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1: Dicho y hecho, bienvenido, bienvenida. Arrancamos la madrugada, madrugada de Onda Madrid Todo Música, con tus canciones, con los recuerdos y con tu compañía, casi casi hasta el amanecer, disfrutando de canciones que han formado parte de nuestra vida, ¿eh? Canciones que conoces, canciones que recordamos, e iniciamos nuestro tiempo con Pet Shop Boys. Abrazos de Pedro García de Val en esta noche.
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0: noches de Onda Madrid Todo Música en algún lugar, Dun Candun, y hablando de echar de menos a alguien, Missing You, ahora la original, que luego cantaría Tina Turner, John Wayne.
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0: nostalgia que provoca una canción, fíjate, cercana en el tiempo, del año 2003. Bueno, cercana, pero que es de los 2000, no de esas que tenemos de los 60 o de los 70. Una emoción para siempre de él, de Eros Ramazzotti.
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0: podría ser de los Beatles, pero no. Escogemos en nuestras madrugadas la versión María Dacal. All You Need Is Love.
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0: Y el sonido cálido de Juan Luis Guerra y 440 en 1990. Esta bachata rosa.

0: Escapamos con la música, escapamos con los recuerdos. Every Time You Go Away de Paul John. O nos vamos de escapada a ese parque de Miguel Ríos. Canción que él mismo recuperaba ya por 1992.
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en After Time, Cyndi Lauper, en Onda Madrid Todo Música. Y si antes escapábamos a un parque, ahora nos vamos camino Soria, Gabinete Caligari.

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1: Pero ahora en Onda Madrid Todo Música, en la radio de la Comunidad de Madrid, 101.3, 106 de la FM, www.ondamadrid.es, y Bryan Adams, Rod Stewart y Sting, en este All for Love.

séptimo estreno de Mecano en 1998, el Club de los Humildes, dentro de aquel Ana, José y Nacho. Y ahora él, en Onda Madrid Todo Música, Bruce Springsteen.

0: Las Siete Vidas de Antonio Flores, una de las canciones principales en nuestras madrugadas, aquí en Onda Madrid. Y principales también ellos, Roxette, Listen to Your Heart.
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0: Tita Lidia en 1996, El tacto de su piel.
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sonido internacional de Alphaville en la noche de Onda Madrid Todo Música, dando paso al sonido madrileño de la primera etapa de ellos, de Tennessee. Siempre lucharé por tu amor.

0: yo, solo tú, Yasun, y hablamos ahora mismo de soledad adolescente en el 94 con ella, con Laura Pausini.
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0: pregunta sobre el amor de Foreigner y una incluso un poquito más complicada, ¿eh? ¿Por qué no volver a ser un niño? Aquellos recuerdos que nos cuentan, nos cantan ellos, los secretos.
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0: una historia trágica. Dentro del Viviendo Deprisa de Alejandro Sanz se le apagó la luz. Y una historia llamada África, la banda Toto.
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el juego de los tejados de cómplices, que sonaba casi igual que el aquel Es por ti, y sin embargo con el tiempo se ha recuperado mucho más esa segunda. Íbamos a principios de los 90, al igual que con The Christians, en Onda Madrid Todo Música, y ahora estas palabras, este Words.

0: De vez en cuando, aunque con menos frecuencia que el resto de las décadas, también nos vamos a los 70. Disco Ana, de Ana Belén, desde Mi Libertad. Y Richard Marx, con una de esas canciones principales en las noches.
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0: sonido a directo en la madrugada con aplausos incluidos, los que encontramos siempre dentro de los básicos de Revolver, Si es tan solo amor. Y el momento ahora para ellos, para Oasis.
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1: Hola, ¿qué tal? ¿Cómo estás? Muy buenos días. Tenemos por delante una hora de buena música en español para comenzar juntos el día y el finde. Vamos a por él con Mecano, Cruz de Navajas.

Ay, ¿qué se ha hecho este hombre en la nariz? Es noticia, Andy Lucas, precisamente por esos retoques estéticos o quién sabe qué puede pasar ahí, pero nosotros nos quedamos con su música, siempre con su música. Hasta los huesos sonando en Madrid Despierta y ahora canción pegadiza a dúo entre Natalia Jiménez y Melocos, Cuando me vaya. Nunca pensé.

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1: Hola, ¿qué tal? ¿Cómo estás? Muy buenos días. Seguimos contigo. Pasamos de y media y tenemos por delante casi media hora de música en español para darle la bienvenida al fin de semana. Nos quedamos con Ana Mena, un clásico. Buenos días.

ay, ay, qué caprichosa es la programación musical a veces. Tenemos hasta ahora a Maya Montero al frente de La Oreja de Van Gogh con Deseos de Cosas Imposibles y a partir de ella a quien fue la vocalista del grupo, eso sí, con su canción en solitario, Tres Deseos, Leire Martínez en Madrid Despierta. Oh, yeah.

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La Puerta Violeta, la música de Rosalén sonando en Madrid Despierta, Onda Madrid, para desearte un buen día y por supuesto un feliz fin de semana. El lunes nos encontramos de nuevo aquí en Madrid Despierta, Onda Madrid. Saludos de Adrián Carrillo, Kike Viso estuvo en la realización técnica. Disfruta mucho de estos días.

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0: Son las seis, que nadie se asuste, que igual dice, ¿cómo? ¿Cómo que son las siete? No, son las seis. Nadie está llegando tarde a su trabajo y el que se despierte, el que se ponga el despertador a las 6 de la mañana, que no se asuste, que no se ha dormido. Son las 6 de la mañana, buenos días Madrid. Se despierta la comunidad en este día viernes, ya es viernes 25 de septiembre. Con de nuevo calor en Madrid y así va a estar todo el fin de semana, rondando los 33, 34 grados en la capital, donde nos despertamos con 21 a esta hora después de una nueva noche tropical. 18 tienen en el sur, en Aranjuez, donde van a llegar a 35, los mismos que van a tocar en Alcalá de Henares, un poco menos, 32 van a tener en el Escorial, 17 marca esta hora y el termómetro, y 17 marca también en Somosierra, en el norte más norte de la comunidad, donde no van a pasar de 26, con cielos despejados a lo largo de todo este día viernes. Hemos ido un paso más allá. Bueno, el presidente del gobierno ha ido un paso más allá. Encuentro con estudiantes en la Universidad de Harvard, que miren si son aplicados los estudiantes. Claro, son estudiantes de Harvard. Le han preguntado por cosas que algunos periodistas norteamericanos no han hecho durante esta semana en la que el presidente ha dado unas cuantas entrevistas. ¿Cómo son las cosas? Le han preguntado los chicos por su esposa y por su hermano, por los asuntos domésticos, por los asuntos de los que se habla en nuestro país, y los juicios a ambos por corrupción, a lo que Sánchez ha respondido que un estudiante como el que preguntaba ya estaba condenando, y eso no es justo, porque no son culpables. Bueno, de su esposa, pase, todavía no lo es, está pendiente de juicio, pero su hermano ha sido condenado, así que eso ya es ir un paso más allá, es declarar inocente a una persona condenada, es declarar inocente a una persona culpable, según la audiencia de Badajoz, por obra y gracia del jefe del gobierno. Y dos huevos duros, presidente. Termina Sánchez su viaje por las Naciones Unidas y termina de aquella manera, porque en España han pasado un montón de cosas mientras estaba al otro lado del Atlántico. Ceuta, que sigue pasando y pasando para mal. Zapatero, que dice que las joyas son del rey saudí, que se las regaló el rey saudí en 2007 y por tanto reconoce una golfería, aunque sea solo para evitar reconocer un delito. No sabemos si será verdad, porque demostrarlo ni lo ha demostrado ni lo va a poder demostrar. Ha pasado Begoña, que va a juicio con jurado popular, ya lo saben, se enteró en el vuelo de ida. Y ha pasado Mari Carmen, el desahucio a la señora de 87 años... en el barrio de Retiro, en Madrid, que el Partido Socialista quiere achacar a comunidad y ayuntamiento, como si con ellos no fuera la cosa. Pero claro, no se puede engañar a todo el mundo todo el tiempo, por muy gobierno que seas. La parte de Sumar exige llevar el decreto antidesahucios a Consejo de Ministros ya el martes que viene, el decreto de vivienda, y tomar medidas. Por ejemplo, expropiar al fondo que ha comprado esa vivienda y que Mari Carmen vuelva a la que ha sido durante 70 años su casa. Hablaremos de ello, hablaremos de la línea 6 de metro, que empiezan las pruebas para que los trenes circulen solos, sin conductor. Hablaremos de Valdecarros, el nuevo desarrollo urbanístico de Madrid con 150.000 vecinos previstos para los próximos años, y también de los cambios en tráfico, en las normas de tráfico. Hay nuevas normas que ustedes deben conocer. Apuntan a todos, a coches, a motos e incluso a patinetes. Ahora mismo se lo contamos. Noticias todas estas de un viernes 25 de septiembre que detallamos desde las 6 y 4 minutos de la mañana con José Luis Urgel. ¿Qué tal, Urgel? Buenos días.
1: ¿Qué tal? Muy buenos días, Mar Domingo. Vamos a empezar fuera de España, en Estados Unidos, porque, lo adelantabas tú, esta madrugada Pedro Sánchez ha intervenido en un acto organizado por la Universidad de Harvard en Boston. Los estudiantes han dialogado con el presidente del gobierno y uno de ellos le ha preguntado por los numerosos casos de corrupción que afectan tanto a su entorno familiar como al propio ejecutivo. Y, sorprendentemente, Sánchez ha negado la realidad. Ha negado que su hermano David Sánchez haya sido condenado, a pesar de que la audiencia de Badajoz le condenó a 9 años de inhabilitación por prevaricación el pasado mes de julio.
2: Un estudiante como tú, que ya los ha condenado, dice que mi hermano y mi esposa son culpables. Y eso no es justo, porque no lo son. Es otro tema que me lleva a hablar de política sucia, pero no de corrupción.
1: Y hablando de corrupción, el juez de la Audiencia Nacional, José Luis Calama, va a interrogar hoy a un financiero holandés detenido en Alemania tras estar en busca y captura por los préstamos que concedió a la aerolínea Plus Ultra y por el hallazgo de dos lingotes de oro, relojes de lujo y joyas en el registro de su domicilio en Mallorca. Además, sobre el caso Plus Ultra, el expresidente José Luis Rodríguez Zapatero ha recusado a la joyería Llanes para evitar así que realice una nueva tasación de las joyas encontradas en su caja fuerte, tal y como ha encargado el juez Calama. La defensa de Zapatero considera que los peritos pueden verse condicionados por las declaraciones que hizo su director en televisión cuando afirmó que las joyas podrían valer cerca de 2 millones de euros. Ojo a la defensa que ha hecho en la Radio Canaria el ministro Ángel Víctor Torres.
3: Hay que respetar los pasos de la justicia, confiar en que Zapatero sea capaz de mostrar y demostrar su inocencia. Y se ha abierto un debate sobre los regalos que se le dan a los cargos públicos, ¿no? A mí hay regalos que se hacen y hemos hecho de manera pública, ¿no? ¿Qué ocurre si se nos entrega una caja de productos típicos a un representante público para que los deguste? ¿Qué hay que hacer al respecto? Es una cuestión que tenemos que arbitrar entre todos.
1: Novedades también en el caso Fontanera. La UCO relaciona al exdirector de comunicación del PSOE, Jon Antolín, con la compra al excomisario Villarejo de audios sobre las saunas del padre de Begoña Gómez. Según los investigadores, Antolín habría elegido un medio de comunicación que colaboraba con Leire Díez para abonar casi 20.000 euros en concepto de publicidad por las elecciones europeas. La UCO relaciona ese contrato con la posterior entrega a la cloaca de las cintas grabadas por Villarejo en las saunas. El desahucio de Mari Carmen ha intensificado el debate político sobre la vivienda. En Moncloa trabajan para llevar al próximo Consejo de Ministros un real decreto, pero tienen que ponerse de acuerdo primero entre los propios socios del gobierno de coalición. Sumar quiere que incluya la expropiación del inmueble donde residía esta anciana hasta hace dos días en el barrio de Retiro, aquí en Madrid. Lo anunciaba el ministro de Cultura y portavoz de Sumar, Ernest Urtasun.
4: El gobierno de España no puede tolerar que los fondos de inversión nos echen estos pulsos y que, por lo tanto, como ustedes saben, ayer dijimos que tenemos que estudiar la posibilidad de la expropiación de la vivienda de Mari Carmen y hoy hemos hecho una propuesta en este sentido.
1: Desde el gobierno evitan asumir responsabilidades por esta crisis y han centrado las críticas en la presidenta de la Comunidad de Madrid y ella, Isabel Díaz Ayuso, se defiende.
5: Las algaradas que desde hace dos días se están produciendo en España, especialmente en Madrid, y que además alienta el presidente del gobierno. Lo hace contra mí, por supuesto, pero lo hace contra nuestros gobiernos en Madrid, porque lo que intentan sobre todo es deshumanizarnos y acosar.
1: Además, en la capital ya hay fecha para comenzar a construir las primeras viviendas en Valdecarros. El último

0: último desarrollo urbanístico y más grande de los nuevos barrios que se están levantando en el suroeste de la capital, Mar García.
1: Sumará 150.000 vecinos, la misma población que tiene Badajoz, en una superficie como la de Torrelodones. Valdecarros, nuevo barrio de Villa de Vallecas con más de 51.000 viviendas, un hospital, 11 equipamientos, dos torres de oficinas de 44 plantas. Las primeras 13.300 viviendas comienzan a construirse el próximo año. Inma Sanz, vicealcaldesa.
2: El mayor desarrollo residencial y urbanístico de toda Europa.
1: El 50% del residencial con alguna protección.
2: La cantidad de vivienda que allí se va a construir, tanto pública como también privada, va a permitirnos incrementar de manera sustancial esa oferta y agilizar los plazos, como decíamos, con esa posible simultaneidad de la urbanización y de la edificación.
1: Para Valdecarros, autobús de plataforma reservada y prioridad semafórica, 127 kilómetros de vías peatonales y ciclistas y 700 hectáreas de zonas verdes, 6 veces el Parque del Retiro.
0: Y atención sobre todo para quienes cojan habitualmente la línea 6 de metro, porque a partir de mañana y durante varios fines de semana hasta finales de año, la línea circular va a interrumpir su servicio en distintos tramos. Mónica Rocero.
3: Cortes de 48 horas de duración. Los primeros tendrán lugar este fin de semana y el que viene y afectarán al tramo comprendido entre Cuatro Caminos y Lucero, pasando por Moncloa. Todas las estaciones de este tramo cuentan ya con puertas de andén, un proceso que la comunidad prevé concluir en toda la línea antes de que termine el año. Los ensayos se van a realizar con dos de los nuevos trenes automáticos que circularán por los tramos cerrados tanto a baja como a alta velocidad para verificar su comportamiento en distintas condiciones. Durante estos 4 días, tanto la estación de Cuatro Caminos como la de Lucero permanecerán abiertas y funcionarán como cabeceras provisionales del resto de la línea. El tramo suspendido será cubierto en superficie por un servicio especial y gratuito de autobuses.
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5: De todo esto que dicen los periódicos en esta mañana de viernes, Julio Martínez, buenos días.
6: Buenos días. Hoy sí, por fin aparecen Trump y Xi Jinping juntos en Washington en la prensa española. Las imágenes recuerdan, viendo a tantos asiáticos por allí, a la película de Objetivo la Casa Blanca, aunque en aquella eran norcoreanos, mucho más peligrosos. Muy recomendable película, por cierto, con Gerard Butler, imperial. Como siempre, bueno, imperial, hablando de chinos. En fin, ABC, fotografía de portada, presidentes de Estados Unidos y de China junto a las primeras damas. Trump despliega la diplomacia espectáculo para recibir a Xi Jinping. Van con un día de retraso, eso sí, la prensa nacional que destaca el cortejo de Trump al chino Xi. La prensa americana, bastante molesta por cierto, va un poco más allá. New York Times. En la Casa Blanca de Trump, el dictador chino es bienvenido, los medios estadounidenses no tanto. Washington Post. Para Trump y Xi, un día de pompa y prioridades contrapuestas. Se espera que el presidente chino presione a Washington sobre Taiwán, mientras que el americano busca ayuda en manufacturas y moderación con Irán. Del Wall Street Journal, varias conclusiones de la cumbre. Extensión de la tregua comercial por 2 meses. No habrá aranceles a China. Aquí en Europa, a todos y los que vengan. Referencias del chino a la trampa de Tucídides. Esa teoría que habla sobre la inevitable tensión entre una potencia emergente y una consolidada. ¿Cómo evitar el conflicto? Dice el chino. Diálogo militar permanente, mecanismos de prevención de crisis y cooperación en áreas de interés mutuo, como por ejemplo la inteligencia artificial, y ahí poco o nulo entendimiento. Trump defiende no imponer regulación al respecto y Xi Jinping sostiene que los gobiernos tienen que establecer límites para que sea el humano quien controle el desarrollo de la tecnología. Ahora bien, lo más importante, las viandas. Desglose del New York Times. Velouté de calabaza y setas silvestres, de segundo lubina con costra de sésamo y col china estofada, acompañado por berenjena asada de la huerta de la Casa Blanca. Todo muy chinese. El vino, un espumoso californiano, Schramsberg Blanc, 50 euros la botella. Vino con historia y no elegido por casualidad. Fue el mismo que sirvieron en Pekín en 1972, cuando Richard Nixon visitó China en plena Guerra Fría. De España, el país sigue con Mari Carmen. Dice que su desahucio aviva la expectativa de un pacto. ABC cuenta que el PSOE estalla por el vergonzoso origen de las joyas de Zapatero. Le piden a Sánchez que lo deje caer y que no ate su futuro al de su mentor. El mundo sigue hoy con la amenaza rusa. Europa se pone en guardia ante la escalada inminente de Rusia. La Unión reconoce los planes de Putin contra España, Italia y Francia. Habla Macron. Los actos hostiles de Moscú contra Europa se multiplican. Debemos ser realistas. Y hablando de Macron y Francia, para que veamos que nos encanta darnos bombo y sacar pecho en España y en el mundo en general, la que formamos aquí con la visita del Papa, que si fue histórica, que lo fue, pero intramuros. ¿Alguien sabe que el Papa llega hoy a las 10 a París en viaje apostólico? Hoy empieza el viaje por Francia y no aparece en casi ningún sitio. Va a ir también a Lourdes. Esa es una visita histórica. Esta tarde

0: recorrido que se espera multitudinario entre Notre Dame y la Plaza Saint-Michel. Luego, vísperas en Notre Dame, reacondicionada tras el gran incendio, una vigilia con los jóvenes en el Stade de France, mañana misa solemne en los Campos Elíseos. Destaca el país que Macron no va a ir a ninguna misa, pese a ser el presidente francés que más veces ha ido al Vaticano. Y si vamos a la prensa francesa, pues parece la prensa española, efectivamente, en aquellos días de junio. Titulares a vuela pluma en Le Figaro, en Le Monde, en Le Parisien. Lo que está en juego en una visita histórica, 8 de cada 10 franceses tienen una opinión favorable del Papa, metro cerrado, carreteras bloqueadas, esto nos suena, ¿verdad? Guías para saber todo sobre el viaje apostólico. La verdad que esa visita a Notre Dame va a ser preciosa.
1: Seis y 14 minutos de la mañana, vamos a echar un vistazo al estado de la circulación en las carreteras de Madrid y su comunidad. DGT, Alejandro Martín, buenos días.
2: Muy buenos días, arranca ya esta jornada de viernes y afortunadamente en estos momentos tan solo van a encontrar ligeras dificultades ya en la entrada a la capital en la 42 a su paso por Parla y Fuenlabrada. En el resto de entradas y de salidas encontrarán tráfico en aumento por el momento sin grandes retenciones a destacar, pero especial precaución en este día de hoy.
1: El tiempo, pronóstico para el viernes, Ainhoa González.
3: Llegamos ya a las puertas de un fin de semana que todavía se presenta con tintes veraniegos, aunque baje algo la temperatura de cara al sábado y sobre todo al domingo, pero vamos a seguir con valores elevados para las fechas. Hoy prácticamente sin cambios, las máximas de nuevo van a ser superiores incluso a los 35 grados, podrían volver a alcanzarse los 36, igual que ocurriera ayer en alguna localidad del extremo sur como Aranjuez o hacia el este en Alcalá de Henares. En general, en la capital vamos a rondar los 34 grados de máxima y en muchas localidades. En la sierra también se espera que se vuelvan a rebasar ligeramente los 30 grados, así que tenemos unas temperaturas más propias de pleno mes de julio que ya de estos primeros compases de otoño. En el cielo, cielos abiertos, sol y con algunos intervalos nubosos, esas nubes que van a ir circulando por el cielo madrileño pero sin tener consecuencias. De cara al fin de semana también, sobre todo el domingo, tendremos ya más cobertura en el cielo, ambiente variable y todavía sin previsión de precipitaciones, algo que sí ocurrirá la próxima semana. Ya la próxima semana veremos un cambio hacia compases más otoñales, ya más propios de estas fechas, tanto en el cielo, porque tendremos más nubosidad y, como decimos, ya la previsión de precipitaciones, sobre todo a partir del martes, y también en el termómetro, que hablábamos de que el fin de semana todavía rondaremos los 30 grados o incluso se podrán superar en muchos puntos, pero la próxima semana iremos viendo el descenso progresivo, llevándonos a valores pues más propios para estas alturas del mes de septiembre, que nos quedan ya pocos días.
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1: Actualidad deportiva, Miki Ruiz, buenos días.
5: ¿Qué tal? Muy buenos días. Nuestro combinado nacional, ya con las dos estrellas bordadas en el corazón de nuestra camiseta como bicampeón del mundo, sigue preparando el primer envite de la Liga de Naciones frente a Inglaterra de mañana. Ayer en los deportes de Telemadrid, en exclusiva, el seleccionador Luis de la Fuente.
6: Yo soy un gran amante de la literatura, especialmente me gusta mucho la historia de Roma. Y al César le decían, después de venir de las mejores conquistas, siempre tenía, era un esclavo que me decía: César, recuerda que eres mortal. Es tan sencillo como eso. Recordar que hoy puedes estar aquí arriba y luego por un golpe de la vida, del destino, pierdes todo. La humildad es algo que yo creo que es una virtud, que no tiene la humildad. No está reñida con el carácter, ni la falta de ambición, ni nada de eso. La humildad es simplemente entender que hoy puedes ganar y mañana perder y hacerlo con naturalidad y normalidad. Me he sentido siempre muy querido, muy valorado por la Real Federación Española de Fútbol, donde ya voy a empezar el 14º año, 14 años ya. Siempre me he sentido muy querido, muy reconocido, muy valorado. Siempre me lo han demostrado, en la calle también. Y siempre he dicho que para mí es un honor, un orgullo ser seleccionador nacional. Yo no puedo estar mejor pagado solamente que con el cargo que ostento. Y ahora pues simplemente esta renovación tan larga, yo creo que lo que tenemos que dejar verdaderamente a dar el valor es a dar esa sensación de continuidad, de seguridad, de estabilidad, que creo que es muy bueno para poder hacer trabajo a medio y largo plazo.
5: Hoy turno para Alex Baena, una de las revelaciones del Mundial que nos hizo campeones y que también está entre los seleccionados para los encuentros frente a Inglaterra, Chequia y Croacia. Y una final del Mundial disputará nuestra sub-20 femenina el próximo domingo a partir de las 6 de la tarde en Polonia frente a Corea del Sur. La madrileña Amaya García no tiene ninguna duda de que levantará

0: disfrutaremos otro Mundial.
1: Bueno, yo creo que es un equipo que tiene un juego muy, muy suyo y muy particular, pero es lo que te digo, o sea, al final lo importante somos nosotras, tenemos que centrarnos en nosotras, en lo que hemos podido hacer peor estos partidos, intentar sacar la mejor versión del equipo, que yo creo que la vamos a necesitar para el domingo y así poder ganarla. Bueno, pues con todas juntas, con el equipo, las familias que nos puedan acompañar, al final creo que es algo único, pues un sueño, como te he dicho y te he repetido, y nada, yo creo que nos lo vamos a llevar, ojalá lo ganemos y lo vamos a disfrutar al máximo.
0: Además, esta tarde arranca la jornada de los madrileños en Primera Federación con un Atlético madrileño Villarreal B que te ofreceremos a partir de las 7 de la tarde las retransmisiones deportivas de Onda Madrid a través de la web de Telemadrid, Telemad y Radio Player. En un fin de semana donde en baloncesto también arranca la FEP para nuestros madrileños. Estudiantes recibirá el domingo a las 12 a Insola Caja, mañana Fuenlabrada visitará la cancha de Alicante a partir de las 7 de la tarde. Estas son las palabras de su técnico, Iñaki Martín.
2: No tenemos el potencial que podía tener antaño el baloncesto Fuenlabrada, pero bueno, pues lo asumimos. Creo que nos fuimos sobreponiendo a muchísimas cosas. Al final, casi ya en el mes de marzo, o sea, fíjate hasta dónde me voy para tener 10 fichas profesionales en el mes de marzo, y conté con eso, pues bueno, tuvimos rachas de ganar 7, de meternos en la semi de la Final Four de la Copa España, de luchar contra un titán como Palencia, que siempre está creado para ascender. Llegamos al quinto partido con opciones. Bueno, pues yo para mí, y en eso tiene que ver mucho también Javi Rubio, nuestro preparador físico, creo que fue un milagro.
0: Y en tenis ya estamos clasificados para la semifinal de la Billie Jean King, tras eliminar a Kazajistán 18 años después. Nos mediremos a la República Checa hoy a partir de las 11 de la mañana. Nuestra capitana, Carla Suárez, deja el objetivo muy claro.
3: Siempre he dicho que mi objetivo como capitana es que, en primer lugar, pues las chicas pudieran disfrutar de su tenis, de competir en equipo y luego trasladarle pues toda la tranquilidad, toda la confianza y la seguridad que bueno, que ellas tienen, que yo y el staff vemos en ellas, el potencial que tienen. Pero bueno, darles esa tranquilidad de que realmente pueden estar entre las mejores jugadoras del mundo y entre los mejores países del mundo.
0: Ya saben que pueden seguir informados de todo el deporte de Madrid en el partido de la 1 y el partido de la 7.
4: Lo económico que destacamos en esta mañana de viernes, Pablo López.
5: Arrancamos el repaso económico mirando el proyecto del Partido Popular en materia impositiva. Alberto Núñez Feijóo se compromete a...
6: Proponemos IVA cero a todos los alimentos básicos de una familia española. Proponemos rebajar el IVA del 21 al 10% de la energía y proponemos acomodar la tarifa del IRPF a la inflación.
5: También duplicará las desgravaciones fiscales por cada hijo, reducirá los costes productivos de agricultores, ganaderos y autónomos y también reducirá la burocracia, medidas que cree Alberto Núñez Feijóo van a repercutir en una mayor renta disponible para trabajadores y para familias. También considera que el país que deja Pedro Sánchez es un país invivible. También hay que hablar de las denominadas Kellys, las camareras de piso que reclaman poder jubilarse sin ningún tipo de penalización a los 63 años. Es uno de los asuntos que se tratará en la mesa de diálogo social del sector de la hostelería. Se explica esta demanda de las Kellys en el elevado desgaste físico que tiene esta profesión, y es que entre los hoteles, los bares y los restaurantes, un 20% de los trabajadores de todos esos sectores, es decir, más de 293.000 personas, son un colectivo que superan los 55 años. Hablamos también del conflicto laboral en Airbus. La plantilla votará el 30 de septiembre y el 1 de octubre si aceptan o rechazan las propuestas de mejora laboral que lanzaba la compañía tras un acuerdo de entendimiento que alcanzó con parte de los sindicatos. Entre esas medidas plantean la recuperación de prácticamente un 8% de poder adquisitivo en 4 años. La anterior propuesta era recuperarlo en 5, contemplar un 40% de tasa de teletrabajo, aumentar la flexibilidad de vacaciones y desistir del denominado sistema Bradford, que no es sino una fórmula matemática utilizada en recursos humanos para medir el impacto del absentismo laboral no planificado. Este sistema Bradford penaliza más la frecuencia de las ausencias que su duración total.
4: Economía y empleo. Madrid trabaja todos los días entre las 3 y las 4 de la tarde en Onda Madrid y a esta hora de la mañana con Laura Van Gorp. ¿Qué tal, Laura? Buenos días.
7: Buenos días, Javier. Buenos días, Madrid. Ana Boucher, CEO de Lifesum Therapeutics y segunda ganadora de los premios Emprendedoras 2026, explica el proyecto con el que investigan nuevas combinaciones para mejorar los tratamientos contra el cáncer y reducir la toxicidad de la quimioterapia.
8: Cuando tú obtienes una sinergia entre dos compuestos, ese efecto terapéutico aumenta y utilizas del citotóxico, que es el tóxico,
9: lo que nos perjudica.
8: Lo que nos perjudica, utilizas muchísima menor cantidad. Y ahí es donde nosotros proponemos mejorar la quimioterapia,
9: la calidad de vida de toda aquella persona.
7: José Luis Garde, experto y consultor en inteligencia artificial aplicada, se incorpora a Madrid, trabaja con una sección semanal dedicada a esta nueva tecnología. Destaca que la IA seguirá transformando el mercado laboral y la importancia de formarse en sus nuevas herramientas.
10: La inteligencia artificial es una herramienta, es lo que llamamos sistemática de patrones, que va a desarrollar una tecnología en los próximos 10, 15, 20 años que va a estar, que va a tener un arrastre de fuerza laboral importantísima y que vamos a tener que formarnos en sus destrezas y sus capacidades.
7: Si buscas trabajo, estas son algunas ofertas de empleo que tienes disponibles en la Comunidad de Madrid. Las contamos con Manu del Valle. Se convocan 19 plazas como técnico de Administración General de la Rama de Economía del Ayuntamiento de Madrid.
11: Deberás estar en posesión del título de grado en Economía, Administración y Dirección de Empresas, Ciencias Actuariales y Financieras o similares. El sistema de selección será el de oposición con 4 ejercicios teórico-prácticos. Quienes superen la fase de oposición serán nombrados funcionarios en prácticas y serán sometidos a un curso selectivo de formación de máximo 6 meses. Tienes hasta el 13 de octubre para presentar tu solicitud.
7: El Ayuntamiento de Móstoles convoca 4 plazas de oficial de servicios con especialidad en cerrajería.
11: Se ofrecen 3 plazas de personal fijo por turno libre y 1 por promoción interna. Deberás contar con el título de graduado en la ESO, FP o equivalente, además del permiso de conducir tipo B. El sistema de selección será el de concurso-oposición. La calificación final se obtiene mediante la ponderación de un 60% para la fase de oposición y un 40% para la fase de concurso. El plazo para inscribirse terminará el 13 de octubre.
7: Ofrecen un puesto como conductor en la Embajada de Francia en Madrid.
11: El puesto está previsto para el 14 de octubre y deberás contar con el permiso de conducir tipo B en vigor. Se valorará positivamente hablar francés y el contrato será indefinido con un periodo de 2 meses de pruebas. Trabajarás a jornada completa de lunes a viernes con posibilidad de realizar algunas horas extras remuneradas a lo largo del año. Se establece un salario de 1.800 euros brutos abonado en 12 pagas.
7: Buscan impresores de serigrafía en Fuenlabrada.
11: Ofrecen un contrato indefinido a jornada completa y la incorporación será inmediata. El salario será de 2.100 euros brutos al mes y requieres de al menos 1 año de experiencia previa en el sector. El plazo para presentar tu solicitud termina el 23 de octubre.
7: Precisan de 6 profesores de patinaje en Majadahonda.
11: Se ofrece un contrato indefinido a tiempo parcial. El salario se establecerá según convenio. Las clases se impartirán los martes y jueves de 4 a 5.
7: Se requieren técnicos electromecánicos en Coslada.
11: Necesitarás tener experiencia previa preferentemente en el sector de máquinas expendedoras, vending o equipos automáticos, además del carnet de conducir tipo B. Se ofrece un contrato indefinido a jornada completa de lunes a viernes. El salario será de 25.000 euros brutos anuales, aunque existe la posibilidad de negociarlo según la experiencia del candidato.
7: 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Hasta entonces, pasa un muy buen día.
4: Y además cultura, Aitana.
12: Arrancamos el fin de semana con el estreno de teatro contemporáneo y de autor de Las cenizas, aquel jardín, en el Teatro Pradillo. Una propuesta enfocada a la reconstrucción social e individual tras la devastación, ideal para quienes buscan historias con alma. Si preferís la innovación tecnológica, la Galería de Cristal del Palacio de Cibeles acoge la exposición inmersiva Un viaje electrizante, una cita gratuita para viajar por el pasado, presente y futuro y comprender cómo la electricidad ha cambiado nuestra sociedad. Y para coronar la jornada, la gran pantalla se viste de gala con el estreno de La Bola Negra, la nueva propuesta de los Javis, que no solo marca el regreso por todo lo alto de los directores, sino que será la gran apuesta para representar a España en los premios Oscar. Y ahora, a disfrutar del fin de semana.
4: ¿Qué mejor manera de disfrutar del fin de semana que con los vientos del sur, lo mejor de la americana? De la mano a esta hora de la mañana de Alex González. ¿Qué tal, Alex?
13: ¿Qué tal, Javier y oyentes de Buenos Días, Madrid? Este viernes me apetece muchísimo rendirle tributo a una persona que perdimos este verano, como fue la actriz y cantante americana Hayden Panettiere. Se marchó a los 37 años de forma inesperada, y eso que llevaba tiempo luchando contra problemas de salud mental y las adicciones. No obstante, el recuerdo que ha dejado es muy potente, con muchos proyectos, y uno de ellos es especial, como fue la interpretación de la cantante Juliet Barnes en la serie Nashville, donde estuvo 6 temporadas y que desde aquí recomendamos fuertemente. Ahí ella hacía de una nueva cantante de country, jovencita, que atraía a ese público más adolescente y que buscaba desbancar a la gran reina del momento, que era interpretada por Connie Britton, sí, a la que llamaron en la serie Raina James. Una pedazo de producción para la que se compuso su propia banda sonora de música country, y que este fin de semana vamos a rendirle tributo, sí, a Hayden Panettiere, mostrando muchas de sus canciones en esta serie. Una de ellas es este inolvidable I'm a Girl, que os voy a dejar. Pasad un buen fin de semana y nos escuchamos en Vientos del Sur. Un abrazo.

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1: Son las 6:30 de la mañana. En un momento les contamos en detalle los asuntos más destacados de la crónica general de la actualidad del viernes. Antes, vamos a echar un vistazo al estado de la circulación en las carreteras de Madrid y su comunidad de GT. Alejandro Martín, buenos días.
2: ¿Qué tal? Muy buenos días. Arranca ya esta jornada de viernes y mucha precaución. Van a encontrar tráfico en aumento sin importantes retenciones, eso sí, ya en las entradas a la capital, especialmente en la autovía 2 en Torrejón de Ardoz, la 42 en Parla y Getafe, la 5 en Navalcarnero y Alcorcón, al igual que en la M40 desde el entorno de Vallecas hasta Coslada en sentido a la carretera Barcelona, dirección A2. En el resto de carreteras por el momento se circula ya con total normalidad.

0: Llevamos 30 minutos contando las noticias del viernes 25 de septiembre, un día en que el presidente de gobierno, Pedro Sánchez, ha hablado sobre la corrupción en España, ha hablado de los casos judiciales que afectan a su mujer y a su hermano, ha hablado de Pegasus y hasta del cambio de su posición sobre el Sáhara. Carlos Ibáñez, buenos días.
1: Buenos días, Mar Domingo. Así ha sido y lo ha hecho no a preguntas de los periodistas, sino a preguntas de los estudiantes de la Universidad de Harvard que asistían a la charla que Sánchez ha dado y que se ha centrado en alertar de los riesgos de los tecnooligarcas. Lo que ocurre es que luego se ha abierto un turno de preguntas y ahí Sánchez ya no ha tenido escapatoria. Peter, estudiante de tercer año de Harvard, le ha preguntado a Sánchez por los casos de corrupción. El presidente del gobierno lo circunscribe todo a ataques personales y acusa a la oposición de cruzar líneas rojas. Sin embargo, el universitario ha mencionado dos casos concretos: el inminente juicio a su esposa, a Begoña Gómez, y la condena a su hermano, a David Sánchez. Para sorpresa de todos, Sánchez ha negado que su hermano haya sido condenado, pese a que existe una condena por prevaricación.
2: Un estudiante como tú, que ya los ha condenado, dice que mi hermano y mi esposa son culpables. Y eso no es justo porque no lo son. Es otro tema que me lleva a hablar de política sucia, pero no de corrupción.
1: Sobre el hackeo con Pegasus a su teléfono móvil, el presidente del gobierno dice no saber quién fue el autor y descarta que su cambio de postura con el Sáhara esté detrás de ese espionaje. En cualquier caso, Sánchez no cree que sus decisiones políticas muestren dependencia. No se le ha preguntado directamente por otro asunto, no se le ha preguntado directamente por José Luis Rodríguez Zapatero, aunque de hacerlo, quizás el presidente habría contestado como hasta ahora, que sigue confiando en él y en su presunción de inocencia. De Zapatero sigue siendo noticia que el juez Calama ha encargado una nueva valoración de su ajuar joyero a la joyería Llanes, pero su defensa, la de Zapatero, ya ha recurrido esa decisión, alega falta de objetividad e imparcialidad de Llanes porque su director general hizo en su día declaraciones a algunos medios de comunicación en las que situaba el valor de las joyas en más de 2 millones de euros. Mientras tanto, el gobierno sigue defendiendo la inocencia de Zapatero, incluso con el argumento de que el regalo de las joyas es comparable a otros productos típicos de la tierra. Flor Carazo.
3: El gobierno espera que José Luis Rodríguez Zapatero pueda demostrar su inocencia. El ministro de Política Territorial, Ángel Víctor Torres, pide regular los regalos a cargos públicos y hace en la Radio Canaria una comparación singular.
4: A mí hay regalos que se hacen y hemos hecho de manera pública. ¿No? ¿Qué ocurre si se nos entrega una caja de productos típicos a un representante público para que los deguste? ¿Qué hay que hacer al respecto? Es una cuestión que tenemos que arbitrar entre todos.
3: Los populares dudan de que las joyas fueran un regalo de Arabia Saudí. Cuca Gamarra en Radio Nacional acusa al exjefe del Ejecutivo de mentir.
5: Bueno, si es que ha sido un regalo, que eso habrá que verlo. Eso para empezar, ¿no? Yo creo que las joyas de Zapatero son el símbolo de la hipocresía de Zapatero y de Pedro Sánchez. Zapatero a la sociedad española y fundamentalmente a sus votantes les ha estado engañando durante décadas.
3: Los socios del gobierno también desconfían. Néstor Rego, Bénega.
6: Las explicaciones no son en absoluto convincentes, no solo porque no pueda demostrar que fueron un regalo del rey de Arabia, sino que este hecho incumple la normativa que él mismo impulsó.
3: Regalos que asegura deberían haberse entregado a patrimonio.
1: Habrá que esperar a ver qué decide el juez José Luis Calama sobre el recurso de Zapatero, pero el magistrado interroga hoy al financiero holandés Simon Lender, detenido en Alemania tras estar en busca y captura por los préstamos que concedió a Plus Ultra y por el hallazgo de dos lingotes de oro, relojes de lujo y joyas en el registro de su domicilio en Mallorca. Tras tomarle declaración, el juez tiene previsto celebrar una vistilla de medidas cautelares en la que va a estudiar si le mantiene en prisión, en la de Soto del Real, prisión provisional, o le deja en libertad. En lo que respecta al juez Calama, en lo que atañe al juez Juan Carlos Peinado, que ha enviado, como sabe, a juicio conjurado a la mujer de Pedro Sánchez, a Begoña Gómez, hoy cuelga la toga para disfrutar de la jubilación, una situación a la que va a pasar tras cumplir este próximo domingo 72 años. Y antes de cerrar la crónica judicial, hay que contar que la UCO ha entregado un nuevo informe en el que se pone de manifiesto que el PSOE pagó con fondos europeos a las cloacas los audios sobre la sauna del suegro de Pedro Sánchez y que lo hizo a través de la agencia que organiza sus campañas electorales, en concreto las europeas del año 2024. La UCO señala que la periodista Patricia López, que entonces dirigía Crónica Libre, emitió una factura a la agencia por valor de 18.000 euros como pago por haber proporcionado los audios de Villarejo. Más cosas, asuntos que nos hacen volver a la charla de Pedro Sánchez en Harvard. Los estudiantes le han recordado el hackeo de su teléfono con Pegasus y le han preguntado que si tuvo algo que ver con el cambio de posición sobre el Sáhara. Nada que ver, ha dicho Sánchez. No ha habido preguntas sobre Ceuta, pero sí hemos escuchado a su ministro de Exteriores, a José Manuel Álvarez, que se ha reunido en Nueva York con su homólogo marroquí, Nasser Bourita. Le ha reiterado su disposición a que regresen los marroquíes que invadieron Ceuta, incluidos los menores. Eso no ha impedido que después Bourita haya cargado contra los actores políticos españoles que dice alimentan acusaciones gratuitas y polémicas contra su país tras la crisis de Ceuta. En cualquier caso, nada de esto sirve a los ceutíes que siguen viviendo en una ciudad que está muy lejos de recuperar la normalidad. Al contrario, los inmigrantes se esconden en los lugares más recónditos e insospechados, incluidos los túneles situados bajo la Universidad Pablo Núñez.
7: El ministro de Política Territorial, Ángel Víctor Torres, dice que se ha afiliado a 2.400 menores no acompañados y además da estos datos.
8: La cantidad de personas que desde el 10 de agosto han retornado son 7.099, son retornos.

0: que no son expulsiones, y 364 expulsiones. Hacen un total de 7.553 personas que han retornado a Marruecos.
1: El presidente de Ceuta, Juan Jesús Vivas, considera que el delegado del gobierno hizo lo que tenía que hacer y no cree que sea responsable del cruce masivo.
2: Yo creo que esto no es responsabilidad del delegado del gobierno. Es decir, me consta que el delegado del gobierno todo lo que estaba recibiendo lo transmitió a instancias superiores, el Ministerio de Interior y supongo yo que del Ministerio de Interior a Moncloa.
1: La sorpresa ha sido el hallazgo de una serie de galerías subterráneas en Ceuta que comunican la playa con la base de la universidad. Los bomberos recibieron un aviso por un incendio que resultó venir de estos túneles. Al llegar, encontraron un submundo lleno de basura, restos de comida, colchones quemados y botellas llenas de orines. Encontraron también una explicación a todos esos inmigrantes que aparecen y desaparecen, incluso a los que nunca se había visto.
3: Y un asunto más, la DGT ha presentado las novedades del nuevo Reglamento General de Circulación y entre ellas no figura el que la baliza V16 vaya a dejar de ser obligatoria. Lo ha desmentido el director general de Tráfico, Pera Navarro, que ha asegurado que se trata de fake news, porque todo, ha dicho, son ventajas con este dispositivo. Julio César Cobos.
4: Ahora se quiere proteger principalmente a los peatones. Desaparecen los semáforos en ámbar para coches y en verde para los peatones en un cruce. Los vehículos ahora deberán detenerse. Pere Navarro, director de Tráfico.
5: Hemos pasado de una filosofía de primar la fluidez del tráfico sobre la seguridad a primar la seguridad, en este caso del peatón, sobre la fluidez del tráfico.
4: Los peatones desde hoy agradecen esta norma. Mueren cada año 500 viandantes atropellados en Madrid. Más normas obligatorias. Los taxistas y profesores de autoescuela deberán llevar el cinturón de seguridad puesto. Los motoristas obligados a llevar guantes y calzado cerrado. Podrán adelantar por el arcén en las caravanas. Y se endurecen las normas con los patinetes. Mínimo de edad 15 años. No podrán circular a más de 25 kilómetros por hora. El casco será obligatorio y nunca deberán circular por las aceras.
5: La acera es solo para los peatones. ¿Qué queremos? Queremos que los que van en patinete y en bicicleta sepan que no pueden ir por la acera.
6: Patines, mira, justo acaba de pasar uno hace un rato por aquí, en sentido contrario, mirando para allá, o sea, una locura, sí, eso debería ser mucho más estricto.
7: Que se pudieran examinar también de todas las normas de circulación todos los que vayan en monopatín.
4: Las balizas V16 van a seguir siendo obligatorias. Este verano ha habido 160.000 activaciones de este dispositivo luminoso. Falta conseguir la tasa cero de alcohol, pero necesita el consenso de todos los grupos en el Congreso de los Diputados.
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9: Buenos días, Madrid, Loli Jurado.
10: Buenos días, Mar Domingo. Isabel Díaz Ayuso ha respondido al presidente del Gobierno por señalar a la Comunidad de Madrid y al Ayuntamiento de la capital por el desahucio de Mari Carmen. Le acusa, entre otras cosas, de alentar protestas contra ella en la calle. José Frutos.
11: La presidenta Ayuso contraataca, relaciona el desahucio con una ley del gobierno central y acusa a Pedro Sánchez de alentar protestas contra ella, aprovechando este asunto. La escuchamos y la réplica del ministro y líder del PSOE de Madrid, Óscar López.
12: Las algaradas que desde hace dos días se están produciendo en España, especialmente en Madrid, y que además alienta el presidente del gobierno. Lo hace contra mí, por supuesto, pero lo hace contra nuestros gobiernos en Madrid, porque lo que intentan sobre todo es deshumanizarnos y acosar.
13: Ella no es la víctima es Mari Carmen. Y como Mari Carmen, miles y miles de madrileños y madrileñas que no pueden pagar el alquiler. La señora Ayuso viene haciendo una apuesta absolutamente ideológica durante muchos años por un mercado de la vivienda absolutamente especulativo.
11: El ministro confirma la intención de aprobar un decreto sobre vivienda que vuelva a impedir desahucios de personas vulnerables, cuya convalidación en el Congreso el gobierno negocia con Junts. Sumar mete mucha prisa. Sira Rego, ministra de Juventud e Infancia, Manuela Bergerod, Más Madrid.
14: En el Consejo de Ministros, Real Decreto de Vivienda y, por supuesto, expropiación al fondo buitre de la casa de Mari Carmen. Se acabó el tiempo.
15: La legitimidad del gobierno está puesta en que ese Real Decreto salga porque se está jugando ahora mismo la supervivencia del gobierno progresista de coalición.
11: El defensor del pueblo, precisamente, ha hecho un llamamiento a los poderes públicos para que pongan medidas contra los desahucios de personas.

0: Zonas vulnerables.
1: Un debate que implica también al Ayuntamiento de la capital, que sigue ofreciendo ayuda a la afectada, aunque de momento ella sigue rechazándolo. La izquierda dice que no es suficiente, Raquel Ruiz.
2: La vicealcaldesa de Madrid, Inmaculada Sanz, lamenta que la oposición utilice el caso de Mari Carmen para sacar rédito político y desmiente la acusación de la portavoz de Más Madrid, Rita Maestre.
3: ¿Cuántos teléfonos han levantado a Ayuso y Almeida para paralizar el desahucio de David o de Mari Carmen? Ni un solo teléfono.
4: La única administración, junto con la Comunidad de Madrid, que también ofreció una plaza residencial, que se ha ocupado de Mari Carmen durante todo este tiempo, ha sido el Ayuntamiento de Madrid y ha sido la Comunidad de Madrid. Mientras otros vienen ayer a tratar de, de aprovecharse, ¿no?, de esas algaradas que se produjeron en nuestras calles. Y a mí me parece que es intolerable.
2: Especialmente dura ha sido la vicealcaldesa contestando a la portavoz socialista Reyes Maroto.
5: Porque no podemos consentir que la ciudad de Madrid sea la antítesis de lo que la propia Constitución nos exige, que es garantizar el derecho a vivir en Madrid.
4: Pretender por parte del Gobierno de Sánchez que ahora la responsabilidad recaiga en una ciudad concreta, cuando, por ejemplo, les voy a dar un dato, en Cataluña se producen 5 veces más desahucios de los que se producen en la ciudad de Madrid. ¿Por qué no se producen allí estas algaradas contra los gobiernos locales y contra los gobiernos regionales? Igual estamos hablando de demagogia, ¿no? Y estamos hablando de indecencia y de cinismo.
2: Sanz augura un otoño caliente promovido, dice, por la izquierda.
1: Mientras, las administraciones locales siguen avanzando en materia de vivienda. El desarrollo urbanístico de Valdecarros, el último y más grande de los nuevos barrios que se están levantando en el sureste de Madrid, avanza hacia su fase de construcción. El Ayuntamiento de la capital ha aprobado su reparcelación, un paso que va a permitir iniciar el próximo año las obras de las primeras viviendas. García.
6: Sumará 150.000 vecinos, la misma población que tiene Badajoz, en una superficie como la de Torrelodones. Valdecarros, nuevo barrio de Villa de Vallecas con más de 51.000 viviendas, un hospital, 11 equipamientos, 2 torres de oficinas de 44 plantas. Las primeras 13.300 viviendas comienzan a construirse el próximo año. Inma Sanz, vicealcaldesa.
4: El mayor desarrollo residencial y urbanístico de toda Europa.
6: El 50% del residencial con alguna protección.
4: La cantidad de vivienda que allí se va a construir, tanto pública como también privada, va a permitirnos incrementar de manera sustancial esa oferta y agilizar los plazos, como decíamos, con esa posible simultaneidad de la urbanización y de la edificación.
6: Para Valdecarros, autobús de plataforma reservada y prioridad semafórica, 127 kilómetros de vías peatonales y ciclistas y 700 hectáreas de zonas verdes, 6 veces el Parque del Retiro.
1: Otros vecinos, los de Rejas, en San Blas, denuncian los problemas de movilidad que sufren a diario. Dicen que están atrapados en el barrio porque las conexiones no han crecido al ritmo de la población. Chema Moreno.
7: Ubicado en el distrito madrileño de San Blas Canillejas, a Rejas lo rodea la A2, la M21 y la M40 y hasta allí solo llegan las líneas 77, 88 y 167 de autobuses, pero no conectan con el interior de la M30. Falta conexión con el transporte público y sobran los atascos por las mañanas, lo denuncia Ana María Navarro, presidenta de la Asociación de Vecinos del Barrio.
8: Hay afectadas más de 20.000 vecinos y vecinas del barrio y unos 30.000 trabajadores del polígono Las Mercedes y los miles de visitantes del centro comercial Plenilunio. Tenemos embudos diarios en la A2 y accesos que atrapan también a los autobuses de la MT.
7: Los vecinos, hartos de la situación.
9: Como se llama el barrio Reja, pues estamos entre rejas.
10: Por la mañana se está colapsado y los autobuses, sobre todo el 77, va siempre hasta arriba de gente.
11: Lo que es la glorieta de Canillejas, pues está todo embutido, te quedas ahí atascado, es imposible salir.
7: Piden construir la estación de cercanías, una pasarela ciclopeatonal que atraviese la M40 hasta Estadio Metropolitano y conectar con el metro. La vicealcaldesa Inmaculada Sanz señala el incumplimiento en la construcción de cercanías.
4: Nosotros vamos a seguir trabajando con ellos, por supuesto, para mejorar en lo que esté en nuestra mano la parte de MT y el transporte público del Ayuntamiento de Madrid, pero básicamente lo que necesitan es que se saque de ese cajón y se lleve a cabo, se ejecute esa obra que estaba planificada en el plan de cercanías del año 2018.
7: El Ejecutivo Regional alude a la dificultad técnica de estas obras, aunque asegura valorar todas las alternativas para mejorar las conexiones existentes.
1: Es viernes 25 de septiembre y podríamos estar, ahora sí, ante los últimos calores del año. A partir del domingo cambia el tiempo y podremos por fin dar la bienvenida a un otoño que se resiste. Preparados para la bajada de temperaturas y también de las primeras lluvias. Los servicios de emergencias hacen llamamiento a particulares y ayuntamientos para que lo tengan todo preparado ante la llegada de las tormentas propias de esta época. Gonzalo Buch.
12: Los ayuntamientos madrileños empiezan a prepararse para las tormentas del otoño. En Alcalá de Henares, estos días, los operarios trabajan para dejar a punto la ciudad antes de que lleguen las lluvias más intensas. Antonio

0: Antonio García es el gerente de aguas de la localidad.
1: La limpieza planificada consiste en eso, en poder dar dos revisiones anuales a todos los invernales, además de zonas sensibles, una revisión más periódica y estar pendiente de posibles inundaciones o posibles lluvias torrenciales.
0: La comunidad ha pedido a los 179 municipios revisar colectores, limpiar sumideros e invernales y vigilar especialmente las zonas con riesgo de inundación. Enrique Calonge es jefe de explotación de las aguas de Alcalá de Henares.
2: Tenemos 16 trabajadores en dos turnos, también un servicio de guardia, fin de semana y de cuatro trabajadores. Ahora en esta época, previendo lluvias y caída de hojas, realizamos un refuerzo de los trabajos.
0: También se refuerza la limpieza junto a las redes de drenaje. Hojas y residuos pueden bloquear las rejillas y dificultar la evacuación del agua. El objetivo, anticiparse antes de que llegue la tormenta.
3: De momento por delante, fin de semana caluroso, aunque las nubes irán ganando terreno a medida que se vaya acercando el lunes.
4: Y además, Loli, nos damos una vuelta por la comunidad.
3: Y empezamos en San Sebastián de los Reyes, donde sus vecinos celebran que el Parlamento Europeo haya admitido la petición de la entidad ciudadana Sanse Sin Aviones, que denuncia que desde el año 2022 pasan decenas de aviones diarios por el centro, afectando a más de 50.000 vecinos. Patricia Cristóbal.
5: Y los vecinos de San Sebastián de los Reyes llevan años reclamando, bajo el paraguas de la plataforma Sanse Sin Aviones, que el cambio realizado en 2022 ha provocado que ahora decenas de aviones pasen cada día por el centro de la ciudad, dejando ruidos ensordecedores que afectan a más de 50.000 vecinos en sus rutinas. Han pedido que mueva ficha ENA y también el gobierno central, entre otras instituciones, y tras no obtener respuesta, han llevado el caso al Parlamento Europeo, que ha accedido a investigarlo para estudiar el posible incumplimiento de la Directiva Europea de Ruido Ambiental. Malena Grandes es la portavoz de la plataforma.
6: Llevamos más de 4 años sufriendo un aumento drástico del ruido diario de los aviones y enfrentándonos a una situación de bloqueo constante por parte del Ayuntamiento, de AENA, Enaire, AESA. El hecho de que el Parlamento Europeo nos escuche y ordene a la Comisión investigar el caso demuestra que nuestras demandas son legítimas y que la salud de 50.000 personas no puede ser ignorada.
5: Y ensalzan desde Sanse que el Parlamento no solo se va a quedar en una investigación preliminar.
6: Lo ha trasladado a la Comisión de Medio Ambiente porque consideran que es un problema importante de salud pública. De hecho, se están planteando tramitarlo por vía de urgencia.
5: Según denuncia la entidad Sanse Sin Aviones, este cambio que les ha afectado en su día a día fue una decisión unilateral del exalcalde socialista Narciso Romero, que ha provocado que ahora un mayor número de aviones pasen por el centro urbano a diferencia de lo que ocurría anteriormente.
3: La Guardia Civil está investigando la posible alteración del padrón municipal de Serranillos del Valle. Se están estudiando más de 800 empadronamientos, según ha indicado el viceconsejero de Presidencia, José Antonio Sánchez.
7: Bueno, pues el caso de Serranillos del Valle, que ya está siendo investigado por la Fiscalía y por la Justicia, de 800 empadronados más, que además ha sido denunciado por los vecinos. Es curioso que hayan sido los vecinos los que hayan dicho: hay gente empadronada en mi casa que no vive en mi casa. Entonces, bueno, por esta denuncia de varios vecinos se ha puesto en manos de la justicia y está viendo a ver de qué forma ha pervertido el censo electoral, que seguro que lo ha hecho.
3: En Collado Villalba, el Partido Popular ha reclamado transparencia y todas las garantías ante el incremento del número de electores del municipio inscritos en el censo electoral de residentes ausentes. Nadia Peciña.
8: En concreto, la cifra alcanza actualmente los 1.439 según los datos difundidos, lo que supone un aumento del 19% en menos de 4 años y representa alrededor del 3% del censo electoral total del municipio. El PP local considera que este crecimiento debe analizarse dentro de la evolución registrada en el conjunto de España y ha pedido a las administraciones competentes explicaciones sobre los procedimientos de formación y actualización del censo, así como el cumplimiento de los requisitos legales de las inscripciones. Mario Lavargas es la alcaldesa.
9: Queremos transparencia, explicaciones, y no vale cualquier cosa para ganar las elecciones, incluidos censados que no sabemos ni quiénes son ni qué vínculo tienen con nuestro municipio y que tienen la potestad de elegir el futuro de nuestro país y de nuestra ciudad.
8: La formación ha señalado que el aumento del CERA a nivel nacional se ha producido en parte tras la entrada en vigor de la Ley de Nietos, aunque ha precisado que los datos globales no permiten atribuir todas las nuevas inscripciones en esta norma. Por todo ello, el PP de Collado Villalba ha reclamado mecanismos de comprobación y seguridad jurídica para garantizar la validez de las inscripciones y los derechos de los españoles residentes en el extranjero.
3: Y en Fuenlabrada, su alcalde, Javier Ayala, ha fijado posición ante la crisis migratoria.

0: De Ceuta con una declaración que reclama una respuesta coordinada de todas las administraciones y apela a la convivencia. Cristina Espina.
1: Sí, el alcalde Javier Ayala ha sido claro en su mensaje.
2: Ninguna de las administraciones hemos estado

0: coordinada. Quinto, reivindicar la cooperación y la lealtad institucional entre la Comisión Europea, el Gobierno de España, la Ciudad Autónoma de Ceuta, las comunidades autónomas y las entidades locales para afrontar conjuntamente las consecuencias de esta crisis migratoria.
1: El primer edil finalmente ha hecho un llamamiento a la serenidad, el respeto y el rechazo a cualquier manifestación de odio, discriminación o violencia.
2: Y hasta ahora, como siempre, efemérides o lo que se le parezca con Rafa Cerro, que Dios nos pille confesados, Cerro, en este día.
3: 25 de septiembre. Saludos a todos, menos al que inventó el plástico para envolver bocadillos. Se electriza, se pega y al final lo que queda es el bocadillo sin envolver y yo envuelto en el plástico. He's wishing you the bluest skies. 1966, día 25 de septiembre, Francia inicia pruebas nucleares en Mururoa. Convertirá un paraíso en un lugar con altísimas tasas de cáncer de tiroides. No nos engañemos con eso de si quieres la paz, prepara la guerra. Eso es mentir.
4: No me mientas.
3: Muy molón en latín, pero la frase es un suicidio. Si construyes armas nucleares, el villano eres tú. Harvey Dos Caras Dent, rival de Batman.
5: O mueres como un héroe, o vives lo suficiente para haberte convertido en un villano.
3: Santos del día, voces de ángel. Los nombres del día son preciosos. Atanasio, Baldovino, Aurelia, atención, Neomisia y Hermenfredo. Yo les quitaba la custodia a los padres. O sea, si le ponen a la niña Neomisia, se la quitaba. Un natalicio, atención. ...1932, nace en Cebreros, Ávila, Adolfo Suárez González.
6: Pienso que todos se parecen demasiado, que todos los partidos predican aparentemente lo mismo. Quizá esto ha provocado la incredulidad y desconfianza de los ciudadanos, porque sabemos que todo no se puede hacer de la noche a la mañana.
3: Suárez, que será presidente del Gobierno de España entre 1976 y 1981. Y luego pensamos que no hay ni uno bueno. Pues sí, condujo el país a una transición pacífica.
6: Aparentemente lo mismo. Quizá esto ha provocado la incredulidad y desconfianza de los ciudadanos, porque sabemos que todo no se puede hacer de la noche a la mañana.
3: Adolfo Suárez, que será presidente del Gobierno de España entre 1976 y 1981. Y luego pensamos que no hay ni uno bueno. Pues sí, condujo el país a una transición pacífica. Tras ese nacimiento, un obituario. Siempre sin olvidar esto que es sagrado.
7: Recuerda, polvo eres y en polvo te convertirás.
3: Siempre que puedas, al menos. Volverás a eso. Atención a la muerte del día.
8: Ave Cesare morituri, te salutan.
3: 1849, el 25 de septiembre, fallece en Viena Johann Strauss, padre, compositor. La Radetzky es su marcha más importante. Es el Día del Mar lo que hoy conmemoramos y luego nosotros proponemos un día alternativo, Día Internacional de Encarcelar y No Echar de Comer a quienes dicen eso de personas humanas. El equivalente es animales animalescos. Y también encarcelar y no alimentar a los que están hablando contigo y hacen comillas así con los deditos. ¿Qué comillas son esas? ¿Eso qué es?
5: Como un héroe, o vives lo suficiente para haberte convertido en un villano.

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3: 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Es que además es tan tonto que lo ha roto por donde tiene que leer.
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0: ¿Qué tal? Buenos días, Madrid. Buenos días, si se incorporan a esta hora. Llevamos una contando las noticias. Hoy las del viernes, 25 de septiembre 2026, último fin de semana de septiembre, más parecido a un final de agosto. Para hoy hay previstos 34 grados de máxima en Madrid y el fin de semana no hay previsión de que bajemos de los 30. La semana que viene, o sea, ya en octubre, seguiremos ahí cerca de los 30, pero dicen los del tiempo que a mitad de semana bajan de manera notable los termómetros e incluso... llega la lluvia. Bueno, llegan 4 gotas según la previsión del tiempo. No es lluvia del todo, pero algo de agua, algo es. Este fin de semana es el, se supone, veranillo de San Miguel. Lo que pasa es que como no ha entrado el otoño, no sabemos si lo que llega es veranillo o el verano que todavía continúa sobre nuestras cabezas.
1: A young student like you, you already condemn them and you say that my brother and my wife are guilty and this is not fair because they are not.
0: La máquina del fango ha llegado nada menos que a Harvard, el templo del conocimiento, y quién mejor para llevarla, la máquina del fango, que su inventor, el presidente del gobierno de España, que es Pedro Sánchez, y para presentarla en sociedad en la universidad más prestigiosa de todo el planeta. Ha dicho, como acaban de escuchar ustedes, que su hermano David Sánchez es inocente. Que su hermano David Sánchez no está condenado por corrupción. Le preguntaba un alumno por ello y Sánchez le ha rebatido diciendo que no son culpables su mujer y su hermano. Bueno, lo de su mujer está por ver. Es evidente que el presidente del gobierno va a defenderla hasta el último momento y después también. Pero una cosa es defender su inocencia antes de que se celebre el juicio y otra cosa es defender la inocencia de su hermano, que ha sido declarado culpable hace 2 meses por la Audiencia Provincial de Badajoz por un delito de prevaricación administrativa. El presidente del gobierno de España poniéndose farruco con un estudiante universitario en Harvard y mintiendo, sí, y mintiendo para escurrir. Para escurrir el bulto y salir como podía del paso. A este paso, visto que a los periodistas ya no les deja preguntar, a no ser que vayan con herramientas de baño y masaje, también va a censurar a los jóvenes, a los ciudadanos. Hace tiempo que los esquiva, no vaya a ser que le digan lo que piensan, incluso a aquellos a los que pretende patrimonializar con ese falso sentimentalismo que acuña de manera habitual para abanderar causas que son simplemente consecuencia de una mala gestión o nula gestión, en este caso durante los últimos 8 años.
2: ¿A quién responsabilizas tú de todo lo que te está pasando?
3: A Pedro Sánchez. No se entera la cantidad de desahucios que hay diarios. No se entera o no quiere enterarse.
0: La señora que habla es Mari Carmen, la anciana de 87 años que ha sido desahuciada de su casa en Madrid hace un par de días, en el barrio de Retiro, en la calle Saiz de Baranda. Dice que Sánchez o no se entera o no se quiere enterar. Esto lo dijo

En una entrevista hace ya algún tiempo. En realidad, solo se hacen eco de ciertas causas en momentos muy concretos. En mitad de lo de Ceuta, de toda la corrupción, un pozo sin fondo en la familia, en el partido, en el gobierno y con la dictadora de Venezuela yendo a verse con el presidente, qué mejor que agitar a una señora desahuciada para desviar la atención. Siempre y cuando, claro, esa mujer viva en Madrid y así poder cargar el muerto a Ayuso y a Almeida, que en realidad Mari Carmen también culpaba y culpa de su situación a la Comunidad de Madrid y al Ayuntamiento. Como la mayoría de gente con dos dedos de frente que hablan del problema de la vivienda, que son conscientes de que el problema de la vivienda no es cuestión de una administración, sino de todas las administraciones, y que son todas las administraciones las encargadas de resolver un problema que ya es estructural en nuestro país. Es decir, Mari Carmen responsabiliza al sistema español de lo que le pasa a ella y de lo que le pasa a 25.000 personas que son desahuciadas cada año. Pero claro, Sánchez no, igual no esperaba que la mujer lo fuera a culpar a él. Seguro que tampoco imaginaba que unos alumnos de Harvard iban a saber que su hermano está efectivamente condenado por corrupción por la justicia y que su mujer va a ser juzgada también por corrupción y que puso a un fiscal general a dedo que ha sido también condenado por la justicia y que tiene a ministros en la cárcel por corrupción. Menudo traje le han hecho en las últimas horas tanto Mari Carmen y los niños de Harvard al presidente del gobierno. Más bochorno que se trae de Estados Unidos, al que hay que sumar, es el del presidente de allí, Donald Trump, que no es que esté para tirar cohetes. Ha recibido en la Casa Blanca al presidente chino, Xi Jinping, su gran rival por la hegemonía mundial. El chino, que es un hombre listo, en mitad de la cena, se ha ido al atril y ha dedicado unas palabras a los asistentes, que lo escuchaban mientras bebían el mismo vino, por cierto, que sirvieron en Pekín en 1972, cuando Richard Nixon, en plena Guerra Fría, visitó China para iniciar la desescalada. Y ha hablado de la trampa de Tucídides, el militar griego que escribió la historia de la guerra del Peloponeso y que advirtió cómo Esparta, la potencia dominante entonces, se puso algo nerviosa viendo el ascenso de Atenas. Aquello, ya saben ustedes cómo terminó, en guerra. Y si vamos a la historia, son muchas las ocasiones en las que una potencia emergente ha desquiciado al poder establecido hasta llevarlos a la guerra. A Donald Trump, siendo sinceros, no le hace falta que le toquen demasiado las palmas. China hace ya mucho que se presentó como potencia emergente, pero la realidad es que ya está más que consolidada. Para no pocos expertos geopolíticos, el gran polo de la hegemonía mundial está en China y no en unos Estados Unidos devaluados por la mala política que en los últimos 10 años han desarrollado tanto Donald Trump como Joe Biden. En cualquier caso, esa trampa, bueno, y viene de Obama también la cosa, ¿eh? Tampoco le restemos culpa al bueno de Barack Obama. En cualquier caso, esa trampa o ese mito griego no parece que, al menos de momento, se vaya a cumplir en el caso de Estados Unidos y China, que han mostrado buena sintonía en general. Aunque es cierto, y lo sabe Estados Unidos, China le está comiendo la tostada. Miren, si ustedes leen hoy el diario El Mundo, hay un gráfico estupendo que refleja, pues por ejemplo, los datos de un sector tan importante como el automovilístico en Europa en general y en España en particular. Miren los datos de producción de coches en China, de coches chinos en Europa también. Bueno, no hacen falta más que se den ustedes una vuelta por Madrid para ver todas esas nuevas marcas que ya conviven en las calles de la capital y que afloran cada vez más. Donald Trump, que ya saben ustedes que es perro ladrador con el débil y poco mordedor con el poderoso, ha recibido casi de rodillas al líder chino, yendo incluso a pie de pista al aeropuerto en el que únicamente aterriza el Air Force One para recibirlo allí. Desde los años 60 no se veía algo parecido. El despliegue posterior por todo lo alto, un agasajo permanente a Xi Jinping y ni una palabra más alta que otra, no como hizo con Volodymyr Zelensky, con el presidente ucraniano, por ejemplo, al que ha tratado de ridiculizar e intimidar en no pocas ocasiones en el despacho Oval. Por ello, la conclusión principal que podemos sacar es que Trump pasará, pero el chino va a seguir ahí. Claro, China es una dictadura.
eso lo sabe todo el mundo. En Estados Unidos los planes van cambiando en función de quién esté al mando. Si

0: que hay alguien al volante. Pero en China hay un plan muy bien definido y que no tiene cortos plazos. Cierto es que en España, o al menos el actual gobierno, está más cerca de China que de Estados Unidos. Pero bueno, este gobierno también pasará y el que venga después tendrá mucho, pero que mucho trabajo diplomático por hacer para reconstruir la política internacional de nuestro país, que está, ya lo ven, en mínimos históricos, o casi mejor dicho, en mínimos histéricos. Y en la política doméstica hay dos asuntos que marcan la actualidad y usted debe conocer a esta hora. Uno es Ceuta y el otro es el expresidente Zapatero, las joyas y la corrupción. Porque lo de Mari Carmen ha sido un suflé bien organizado que en lo fundamental poco o nada ha servido para desviar el foco. No porque no sea importante, ojo, el drama de esta mujer y de las 25.000 personas que hay en España cada año a las que se desahucia es un asunto capital para nuestro país. La principal preocupación de los ciudadanos es esa, la vivienda, que ha pasado de ser un derecho fundamental a ser un lujo. Otra cosa es que se intente manipular una situación concreta para sacar tajada, que es lo que se ha pretendido hacer con esta pobre señora de 87 años. En Ceuta lo de cada día, da igual que haya noticias o no, pero no se cumple esa máxima de no news, good news. En Ceuta todo son malas noticias. Los que entraron, allí siguen y se hacen cada día más fuertes mientras los ánimos del pueblo español van menguando. El gobierno que prometió expulsarlos a todos se vanagloria de ir contando cada vez más personas que se van a quedar en España y llegarán a la península con alfombra roja incluida. Pablo Núñez.
1: El ministro de Política Territorial, Ángel Víctor Torres, dice que se ha afiliado a 2.400 menores no acompañados y además da estos datos.
2: La cantidad de personas que desde el 10 de agosto han retornado son 7.099, son retornos que no son expulsiones, y 364 expulsiones. Hacen un total de 7.553 personas que han retornado a Marruecos.
1: El presidente de Ceuta, Juan Jesús Vivas, considera que el delegado del gobierno hizo lo que tenía que hacer y no cree que sea responsable del cruce masivo.
3: Yo creo que esto no es responsabilidad del delegado del gobierno. Es decir, me consta que el delegado del gobierno todo lo que estaba recibiendo lo transmitió a instancias superiores, el Ministerio de Interior y supongo yo que del Ministerio de Interior a Moncloa.
1: La sorpresa ha sido el hallazgo de una serie de galerías subterráneas en Ceuta que comunican la playa con la base de la universidad. Los bomberos recibieron un aviso por un incendio que resultó venir de estos túneles. Al llegar, encontraron un submundo lleno de basura, restos de comida, colchones quemados y botellas llenas de orines. Encontraron también una explicación a todos esos inmigrantes que aparecen y desaparecen, incluso a los que nunca se había visto.
0: 57 días llevamos de invasión en Ceuta y 101 días sin explicación son los que lleva José Luis Rodríguez Zapatero con sus joyas, esas que no eran de Arabia Saudí ni por asomo y que ahora de repente son un regalo de Arabia Saudí, ese país tan comprometido con los derechos humanos y con el feminismo. Zapatero intenta ganar tiempo a la desesperada, lo hizo cuando dijo que en 10 días, 10 días máximo, iba a explicar el origen de las joyas. Y lo ha hecho ahora. Más de 100 días después, cuando intenta que sea el juez quien demuestre que las joyas son regalo de la monarquía saudí. Pero la justicia va por otro camino, de la sospecha de que ese ajuar es un pago en especie por los servicios prestados por Zapatero a todos esos países tan democráticos, como por ejemplo Venezuela. Claro, con la explicación del presidente Zapatero de las joyas, ha optado por la opción de la inmoralidad, porque quedarse con el regalo es del todo inmoral. Pero claro, así evitaría, pues por ejemplo, el delito de contrabando. El rey no lo puede demostrar, que se la regalase, está muerto. El delito, para muchos, puede que haya prescrito, pero Zapatero ha optado por el camino de la inmoralidad. Otra cosa es que sea cierto, no lo va a poder demostrar. No lo va a poder demostrar, hace falta que el juez se lo crea, pero claro, el juez le dice, oiga, que no soy yo, juez, quien tiene que demostrar el origen. Es usted, imputado, quien tiene que demostrarlo. 7:13 de la mañana del viernes. Más asuntos, Carlos Ibáñez.
4: Pues Zapatero, que sigue siendo noticia que el juez Calama ha encargado una nueva valoración de su ajuar joyero a la joyería Llanes, pero su defensa ya ha recurrido la decisión alegando falta de objetividad e imparcialidad de Llanes, porque en su día su director general hizo declaraciones a algunos medios en las que situaba el valor de las joyas en más de 2 millones de euros. Mientras tanto, el gobierno sigue defendiendo la inocencia de Zapatero, incluso con el argumento de que el regalo de las joyas es comparable a otros productos típicos de la tierra. Flor Carazo.
5: El gobierno espera que José Luis Rodríguez Zapatero pueda demostrar su inocencia. El ministro de Política Territorial, Ángel Víctor Torres, pide regular los regalos a cargos públicos y hace en la Radio Canaria una comparación singular.
6: A mí hay regalos que se hacen y hemos hecho de manera pública, ¿no? ¿Qué ocurre si se nos entrega una caja de productos típicos a un representante público para que los deguste? ¿Qué hay que hacer al respecto? Es una cuestión que tenemos que arbitrar entre todos.
5: Los populares dudan de que las joyas fueran un regalo de Arabia Saudí. Cuca Gamarra, en Radio Nacional, acusa al exjefe del Ejecutivo de mentir.
7: Bueno, si es que ha sido un regalo, que eso habrá que verlo. Eso para empezar, ¿no? Yo creo que las joyas de Zapatero son el símbolo de la hipocresía de Zapatero y de Pedro Sánchez. Zapatero, a la sociedad española y fundamentalmente a sus votantes, les ha estado engañando durante décadas.
5: Los socios del gobierno también desconfían. Néstor Rego, Bénega.
8: Las explicaciones no son en absoluto convincentes, no solo porque no pueda demostrar que fueron un regalo del rey de Arabia, sino que este hecho incumple la normativa que él mismo impulsó.
5: Regalos que asegura deberían haberse entregado a patrimonio.
4: Y habrá que esperar a ver qué decide el juez José Luis Calama sobre el recurso de Zapatero, pero el magistrado va a interrogar hoy al financiero holandés Simon Lendert, detenido en Alemania tras estar en busca y captura por los préstamos que concedió a Plus Ultra y por el hallazgo de 2 lingotes de oro, relojes de lujo y joyas en el registro de su domicilio en Mallorca. Tras tomarle declaración, el juez tiene previsto celebrar una vistilla de medidas cautelares en la que va a estudiar si le mantiene en prisión en la de Soto del Real, en prisión provisional, o si bien le deja en libertad. Eso en lo que respecta al juez Calama. En lo que atañe al juez Juan Carlos Peinado, que ha enviado a juicio conjurado a la mujer de Pedro Sánchez, a Begoña Gómez, hoy cuelga la toga para disfrutar de la jubilación, una situación a la que va a pasar tras cumplir este domingo 72 años. Y cerrando la crónica judicial, hay que contar que la UCO ha entregado un nuevo informe en el que se pone de manifiesto que el PSOE pagó con fondos europeos a las cloacas los audios sobre la sauna del suegro de Pedro Sánchez a través de la agencia que organiza sus campañas electorales, en concreto las europeas de 2024. La UCO señala que la periodista Patricia López, que entonces dirigía Crónica Libre, emitió una factura a la agencia por valor de 18.000 euros como pago, al parecer, por haber proporcionado los audios de Villarejo.
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0: Buenos días, Madrid, Loli Jurado.
10: Buenos días, Mar Domingo. Lo primero de todo, el tráfico. ¿Cómo se circula a esta hora por las principales carreteras de la región? DGT, Alejandro Martín, buenos días.
11: Muy buenos días. ¿Qué tal? A esta hora van a encontrar tráfico en aumento en las entradas a la capital por la autovía 1 en El Molar, la 2 en Torrejón de Ardoz, la 4 en Butarque, la 42 en Parle-Getafe, A5 en Alcorcón y en la M40 desde Vallecas hasta Coslada hacia la carretera de Barcelona.
10: Atentos los usuarios del transporte público. Comienzan las pruebas de seguridad de la línea 6 de metro de cara a su próxima automatización. Por ese motivo, a partir de mañana y durante varios fines de semana hasta finales de año, la conocida como línea circular interrumpirá su servicio en distintos tramos. Mónica Roncero.
12: Cortes de 48 horas de duración, los primeros tendrán lugar este fin de semana y el que viene, y afectarán al tramo comprendido entre Cuatro Caminos y Lucero, pasando por Moncloa. Todas las estaciones de este tramo cuentan ya con puertas de andén, un proceso que la comunidad prevé concluir en toda la línea antes de que termine el año. Los ensayos se van a realizar con dos de los nuevos trenes automáticos que circularán por los tramos cerrados tanto a baja como a alta velocidad para verificar su comportamiento en distintas condiciones. Durante estos 4 días, tanto la estación de Cuatro Caminos como la de Lucero crucero permanecerán abiertas y funcionarán como cabeceras provisionales del resto de la línea. El tramo suspendido será cubierto en superficie por un servicio especial y gratuito de autobuses.
10: Es viernes 25 de septiembre y ahora sí estamos ante los últimos calores del año. A partir del domingo cambia el tiempo y podremos por fin dar la bienvenida a un otoño que se resiste. Preparados para la bajada de las temperaturas y de las primeras lluvias.

0: Los servicios de emergencias hacen un llamamiento a particulares y ayuntamientos para que lo tengan todo preparado ante las tormentas propias de esta época. Muchos ya lo están haciendo, Gonzalo Buch.
1: Los ayuntamientos madrileños empiezan a prepararse para las tormentas del otoño. En Alcalá de Henares, estos días, los operarios trabajan para dejar a punto la ciudad antes de que lleguen las lluvias más intensas. Antonio García es el gerente de aguas de la localidad.
2: La limpieza planificada consiste en eso, en poder dar dos revisiones anuales a todos los invernales, además de zonas sensibles, una revisión más periódica y estar pendiente de posibles inundaciones o posibles lluvias torrenciales.
1: La comunidad ha pedido a los 179 municipios revisar colectores, limpiar sumideros e invernales y vigilar especialmente las zonas con riesgo de inundación. Enrique Calonge es jefe de explotación de las aguas de Alcalá de Henares.
3: Tenemos 16 trabajadores en dos turnos, también un servicio de guardia, fin de semana y de cuatro trabajadores. Ahora en esta época, previendo lluvias y caída de hojas, realizamos un refuerzo de los trabajos.
1: También se refuerza la limpieza junto a las redes de drenaje. Hojas y residuos pueden bloquear las rejillas y dificultar la evacuación del agua. El objetivo, anticiparse antes de que llegue la tormenta.
0: La Comunidad de Madrid pone en marcha rutas turísticas para los mayores de 65 años que viven en pueblos de menos de 5.000 habitantes. El objetivo es fomentar el turismo interior y combatir la soledad de los mayores. Serán itinerarios por las ciudades patrimonio, las villas de Madrid y también los pueblos de la Sierra Oeste. Mariano de Paco, consejero de Turismo.
4: Son dos rutas que nos van a enseñar esos caminos entre la Sierra Oeste y que tienen los elementos fundamentales como puede ser este monasterio de Santa María de Valdeiglesia, La Real, grandes joyas en la Comunidad de Madrid que, como digo, no, son también las ciudades patrimonio, pero también monasterios como este.
0: De momento, la ciencia sale a la calle este viernes con motivo de la Noche Europea de los Investigadores, una iniciativa de divulgación que cada año acerca la investigación al público de todas las edades. La programación se extenderá por distintos espacios de la capital y va a permitir vivir la ciencia de una forma un poco habitual. Entre las propuestas, una gincana con acampada nocturna en el Museo de Ciencias Naturales, recorridos por el Madrid de los Austrias o sesiones de teatro y conciertos en Canto Blanco.
5: 7 y 21. Del exterior, en Nueva York, la Asamblea de Naciones Unidas quedó prácticamente vacía ante la intervención de Benjamín Netanyahu. Aitana Arévalo, buenos días.
6: Buenos días. Así sonaba la Asamblea de Naciones Unidas justo antes de que el primer ministro israelí comenzara su intervención. Entre aplausos y abucheos, decenas de delegaciones abandonaron la sala en protesta por la actuación israelí. Netanyahu respondió calificando de cobardes a los países que se marcharon. Prosiguió defendiendo las operaciones militares de Israel en Gaza y rechazando las actuaciones de genocidio. También ha defendido las operaciones israelíes contra Irán y ha criticado a los países europeos que reconocen el Estado palestino. Y en el Papa León XIV inicia hoy una visita de cuatro días en Francia con una agenda religiosa, pero también política, para reivindicar el papel de la Iglesia en Europa. El pontífice visitará París, Lourdes y Metz y será el primer papa en entrar a la reconstruida Catedral de Notre Dame después de su reapertura tras el incendio de 2019. También visitará la UNESCO, donde hablará de paz, cultura, educación y el papel de Europa ante los grandes desafíos internacionales.

0: parar, templar y mandar. Félix Madero, buenos días.
1: Buenos días, Javier Mar Domingo, y buenos días, oyentes de Onda Madrid. Es un hecho que el ambiente político huele a cambio de ciclo, o al menos de legislatura, que hasta que no estén contados los votos, nada se puede ni se debe decir. Y a veces, como en las últimas elecciones, que en votos ganó el PP al PSOE, de poco le sirvió a Feijóo. Pero sí, como les digo, la tensión es alta, altísima. No solo por Ceuta, un problema que el gobierno empieza a reconocer sotto voce, que no sabe cómo arreglar. Es la corrupción, son las cloacas, las inquietantes informaciones que llegan de la fontanera Leire, la encerrona de la chavista Delcy Rodríguez a Sánchez en la ONU, la caída del enjollado referente ético y moral que dicen fue un día Rodríguez Zapatero. Los lectores se pueden ahorrar la lectura de los artículos, cosa que no les aconsejo, porque quizá con el titular de las columnas sea suficiente. Titula Isaac Blasco en Voz Populi: Sánchez, un paria en Nueva York. Dice Ignacio Camacho en ABC: el aura perdida, el relato averiado. Y dice José Antonio Zarzalejos en El Confidencial: así colapsó Moncloa. Y en el mismo diario, Javier Caraballo: el beso de Delcy a Sánchez. Uno más, Arcadi Espada en El Mundo: treta, truco, engaño, tinglado, socaliña, trácala, presidente. En el PSOE siguen dando a Zapatero el crédito que se le negó en su momento a Ábalos cuando aún este no estaba procesado. Ellos sabrán por qué. Sánchez sigue confiando en él, como confía en el rey de Marruecos. Y esto es lo que encaja mal en la lógica política. ¿Por qué, con lo que se sabe de Zapatero y las joyas, el PSOE y Sánchez no han puesto aquí, aquí sí, un muro verdadero? ¿Qué sociedad une a Zapatero con Sánchez? ¿Y por qué, con lo que se sabe de Marruecos, responsable por acción u omisión de la invasión a España, Sánchez sigue confiando en un oscuro personaje como Mohamed VI? ¿Qué le une al presidente con el monarca alagüita? Estas son sospechas, y lo son porque faltan explicaciones y respuestas a preguntas simples y obvias. ¿Y cómo es viernes? Como es viernes, ya camino del fin de semana, vamos a celebrarlo recuperando un premio muy celebrado hace años, el del tonto contemporáneo, que se lo vamos a dar con mucho sentido del humor al ministro Ángel Víctor Torres por decir, quizá porque piensa que los españoles somos idiotas, que las joyas de Zapatero son más o menos como una caja de productos típicos, no sé, de polvorones, rosquillas o turrones. En fin, que el premio de tonto contemporáneo es justo y bien merecido.
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1: Son las 7:30 de la mañana. En un momento abrimos los periódicos del viernes con Julio Martínez, Agustín Valladolid e Íñigo de Barrón. Antes vamos a echar un vistazo al estado de la circulación, primero en las calles de la capital. Charo Alcázar, buenos días.
2: Hola, buenos días, Javier. Comenzamos directamente en el distrito de Usera, allí precisamente en la calle Marcelo Usera, con la Glorieta de Cádiz, dirección Matadero. Nos encontramos con una incidencia, hay una intervención de equipos de emergencia que mantienen cortado dos carriles y está pues generando algo más de intensidad circulatoria en ese punto de la ciudad, no muy lejos de allí. También tráfico muy denso en el entorno de la Glorieta del Marqués de Vadillo y ya por otro lado en la Cuesta de San Vicente y en otros accesos como la A5, muy retenida desde el cruce de carretera de Boadilla del Monte. Por otro lado, Santa María de la Cabeza, procedentes de la A42 a la altura del Paseo de la Esperanza, o la incorporación de la A3 tanto a M30 dirección norte como hacia la Plaza del Conde de Casal. Movimientos también algo ya más complicados en el sureste de la M30, de momento entre el puente de Vallecas y la Avenida de América dirección norte, en la franja oeste al paso por San Pol de Mar y Marqués de Monistrol, y ya en el centro de la capital en las inmediaciones de la Plaza del Emperador Carlos V.
1: Salimos a las carreteras de Madrid y su comunidad. DGT, Alejandro Martín, buenos días.
3: ¿Qué tal? Buenos días. Pues hasta ahora van a encontrar tráfico denso ya en los accesos a la capital por la autovía A1 en Alcobendas, la 2 en Torrejón de Ardoz, A4 en Butarque, A42 en Parla y Getafe, también la 5 en Alcorcón y especial precaución en la M607 a su paso por Colmenar Viejo. Se complica la M40 en Barrio de la Fortuna, sentido A6, Villaverde, en ambos sentidos de la marcha.
1: El tiempo, Ainhoa González.
4: Llegamos ya a las puertas de un fin de semana que todavía se presenta con tintes veraniegos, aunque baje algo la temperatura de cara al sábado y sobre todo al domingo, pero vamos a seguir con valores elevados para las fechas. Hoy prácticamente sin cambios, las máximas de nuevo van a ser superiores incluso a los 35 grados, podrían volver a alcanzarse los 36, igual que ocurriera ayer en alguna localidad del extremo sur como Aranjuez o hacia el este en Alcalá de Henares. En general, en la capital vamos a rondar los 34 grados de máxima y en muchas localidades. En la sierra también se espera que se vuelvan a rebasar ligeramente los 30 grados, así que tenemos unas temperaturas más propias de pleno mes de julio que ya de estos primeros compases de otoño. En el cielo, cielos abiertos, sol y con algunos intervalos nubosos, esas nubes que van a ir circulando por el cielo madrileño, pero sin tener consecuencias. De cara al fin de semana también, sobre todo el domingo, tendremos ya más cobertura en el cielo, ambiente variable y todavía sin previsión de precipitaciones, algo que sí ocurrirá la próxima semana. Ya la próxima semana veremos un cambio hacia compases más otoñales, ya más propios de estas fechas, tanto en el cielo, porque tendremos más nubosidad y, como decimos, ya la previsión de precipitaciones, sobre todo a partir del martes, y también en el termómetro, que hablábamos de que el fin de semana todavía rondaremos los 30 grados o incluso se podrán superar en muchos puntos, pero la próxima semana iremos viendo el descenso progresivo, llevándonos a valores pues más propios para estas alturas del mes de septiembre, que nos quedan ya pocos días.
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2: ¿Qué dirá mañana esa prensa canalla?
3: Pues vamos a comprobarlo. Julio Martínez, ¿qué tal, Julito? Buenos días.
4: Buenos días.
3: ¿Cómo estás, Julio?
4: Muy bien. Ayer confundido y hoy enfadado. Porque
3: ¿por
4: hoy
3: qué?
4: La salida de la M40 por las tablas en la ciudad de Telefónica estaba cerrada otra vez. Entonces, alternativa a salir por la M30, pues también estaba cerrada.
3: Vaya, hombre.
4: Con lo cual he tenido que callejear hasta encontrar la llegada a Telemadrid, que la he encontrado. Pero me ha costado.
3: Claro, sí. Es tiempo de obras. Las obras se hacen por la noche.
4: Ya, bueno, pues que las hagan por el día.
3: ¿Qué le vamos a hacer? Sí, hombre, para que haya atasco desde aquí hasta
4: o sea, lo que normalmente tardo 15 minutos, he tardado casi 40.
3: Joder.
4: Y no es cosa de atasco, porque coches no hay ni taxis.
3: No, claro. Hola, Agustín Valladolid, buenos días.
5: ¿Qué tal? ¿Cómo estáis? Buenos días.
3: ¿Qué tal estás, Agustín?
5: Uy, pues voy un poco acelerado.
3: ¿Por qué?
5: No sé, se me había ido un poco el santo al cielo y tenía pensaba que no era viernes. Bueno,
3: entonces...
5: Sí, he tenido una semana un poco descalabrada, pero bueno.
3: Pero entonces te has llevado una alegría cuando te has enterado de que era viernes. No.
5: Sí, no te creas. He tenido que salir corriendo de la cama.
3: Bueno. Hola, Íñigo de Barrón, buenos días.
6: Hola, muy buenos días.
3: ¿Qué tal estás, Íñigo?
6: Yo bien, a mí los viernes me ponen muy contento, la
3: ¿sí?
6: verdad.
3: Bueno, eso está bien. No como los que vienen luego a las 9, Emilio del Río y Fernando Rodríguez de la Fuente, que vienen aquí lamentándose de que sea viernes cada semana, porque dicen que el fin de semana es una ordinariez y que tal, y que ya queda menos para el lunes y todas esas cosas que, bueno, en fin, ¿qué vamos a hacer? Vamos a abrir la prensa. ¿Por dónde vamos, Julio?
4: Empezamos, si queréis, en El País con información a cuatro manos de José Marcos y Javier Casqueiro. El desahucio de Mari Carmen aviva la expectativa de un pacto. El gobierno reactiva la negociación con Junts, esto es noticia, para aprobar el próximo martes la nueva norma y cree que la ola de indignación abre una ventana de oportunidad para el acuerdo. Los de Puigdemont, dicen, se muestran dispuestos a negociar y esto pues también es noticia. Aunque la realidad parece que es bien diferente. Por ejemplo, en ABC hablan expertos en materia de vivienda, dudan que el decreto que quieren reactivar hubiera evitado el desalojo de Mari Carmen, porque esa norma no contempla los casos de extinción de contratos para permanecer en la vivienda. La prueba es Cataluña, se aplica esa ley de vivienda y es donde más desahucios hay en toda España. Por tanto, no será tan útil. En su editorial, el diario Vocento habla de la manipulación emocional con este caso. Recuerda que la ley que ha desahuciado a esta mujer es una ley socialista y que el actual gobierno lleva 8 años en Moncloa, también es socialista, y no la ha modificado. Han preferido buscar un culpable en el otro lado. La Razón critica la política buitre de la izquierda española, juego de palabras. El Mundo abre con los desahucios que cercan a Sánchez. El clamor por la vivienda y el desahucio de Mari Carmen, convertida en un símbolo, presionan al PSOE para tomar medidas ante el riesgo de un estallido como el del 15M. Y en ABC cuentan que el PSOE estalla por todos estos casos.
3: Agustín.
5: Bueno, ya tenemos, digamos, una bandera, ¿no? Que les hacía falta, sobre todo a la izquierda, que estaba muy huérfana de elementos que explotar. Los que están planteando que podemos llegar a un 15M me parece que están muy lejos de la realidad, por un lado, pero por otro lado, además, es que yo creo que utilizar a Mari Carmen como el ejemplo de lo que está ocurriendo en España con la vivienda, pues tampoco es exacto, ¿no? Yo creo que estamos hablando de una persona, de una familia que lleva 70 años viviendo en una casa de protección, de protección oficial no es exactamente el término, que tiene un tope de alquiler.
3: De renta antigua, sí.
5: De renta antigua,
3: un contrato
5: efectivamente.
3: Protegido por la,
5: una mujer
3: renta
5: que,
3: antigua, sí.
5: Por lo que yo sé, es funcionaria, que tenía su sueldo, que supongo que tendrá su pensión, que le ofrecieron los familiares acomodarla en otro sitio, en fin, creo que no es el ejemplo, pero sí, lo han enganchado. Creo que el país, España, tiene en la vivienda un elemento esencial de protesta, porque efectivamente para mí es un problema estructural de primerísimo nivel, para mí y para mucha gente, ¿no?
3: Sí.
5: Y

0: lugar a dudas, pues esto debiera tener algún tipo de consecuencia. La verdad, desde un punto de vista político, es que Sánchez ofreció, mejor dicho, prometió en campaña, antes de ser presidente del gobierno, que no habría, lo dijo con mucha, con esa vehemencia que le caracterizaba y que le caracteriza a veces, ¿no? Que no, con los socialistas en el poder no iba a haber ni un solo desahucio, y los desahucios no han parado de producirse por una situación, además, lógica y natural, ¿no? De una crisis en la que pues mucha gente no ha podido hacer frente al pago de sus hipotecas o de sus alquileres, ¿no? Hmm. Bueno, yo creo que no se puede, en caliente, no se puede legislar, que cualquier modificación tiene que ser racional y que además no debe influir o perjudicar todavía más el mercado, que es lo que está ocurriendo. Lo que nos estamos viviendo, aparte de una cuestión estructural y de aumento de población, tiene mucho que ver con una legislación equivocada, muy equivocada. Así que vamos a ver cómo sigue esto. Pero sí, la izquierda ha encontrado una bandera, vamos a ver hasta dónde llega, que además es una bandera que creo que al gobierno le interesa también mantener hasta cierto punto, porque quita del escenario otros asuntos que son bastante delicados.
1: Julio. Del desahucio de Mari Carmen pasamos al desahucio de los ceutíes. Así titula hoy su columna en El Mundo Libre de Marca Javier Redondo. Sánchez desahucia a los ceutíes, les despoja de su manera de vivir y de su hogar. No puede resolver la crisis porque no puede responder a Rabat. La razón, pese a las cifras que da el mando único, o el único que no manda, Ángel Víctor Torres, cuenta que el gobierno solo ha iniciado 30 expedientes de menores de edad en Ceuta. Mientras tanto, el gobierno de Vivas está a la espera de que Marruecos responda si los quiere o no los quiere. Hasta ahora, solo 54 menores han abandonado Ceuta. ¿Dónde están? Claro, en Marruecos ninguno. Los tenemos a todos en la península. Dice El País que Vivas abre ahora la puerta a derivar menores a la península y asume que en los mínimos casos en que no se puedan devolver a Marruecos, pues se adopte esa solución, que no se queden en Ceuta y que vengan para acá. En ABC cuenta Joan Guirao que han empezado a desembarcar ahí en Ceuta ONGs investigadas por maltrato y vinculadas a la ultraizquierda. Ceuta se ha convertido en la gallina de los huevos de oro de todas esas organizaciones no gubernamentales que hacen del negocio de la inmigración su principal fuente de ingresos. Mafias everywhere.
2: Agustín.
0: Bueno, es que lo de Ceuta es una de las cuestiones que seguramente estaría encantado el presidente del gobierno que desapareciera de las primeras páginas de los periódicos. Pero bueno, hablando de Mari Carmen, pues Mari Carmen, que se ha convertido en un problema nacional, en Ceuta tenemos unos cuantos miles de problemas nacionales, ¿no? Iñigo nos puede luego ilustrar probablemente sobre el descenso del precio de la vivienda en Ceuta. El descenso del precio de la vivienda es el descenso del valor de la vivienda que han comprado muchas personas en Ceuta con su esfuerzo y que hoy vale un 26% menos. Inversiones que han hecho, patrimonios que se han venido abajo y que además no tienen pinta de que eso se recupere, porque el futuro, desde luego, que es lo que más les preocupa a los ceutíes, pues no tiene muy buena pinta. Y desde luego, en lo que se refiere al tema de los menores, evidentemente tiene que tener una solución especial, pero en fin, la devolución a Marruecos no sé por qué se desecha, se descarta. Cuando todavía más, porque cuando vamos conociendo cada día más detalles, y ahora hay otro nuevo informe por ahí danzando que apunta claramente al Palacio Real como incitador y organizador a través de esa red de poder de Marruecos que se llama el Macén de la invasión, ¿no? En fin, yo creo que lo que no podemos consentir de ninguna manera es que se convierta, como algunos están empezando a verbalizar, Ceuta en una especie de Gaza 2, ¿no? De un campo de refugiados cuyo fin no se ve de ninguna manera. Y tiene razón el presidente Vivas en plantear que esta es una situación de emergencia en la que el gobierno no ha estado, desde luego, a la altura.
2: ¿Algo más?
1: Fotografía de portada en ABC. Los presidentes de Estados Unidos y de China, junto a sus primeras damas. Trump despliega la diplomacia espectáculo para recibir a Xi Jinping. Una cumbre histórica, o que debería serlo. La prensa destaca el cortejo de Trump al chino y la prensa americana en concreto está muy molesta porque ya sabemos que Trump no es excesivamente amigo de los medios. El New York Times dice que en la Casa Blanca de Trump un dictador sí es bienvenido, pero no los medios de comunicación estadounidenses. El Washington Post habla de un día de pompa y prioridades contrapuestas.

0: Y el Wall Street Journal aporta varias conclusiones de la cumbre, que va a haber una extensión de la tregua comercial por 2 meses, eso es materia económica, y también han hablado de inteligencia artificial, y ahí sí que es verdad que no hay acuerdo, porque Trump dice que no hay que ponerle puertas al campo, que cada uno haga lo que le dé la gana, y Xi Jinping, por el contrario, dice que los humanos son quienes deben moderar el desarrollo de la tecnología, porque si no, se nos puede ir de las manos.
1: Bueno, yo aquí le dejo casi la opinión a Íñigo, que sabe mucho más de esto que yo, pero para mí el pacto entre China, bueno, cualquier pacto entre China y Estados Unidos para de alguna manera intentar mejorar la situación global de la economía, pues sería más allá, ¿no?, de las pasadas de frenada de Trump y de cualquier otra circunstancia, desde el punto de vista de estabilizar el comercio, de que empiecen a haber acuerdos en grandes asuntos que permitan que los precios, sobre todo de la energía, pues empiecen a reducirse, sería muy deseable. No sé hasta qué punto esta puesta en escena puede tener esas consecuencias, pero estaría muy bien que los americanos y los chinos buscaran puntos de acuerdo que permitieran volver a una situación en la que yo no sé ahora mismo cuánto está el precio del petróleo y del gas, pero vamos, estamos muy por encima estamos casi en el doble de lo que teníamos antes de la guerra de Ucrania y también de los problemas que está produciendo el estrecho de Hormuz, el bloqueo del estrecho de Hormuz.
2: A 98.5 dólares está el
1: y el gas también ha subido una barbaridad, ¿no? Estamos casi duplicando el precio, no lo sé ahora mismo, pero vamos a tener un invierno complicado, muy complicado, sí. Y con una inflación disparada que vamos a ver cómo acaba el año, pero estamos hablando ya del 3,6 me parece y no sé si llegaremos al 4.
2: ¿Tienes viñeta, Julio?
0: Caín en la razón. Este gobierno cree en la separación de poderes, por eso aspira a que el Poder Judicial se separe más, concretamente hasta perderlo de vista.
2: Tres preguntas, tres para entender lo que pasa en la economía en este viernes, Íñigo. ¿Qué medidas prepara el gobierno para negociar con los partidos ese nuevo Real Decreto sobre la vivienda que lo hablábamos hace un momento?
3: Pues sí, la verdad es que se habla mucho de este tema y hoy vemos en El País que dicen que han accedido al borrador, que tiene 69 páginas. Y lo que dicen en resumen es que habrá penalización por subir el alquiler, facilidad para construir más vivienda y protección del inquilino, los puntos calientes del Real Decreto de Vivienda, cuenta este diario. Y dice que ha rescatado el gobierno el borrador que no logró sacar en julio en el Parlamento y que toca varios aspectos de la regulación del mercado inmobiliario que hacen que los intereses de los grupos políticos choquen entre sí. Es lo de siempre, ¿no? El gobierno tiene que conseguir que Junts vote lo mismo que Podemos, cosa que ya parece difícil, ¿no? Bueno, aquí lo que cuenta el diario es que, que va a haber los puntos más candentes, va a ser precisamente la limitación a los desahucios, que algunos temen que abra la puerta a la ocupación, la congelación de los alquileres, el uso de la fiscalidad o la flexibilidad en las licencias para acelerar la construcción de viviendas. Bueno, dice que ya están sondeando a Junts, que es el paso necesario para poder aprobar, y están dispuestos a aceptar, cuenta este diario, las desgravaciones fiscales propuestas por los catalanes, ¿no? Algunos incluso orientadas a la compra de la vivienda, y que algunos expertos aconsejaron desterrar después de los excesos de la burbuja inmobiliaria a principios de siglo. Bueno, cuentan que la ministra está dispuesta realmente a revisar todo lo que ha sido hasta ahora sus principales bazas en este tema, y que también el borrador contempla en el IRPF que el rendimiento neto quedaría sometido a una escala de reducciones, en donde se van a premiar las bajadas de precio y el alquiler a los jóvenes en zonas tensionadas. así dice eso, que se puede reducir un 50% el IRPF en el caso de que se acceden a estas condiciones. Y también el IBI, que se va a trabajar que los ayuntamientos puedan aplicar recargos del IBI de hasta el 150% a las viviendas desocupadas de forma continuada durante más de 3 años que pertenezcan a titulares con múltiples inmuebles. Bueno, y también va a haber las modificaciones de la ley del suelo para facilitar la construcción de más viviendas, en fin. Y dice también que habrá un tema que no permitiría el desahucio de Mari Carmen, y es una reforma de la ley de enjuiciamiento civil que paralizaría el lanzamiento incluso con una sentencia firme por razones de vulnerabilidad. Bueno, pues esto es lo que hay. También el ABC lo que cuenta es lo que contaba Julio, que dice que los expertos dudan de que el desahucio de Mari Carmen se hubiese evitado con el decreto del gobierno. Bueno, vamos a ver ahora qué pasa con el futuro decreto del gobierno y los futuros desahucios, ¿no?
4: Vamos a ver.
3: Pero bueno, hay que ver el tema.
4: Vamos a ver. Oye, ¿vamos a tener un presidente del Banco Central Europeo español por primera vez o no?
3: Bueno, pues desde luego nunca ha habido tantas posibilidades, eso está claro. Lo cuenta el ABC, que dice que el giro de Sánchez lanza a Pablo Hernández de Cos como firme candidato del BCE. Es difícil, pero hay opciones, cuenta el ABC. Dice que tras valorar otras opciones de perfiles más afines, el gobierno busca ahora apoyos para la candidatura del exgobernador del Banco de España, y fuentes financieras recalcan que habrá que jugar el partido. Bueno, aquí cuenta el ABC que, en primer lugar, el buen prestigio que tiene, prestigio nacional e internacional, que tiene Pablo Hernández de Cos, le coloca como uno de los candidatos más firmes ahora dentro de los posibles para un puesto tan importante como el Banco Central Europeo, y que está impulsado por el ministro y vicepresidente Carlos Cuerpo, que ha sido su candidato desde el primer momento, y que bueno, pues que aunque no era el más favorita de algunos en algunos ámbitos del Partido Socialista, sin embargo está cogiendo una fuerza cada vez mayor. El Mundo dice que Sánchez se resigna a apoyar a Hernández de Cos ante el riesgo de que España quede fuera del BCE durante años. Y bueno, y cuenta que han tenido unos enfrentamientos con él en su momento, porque hizo unos reproches a la reforma de pensiones, a la subida del sueldo de los funcionarios o al impuesto a la banca. Pero ahora son todo alabanzas, y que es la opción más clara de Sánchez y por la que se va a batir el cobre. También recuerda El Mundo que, según Financial Times, es el candidato mejor colocado y con mejor currículum para ser presidente del Banco Central Europeo, y que actualmente es presidente del Banco de Pagos Internacionales, un organismo de mucha relevancia en el mundo financiero. Sí, y Expansión también da 3 razones para confiar en que De Cos pueda presidir el BCE, y dice eso, su prestigio, la buena carrera internacional que ha hecho, y que la economía española está ahora siendo una de las más importantes y las que más crecimiento tiene. O sea que bueno, podemos poner una vela a ver si hay suerte.
4: Bueno, veremos a ver. Sonó muchísimo como ministro cuando se repartieron los ministerios en Génova antes de las elecciones del 23.
3: Muy bien, precisamente
4: por el Partido Popular, evidentemente.
3: Correcto, sí, este es un punto muy bueno, efectivamente.
4: Sonó mucho.
3: Pasaría de eso, de ser un posible ministro del PP,
4: de ser ministrable a ser presidente del Banco Central Europeo.
3: Y apoyado por el Partido Socialista.
4: Claro, o sea, claro.
3: Lo cual yo creo que habla de la buena profesionalidad de este señor. Que desde luego es así, por lo que yo conozco.
4: Los que sabéis, habláis francamente bien de Pablo Hernández de Cos y de su labor en el Banco de España. Muy rápido, Íñigo, que vamos mal de tiempo. ¿Qué ha decidido Renault sobre sus inversiones en España?
3: Bueno, pues lo cuenta La Vanguardia. Renault va a invertir 600 millones en España para fabricar 5 modelos electrificados, y dice que por fin se ha decidido, después de firmar el convenio con los trabajadores, y asegura el futuro de 6.000 empleos. Expansión dice que invertirá 600 millones entre 2026 y 2030 para electrificar las plantas, y dice que esto va a ser un impulso y supone una carga de trabajo para los próximos años, casi una década entera de carga de trabajo, y un montón de, bueno, 4 marcas que piensa fabricar, incidiendo en el vehículo eléctrico. Así que muy buenas noticias para España, pero Renault ha dicho que es su segundo país más importante después de Francia.
4: Muy bien. Al intercambiador.

0: Intercambiamos noticias muy rápidamente, que vamos fatal de tiempo, como todos los viernes, con Carmen Serna, el español. ¿Qué tal, Carmen? Buenos días.
1: Hola.

0: A millones de viajeros a lo largo y ancho de las carreteras españolas. La muestra nace en colaboración entre Osborne y el proyecto de arte Lucha de Gigantes, que homenajea los 70 años de la silueta más famosa de nuestro país. Se llama Del paisaje a la leyenda, y lo que han buscado artistas como Ángel Mateo Charris o Cookie Guillén pues es despertar emociones y activar recuerdos dentro de distintas técnicas y estilos artísticos. Para Osborne, esta colaboración pues permite reflexionar sobre cómo marcas icónicas evolucionan con el tiempo, y para el resto pues hacer un poco de nostalgia de cuando íbamos ahí en esos viajes por la carretera. Ahora mismo quedan 92 toros repartidos por toda España. Llegaron a ser 200, y de hecho esta mítica silueta está también en países como Japón, Dinamarca o México, pues donde han llegado dentro de eventos artísticos y ahí se han quedado. La entrada estampa son 22 euros. Podemos ver la exposición del Toro de Osborne, pero también todo lo que ofrecen galeristas y coleccionistas de arte, y en el espacio que abre de 12 de la mañana a 8 de la tarde. También hay charlas, conferencias y foro, pues para los que les guste el arte contemporáneo, es la cita del fin de semana.
1: Muy bien, como Julio no se va a la feria de San Miguel de Villa Carmen, dile a qué feria tiene que ir en Madrid.
0: Esta es un poquito más lúdica,
1: ¿sí?
0: Y es la de beber cervezas artesanas, que en los últimos años pues están teniendo un auge entre el público en general, pero no siempre sabemos cómo distinguirlas, cuáles son sus ingredientes, sus procesos. Pues ahora Birmat, que abre las puertas hasta el domingo, va a acercar más de 200 tipos diferentes de cerveza artesana, y también cómo son los procesos de elaboración, las diferencias entre los distintos productores y cómo saber distinguir una verdadera de la que no es, aunque nos digan que sí, que sí, que es artesana. En total son 50 cerveceras las que expondrán sus mejores bebidas. Vienen de España, del extranjero, incluyen lagers, IPAs, algunas tan especiales como la escocesa Brewdog o la belga Chuffé, que se fabrica desde hace medio siglo y que ha conseguido convertir a su gnomo Marcel en todo un icono. Entre las madrileñas tendrá su hueco Escape, que es propiedad del batería del famoso grupo punky de los años 90, o Capaz, que la fabrica una compañía que trabaja con personas con discapacidad en colaboración con la Fundación Aspas COVID. Esta feria lleva años celebrándose en la Casa de Campo, pero ojo, que no lo había dicho, para este año se han trasladado al distrito de Arganzuela, junto al Parque Enrique Tierno Galván y al Mercado de Productores del Planetario. La entrada es libre, pero para probar las cervezas, que es a lo que uno va a este tipo de ferias, mejor comprar un ticket de 15 euros por persona, que te da derecho a 4 artesanas, y si queremos completar con maridaje gastronómico, pues 5 euros más, con degustaciones de quesos o tapas madrileñas, como unas buenas bravas. Vamos, planazo. Mira,
1: está muy bien, además buen precio, precio razonable. Gracias, Carmen. Hasta la próxima semana. Un abrazo.
0: A disfrutar del fin de semana.
1: Que vaya bien. Julito, muy rápido los deportes.
2: Sí, pues lo de los toros también es cada día beber más cerveza artesana y gin tónica artesano. O sea que,
1: sí, sí.
2: En fin. Bueno, oye, que es noticia. Han expulsaron a un jugador de Israel anoche en un partido contra Austria porque metió un gol y lo celebró yéndose al córner, cogió el banderín y lo utilizó como si fuera un misil. Entonces, claro, viniendo de un jugador de Israel, pues igual alguno lo interpretó mal.
1: Madre.
2: Pero bueno, pues nada, expulsado. Perdió Israel 3-1 con Austria. Mañana juega España 9-4 en Wembley.
1: ¿Sí?
2: Contra Inglaterra. Estrena la segunda estrella después de ganar el Mundial. Pues nada, un partido interesante. Ha empezado la Euroliga de baloncesto. Palmó el Madrid anoche por un punto en Dubái. Pudo ganar al final, pero bueno, no fue tampoco su mejor partido. El martes, segunda jornada en casa de Anadolu, que perdió ayer contra el Barça. Por cierto, para verlo en el Palacio hay que esperar hasta el 8 de octubre contra Partizan. Y en el Mundial de Ciclismo hay que apuntar un nombre. Es español, asturiano, 17 años. Sí. Cumple ahora 18 el 7 de octubre. Se llama Benjamín Noval y se acaba de proclamar campeón del mundo en categoría junior, tanto en ciclismo en ruta como en la prueba contrarreloj. Así que Benja Noval se anuncia en los carteles. Apuntémoslo porque puede ser la gran sensación del futuro, no del ciclismo español, sino del ciclismo en general. Domingo 3 de la tarde, la prueba masculina de élite. No está Pogacar, con lo cual pues se abren muchas posibilidades, incluso de que pueda ganar Enric Mas, el español. Pues hombre, viene de ganar la Vuelta a España, quiere decir que está en las quinielas, pero bueno, lo veremos. Domingo 3 de la tarde, que no se lo pierda.
1: Es un
2: la
1: fenómeno,
2: gente.
1: Este Benja Noval. Sí. Dicen que es un auténtico fuera de serie. Ojalá que sea un grande, que falta nos hace también los españoles. Gracias, Julio.
2: Nos vemos.
1: Luego te escucho, que viene el empresario de las ventas, Rafael García Garrido, a partir de las 9 y vamos a hablar mucho de toros. Agustín, te escucho en un cuarto de hora en la tertulia.
3: Venga.
1: Íñigo, hasta la semana que viene. Un abrazo.
3: Otro para vosotros.
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0: ¿Qué tal? Buenos días, Madrid. Buenos días, si se incorporan a esta hora son las 8. Y nosotros llevamos dos desde las 6, como cada mañana, contando las noticias. Hoy las del viernes 25 de septiembre, ya es viernes, previo a un fin de semana que de nuevo va a ser veraniego, ¿eh?, en la Comunidad de Madrid. Le queda poco al calor, dicen los del tiempo. La semana que viene bajan bastante las temperaturas. En algunos puntos de la comunidad pueden bajar hasta 10 grados los termómetros. Ya hasta se prevé agua en el horizonte. No demasiada, pero algo de agua parece que puede caer la semana que viene. Antes tenemos por delante algunos días todavía con 33, 34 grados, que son muchos en buena parte de la comunidad. El presidente del gobierno ha ido un paso más allá. Desde que toda la maraña judicial se puso en marcha hace ya algún tiempo, demasiado probablemente, hemos escuchado prácticamente de todo. Hemos escuchado cómo compañeros que eran fieles escuderos pasaron a ser absolutos desconocidos cuando entraron en la cárcel, por ejemplo. Hemos visto cómo se ponía en tela de juicio que algunos jueces comenzaran instrucciones contra su familia o algunos compañeros suyos. Hemos escuchado a miembros del gobierno hablar de investigaciones prospectivas, probablemente sin tener demasiado claro, aunque dicen que son juristas, lo que es una investigación prospectiva. Hemos escuchado hablar de juicios políticos y hasta hemos escuchado dictar sentencia desde la mismísima sala de prensa del Consejo de Ministros, anticipando las decisiones que debe tomar un juez o un jurado que todavía no se ha formado y que será quien decida acerca de la culpabilidad o no de la esposa del presidente del gobierno. Pero ahora hemos dado un paso más. Hemos superado otra fase. Hemos pasado de pantalla, como en los videojuegos. Sánchez en Estados Unidos, en un encuentro con estudiantes, lo hemos escuchado hace unas horas, como uno le pregunta por algunos casos de corrupción de su entorno familiar más cercano. ¿Y qué ha dicho José Luis Urgel? Buenos días.
1: Sí, ¿qué tal? Buenos días. No ha sido un periodista de la CNN ni del Washington Post, ha sido un estudiante de Harvard, Peter, que estudia seguridad e inteligencia artificial, quien le ha preguntado a Pedro Sánchez por la corrupción.
2: Your wife, your brother, your former attorney general.
1: Su esposa, su hermano, su exfiscal general. Peter le ha recordado al presidente español todas las personas de su círculo imputadas o incluso ya condenadas como su hermano, pero ojo porque Sánchez lo ha negado. Escuchen.
2: A young student like you, you already condemned them and you say that my brother and my wife are guilty and this is not fair.
1: Le responde, un joven estudiante como tú, que ya los condenó, dice que mi hermano y mi esposa son culpables y esto no es justo porque no lo son. Lo cierto es que su hermano, David Sánchez, sí es culpable y no porque le condene Peter, sino porque le condenó y por unanimidad la audiencia de Badajoz a 9 años de inhabilitación por prevaricación. Y esto ocurrió Mardomingo hace apenas 2 meses.
0: De Peter a Pedro hay que ver cómo son las cosas. De su esposa podemos asumir que lo diga, evidentemente. De su hermano, ya lo ven, condenado a 9 años de inhabilitación por la audiencia de Badajoz, cuesta algo más entenderlo. Tú ya los has condenado como culpables y no lo son. Eso le dijo. Y dos huevos duros, presidente. De todos los casos de corrupción presunta o condenada que afectan al entorno político y personal del presidente, hay un

0: El de Zapatero, el expresidente José Luis Rodríguez Zapatero, que supone un torpedo a la línea de flotación más que ningún otro, probablemente. Porque Zapatero no solo es el expresidente alineado con Sánchez y sus políticas. Felipe González ya saben que en esas cosas no está demasiado. Pero es que Zapatero ha sido el faro moral del presidente del gobierno, del actual. El consejero de cabecera, el asesor principal, valedor de sus políticas de exterior y revitalizador del voto en un momento, la campaña del año 23, en el que las encuestas y los ánimos andaban muy a la baja dentro de los votantes socialistas. Por eso, el caso Zapatero duele especialmente. Todavía nos acordamos de una crónica que escribió José Marcos en el diario El País hace ya unos cuantos meses, que citando fuentes socialistas decía: es como si te engaña el amor de tu vida. ¡Qué bonito! Por eso, y porque lo de Zapatero tiene una explicación muy, pero que muy complicada, el expresidente ha tenido que decidir en un momento de su vida si ha sido un ladrón o ha sido un inmoral. Y sospecha la justicia que las dos pueden ser válidas, ¿eh? Pero él ha decidido asumir su inmoralidad con el tema de las joyas. Y eso lo entiende todo el mundo. Es muy sencillo de entender. No tiene defensa posible. Si tú eres presidente y te dan 1,5 millones en collares, no te los puedes quedar. Muy sencillo, ¿verdad?
1: Hay que respetar los pasos de la justicia, confiar en que Zapatero sea capaz de mostrar y demostrar su inocencia. Y se ha abierto un debate sobre los regalos que se le dan a los cargos públicos, ¿no? A mí hay regalos que se hacen y hemos hecho de manera pública, ¿no? ¿Qué ocurre si se nos entrega una caja de productos típicos a un representante público para que los deguste? ¿Qué hay que hacer al respecto? Es una cuestión que tenemos que arbitrar entre todos.
0: A ver, por partes. 1,5 millones en joyas no es una caja de productos típicos como el que se va a Córdoba y se lleva una garrafa de aceite y un sobre de jamón del Valle de los Pedroches. Y otra, ¿cómo que se abre un debate de qué hacer con los regalos? Hay un código ético. Lo aprobó en 2005 el gobierno de José Luis Rodríguez Zapatero, que impedía quedarse con regalos a cargos públicos. Así que regular o abrir debates sobre regular los regalos que se hacen a los líderes políticos, no hay que regular nada, no hay que abrir ningún debate. Ya se abrió y ya se aprobó ese código ético. Está más que regulado, ministro.
2: El presidente Zapatero, pues lógicamente no tengo nada más que añadir a que sigue contando con mi confianza, lógicamente, y el respeto a la presunción de inocencia.
0: Dice hoy el diario ABC que el Partido Socialista estalla por el vergonzoso origen de las joyas de Zapatero, que ya saben, ha reconocido que fueron un regalo del rey saudí. Es la versión inmoral de José Luis Rodríguez Zapatero. Si es cierta, es eso, inmoral. Si no es cierta, es porque sería delictiva. Así que es susto o muerte. Pero Sánchez no se baja del barco y confía en su mentor, aunque dentro del partido ya hay quien se empieza a echar las manos a la cabeza. Lo de estallar igual es algo exagerado, porque a día de hoy el Partido Socialista no estalla por absolutamente nada, y mucho menos por un lote de productos típicos.
3: ¿A quién responsabilizas tú de todo lo que te está pasando?
4: A Pedro Sánchez. No se entera la cantidad de desahucios que hay diarios. No se entera o no quiere enterarse.
0: Hay quien está a un paso de desconvocar las manifestaciones previstas para estos días. La que acaban de escuchar es la voz de Mari Carmen, la anciana de 87 años desahuciada en Madrid hace 2 días en una entrevista hace un tiempo. Culpaba a todos, al primero, ya lo han escuchado, al presidente del gobierno, Pedro Sánchez, que no se entera o no se quiere enterar, decía la buena señora. Ayuso y Almeida, no se crean, también les echa la culpa, evidentemente. Vamos, como cualquiera de los que tienen dos dedos de frente y saben que un problema de la magnitud del problema de la vivienda no lo resuelve únicamente una administración, sino todas trabajando al unísono. El caso de esta señora es cierto que ha provocado una convulsión en buena parte de España. Es uno de los 25.000 desahucios que hay cada año en nuestro país, no lo olvidemos. Pero es cierto, y es innegable, que ninguno de esos desahucios ha tenido a las cámaras de televisión dentro de casa mostrando al mundo cómo los sanitarios sacan escoltados por los antidisturbios en camilla de su casa a una señora de 87 años y en silla de ruedas. La imagen es lo suficientemente potente como para hacernos pensar a todos y como para que alguno reaccione. Siguen en el Partido Socialista empeñados en no asumir responsabilidad alguna y echando la culpa al Ayuntamiento y a la Comunidad de Madrid. Es un argumento algo vago. porque por la misma razón puedes culpar al socialista Ayuntamiento de Barcelona y socialista Generalitat de Cataluña de los 6.000 desahucios que se produjeron

en esa comunidad solo el pasado año, que son 3 veces más de los que se produjeron aquí en Madrid. El socio de gobierno además aprieta, pide medidas urgentes, Real Decreto incluido, y expropiación del piso de Mari Carmen incluida. Vamos, que aprietan a la parte socialista del gobierno sus socios y también la oposición, y también aquí, en Madrid. Pepe Frutos.

0: La presidenta Ayuso contraataca, relaciona el desahucio con una ley del gobierno central y acusa a Pedro Sánchez de alentar protestas contra ella, aprovechando este asunto. La escuchamos y la réplica del ministro y líder del PSOE de Madrid, Óscar López.
1: Las algaradas que desde hace dos días se están produciendo en España, especialmente en Madrid, y que además alienta el presidente del gobierno. Lo hace contra mí, por supuesto, pero lo hace contra nuestros gobiernos en Madrid, porque lo que intentan sobre todo es deshumanizarnos y acosar.
2: Ella no es la víctima. La víctima es Mari Carmen. Y como Mari Carmen, miles y miles de madrileños y madrileñas que no pueden pagar el alquiler. La señora Ayuso viene haciendo una apuesta absolutamente ideológica durante muchos años por un mercado de la vivienda absolutamente especulativo.
0: El ministro confirma la intención de aprobar un decreto sobre vivienda que vuelva a impedir desahucios de personas vulnerables, cuya convalidación en el Congreso el gobierno negocia con Junts. Sumar mete mucha prisa. Sira Rego, ministra de Juventud e Infancia, Manuela Bergerot, Más Madrid.
3: En el Consejo de Ministros, Real Decreto de Vivienda y, por supuesto, expropiación al fondo buitre de la casa de Mari Carmen. Se acabó el tiempo.
4: La legitimidad del gobierno está puesta en que ese Real Decreto salga porque se está jugando ahora mismo la supervivencia del gobierno progresista de coalición.
0: El defensor del pueblo, precisamente, ha hecho un llamamiento a los poderes públicos para que pongan medidas contra los desahucios de personas vulnerables.
5: Y además en Buenos Días Madrid, Carlos Ibáñez, Daniel Sancho, que sigue condenado a la perpetua.
6: Se acaba de conocer que Tailandia ha desestimado los recursos tanto de su defensa como de la acusación, por lo que el hijo del actor Rodolfo Sancho va a seguir en la cárcel a perpetuidad. Su abogado pedía la repetición del juicio con nuevos testigos y el de su víctima, el colombiano Edwin Arrieta, que se le base la sentencia a pena capital y el aumento de la indemnización.
5: Plus Ultra.
6: El juez que investiga el caso Plus Ultra, José Luis Calama, interroga hoy al financiero holandés Simon Lendert, detenido en Alemania tras estar en busca y captura por los préstamos que concedió a Plus Ultra y por el hallazgo de dos lingotes de oro, relojes de lujo y joyas en el registro de su domicilio en Mallorca.
5: Cuelga la toga.
6: Lo hace el juez Juan Carlos Peinado, que hoy va a trabajar por última vez en su juzgado. Se jubila el próximo domingo, coincidiendo con sus 72 cumpleaños, y pone así fin a una carrera judicial cuyo último acto ha sido enviar a juicio con jurado a Begoña Gómez, esposa de Pedro Sánchez, acusada de los delitos de tráfico de influencias y malversación de caudales públicos por su cátedra de la Complutense.
5: Ceuta.
6: El ministro de Exteriores, José Manuel Álvarez, se ha reunido en Nueva York con su homólogo marroquí Nasser Bourita, que le ha asegurado que está dispuesto a la devolución de los marroquíes que entraron en Ceuta, incluidos los menores. Después, Bourita ha matizado que si aún no han vuelto, la culpa es de España, que es quien devuelve, y no de Marruecos.
5: Mientras tanto, en Madrid, Loli Jurado, novedades en el metro.
7: La línea 6 comienza a realizar pruebas con los nuevos trenes autónomos que van a circular por la red. Se harán los fines de semana hasta fin de año y provocará cortes de servicio entre Cuatro Caminos y Lucero. Los trenes sin conductor van a circular por ese tramo para verificar su comportamiento. Metro pondrá un servicio especial de autobuses gratuitos para cubrir el recorrido afectado.
5: Adiós al verano.
7: Últimos coletazos antes de la llegada de un otoño que se resiste. A partir del domingo llegan las nubes y las primeras lluvias. Desde la Agencia de Seguridad y Emergencia se avisa a particulares y ayuntamientos para que tomen precauciones ante posibles tormentas, como revisión de la red de colectores, la limpieza de sumideros e invernales y la señalización de las zonas potencialmente inundables.
5: Cumpleaños en Latina.
7: El distrito de Latina cumple 50 años. De las antiguas huertas y cuarteles a los grandes barrios de hoy, Latina ha pasado de ser la puerta occidental de Madrid a convertirse en el tercer distrito más poblado de la capital. Para celebrarlo, un concierto. Carmina Burana sonará a partir de las 8 en la plaza del distrito gracias a 150 artistas, 60 músicos y 90 voces, miembros de las corales.
5: Noche del Deporte.
7: Es el gran evento deportivo multidisciplinar y gratuito que se celebra este sábado en la capital. Bajo el lema "El deporte nos quita el sueño", la cita irá desde las 8 de la tarde a la 1 de la madrugada, convirtiendo la ciudad en un gran escenario donde habrá exhibiciones, más de una veintena de disciplinas deportivas gratuitas y regalos para todos los participantes.
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5: 8 y 14 minutos de la mañana vamos a echar un vistazo al estado de la circulación, primero en las calles de la capital. Beatriz Gómez, buenos días.
9: Muy buenos días, Javier. Persisten las dificultades propias de la hora punta de este viernes, con varios puntos especialmente congestionados. Es el caso de la M30. Allí se ha producido un accidente hace unos minutos a la altura de Sagrado Corazón, que ocupa el carril izquierdo de la calzada lateral y que está agravando las retenciones en la zona en sentido A1. Otros tramos de la M30 también complicados en el este, el que va entre Moratalaz y Avenida de América, y por el oeste en dirección A6 desde el puente de San Isidro a San Pol de Mar. Si hablamos de los accesos, circulación complicada en los nudos norte y de Colmenar hacia la Plaza de Castilla, la A1 y la M11, y las entradas de la A5 a la altura de la carretera de Boadilla, Santa María de la Cabeza desde el puente de Praga y la Avenida de la Memoria. Y ya en las calles del centro de la ciudad no hay demasiados problemas, aunque algunos puntos como el eje Prado Recoletos y la Puerta de Alcalá sí presentan ligeras dificultades.
5: Salimos a las carreteras de Madrid y su comunidad de GT. Alejandro Martín, buenos días.
10: ¿Qué tal? Buenos días. Hasta ahora mucha precaución por un accidente que complica la entrada por la 3 a la altura de Rivas, va hacia Madrid, y van a encontrar más de un kilómetro de tráfico lento y se complican el resto de entradas por la M607 en Colmenar Viejo, la 1 en Alcobendas y Las Tablas, la 2 en Torrejón de Ardoz y Coslada, la 4 en Pinto y Butarque, la 42 en Getafe, A5 en Navalcarnero y Alcorcón, y dificultades en la salida en la 3 en Rivas, hacia Madrid. Mucha precaución en la M40 en Barrio de la Fortuna, sentido A6, y Vicálvaro y Coslada hacia la carretera A2.
5: El tiempo, Ainhoa González.
11: Hoy viernes continuamos con temperaturas muy, muy elevadas para las fechas, porque de nuevo esperamos que las máximas alcancen los 34 y 35 grados en bastantes localidades del este y la mitad sur de la comunidad. En puntos, por ejemplo, como Aranjuez, en la comarca de Las Vegas, ayer llegaba a rebasarse la máxima de 35 grados y se alcanzaban los 36. Bueno, hoy se esperan unas temperaturas muy parecidas, ya decimos. Y también seguimos con ambiente estable, con algunos intervalos nubosos, pero el sol, protagonista grande, ratos, y simplemente esas nubes circulando por el cielo madrileño sin llegar a ser activas. De cara al fin de semana vamos a continuar con esta estabilidad y con temperaturas que, aunque empiecen a descender, mañana perdemos algún grado y el domingo algo más, todavía seguirán por encima de lo propio para las fechas, rondando los 30 grados de máxima o superándolos en muchos puntos. Será la semana que viene cuando veremos ya descender de forma más significativa el termómetro y también tendremos algo más de inestabilidad en el horizonte, previsión de lluvias.
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0: 8:20 de la mañana del viernes. Buenos días de nuevo, Agustín.
1: ¿Qué tal?
0: Buenos días. Hola, Dávila, buenos días.
2: Aquí estoy.
0: ¿Qué tal estás?
2: En Prevengan.
0: En Prevengan, ¿eh?
1: Sí, señor.
0: Eso está bien.
2: Los que hemos hecho la mili sabemos lo que significa eso.
0: ¿Todo bien?
2: Bueno,
0: a ver, ¿qué decías, Agustín?
1: Que tenga cuidado, Carlos, que igual le expulsas de, como coja un misil como el futbolista este israelí, estudio.
2: Sí. No, lo que tengo...
1: El CEDME, como coja el CEDME.
2: Lo que tengo miedo es que a mi joven edad todavía me militaricen.
0: Es que ha contado Julio en los deportes que a un futbolista de Israel, nada menos, de Israel, no se le ocurrió otra manera que celebrar un gol ayer cogiendo el banderín de córner y haciendo como que era un misil y lanzándolo. Claro, lo expulsaron.
2: Es que los jugadores de Israel hacen la mili, todos es que ahí hacen
0: la mili. Los jugadores y los no jugadores.
2: Y las jugadoras.
0: Ahí hace la mili todo el mundo, claro. Hola, Graciano Palomo, buenos días.
3: Muy buenos días, mis queridos amigos. Yo sí he hecho la mili.
0: Tú sí, ¿verdad? ¿Dónde la hiciste tú, Graciano?
3: Yo en caballería, oficial de caballería.
0: ¿Oficial de...? ¿Pero dónde? ¿En Madrid?
3: En entonces se llamaba Defensa Operativa del Territorio,
0: ¿sí?
3: En Aranjuez, que tenía
0: Aranjuez.
3: Que era de la élite del ejército, como corresponde a un ribereño como yo.
2: ¿Y defendíais el territorio a caballo?
3: Bueno, se cambió el caballo por los carros de combate, no tanques, como dicen los ignorantes, carros de combate. Eran unos M45 que nos había regalado los Estados Unidos y valían más el mango que el mazo, porque había que ir con la cancha detrás. Pero bueno, lo recuerdo con los cuatro meses que estuve allí, lo recuerdo con gran cariño. Ahora ha desaparecido ya. Han hecho un hotel precioso, la verdad.
2: Yo la mayor tiempo lo hice en un botiquín y no quiero deciros lo que vi por allí.
0: En un botiquín.
2: En un botiquín, claro.
3: No de verías no de heridas de guerra, precisamente.
2: ¡Buah! Heridas de guerra. ¿En qué parte del cuerpo, además?
3: Por eso digo.
0: ¿Dónde te tocó a ti, Dávila?
2: Estaba el botiquín ¿cómo se llamaba? La Escuela Superior del Ejército.
0: En la Escuela Superior del Ejército.
2: Habíamos hecho el descargo de los campamentos y me tocó allí.
0: Ah, muy bien.
3: Bueno, eso que está en la Castellana, ¿no?
2: No, está en Santa Cruz de Marcenado.
3: Ah, bueno, ahora es la Escuela de Estado Mayor.
2: También lo era entonces. Pero las dos cosas estaban conjuntamente. Estábamos dos aprendices y luego había dos comandantes médicos. Y a ellos recurríamos cuando veíamos algo por el estilo, pero yo quité tapones y vacuné con una pistola, que todos vacunábamos con la pistola, el lobo plato, y la gente se ponía de rodillas delante de bestia. No me da usted daño.
0: Agustín, ¿a ti dónde te tocó?
1: A mí en Zaragoza.
0: ¿En Zaragoza? Zaragoza. Qué bueno.
1: En Capitanía General.
0: Qué bien, qué bien.
1: Oye, pues salí del campo de San Gregorio.
0: Sí.

0: Dijeron, a ver, los que midan 1,90, que den un paso al frente. Y para capitanía a la guardia de honor del capitán general. Nos vistieron con unas chorreras, unos guantes así blancos, bueno.
1: A mí,
0: Parecíamos almirantes.
1: cuando nos tallaron en Buenavista, nos pusieron todos en fila y el que dijo un sargento, a ver, el que tenga que alegar algo, que alegue. Y dijo el último de la fila, es como de Gilda. Yo alego que soy sordo, tú acepta.
2: Oye, pero al margen de estas batallitas
3: Sí.
2: propias de nuestro sexo y condición,
1: Y
2: es
1: edad, y
2: decir,
1: edad, y edad.
2: de nuestra edad,
3: Sí.
2: el hecho es que ahora entre los intelectuales de pro, incluido algún woke, lo que se preguntan es si se hizo bien suprimiendo el servicio militar.
0: No,
3: Sí,
0: se hizo
3: bueno,
0: fatal.
3: ha sido un debate que se ha.
0: Yo.
3: Bueno, en España no se ha terminado de plantear del todo el debate, pero en otros países, vaya si se ha planteado. O sea que, sí.
0: Yo recuerdo, vamos, yo uno de los recuerdos mejores que tengo de la mili, también los hay peores, ¿no? Y malos, es ver cómo gentes. Voy a poner un caso muy concreto. El que hoy es la cabeza de las bodegas Chivite,
3: ¿Ah?
0: que hizo la mili conmigo. Su íntimo amigo en ese año fue un chaval de Barcelona, muy humilde, que acabó, después de la mili, acabó haciendo un curso y acabó de policía municipal raso en Barcelona dirigiendo el tráfico. Y se hicieron súper amigos, ¿no? Claro, ahí no tenías más remedio que compartir y con todo tipo de gente. Mucho tiempo, te aburrías como una ostra, pero también hablabas mucho, ¿no? Y la verdad es que ese intercambio de niveles sociales para mí fue de lo más enriquecedor.
1: Mira,
3: Igual, igualaba a todo el mundo,
1: hay un
3: claro.
1: dato auténticamente cierto. Las venéreas aumentaron cuando se suprimió la mili obligatoria. Porque no curo yo venéreas ni nada.
3: Así.
2: No, no, pero
1: Bueno, ¿qué quieres que te cuente, Limeña?
2: efectivamente, al margen de anécdotas, había una. Ahí sí que había intercambio interclasista.
0: Sí,
2: Es
3: hombre,
2: decir,
3: claro.
2: pues fíjate, a mí en caballería, en Aranjuez, me tocó con uno de los hijos del conde de Godó.
3: Hombre. Hombre, vaya.
2: Y yo
0: Podrías
2: era
0: haber
2: conde
0: aprovechado. Claro.
2: de Villanueva de Gumiel, que es mi pueblo. Pero claro, hasta ahí no podía escalar.
3: Pero claro,
2: Y
3: pero claro.
2: luego, además. Oye, sobre todo en lo que es la Castilla Profunda, a 8 grados bajo cero, hacer guardias a las 3 de la mañana, pues bueno,
0: Es una experiencia religiosa,
2: se puede hacer una descripción, pero también ayuda luego en la vida. En la vida también ayuda, pues claro, si eres como un queso de Burgos que tocas y se va para abajo, pues no sé. El hecho es que está volviendo ese debate
0: A ver,
2: y
0: Mar
2: yo.
0: Domingo por alusiones.
3: No, no, no, no, no, no, no, no, no, no, no, no, no, no, no, yo no tengo nada que. No tengo nada que alegar, como decía ese, el último de la fila que dijo.
2: No, pero bueno, que oye, que en circunstancias difíciles no solamente eran la mili, hay muchas a lo largo de la vida, digo en condiciones físicas,
3: No, no, que
2: luego
3: está
2: las
3: claro.
2: psicológicas, vaya usted a saber.
3: Sí,
2: Pero hoy
3: claro.
2: cuando he abierto algunas portadas de los periódicos nacionales
3: Sí.
2: y he visto lo de Rusia,
3: Claro.
2: digo, joder, aquí hay más que palabras, ¿eh?
3: Ojo,
2: Y
3: sí.
2: más que palabras, o sea, bueno, en
3: Sí,
2: fin.
3: la verdad es que asusta, oye, pero buenas plazas tuvisteis los tres, ¿eh?
1: Bueno.
3: Madrid, Aranjuez, Zaragoza, joder, vaya, no os mandaron. Si llegan a saber de algunos, igual los habían mandado a donde mandaban a los conflictivos.
1: Yo puedo hacer un reportaje de lo que pasó, de lo que vi allí.
3: Sí, ¿no? Pues hazlo.
1: Bueno,
3: claro, públicalo.
1: lo que pasa.
3: Como el libro de los mufas, que no te atreves a publicar, por si te
1: No,
3: pasa
1: no,
3: algo.
1: los cenizos no, porque no me atrevo a
3: Ya
1: publicarlo,
3: lo
1: no,
3: sé, que no te
1: no me
3: atreves.
1: vaya, no me
3: Es que
1: vaya a
3: Dávila, para el
1: afectar.
3: que no lo sepa, asegura que tiene escrito un
1: Me
3: libro
1: asegura, no,
3: sobre
1: es
3: gafes,
1: absolutamente cierto.
3: pero no se atreve a publicarlo porque con esas cosas hay que tener mucho cuidado.
1: Y es que además es absolutamente atentatorio contra lo que es la pureza de la raza.
3: Sí.
1: Vamos, es tremendo.
3: A mí es que no me gusta nada
1: El gafe.
3: los. No, no, no, no,
1: No, yo
3: no,
1: tampoco.
3: no, no. No, soy muy supersticioso para esas cosas. Sí.
1: Yo una vez en un pueblo cercano a Madrid vi llegar a un café y me dijo el de al lado, ahí viene ese. Y yo, no pasa nada, esta tontería, no pasa nada. Fui a saludarle, me hizo un esguince de tobillo.
3: hay que tener cuidado. Hay que tener cuidado con los gafes. Sí, sí. Bueno, algún compañero ahí. Bueno, no vamos a mentar la bicha. Vamos a echar un vistazo al estado de la circulación, que son las 8:30. Primero en las calles de la capital, Charo Alcázar, buenos días.
4: Hola, buenos días, Javier. Bueno, es viernes, lo nota el cuerpo y lo nota el tráfico, porque hay mucho menos, pero estamos muy pendientes de una incidencia en la zona de Sagrado Corazón, dirección norte, que mantiene cortado el carril izquierdo de la calzada lateral y está generando retenciones que ya superan perfectamente el puente de Ventas y Moratalaz. Es el único punto difícil a esta hora de la M30. Sin embargo, en los accesos sí que tenemos que destacar las entradas del norte, muy complicadas por la A1, la M11, la incorporación del nudo norte al Paseo de la Castellana, sentido centro, M607 y sobre todo la entrada por la Avenida de la Memoria procedentes de la carretera de La Coruña para conectar con la Avenida de Reyes Católicos y Plaza de Cristo Rey. Otros puntos ya mucho más céntricos pues también tienen algo más de intensidad circulatoria en torno a la Glorieta de Atocha, la calle de Alcalá entre el Puente de Ventas y la Plaza de Manuel Becerra o Francisco Silvela hacia Joaquín Costa.
3: Salimos a las carreteras de Madrid y su comunidad de GT. Alejandro Martín, buenos días.
5: ¿Qué tal? Muy buenos días. Pues hasta ahora mucha precaución, un accidente complica la salida por la 3 en Rivas hacia Madrid y está generando hasta 4 kilómetros de retenciones. Se complican las entradas a la capital por la 1 en Las Tablas, la 2 en Torrejón de Ardoz, A4 Pinto y Butarque, la 5 en Móstoles y Alcorcón y la 6 en Majadahonda y El Plantío. Lo peor de la B40, Vicálvaro y Coslada, sentido A2 y Barrio de la Fortuna hacia la carretera de La Coruña.

0: 8 y 31 minutos de la mañana del viernes. Vamos a entrar ya en materia después de hablar largo y tendido de la mili. Y mientras los tráficos me estaba contando Carlos Dávila alguna de las cosas que se encontró, no os penséis.
1: Podríamos hacer un especial.
0: No debemos. No en esta cadena, por lo menos. No. Que la hagan en otras. Aquí no. Que nos hace falta el trabajo a todos. El asunto Mari Carmen, la anciana la que fue desahuciada hace un par de días, anciana de 87 años, la gente conoce de sobra la historia, pero ha abierto un debate otra vez sobre vivienda. Yo no sé si esto va a ser un nuevo 15M, como he leído alguno que pronostica. No sé si va a provocar una crisis en el gobierno, como otros pronostican, que dicen que Sumar va a apretar esta vez en serio para que el martes vaya a Consejo de Ministros, lo que tiene que ir a Consejo de Ministros. Decidme vuestra opinión sobre el asunto. Carlos.
1: ¿El famoso decreto?
0: El famoso decreto, sí.
1: Bueno, pues yo no sé, están tratando de que Junts se sume a ese decreto. Sí. Yo no lo veo nada claro, porque lo que Junts exige fundamentalmente es exenciones fiscales. Sí. Y por ahí el gobierno ya se sabe que bajar de impuestos no es lo preferente en el gobierno de Sánchez. Y hay muchas dificultades. Pero lo que yo quiero decir es que se van siendo cosas, conociendo cosas de la instrumentalización de que se está haciendo de este asunto.
0: Hombre.
1: Es decir, se le está echando la culpa de una forma absolutamente miserable al gobierno de Ayuso, por una parte, y al gobierno del alcalde de Madrid. No tienen nada que ver en esto. Es que esta es una ley que aprobaron los socialistas. Es una ley que aprobaron los socialistas y que desde el año 94, y que efectivamente tenía entonces unas características que no se han ido borrando con el tiempo, porque no han sido capaces de hacerlo. Y ahora esta señora está fuera de su casa, de una casa que al parecer en todo el proceso tuvo varios momentos, por ejemplo una reducción de los 500, de los 2.000 y pico euros, etcétera, etcétera. Se está diciendo que el fondo buitre que se ha quedado con la casa es un fondo buitre de esos que le cruje la sangre del obrero por la mejilla, etcétera, etcétera. Es mentira. Es que es una agencia que tiene una sola casa. Es decir, que todo esto se está diciendo. ¿Qué están haciendo? ¿Qué está intentando ahora el sindicato este de inquilinos? Es un sindicato de extrema izquierda. Y que lo que trata es de rentabilizar algo y poner en un totum revolutum, pero efectivamente, terminar por evitar que esto le roce más al gobierno de Sánchez que al gobierno de Ayuso y que al gobierno municipal de Almeida. Por tanto, es profundamente injusto. Y una cosa final que es así. A esta señora, evidentemente, ha habido que tener más cuidado en los modos, pero a esta señora se le ofrecieron posibilidades, ¿eh?
0: Sí,
1: y se la siguen ofreciendo posibilidades. Sí, sí. Ahora está en un hospital, me imagino que víctima de un estrés, donde la van a cuidar de maravilla, en la sanidad, en la terrible sanidad madrileña, y yo creo que terminará por llegar a un sitio donde sea mejor cuidada incluso que cuando estaba sola en su casa.
0: Agustín.
2: Bueno, aquí desde el punto de vista del caso concreto, yo creo que está mal elegido como bandera política, porque yo creo que mucho más vulnerables que Mari Carmen ha habido desahucios en este año, pues centenares. Mari Carmen, yo no le quito importancia para nada al caso, es una mujer de 87 años, pero que no es estrictamente vulnerable. Se está cuestionando la ley. La ley es una ley bastante razonable en relación a la gente que ha disfrutado de alquileres de renta antigua. La ley lo que dice es que tienen derecho al alquiler y a mantener indefinidamente la situación del alquiler el titular y el primer inquilino que se subroga. El segundo ya, que es el caso de Mari Carmen, para poder disfrutar indefinidamente de esa vivienda, debe tener un nivel de discapacidad del 65%, que es lo que le ocurre a casi todo el mundo. Que la discapacidad, sabéis que tienen 33, 50, 65, y en función de ese nivel, de ese porcentaje, tienes unas ventajas u otras. La ley no es ninguna locura. La ley se ha mantenido Y la ley es una ley que está bastante equilibrada, que también protege de alguna forma al propietario. Porque el problema es que, claro, aquí nos fijamos siempre en el inquilino, y muchas veces hay que fijarse en el inquilino, pero en España el 80% de los pisos que están en alquiler, sus dueños son, o sea, solamente tienen un dueño. No, me parece que los fondos de inversión, o los fondos buitre, como los queramos llamar, tienen el 15%
0: Sí,
2: del parque de alquiler en
0: aproximadamente.
2: España aproximadamente.
0: Aproximadamente, sí.
2: Bueno, entonces, bien, relativicemos. Yo creo que hay que ayudar, hay que solucionar el problema de Mari Carmen, que por cierto ha tenido ofertas para irse a vivir con familiares que ha rechazado, efectivamente. Es decir, no es una persona súper vulnerable en absoluto. Y al mismo tiempo el tema político. Pues ¿qué decreto? A mí no se me ocurre nada en el que coincidan Junts y Sumar o Podemos. Creo que sus intereses son muy contrapuestos.
1: Sí, porque Podemos quiere llegar a la expropiación, Agustín,
2: Claro, bueno, es que
1: literalmente.
2: ayer el representante de Podemos, me parece, en la Asamblea de Madrid, dijo que lo que había que hacer era expropiar el piso de Mari Carmen, ¿no?
1: Expropiése.
2: Bueno, en fin, esto introduce un elemento de inseguridad jurídica que ya lo que nos faltaba, ¿no?, en este país para que las inversiones sigan bajando. Entonces, bueno, yo no sé qué decreto van a sacar adelante, pero lo tienen complicado. Lo tienen bastante complicado.
0: Graciano.
3: Bueno, en cuanto a elemento distorsionador o de crisis en el gobierno, no. Porque ya es más es imposible, es que no existe gobierno como tal, ¿no? Es decir, tal. En cuanto a lo mollar del caso, bueno, pues voy a hacer una apreciación para no reiterar lo que han dicho mis dos insignes colegas, ¿no? Es decir, siempre encontramos. No, yo creo, Agustín, que sí que está bien elegido el tema concreto para el lío, pero
2: Ah,
3: siempre
2: bueno,
3: nos
2: vale.
3: encontramos
2: Sí.
3: alrededor. Sí, siempre nos encontramos alrededor los mismos nombres. Por
0: Sí.
3: cierto, bastante acaudalados, ¿eh?
1: ¿Cuántos pisos
3: Inclu
1: tendrá Bardem?
3: Bardem, no sé, no, esos serán mansiones en Malibú.
1: ¿Y Wyoming?
3: Wyoming tiene como
2: Lo ha
3: 39
2: reconocido
3: o
0: él. Sí,
3: 40.
0: lo reconoce
1: ¿Y la
0: él.
1: cantante
2: Bueno,
1: Cursi esta?
3: y luego, bueno, esta tiene, bueno,

0: yo sepa, la mansión donde viven, que no es moco de pavo, tal. Pero bueno, no voy a cuestionar, pero siempre los mismos nombres. Y lo fácil que es hablar con la señora en cuestión y decirle, mire, que ya se le ofrecen una residencia, que encontrar hoy una residencia de ancianos en España, aunque vayas al Cabo de Gata o a Machichaco o al Cabo de Lanao, es dificilísimo. Le ofrecen una residencia, creo que gratis o algo así, medianamente, y no quieren. Entonces, claro, estos han tocado la generala, la corneta de órdenes, y ahí se presenta la señora Montero, que soy eurodiputada, oiga, que soy, ¿dónde está el que manda la fuerza? Siempre se está.
1: Oye, y el Barder llamando a Maricarmen Paquita.
0: Sí, sí, claro, sí, bueno, pues claro, eso claro. Es un poco. Entonces, como elemento, digamos, antes, lo que se decía antes, subversivo, pues es ideal. La prueba hoy, encontrar un periódico de Madrid, otra hora independiente de la mañana, que lo lleva a cinco columnas y en negrita, o casi, no sé si cinco o cuatro columnas.
2: Y ayer también.
0: Ayer. Entonces, claro.
3: Y mañana probablemente.
0: Pero yo creo que como elemento incendiario hay poco, porque tanto Carlos como Agustín han diseñado el problema, pero que lo mismo les da lo que diga la ley, el decreto. El tema es que el voraz, o incluso la voraz Ayuso, que se ha comprado un ático de 6 millones, pues ha echado a una señora en silla de ruedas.
1: La pobrecita.
0: Estamos lo de siempre. Ahora, eso, desde mi punto de vista, habrá de todo, sin duda, como una sociedad tan extraordinariamente plural que es España, pero una inmensa mayoría de estos, los titireteros, se están reinventando todo el día. Hacía mucho tiempo que no se manifestaban. Anda, que no hay cosas que afecta al común de los españoles para manifestarse.
2: Es que estos titiriteros, al común y a la parte de la sociedad más vulnerable.
1: Es que estos titiriteros de los que tú estás hablando, Graciano, son los que están callados como difuntos ante el escándalo de las joyas del expresidente Zapatero. Sí, sí. La ceja que se hizo genéricamente el grupo el que apoyaba precisamente al expresidente. Están callados como difuntos.
2: No, yo me quería decir una cosa más con relación al tema de Mari Carmen, que creo que el fondo de todo esto es que lo que no puede ser es que este tipo de situaciones las acabe pagando el propietario. Me da igual, en este caso es un fondo, ¿vale?
1: No es un fondo, no es un fondo.
2: Bueno, sí, lo que sea, empresa, una agencia, sí, una agencia, pero como decía yo antes, es que el 80% de los pisos tienen un solo propietario que son mucha clase media española que decidió en su día
0: ahorrar.
2: La hucha era una casa para que cuando la gente se jubila tiene un complemento que le permite mantener un nivel de vida determinado. Bueno, es que no tiene que ser el propietario el que pague y asuma este tipo de circunstancias, tiene que ser el Estado. Que es que se miran para otro lado. O sea, ayer era impresionante ver a Pedro Sánchez decir que esto no podía ocurrir. Pero bueno, ¿qué me está usted contando si la ley la ha hecho usted?
1: Claro.
2: Haga usted las modificaciones. Proteja usted a los vulnerables de verdad. No con estas medidas que este gobierno, a las que ha sido muy dado este gobierno, de que son medidas generales. Es decir, cuando nos bajan el IVA de la gasolina, se lo están bajando también a la presidenta del Banco Santander.
1: Hombre, claro.
2: ¿Y por qué le tienen que bajar la gasolina al presidente del Banco Santander? ¿O a mí? Ponga usted el foco de verdad en la situación que vive un 30% de la población española, que es la que donde los hogares están en riesgo de pobreza.
0: Sí, 4 millones, claro.
2: Fíjate. Ponga usted ahí el foco, hombre.
0: Sí, oye,
4: de todas yo formas, no quería, di Graciano.
0: No, que yo no querría, porque se ha tocado, yo creo que ha quedado bastante claro, pero vamos, es Javier quien... es que se ha tocado en las joyas y yo quería simplemente decir una cosa joyas, pero quiero pasar del tema si entiendes que debemos seguir con
4: no porque nos queda un cuarto de hora y me gustaría hablar de Zapatero.
0: Lo que me resulta es que este gran cerebro canario ha dicho que esas joyas son un producto típico.
1: Como si fueran una caja de polvorones las de Peña.
0: Pero bueno,
1: se puede ser comparado con los polvorones de Estepa.
0: Puede ser más chorroborro. Oye, la palabra chorroborro existe, como sabe Javier,
4: sí,
0: que
4: lo sé.
0: Bueno, es decir, se puede ser más,

0: más estúpido. Pero bueno, Zapatero también es otro que los tiene cogidos por algún lado, ¿o cómo? Es que no lo puedo entender esto. Pero ese pedazo de joyones, que encima debe estar asustado porque dice, ha dicho que Llanes no es objetivo, todo eso. Sí. ¿Se puede decir que eso? Que yo, vamos, yo he estado en Arabia Saudita, por cierto, con Carlos Dávila, en aquella oprobiosa de la transición con Adolfo Suárez. Y yo allí no veía que era el producto típico es un dátil, y luego los camellos, pero vamos, de verdad, es que esto es demasiado, bueno, perdóname, porque pensaba...
1: Una gentil paisana me regaló dos dátiles.
0: Claro, pues ya está.
2: No, son las palabras de Ángel Víctor Torres. Creo que fue en la Radio Canaria. Por citar a los compañeros.
3: La pregunta fue...
2: Vamos a escuchar, el momento.
4: Hay que respetar los pasos de la justicia, confiar en que Zapatero sea capaz de mostrar y demostrar su inocencia. Se ha abierto un debate sobre los regalos que se le dan a los cargos públicos, ¿no? A mí hay regalos que se hacen y hemos hecho de manera pública, ¿no? ¿Qué ocurre si se nos entrega una caja de productos típicos a un representante público para que los deguste? ¿Qué hay que hacer al respecto? Es una cuestión que tenemos que arbitrar entre todos.
1: No, es que, a ver, Dávila. Es que cualquier adjetivo que se le ponga a esto, es que comparar, vuelvo a repetir, una caja de polvero en Estepeña, una caja de mazapán, o unas uvas de Alicante,
2: unos sobaos de tu tierra,
0: unas botellas de vino,
1: o un pacharán con lo que son las joyas. Por otra parte, aquí hay con todo lo que está pasando, no se está haciendo suficiente significación en un tema, Zapatero ha reconocido un delito.
3: Claro.
1: Esto está aquí. Puede pasar, puede ser que esté prescrito, pero aquí ha reconocido.
2: Un delito prescrito.
1: A mí me dieron unas joyas y me las quedé. Y me las quedé. Y no solamente.
3: Cuando entregó otros regalos que le hicieron en ese mismo día.
1: Efectivamente. Y no solamente no se las di al Estado, al
0: patrimonio.
1: Al patrimonio nacional, sino que me las quedé y las encerré en una caja fuerte.
2: Y me las quedé. Incumpliendo el código ético que yo mismo había aprobado.
1: Efectivamente.
2: Claro.
1: O sea, y ahora sale el presidente del gobierno con una jeta que se la pisa, diciendo literalmente que yo sigo confiando en la inocencia.
3: Por algo será.
1: Pero qué inocencia si el presunto aludido ya ha reconocido que ha cometido un delito.
3: No, el problema de Ángel Víctor Torres cuando dice que espera que demuestre su inocencia es que ya ha demostrado su culpabilidad. Claro.
0: Sí, exacto.
3: Es decir,
0: exacto.
3: ese es el primer problema que tiene. Yo creo que aquí ha habido un pulso entre Zapatero y el abogado. El abogado es un procesalista que lo que busca es que a su cliente o le absuelvan o le caiga la condena menor. Y
1: buscando, la ligera en la condena, claro.
3: Claro, buscando, evidentemente, cuáles son las fallas de la ley por las que puede penetrar, ¿no? Y en este caso, lo que consigue son dos cosas. Con esta declaración y este reconocimiento que le ha debido costar mucho a Zapatero, porque lo que le pasa con este reconocimiento es que él pone de manifiesto que es una moral, que ya no puede seguir siendo el faro,
2: sí, claro.
3: El faro moral de la izquierda en este país, ¿no? Lo que hace son dos cosas. Una, evita, teóricamente, la acusación de delito de contrabando, porque él no trae las joyas desde fuera de España, se las traen, se las dan en la Moncloa.
1: Pero además se las traen ambiguamente, porque la verdad está criando malvas desde hace 10 años.
3: Y luego el delito real de no haber hecho una declaración, el delito fiscal de no declarar ese bien, ha prescrito, porque los delitos fiscales a los 5 años prescriben si son inferiores a 600.000 euros, y por encima de 600.000 euros prescriben a los 10 años. Por lo tanto, en ambos casos, estamos hablando del año 2007, estaría prescrito. Vamos a ver si eso cuela. Evidentemente, desde... No, esto es una broma. Bueno, es una auténtica broma. Primero, además, yo me niego a aceptar, o mejor dicho, a dar por bueno que el rey de Arabia Saudí venga aquí y le regale un reloj y tres o cuatro joyas. O sea, eso no ha existido nunca. Normalmente se hace un regalo Una, ¿no? Punto. Se ha acabado. Y además lo entregas en patrimonio. Sí. Y de repente llega.

0: aquí el rey de Arabia Saudí y hace cuatro o cinco regalos a
1: que
0: Zapatero
1: como,
0: porque le cae,
1: como un mercader,
0: cae bien.
1: Como un mercader con una cestilla.
2: Mira, yo lo que
1: para
2: creo,
1: ti un reloj, para ti sí, no sé qué, pero ¿de qué estamos
2: si
1: hablando?
2: Ya ha terminado, Agustín. Sí, claro, vamos a ver. Tiene un problema muy serio Zapatero, porque otro, aquí nos reunamos una mesa camilla radiofónica, bueno, pues como tiene ese ego, pues le podrá molestar o no. Pero el problema fundamental lo tiene con el juez Calama, que está de él hasta la mismísima raíz del cabello, porque le ha mentido por todos los lados. Y hay cosas que todavía no han salido y son mentiras manifiestas. Y el juez Calama no se cree que fuera el rey este. No se lo cree, porque no ha conseguido que ni una sola carta, a pesar de que ha utilizado a los embajadores en activo, a todo el Ministerio de Asuntos Exteriores, a técnicos comerciales del Estado, algunos de los que conozco yo, etcétera, etcétera. El juez Calama sigue sosteniendo que eso es el pago en especies. Ni Arabia Saudita ni leches.
3: Claro.
2: Eso es lo que tal cual. Porque si no, ¿qué problema tiene el reino de Arabia Saudita para extender una carta a un FAS y decirle, pues sí, se lo entregó nuestro amadísimo rey sí, fallecido, que Alá tenga en su gloria?
1: Pero fíjate, no tiene ningún...
3: Bueno, y aparte, no perdamos la perspectiva, perdona Carlos, de que las joyas aparecen durante un registro del despacho.
2: Claro,
3: de Zapatero.
2: Que no querían abrir la caja.
3: O sea, quiero decir, para ordenar el registro del despacho de un expresidente de gobierno, tienes que tener unas cuantas cosas muy claras.
1: Bastante claras.
3: Y luego llegan y se encuentran las joyas.
1: Bueno, y llega Gertrudis y dice, no, es el regalo de una tía.
3: Sí.
2: Sí, exacto. De una tía herencia familiar de la mujer.
3: Bueno.
2: Bueno, hombre, por favor.
1: Y luego, claro, yo hablo con joyeros reputados, como todos.
4: Bueno, el propio portavoz que utilizó Zapatero al principio negó rotundamente que eso procedía
1: rollo
4: de Arabia
1: Saudí. Sí. Hablas con un joyero reputado y lo primero que te dicen es que por las características de la joya, eso no tiene pinta de venir de Arabia, donde no se producen joyas, donde no se articulan ni producen joyas.
3: Ya.
1: De ese tipo, que esos pueden venir de Zambia, pueden venir de Panamá, pueden venir de no se sabe dónde.
2: Bueno, en Iberoamérica hay muchos países que producen
1: Colombia,
2: Colombia, esmeraldas, Venezuela, vamos, no, hombre, que hay mucha. Bueno, yo lo que digo es que, y esto no es opinión, información, es que el juez Calama, que es al que importa y al que no deja dormir a Zapatero, no se cree esa versión, punto. Como no se cree otras, porque al parecer ha encontrado todavía cosas más gordas, y desde el punto de vista económico, las joyas son el chocolate del loro, aunque sean 3 millones
1: que
2: o 5 millones.
1: Perdóname que te diga, hace unos años un juez que tú reconociste, que era el hermano de Victoria Prego, Adolfo Prego.
2: Sí, señor.
1: Cuando era magistrado del Supremo me dijo, lo peor que puedes hacer con un juez es tomarle a pitorreo.
2: Exacto, claro. eso es.
3: Claro.
2: Pues la ha tomado.
3: Oye, el viaje de Sánchez a Nueva York, Naciones Unidas, Asamblea General, que ha culminado con una visita a Harvard, que yo creo que el presidente del gobierno esperaba,
1: no se lo esperaba,
3: que hubiera ido de otra manera. ¿Has escuchado, Agustín, la respuesta de Pedro Sánchez a un chico de Harvard? A Peter, de Peter a Pedro.
4: He escuchado la pregunta, muy precisa,
3: sí.
4: No, y he escuchado la respuesta. Y bueno, pues
1: claro, que es que esto, es que estas preguntas no son las preparadas los martes después del Consejo de Ministros, ¿eh?
4: No, la pregunta, para que nuestros oyentes más o menos sepan de qué va, los que no la han oído, es una pregunta en la que un estudiante hace un relato pormenorizado de los casos de corrupción que afectan a los entornos personal y político del presidente del gobierno, y le dice que, más o menos, termina la pregunta diciendo, bueno, hay quien dice que el problema de la corrupción en España es usted. Más o menos es el final, ¿no?
3: Sí.
2: Cosa bueno, que es verdad.
4: La respuesta del presidente pues es la misma que da aquí. Bueno, pues hay casos de corrupción en todas partes.
2: Sí.
4: La política, es verdad que en mi partido pues ha habido algún caso de corrupción, pero mi hermana y mi hermano, perdón, y mi mujer son inocentes.
1: Lo cual es mentira.
4: No, bueno, claro, en el caso de su hermano ya es mentira. No,
1: evidentemente. Es mentira porque está sentenciado a 9 años de inhabilitación, pero bueno, tiene la cara dura de mentir a Harvard.
4: No es firme, no es firme la sentencia.
1: Pero esto,
4: la
1: sentencia. No, pero en este momento está sentenciado.
4: Que sí, que sí. No, no, él dijo además, su respuesta fue que lo que era, lo que les había ocurrido a su hermano y a su mujer es otra cosa, que no es justicia. Pues sin explicar, sin ir más allá, pero dando claro que era una operación política, ¿no?
2: Dejando sí, eso. Oye.

0: En Harvard, sí. En
1: Joder, Graciano, ¿cómo se nota que te juntaste con el conde de Godó en la mili?
0: No, eso es, no. Es que tiene una madre que es muy lista. Entonces yo sé que, vamos, pero no Harvard, Columbia, Yale, Cambridge, todas esas universidades, cuando van los llamados estadistas contemporáneos, sí, se paga. En este caso, no sé si lo ha pagado la presidencia del gobierno o una empresa.
2: Allí se paga todo,
0: Una empresa que tiene una cátedra ahí.
2: Mira, hace...
0: voy a decir el nombre, coño, Iberdrola. Es decir, no sé si ha ido a la cátedra Iberdrola o no, porque yo he estado hace años, pero ya la ya la tenía Iberdrola. Bueno, entonces, si lo ha pagado Iberdrola, pues mal, porque eso repercute en lo que pagamos y tal. Pero si lo ha pagado el Estado y tal. Y debo decir, para que no haya ningún tal cual de algún oyente avieso que me intente tomar el número cambiado, es que ya se ha producido con otros presidentes.
2: Sin duda.
0: Es decir,
2: es que eso igual yo.
0: De otro color. Por ejemplo, Aznar en Colombia, que también tuve la desgracia de estar, porque ahí se produjo un incidente al comienzo del mandato, del la primer mandato de Aznar, donde a dos estudiantes se le cayó una pistola.
2: ¿Cómo?
0: Sí, a dos estudiantes se le cayó, a un policía de paisano se le cayó una pistola y pensaron que eran un comando de ETA. Y había había visitantes, alumnos, que eran vascos también.
2: Pero quiero contar una cosa que tú recordarás.
1: Rapidísimo.
2: Hace muchísimos años con Felipe González, su secretario general, que era Julio Feo, cada viaje de Felipe González, y fundamentalmente a Nueva York, pagaba las entrevistas.
0: Sí, claro.
2: Y decía, es que aquí en Estados Unidos se cobra todo.
3: Sí, sí. Bueno, es que no existía España en aquel momento.
1: En Estados Unidos y en otros sitios también.
0: Y también lo hizo Aznar,
1: Todos. También. Que lo tenemos que dejar. Oye, ¿qué tal fue ayer la fiesta de nuestros hermanos de Radio Televisión Castilla y León?
0: Pues primero tengo que darte muchos saludos, que hablamos de ti, incluso bien.
1: Espero que para bien.
0: Sí, de un tío que se llama Borja. Y es así, muy guapo.
1: Hombre,
0: rezadete y
1: de,
0: tal.
1: ¿De la parte de Miranda?
0: Exactamente.
1: Ah, amigo, muy bien.
0: Y bueno, fue mucha gente, bien, tal cual. Y bueno, yo creo que, bien, como diría el clásico, habrá huecos para todos.
1: Bueno, ¿cuántos chatos de Rivera cayeron?
0: No, pues unos cuantos, la verdad.
1: Bien, está bien que lo reconozcas.
0: ¿Para qué vamos a engañarnos?
1: Agustín, Graciano, Dávila, adiós, queridos.
2: Adiós.
1: Hasta la semana que viene. En un momento, La Fuente y del Río.
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0: ahora para que sean las 10 de la mañana. En un momento se asoman aquí, como cada viernes hasta ahora, Emilio del Río y Fernando Rodríguez de la Fuente, para el que nada se sabe. Pero antes, vamos a echar un nuevo vistazo al estado de la circulación primero en las calles de la capital. Beatriz Gómez, buenos días de nuevo, Beatriz.
1: Hola Javier, muy buenos días de nuevo. Como es habitual, los viernes la hora punta comienza a remitir antes y en estos momentos la circulación ya mejora, especialmente en las entradas, aunque todavía se mantienen dificultades en los nudos norte y de Colmenar hacia la Plaza de Castilla, la A1 y la entrada de la A5 a la altura de la carretera de Boadilla, Santa María de la Cabeza, desde el Puente de Praga y la Avenida de la Memoria. Si hablamos de la M30, seguimos pendientes del accidente que se producía a la altura de Sagrado Corazón. Continúa ocupado el carril izquierdo de la calzada lateral y sigue afectando a la circulación en sentido A1 con retenciones que llegan a O'Donnell. Y por último, en las calles del centro de la ciudad destacamos el eje Prado Recoletos en sentido norte y las calles Costa Rica, Alberto Arcocer, Francisco Silvela y Joaquín Costa en sentido Paseo de la Castellana.
0: Salimos a las carreteras de Madrid y su comunidad DGT. Alejandro Martín, buenos días.
2: ¿Qué tal? Muy buenos días. A esta hora mucha precaución ya por ese accidente que complica la salida en la carretera de Valencia, la 3 en Rivas, hacia Madrid, con más de 4 kilómetros de retenciones. Se complica en ambos sentidos, la autovía 2 en Torrejón de Ardoz y también a su paso por Canillejas, y también las entradas ya en la carretera M607 en Colmenar Viejo, la 5 en Móstoles y Alcorcón, A6 en Majadahonda, y mucha precaución en la M40 Coslada dirección A2 y la M50 en Fuenlabrada hacia la carretera de Extremadura.
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0: 9:02 de la mañana del viernes, un viernes precioso en Madrid, aunque sea viernes, muy a pesar de Fernando Rodríguez de la Fuente. ¿Qué tal, La Fuente? Buenos días.
1: Buenos días. No, y además, eso de que es un buen día es un día lluvioso,
0: sí,
1: brumoso. ¿Verdad?
0: Estamos en otoño ya, ¿eh?
1: Por eso.
0: Estamos en otoño, sí, que nadie se olvide.
1: Estamos ya del sol, sí, como de otras cosas, hasta...
0: Sí. hasta ahí. Hasta donde revisaba Carlos Dávila en la mili, que nos ha contado antes que, sí, que le tocaba revisar.
1: Sí, sí, sí. Pues por ahí.
0: Partes nobles.
1: Por ahí.
0: De los soldados.
1: Hasta ahí estamos.
0: Es que está antes. Se ha quedado aquí Dávila hablando de Hola, Emilio del Río. Buenos
2: ¿Qué
0: días.
2: ¿Qué tal? Buenos días.
0: Buenos días. Me ha estado contando Dávila cosas absolutamente irreproducibles en la radio.
2: Ya he escuchado. Lo venía escuchando. Sí. Sí.
0: No
2: lo podemos contar en la radio.
0: No. Es que ha sido una cosa... Tengo la imagen en la cabeza y eso que yo no la vi. Me imagino cómo tiene que estar el pobre Carlos Dávila. Vosotros hicisteis mili, sí, claro.
1: Sí, claro.
0: ¿Sí? Yo, ¿A ti dónde te cayó?
1: No, yo hice lo que se llamaba en origen milicias universitarias y ¿sí? después instrucción militar de escala de complemento, que era IMEC. Que era
0: ¿Qué la, nombre más bonito?
1: Sí, que era lo... Entonces era el acceso a... ¿Eh? Estabas estudiando la carrera y podías ir a partir de segundo si tenías aprobado segundo. Yo tengo que confesar. No, yo me lo pasé como Dios en Segovia. Vamos, o sea,
0: en Segovia te tocó,
1: En el 40, no, elegí yo en el 41 de artillería de campaña. Bueno, o sea, una cosa extraordinaria. Para un filólogo,
0: no.
1: Artillería de campaña, no te quiero contar. Además, estaba de observador y con, que era estupendo. Y me alquilé una casa que tenía al lado Mancio Prada. Y cuando llegué al regimiento y me dicen, oye, La Fuente, ¿dónde? ¿Por fin te has encontrado casa? Pues yo no me iba a quedar en el regimiento, claro. Y dije, sí, está en la calle San Geroteo, que era donde estaba, al lado de la catedral,
0: hey.
1: Y a

0: lado del colegio de las jesuitinas, que era lo más pijo de Segovia. Y me dicen, joder, La Fuente, coño, te has alquilado una casa donde los coroneles. Y yo qué sé, yo he visto una casa, la casa era maravillosa, sentí perderla. Pasé los 6 meses de prácticas más divertidos que me, Segovia, ¿sí? Bueno, yo el otro día hemos estado, Emilio y yo, en Segovia con
1: el High Festival, por la tarde.
0: Yo veraneaba en San Rafael.
1: Estuvo recordando Fernando sus tiempos. Oye, pero ahora vuelve la mili, ¿no? En algunos países de Europa.
2: En algunos países, sí.
1: Alemania,
2: Alemania ha hecho una cosa mix, es obligatoria, los países sí, nórdicos. Un servicio militar voluntario a razón de 2.000 al mes, que no está nada mal.
1: Les está ofreciendo un puesto de trabajo y formación, además.
0: La mili vertebraba España.
2: Sí, lo hemos hablado antes, que la mili igualaba a todo el mundo.
0: No, y además...
2: Fíjate que Graciano Palomo estuvo con un hijo del conde de Godó, ha contado...
0: Pero es que rompía las fronteras, digamos, ahora autonómicas, ¿no? Sí. Entonces te destinaban o te tocaba...
2: El ascensor social, que se dice ahora, ¿no?
0: Y sentimental.
2: Sí, claro.
0: Porque te tocaba, te enviaban a Segovia siendo de Sevilla... Y seguramente conocías a una chica en Segovia y ahí ya se establecía una relación... Que era espectacular. Por otra parte, cuando yo estuve en el regimiento, pues sabes que podíamos estar de oficiales o de suboficiales, ¿no?
2: Sí, claro.
0: En la IMEC. Bueno, pues había todavía chicos que no sabían leer ni escribir.
2: Sí.
0: Y había otra cosa muy importante, que es la mejor anécdota que tengo y termino, porque no quiero empezar con el coñazo de la mili, pero es que me lo pasé también. Me dice el capitán, oye, tú, La Fuente, a la orden, mi capitán. ¿Tú en la vida civil a qué te dedicas? Y yo le digo, yo soy profesor. ¿Profesor de qué? Bueno, en la Universidad Complutense de Literatura. Ah, bien. Pues entonces mañana te encargas del curso de conductores.
2: ¿Del curso de conductores?
0: Sí, y le digo, hay un pequeño problema, el capitán, en este lenguaje habitual.
2: Sí, claro.
0: ¿Qué problema? No me jodas, La Fuente, a ver, ¿qué pasa? No, mi capitán, que yo, vamos, sí, literatura, historia un poco, pero es que yo no tengo carnet de conducir. Y dice, bueno, ¿y qué tendrá que ver si tú sabes explicar, no? Pues a explicar. Y me iba a la granja todas las mañanas. Bueno, gente maravillosa, además, gente qué maravillosa, bueno. los artilleros, bueno. Todo el mundo. Me iba a la granja. Y claro, como ya tal, estaban los sargentos que podían y tal, o compañeros y tal, y me leí la trilogía de Valle-Inclán de las guerras carlistas en la granja mientras hacía un frío.
2: Aprovechaste para leer.
0: Sentado en el jeep, ¿sabes?
2: Claro, claro.
0: Pero con los chicos, maravilloso. Bueno, pues mira, te diré una cosa. Se sacaron todos el carnet de primera especial y con eso tenían una profesión para toda la vida.
2: Se lo sacaron todos menos
1: Fernando. Menos Fernando.
2: Sigue sin carnet.
0: Pero eso te lo he contado, ¿no? Tenía que acompañar a los chicos a examinarles, ¿no? Como el regimiento pertenecía a la Capitanía General de Valladolid, tuvimos que ir a Valladolid. Yo fui por mi cuenta, ellos iban tal, y a la mañana siguiente quedamos donde se iba a examinar. Y estaba, aparece el capitán y tal, buenos días, mire, pues estos son los artilleros que venimos del 41. Sí, siéntense por ahí, ahora empieza el examen usted. Y yo, macho, así, como he hecho toda la vida, claro. Mi capitán, ¿me puedo examinar yo también? Sí, hombre, sí, siéntese y haga ejercicio.
2: Y le dice.
0: Termina el examen. 98% de aprobados. Me llama el capitán y dice, oiga, La Fuente, a la orden, mi capitán. Oiga, muy bien, ¿eh? Ah, sí, dice, sí. Usted ha respondido 3 bien, nada más.
2: No,
0: o sea, que me cepillaron.
2: Joder,
0: macho, y ya no volví.
1: Pero en la teórica.
2: Joder,
1: en la parte teórica.
0: La teórica.
2: Madre mía.
0: No, porque la otra me la sabía.
1: La parte práctica.
0: Claro, lo había ensayado.
2: Sí, claro, les había enseñado.
1: En general, en las autoescuelas, me contaban, cuando me saqué el carné, que los universitarios se fiaban, yo me lo saqué cuando estaba, no me acuerdo por la edad, estaría en COU, en primero de bachillerato. Estaba en COU.
2: Sí.
1: Y entonces me decían, chaval, estudiátelo bien porque todos los que venís de estudiar, los estudiantes, os fiáis y suspendéis todos.
0: Pues tenías razón.
1: Sí,
0: pues
1: y lo aprobé, pero es verdad. Y en cambio, el que estaba trabajando donde fuese, se le ocurraba que para qué,
2: claro.
1: Y aprobaba la teórica a la primera.
0: Ahora, por cierto,
1: hay un embudo enorme,
0: sí,
1: con los carnés de conducir. Yo a mis alumnos les digo siempre en primero,
0: porque ahora,
1: a los de
0: ahora,
1: primero,
0: ahora
1: que Emilio... se saquen el carné de conducir y claro, me miran así como diciendo, ¿y esto a qué viene? Les doy algún consejo no pedido, que son muy odiosos los consejos no pedidos, ¿verdad? Y digo, nos tenéis que sacar el carné de conducir. Y se quedan así, digo, sí, porque es un instrumento de libertad.

0: Y yo estoy educando ciudadanos críticos y libres.
1: ¿Luego
0: conduciréis o no? Pero hay que tener el carnet de conducir.
1: De lo único que me arrepiento es de lo de no conducir. Bueno, no conducir, porque ahora mismo terminábamos el programa y yo me iba a Silos encantado.
2: Hombre.
1: Con mi coche solo, ¿sabes? O sea, estaría...
2: Hombre.
1: O muchas mañanas, a lo mejor, que no tengo... Ya que he terminado el trabajo, lo que sea, me iría a la Sierra de Guadarrama, ¿sabes? Al puerto de Navacerrada.
2: El otro día estuvo una representación de mi familia en la acreditada Casa Emeterio.
1: Sí. Fíjate qué maravilla. Sí,
0: cuando dices representación, ¿es que no fuiste tú o qué?
2: Es que fueron mis padres y mi hermano, sí. Ah. Yo no pude ir, estaba en Madrid.
1: Oye, no, sí. a mí que me avisen y voy yo.
2: Pero amenazo con ir, sí.
1: Muy bien. Hombre, menudo sitio.
2: Hay que ir. Ponemos un poquito de música. Venga. Antes de que venga el empresario de Madrid. Venga.

0: Suena bien, ¿eh?
1: Joder.
2: Henderson.
1: Suena bien, vamos. Suena bien, suena bien. Ahora viene la guitarra y ya te quedas impresionado, vamos. Mira, volvamos al trabajo sucio, queridos. Del que no hemos salido nunca. Hay que hacer un homenaje oyendo esta música a Fernandisco, por ejemplo, ¿no?
0: Fernandisco, ¿qué? Qué tipo más bueno, ¿eh?
1: Que estaba, trabajábamos con Madero, con él, sí. Y qué bien lo hacía, qué buena
0: hace
1: música.
0: Hace poco, no sé a quién se lo dije, igual a alguno del equipo, y me matan ahora. Hablamos de Fernandisco y me dijo, ¿quién?
1: ¿Ves?
0: Digo, Fernandisco.
1: Pero bueno, vamos.
0: Dice, ¿quién es Fernandisco? Digo, ¿pero cómo que quién es Fernandisco? O sea, ¿pero de qué estamos hablando?
1: Música, fíjate, música de los 80. Ah. Bueno, ya ella es. Ya el aspecto solamente era para buscar a Susan desesperadamente. Sí. Vamos, era una cosa de las actuaciones. Yo los he visto y eran pretenders extraordinarios. Vamos, o sea, y es una música para el viernes.
0: Sí,
1: para como
0: sí.
1: Bien
2: la letra.
1: Sí, es dura, ¿eh?
2: Es dura, ¿eh?
1: Es dura,
2: o sea,
1: dura, dura.
2: La canción es luminosa, la música es muy luminosa.
1: Pero la letra es oscura.
2: La letra es de una pérdida, ¿eh?
1: Sí, exactamente.
2: Y luego el. Eso me. O sea, es las cadenas de los presos, ¿no?
1: Sí.
2: Yo creo que es. La cuadrilla encadenada, pero. Y eso es lo bueno de la canción. La vida sigue tirando de nosotros.
1: Exacto. Bueno,
2: oye, se consolida que traemos canciones para superar el fin de semana, ¿eh?
1: Absolutamente, por favor. Absolutamente.
0: Evidentemente, es el objetivo número uno de este.
2: Queda menos para el lunes.
1: Tú oyes esto y sales disparado, vamos. O sea,
0: sí.
1: Sales disparado, no sé a dónde.
0: Sí.
1: A Silos, por ejemplo.
0: Qué bonito es el otoño en Madrid.
1: Sí.
0: Qué bonitos son estos fines de semana de otoño, aunque todavía no sea otoñal el fin de semana.
1: Para mí, lo que más agradezco de este programa, además de estar con vosotros y tener la oportunidad de estar con los oyentes.
0: Y del sueldo.
1: Es que, el sueldo, estamos todos forrados. Vamos.
2: Eso es lo primero.
1: Es una cosa, es alucinante.
2: Y además lo declaramos.
1: Sí, claro.
2: No que, como Zapatero con las joyas.
0: Aquí que no venga nadie a preguntar.
1: Por
0: caja.
1: Aquí no hay saudíes que nos regalen nada. Pero lo más divertido es que después me voy a pasear por todo Madrid.
0: Amigo, claro.
1: Me voy a la Cuesta Moyano y me hago ya todo el Paseo del Prado, el Museo del Prado, la Thyssen.
0: Como tiene
1: que ser. Y soy absolutamente feliz todos los,
0: como tiene que
1: todos
0: ser.
1: Los viernes. Pero
0: son
1: maravillosamente.
0: Las 9:15 de la mañana. Un momento.
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0: No vamos a hacer apología de la reventa, ni muchísimo menos. No,
1: pero nunca, nunca.
2: Pero sí del grupo que lo canta.
0: Son los espontáneos, que son el grupo del ingeniero Jesús María López. Es que...
2: que está a los mandos.
0: Sí, sí. Rafael García Garrido, director general de Plaza 1. ¿Qué tal, Rafa? Buenos días.
3: Muy buenos días.
0: Esto que suena es de Jesús, ¿qué te parece?
3: ¿Sí? Pues sí, está muy bien.
0: Sí, sí. Rock taurino hacían los espontáneos. Hace ya unos pocos... Estaría bien para un bolo en las ventas, ¿eh?
3: Oye, pues nada, si luego hablamos. Ver,
0: oye, una reaparición. Joder,
1: qué buen nombre, además, ¿no? Los espontáneos.
0: Los espontáneos.
1: Qué buenísimo.
2: Pero
0: sí,
2: o sea...
0: sí, sí, sí. Oye, yo insisto, no es por hacer apología de la reventa, pero la reventa en la Plaza de Toros de Madrid esta feria de otoño tiene pinta de que va a funcionar.
3: Pues hombre, lamentablemente sí funciona.
1: No debería, pero...
3: No, lo que sí tiene pinta es que la verdad que... como bueno, como es un hecho que nos ha ido muy bien, y ahora mismo conseguir una entrada para según qué días es imposible.
0: Estaría muy complicado, bueno, estaría imposible directamente. Feria de Otoño, que es la última gran feria que se celebra en España, sí, en la temporada taurina. Las dos grandes ferias del final de temporada son San Miguel, que se celebra este fin de semana en Sevilla, estos días en Sevilla, y luego la Feria de Otoño de Madrid. Se ha roto el récord de abonados en la Plaza de Toros.
3: Sí, sí, la verdad que súper contentos, ¿no? Tenemos 21.600 abonados, que es algo que no ha pasado nunca, no tiene precedentes en la historia de la Plaza de Toros de las Ventas, y yo creo que, bueno, pues al final es para estar orgulloso del trabajo hecho, ¿no? Nosotros queríamos recuperar el abono de Madrid, porque pensamos que con el abono de Madrid el resto funciona, y se ha recuperado demasiado.
0: ¿Con cuántos abonados cogisteis la plaza? Hace 10 años, ¿no? Que llegó Plaza 1.
3: Sí, exacto, con 14.000. 13.800.
1: 7.000 habéis subido.
3: Sí.
0: 7.000 abonados.

0: Que es muy difícil, ¿eh? Porque luego
1: creo.
0: Mantener el abono en San Isidro, o sea, en otoño es verdad que es más fácil, son 5 festejos, es más corto, es más barato,
2: sí,
0: por ser más corto, pero claro, luego mantenerlo en San Isidro con 28 tardes es difícil, ¿no? Y bueno, se ha ido consiguiendo.
2: Hombre, es verdad que lo normal es que bajen porque un abono de San Isidro ya cuesta un dinero, y igual hay gente que quiere ir a 3, 4, 5 corridas y dice, pues mira, saco esas corridas y me ahorro el abono. Pero 2.000 abonados no van a bajar. De otoño a San Isidro.
0: No, bueno, de hecho, venimos de 19.500 en San Isidro, o sea que no, que realmente yo creo que está. Al final, yo siempre digo que las cosas nunca pasan por casualidad, y yo creo que aquí se ha dado un montón de componentes que ha hecho que el éxito, digamos, en la Plaza de Toros de Madrid esté, ¿no? Que es una administración, por supuesto, que apoya, un centro de asuntos taurinos. Bueno, pues que está por la labor y apoya, un buen pliego de condiciones, un apoyo de Telemadrid.
1: Que... No, el apoyo de Telemadrid te diré que claro. A mí se lo contaba hace unos días con Julio Martínez.
2: Sí, está por ahí Julio, no sé dónde está.
1: A mí el Telemadrid me volvió los toros.
0: Sí, sí, claro. Sí, claro.
1: No es ninguna broma, ¿eh?
2: Es que
1: primero fue culpa de estos, que si no te recuerdas, hicimos un programa en las ventas antes de empezar San Isidro.
2: Sí, el primer día San Isidro.
1: Que fue bastante emocionante para mí, que no había estado nunca en eso. Pero después ya dije, bueno, voy a empezar a verlo. Y fui a alguna incluso, ¿no? Y fue determinante, porque todas las tardes al final, si no tenías algo que hacer, o terminabas.
2: Los toros en la televisión pública son un generador de aficionados.
0: Sin duda.
2: Brutal. Brutal, eso es.
3: Oye,
2: eso
3: pero
2: es
3: perdón, Rafael, 21.600 abonados de la plaza tiene. Una 20, foro, 23.
0: 22.600.
3: Fíjate, ¿eh?
1: Sí, sí. O sea, es un 90%
0: por ciento. Sí, sí, sí.
1: Ya quisiera Florentino.
0: Tampoco le va mal a Florentino.
1: Dímelo a mí que lo pago.
2: La única forma de conseguir entradas para la Feria de Otoño es esperar al día del festejo, que tiene que salir un cupo pequeñito de entradas, ¿no?
0: Sí, que se abre la taquilla a las 10, que también se abre la venta por internet a las 10 y es la única manera. Porque ahora mismo es verdad que no hay absolutamente nada.
2: ¿Es todo por Morante, Rafa?
0: Bueno, yo creo que no. Yo creo que Morante, por supuestísimo, ha sido como la guinda del pastel, ¿no? Y ha ayudado, pero es lo que te digo. Venimos de batir un récord en San Isidro, donde Morante nos anunció, ¿no? O sea, que lo que pasa es que, sin ningún tipo de duda, Morante ha hecho que ya lo petemos del todo, ¿no?
2: Ha costado mucho convencerle.
0: Muchísimo.
2: Hay que recordar que Morante se despide la tarde del 12 de octubre, precisamente, de 2025, en una de... No una de las tardes, uno de los días, porque fue festival por la mañana, corrida de toros por la tarde, seguramente uno de los días más señalados en toda la historia del toreo. Del toreo a nivel nacional, no hablo de la Plaza de Madrid, que por supuesto, sino en toda la historia del toreo, uno de los días más importantes. Se quita la coleta, que se lo dijo Ramón Calderón por la noche en el Toril a Julio, y dice, me ha dicho Morante que no se ha cortado la coleta, que se la ha quitado. Y ahí ya empezamos a decir,
1: vuelve.
2: A ver si... Bueno, pues resulta que Morante ha decidido volver a hacer temporada, decidió no pasar por Madrid, porque entiendo que intentasteis que en mayo pasara por Madrid.
0: No, es que cuando él decidió... es que cuando él decidió... Le dio el sí a la vuelta y a volver a Sevilla, sí. La Feria de San Isidro,
2: ya estaba hecho, claro.
0: Claro.
2: ¿Y dices que ha costado convencerle?
0: Para bueno, yo lo contaba el otro día, ¿no? Desde el 27 de enero, en un partido de fútbol en Lisboa, Benfica-Real Madrid, que estuve con él allí ya tirándole los tejos, ¿no?
2: Sí.
0: Y bueno, él siempre ha tenido la intención de venir, él siempre ha querido que fuera el 12 de octubre, pero él le tiene un máximo respeto a la Plaza de Toros de Madrid, le costaba la decisión, ¿no? Aunque por dentro él quería, ¿no? Y ha sido muchísimos meses, hasta este verano, prácticamente mediados de agosto, cuando ya no podíamos estirar más el chicle y la verdad que se decidió.
1: Y os dijo que sí.
0: Sí.
1: Oye, con el número de abonados, podríamos hacer el juego este de Halloween, de truco o trato. ¿Cuál es el truco que habéis tenido para disparar los abonos y el éxito de la feria, sobre todo San Isidro, que efectivamente es la más dura, porque dura mucho? Y entonces mantener eso es
0: bueno, yo es que creo que primero el abonado quiere mantener su sitio y luego segundo, ir a los toros como abonado es mucho más barato que coger entradas
1: como,
0: sueltas.
1: Como
0: ¿no?
1: el
0: que,
1: fútbol.
0: Y, exacto, y esa es la clave, ¿no? Al final la gente prefiere mantener su sitio y luego socialmente la Plaza de Toros de Madrid se ha convertido en el mes de mayo en un sitio donde hay que estar,
1: hay
0: ¿no?
1: que estar.
0: Y para mí yo creo que todo eso, todos esos componentes han hecho que tengamos
3: el... Pero hay alguien que vaya en San Isidro todos los días, porque eso me parece mucho. Heroico.
1: Sí, sí, sí, yo mucha sí gente.
3: ¿Cuántos
1: yo
3: días
1: sí,
3: son?
0: 28.
1: Yo sí conozco.
0: Bueno, lo que pasa es que es verdad que también pusimos, que eso lo propusimos nosotros, el descanso de los lunes,
2: sí,
0: y eso
2: sí,
0: la gente lo agradeció mucho.
3: Sí,
0: ¿no?
3: Sí, sí,
0: vosotros
3: sí,
0: los periodistas decíais, yo me puedo ir al médico, puedo ir a hacer alguna cosa. ¿No?
2: Ver a mi familia, sí, no sé, hacer algo, planchar.
3: Pero has dicho una cosa que es verdad, es un sitio al que hay que ir, la gente... quiere ver y ser vista.
0: Exacto.
3: Ahí, sí, es un punto social ya, no solamente taurino.
2: Los toros
3: taurino,
2: en Madrid son,
3: sí,
2: como lo han sido a lo largo de la historia, lo que pasa es que por desgracia lo habían dejado de ser. Un acontecimiento cultural, un acontecimiento social, que la Plaza de Toros de las Ventas de un tiempo a esta parte pues ha vuelto a recuperar. La tauromaquia como acontecimiento.
1: Yo, fíjate, esta mañana, antes de venir, estaba en casa y estaba viendo en la biblioteca uno de los grandes libros sobre el mundo del toro, que es de Ángel Álvarez de Miranda, que se llama Ritos y Juegos del Toro, que está publicado en los años 60 y tal y cual. Y efectivamente es que es un rito.
2: Sí.
1: Es un rito, tanto lo que acontece, lo que pasa en el ruedo, como lo que pasa alrededor del ruedo, ¿no? Es una comunión, ¿no? Y es algo muy espectacular. Estos que no lo entienden, pues, ¿qué les vamos a hacer? Yo ya no se lo voy a explicar.
3: Año que viene celebramos el centenario del 27.
1: Exacto.
3: Ahora está de moda, yo no la he visto todavía, ¿eh? La quiero ver, la película de
1: Federico.
3: Sobre Lorca.
2: La Bola Negra.
3: La Bola Negra. O sea, no se entiende el 27. Bueno, ¿quién les convoca? Bueno, ¿quién convoca a los del 27?
1: No, ¿quién patrocina? Claro.
3: ¿Quién patrocina?
1: ¿Quién pone la pasta? Es Ignacio Sánchez
3: Mejía. ¿Quién escribe El Llanto por Sánchez Mejía? Lorca. O sea, es que no entiendes, ya no te digo la historia de literatura, del arte y tal en España, la historia contemporánea, no la entiendes sin los toros.
1: ¿Qué dibujos? Porque ya es otra generación Picasso, pero ¿qué dibujos de la generación están que son los de Rafael Alberti?
3: Claro, Gerardo Diego, o sea, también todos.
1: Es que esta discusión, de verdad, hay.
2: Rafa, el 12 de octubre del año pasado es muy complicado igualar lo que pasó aquel día en la Plaza de Toros de Madrid. ¿Hubiera sido la leyenda de Morante, el mito de Morante, todo lo que se está hablando de Morante, sería igual sin el 12 de octubre del 25?
0: Bueno, yo creo que todo lo que rodea a Morante está rodeado de un halo a veces de misterio, ¿no? Por eso es Morante. Yo creo que no. Yo creo que efectivamente el 12 de octubre fue algo histórico. Algo que, bueno, pues lo que se produjo ahí entre la mañana y la tarde, los que tuvimos la fortuna de estar, pues es irrepetible. Pero yo ahora, como lo veo, fue también el principio de una nueva historia para Morante que esperemos, Dios quiera, que esté muchos años y que nos brinde esa oportunidad, ¿no?
2: Ojalá. ¿Por qué no ha habido festival este año?
0: Bueno, a ver, esta sí que es otra. Es decir, un festival de ese nivel sí que es muy complicado volver
2: claro
0: a hacer.
2: No, yo entiendo que mantener ese listón
0: eso
2: todos
0: es
2: los años.
0: Entonces,
2: es
0: tarea
2: complicada.
0: Nosotros con el Centro de Asuntos Taurinos, con Miguel Martín, hemos trabajado en un festival que probablemente tenga lugar en marzo, pero no era muy complicado, no daba tiempo a hacerlo ahora en octubre. También teníamos un poco la incertidumbre si finalmente estaría Morante o no el 12 de octubre. Entonces le queríamos dar, digamos, otro aspecto a la tarde de no haber venido Morante. Y bueno, creemos que es mejor hacerlo en marzo.
2: ¿Y sabemos la razón del festival?
0: Bueno, sí, lo que pasa es que yo prefiero que la cuente el Centro de Asuntos Taurinos que yo.
1: Que son ellos. Vale. Oye, se ha visto y se veía en las retransmisiones de Telemadrid y cuando estabas en la plaza que era enorme la asistencia de jóvenes, ¿no? Eso se había perdido también y tal y cual. ¿Tenéis algún tipo
2: El porcentaje de jóvenes
1: porcentaje,
2: en la plaza,
1: ¿no?
2: Es enorme, ¿no? Sí, es enorme, ¿no?
1: Ese es el futuro, además.
0: Bueno, sin duda. Yo la verdad que en este sentido, eso sí que es una muesca de Plaza 1, ¿no? Nosotros hemos apostado desde hace tiempo por los jóvenes. Yo siempre digo que yo he tenido la suerte, que tengo tres hijos, bueno, tengo cuatro, que uno es muy pequeñito, pero tengo tres hijos de 20, 19 años que han vivido conmigo el estar en la plaza, y yo he aprendido de ellos que querían los jóvenes, claro, ¿no? Y yo siempre cuento que al final muchas veces al principio nosotros regalábamos un montón de entradas a los jóvenes para aficionarlos.
1: Muy inteligente.
0: Y una vez se aficionaron, es muy, para mí muy, me produce mucho orgullo cuando mis hijos me dicen, oye, papá, ¿qué día salen las entradas? Que mis compañeros quieren sacárselas, tal, ¿no? Sí. O sea, que es verdad que se ha instaurado y se ha extrapolado al resto de plazas, sí, ¿no?
2: Claro. Madrid al final es punta de lanza. O sea, lo que pasa en Madrid al final acaba exportándose a otros sitios. ¿Sabéis dónde se nota un montón? En las redes sociales.
1: Ah, sí, también. Claro.
2: En las redes sociales yo he notado que en los últimos tiempos, no digo años, sobre todo en los últimos meses, a mí me salen, por ejemplo, en Instagram muchísimos reels con retos de toros, de chavales de 18 años, que igual que hay retos de fútbol de...
1: Sí, igual.
2: Futbolistas que hayan jugado en Barça y Madrid, y dice uno, no sé quién, no sé cuál.
1: Luis Enrique.
2: Toreros que hayan salido a hombros en Madrid y en Sevilla, no sé quién, no sé cuál. De verdad. Claro. Ese tipo de retos, cosas que hacen los chavales jóvenes sobre toros. Hablando de jóvenes, que es insultantemente joven. Julio Martínez.
3: ¿Qué tal?
2: ¿Qué pasa, Julio?
3: ¿Cómo estáis? ¿Qué tal, Rafa?
2: Director del Toril. Aquí tienes al empresario.
3: Sí, que es un hombre de éxito. A mí me llama la atención que los toros, sobre todo los que se hacen llamar aficionados, les jode mucho, con perdón, que los empresarios ganen dinero.
1: Sí, oye, es verdad. Sí, es verdad.
3: Les duele mucho, ¿no? Y...
1: eso les pasa a los críticos de cine también, con las películas,
3: ¿no? Pero vosotros, Rafa, habéis conseguido, empezasteis en 2017, ¿no? Habéis conseguido, cuando entrasteis no ganabais. Madrid no.
0: Pero fíjate, yo ya que apuntas esto del dinero, yo sí que quiero apuntar que nosotros hemos apostado por el abono. Y el abono va en contra de nuestros intereses económicos, claro, porque las entradas sueltas son más caras.
3: Quiero decir que un empresario, o sea, el objetivo es que gane dinero, bueno, claro, y yo me alegro de que...
2: Hombre, claro.
0: Pero no solo para eso, sino porque tú puedes programar mejor, puedes hacer un espectáculo de mayor grandeza y hacerlo mejor, ¿no? O sea, lo que no puede ser es... muchas veces es que esto cuesta no sé cuánto. Bueno, ¿o cuánto pagas a los toreros? Pues es que no hay toreros caros o baratos. Son rentables o no, y cada uno cobra lo que se gana en el ruedo y lo que es capaz de mover, ¿no?
2: ¿Morante rentable?
0: Muy rentable.
1: Hombre.
0: Sí.
2: Pero ¿rentable desde el punto de vista de que te levanta un abono o desde el punto de vista de una tarde?
0: No, el abono estaba levantado. Desde el punto de vista que la presencia de Morante, lo que te decía, es digamos que la guinda del pastel.
1: Consolida.
0: Claro, o sea, la feria de otoño, luego veremos dónde la pone el toro, ¿no? Pero la feria de otoño este año tiene un máximo interés de aficionados. Todos los carteles, todos los días tienen algo.
1: Tienen algo, ¿no?
0: Todos los días son muy interesantes para ver, ¿no? Con lo cual, nosotros hubiéramos hecho muchísimos abonos. Morante. Ahora, tantos como él, yo creo que no. Yo creo que él ha sido, por supuesto, la ayuda definitiva.
1: Ahora, lo que dice Julio es muy interesante de cómo... porque es la mentalidad del empresario, ¿no? Y yo recordaba una especie como de sentencia china, que se ha repetido mucho, pero que aquí viene... que es que cuando el dedo señala a la luna, el imbécil mira el dedo.
0: Claro.
1: No, es decir, que quieres sacar dinero rápidamente y te cargas la historia, ¿no?
0: Eso
1: es muy habitual, lo estamos viendo en muchas empresas, sobre todo empresas de hostelería y de restauración y tal, ¿no? Que piensan que hay... Y eso es muy inteligente, lo de los abonos.
3: El formato social, al final, de los toros, que yo creo que es lo que Plaza 1 ha puesto en valor, que muchas veces se puede criticar más o menos, pero ha conseguido que todo el mundo vaya a los toros. Antes, a lo mejor, había días que solo iban los aficionados, porque costaba más tirar de la gente, y otros días que sí iba más el papel cuché, ¿no?, por así decirlo. Pero ahora ya hay corridas que no tienen por qué ser excesivamente atractivas,
2: en la que vemos
3: famosos en los toros, cosa que antes era imposible.
2: Claro, es que lo que está pasando en los toros es que los famosos piden entradas. Y hay algunos famosos que consiguen entradas para el mejor día y otros que consiguen para el cuarto mejor día. Pues es como me pasa a mí en el tenis, que cuando me invitan no me invitan a la final. Me invitan a un partido de primera ronda.
1: A mí eso me parece estupendamente, ¿no?
2: Hombre, claro.
1: Es que es como... yo he hecho... mucha crítica, a lo mejor, un poco de coña, pero de gastronomía, ¿no? Yo no me identificaba en ningún momento. Yo llegaba, me sentaba, comía y me iba, ¿sabes?
2: Claro,
1: o sea, es decir, y que me permitía toda la libertad del mundo, lo mismo que para las películas, ¿no? Yo pago la entrada porque ya sabéis que hay preestrenos que te pasan y tal, pero ya hay un momento dramático que podía pasar en los toros, que es que cuando termina la proyección, que hemos estado 15 o 16, ¿no? Joder, se te pone el director delante. Y claro, tú tenías que... Bueno, ¿y qué tal?
3: Mierda,
1: oye,
3: ¿no?
1: La fuente, ¿qué tal? Y ya tienes que estar... Cuando la película ya no es buena, 15 minutos antes de que termine la película, tienes que decir diciendo... ¿Qué le digo? Oye, qué buena banda sonora, ¿no? La fotografía es estupenda, tal y cual. O sea, que me parece que lleváis todo...
3: Bueno, como se dice ahora, que me hace gracia, es aspiracional.
1: Aspiracional.
3: Es aspiracional que te vean en los tres. Pero eso está bien, ¿sabes? Es clave, lo comentábamos, Julio, antes... el que se retransmita por la tele. Claro, es fundamental. Claro. O sea, la labor que hace Telemadrid ahí es de verdad, impresionante.
1: Y es una apuesta arriesgada, ¿eh? Sí. Desde el punto de vista televisivo, porque requiere. Lo que pasa es que es una apuesta arriesgada que te sale bien en el momento en que te enganchas.
2: No, claro. Pero arriesgada en que no haya salido bien. O sea,
1: por eso.
2: Decir, que en Telemadrid.
1: No, no, digo que el primer
2: tampoco,
1: momento.
2: Tampoco somos imbéciles. Si no funciona en la audiencia, no.
4: Esto pero en ese sentido no es arriesgada. Da resultado a Canal Sur, a Castilla-La Mancha.
2: Sí, claro.
4: No,
2: abunda.

0: audiencia a todas les da resultado.
1: Apunta ha empezado ahora también.
0: Le da dinero, a lo mejor retransmitir otro tipo de eventos que se retransmite y se promociona. Bueno, en Apunt, dan un duro.
2: Oye, Rafa,
3: en Apunt, que lo veía yo mucho, hay un programa dedicado a los toros.
2: Sí, buenísimo.
1: ¿Cuántos años os quedan al frente de la Plaza de Toros?
4: Dos. Bueno, tenemos la prueba del 27 y nos corresponde también la del 28.
1: La intención es seguir después.
4: Sí, bueno, muy claro.
1: ¿Y cuándo vais a conseguir que tore José Tomás? Que yo sé que tú lo intentas todos los años.
4: Pues cuando quiera José Tomás.
1: ¿Habéis vuelto a preguntar este año?
4: Yo todos los años.
1: Todos los años.
4: Todos los años llamo a Salvador Boix. Y nada, y nos felicitamos el año y...
1: y aprovechas para decir, ¿no? Feliz año y que hay de lo mío.
4: Exacto, pero no.
1: Hoy se cumplen 15 años precisamente de la última tarde de la Monumental de Barcelona.
0: Estuve.
1: Un día como estuve hoy, allí. En 2011, torearon Juan Mora, creo que fue Juan Mora, Serafín Marín
0: y José Tomás.
1: Y José Tomás. Y fíjate el contraste. Barcelona con una prohibición que luego evidentemente se revocó, es legal dar toros en Barcelona, que el otro día no sé, no, es que hay sitios que está prohibido, no, mentira, no está prohibido dar toros en ningún sitio de España, pero como en Barcelona se lo intentaron cargar hasta que lo consiguieron, y lo han conseguido porque no se han recuperado los toros en Barcelona y sin embargo Madrid
0: fue una tarde absolutamente mágica, es increíble. Dijo un amigo de Barcelona, vente porque vas a ver algo histórico. Y o sea, lo sentí en ese momento. Por cierto,
5: pero que a Barcelona no iba nadie a los toros.
0: Ese día estaba lleno. José Tomás, ¿cuántos años tienes? ¿50?
4: ¿Cuenta? Yo creo que 52.
0: O sea, como Diego Urdiales, más o menos. Ahí tienes a Diego, ¿eh?
4: Sí.
0: Oye, que Morante se sostiene.
5: Torea en otoño, ¿eh?
0: Por eso voy el viernes a verle.
4: Morante 47.
0: Pues fíjate, ¿eh?
3: Se retiró jovencísimo entonces Tomás, ¿no?
1: Bueno, no se ha retirado, muy joven.
0: Lo quitó un toro de torear.
4: El tiempo pasa, si no me equivoco, la última vez que estuvo en Madrid fue en el 2008.
1: Fíjate. En el 8, sí.
3: Casi 20.
4: Estamos en el 26.
3: Casi 20 años.
4: Sí.
1: Había previstas dos tardes, creo, en el San Isidro de 2009. Y un toro, como dice Julio, en Aguascalientes le pega un toro una cornada tremenda, que está vivo de milagro.
3: ¿Esa es la corrida en la que sale en el documental de Sabina?
1: Sí, efectivamente.
0: Sabina tenía un concierto allí.
1: Navegante se llama el toro. Exacto. Sí.
3: Es muy bueno. Pues las escenas son extraordinarias.
1: Es lo único que se ha visto de aquella tarde.
3: Es impresionante.
1: En el documental de Fernando León.
3: Vi el documental de Sabina y me quedé muy impresionado.
1: ¿Cómo tienes el móvil de peticiones de entradas?
4: Lleno. La verdad que lo que pasa es que a veces sabe mal, ¿no? Porque ya no contestas. Veníamos comentando en el coche que hay gente que se lo trabaja más y gente que menos. Escribe, hombre, ¿qué tal? ¿Cuánto tiempo? Tal. Se lo ha trabajado. Y hay gente que directamente va, oye, ¿me puedes conseguir?
1: Claro. Oye, publicó Roberto Gómez en Marca que iba a ver hace ya tiempo, ¿eh? Que iba a haber algún guiño, algún gesto durante la Feria de Otoño para con el seleccionador español, campeón del mundo, Luis de la Fuente.
4: Bueno, el seleccionador español va a venir el 12 de octubre, al igual que Carlos Sainz, al que ha invitado Morante de la Puebla, que tenía mucho interés en que Carlos Sainz viniera...
0: ¿Padre o hijo?
4: Padre. A la Plaza de Toros. Y amablemente, bueno, Carlos encantado de venir. Y Luis de la Fuente también viene ese día a los toros.
1: ¿Pero va a haber algo especial como aficionado, como ha ido tantas veces?
4: Lo que sí va a haber es una atención especial y un guiño especial a Ceuta.
1: ¿A Ceuta?
4: Sí.
1: El 12 de octubre.
4: Sí. Mejor día que ese, imposible, ¿no?
1: Sí,
4: la Comunidad de Madrid ahí estuvo, bueno, pues muy muy rápida, como siempre, y lo hablamos entre todos y vamos a tener, bueno, pues ese guiño a Ceuta también, bueno, pues en lo que se pueda colaborar, aunque solo sea desde el punto de vista...
0: Por cierto, oye, perdón, el riojano Luis de la Fuente, ¿eh?
1: Sí, también, es que estáis de moda.
0: Claro.
4: Se ven los colores, se ven los colores.
1: Julio.
5: Sí, las obras en la plaza, que ese es un capítulo que no depende de la empresa realmente, depende de la Comunidad de Madrid.
1: Pero la sufre.
5: Claro, y más que la va a sufrir en caso de que creo que hay que levantar los tendidos o algo así, ¿no? Y ver cómo está la cosa por debajo, porque después de Filomena hubo bastantes afecciones y en función de lo que se encuentre, aquello puede ser un drama la temporada.
4: Bueno, lo que pasa es que es verdad que la prioridad de la Comunidad de Madrid, por lo que nos trasladan, es que por supuesto no se interrumpa o se interrumpa en lo menos posible toros. Por lo tanto, pero sí, habrá, claro.
1: Pues Rafael García Garrido, director general de Plaza 1. Ha sido un placer, como siempre. Muchísima suerte para la feria, que salga todo bien como tiene que salir. Aunque eso ya no depende de la empresa, depende de los toros y de los toreros. Y nada, en San Isidro el año que viene hablamos.
4: Eso es, pues nada, muchas gracias a vosotros.
3: Allí estaremos.
5: ¿Cómo se presenta? Que siempre...
1: Ya tenéis la fecha.

0: febrero, febrero siempre. O sea, pues el 6, el 7, el día no lo sabemos, pero sí, antes del 10 de febrero es nuestra intención.
1: Y estáis a tope trabajando ya, claro.
0: Sí, claro, ya estamos haciendo combinaciones.
2: Es que para el 10 de febrero queda nada.
1: Por eso.
2: Oye, de verdad lo digo, para montar una feria de 28 días. Claro.
3: Iremos a hacer un programa también como la otra vez, al Callejón.
2: Sí, sí.
1: Hombre, yo
3: recuerdo los churros, ¿eh?
1: Sí. Yo desde luego. Yo salir al ruedo, que me pareció muy emocionante. Sí. Muy emocionante.
3: Hace frío a esa hora.
1: Joder, que se hacía frío.
2: Ese día hacía mucho frío y era mayo ya.
3: Pero a nosotros nos gusta el frío.
2: Gracias, Rafa.
1: Me estoy acordando todavía.
2: Muchísimas gracias.
1: Enhorabuena.
3: Enhorabuena.
2: Gracias a vosotros.

0: Están de moda los toros en Madrid. Bueno, y lo que pasa en Madrid lo decíamos antes. Es que se extrapola al resto de España.
1: Están de moda desde hace 2000 años. O sea,
0: no, pero...
1: Ya te entiendo, que ha habido una recuperación.
0: La tauromaquia ha pasado momentos
1: muy difíciles,
0: complicados en los últimos años.
1: Y con muchos ataques
0: muy fuertes.
1: Tremendo. Y además, desde instituciones públicas,
0: menos
1: que desde el gobierno central, ¿no?
2: Sí, bueno, y ministro de Cultura.
1: Hay que resistir mucho porque tienen un poder mediático enorme, ¿no? Y una repercusión social tremenda, porque pueden hacer declaraciones cuando les dé la gana,
0: claro,
1: que siempre van a tener a 4 o 5 que les van a escuchar con mucho cariño.
0: Oye, que tenemos que poner música de septiembre.
2: Bueno, hemos escuchado ahora Airbag, ¿no?
0: Que se nos está terminando
2: este grupo de... no sé cómo llamarlo, ¿no? Pop punk, ¿no? Por cierto, que son de Estepona, que es donde vive José Tomás, ¿no?
0: Sí.
2: Vive en Estepona.
0: Por lo menos pasa mucho.
2: ¿Cómo está el banao todo aquí, eh?
0: Sí.
1: ¿En dónde está?
2: En Estepona.
0: Estepona.
2: Y este grupo es de Estepona. Sí. Y esta canción juega... Bueno, la letra cuenta que estamos en septiembre, pero el verano oficialmente no ha acabado. ¿Qué es lo que nos está pasando este mes también?

0: No me digáis que no es la canción para estos días. Bueno, septiembre era un verano.
1: Perfecto.
0: Pero ¿cuándo va a llegar por fin?
1: La lluvia, por favor.
0: La lluvia.
1: La lluvia, ¿sabes?
2: Rematamos con la última de septiembre.
0: Venga.
1: Tira.

0: Esto es de los 60, 70,
1: esto es,
0: ¿no?
1: Es que esto nos lleva a los años 60, exactamente. Pues mira, estos son los Happenings.
0: Ah, los Happenings.
1: Un cover, sí, sí. ¿No? Estos que, un grupo de estos que canta versiones de otros. La canción no es suya, pero triunfaron con esta... con esta canción, ¿no?
0: Y quería decir adiós, sí. ¿No? Hasta luego.
1: I will I see you in September, ¿no? Sí. Te veré en septiembre, después del verano, ¿no? Es una canción de miedo a que durante la ausencia cambien las cosas.
0: Siempre,
1: pero ella cambia. Sabe que siempre la veremos en septiembre.

0: Oye, es que lo he leído de madrugada y digo, se lo tengo que contar luego a Emilio y a Fernando. A me ha encantado hoy especialmente las crónicas de Paganini de nuestra amiga Emilia Landaluce.
1: No la he leído todavía.
0: He encontrado, sí, el aperitivo de 1.200 euros en la Toledana. La Paganini no fue ella, lo deja bien claro desde el principio.
1: Esta vez no ha sido ella.
0: El padre de una amiga suya le invitó a la Toledana, que tenía muchas ganas de ir, Emilia Landaluce, pero dice que claro, que gastarse tanta pasta no le conviene.
2: ¿Pero cómo es posible?
0: 1.200 en aperitivo.
3: No, y tal y como
1: pero sería por el vino, ¿cómo? El champán o algo.
0: Pues ¿cómo es posible? Pues con tres botellas de Alión, con sí. Angulas,
3: claro,
0: con
3: sí.
0: Cigalas,
1: claro,
0: con
1: sí, ya está, no digan más.
3: Y si quieres que había... No, además es que 1.200 euros con lo que pagan los periódicos sí. Y tienes el mes fastidiado.
0: No, no, claro, claro, ¿sabes? Claro. O sea, creo que eran tres, ¿eh? Creo que recordar que eran tres, pero a 1.200 no está nada
3: mal. ¿A 1.200 por cabeza?
0: No, los tres.
3: Ah, bueno.
0: Los
3: bueno,
0: tres,
3: bueno.
0: Yo creo.
3: Ah, pues entonces tampoco es tan caro. Para que tenga dinero, claro.
1: Pones luego, angulas,
3: no
1: caviar
3: caso,
1: y...
3: Claro.
0: Me escucha, y si luego se toman un whisky de los que toma Fernando,
3: sí. No, de los
0: no son 1.200,
3: ¿eh? Tomaba, ya.
0: De los que tomaba,
3: me ha pasado como en una entrevista que le hicieron a Tom Weiss en el País Semanal, en el Colorín, le preguntan, hombre, usted ha dejado el whisky, ¿no? Y dice, tío, no, mire, no se equivoque. El whisky me ha dejado a mí. A mí me ha dejado el whisky. ¿Pues sabes por qué?
0: ¿Por qué?
3: Te lo cuento rápidamente. Hacía como 4 meses que no tomaba un whisky, ¿no? Mm. Y el otro día con la tertulia que tenemos en Del Diego, claro, yo voy al Diego y en Del Diego no voy a pedir un vino tinto, una cerveza. Y los cócteles no me gustan demasiado, salvo el Bloody Mary. Mm. Y qué es lo que suele tomar Río yo. Y me pedí el whisky, lógicamente. Oye, me tomé el whisky con esa cosa que tienen, ¿sabes? Los alcohólicos anónimos, ¿no? De que como vuelvas a beber, te bebes 3 botellas, ¿no? ¿Tal? Entonces yo iba claro. Con cierto temor, digo, joder, a ver si me va a... Voy a recuperar todo el placer de beber un whisky y me voy a tomar aquí 3 o 4. No me terminé uno. O sea, me he hecho ya lo que decía John Huston en sus memorias, lo contabas tú el otro día, ¿no?
1: Una de las 5 cosas
3: que se arrepiente de no haber hecho, ¿no? Y una era de haber bebido mucho whisky y poco vino tinto. Y yo a esta edad ya me he pasado y me he ahorrado y he contado la pasta que me he ahorrado. No lo podéis imaginar porque es obsceno.
1: Bueno, pero es una tendencia, lo hemos hablado, ¿no? Una sí, vez, es una tendencia. Sí, sí, sí. Venía un estudio que hacen falta 6 jóvenes para mantener el consumo
3: de vino,
1: de bebidas alcohólicas, vino sobre todo y tal, y de
3: era
1: cerveza,
3: Francia, ¿verdad?
1: De alguien de más de 60 años en Francia.
3: Sí, sí. ¿Ves?
1: Sí, y está bajando incluso el de vino, eso es un drama, ¿eh? Sí, Burdeos sí. Están hablando de quitar viñas, de arrancar, pero hasta de cerveza. Está bajando. Y de los licores fuertes también.
0: Sí, es que los chavales no beben cerveza ahora. La gente joven, vino ni te cuento, pero cerveza tampoco. Oye, que lo tenemos que dejar aquí.
3: Pues
0: queridos,
3: es una lástima.
0: Es una auténtica lástima, pero ¿qué le vamos a hacer?
1: Pero cada día acaba antes esto.
0: Sí, sí es que tengo que hablar de fútbol. Hoy no saca el tema fútbol, Fernando.
1: Oye, acertó además el otro día.
3: Acerté.
0: Acertaste.
1: Sí, sí, 2-1, 2-0, y tú te pasaste 5-1.
0: ¿Pero tú dijiste 2-1 para el Atleti? No, diría
3: sí,
0: 2-1
3: sí,
0: para
3: no,
0: el Atleti.
3: Que no, sí. Que si los tres estábamos sí, sí. De acuerdo.
1: No,
3: que
1: no,
3: iba a
1: el que más
3: el
1: se alejó tú, o sea, los churros de hoy los pagas tú.
3: Los pagas tú.
0: Ah, pues ya me estás haciendo un bizum. Churros, entonces.
3: Ya me pagaréis un whisky.
0: Ya te pago un whisky.
3: Ese que no tomo.
0: Venga, adiós, queridos, que me voy.
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0: José María del Toro, del Partido de la Una. ¿Qué tal, del Toro? Buenos días.
1: Javier, buenos días.
0: ¿Qué nos cuentas?
1: La selección española se entrena a las 11 en Las Rozas, a las 5 de la tarde viaja hacia Londres, a las 9 de la noche rueda de prensa de La Fuente y el capitán Rodri. Mañana...
0: Qué tarde, ¿no?
1: Sí, o es 8 horas local, 9 horas en España. También es verdad que se van a dar 5, entiéndeme, entre ya, que llegan ya. Tal, pero vamos, sí, es un poco tarde.
0: Digo, para... Si la comparas con Mourinho, que las da a las 9 de la mañana.
1: Estrenamos nuestra segunda estrella contra Inglaterra, mañana 9:45 en Wembley. Recordemos que Inglaterra fue semifinalista en el último Mundial, así que es un partido realmente interesante para ver. Es el primero de los 4 que va a tener que jugar la selección española en este macro parón del campeonato de Liga.
0: Sí,
1: ha trascendido que hay un jugador de la selección que va a donar íntegramente su prima a los trabajadores de la Federación Española de Fútbol.
0: Sí.
1: No quiere que se sepa nombre, no sé si en algún momento llegaremos a saberlo, pero en todo caso es un bonito gesto del futbolista que lo haya protagonizado y merece la pena destacarlo. Y no te pierdas la entrevista de nuestro compañero de Telemadrid, Juan Macueto, que vamos a ofrecer a partir de la 1:10 con Álex Baena, jugador del Atlético de Madrid.
0: Mira.
1: Habla de la selección, es interesante, pero ojito a lo que dice del derbi. Dice cosas muy interesantes. Habla del show de los papelitos de Mourinho, califica de pataleta la respuesta del Real Madrid a lo sucedido y sobre la lesión de Valverde se siente muy extrañado. Dice que él ha tenido situaciones parecidas y que si tienes un esguince de esa gravedad, recordemos grado 3, no te levantas como si tal cosa. Entre otras cosas, merece mucho la pena. A eso de la 1:10 la emitiremos íntegramente en el partido de la 1.
0: Suavizando
1: y
0: Álex
1: Baena
0: ¿no?
1: se moja. Esta vez no podemos decir que se ha mantenido dubitativo. Moja de verdad. Más selecciones. La sub-21 juega a las 6:30 en Tampere, en Finlandia. Si ganan, se meten en el europeo. Allí está Spi, el delantero del Madrid, Rodrigo Mendoza, el centrocampista del Atleti, Mario Martín, el del Getafe, también Gonzalo García, entre otros, por ejemplo, el delantero del Madrid que se marchó al Fulham. La sub-20 femenina juega el domingo la final del Mundial de su categoría contra Corea del Norte, vigente campeona, a las 6 de la tarde en Polonia. Anoche, partidos de Liga de las Naciones interesantes. Países Bajos 1, Alemania 1, en partido jugado en Ámsterdam. Tuve la oportunidad de verlo, Javier. Me quedo con tres cosas. El partidazo de Dumfries, aquí no le he visto jugar así, te lo digo de verdad. Un gran partido de Dumfries, especialmente en la segunda parte, o Dumfries, como él dice. Lateral derecho profundísimo, llegando hasta la línea de fondo. El golazo de los Países Bajos, que empató en el minuto 92. Un pase con el exterior de Van Bommel, el hijo del famoso Van Bommel, ahora es el seleccionador de Bélgica, por cierto. Y un remate de Cody Gakpo de volea maravilloso. Un gol extraordinario. Mereció más Países Bajos. Se había adelantado previamente Alemania con un gol de Mecha en la primera parte. Y luego se marcharon dos lesionados, que es el gran terror de los seleccionadores de todos los países y de los entrenadores de los clubes a los que pertenecen los equipos.
0: Claro.
1: Y Portugal 1, Gales 0, con gol de tu amigo Joao Félix.
0: ¡Hombre!
1: Sí,
0: sigue.
1: Sigue titular. Y Cristiano Ronaldo despedido entre ovaciones en el minuto 67. No marcó, así que sigue a 21 de los 1000 goles en su carrera.
0: ¿Dónde juega Joao Félix, por cierto?
1: Está en Arabia.
0: ¿Está en Arabia todavía?
1: Sí, está en Arabia.
0: Vale.
1: Jugando en el equipo de Cristiano, de hecho, son compañeros de equipo.
0: Mira.
1: Y hoy a las 9:45, Turquía-Francia. Debuta Zidane en el banquillo de la selección francesa. Dice que está más emocionado que hace 32 años cuando debutó como jugador y se va a reencontrar con

Kylian Mbappé. Recordaba, por cierto, luego lo escucharemos, el momento en que Kylian viene aquí en 2012 a hacer una prueba cuando era un niño al Real Madrid. Entonces estaba Zidane aquí en el equipo blanco. Y también a las 9 menos cuarto, Italia-Bélgica, con Mancini debutando en el seleccionado.

0: Van a estar tanto Jódar como Alcaraz.
1: Muy bien. ¿Y el tiempo qué? Antonio López, buenos días.
2: ¿Qué tal? Muy buenos días. Yo también estoy emocionado como Zidane. Porque
0: cambia el
2: tiempo la semana que viene, llega el otoño. Así que vamos a ir preparando poco a poco la ropa, a desempolvar el paraguas.
0: Pereza.
2: Porque algo de lluvia llegará. De momento hoy, calorazo, máximas entre 34 y 36 grados.
1: Qué barbaridad.
2: Me río porque, claro, por no llorar. Estamos ya a finales de septiembre.
1: Pero debería ser el veranillo de San Miguel este fin de semana, ¿no?
2: Bueno, pues es que no ha parado.
1: Ya no, otra cosa es que no hayamos tenido todavía otoño.
2: No,
1: pero...
2: San Miguel, mira, San Miguel es el próximo
1: 29.
2: Martes.
1: ¿No? El 29.
2: Próximo martes. Y desde luego veranillo, poco. Y ahora os contaré por qué.
1: Vale.
2: Hoy sol, nubes altas, fin de semana también soleado, pero iremos viendo más nubes.
1: Bueno.
2: Mañana 33, baja un poquito.
1: Vale.
2: El domingo 31...
1: Poco a poco, poco a poco.
2: Lunes 28, cielos cubiertos. Martes, cielos cubiertos con 26 grados de máxima en la capital y 25 grados para el miércoles con paraguas.
1: Gracias, Antonio. Te veo en Telemadrid, a ti te escucho del tono.
0: Hasta la una.
1: Está terminando una semana que en Buenos Días Madrid ha sonado así.
3: A mí me jode verle a usted la cara, porque creo que usted no merece ni un minuto de atención. Creo que usted solamente merece celda.
4: El auto del Tribunal Superior de Justicia en el que se descarta por completo mi responsabilidad.
3: Si hoy lloviera como llovió aquel día, ¿pasaría exactamente lo mismo? Le pregunta a Dolores Ruiz.
4: No, le voy a responder a usted. Me remito a mi intervención inicial.
5: Si el Partido Socialista se queja constantemente de la acción judicial, lo mejor que pueden hacer es dejar de delinquir.
6: Hombre, como activista contra Pedro Sánchez no tiene precio, pero como juez se estudiará en los anales de lo que no se debe hacer en un Estado de Derecho siendo juez.
7: ¿Por qué no llevan el Real Decreto al Consejo de Ministros que puede paralizar este desahucio ahora mismo? Y lo tienen en el cajón desde julio. ¿Por qué? ¿Por qué están usando a Mari Carmen como arma arrojadiza, usando su dolor para intentar culpar al gobierno regional?
8: La señora Ayuso ayer estaba poniéndoles la alfombra roja y regalándole Madrid a los mismos especuladores que están echando a las ancianas de la calle.
9: No sé qué está haciendo el gobierno de Pedro Sánchez, pero es exactamente lo contrario de lo que se esperaba de ellos cuando la gente les votó.
10: Si el Parlamento hubiera aprobado el Real Decreto Ley que el gobierno de coalición progresista llevó antes de que empezara este verano, hoy no tendríamos la situación que, por desgracia, está sufriendo Mari Carmen. Recordar que si hay administraciones competentes, son los ayuntamientos y las comunidades autónomas.
11: Ayer se produjo un desahucio de los 25.500 que se ejecutan todos los años en España, a manos de la Policía Nacional, que la gestiona el gobierno, es decir, Sánchez, por orden judicial, en cumplimiento de una ley que este gobierno y sus socios han tenido 8 años para modificar si no estaban de acuerdo con ellas. No han hecho nada en estos 8 años.
12: Mire, señor Marlaska, esto es el símbolo de la falta de libertades que sufren las mujeres ceutís. Este es el material escolar básico.
13: Le ruego que salga del hemiciclo y deposite lo que ha enseñado.
14: Solo tiene 30 mililitros. Además, estaba vacío, pero bueno, que ya no es un arma. ¿Qué está diciendo? ¿Que todas las mujeres portan armas en Ceuta?
10: Y sobre Begoña Gómez, no mi mujer, sino Begoña Gómez. Es Begoña Gómez. Luego es mi mujer, pero es Begoña Gómez. Yo creo que está todo dicho.
1: Se quedan con Eli del Valle, que les acompaña hasta que llegue del Toro a la una con el deporte. Nosotros volvemos el lunes. Que pasen un muy feliz fin de semana. Adiós.

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1: Buenos días. La economía española creció un 0,7% en el segundo trimestre del año, una décima más que en los tres meses anteriores, impulsada por el consumo de los hogares y la inversión, según el INE. Otro dato que acaba de dar a conocer Estadística es el relativo a la compraventa de viviendas, que cayó en julio un 5% interanual. La cifra representa la sexta bajada en lo que va de año, en un contexto marcado por la falta de viviendas disponibles para atender una demanda creciente que presiona al alza los precios, y en un momento en el que el desahucio de Mari Carmen, con 87 años, ha vuelto a poner la crisis de la vivienda en el centro del debate político y social. Este caso ha supuesto un punto de inflexión que ha llevado a Sumar a presionar para que el

0: El próximo martes el Consejo de Ministros apruebe el decreto antidesahucios que la parte socialista ha ido retrasando por no tener el apoyo del Congreso. El ministro de Cultura se muestra abierto a estudiar la propuesta de Junts de bonificar fiscalmente a los propietarios de vivienda a cambio de su apoyo. Palabras de Ernest Urtasun en la SER.
1: Hemos aceptado ese debate, ¿vale? Es decir, de un propietario al que le afecta la prórroga, pues nosotros estamos dispuestos a afrontar ese debate. Es decir, que la urgencia de la vivienda es tan grande en nuestro país, es una sangría social tan grande, que creo que donde nos quiere la gente ahora es en las soluciones.
0: Pedro Sánchez continúa en Estados Unidos. En las últimas horas ha visitado la Universidad de Harvard y ha respondido a preguntas de algunos estudiantes. Uno de ellos le ha preguntado por los casos de corrupción que afectan, entre otros, a su mujer y a su hermano. Y pese a que David Sánchez tiene ya una condena por prevaricación administrativa, el presidente del gobierno ha negado la mayor y ha dicho que es inocente.
2: Un estudiante como tú, que ya los ha condenado, dice que mi hermano y mi esposa son culpables, y eso no es justo porque no lo son. Es otro tema que me lleva a hablar de política sucia, pero no de corrupción.
0: La Comunidad de Madrid tiende puentes con Silicon Valley, principal centro mundial de innovación y tecnología. Hasta allí se ha marchado el consejero de Digitalización, Miguel López Valverde, para firmar un acuerdo con la tecnológica Plug and Play de cara a conectar su futuro centro de excelencia de inteligencia artificial con Silicon Valley y otros 60 países.
3: Una infraestructura que funcionará como puente directo con la red global de la innovación abierta de Silicon Valley y 60 países alrededor del mundo. Esta alianza marca un avance fundamental en la misión internacional del Gobierno regional para posicionar a la Comunidad de Madrid como un líder global en el desarrollo y aplicación de la inteligencia artificial. Es un paso decisivo para atraer talento, inversión y conocimiento a nuestra región.
0: Novedades en el caso de Daniel Sancho. El Tribunal Provincial de Samui, en Tailandia, ha desestimado las apelaciones y mantiene la sentencia de primera instancia que le condenó a cadena perpetua por el asesinato premeditado del colombiano Edwin Arrieta. Y en la localidad sevillana de Bormujos, un joven de 20 años ha sido detenido tras presuntamente matar a puñaladas a una prostituta de 41 años con la que había gestionado una cita en la habitación de un hotel. Fue el chico el que alertó a los servicios de emergencia tras abandonar el lugar de los hechos. Vamos con la información de servicio público. Comienzan las pruebas de seguridad en la línea 6 de metro de cara a su próxima automatización. Por este motivo, a partir de mañana y durante varios fines de semana, hasta finales de año, la conocida como línea circular interrumpirá su servicio en distintos tramos. Los primeros cortes tendrán lugar este fin de semana y el que viene y afectarán al tramo comprendido entre Cuatro Caminos y Lucero, pasando por Moncloa. Los ensayos se van a realizar con dos de los nuevos trenes automáticos que circularán por los tramos cerrados, tanto a baja como a alta velocidad, para verificar su comportamiento en distintas condiciones. Raquel es una de las trabajadoras de Metro que hoy está informando a los usuarios.
4: El tren lleva un sistema de señalización en automático, donde localiza el punto exacto de parada para que la puerta del tren y la puerta del andén coincidan, de manera que de forma automática se realice esa apertura y cierre de puertas con un tiempo preestablecido. Y todo eso lo tenemos que probar en cada uno de los tramos de la línea 6.
0: El tramo suspendido será cubierto en superficie por un servicio especial y gratuito de autobuses. Vamos ya a mirar a las carreteras. Conectamos con el Centro de Información de Tráfico del Ayuntamiento de Madrid. ¿Cómo está la situación hasta ahora? Beatriz Gómez, buenos días.
5: Hola Mónica, muy buenos días. La tranquilidad es ahora la nota predominante, sobre todo en la M30, donde todos los trayectos se realizan ahora con normalidad. En los accesos únicamente encontramos dificultades puntuales en la conexión de la A4 con la M30 en sentido A3, la entrada por Avenida de la Memoria y Avenida de los Reyes Católicos y el nudo norte hacia la Plaza de Castilla. Y en el centro de la ciudad la circulación también es fluida y solo vemos algo más de intensidad en el entorno de la Plaza de Cibeles y la Plaza de la Independencia y en el eje túnel de Cristo Rey, Cea Bermúdez y José Abascal hasta la glorieta del doctor Gregorio Marañón.
0: Miramos al resto de carreteras de la región. DGT, Daniel González.
6: ¿Qué tal? Muy buenos días. En estos momentos se encontrarán complicaciones en la A3 en los entornos ya de Vallecas debido a un incendio que está complicando la circulación en este punto en ambos sentidos de la marcha. De hecho, en estos momentos se encuentra intransitable, así que tengan mucha precaución si circulan en esta A3 en los entornos de Santa Eugenia y Vallecas. Al margen de ello, el resto de carreteras se encuentran mucho más tranquilas con tan solo algo de circulación lenta en la M50 Boadilla del Monte Sentido.
0: Y en cuanto al tiempo, estamos a las puertas de un fin de semana que se presenta de momento caluroso, Antonio López.
7: Sí, especialmente en la jornada de hoy. Hoy tocan techo ya las temperaturas máximas a valores anormalmente elevados, en la horquilla entre los 34 grados.

0: grados y los 36 de zonas del este y del sur de la Comunidad de Madrid. Irán apareciendo, como en las últimas tardes, algunas nubes altas, meramente decorativas, inofensivas, y que ahora al fin de semana ya empieza ese gradual descenso de las temperaturas máximas, porque las mínimas más o menos se van a mantener en los 20-21 grados. Mañana 33 de máxima, con nubes altas. El domingo irán apareciendo algunos cúmulos, intervalos de nubes, lo que hará bajar también esa temperatura máxima en la capital, ya cerca de los 30-31 grados. Y atención, porque la semana que viene sí que vamos a sentir que estamos en otoño, con cielos más cubiertos y con probabilidad de precipitaciones esporádicas. El lunes en áreas de la sierra, el miércoles podrían llegar a la capital. Lo significativo es que el miércoles la temperatura máxima que se espera será de unos 25 grados. Estamos hablando de 10 grados menos con respecto a las que se alcancen hoy.
1: Pues habrá que prepararse. Gracias, Antonio. Así terminamos. Volvemos con más noticias a las 11. 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
3: Convocatoria de 30 plazas como técnico superior de administración del Ayuntamiento de Madrid. Deberás contar con el título universitario de grado, licenciado, ingeniero o arquitecto. El sistema de selección será el de oposición y curso selectivo. La fase de oposición consta de 4 ejercicios teórico-prácticos, siendo uno de ellos un examen de idiomas. Quienes superen la fase de oposición serán nombrados funcionarios en prácticas y serán sometidos a 3 meses de curso selectivo. El plazo de inscripción será del 24 de septiembre al 21 de octubre.
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0: Buenos días, Madrid. Son las 10 y 8 minutos del viernes 25 de septiembre, 267º día del año. ¿Cómo avanza, eh? ¡Qué barbaridad! Bueno, han pasado más de 4 años y medio desde que Rusia decidió invadir Ucrania. Y lejos de resolverse, el conflicto no solo parece haberse cronificado en la zona, sino que amenaza con extenderse. Eso es por lo menos lo que apuntan los informes de la CIA, que avisan, atención, de un posible ataque con drones por parte de Rusia contra Francia, Italia y España. El objetivo sería, por un lado, comprobar la capacidad de respuesta de la OTAN y, por otra, provocar en Europa un desgaste psicológico y económico que obligue a sus responsables a aceptar, de alguna manera, la anexión de Ucrania a Rusia. Bueno, para entender el alcance de esta información, hoy vamos a recurrir a María José Pérez del Pozo, que es profesora de Relaciones Internacionales en Ciencia de la Información. Enseguida vamos a hablar con ella.
1: Mire, señor Marlaska, mire, ¿sabe lo que es esto? ¿Sabe lo que es esto? Esto es el símbolo de la falta de libertades que sufren las mujeres ceutís. Este es el material escolar básico. Señor Marlaska, un spray de gas pimienta, señor Marlaska.
0: Ay, el gas pimienta ha saltado al debate público después de que la diputada del Partido Popular, Ana Vázquez, lo mostrara en el Congreso al hablar de la inseguridad que se vive en Ceuta. Pero más allá de la bronca política, hoy queremos saber qué es exactamente este producto, quién, cómo y dónde se puede adquirir y si ha aumentado significativamente, lo diré, su venta en los últimos tiempos. Y para eso vamos a tener con nosotros a Javier Conde, que es director de la armería Shock Madrid. Y las joyas de Zapatero y sobre todo las últimas explicaciones que ha dado el expresidente sobre su origen atribuyéndolo a un regalo del rey de Arabia en 2007 ha dado pie a que los técnicos de Hacienda le pidan que aclare por qué ha terminado formando parte de su patrimonio particular.

0: José María Mollinedo es secretario general del Sindicato de Técnicos de Hacienda y va a ser él el que nos explique qué implicaciones a nivel fiscal conllevaría la confirmación de esta versión en el caso de que se pudiera confirmar, cosa que hasta el momento Zapatero no ha conseguido. Y así está el panorama. Zapatero, Ceuta, el juicio conjurado al que se tendrá que someter Begoña Gómez, las presiones intolerables a las que fue sometida la jueza que lleva el caso del hermano del presidente, las protestas convocadas por el desahucio de Mari Carmen, el intento de la responsable en Argentina del PSOE de comprar votos de vivos y de muertos, en fin, que de esta primera semana de otoño se puede decir de todo menos que no está siendo intensa. Lo saben muy bien Antonio Martín Beaumont, que como todos los viernes va a ser el encargado de analizarla, y José Luis Martín Ovejero, que en su sección Gestos, que son palabras, nos va a descubrir cómo ha sido desde el punto de vista de la comunicación no verbal el encuentro en la Asamblea de la ONU entre Pedro Sánchez y Delcy Rodríguez, ya saben, la actual presidenta de Venezuela, ex mano derecha de Nicolás Maduro. Y como fin de fiesta, vamos a ver si nos relajamos viendo qué es lo que está preparando el habitante del planeta R que mejor nos cae, y no es porque sea el único.
1: ¡Vamos, chicos! ¡Al tostadero!

0: Y del tostadero cada mañana, Clara Esteban les trae una frase que nos sirve de guía durante todo el día.
1: Frase para este viernes. Ojo con ella. Hay que prestar atención a las pequeñas cosas porque un día mirarás atrás y te darás cuenta de que eran las grandes. La frase es del escritor Robert Brown, nacido en Hartford, en Connecticut, en 1938. Es conocido sobre todo precisamente por eso, por sus aforismos, por sus reflexiones breves sobre la vida cotidiana. Sus artículos llevan 40 años publicándose en revistas y periódicos de todo Estados Unidos y ha publicado también varios libros con estos famosos aforismos que abordan temas como el del amor, la amistad, el paso del tiempo o la felicidad. Muchas de esas frases originales e inspiradoras que encontramos en internet son suyas, solo que no le conocemos lo suficiente. Son sobre todo muy populares en los Estados Unidos, pero siempre ha mantenido una trayectoria muy discreta y a sus 88 años sigue escribiendo. Hay que prestar atención a las pequeñas cosas porque un día mirarás atrás y te darás cuenta de que eran las grandes.
0: Me gusta la frase de hoy y la voy a tener en cuenta. No sé si voy a poder decir lo mismo de la tendencia para no seguir que nos trae cada mañana Yaiza Hernán Gómez. ¿Qué tal, Yaiza?
2: Muy buenos días.
0: Sorpréndenos.
2: Hoy nos subimos a la máquina del tiempo y nos vamos a los años 80.
0: Por Dios. ¿Por qué? ¿Es necesario?
2: Necesario no lo sé. Bueno, yo hablo de tendencias para no seguir. Yo no sé si tú te acordabas cómo vestías, qué pelo llevabas en los 80.
0: Perfectamente.
2: Bueno, si no te acordabas o no lo viviste, ahora puedes...
0: ¿Qué es tu caso?
2: Verlo.
0: Los demás lo vivimos...
2: No, yo no lo viví, claro.
0: A tope.
2: Pero es que ahora se ha puesto de moda mandarle una foto tuya a la inteligencia artificial, a ChatGPT, y decirle, recréame cómo sería yo en los años 80. Mm. Bueno, y las redes se han llenado, sobre todo de personas que no vivieron los años 80.
0: Ah, tú lo has hecho.
2: No,
0: tú
2: lo
0: has
2: hecho.
3: No, a mí me ha llegado la foto de una amiga.
2: Yo predico con el ejemplo.
3: Vas a tener
2: tendencias
3: los 80.
2: Para no seguir.
0: Oye, pues no, tampoco es tan
3: descabellado.
2: ¿Tú lo has hecho, Belén?
3: ¿No? No, no lo he hecho porque yo los viví.
2: Bueno, voy a...
3: Pero me ha llegado la foto de una amiga más joven que yo. Que de repente salía en los años 80 como si tuviera 20 años y digo, sí, ni en tus mejores sueños, pero no sabía que era una tendencia de estas.
2: Es una tendencia. Voy a mandar a ChatGPT la foto grupal que tenemos.
0: ¡Ay, por Dios!
3: No. Que ¡ay, qué bien! No estoy en ella. Bien.
0: De los años 80. Bien.
2: Y le voy a decir cómo seríamos en los años 80.
0: Ay, sí. Bueno, los me que encanta. La vivimos podremos comprobar si va
2: si
0: por buen camino
2: o
0: no.
2: No
0: sé. Okay.
4: Pero es diferente.
3: Pero
4: porque
3: es
4: nosotros vivimos los 80... con otra edad y otra fisonomía.
0: Hombre, claro.
4: Ahora yo quiero ver cómo sería yo si hubiese tenido mi edad actual en los 80. Es decir, ¿cómo era mi padre?
0: Yaiza, corre a hacerlo.
2: Corre. No os cuento,
0: tendencia
2: os
0: para
2: cuento.
0: No seguir, pero
2: venga,
0: la vamos a seguir.
2: Hoy la seguimos. Hoy la seguimos.
5: Sí, ¿por qué? ¿Por qué? ¿Por qué? ¿Por qué? ¿Por qué? ¿Por qué? ¿Por qué? ¿Por qué? ¿Por qué?
0: Buscamos respuestas cada mañana, bueno, mejor dicho, las busca Belén para una pregunta que ella misma se hace.
3: Sí, bueno, esta vez no me la he hecho yo, ¿eh? Todo hay que decirlo.
0: ¿Quién la ha hecho?
3: Esto demuestra que tengo una edad y que soy, lo sabéis todos, muy de frases hechas, muy de refranes,
0: sí,
3: este tipo de cosas.
0: Pero está muy bien.
3: Está bien, pero es verdad que no me doy cuenta que hay gente, sobre todo los más pequeños, que no entienden muy bien qué es lo que digo. En
0: pues
3: fin,
0: mal,
3: os pongo
0: hay
3: situación.
0: Que enseñarles
3: yo
0: un refranero.
3: Lo enseño. Esto no es refrán, es verdad que es frase hecha. Situación. Ahí estoy yo recogiendo a Miguel y a dos amigos más, ¿vale? Teníamos que ir caminando desde el cole hasta la clase de inglés y entonces dije, a ver, normas, tranquilidad, vamos a tener claro cómo tenemos que ir caminando hasta el inglés, que no quiero problemas. Y entonces dije, tenemos que ir, es que son de correr todos, ¿vale?
0: Yeah.
3: Digo, tenemos que ir despacito, no quiero decir pisando huevos. Y ahí... ¿Qué pasó? Risa generalizada.
0: Ya.
3: Nadie entendía, ninguno de los presentes entre 4 y 5 años, porque yo decía lo de pisando huevos, que les parecía muy gracioso. Así que pensé, pues habrá que explicarlo en un porqué. ¿Por qué se dice ir pisando huevos cuando decimos que alguien va muy despacio. Bueno, pues esto os podréis imaginar que tiene que ver con lo de retroceder en el tiempo y meternos en un gallinero. Allá hay muchas gallinas juntas, allá hay mucho huevo esparcido que suele estar escondido entre la paja, así que cuando se entraba a buscarlos, pues había que ir con mucho tiento, muy despacito, mirando para no pisarlos y destrozarlos. Algo que en principio era bueno, lo de tener ese cuidado, sí. Al final ha pasado, sin embargo, a nuestro siglo XXI y también al siglo XX lo hizo con una connotación negativa. Ir pisando huevos es alguien que va muy despacio, pero que molesta. Es como el que va por una autovía a 70 kilómetros por hora, sí. Cuando se puede ir a 120. A partir de ahí, ¿qué más frases hechas tenemos para indicar que vamos muy lentos? Esta me encanta, todavía no se lo he dicho a ellos. ¿Por qué eres más lento que el caballo del malo?
0: ¡Qué bonito!
3: Venga. Cine clásico del oeste, estamos en el western, que por cierto se grabó mucho aquí en nuestro país, por ejemplo en Almería, pero también en nuestra comunidad, en la Comunidad de Madrid, en localidades como Hoyo de Manzanares, Colmenar Viejo, La Pedriza e incluso la mismísima Casa de Campo. Bueno, pues en este tipo de películas, los que lo hemos visto, que somos muchos, sabemos que el héroe siempre va a alcanzar al villano. Da igual que el otro le haya sacado una ventaja bestial, que esté herido, que le pase cualquier cosa, al final siempre le pilla. Así que la lógica nos dice que es que el malo siempre elige el caballo más lento que hay en el establo. En fin, es una manera jocosa, divertida de reírse un poquito de las películas de vaqueros. Ir más lento que el caballo del malo. Y ahora vamos con la última, que es la respuesta que podemos dar a toda la gente que nos dice esas cosas.
0: Sí, es que
3: voy sin prisa, pero sin pausa. Y aquí, esto lo que indica es que tú vas a ir avanzando a un ritmo constante, no vas a ir corriendo para de repente parar y luego volver a empezar. Sin prisa, pero sin pausa, no es tan nuestro como creíamos, sino que es la traducción de un verso de Goethe. Bueno, un pequeño cambio, sí que es verdad que hicimos, que el poeta, novelista, dramaturgo y científico alemán escribió más bien sin prisa, pero sin descanso. Esto a los españoles no nos gustaba demasiado porque indicaba que no se podía ni dormir. No, estas cosas, lo de dormir a nosotros no nos va. Así que Goethe, hay que decir que formuló esta norma de conducta en su colección de versos breves de 1821, sin prisa, pero sin descanso. Él especificaba al igual que hacían las estrellas y los planetas. No aceleraban y no se paraban nunca. Y es que en el siglo XIX la mecánica celeste era el modelo de lo perfecto.
0: No puede,
3: está la foto, está no la foto de los años 80.
4: Ay,
3: y Eli no puede dejar de reírse.
0: No puede ser, por el amor.
3: A ver, a ver. Honorato también se ríe. Carlos Honorato.
4: Hay que subirla.
3: Por favor, hay que subir las redes sociales y hay que contarlo a los demás. A ver, que rule el móvil, que vais pisando huevos. Que vais pisando huevos. Que pase, que pase, que pase. ¿Talavera es fan de Mecano ahí?
0: Por favor.
3: Esto es lo más.
0: Pero los melenones que les ha puesto a Carlos.
3: ¿A los chicos? Hombre. ¿Pero van en plan heavy o qué?
4: Yo un poco, sí. Yo un poco lloro.
3: ¿Sí?
0: Sí, sí, sí.
3: ¡Madre mía, amor hermoso! ¡Ay, Eli del Valle! Pero Juanjo Ceballos.
0: Perdón.
3: ¿Tú eres el pijo del grupo?
0: Mírate tú.
3: Vale. Claro, totalmente.
4: No, está, no, está.
3: No, yo no estoy... Carlos Honorato con la camisa desabrochada.
4: Sí, sí, ahí.
3: Y el medallón de oro.
4: Claro. Lo que me hacía falta a mí.
3: Madre del amor hermoso. Clara Esteban y Eli del Valle se compran la ropa en la misma tienda.
0: Y nos cardamos el pelo, sí, en la misma peluquería. Por Dios.
3: Yaiza ha comprado en otra.
2: No, sí, sí, sí.
3: Va con los vaqueros lavados a la piedra. Sí.
0: Madre, bueno,
3: sí.
0: Yo tengo, oye, que decir, ¿estáis? Que jamás me cardé el pelo en los años 80. Sí, pero sí, bueno,
4: sí.
0: Oye.
4: No, pero muy bien. Eli del Valle. Impresionante,
3: sí. O sea,
4: ¿eh?
3: Ahora
4: igual, se cargaría. En los 80 se, sí, cargaría.
3: Me
4: cargaría.
3: Soy muy fan de Carlos Honorato y de Gloria Talavera. Pero vamos, tremendo.
0: Bueno,
3: a muerte con ellos.
0: Esto ahora nomás, veremos subirlo, si la subirlo, subimos, a redes, sí, sociales o no, porque esto es un escándalo.
3: Juanjo, tú es que has salido de misa, lo siento.
0: Dios mío.
3: Es mi sensación.
0: Ahora te hacemos una tisola y luego
3: Martín
0: la subimos.
3: Romo también es verdad que está muy pijito,
0: Sí. Bueno, pijito.
3: Martín Romo, sí, hombre de ropa.
0: Ya. Yeah.
3: Las melenas no le acompañan, pero...
4: No, a mí lo peor, sí, es que no me ha cambiado la ropa, entonces se supone que, que he visto de los 80 todavía, a día de hoy. Me ha puesto la misma ropa que llevaba.
3: No me lo puedo creer, era tu ropa. Es lo más.
0: Madre, sí, amor, que no, hay que seguir avanzando.
3: Sí, sí, sin prisa, pero sin pausa.
0: Los pobres
3: sin
0: oyentes
3: prisa,
0: miran.
3: Pero sin pausa.
0: Vaya locos.
4: ¡Ole, ole!
0: Pues no estás mal tú con pelucón.
4: No, no, me favorece, me favorece.
0: Te yo, tapa la redondez. A ver,
4: yo
0: de
4: nunca,
0: tu cabeza.
4: Nunca lo pude llevar así. Porque ya. El pelo, el melenón que me ha puesto es con poco lacio.
0: Sí.
4: Y yo siempre lo he tenido muy rizado. A mí me crecía así en plan tupé.
0: ¿Ah, sí?
4: Sí, sí, para arriba, sí, sí, sí.
0: Bueno, podemos hacer otra prueba, a ver si te ponen tupé. Bueno, ¿de qué va hoy el ratito de oyentes?
4: Hoy formas originales, sorprendentes de protestar, quejarte o rebelarte por algo. Pusiste a la venta en Wallapop todos los juguetes de tus hijos porque no los recogían. ¿Llevasteis pistolas de agua a la oficina como protesta porque no arreglaban el aire acondicionado? ¿De pequeño protestabas por los castigos injustos contestando a todo el mundo hablando al revés? 628-091-117, mensajes escritos, notas de voz, WhatsApp, Telegram, lo que mejor os venga en vuestro momento vital.
0: Luego a las 11 nos explicas el por qué proponemos este tema hoy. Muy bien, Carlos Honorato, que hoy no hay reto.
6: No, hoy soy el defensor del oyente.
0: Del oyente de nuestros oyentes.
6: Sí, sí, sí, sí, sí.
0: Ah, de repente hay oyentes de otras emisoras que
6: no,
0: dicen prote.
6: Y no confundir con el defensor del pueblo, que ese es otro, ¿eh? Que eso es un cargo ¿ya? que tienen otros. Ah. Porque ya me han llegado alguna protesta sindical, alguna historia. A ver, nosotros somos más modestos. Es el defensor del oyente de este programa. Si queréis que hagamos algo, que dejemos de hacer algo, que algo que os gusta, algo que no os gusta, pues nada, es vuestra oportunidad
0: de criticarnos, de sugerirnos cosas,
6: claro,
0: evidentemente buenas, malas, de ponernos a caldo.
6: No, bueno, no importa,
0: tampoco
6: no importa
0: tanto.
6: A ver,
0: o de decirnos, oye, me gusta muchísimo esto,
6: correcto,
0: hacedlo más.
6: Sí, bueno, sí, sí, eso está bien. Pues ya sabéis que estamos abiertos en todas las redes sociales. Estamos en Instagram en @buenosdiasom, estamos en X, @buenosdiasom, y estamos en Facebook también, que hoy el reto no está, pero sí sirve el @elretoom. Ahí podéis escribir lo que queráis, que vamos luego a la 1:10 a contar todo lo que decís.
0: Yo creo que deberíamos subir la foto esta de Marras después, porque pierdes autoridad.
6: A ver, mira.
0: Como te vean los seis de Marras.
6: Yo tengo una foto del año 88 y no tenía ese pelo.
0: No.
6: De ninguna manera, ¿eh?
0: No, no. Pero bueno, oye.
6: Tenía el pelo cortito y era más bien como Juanjo.
2: No había medallón.
0: Son unos siesos. No, sí, eso.
6: Pero bueno, esto está divertido. Para claro la gente que no vivió los 80, pues que no todos teníamos el pelo así.
0: Bueno, de aquí a un rato vienes y me cuentas si los oyentes realmente tienen cosas que decir.
6: Ya te digo que tenemos ya tenemos buena base para hoy, ¿eh? Porque durante toda la semana hemos ido acumulando y tenemos varias propuestas que os van a divertir.
0: Muy bien, Carlos, pues hasta dentro de un rato.
6: Hasta dentro de un rato.

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8: El diario El Mundo ha publicado una noticia realmente inquietante que apuntaría a que Rusia prepara una posible operación con drones contra España, Francia e Italia. Según esta información que, repito, publicaba el diario El Mundo, luego la han repercutido, evidentemente, otros medios, se trataría, el ataque del que habla, de una ofensiva con drones Gerbera lanzados desde barcos mercantes en el Mediterráneo. Son unos drones que tienen la capacidad de recorrer hasta 600 kilómetros. Estamos hablando de algo realmente que nos ha empezado a preocupar. Por eso nos hemos puesto en contacto con María José Pérez del Pozo, que es profesora de Relaciones Internacionales en Ciencias de la Información. María José, muy buenos días.
9: Hola, buenos días.
8: Bueno, ¿qué son los drones Gerbera? ¿Son unos drones especiales por su capacidad quizá de recorrer grandes distancias?
9: Bueno, son porque, digamos que de alguna manera Rusia tiene otros drones que alcanzan todavía más distancia. Estos pues pueden alcanzar entre 600 y 800 kilómetros, pero Rusia los tiene con mayor capacidad de penetración. Son muy ligeros porque apenas pesan 18 kilos, miden aproximadamente unos 2 metros. Y parece que sí que Rusia ha hecho pruebas de posibles lanzamientos desde barcos hacia otras instalaciones. Parece que hay información de que en algún momento hay

0: hecho ese tipo de pruebas, por lo tanto, pues parece que podría estar preparado para llevarlo a cabo.
1: Bueno, nos llamó muchísimo la atención que sean precisamente tres países, que están seguramente los más alejados, si hablamos del continente europeo de Rusia, como son España, Francia e Italia, los que se apuntan como posibles objetivos. ¿Por qué precisamente estos tres países?
0: Digamos que Rusia parece ser, ¿eh? Porque el
1: Sí.
0: informe de la CIA es un informe que, por ejemplo, ayer el presidente Macron dijo que Francia no lo había recibido. Parece que es un informe filtrado de manera interesada, o bien por la propia Rusia o bien por alguno de los países bálticos. Por lo tanto, todo hay que tomarlo con muchas cautelas. Es cierto que aunque se haya filtrado, el informe está.
1: Sí.
0: ¿Vale? Son tres países por los que pasa primero, afectan al área central del Mediterráneo. Digamos que hay una ampliación en estos ataques híbridos y en la guerra híbrida por parte de Rusia hacia Europa. Hay una ampliación tanto geográfica como de objetivos y de vulnerabilidades, ¿no? Por lo tanto, en caso de que se confirmara el informe y todo esto, sería como una advertencia de que, bueno, la distancia geográfica no evita la posibilidad de recibir algún tipo de ataque híbrido por parte de Rusia, ¿no? Es verdad que también en el caso de España, por ejemplo, pues bueno, los tres países celebran elecciones el próximo año, previsiblemente, y por lo tanto eso ya nos convierte en objetivos de otros tipos de ataques, de ciberataques y de campañas de desinformación que son muy habituales por parte de Rusia en procesos electorales. Todos los tres países tienen fuerzas políticas polarizadas que de alguna forma pueden capitalizar descontentos tanto internos como externos. Y bueno, pues en el caso de Rusia, de España, la capacidad de defensa también es limitada, ¿no? Porque pues no hay sistemas antiaéreos y antimisiles suficientemente desarrollados.
1: Ya, es que le iba a preguntar precisamente por eso, por la capacidad que tenemos para detectar y responder, bueno, a una amenaza de este tipo, que efectivamente parece más una demostración de fuerza, de decir aquí estamos nosotros y podemos hacer esto cuando nos dé la gana, que realmente un ataque. Digamos, los que tenemos todos en la cabeza cuando se declara una guerra, aunque las guerras han cambiado mucho, ¿verdad? Con el tema de los drones.
0: Sí, desde luego los drones, en el caso de la guerra de Ucrania y Rusia, han supuesto una revolución total. Los dos países han desarrollado capacidades muy sofisticadas para fabricarlos, aunque inicialmente sobre todo Ucrania los compraba fuera, y también Rusia, claro, que ha utilizado muy profusamente drones procedentes de Irán. Sin embargo, los dos ya han desarrollado una capacidad muy elevada, sobre todo en el caso de Rusia, de fabricarlos por sí mismo y de alguna forma, desde mi punto de vista, contribuyen a cronificar el conflicto, porque es un arma barata, que no tiene demasiados sacrificios humanos ni de recursos y, sin embargo, agota la capacidad defensiva y la capacidad de detección del otro Estado, que tiene que utilizar mecanismos muy caros que cuestan varios millones de euros o de dólares y, sin embargo, el dron es un arma capaz de infectar el cielo totalmente. Ha desarrollado además mucha sofisticación en cuanto a que algunos de ellos no llevan carga y siguen solo actúan como señuelos, es decir, tienen una capacidad de desorientación de los sistemas defensivos y de saturación de los sistemas defensivos muy elevado. Por lo tanto, contribuye a prolongar la guerra y casi casi hacerla crónica, ¿no? Y permite también utilizarlos pues como en ataques híbridos, ¿no? Que es un nivel muy inferior al de la guerra, que son tácticas no militares, pero se ha incluido a los drones como si fuera una herramienta casi de desinformación o de sabotaje.
1: Bueno, es verdad que conviene distinguir entre una amenaza potencial, una operación de los servicios de inteligencia rusos que los nuestros podrían considerar posible, y la diferencia es notable con un ataque efectivo, ¿no? Que se esté preparando o que vaya a producirse. Pero en este último caso, en el caso de que efectivamente.

0: Efectivamente, si produjese un ataque de este tipo, se activaría automáticamente el artículo 5 de la OTAN, el que dice que cuando atacan a uno, atacan a todos, por resumirlo de una manera muy simple.
1: Sí, bueno, en ese caso los países que reciban el ataque y en la medida en que se evalúe qué tipo de ataque, ¿vale? Porque tampoco, según el informe este, que insisto, es un informe filtrado de una forma muy interesada,
0: Sí.
1: busca crear un determinado estado de tensión, cuando, por ejemplo, los servicios secretos, la inteligencia danesa, ha hecho público un informe muy breve que sí parece mucho más realista, ¿no? En el caso de que se produjera algún tipo de ataque híbrido, dependería también del alcance y el impacto que ese ataque tenga. O sea, no es lo mismo llegar al espacio aéreo español con un dron que lanzar un dron contra un aeropuerto, por
0: Claro.
1: ejemplo, ¿no? Por lo tanto, va a depender de los estados y de la propia OTAN si es preceptivo articular poner en marcha el artículo 5 o no, que esa es probablemente una de las bazas también a las que puede jugar Rusia, ¿no? El problema es que necesita poner sobre la mesa varias cosas, ¿no? Necesita verificar si realmente el apoyo de Estados Unidos a los países de la OTAN es real o no en tiempos de Donald Trump, que eso es una cuestión confusa,
0: Sí.
1: y necesita, claro, necesita también comprobar si realmente existe unidad por parte de los países europeos, o hasta qué punto puede, digamos, atacar las políticas intraeuropeas de apoyo a la OTAN y contra Rusia, y en todas esas pruebas no sabe realmente cómo puede empezar una guerra, porque digamos que está haciendo prueba error de cosas muy complicadas y muy peligrosas, ¿no? Por lo tanto, yo creo que realmente la amenaza rusa la debemos rebajar, ¿no? En gran medida, porque no olvidemos que Rusia lleva 4 años en una guerra en la que no ha conseguido sus objetivos. Es decir, ha desplegado una capacidad armamentística con los drones extraordinaria, pero no ha conseguido sus objetivos en 4 años de guerra, ¿no? Por lo tanto, tampoco está para diversificar demasiado sus operaciones en muchos escenarios, ¿no? Es verdad que el nivel bajo que utiliza en Europa le permite algo que los propios países europeos deberían contemplar, y es analizar el marco desde el cual Rusia contempla Europa. Para Rusia, Europa es la retaguardia de Ucrania. Por lo tanto,
0: Claro.
1: ataca, claro, ataca primero a zonas próximas. De hecho, estos 2 últimos días ha llevado a cabo múltiples ataques tanto en Moldavia como en
0: Sí.
1: Rumanía, en la frontera, precisamente porque son zonas donde hay pues infraestructuras e instalaciones militares que dan soporte a Ucrania, y ahí es donde se dirigen los ataques de Rusia. O sea, nos puede parecer que son ataques descontextualizados y un tanto caóticos, pero siguen una lógica. No actúa por actuar Rusia, ¿no?
0: En base a su experiencia viendo lo que estamos viendo, es decir, una guerra que prácticamente se ha cronificado. Es más, nos acostumbramos tan rápidamente a estas cosas que ya nos parece que forma parte del paisaje. Pero ¿cómo puede acabar todo esto? Es decir, Putin, efectivamente, como usted señalaba, no ha conseguido sus objetivos. Lleva ya muchos años, mucho desgaste, también desgaste de la imagen pública del propio Vladimir Putin, ¿no? Frente a sus propios ciudadanos, a los que prometió prácticamente un paseíto y que se volvían para casa. ¿Cómo puede acabar este conflicto?
1: Pues puede acabar cronificándose de tal manera que se convierta en un conflicto congelado. O sea, el objetivo actual, yo creo que desde la cumbre de Alaska del verano pasado, en esa cumbre entre Donald Trump y Putin, Putin ofrece algunas concesiones, muy pequeñas, pero algunas concesiones. Y sin embargo, desde su punto de vista, Donald Trump no fue capaz de convencer ni a Ucrania ni a la Unión Europea para que aceptaran esas condiciones, ¿no? En ese sentido, a lo que se ha lanzado desde entonces es al triunfo

0: total.
1: Sí.
0: Las posiciones en la línea de frente, los avances que ha llevado a cabo la sistemática de ataques con drones permanentes, desde mi punto de vista, pretende, pues eso, avanzar hacia el oeste todo lo que pueda y cuando ya no pueda, crear un estado disfuncional. Ucrania, desde su punto de vista, toda la zona este y todo lo que pueda del oeste se lo incorporará. De hecho, las elecciones de la semana pasada también se han celebrado en esos territorios, las elecciones regionales. Y prácticamente todos los puertos del Mar Negro están cerrados.
1: Sí.
0: O sea, Ucrania se ha convertido casi casi en un país interior, con muchas dificultades para acceder a los puertos. Por lo tanto, si la estrategia de guerra y las tácticas de unos y otros siguen así y Ucrania sigue enfrentándose a serios problemas, tanto en la parte política como en la parte militar, desde la perspectiva rusa, el objetivo es que se quede un estado muy pequeño, desde luego no controlado por Rusia, pero un estado que sería prácticamente disfuncional, o sea, un estado casi fallido, ¿no? Es el objetivo, porque además históricamente Putin, Rusia, utilizan esa técnica, ¿no? Crean un conflicto y lo congelan. De esa forma crean inestabilidad e impiden normalizar la situación política, económica y social de esos territorios.
1: Entiendo, por lo tanto, María José, que como pronto, hasta que no haya un cambio en la presidencia de Estados Unidos, esto va a seguir efectivamente como un conflicto cronificado al que ya el resto le prestamos poca atención.
0: Sí, desde luego. Eso o que haya un cambio en la posición de Europa, ¿no? Y
1: Sí.
0: que realmente se pregunte Europa en qué medida vale la pena seguir el conflicto. Si realmente hay posibilidad de éxito o no la hay.
1: Ya. Pero claro, en el caso de que Europa llegue a la conclusión, bueno, esto no hay ninguna posibilidad de éxito, ¿qué va a hacer? Quiero decir, rendirse de alguna manera, dejar que Putin haga de su capa un sayo con Ucrania.
0: Bueno, tiene que valorar qué es mejor, si continuar la guerra y continuar las bajas, o sentarse en una mesa y por lo menos tratar de sacar el mayor partido posible a una mesa de negociación. Hacer en una negociación siempre hay que ceder. Entonces se trata de que no siempre ceda Ucrania y no todo lo ceda Ucrania, sino que haya una serie de garantías y una serie de concesiones también a Rusia, que no olvidemos, Rusia es vecina muy levemente de Estados Unidos, pero de Europa ha sido, es y será nuestro vecino.
1: Claro,
0: Por lo
1: sí.
0: tanto, hemos dinamitado todos los puentes de relación que teníamos con ella y los vamos a tener que volver a crear con el tiempo. Vale, tenemos mucho tiempo, pero hay que volver a
1: Ya.
0: restaurar esos puentes, ¿no?
1: Bueno, pues a ver si lo conseguimos. Mientras tanto,
0: Bueno.
1: bueno, pues estamos metidos a la hora de la verdad, en una guerra de la que no somos conscientes porque el concepto guerra ha cambiado muchísimo con el tema drones, el tema internet, evidentemente. O sea, estamos en eso que llaman guerra híbrida, que no
0: Sí.
1: sabemos muy bien de qué se trata, pero las guerras van a ir por ahí. Ya no vamos a ver guerras seguramente como las que todos tenemos en la cabeza cuando pensamos en un conflicto armado. Y por lo tanto, bueno, pues el uso de drones, como digo, las líneas que existen para el espionaje, que no tiene nada que ver tampoco con los últimos conflictos bélicos, digamos, tradicionales, bueno, pues van a ser una constante. Europa tiene que prepararse. No hay que asustarse por esta amenaza de Rusia, pero tampoco hay que despistarse. Así que veremos a ver qué es lo que hacen los gobiernos, María José, porque los ciudadanos de a pie, pues poco podemos hacer ante estas cosas más que intentar entender lo que está pasando. María José Pérez del Pozo, profesora de Relaciones Internacionales en Ciencias de la Información. No será, yo ya se lo voy advirtiendo también, no será la última vez que tengamos que marcar su número de teléfono para que nos ayude a entender qué es lo que está pasando en nuestro trocito de mundo, que al fin y al cabo es el que más nos afecta. Le agradezco muchísimo estos minutos de conversación.
0: Pues estaré encantada de hablar con ustedes. Muchísimas gracias.
1: Un abrazo muy fuerte, gracias.
0: Igualmente, gracias a Dios.
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6: Reglamento de armas. Esto no es un arma. Esto solo tiene 30 mililitros. Además, estaba vacío, pero bueno, que ya no es un arma. ¿Qué está diciendo? ¿Que todas las mujeres portan armas en Ceuta?
1: El gas pimienta se está haciendo muy, muy popular por diferentes razones. Una de ellas es ese protagonismo que ha adquirido la diputada del Partido Popular, Ana Vázquez, después de que mostrara un envase de gas pimienta en el Congreso al hablar de la inseguridad que se vive en Ceuta. Pero exactamente, ¿qué es el gas pimienta? ¿Quién lo puede conseguir? ¿Se puede comprar libremente? ¿Dónde se consigue? Bueno, tenemos con nosotros ya a Javier Conde, que es el director de la armería Soque Madrid. Javier, buenos días.
7: Hola, buenos días. ¿Qué tal?
1: ¿Lo he dicho bien, Soque o Soc?
7: Eso que está bien, sí, sí. La gente lo pronuncia como puede.
1: Como buenamente, sí. Como te queremos. Bueno, hay que decir que estamos hablando contigo porque el gas pimienta se adquiere en armerías, ¿verdad?
7: Así es. Sí, es un producto que exclusivamente se puede adquirir en armerías.
1: ¿Estamos hablando realmente de un arma o de qué estamos hablando, Javier?
7: A ver, al final el spray de defensa es un producto que se utiliza como herramienta para defenderse, ¿no? Y si nos ponemos estrictamente técnicos, está catalogado en el reglamento de armas como material de defensa y doble uso. Así, digamos que sí que pertenece, ¿no?, a la categoría de arma, estrictamente dicho,
1: sí.
7: según la ley, pero vamos, no podemos compararlo con otro tipo de armas, evidentemente.
1: Desde luego que no. Bueno, ¿qué requisitos tenemos que cumplir para que lleguemos a tu armería y nos vendas un envase de gas pimienta?
7: Pues la venta es libre a mayores de 18 años, así que con acreditar la mayoría de edad sería suficiente.
1: Sí.
7: Evidentemente luego, una vez que se produce la venta, el uso no es libre, ¿no? Digamos, pero lo que es su venta, si eres un adulto, no hay problema.
1: Ya. ¿Vendéis más gas pimienta ahora que, no sé, hace, vamos a poner, 5 años, por ejemplo?
7: Sí, sí, la verdad es que hace 5 años yo creo que había un desconocimiento muy grande, ¿no?, sobre su legalidad y sobre su uso, etcétera, y sí que es verdad que hace 5 años se vendía mucho menos.
1: Ya, ¿y cuál es el perfil de quien se acerca a tu armería, Javier, y te dicen, buenas, vengo a comprar gas pimienta?
7: Pues depende, ¿no? Al final hay dos tipos, diría, o dos perfiles muy diferentes. Uno es un profesional de la seguridad, ¿no? Un vigilante, un militar, un policía, que bueno, pero compra para el desempeño de sus funciones. Y luego está el civil, que viene a comprarlo para, pues bueno, para intentar solucionar o evitar un potencial problema que pueda tener, ¿no? En este caso son, pues, no sé, padres para su hija o chicos para su novia. En general sí que es verdad que probablemente la mujer es la usuaria final, pero no, tampoco hay una gran diferencia. Serían esos dos perfiles, civiles o más profesionales de la seguridad para el trabajo en el día a día.
1: Fíjate, me ha llamado mucho la atención, Javier, que dice eso bien, fuerzas y cuerpos, miembros de las fuerzas y cuerpos, sí, de seguridad del Estado, y luego alguien que entra para comprarlo para su novia, para su hija, para su mujer. Entiendo que son más hombres que mujeres los que entran en la armería pidiendo este producto.
7: A ver, no sabría decirte la proporción exacta, pero bueno, quizá sí. O sea, al final la seguridad, ¿no? Al final soy una armería, vendo material policial, material de seguridad. El perfil, por pura estadística, es más masculino el que entra, pero no hay una gran diferenciación, sobre todo a la hora de este producto en concreto.
1: Oye, una vez que adquirimos un envase de estos, cumpliendo, evidentemente, con todo lo que dice la ley y las normas al respecto, ¿cómo lo ¿hay alguna manera especial de conservarlo? ¿O caduca, por ejemplo?
7: Sí. A ver, al final es un aerosol. Entonces, bueno, la forma de conservarlo es... No, sí. El único requisito que te diría es no dejarlo al sol, imagínate, en el coche, en la guantera, sí, en Cádiz, en verano. Y luego sí, sobre la caducidad suelen ser, dependiendo de la marca, 4 o 5 años. Y cuando caduca no es que deje de tener efectividad, sino que al final, al ser aerosol, pierde presión, ¿no? La expulsión del componente activo, entonces conviene cambiarlo, ¿no? Porque es el día que lo tienes que usar, pues que haga su función. Claro.
1: Oye, y una vez que acabamos el envase, hombre, es complicado, ¿eh? No creo que la gente vaya por ahí tirando gas, pimienta, manta, porque... No, ¿qué debería, capacidad sí suelen tener los envases?
7: Los que podríamos comprar, digamos, nosotros, ¿no? Como civiles, sí, entre 30 y 50, digamos.
1: O sea, que es suficiente cantidad. ¿Qué hacemos con el envase una vez que lo hemos agotado?
7: Pues al final es un, ya te digo, es un aerosol y es un envase que, pues, depositarlo en el sitio que toque, ¿no? Como cualquier aerosol.
1: O sea que se puede tirar simplemente a la basura, al contenedor correspondiente. Sí, no hay que devolverlo, por ejemplo. ¿No lo tenemos que devolver a vosotros?
7: No, en alguna ocasión nos lo han traído y evidentemente nosotros lo tiramos, pero no hay que tener ningún cuidado especial, ¿no? Más allá de, pues, bueno, de tirarlo a la basura, sí.
1: En fin, ¿qué efecto? Bueno, sabemos que el efecto, sobre todo hablamos de un efecto de defensa y un efecto, sí, bueno, supongo que importante también. ¿Cuál es exactamente? ¿Qué es lo que provoca el gas pimienta si se lo echamos a alguien, por ejemplo, en la cara?
7: A ver, al final, evidentemente, el uso del spray tiene que estar proporcionado, es en legítima defensa, no lo puedes usar, ¿no? Así indiscriminadamente, digamos. Claro. Y el uso y los efectos al final, principalmente, es una irritación muy, muy fuerte, ¿no? De los ojos, un moqueo constante y, bueno, una sensación de malestar bastante grande, ¿no? Sí que es verdad que dura 10, 15 minutos, no deja, uno homologado por sanidad aquí en España no deja efectos secundarios más allá de esa sensación horrible, que sí, es, pues, bueno, la que te va a evitar tener ese potencial problema.
1: Por cierto, Javier, no te he preguntado si tomáis algún tipo de datos de la persona que adquiere uno de estos productos de gas pimienta, porque estoy pensando, oye, que lo mismo que alguien lo compra para defenderse, a lo mejor lo compra con otras intenciones.
7: Al final, lo que te decía antes, ¿no? La ley dice la venta es libre a mayores de 18 años, entonces comprobamos que así sea.
1: Sí.
7: Y luego es que esto es un poco como todo, ¿no? Al final, pues tú compras un cuchillo, por ejemplo, en Ikea,

0: para cortar jamón, ¿no?
1: Y luego lo
0: Que va a hacer
1: utilizas para cortar.
0: alguien, si alguien quiere hacer un mal uso de él, pues bueno. Pero el spray al final, el perfil de gente que lo compra, o por lo menos lo que vemos en

0: Hincapié, Javier, en que el uso, compra y posesión de gas pimienta es legal solo si el aerosol está homologado por el Ministerio de Sanidad y si adquieren una armería autorizada. Lo digo porque como hoy en día por internet podemos comprar cosas, en fin, que no tienen todas las garantías, cuidadito con esto, ¿no?
1: No, no, no, esto es lo más importante y es fundamental que si en algún momento alguien necesita comprar un spray, que se cerciore 100% que está homologado por el Ministerio de Sanidad. Es muy sencillo porque al final en el propio bote hay un número que pone que es de Dirección General de Salud Pública y un número que lo autoriza y están publicados son cuatro marcas que están homologadas ahora en España. Y esto es muy, muy importante porque puede llegar a darse el caso, ¿no? Absurdo, imagínate, de que compras un spray no homologado, tienes esa situación incómoda, lo utilizas contra ese agresor, ¿no? O potencial agresor, y si no está homologado, podría llegarse a dar la situación de que el agresor te denuncie por algún motivo y tengas tú un problema, porque tenías un producto ilegal, ¿no? O un arma, entiéndeme, ilegal. Entonces, esto es fundamental. O sea, el caso de que alguien, por el motivo que sea, quiera adquirir un spray de pimienta, que esté homologado, que se cerciore que está la Dirección General de Salud Pública, ¿no? El Ministerio de Sanidad lo ha autorizado y que lo compre en una armería y por los medios legales. Eso es muy importante.
0: Armería como la tuya, como Shoque Madrid,
1: Shocker. Sí,
0: Javier.
1: bueno, evidentemente si venís a Shocker a comprarlo, yo encantado, pero que me refiero que lo importante, ¿no?
0: Sí, lo
1: Independientemente de que
0: importante,
1: vengáis a
0: sí.
1: Shocker o a otra, que la gente se cerciore de que es un spray legal, ¿no?
0: Pues sí, porque solo faltaba que encima de que tengamos que
1: Eso es.
0: utilizarlo para defendernos de un agresor, luego nos caiga una multa que puede llegar hasta los 30.000 euros. Cuidado
1: Sí.
0: por utilizar un
1: Fíjate tú
0: spray.
1: la situación, ¿no?
0: Desde luego,
1: Espera.
0: mira, Javier, vivimos en un mundo tan desquiciante a veces que pueden ocurrir estas cosas.
1: Eso es.
0: Así que, Javier Conde, repito, director de la Armería Soque Madrid, ¿dónde está, por cierto?
1: Estamos en Madrid, en la calle Juan de Urbieta 22. Estamos cerquita de Atocha, a 10 minutos andando, entre Atocha y El Retiro. Así que ahí podemos vernos cuando quieras.
0: Perfecto, pues muchísimas gracias, Javier, por atendernos y por explicarnos todas estas cosas. Muchas gracias, un
1: A vosotros,
0: abrazo.
1: un
0: Hasta
1: abrazo.
0: luego.

terminamos aquí la primera hora del programa sabiendo más de lo que sabíamos hace 60 minutos, así que vamos bien. Llegan nuestros compañeros de los servicios informativos, nos ponen al día de lo ultimísimo que está ocurriendo en el mundo y después volvemos.

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1: Buenos días. La delegación del Gobierno en Madrid investigará la actuación policial llevada a cabo durante el desahucio de Mari Carmen. El delegado Francisco Martín, que ya el día del desahucio dejó claro que los agentes actuaban bajo mandato judicial, no de la delegación, toma esta decisión al ver, dice, imágenes que no le han gustado. Palabras de Martín a la agencia Servimedia.
2: También hemos podido ver imágenes que no nos han gustado en relación con alguna respuesta por parte de algunos agentes policiales, y yo le he pedido al jefe superior de la Policía Nacional que investigue al respecto, que se informe sobre lo sucedido y que me traslade las conclusiones que se vayan a adoptar al respecto.
1: Ese día la Policía Nacional levantó 209 actas de propuesta de sanción en virtud de la Ley de Seguridad Ciudadana, pero no practicó ningún arresto. El desahucio de Mari Carmen ha supuesto un punto de inflexión que ha llevado a Sumar a presionar para que el próximo martes el Consejo de Ministros apruebe el decreto antidesahucios, que la parte socialista ha ido retrasando por no tener el apoyo del Congreso. La portavoz de Junts en la Cámara Baja dice que el PSOE ve con buenos ojos las propuestas de su formación al decreto de vivienda, entre las que se encuentran bonificaciones fiscales a los propietarios afectados por la prórroga.

0: prorroga los alquileres. Palabras de Miriam Nogueras en la SER.
1: El propio Partido Socialista nos ha hecho llegar que están estudiando este Real Decreto que nosotros hemos trabajado, que al final es agrupar aquellas políticas que nosotros llevamos meses defendiendo y registrando en el Congreso y que las ven con buenos ojos. Es la última noticia que nosotros tenemos.
0: Para sumar, la prioridad es aprobar el decreto cuanto antes, así que de entrada no se cierran a la propuesta de los neoconvergentes. Pablo Bustinduy, ministro de Consumo en Radio Nacional.
2: Junts tiene posiciones en política económica, social, etcétera, el que muchas de ellas están en las antípodas de las que tenemos en la izquierda. Ahora, también digo, y lo digo con conocimiento de causa, que con suficiente voluntad política se pueden encontrar las soluciones en los aspectos que nos separan. ¿Será esa una solución que sea 100% satisfactoria para mí o para ellos? Pues evidentemente no, pero hay espacio de sobra para que haya un acuerdo que incluya esas patas esenciales.
0: Bien, pues sobre este asunto acaba de hablar en redes Isabel Díaz Ayuso. Dice la presidenta de la Comunidad de Madrid que a la ultraizquierda que nos gobierna nunca le han importado los desahucios, por eso no ha hecho nada en 8 años, y que lo que le interesa es desviar la atención de Ceuta mientras intenta solucionar este asunto de manera chapucera. Más asuntos. Detenido en Madrid un hombre acusado de estafar a grandes empresas por más de 1 millón de euros. El arrestado habría desarrollado un modus operandi basado en la manipulación de las pasarelas de pago, consiguiendo que sistemas informáticos validaran como abonadas transacciones que en realidad no habían sido pagadas por el importe correspondiente. Sara Díaz, portavoz de Policía Nacional.
3: De esta manera, habría conseguido obtener de forma fraudulenta diferentes productos y servicios, entre ellos entradas para espectáculos, billetes de avión, reservas hoteleras y otros servicios como comida a domicilio de restaurantes de gran prestigio.
0: En Francia, las campanas de todo el país han repicado a las 10 en punto para dar la bienvenida al Papa. A esa misma hora, el avión del pontífice aterrizaba en el aeropuerto de París-Orly para iniciar su primera visita a Francia desde su elección. Ha sido recibido a pie de pista por el presidente Macron y su mujer Brigitte. León XIV inicia una visita de 4 días que le va a llevar también a Lourdes y Metz. Vamos ya con la actualidad del deporte, Laura Cabrera.
4: A esta hora arranca el último entrenamiento de la selección española de fútbol en Las Rozas antes de poner rumbo a primera hora de esta tarde a Londres, donde mañana va a jugar en el estadio de Wembley frente a la selección de Inglaterra en el debut de una nueva edición de la Liga de las Naciones. Ayer ya se jugaron partidos, destacando el empate a 1 entre Holanda, la Holanda de Xavi Hernández, y la Alemania de Jürgen Klopp. Hoy debuta Zinedine Zidane como seleccionador de Francia en Turquía. Además, hoy juega la sub-21 española en Finlandia. Si gana, se clasifica para el europeo del próximo año. Y el domingo, la gran cita será con la sub-20 femenina, que juega la final del Mundial frente a Corea del Norte, una selección que ya fue campeona de Europa el pasado mes de junio y de la que forma parte la defensa madrileña Amaya García, que nos contaba en Onda Madrid el sentir del vestuario ante una cita tan importante.
5: Yo creo que muchas de nosotras, pensando en dónde estamos ahora mismo, pues es algo soñado. Nada, muy contentas, muy felices, disfrutándolo mucho sobre todo. Y nada, con la conciencia de dónde la tenemos que tener, porque el domingo tenemos la gran final.
4: El domingo a las 6 de la tarde esa final ante Corea del Norte. Y en baloncesto, mal debut del Real Madrid en la Euroliga. Derrota ayer en la primera jornada, en el último suspiro, con 78-77 en el marcador final ante el Dubai, en un partido gris y mal gestionado en los minutos finales.
0: Vamos a mirar a las carreteras, cómo se circula a esta hora por la capital y calle 30, Centro de Información de Tráfico del Ayuntamiento de Madrid. Charo Alcázar, buenos días.
6: Buenos días, Mónica. Bueno, pues en este momento tenemos que hablar de mucha fluidez y mucha tranquilidad por todo el recorrido de M30, sin incidencias, por fortuna, que afecten sobre todo al tráfico. Muy fluido, por cierto, en todas las entradas, salvo el nudo norte hacia el Paseo de la Castellana o la Avenida de América, ya conectando con María de Molina. Y en el centro también estamos observando mucha tranquilidad, salvo en el entorno de la Plaza de la Independencia o en la calle de Alcalá, entre el Puente de Ventas y la Plaza de Manuel Becerra.
0: Miramos al resto de carreteras de la región. DGT, Alejandro Martín.
7: ¿Qué tal? Muy buenos días. A esta hora, mucha precaución debido al incendio de un vehículo. Van a encontrar hasta 3 kilómetros de retenciones en la autovía 3, en el entorno de Vallecas, y también a su paso por Vicálvaro, en ambos sentidos de la circulación. Así que mucha precaución y, en la medida de lo posible, eviten circular por este tramo de la carretera 3. Se complica la entrada a la capital en la 2, a su paso por Canillejas, al igual que también la entrada en la 5, ya en el entorno de Alcorcón. Dificultades en la M40, a su paso por Coslada, en sentido norte, en dirección a la carretera de Barcelona.
0: Pues así terminamos. Volvemos con más noticias a las 12. 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

0: 11:07 de la mañana y sereno, y además calorcito. Seguimos con un tiempo muy veraniego, que decía Antonio López que a lo mejor se nos chafa la semana que viene. Hombre, se nos chafa, vamos a ver. Agua hace falta que caiga un poquito. Temperaturas, hombre, de 25 grados máxima es la temperatura ideal, ya afirmaba yo, por todo el invierno así. Pero en fin, que lo que tenemos, y además del tiempo que siempre protestamos, cuando hace frío porque hace mucho frío, cuando hace calor porque... Es absurdo, porque lo que hay es lo que hay. Esto hoy por hoy no lo podemos cambiar. Sí podemos cambiar alguna otra cosa, si nos la sugerís. A través de Carlos Honorato, que hoy no es Carlos el retador. Hoy es Carlos el defensor de nuestros oyentes.
1: Me voy a poner una capa, ¿eh?
0: ¿Para qué?
1: Pues el defensor del oyente.
0: Hombre, en todo caso, saca una espada, reta a alguien.
1: Sí, es cierto, es cierto.
0: Juntas tus dos versiones, la de retador y defensor.
1: Ya tenemos unos cuantos oyentes que nos han mandado sugerencias, que nos han mandado alguna crítica. También algún aplauso, hay que decirle hoy... Por ejemplo, al medium de oyentes que...
2: ¿Le aplaude?
0: Sí. ¿Le aplauden, pero le aplauden en la cara o le aplauden con las manos?
1: No puedo adelantarlo porque si no sería destripar lo que va a suceder aquí a la 1:10 y no quiero.
0: Vamos a tener atacado los nervios.
1: No.
0: Pues, Sergio es muy sensible.
1: Ya he recibido algo sobre él. También para ti hay algo.
0: Dios mío.
1: Bueno, mira, el tuyo te lo voy a adelantar. Te lo voy a adelantar. Manuela ha escrito... Y dice que le gustaría que entrevistáramos a los representantes de la patronal y sindicatos del sector de porteros y conserjes de Madrid.
0: Pues nada.
1: Porque dice que no ha quedado claro si les van a aplicar la subida del IPC este año, porque están ahí esperando más de 5.000 personas y no. Y que lo que le gustaría a Manuela es que les llamemos y que Eli los ponga en un aprieto.
0: Ah, bien. Pues nada, Manuela.
1: Nada, tomamos nota.
0: Tomamos nota. Y lo vamos a hacer. Sí, claro.
1: Oye, pues este tipo de cosas está bien, sugerirnos temas a tratar. Sí, porque a veces
0: nos volvemos locos también,
1: es
0: verdad.
1: Pues
0: yo lo voy a decir, aquí todas las cabezas pensantes, ¿qué hacemos? Pues está muy bien.
1: Pues que nos escuchan,
0: que
1: además entre los conserjes y porteros hay muchos que nos escuchan.
0: Ya lo creo.
1: Y que están pendientes de a ver si les aplican esa subida del convenio, porque están pendientes de ello. Y que quieren que tú les pongas en un aprieto a patronal como a sindicatos. ¿Qué pasa ahí?
0: Pues lo haremos, Manuela. Tranquila, porque yo me comprometo a hacerlo.
1: Ya está.
0: ¿Ves? Qué bien.
1: ¿Ves? Tan fácil como eso. Y nada, todos los que queráis tener algún tipo de sugerencia de temas, de cosas que os gustan del programa o que no os gustan o que queráis aportar, ya sabéis que nuestras redes sociales están abiertas. En Instagram, @buenosdiasom. En X es lo mismo, @buenosdiasom. Y en Facebook podéis utilizar nuestro @elretoom, que hoy también es defensor del oyente.
0: Pues nada, como somos todos un equipo, los que estamos aquí y los que estáis al otro lado, pues a utilizar esta posibilidad que nos da Carlos, convertido en defensor del oyente.

0: Se me hincha el pecho.
1: Ya te veo, ya, ya, como un pavo. Estás como un pavo.
2: Es el ratito de oyentes, voces que tus amantes. Buenos días, aquí estamos.
1: No sé si a los pavos se les... no sé.
3: Yo tengo esa imagen.
1: Yo a lo mejor debería haber dicho como un urogallo en época de celo. Son los urogallos los que inflan. No sé cómo es esto. Bueno, me estoy metiendo en un jardín.
3: Yo estoy... Mira, tengo poca cultura ornitológica.
1: Sí, yo creo que debemos culturizar o por lo menos mimar ese aspecto, que tenemos carencias. Bueno, no va de pavos ni de aves hoy el ratito de oyentes. Enseguida Sergio nos adelanta la noticia de la que parte la pregunta que hoy os hacemos, pero antes, ¿qué?
3: Antes tenemos a una oyente muy contenta y quiere transmitir su alegría al resto de audiencia y quiere que felicitemos a una persona en concreto.
1: ¿A quién?
3: Nos escribe Mónica al 628-091-117 y nos manda un titular de prensa, el pantallazo de una publicación, y dice: Daniela Guillén, primera española campeona mundial de motocross, regresa con oro.
1: ¡Ay, qué bien!
3: Dice: la piloto catalana cierra una temporada brillante en Australia al ganar las dos últimas carreras del campeonato del mundo de motocross y se asegura un lugar destacado en la historia del deporte español.
1: ¡Ay!
3: Y nos pone Mónica: sí, tenemos campeona, medalla de oro. Nombrada en el programa.
1: Sí.
3: Lo estamos haciendo.
1: Ya lo creo.
3: Se lo merece. Un orgullo para el país.
1: Pues nada, Mónica, dicho y hecho.
3: Y además, Mónica nos manda una foto de la campeona, de Daniela, con el nieto de Mónica subido en una moto.
1: ¡Ay, va! Oye, pásale la noticia del toro, que está muy bien lo del fútbol, pero que también hable de estas cosas.
3: Y digo, ¿cómo tiene su nieto una foto con la campeona, con Daniela? Y nos cuenta Mónica que es que su hijo es aficionado, hace motocross, tiene un equipo de motocross, además su hijo vende motos y también tiene un taller de motos y está muy, muy metido en el mundillo y por eso ha coincidido con Daniela y por eso... Mónica tiene foto de Daniela con su nieto.
1: Pues nada, nada, un beso enorme y gracias por compartirlo.
3: En el 628-091-117 se ha dirigido, empieza a dar forma a su futura intervención, Jorge, nuestro oyente ferretero.
1: Ah, muy bien, ¿cómo lo llevamos?
3: Porque llega su primer consejo, me lo giro como el queso brie.
1: Sí.
3: Briconsejo.
1: Ah, muy bien. Me encanta.
3: Un ejemplo que él a pone ver. Dirigido a mí. Dice: sí, Sergio, te doy así el primer briconsejo para ti, para cuando vayas a poner la bisagra.
1: ¿Cuál es?
3: En los agujeros que ya tienes hechos, me dice Jorge, de los tornillos, si puedes, con cola blanca, échale un poquito. Y mete unos palillos para que los tornillos te vuelvan a apretar en condiciones.
1: ¿Unos palillos dónde? ¿En el agujero?
3: En el agujero de donde tengo que... para que apriete mejor.
1: Ya.
3: Dice: Bri, consejo patrocinado por Jorge Durán, ferretería.
1: ¡Ah, muy bien!
3: él me pone así.
1: Bueno, nos lo apuntamos por si tenemos que cambiar las bisagras. Jorge, estupendo. Gracias. Un beso.
3: Ahora sí, nos vamos a los asuntos pendientes.
4: Y ahora revisaremos asuntos pendientes.
1: ¿Has puesto las bisagras, por cierto?
3: No, todavía no. Todavía no. Yo tengo que tener mi momento de concentración de bricolaje.
1: Bueno, fin de semana.
3: Fin de semana.
1: Me imagino.
3: Fin de semana.
1: Bueno, capítulos anteriores, ¿qué se nos queda ayer pendiente?
3: Ayer los oyentes compartían con nosotros desastres de bodas, esa celebración de boda en la que algo salió mal.
1: Sí.
3: Que, por cierto, tengo última hora de la boda de Ourense.
1: ¿Qué ha pasado?
3: La boda de ayer, donde recordamos el follón que se montó, esa boda con una reclamación de 40.000 euros.
1: Por parte de la novia,
3: por parte de la novia, el novio.
1: Nada, en pleno banquete.
3: Rotura de vajillas y ese affair en el baño.
1: La novia.
3: De la
1: ¿qué
3: novia.
1: Que se lió con un camarero
3: con
1: en
3: un
1: el
3: camarero.
1: Baño.
3: Bueno, pues él niega los hechos.
1: El novio
3: niega los hechos.
1: Sí.
3: Dice que no pasó nada de lo que se ha publicado y han contado los testigos, pero ella ha mandado una nota de voz a medios de comunicación diciendo que todo fue así y que sí, que hubo affair en el baño.
1: Pero bueno, no puede ser.
3: Así que por ahora dos versiones diferentes.
1: Veremos. No empieza bien ese matrimonio,
3: Veremos cómo.
1: No lo auguro yo mucho futuro.
3: Yo todo lo que vaya saliendo lo voy recopilando y lo voy contando.
1: Me encanta.
3: David nos escribe ayer, decía: hola equipo, David por aquí. En la boda de su prima nos cuenta que se rompió el autobús que llevaba a los invitados al restaurante.
1: Vaya, avería.
3: 40 personas, más o menos, tiradas en la carretera secundaria, una carretera además secundaria, ya cuando estaba acercando el restaurante a la finca. Todos ahí, de bodas. Dice, nos hicimos fotos mientras que esperábamos a otro tocar. La gente, pues venga, imagínate, a lo mejor pues hay un paraje y tal. Dice, llegamos más tarde al cóctel y los novios, bueno, se implicaron para que llegásemos a tiempo.
1: Bueno, bien, con polvo en los zapatos, pero llegaron.
3: Algo parecido, con un autobús como protagonista, ocurrió, tuvo lugar en la boda de nuestra oyente Rosa Paseo.
0: Pues en la mía, concretamente, tenía que venir el autobús y pasar por parar en el Alto Extremadura. Había invitados allí para ir a la iglesia y tal. Y bueno, pues el señor que conducía el autobús pues no paró. Y se quedaron, pues eso, sin poder ir a la iglesia directamente porque ya no se llegaba.
3: El autobús dijo, aquí no paro.
1: Pero bueno.
3: Ellos habían contratado un autobús que debía hacer un tour.
1: El autobús.
3: Y la parada de paseo de Extremadura. Pues no.
1: No les dio y
3: hubo,
1: la
3: hubo gana. Parte de invitados.
1: Que no llegaron.
3: Parte, yo creo que será muy allegados del barrio de Alto de Extremadura, que no vieron casarse a Rosa Paseo.
1: Vaya.
3: Beatriz nos contaba ayer que en su boda, el coche alquilado que les llevaba se metió en un atasco. Es decir, iban en un coche de alquilado que les llevaba. Dice, y no llegaba al juzgado, boda en el juzgado. Dice, entonces que tuvieron que pedir un taxi. Dice, no llegó a recogernos a mi padre y a mí, por suerte, estuvo a la salida.
1: Ya.
3: Nos llevó al Parque Berlín para hacernos fotos y luego al banquete. ¡Qué agobio! No había un taxi. Es decir, el coche de alquiler no estaba para recoger a Beatriz y a su padre porque no estaba en un atasco. Entonces ellos dijeron, pues taxi.
1: Ya.
3: Y ya está. El taxista, mira, como nos ocurrió a nosotros en la finca el otro día en la bodega. Se quedó ya toda la ceremonia allí.
1: Bueno, está muy bien.
3: ¡Fernando! ¡Hola! ¿Qué tal? Dice que la peor boda en la que ha estado fue una de su primo. Resulta que contrataron, nos cuenta, un DJ, bueno, de saldo. Me refiero,
1: marca blanca por ahí.
3: Marca blanca, sí. Él dice, un DJ baratillo que recomendó un conocido. Amigo de amigo que por un buen precio iba a la boda. Bueno, todo bien. Hasta que se abrió la barra libre. El chaval se puso a beber y a las dos horas estaba como el novio de ayer que nos contaba Ángel.
1: Que lo tuvieron que vestir los amigos y llevarlo en volandas a casarse.
3: Dice nada. Ay. Al final, el hermano del novio tuvo que apartarlo de la mesa
1: y
3: poner una lista de música desde un móvil.
1: Dios mío.
3: Dice, acabó dormido en una silla del jardín.
1: ¡Ay, pobre!
3: Saludos a todos. Un beso, y nos pone una carita sonriente. Ana, buenos días. Ella nos cuenta un desastre porque resulta ella culpa de lo sucedido del desastre de su boda a la tienda, ¿vale? Del vestido, donde ella compró el vestido.
1: ¿Ah? ¿Por qué?
3: Porque dice que, según ella cree o puede demostrar, si no ha prescrito ya el delito, la tienda almidona el vestido.
1: Sí.
3: ¿Vale? Eso no sé si está patado. Yo como no he tenido...
1: No has tenido traje de novia.
3: Traje de novia,
1: ya,
3: bueno.
1: No sabes.
3: Dice, al ponérselo en casa, que se lo dieron y ya no se lo volvió a probar hasta que se lo puso esa mañana.
1: Sí.
3: Para ir al evento, a la boda o por la tarde. Dice, me dio reacción alérgica. Tenía el cuello y el escote con ronchas. Y picores horribles.
1: Sí.
3: Ya no daba tiempo a buscar otro vestido.
1: ¿Y qué hizo?
3: Fui al altar así.
1: Con los picores.
3: Luego a urgencias. Antes del banquete. Ya tenemos el segundo contrayente que pasa por urgencias durante la boda. Y luego ya con un batín.
1: que fue a la boda con un batín. No puede.

0: puede ser. Por...
1: Y termino con el mensaje de Miriam. Sí. Lo suyo, dice, la misa muy bonita. Ah, vale. Dice, aquí, vale. Todo bien, pero llegan a lo que es el restaurante.
0: Sí.
1: El lugar del banquete. Dice, los de... los de allí, dice, los de gerencia, habían reservado la misma fecha y el mismo salón a dos bodas distintas, a la nuestra y a otra.
0: Pero hombre, ¿cómo se puede hacer eso?
1: Dice, afortunadamente, nuestros invitados...
0: Corrieron.
1: Llegaron antes, por lo cual nos metieron a nosotros.
0: ¿Y los otros pobres qué hicieron?
1: Los otros...
0: ¿A un McDonald's?
1: En un cóctel fuera.
0: ¡Ay, pobre!
1: Pero a nosotros, en el postre, nos levantan que ya tienen que entrar los otros a comer y nosotros en el postre, donde el cóctel.
0: O sea, hicieron un intercambio.
1: Sí. Sí, sí, sí, sí.
0: Seguro que hubo más de un invitado que se quedaron los dos.
1: Pues claro.
0: A probar. En fin, hasta aquí Desastre de Boda. Y a partir de aquí, ¿qué?
1: Pues vamos a conocer al protagonista de la historia de hoy. Qué bien sonó esta canción en el concierto de El Regreso del Último de la Fila.
0: Yo creo que es el tema que más me gusta a mí, sí, del Último además, de la Fila. Sí.
1: Por cierto, que creo que van a sacar disco en directo de la vuelta de la gira.
0: Ah, muy bien.
1: Así que, pues nada.
0: A lo mejor se te escucha a ti haciendo el falsete de fondo.
1: Yo me escucharé el disco entero.
0: Muy bien.
1: Bueno, el protagonista no es ni Manolo García ni Kiri Portet. El protagonista se llama... Calogero Morelo.
0: ¿Cómo?
1: Calogero o Calogero Morelo.
0: ¿Ah?
1: Suena como italiano,
0: sí.
1: Pero él vive en Francia. Yo creo que es de origen italiano. Calorello. Yo le voy a decir.
0: Te ha salido gallego, sí, ¿eh? Sí. Cada vez que intentas.
1: Sí, porque mi mente sigue.
0: El italiano te vas al gallego.
1: Pero vamos, hoy tengo justificación porque mi mente sigue en Ourense.
0: También.
1: Y sigo leyendo la región de Ourense para estar al día. Bueno, Calogero Morelo ha sido noticia, es noticia. Él es un empresario francés.
0: Sí.
1: Él tiene una empresa de albañilería en Roquebillière, en los Alpes franceses.
0: Qué bien, ¿vale? Qué suerte.
1: Bueno, pues él ha querido dejar patente su indignación por la subida del precio de los combustibles, de la gasolina.
0: Ay, ¿qué ha hecho? Porque indignados estamos todos.
1: Él utiliza habitualmente para materiales, para atender a los clientes que contratan su empresa de albañilería, utiliza para desplazarse una furgoneta.
0: Sí, normal.
1: Bueno, pues ha decidido, como acto de protesta, como acto
0: rebeldía,
1: cambiar su furgoneta por Bisou du Bourdon.
0: ¿Eso qué es?
1: Bisou du Bourdon es un burro.
2: ¿Qué dice?
1: Un burro que conoce ya de largo, que tiene cierta relación con Calogero. Entonces, pues dijo, mira, Bisou du Bourdon, te vas a venir conmigo y vas a tirar de un carro
0: con el material.
1: Con cierto material, te vas a venir conmigo a hacer 200 kilómetros.
0: ¿200 kilómetros?
1: 200 kilómetros. Sí.
0: Sí.
1: Dice... para que quede patente que yo no me puedo permitir el gasto de hacer esos transportes
0: con
1: la subida de tal. Y Bisou du Bourdon, que según él cuenta a la prensa francesa, está acostumbrado al tráfico,
0: sí.
1: No puso impedimento. Además, Bisou du Bourdon es mediático, él atiende bien a los periodistas y
0: el burro atiende a los periodistas.
1: No habla, pero él mira a cámara. Le gusta ser el foco de atención. El animal está habituado a moverse entre el ruido, el tráfico. Dice, está acostumbrado a estar en contacto con el público. Los ruidos y la circulación no le asustan en absoluto. Participó en este acto de protesta.
0: Sí.
1: El empresario explica que el aumento del precio del combustible está encareciendo los desplazamientos para su trabajo.
0: Ya lo creo.
1: Dice que aunque... Bueno, esto era un acto de protesta. No descarta recurrir a Bisou du Bourdon, convirtiéndolo en algo más que un gesto habitual. Dice, o sea, si hace falta pasarse a este sistema para evitar que las facturas nos aplasten, vamos a planteárselo.

0: En burro.
1: Al burro, sí. A ver si acepta.
0: El material de construcción en burro. Claro, a lo mejor tarda un poco más la obra de lo que es
1: habitual. La carretilla que, bueno, de la que tiraba Bisu, llevaba un cartel que ponía: a 3 euros el litro, mejor pasarse a la energía del burro.
0: 3 euros está en
1: Francia.
0: 3
1: euros, dice él. ¡Qué barbaridad! El litro, mejor pasarse a la energía del burro.
0: Por cierto, voy a recordar que a partir del día 1 de octubre pega un subidón la gasolina y sobre todo el diésel, que nos va a dejar temblando, ¿eh? Se acaban las ayudas, el último tramo de ayudas, 10 céntimos por litro nos sube la gasolina, 20 céntimos por litro el diésel.
1: Así
0: tremendo,
1: que
0: tremendo.
1: Llenar el depósito.
0: Hay que llenar el depósito antes de que llegue.
1: El mensaje que han querido lanzar: las zanahorias son más baratas que la gasolina.
0: Ah, qué bonito lema.
1: Era el lema de la, no sé cómo rima esto en francés, pero las zanahorias más baratas que la gasolina. No rima, no es que me gusta.
0: No, en castellano no rima, no, pero a lo mejor en francés tiene lo suyo. Bueno, ¿qué pedimos hoy a los oyentes?
1: Hoy queremos que en el 628-091-117 compartáis con nosotros, nos contéis esas formas originales, sorprendentes que vosotros habéis tenido para protestar, para quejaros o rebelaros por algo.
0: Por ejemplo,
1: pusisteis a la venta en Wallapop todos los juguetes de tus hijos porque no los recogían. ¿Llevasteis pistolas de agua a la oficina como protesta o para que se metiesen prisa y arreglasen el aire acondicionado?
0: ¡Qué buena idea!
1: ¿Que no funcionaba?
0: No se ha ocurrido.
1: Esto lo tenía que haber hecho yo en mi gimnasio.
0: Sí, ¿verdad? Sí, ¿no?
1: Estuvimos casi un mes de julio sin aire acondicionado.
0: Fatal. Bueno, perderíais más kilos.
1: Sí, pero
0: en
1: claro,
0: sudor.
1: Pero la gente le daba lipotimias. ¿O de pequeño protestabas como hacía la pandilla de Verano Azul contra las injusticias del mundo adulto, hablando al revés?
0: Ah, creía que tocando la guitarra. En fin.
1: Bueno, también ellos protestaron contra la especulación inmobiliaria.
0: Hombre, del barco del chanquete, por
1: cantando
0: Dios.
1: Con la guitarra, él no nos moverán.
0: También. 628-091-117. Mensaje escrito, nota de voz, Telegram o WhatsApp. Ya sabéis, lo de siempre. ¿Queréis contarnos vuestra historia que tiene que ver, en este caso, con protestas, digamos, originales?
1: Sí.
0: Originales, pues ya sabéis.
1: ¿Cómo habéis llamado la atención de algo?
0: Ya sabéis. Por cualquiera de estas vías llegáis a los brazos de Sergio Martín Romo, que enseguida nos cuenta lo que le habéis transmitido.
1: Por cierto, Paz María en el 628-091-117 dice: ¿qué culpa tendrá el burrito?
0: Ah, esa es otra. También. Pero bueno, de eso hablamos otro día.
1: Otro día.
0: Venga, estupendo. Hasta ahora, Sergio.
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0: Mucho se está hablando estos días de ese encuentro de el presidente del gobierno, de Pedro Sánchez, con la presidenta de Venezuela, con Delcy Rodríguez. Había muchísima expectación por ver cómo era ese encuentro y desde luego nos ha dejado mucho que comentar. Ese paseillo que hace Delcy Rodríguez por todo el auditorio en que estaban sentados los grandes mandatarios que estaban participando en la cumbre, directa a donde estaba Pedro Sánchez, que en un principio disimula, hablando por teléfono como hacemos los demás. Cuando vemos que se acerca alguien que no nos interesa, hacemos como que hablamos por teléfono, bueno, pues da esa sensación. Pero quien sabe realmente qué es lo que pasó, porque el lenguaje corporal muchas veces nos delata, es nuestro experto en comunicación no verbal, José Luis Martín Ovejero. Buenos días.
1: Muy buenas, Eli. Muy buenas a toda nuestra audiencia.
0: Bueno, que supongo que te lo has pasado pipa.
1: Con palomita.
0: Estudiando esas imágenes que han aparecido en los informativos de todo el mundo, por otro lado, ¿eh?
1: Sí, sí, ha sido espectacular porque ha dejado mucho desde la comunicación no verbal, evidentemente. Es lo único que había en este caso, dado que no había un micro puesto ahí delante. Así que si te apetece, entro.
0: Por supuesto, entra, venga.
1: Bueno, vamos a centrarnos primero en Delcy Rodríguez. Se levanta de su asiento y recorre un espacio muy largo de la Asamblea de las Naciones Unidas para llegar donde está Pedro Sánchez. Está muy, muy interesada en acercarse a él porque se la ve caminar con paso decidido hacia donde está sentado él. El objetivo está muy claro, es Pedro Sánchez. No es que camine, digamos que va a tomar la salida, pero de pronto diga, anda, si estoy sentado Sánchez, voy a saludarle. No. Se recorre todo porque tenía perfectamente premeditado ir a saludarle y hablar algo con Pedro Sánchez. Entonces, en tercer lugar, ¿cuál es la imagen que da Delcy Rodríguez? Pues muy cercana y muy cariñosa, porque en el momento en que llega y que efectivamente, como bien has dicho, está ahí Pedro Sánchez hablando con el móvil y es como que no se entera de lo que está pasando y de quién tiene al lado, entonces ella, Delcy, lo que hace es lanzar un beso hacia toda la zona donde están los ministros españoles. Está Sánchez, está la ministra Sara Agesen, a su lado, y luego está Álvarez, el de Exteriores. Y lanza un beso, con lo cual lo que transmite es mucho cariño. ¿Y qué hace? Ve que está Pedro Sánchez hablando y entonces dice, bueno, ya hablaré con él en otro momento, ni mucho menos. Si he venido hasta aquí que me quedo hasta que cuelgue.
0: Yeah.
1: Entonces, efectivamente,
0: Pedro Sánchez cuelga, claro.
1: Se queda ahí parada, con lo cual, bueno, pues ya Pedro Sánchez ya cuelga. Y ya la saluda. Interesante el saludo. Se levanta Pedro Sánchez, aquí ya pasamos al otro protagonista, y le da dos besos muy rapiditos y sobre todo muy distantes, muy distantes. La confianza entre dos personas al darnos dos besos, lo que se ve sobre todo es en el acercamiento entre los cuerpos, principalmente entre la zona de las caderas. Sí. Aquí sí es cierto que hay una variable que puede provocar que Sánchez se aleje un poco más, y es que es la altura. Yo no estoy al lado de ella, al lado de él sí que he estado.
0: Sí, él es muy alto y ella es bajita,
1: Ella es bajita, y entonces sí que es lógico que él se tenga que agachar un poquito hacia ella. Pero el distanciamiento es que es mucho mayor que lo habitual. Eso primero. Y lo segundo, lo habitual es que cuando una persona te habla de

0: y tú también te quedas un poco de pie, te quedas de pie a su lado hablando con
1: Sí.
0: ella. No te quedas sentado y ala, venga tú, ¿qué vienes a decirme a mí? Pero yo estoy aquí, sentado. Cuéntame lo que sea y acabamos. Entonces, a mí eso ha sido de los detalles, digamos, aunque sea simplemente por educación, que menos me han gustado. El hecho de que no le apetecía absolutamente nada hablar con ella y en consecuencia se queda sentado.
1: Viendo esas imágenes e interpretando el lenguaje corporal de ambos, José Luis, ¿cuál era la intención de Delcy Rodríguez? Evidentemente acercarse a Pedro Sánchez, pero
0: Yo creo que hay
1: lo hizo
0: dos.
1: de cara a la galería para que se viera, para dejar patente que efectivamente existe una cercanía, existe, digamos, una relación estrecha entre ella
0: Yo
1: y
0: creo
1: el
0: que
1: presidente del gobierno, o simplemente,
0: varios.
1: pues.
0: Yo considero, y aquí es la parte subjetiva, es decir,
1: Sí.
0: puramente de opinión, y creo que hay varios objetivos en ella.
1: Sí.
0: El primero, entablar relación con Pedro Sánchez. Es decir, que esa relación que pudiera haber no se enfríe. Yo soy muy defensor de que ha roto relaciones por completo con Zapatero desde hace un tiempo. Por lo que he visto, por el lenguaje corporal y por cómo se dirigen uno al otro hablando, aunque
1: Sí.
0: por palabras parezca cariño, ¿eh? Pero luego, ni mucho menos, todo lo contrario, han roto relaciones, ya no es su príncipe, como le llamaba. Y
1: Sí.
0: entonces ahora parece que está buscando un nuevo príncipe, dicho un poco en broma, pero parece
1: Sí.
0: que está buscando un nuevo contacto aquí en España, que es Pedro Sánchez, por un lado. Por otro lado, el objetivo es muy claro, si yo quiero hablar con alguien e insisto en quedarme parada hasta que cuelgue, es que hay un segundo objetivo. Hay algo que le quiere contar que a ella le interesa muchísimo. ¿El qué? Ahí ya la imaginación es libre. Y tercero, lo que tú has dicho, que yo tampoco lo descarto. O sea, yo sé que hay cámaras. O sea, yo soy Delcy ahora
1: Hombre,
0: mismo, ¿eh?
1: ajá,
0: Yo sé que hay cámaras y que me van a estar cogiendo, y más aún con un movimiento tan largo como el que hace. Porque tengamos en cuenta que el movimiento siempre atrapa la atención
1: sí.
0: de una cámara y de cualquier observador. Ella se mueve, hace un camino muy largo hasta llegar a Pedro Sánchez, sabe que las cámaras la van a seguir. Con lo cual, eso también se va a comentar. Que oye, mira, con Pedro Sánchez, fíjate qué bien que me llevo. Con lo cual, todos esos objetivos yo creo que sí que están. Luego, además, el contacto final es muy frío por parte de Pedro Sánchez, que parece que la agarra un poco un brazo y que la frena el acercamiento, mientras que Delcy Rodríguez se marcha dándole un toquecito en el hombro, también mucho más cariño, pero de quien no me quiero olvidar, fijaos, de quien no se está hablando en los medios, es de Sarah Gessen. Para mí, interesantísima y que es la que más información da, curiosamente.
1: ¿Y qué nos dice?
0: Cuando, por dos motivos. El primero, cuando llega Delcy y lanza ese besito ahí hacia el aire, hacia la Comisión Española, ¿qué es lo que hace Sarah Gessen? Lo habitual de cualquier persona es que si una persona que te lanza así un beso y una sonrisa, es que por lo menos le devuelvas la sonrisa, por lo
1: Sí,
0: menos.
1: sí.
0: Es lo que te sale de dentro. ¿Qué hace Sarah Gessen? Se vuelve hacia adelante, se pone muy seria y baja la mirada al suelo. Ese tipo de mirada se suele hacer, dependiendo del contexto, por miedo, por tristeza, por culpa, por arrepentimiento o por vergüenza. En este caso, yo creo que es por vergüenza, es por la que me decanto. Le avergüenza la situación que en ese momento se acaba de vivir, que les haya lanzado un beso Delcy Rodríguez a toda la zona de los españoles. Y en segundo lugar, cuando ya se está dando la conversación entre ambos, Sarah Gessen se vuelve. Es un segundo, pero no nos lo podemos perder. Se vuelve hacia Álvarez y le lanza una mirada que ni mucho menos es de agrado. Más bien es realmente de que le disgusta lo que se está produciendo. Por eso no se está hablando de ella y para mí es la joya de la corona, Sarah Gessen, en
1: Pues
0: esa
1: habrá que volver
0: situación.
1: a revisar las imágenes
0: Mirarlo, porque es muy bueno
1: y
0: lo
1: lo
0: de Sarah
1: vemos.
0: Gessen.
1: Sí, desde luego, hombre, no hace falta ser tan experto como tú, José Luis, para ver que ahí la que estaba encantada con ese encuentro era Delcy Rodríguez
0: Es
1: y
0: que es la que lo
1: quienes
0: buscó,
1: se
0: así de
1: sienten
0: claro.
1: muy incómodos son los representantes
0: Sí,
1: españoles. O
0: estuvieron muy
1: sea,
0: incómodos, es verdad.
1: luego cada uno que dedica a qué se debe esa incomodidad.
0: Ah, eso ya.
1: Ya cualquier cosa. Bueno, muy rápidamente, José Luis, ha habido otra noticia importante. También, y es que finalmente Begoña Gómez sí se va a sentar en

0: el banquillo con un jurado popular y tú has recuperado una fotografía de la última vez que estuvo enfrente del juez Peinado. ¿Cómo ves en estos momentos a la mujer del presidente del gobierno?
1: La imagen que ella transmitió, cuidado, que aquí puede ser adrede, es decir, una imagen realmente buscada o una imagen que realmente refleja cómo se encontraba ella, ¿eh? Eligió el color negro como complemento del vestuario, sentada en el borde del banquillo y además en la punta, piernas juntas, pies cruzados y hacia adentro, manos juntas y metidas entre las rodillas, cuerpo ligeramente caído hacia adelante. Conclusión, imagen de víctima, triste y de mucha vulnerabilidad, como deseando salir de esa situación y de escapar cuanto antes, porque además el cuerpo no lo tenía hacia adelante, hacia su señoría, hacia el magistrado, sino que lo tenía perfil, un poco arqueado, y eso lo hacemos cuando queremos irnos de la situación.
0: O sea que seguramente vamos a ver la misma imagen el día que toque ver a Begoña Gómez entrando en lo juzgado y siendo juzgada, además, que es una situación, evidentemente, yo creo que nadie puede estar como unas castañuelas en
1: No,
0: ese, claro, sentado en un banquillo de los acusados.
1: ¿sabéis
0: Pero,
1: quién tiene la
0: sí.
1: mis, quién tuvo la misma, prácticamente la misma imagen? Rosario Porto, que era la madre de la niña de Asunta, de
0: Sí,
1: hace
0: sí,
1: años,
0: sí,
1: que los
0: sí.
1: padres mataron a la niña, Rosario Porto y Basterra. Bueno, pues ella, la imagen era muy parecida, era toda de negro y con todas sus extremidades muy juntas, es decir, como transmitiendo mucha vulnerabilidad y debilidad también. Me la recordó un poquito a ella, aunque los casos no tienen absolutamente nada que ver. ¿Cómo la vamos a ver ante el jurado? Creo que de manera bastante parecida, para intentar empatizar con el jurado. Ya voy a adelantar algo que vamos a hacer más adelante, a lo mejor dentro de unos meses, pero creo que puede ser interesantísimo. Estoy preparando cómo se puede utilizar la comunicación no verbal por defensa y acusación para influir en los jurados.
0: Pues esto los abogados sabéis mucho, ¿eh? Desde cómo
1: No
0: tiene que ir.
1: tanto, no tanto,
0: Ah,
1: te lo
0: no.
1: aseguro, no tanto. Yo estoy preparando a magistrados, estoy preparando a abogados también, pero la mayoría es más por tablas profesionales que por conocimientos profundos, que es lo que voy a dar yo en próximamente.
0: Fenomenal. Oye, pues no nos dejes con la intriga mucho tiempo, ¿de acuerdo? José Luis, que un placer, como todos los viernes. Te espero el próximo por aquí, ¿de
1: Hasta
0: acuerdo?
1: el próximo viernes.
0: Un
1: Un
0: abrazo,
1: abrazo.
0: compañero.
1: Adiós.
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0: Ah.
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0: Sergio, ¿los oyentes también quieren protestar o quieren compartir sus maneras originales de protestar por
1: ahí
0: algo?
1: Vamos, están muy contándonos bien. En el 628-091-117 esa vez, esa forma que ellos utilizaron para protestar o quejarse o rebelarse por algo. Lidia nos da los buenos días y nos cuenta que cuando ella tenía unos 14 o 15 años, pues resulta que sus padres no dejaron que nuestra oyente fuese a dormir a casa de una amiga. Imagino que podía salir, sí, pero que tenía que ir a dormir a casa.
0: Claro.
1: Tenía un examen el lunes. Dice ella, pues ¿qué pasó? Pues se pilló adolescente. Rebote importante, tremendo. ¿Qué hizo en señal de protesta?
0: A saber.
1: Se quedó en casa, evidentemente. Es decir, no se no hubo un acto de rebeldía de escaparse por la ventana.
0: No. Eso solo pasa en las películas
1: americanas.
0: Sí.
1: Porque siempre el tejadillo está ahí, tiene la altura perfecta para escaparse.
0: Sí.
1: Bueno, ella se pilló este rebote tremendo. En señal de protesta, se fue a dormir a la cama de sus padres.
0: ¿Cómo que se fue a dormir?
1: ¿Sí?
0: A mitad de noche.
1: Sí, sí, ella se metió a la cama. Ellos me decían que me fuera a mi habitación y yo les decía que ella, si no podía dormir en la casa de la amiga, tampoco iba a dormir en la suya, en su cama. Que dormía en la casa, pero en la cama de los padres.
0: ¿Y qué hicieron los padres?
1: Que durmieron los tres juntos.
0: Ah, bueno.
1: Dice, pues mi eso no sirvió para nada, pero seguro que se lo pensaron para la siguiente vez que no me dejaron dormir fuera.
0: Ah, bueno. Mira, protesta de brazos caídos, ahí.
1: Dice, todavía se acuerdan. Y nos manda una carita sonriente. Hablando de cosas infantiles, nos cuenta Mónica que ellos de pequeños, me imagino que ella, el conjunto de hermanos, dice, ellos siempre le decían a su madre que ellos querían hamburguesa o sándwich para cenar.
0: Ya, claro.
1: Bien. Mamá, queremos una hamburguesa, un sándwich.
0: Y
1: mamá,
0: la madre que nada.
1: En casa de todas las madres, estas cosas.
0: Ya.
1: Y resulta, dice, es que mi madre no nos los hacía en la vida. Pues la madre se rebeló ante las protestas de los hijos y lo que hizo le dio, digo, pues hamburguesa y sándwich. Dice, se hartó de oírnos y nos tuvo una semana comiendo y cenando hamburguesas o sándwiches. Acabamos hartos.
0: No me extraña.
1: Jamás se lo volvimos a pedir.
0: Mira, oye, felicidades a tu madre. Me ha gustado mucho esta protesta.
1: Buenos días, dos soletes. Pilar dice que ella tuvo una época rebelde en los cuando era veinteañera.
0: Sí, bueno.
1: Dice, en mi época rebelde veinteañera, en mi trabajo de entonces, estaba asumiendo funciones que superaban mi categoría profesional. Nos cuenta. Ella habló con su jefe y con el director. Ella expuso su caso y solicitó una subida de categoría con el consiguiente aumento de sueldo. Pues bien, el jefe estaba de acuerdo, pero el director ponía pegas. ¿Qué hizo nuestro oyente? Se la jugó y automáticamente dejó de hacer todo lo que no le correspondía.
0: Pues hizo bien.
1: Claro.
0: Claro.
1: Al final, el director se dio cuenta de que estaba solicitando algo justo y conseguí el cambio de categoría y una buena subida de sueldo, que no esperaba.
0: Uy,
1: ¡feliz
0: qué
1: fin de semana!
0: Suerte. Pues mira,
1: un beso
0: bien hecho.
1: Y una
0: sonriente, perfecto.
1: Rodeada de tres corazones, claro. Pues fue una forma. Pues,
2: ole,
1: pues
2: bien.
1: Hago
2: bien
1: lo que me corresponde en mi categoría.
0: Pues como, claro.
1: Mar dice, hola chicos, soy Mar. Nuestra protesta ha sido hace nada. Justo al inicio del curso escolar, ¿vale? A dos días, dice, de empezar las extraescolares, nos manda un mensaje diciendo que el ayuntamiento les quita la concesión. Que, bueno, les devuelven el dinero.
0: Sí.
1: Y que, por tanto, los niños salen a las tres. Porque, claro, no hay extraescolar. Dice, imaginaos el descalabro para conciliar. Dice, ¿qué pasó? Que los padres se revolucionaron. Y organizaron pues una especie que yo nos dicen solamente que fue un poco de locura que funcionó. A las 3 de la tarde, dicen, nos plantamos todos a la puerta del colegio, pero en la acera de enfrente.
0: Ah, ¿para qué?
1: Para que quedase patente que nadie iba a cruzar a recoger a los hijos.
0: ¡Ay, los hijos hay abandonados!
1: Los niños sí, abandonados por una acera. Los niños están tranquilos jugando en el patio. tuvo que ir la policía local y hasta el concejal de educación.
0: Todos allí.
1: Sí, al ver que nadie se llevaba a los críos, claro, avisaron que nadie se los llevaba. A las 5 de la tarde el problema estaba resuelto. Al día siguiente teníamos extraescolares con una empresa nueva.
0: Oye, qué bien, muy Gandhi, ¿no?
1: Sí.
0: ¿Qué es esto? No,
1: cuando los padres nos unimos, puede temblar hasta un ayuntamiento.
0: Pues es verdad.
1: Y nos desea también buen fin de semana.
0: Lo mismo, gracias.
1: Javi, hola a todos. Mira, en este caso también padres. En este caso nos cuenta desde Getafe, un club deportivo nos quería meter un cobro injusto de 15 euros. Dice que no nos correspondía. No, nos dijeron que estudiarían y una vez que pagásemos lo que se supone que debían, pues ya estudiarían el caso. ¿Qué hicieron? Se pusieron de acuerdo unos padres, en vez de pagar los 15 euros en un solo pago, hicimos pagos de 10 a 15 céntimos.
0: ¿Pero cómo? ¿En
1: moneda? ¿En transferencia o en
0: Bizum? No, en transferencia no puede mandar. En Bizum.
1: En Bizum. Dice, al final nos devolvieron los 15 euros.
0: No me extraña. Vaya turra. Todo el rato ha recibido un Bizum,
1: Concepto, pago, 15 euros. Silvia, buenos días. Carita sonriente con las manicas ahí abiertas. Mi padre era del Real Madrid. A muerte.
0: Sí.
1: El Real Madrid sagrado en casa. Y él era anti-Barça. Empecé a escuchar música en catalán, solo para molestar en casa.
0: Ah, porque era anti-Barça, ya era anti-Barça y anti todo lo que rodea al Barça,
1: ella,
0: por lo que veo.
1: Ella no le gustaba que el padre, imagino, fuese. Sí. Entonces ella ponía música en catalán en casa, solo para molestar en casa y a mi padre. A día de hoy mis canciones favoritas son en catalán. Y sé cantar catalán perfectamente.
0: Dice bueno, si nos quieres mandar una tonada.
1: Háblanos. Claro.
0: Perfecto.
1: ¡Santi, buena mañana!
0: ¡Hola,
1: con muchas
0: Santi!
1: Aes, dice, ¡hola al ratito de oyentes!
0: Ahí estamos.
1: Soy Santi. Bueno, lo he dicho yo ya. Dice, mira, en mi calle se cayó un árbol por una tormenta. Se quedó el alcorque vacío.
0: Sí.
1: Y se fue acumulando, la palabra que utiliza él es mierda, durante meses. Y hasta cascotes. Dice, no se quitaba ni se replantaba. Entonces trajeron de los huertos urbanos cepas de lechugas.
0: ¿Cómo cepas de lechugas? Será plantones de lechugas.
1: Macetas de geranios.
0: Sí.
1: Y las plantamos allí.
0: ¿Y qué tal? ¿Quedó bonito? Me imagino.
1: Pues pusimos jardín improvisado. Quedó gracioso, la gente lo regaba. Se lo grabaron en TikTok y ya vino Brigada a poner, a quitar, recoger y pusieron árbol.
0: Y a comerse la lechuga.
1: Y las lechugas, que eso que pasó, claro.
2: Ole, bien, bien.
0: Comieron.
1: No sé. Hola, equipo. Nos saluda Maribel. Ella nos cuenta que también fue en la adolescencia, ¿vale? Su madre, pues, ella iba en uniforme al colegio y su madre encima se empeñaba en vestir a nuestra oyente también los fines de semana. Casi con uniforme. Con falda, bueno, con...
0: Ya, con la ropa que no le gustaba.
1: Ropa que no le gustaba. Un horror, dice el oyente. Pues bueno, tuvieron que ir un día a renovar vestuarios.
0: Sí.
1: ¿Qué hizo nuestra oyente? Se metió corriendo en un probador. Y allí se encerró.
0: Se atrincheró en el
1: probador. Decía, de aquí no me muevo hasta que no me compres unos vaqueros lavados a la piedra.
0: ¿Y qué? Le surtió, porque sería un probador con puerta. Porque claro, si es con cortina.
1: Pues con cortina te
0: viene
1: puedes...
0: tu madre y te pega un manotazo a la cortina y.
1: Hombre,
0: y
1: te puedes envolver en cortina, ¿eh?
0: También.
1: Tú te pones ahí enrollado a la cortina. Mira, mira, yo me visualizo.
0: Tú sí, ¿no?
1: Te enrollas en cortina.
0: Sí.
1: Con tu cinturón, si es cinturón, te lo pones por encima de la cortina, te queda sujeta y ya tienen que tirar de ti, se llevan ya la cortina. Y también la barra de la cortina.
0: ¡Ay, por Dios! Pero tú quieres provocar una catástrofe. Bueno, ¿consiguió los vaqueros o
1: dice,
0: no?
1: Dice, sí, mi madre,

0: Vergüenza ajena.
1: Normal.
0: Dice, la dependienta animando a que compras el vaquero. Hombre. Dice, salí de la tienda con mis vaqueros puestos.
1: Y no hubo represalia después.
0: Eso, Maribel, cuéntanos.
1: ¿Por qué te crees tan muy

0: y además más cara. La empresa no nos hacía caso. Entonces lo que hicimos, empezamos a llevar todos tupper a casa y a calentarlos en un microondas que había en una mesa al lado de la sala de reuniones.
1: Sí.
0: Dice, y llevábamos lentejas, chorizo, cocido. Dice que se impregnaba todo del olor.
1: Un poquito de coliflor.
0: Claro, la coliflor. El salmón.
1: Una sardina.
0: Una sardina.
1: Ahí a la parrilla.
0: Dice, olía a bar, ya, a menú del día. Y nos pone un montón de caras llorando de la risa. Dice, a la segunda semana ya se negoció el precio del menú para todos.
1: Ah, bueno.
0: Un saludo y buen fin de semana a todo el equipo.
1: Muchas gracias.
0: Inma dice, hola chicos, aquí Inma. Dice, nosotros, nos pasó algo con un bache, parecido a lo que nos contaba nuestro oyente Santi con lo del alcorque con un bache. Llevábamos un año entero con un socavón en la calle. Dice, te dejabas los amortiguadores, poníamos queja y nada. ¿Qué hicimos? Compramos una tarta de nata con velas.
1: Sí.
0: Y la pusimos ahí para soplarla, porque hacía un año ya que llegaba el llevaba ahí el agujero,
1: el socavón.
0: Dice, le cantamos hasta el cumpleaños feliz. Dice, salimos en los periódicos locales. Dice, os juro que a las 48 horas pusieron alquitrán tapando el agujero.
2: Ole, ole, ole, bien, bien.
1: Oye, me encanta este tipo de protestas, me parecen fantásticas.
0: Dice, ah, me encanta, dice, un beso a los que estáis ahí en la mesa.
1: Ole, ah, ole, ole, bien. Bien, bien. Al resto no.
0: Ah, bueno, ellos también están en mesa.
1: No,
0: es que
1: no,
0: están
1: no, no.
0: Mira,
1: no,
0: todo el equipo está en una mesa.
1: Hombre, sí.
0: Tú y yo
1: pero...
0: en esta mesa. Sí. Juanjo en la mesa de mandos. Belén en la mesa de coordinación.
1: Ya.
0: Clara está en mesa ahora también.
1: Están todos en mesa.
0: Bueno. Honorato está de pie.
1: Bueno, vamos a ser generosos y vamos a compartirlo. Venga, el abrazo. Uno muy rápido.
0: Pues Guille
1: venga.
0: Nos cuenta que ellos tuvieron protestas con el equipo, con su entrenador. Dice, el entrenador siempre estiraba los entrenamientos 20 minutos. Perdía yo el autobús para volver a casa. Hablar con él no servía de nada, nos pusimos de acuerdo todo el equipo, así que a las 10 en puntos, cogíamos las bolsas y nos íbamos al vestuario. Le dejamos ahí con la palabra en la boca, nos amenazaba con dejarnos sin convocarnos,
1: ya,
0: pero
1: bien, bien.
0: Como no podía dejar a todo el equipo, se tragó pues ahí el orgullo de entrenador. Así que desde ese día puntual, pito final, a las 10 dejaban de entrenar.
1: Oye, me gusta mucho todas las protestas que hemos escuchado. Quedan algunas, ¿no?
0: Sí, ahí. Sí, el lunes más.
1: Bueno, pues el lunes recuperamos.
0: Que nadie se queje, que el lunes las leo.
1: Ah, lo dices por Carlos, que viene dentro de un rato.
0: Hombre, claro.
1: Oh, madre.
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4: Buenas tardes. Comenzamos lamentando la muerte de un trabajador de 30 años en un accidente laboral en Alcobendas. El hombre ha quedado sepultado por gran cantidad de tierra y bloques de hormigón al desplomarse un muro en un vaciado de obra. Luis Serrano, portavoz de Emergencias Comunidad de Madrid 112.
5: Los bomberos de la Comunidad de Madrid han desplazado al lugar 7 dotaciones. Después de aproximadamente 40 minutos de intenso trabajo, han conseguido liberarle a vida aérea. Ha podido bajar un médico del SUMA y ha confirmado el fallecimiento de este trabajador.
4: Pedro Sánchez busca un pacto in extremis para llevar el próximo martes al Consejo de Ministros la prórroga del decreto antidesahucios, tal y como exige Sumar, socio en el gobierno de coalición, a raíz del desahucio de Mari Carmen. Quiere evitar un estallido social. El sindicato de inquilinas exige al gobierno que incluya la obligación para los arrendadores de acreditar una causa justificada para no renovar el contrato. Y convocan una manifestación para mañana sábado en Madrid. Alicia del Río, portavoz.
6: No estamos tristes, estamos rabiosas. Y no vamos a parar hasta cambiarlo. No vamos a parar hasta que no le vuelva a suceder a ninguna Mari Carmen más. Y por eso convocamos esta manifestación, ni una Mari Carmen más, el sábado a las 6:30, desde Sol al Congreso.
4: Entre tanto, la presidenta de la Comunidad de Madrid echa más leña al fuego al decir en redes que a la ultraizquierda nunca le han importado los desahucios y por eso no han hecho nada en 8 años. Y atribuye este asunto a un interés por desviar la atención de Ceuta. Mañana, por cierto, se ha convocado otra manifestación en la capital en apoyo a la ciudad autónoma. En la misma línea se ha manifestado el consejero madrileño de Vivienda, Jorge Rodrigo.
7: Se le han ofrecido todos los tipos de recursos que se le han podido ofrecer. Le hemos ofrecido en 2 ocasiones, tanto el Ayuntamiento como la Comunidad de Madrid, 2 residencias que la señora ha rechazado. El Gobierno de España, sus ministros,

0: y todos los acólitos que tiene por ahí detrás, lo que no puede hacer es culpar al gobierno regional y culpar al Ayuntamiento de Madrid. El señor Pedro Sánchez lleva gobernando 8 años y no ha hecho nada. Y había prometido que iba a solventar el tema de los desahucios.
1: Durante un desayuno informativo, Jorge Rodrigo, que tiene también la responsabilidad en el área del transporte, ha anunciado que los trenes automatizados empezarán a circular por la línea 6 en el primer trimestre de 2027. Recordamos que este fin de semana comienzan las pruebas de estos trenes sin conductor, que van a provocar el cierre por tramos de la línea hasta finales de año. Este fin de semana y el que viene afectarán al tramo entre Cuatro Caminos y Lucero, pasando por Moncloa. Los usuarios tendrán un servicio alternativo y gratuito de autobuses. Y vamos ya con la actualidad del deporte, Laura Cabrera.
2: Último entrenamiento de la selección española de fútbol en Las Rozas antes de poner rumbo a las 5 de esta tarde a Londres, donde mañana va a debutar en la Liga de las Naciones en el estadio de Wembley frente a Inglaterra. Ferran Torres ha estado al margen del grupo, así que el que fuera el autor del gol del campeonato del mundo se mantiene como duda para el partido de mañana. Además, también hoy juega la selección sub-21 en Finlandia. Si consigue la victoria, se clasifica para el europeo del próximo año. Y el domingo tendremos cita con la selección española sub-20 femenina, que va a jugar la final del Mundial frente a Corea del Norte. En baloncesto, mal debut ayer del Real Madrid en la Euroliga, derrota en la cancha del Dubai 78-77. El técnico Pedro Martínez se mostraba muy autocrítico con el juego del equipo.
3: Hemos recibido más puntos en contraataque de los que hemos hecho nosotros, hemos recibido más rebotes ofensivos de los que hemos cogido nosotros y han metido más triples de los que hemos metido nosotros, ¿no? Con lo cual hay que analizar por qué han pasado estas tres cosas, pero no es algo que nos parezca bien, ¿no? Es algo que debemos de mejorar para el futuro.
2: Y el futuro inmediato es el arranque de la Liga ACB. Este domingo a las 7 recibe en el Palacio de los Deportes al Unicaja de Málaga. También arranca la primera FEP. Mañana Alicante Partizan Fuenlabrada y el domingo por la mañana Estudiantes Caja 87.
1: Momento de mirar a las carreteras, cómo se circula a esta hora por la capital y calle 30, Centro de Información de Tráfico del Ayuntamiento de Madrid. Beatriz Gómez, buenas tardes.
4: Hola Mónica, buenas tardes. Afortunadamente la mañana continúa siendo muy tranquila para la circulación en Madrid, con un tráfico fluido y sin complicaciones destacables en la mayor parte de las vías madrileñas. Tan solo encontramos algunas dificultades puntuales en el nudo norte hacia el Paseo de la Castellana, Avenida de América, el enlace de la A4 con la M30 en sentido A3 y la Avenida de los Reyes Católicos. En la M30 se mantiene la total fluidez y ya en el interior de la ciudad solo destaca algo más de movimiento en las inmediaciones de la Puerta de Alcalá, Plaza de Cibeles, Gran Vía y Cuesta de San Vicente.
1: Miramos al resto de carreteras de la región. DGT, Alejandro Martín.
5: ¿Qué tal? Muy buenas tardes. A esta hora mucha precaución por el incendio de un vehículo que está complicando en la autovía 3, ya en el entorno de Santa Eugenia y Vallecas, en ambos sentidos de la circulación, con 2 kilómetros de retenciones. Se complica la salida por la autovía 3 en Rivas, hacia Madrid, y la entrada en la 2 a su paso por Alcalá de Henares.
1: Pues así terminamos. Más noticias en el avance de la 1 de la tarde. 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
7: Buscan dependientes de carnicería en Madrid. 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El salario será de 1.700 euros brutos al mes, distribuidos en 12 pagas. Deberás contar con 2 años de experiencia previa en el sector o haber realizado cursos en carnicería o charcutería. Tienes hasta el 27 de septiembre para enviar tu currículum.
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0: Bueno, pues ya estamos, como quien no quiere la cosa, en la tercera hora del programa. Es viernes y, por lo tanto, toca el análisis de la actualidad, de lo que ha ocurrido en los últimos 7 días en la semana según Beaumont. Antonio Martín Beaumont, muy buenas.
1: Muy buenos días, Eli.
0: ¿Vienes hoy? Vamos, esplendoroso.
1: Bueno.
0: Hombre, siempre, perdona, tú siempre has sido un modelo de elegancia para este equipo, pero es que hoy vienes
1: como un pincel. Hoy me he puesto corbata.
0: Corbata y es... No. Vienes, vamos, recién salido del... Vamos, de planchado y,
1: pues no,
0: y
1: no,
0: de
1: no,
0: todo.
1: No estoy recién salido, ya he tenido un acto social antes.
0: Ya. Te están viendo los oyentes por el streaming. Yo no digo más. Bueno, actualmente... Decía yo al principio del programa que está... De esta semana se puede decir de todo menos que no haya sido intensa, porque tenemos de todo y todo junto y todo. Al final llega un momento en que uno dice, pero ¿en qué mundo de locos estamos viviendo? Ceuta, por ejemplo. Ahí sigue el tema Ceuta.
1: Es tremendo, pero además es que no hay soluciones.
0: No,
1: las cosas no van.
0: O por lo menos nadie las está
1: cosas
0: poniendo.
1: No parece que. Que vengan, y encima te quedas con los ojos a cuadros cuando ayer hacen discursos ministros de Marruecos que dicen que si no vuelven los niños ceutí, los menores ceutíes es porque España no quiere, que le pidan explicaciones a España. Claro, es que España ha cerrado la frontera para salir esa gente.
0: Y, esto no lo entiende nadie, Antonio.
1: Bueno, vamos a ver, ¿quién entendería en España que unos hijos de 16, 17 años, 15 años, se marchan a una fiesta a Marruecos
0: y no vuelven?
1: Y que no lo reclaman los españoles. No, nadie lo podría entender. Bueno, pues a mí me parece que, me imagino que los marroquíes deberían de estar reclamando a sus hijos. Y la situación, mientras tanto, en Ceuta es terrible.
0: Caótica.
1: Es caótica porque, claro, es decir, la inseguridad es absoluta. La gente no puede hacer su vida normal. Las imágenes que vemos son imágenes que no son imágenes de un país, de una ciudad europea. Son imágenes de ciudades que no son de nuestro círculo de civilización. Y evidentemente, que el gobierno se va a la ONU, el presidente del gobierno, a llevar un plan sobre la inmigración. Caramba, con lo que está en Ceuta hay que tener mucho cuajo para hacer eso. Pero es que encima hace una tournée por medios de comunicación y en cada uno de los medios de comunicación dice una cosa diferente sobre el tema de Ceuta. ¿Qué pueden pensar los ceutíes? Que su solución no va a llegar nunca, que allí al final lo que se va a hacer es marroquinizar Ceuta, que dentro de una temporada volverán a saltar Ceuta porque resulta que no hay medidas de seguridad. Fíjate, la boya esa que habían puesto, que ayer había una amenaza de vuelta, resulta que se había desinflado.
0: Bueno,
1: y por tanto ya
0: qué bonita metáfora.
1: No sirve para nada. Es que resulta ridículo que una medida de ese tipo, bueno, pues si es provisional, tendrán que... En este tiempo deberían de haber buscado otro tipo de medidas, pero se le ha desinflado la boya al ministro Marlaska y a Pedro Sánchez. Bueno, pues es una cosa dantesca. No tiene explicación. Y después siempre está hablando por todas partes de los derechos que tienen estas personas que han llegado hoy, inmigrantes ilegales a Ceuta, que los tendrán, pero evidentemente nos estamos olvidando de hablar de los derechos que tienen los ceutíes. Y no solo eso, sino que los políticos de izquierda los están acusando incluso de ser racistas, cuando son ellos los que están viviendo esa situación, no los políticos de izquierda que lo ven desde Madrid.
0: La verdad es que resulta bastante incomprensible por parte del gobierno que sigan enrocados todavía en esta situación, cuando es evidente que favorecer no les está favoreciendo.

0: Claro, Eli, ese es el auténtico problema y ahí surge... Sí, bueno,
1: ¿y por qué?
0: Claro, claro, ahí surge la duda. ¿Qué tiene Marruecos con Pedro Sánchez para que haya cambiado toda la política exterior española sin pasarla incluso por el Congreso de los Diputados?
1: Porque fíjate que nos lo llevamos preguntando y nadie da con la respuesta correcta.
0: Y sin embargo, bueno, fíjate tú, ahora resulta que somos nosotros los que estamos armando al propio... un gobierno marroquí enviándole fragatas y armas a Marruecos. Bueno, es que es inexplicable. Yo entiendo que con Marruecos tenemos que tener una buena relación, pero una relación de este tipo no es una que España esté subordinada a los intereses de Marruecos. Es decir, debe ser una situación, si somos vecinos y leales, una situación de igual a igual.
1: Bueno, pues seguimos con esa con ese interrogante, que veremos si en algún momento conseguimos responder o no, pero sí parece incomprensible que el gobierno, viendo cómo esto les está pasando factura, ya no solamente en Ceuta, que por supuesto, sino en el resto de España,
0: claro,
1: sigan en sus 13, teniendo en cuenta además que tenemos elecciones a la vuelta de la esquina.
0: Bueno, Jesús, tú sos una sangría de votos, pero además es que,
1: hombre,
0: es que los cambios de opinión que ha tenido Pedro Sánchez al respecto, es que el día 1 de agosto se marchó a Ceuta y habló de un ataque a nuestra soberanía, soberanía, a nuestro a nuestro territorio, y ahora habla ya solamente de una crisis de
1: humanitaria
0: de inmigrantes. Y en vez de culpar a quien debe de culpar, lo único que echa la culpa es al Partido Popular y a Vivas, que son precisamente los que, bueno, pues en buena medida han estado dando la cara en este sentido,
1: hombre,
0: sobre todo Vivas,
1: hombre,
0: claro.
1: Hombre, ya lo creo. Bueno, segundo, yo no sé ni cómo ordenarlo, hay tantos y son todos tan relevantes. Las joyas de Zapatero vuelven otra vez a la palestra después de que haya hecho mutis por el foro Zapatero. Recordemos, y yo creo que todos lo recordamos, que él se comprometió ante el juez Calama en presentar documentos que dieran razón del origen de esas joyas en 10 días. Han pasado pues casi 4 meses y por fin ha decidido no presentar pruebas porque sigue sin tenerlas, pero dar al juez su, yo no sé, cuarta, quinta o sexta versión diferente del origen de esas joyas, que ya es una cosa como patética, ¿no? Tú no puedes ser un juez. Primero decirle que era una herencia, después que es un regalo, luego que es un regalo como presidente, luego dar la vuelta y decir que no, que era un regalo personal. ¿Pero esto qué es?
0: Bien, Eli, lo primero que hay que decir es que ya no hay que hablar de presunción de inocencia, porque es el propio Zapatero el que ha reconocido que ha cometido un delito.
1: Esa de entrada, porque es verdad,
0: si,
1: que está diciendo...
0: Si el rey Abdullah le regaló unas joyas en el año 2007 al presidente del gobierno, el presidente del gobierno debió de decir dos cosas. O declaro esas joyas para que patrimonio se haga cargo de ellas, como se hace con los regalos oficiales, o si es un regalo personal, como ha dicho... Lo declaró Hacienda como un aumento patrimonial importante y sin embargo no lo ha hecho. Por tanto, de una manera o de otra, éticamente y políticamente, merece una censura absoluta. Más aún cuando es un hombre que ha jugado con los valores de la ética para hacerse, en buena medida, el líder de la izquierda de ese tipo de valores. Me parece, por tanto, que merece un reproche moral importante. Que después un expresidente del gobierno se quede con un regalo de esa envergadura, me parece terrible. Pero además, es que caramba, suena muy raro que una persona se quede con un regalo tan cuantioso porque haya venido a alguien a hacérselo como si fuese un presente cualquiera, como ayer dijo el ministro, como si le regalaran una caja de una caja de bombones porque ha venido el presidente de la Diputación de Palencia
1: y le trae una caja de chocolate de trapa, ¿no? Ministro Torres fue tremenda.
0: Bueno,
1: ¿no?
0: Bueno, es una cosa que ya es tratar de hacernos pensar, hacernos creer que todos los españoles somos idiotas y nos vamos a tragar esas cuestiones. Caramba, una joya de 1.300.000 euros
1: como poco
0: merece la pena que den una explicación mejor que las que han dado, que hasta ahora ha sido pues contradictorias. Pero después

0: Es que hemos visto que un expresidente del gobierno está utilizando una defensa que no es para acreditar que es inocente, sino que es para acreditar que está prescrito el delito y que por tanto no le pueden juzgar por eso. Es decir, que él prefiere cargarse toda su honorabilidad e incluso toda la proyección que hubiera podido tener como presidente del gobierno en España, en la opinión pública, en la historia, para, bueno, poder no entrar en prisión o que no le multen por haber tenido estas joyas de forma ilegal. Sea como sea, se ha caído un mito de la izquierda importante, y lo que me sorprende todavía es que Pedro Sánchez, antes de ayer, en Nueva York, en la ONU, siguiera diciendo que confía en Zapatero y que bueno, tiene la presunción de inocencia.
1: Bueno, quienes no se fían demasiado, tengo la sensación de todas las explicaciones que está dando José Luis Rodríguez Zapatero, son los técnicos de Hacienda que están pidiendo al expresidente que aclare, pues eso que estamos comentando, ¿no? Porque unas joyas que, el mejor de los casos, y si le hacemos caso a su última versión, recibió como regalo del entonces rey de Arabia, ¿y cómo acabaron formando parte de su patrimonio particular? Bueno, nos acompaña, fíjate, José María, ya le iba a cambiar yo el nombre, José María Mollinedo, como si fuese la primera vez que hablamos, secretario general del Sindicato de Técnicos de Hacienda. Muy buenos días.
2: Buenos días. Esto ocurre a veces con los directos, que se nos va las cosas más ostentadas en ocasiones. A mí también me puede ocurrir, claro.
1: Hombre, es que eres José María, tengo a José Antonio y aquí tengo un lío de José. Pero bueno, vamos a lo que nos interesa. Es verdad que vosotros habéis hecho esa petición, ¿no? Que el expresidente del gobierno aclare. ¿Cómo es posible que, si efectivamente fuera un regalo del rey de Arabia Saudí, me imagino que en la condición no del ciudadano José Luis Rodríguez Zapatero, sino en su condición de aquel entonces, que era la de presidente de gobierno, cómo puede llegar a formar parte de su patrimonio personal, que encima sería un patrimonio no declarado?
2: Bueno, el expresidente, cuando ha dirigido este escrito al juez Calama, está, como bien habéis indicado con anterioridad, está señalando dos cuestiones. Una, que es un regalo recibido hace mucho tiempo, hace 15 años que prescribió el impuesto de donaciones correspondiente a ese regalo, si lo recibe a título personal, que es la otra cuestión que desliza en el escrito, que dice, como bien se ha indicado anteriormente, que lo recibe a título personal. Esto es lo que le daría pie a no cumplir el código de buena conducta, que 2 años antes de recibir el regalo, en el año 2005, el propio gobierno de Rodríguez Zapatero aprobó. Para regular con esos principios éticos la acción de los miembros del gobierno y de sus altos cargos. Pero entre las normas que se incluyen, entre ellas la de los regalos, en el apartado correspondiente lo que se dice es que formarían parte del patrimonio del Estado aquellos regalos que se reciban por su especial trascendencia institucional.
1: Sí.
2: Él está deslizando que no se reciben por ostentar la presidencia del gobierno, sino en atención a su circunstancia personal, a su atención personal. Y esto parece que haría que daría a entender que el expresidente ya está adelantando que esas joyas están bien en su patrimonio y no en el patrimonio del Estado.
1: Ya, en cualquier caso, tendría que haberlas declarado como un incremento del patrimonio en su momento, ¿no?
2: Bueno, los regalos se declaran en el impuesto de donaciones.
1: Sí.
2: Los regalos, digamos, de una gran significación, un regalo de boda, un regalo dentro de los usos y costumbres, un regalo de cumpleaños, no se declara, nadie lo hace, ni las comunidades autónomas, los servicios tributarios de las comunidades autónomas lo reclaman.
1: Sí.
2: Pero es verdad que un regalo de esta naturaleza sí que se tienen que declarar en el impuesto de donaciones,

0: en este caso del domicilio, que
1: Sí.
0: sería a la Hacienda de la Comunidad de Madrid, donde tenía que hacer eso. Pero aquí, en el curso de la investigación de esta pieza separada, el juez no le ha reclamado que aporte los documentos, las declaraciones que haya presentado.
1: Sí.
0: Aquí no se sabe. Podemos entender que no lo ha presentado, porque es verdad que la mayoría de los regalos que no se inscriben en un registro público no se
1: Sí.
0: declaran y podría ocurrir esta circunstancia. Pero si nos atenemos a la realidad de los documentos aportados a la pieza separada, el juez no le ha pedido que aporte la declaración del impuesto de donaciones que en su día debió hacer en el año 2007.
1: José María, yo tengo una duda. Es verdad que todo apunta a que lo que está pretendiendo José Luis Rodríguez Zapatero es que el delito, en el caso de que lo haya prescrito, ¿no? Cualquiera que sea el delito, él lo sitúa en 2007 y de cara a Hacienda, bueno, pues esto hubiera prescrito. Pero es que desde 2007 ahora. Se supone que Zapatero ha tenido que hacer la declaración de la renta, como todo hijo de vecino. En esos años posteriores a 2007, ¿no tendría que, a la hora de hacer su declaración y de decir a cuánto asciende su patrimonio, no tendría que haber sumado lo que se supone que valen esos objetos o no?
0: Sí, pero en la declaración del impuesto de patrimonio se estuviera obligado a
1: Sí.
0: ello. Es verdad que la Comunidad de Madrid, desde que Rodríguez Zapatero, recordarán nuestros oyentes que en 2010,
1: Sí.
0: en 2007, perdón, de 2007 a 2010 estuvo bonificado
1: Sí,
0: estatalmente
1: sí.
0: con el 100% de la cuota. Esto se revierte a partir de 2011, con ocasión de la crisis financiera de entonces. El
1: Sí.
0: propio presidente Zapatero revierte y repone de nuevo el impuesto de patrimonio, pero la Comunidad de Madrid establece por primera vez en 2011 la bonificación del 100% de la cuota, con lo cual, aunque hubiera tenido que declarar, si hubiera tenido un patrimonio de más de 2 millones de euros y
1: Sí.
0: el expresidente, no hubiera salido cuota,
1: Ya.
0: porque está bonificada. Esto ha sido así hasta el año 2023. El año 2021 y 2022, la Comunidad Autónoma de Madrid bonificó el impuesto de patrimonio.
1: Sí.
0: En el año 2022 nace el impuesto de solidaridad de grandes fortunas y como Madrid no lo exigió, el expresidente tenía que haber declarado este impuesto de solidaridad.
1: Ya,
0: Si su
1: ja.
0: patrimonio total supera los 3 millones de euros.
1: Que parece que
0: Sí,
1: sí.
0: pero hemos tenido
1: Bueno,
0: como.
1: no lo
0: sabemos exactamente, pero vamos a entender que pudiera ser que superase ese importe de
1: Sí.
0: patrimonial de más de 3 millones. Estamos hablando de un patrimonio neto individual,
1: Sí.
0: descontadas las deudas, y un patrimonio no exento, es decir, quitadas las acciones de las empresas que están exentas en el impuesto de tanto de patrimonio como en el de solidaridad. Se aplican las mismas normas. Con lo cual, en el año 2002 se tenía que incluir, pero también en el año 2023 y 2024.
1: Claro.
0: Sí, está obligado a ello, pero en
1: Ya.
0: Madrid el impuesto de patrimonio que se recupera en el año 2023 después de la sentencia del Constitucional, que falla a favor del impuesto de solidaridad,
1: Sí.
0: se mantiene, o sea, se recupera, perdón, pero a partir de 3 millones de euros igualmente. Entonces, ahí ya sí tendría que declarar el impuesto de patrimonio a la Comunidad de Madrid si su patrimonio individual supera esa cifra.
1: Sí, pero
0: Ya.
1: Mollinedo, fíjate,
0: Ja.
1: si un inspector de Hacienda le va a hacer una inspección a cualquier español Sí. y le encuentra una joya por valor de 1.300.000 euros y le dice ese señor que no, que es que son unas joyas de la familia que no valen 50 o, que valen 50 o 60.000 euros, que es lo primero que dijo Zapatero. Después dice que va a escribir a Arabia Saudí a ver si le certifican que se la regalaron en 2007. Arabia Saudí se niega. Y me imagino además que si fuera tan inocente todo y tan diáfano,
2: pues él hubiera presentado las declaraciones de la renta de cada año en las que ha dicho que tenía ese importe de valor ese importe de valor patrimonial. Por tanto, a mí me parece que en este momento lo que está buscando Zapatero o el abogado de Zapatero es evidentemente que este delito ha prescrito y por consiguiente este hombre no va a tener ningún reproche penal, a pesar de que moralmente y éticamente lo deja por los suelos una persona que es expresidente del Gobierno de España.
0: Bueno, efectivamente, la estrategia de defensa apunta, como bien indica, a ese camino, a los dos caminos, a la prescripción de todos los delitos que están siendo investigados, la pieza separada que se abrió en junio de este año, por un lado, y con ocasión de ese cierre de la pieza separada, el juez, una vez que haya hecho las averiguaciones oportunas, porque no, esto no deja de ser una afirmación que ha hecho el expresidente y, como bien indica, necesita que el expresidente o el juez instructor o la fiscalía o las partes personadas intenten descubrir si esto es real o no. Pero una vez que se hayan hecho esas averiguaciones, el juez tiene que tomar una decisión sobre la joya y en sí lo normal, si cierra la pieza separada porque no hay delito, bueno, ha prescrito cualquier posibilidad de investigar cualquier delito que se pudiera haber producido, ya no se puede determinar cuotas tributarias, no se le puede reclamar a la Administración Autonómica de Madrid que aporte la declaración del impuesto de donaciones, si la hubo o no la hubo, del año 2007, y tiene que tomar una decisión para devolverle la joya a su propietario. Y ahí es por donde nosotros planteamos esta petición al expresidente, viendo que previsiblemente este va a ser el final del recorrido de esta investigación de la pieza separada, para que el expresidente aclare si esta joya debió mantenerla en su poder o, por otra parte, debió o debe cederla al patrimonio del Estado. Esto con atención a su propio código ético del año 2005.
1: En fin, que no pinta bien para José Luis Rodríguez Zapatero todo este asunto, ya independientemente de lo que decida la justicia, ¿no? En fin, la imagen de José Luis Rodríguez Zapatero desde luego ha quedado para el arrastre y ahora veremos si tiene consecuencias penales la posesión de esas joyas o incluso consecuencias fiscales. José María Mollinedo, secretario general del Sindicato de Técnicos de Hacienda, muchísimas gracias. Un abrazo. Hasta luego. Pues en eso estamos, José Antonio. Yo entiendo que aunque el delito en sí haya prescrito, hombre, Hacienda le podrá meter mano por no haber declarado ese incremento patrimonial, pero probablemente también hasta el presente.
2: Es que probablemente también ha prescrito para Hacienda, porque al ser una cosa de un incremento del 2007, después de cuatro años, prescribe.
1: Sí, pero
2: también,
1: tú cada año tienes que hacer la declaración de la renta. Sí. Es decir, a ti tu madre te dona un piso. Una cosa es el impuesto de donaciones y demás, pero tú el resto de los años posteriores, cuando haces tu declaración de la renta, tendrás que incluir que eres el dueño de ese piso.
2: Bueno, claro.
1: Si no lo incluyes, supongo que puede venir Hacienda pegarte un palo, con la declaración de este mismo año.
2: Sí, claro, lo incluirás, pero ya no pagas los derechos de sucesiones,
1: incluyo mi casa dentro de la declaración de la renta, hombre, vete a Hacienda y dirá, oiga, que está usted haciendo aquí una chapuza.
2: Que todo tiene un sentido más normal. Mira, hoy publica Es Diario unas joyas que le regalaron años similares a la pareja Obama, a Michelle Obama, cuando Obama era el presidente de Estados Unidos, en una visita al Real Durán. Joyas muy similares a las de Zapatero. Pero la verdad es que la actuación fue absolutamente diferente. Ellos lo declararon como joyas regalo a Estados Unidos y son joyas que son propiedad de los Estados
1: Unidos.
2: ¿Quién entiende que un jefe del Estado viene a la Moncloa a hacerle un regalo personal a un presidente del gobierno, ¿no? Uh-huh. Si el que hace un regalo personal se lo hace en su domicilio particular o dirigiéndose directamente, pero sí. no en una visita oficial. Uh-huh. Por consiguiente, a mí me parece que, vamos a ver, estética y éticamente, Zapatero quedaba absolutamente reprobado hasta este momento.
1: Luego ocurre otra cosa, esas joyas se han encontrado metidas en bolsas de plástico. ¿Tú crees que el rey de Arabia viene con una bolsita de plástico como si estuviera transportando pepinillos en vinagre con unas joyas de semejante envergadura? Hombre, tendría que tener su caja de la joyería correspondiente, su estuche, son joyas, hombre, en fin, que no te las venden envueltas en un cucurucho de papel de estraza, bueno, vamos, es una
2: que
1: cosa
2: no parece,
1: increíble.
2: Y sobre todo las contradicciones. Mm. Primero, la secretaria dice que son joyas de una herencia de la mujer de Zapatero. Increíble. Después ya sale Luis Arroyo y dice que son joyas que, bueno, que cuestan entre 50 y 60 mil euros al máximo y que, además, Zapatero le ha negado categóricamente que fuera un regalo de Arabia Saudí, precisamente.
1: Y ahora aparece Arabia Saudí.
2: Ahora resulta que son joyas de Arabia Saudí entregadas cuando él era presidente del gobierno. Es esas contradicciones no son de una persona que sabe perfectamente y que es transparente y que cuenta la verdad porque es inocente.
1: Pues no.
2: Son confesiones, contradicciones de los culpables que lo que tratan es de tapar que están haciendo algo ilegal, claro.
1: En fin, compañero, bueno, otro de los temas sonadísimos ha sido el desahucio de Mari Carmen, de esta mujer que está siendo muy, muy popular y que a mí me da la sensación de que está siendo utilizada políticamente de una manera vergonzosa. Se dan muchas versiones de lo que ocurre con ese desahucio, pero es que ahora hemos conocido unas declaraciones de la propia Mari Carmen, que a quien culpa de su desahucio de una casa que, por cierto, no era de su propiedad, es que esto es importante, en la que vivía de alquiler, de la que se había subrogado un alquiler de renta antigua de su madre, que a su vez su madre se había subrogado de su padre, con lo cual estamos ante la segunda subrogación, que según una ley que puso en marcha precisamente el gobierno socialista de Felipe González, es una segunda subrogación, no te da derecho a vivir indefinidamente con ese alquiler tan pequeñito porque era de renta antigua, te da de plazo 2 años. A los 2 años tienes que regular el alquiler. Bueno, esto es un follón que está siendo utilizado y que mañana, bueno, pues va a volver a convocar a gente en la calle.
2: Mira, Eli, el auténtico problema es que, en primer lugar, todo asunto particular me cuesta trabajo comentarlo porque me da mucha pena.
1: ¿A quién no le va a dar pena esta mujer? Desde luego.
2: Pero generalizando, la izquierda está utilizando de forma carroñera una desgracia de una mujer para sacar ventaja política. Y eso me parece
1: tremendo.
2: Que no se puede permitir. En segundo lugar, como es cierta izquierda, que sobre todo la ultraizquierda, están convirtiendo a esta mujer en un juguete roto. Sí. Y esta mujer le ha echado la culpa precisamente a Sánchez. ¿Por qué? Pues porque como Sumar está con una pugna con Sánchez, pues lógicamente es Sumar el que está detrás de esta mujer o las asociaciones que están alrededor. En segundo lugar, con todas estas cuestiones, la ley, como tú has dicho muy bien, es una ley socialista que quitó las protecciones que tenían los pisos de alquiler de la época de la época de Franco. Y en segundo lugar, el gobierno este lleva 8 años gobernando. Si hubiera querido cambiar esa ley para proteger a los inquilinos o a los propietarios de pisos, lo podría haber cambiado cuando hubiera querido.
1: Fíjate, tanto es responsabilidad del gobierno que quien ha desalojado a esta mujer ha sido la Policía Nacional, dependiente de delegación del gobierno.
2: Claro.
1: Que es quien ha sacado a esta mujer de su casa. En fin, que la historia, cada uno cuenta la feria como le va en ella, Antonio, y veremos en qué desemboca todo esto y con qué nos vamos a encontrar de aquí al próximo viernes, cuando vengas de nuevo.
2: Muy bien.
1: Perfecto, pues muchísimas
2: estaremos
1: gracias.
2: Estaremos atentos de aquí al viernes. Gracias a ti, Eli.
1: Venga, hasta luego.
2: Hasta luego, adiós.
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0: Lo tenemos por aquí, ¿no, Carlos? ¿Ya?
1: Sí, lo tengo ya amarrado ahí a la silla.
0: A la silla. Sí. ¿Qué tal, Rubén?
2: ¿Qué tal? Esperad, que le llamo. ¡Eh! Ah, no, que
0: ¿quién?
2: Soy yo.
0: Eres tú, eres tú. No, pues, tienes que...
2: Especificad, dice, lo tenemos por aquí. Ni, o sea, ni un... Aquí está el gran Rubén Ruiz.
1: El gran.
2: El ínclito.
1: El gran.
0: Dice. Bueno, aquí está...
2: ¿Qué significará ínclito?
1: El bicho.
0: Rubi. Le podemos llamar Rubi.
1: Ay,
0: a partir de...
1: Rubi.
0: ¿Qué tal?
2: Rubi es muy bonito.
0: Te gusta, ¿no?
2: Sí, es nombre de muchacha francesa. De...
1: Morena, ¿no?
2: Rubi.
0: Bueno,
2: Morena o Rubi.
0: Los más viejos del lugar se acordarán de otra Rubi, sí, que tenía un novio que tocaba en un...
1: Rubi los casinos.
2: Claro, sí. Rubi los casinos, más conocidos en su casa como Rubi y los cansinos.
1: Porque, un saludo.
2: Un día la voy a traer. Ah, no, esa canción estaba bien, ¿no?
0: Tráela.
2: Sí, la traigo igual. Bueno, alguna tendrán mala. Voy a investigar.
0: Muy bien, pero la canción es los lunes.
2: Ya, la canción es los
0: hoy
2: lunes.
0: Hoy no, sí, es lunes.
2: ¿No quieres, no, una canción hoy?
0: Vale. No. Bueno, hoy pues cuéntame qué te ha llamado la atención de la Tierra.
2: Vale, fenomenal, venga. Te cuento cosas. Por
0: a
2: ejemplo, hay gente que está trabajando muy duro en su desarrollo personal. Eso lo estoy notando yo en los seres humanos. Vais a terapia, leéis libros de autoayuda, practicáis meditación, gestionáis las emociones. Lo que pasa es que hay que tener tiempo y paciencia porque no se consiguen resultados inmediatos, ¿vale? Por eso no os tenéis que fijar en personas como esta chica que ha conseguido triunfar, pero que no es fácil, no a todos nos sale tan rápido.
3: Ay, mi amor, estoy tan contenta.
4: ¿Y eso por qué, mi vida?
3: Ay, porque siento que estoy aprendiendo a controlar mi mal genio.
4: ¿A controlar qué?
3: ¡Mi mal genio, chico! ¡Tú eres sordo! ¿Qué te pasa?
2: Ahí está, ¿ves? Un aplauso, muy bien, enhorabuena, felicidades, porque ha tardado exactamente 4 segundos en pasar de monje budista a estibadora de Puerto de Bilbao, ¿vale? Bueno. Directamente.
0: Oye, ¿qué tienes tú contra Bilbao?
2: ¡No, nada!
0: ¡Perdona!
2: No, y además los estibadores de Bilbao, he dicho una tontería porque normalmente yo cuando he pasado por ahí estaban haciéndose la manicura francesa, diciendo
0: todo.
2: Claro, diciendo, uy, qué cutis. Uf. Más, qué cutis, te estás echando crema nueva, ¿no? Ese cutis. El otro, no, pues Neutrógena me estoy echando. En fin, ¿Neutrógena es la de los estibadores?
1: Sí.
0: Bueno, creo que sí.
2: Vale, pues ya está. Como no podemos decir marca, no lo voy a decir más. Bueno, más cosas que tienen los humanos. La tecnología, que os está ayudando mucho.
1: Mucho.
2: Por ejemplo,
1: mucho.
2: El corrector del móvil.
1: Oh.
2: Ya nadie se equivoca, ¿no? Gracias al corrector del móvil.
0: No sé.
1: Que le pregunten a Manolo Lama.
2: Claro.
1: Que lleva una rachita.
2: Casi nadie. ¿Ah, sí?
1: Sí, sí.
0: ¿Por qué? ¿Qué
1: no, mirad en redes, que se equivoca cada tuit que sube.
2: ¿Ah, sí?
1: Sí.
2: Bueno, pues esperemos que no sea tan grave lo de Manolo Lama como lo que le pasó a Ana Milán y que cuenta. A ver, le escribió a ella una seguidora, ¿vale? A través del chat. Le escribió para pedirle ánimos porque se iba a operar, se iba a poner un balón gástrico. Y ojo a la jugada del corrector del móvil.
5: De un comentario que pone: hola Ana, mañana me operan de obesidad mórbida y me gustaría que me mandaras un saludo. Y entonces escribo: ánimo, va, ¿no? Como de ánimo, venga, o sea, y escribo: ánimo, va, y con muchas aes. Yo le doy a enviar, pero cuando yo le estoy dando a enviar, lo hago tan rápido que veo que el corrector ha puesto: ánimo, vaca.
0: ¡Oh!
2: ¡Ojo!
1: ¿Y cómo ánimo, borras eso?
2: Ánimo, vaca, a una persona que se iba a operar para ponerse un balón gástrico. Muy bien, Ana. O sea, es como si alguien te pide: ¿me das ánimos para mi injerto de pelo? Y tú le dices: claro. Y en vez de decir claro, dices: calvo. No, o sea, está muy feo. O sea, el corrector es verdad que te mete en líos. Yo una vez le puse a una muchacha que estaba conociendo, éramos amigos, ¿no? Y tal.
0: Sí.
2: Y le puse: el sábado voy para allá y te doy lo tuyo y lo de tu prima.
0: Ya.
2: Y el corrector, o sea, yo quería decir el viernes.
0: ¿No? Ya.
2: me metí el detalle. También es verdad que a veces te salva, eso también es verdad. Mira, una jefa, por ejemplo, me preguntó por qué le había mandado un mensaje a las 4 de la mañana un sábado poniéndole hoja de ruta. Y dije: gracias, corrector.
1: Gracias. Te
2: debo una, corrector del iPhone. En fin. Bueno, vamos a la isla de... Vamos a la isla de las tentaciones. Sabéis lo que es esto, ¿no?
1: Que vas allí a que te tienten.
2: A que te tienten, efectivamente. Sí. Y la mayor parte, pues, cae, ¿no? Entonces, tú entras allí con tu novio, hay unos tentadores y tú ves si tu novio se va con otra o no se va con otra. Bueno, hay una chica que ha entrado que tiene un novio que se llama Kiko, ¿bien? Uh-huh. Y le preguntaron en la entrevista previa al programa qué límites no debería cruzar Kiko con las muchachas de la isla de las tentaciones, ¿vale? Y ella lo tiene clarísimo.
6: ¿Qué límites no debería cruzar Kiko?
7: Acostarse con una chica.
1: Bien.
7: Liarse con alguna chica.
1: Bueno.
7: Que se siente una chica así encima de él, una pierna aquí y otra aquí.
2: Vale.
7: ¿Sabes? Bueno. Así. Que le hagan las cejas.
1: Que le hagan las cejas.
7: Que le hagan las cejas. cejas.
1: ¿Por qué? ¿Qué?
7: No me gusta que nadie más que yo le haga las cejas.
2: Pero, vamos a ver, en algo hay que ceder, en algo hay que ceder. O sea, si no podemos ya hacer con chavalas,
1: yo lo veo muy grave, las cejas. O sea, que te hagan las cejas, muy grave.
2: Claro, lo que no puede ser es que no se pueda nada. O sea, ni que se te siente encima horcajadas, ni que te haga las cejas. O sea, en una de las dos cosas tienes que ceder, ya está, que elija él.
1: No sé.
2: ¿Te hago las cejas? No me hagas las cejas. Siéntate aquí un momento y ya está. Muchísimo mejor. Por cierto, conversaciones raras que hacen entre gente que se quiere enamorar. Esto es el programa First Dates, ¿vale? ¿Ah? Siempre hay... típicas preguntas de dónde es el sitio más raro donde has hecho el amor, tal, cualquier cosa de estas.
0: Sí.
2: Pues esta chica llevó la entrevista previa un paso más allá y fijaos qué tema de conversación sacó, ¿vale? Esta es la primera parte.
4: ¿Qué prefieres? Por ejemplo, si hay como un meteorito, ¿vale? Y se cae en tu casa, pero solo en tu casa. En tu casa justo estabas haciendo una fiesta, está toda tu familia, todas tus mascotas, todos tus amigos y todos se mueren, o comerte unas lentejas o algo.
1: ¿Qué?
2: Vale, a ver si lo he entendido bien. O sea,
1: espera. ¿Qué?
2: Tengo que elegir entre que caiga un meteorito y mate a toda mi familia y a mis amigos.
0: Y mascotas.
2: O comerme unas lentejas.
1: Ya. Es difícil, ¿eh?
2: ¿Qué chorizo llevan esas lentejas? O sea, ¿cómo es tu familia? ¿Que sois los Pantoja? O sea, no entiendo yo.
1: ¿Cómo son las lentejas?
2: Es que tiene pinta de que tú le preguntas a Chabelita, a Isa Pantoja, y te dice las lentejas antes del meteorito y fíjate que...
1: No,
0: por favor.
2: Claro, es que, en fin, no sé cuál es la otra opción. Que gane el Madrid la Champions o lentejas.
1: No, lentejas.
2: Bueno, lo bueno de la gente así es que cuando te hace una pregunta, como esta chica te hace una pregunta así, de qué prefieres, un meteorito que caiga o comerte unas lentejas, es que ella ya se la ha planteado.
1: ¿Ah?
2: Y, por tanto, ya tiene la respuesta. Y ojo... porque la respuesta está a la altura de lo que esperábamos.
8: ¿Prefiero eso o comer unas lentejas? ¿Eh? Yo prefiero comer una lenteja.
4: Yo prefiero la primera opción.
8: ¿Por?
4: Porque tengo un plato ya aquí de comida. Y yo soy humilde, a mí no me hace falta más.
8: Yo preferiría lo otro, que te caiga un meteorito.
4: Pero es que no me gustan las lentejas, tío.
2: ¡Claro, mujer! Si no te gustan las lentejas, es normal que prefieras que un meteorito caiga y mate a toda tu familia y amigos. O sea, lo entendemos.
1: Vamos, es mi hija y no vuelve a casa, ¿eh?
2: Claro, cuando digo amigos, me refiero a los que tenías antes de escuchar, antes de decir esto.
0: Le debería caer el meteorito a ella mientras se come, mientras rebaña.
2: En fin, ya esta chavala, desde luego, me preguntan, ¿tú quieres otra cita con esta? Digo,
1: no,
2: claro,
1: no.
2: Si todo es diversión, ya para arriba. Nunca sabes por dónde te va a salir. O sea, se levanta por la mañana a ver si hoy es el día que cae el meteorito. En fin, no sabemos. Bueno, por cierto, ¿recordáis que Argentina y España se enfrentaron en la final del Mundial?
1: Sí.
2: ¿Vale? Mm-hmm. ¿Recordáis que hay gente que sacó muchísimas teorías sobre que Argentina, bueno, que se habían dejado ganar, en fin? Bueno, y he rescatado una que me saltó el otro día en redes sociales sobre el origen de algunos jugadores españoles, ¿vale? Mm-hmm. ¿Sabéis que se cuestionó, hubo gente que cuestionó en Argentina si algunos jugadores españoles sentían la camiseta o no, ¿vale? Mm-hmm. Y es verdad... que viendo lo que dice este señor, tiene razón. Hay gente de la selección española que no siente los colores. Uh-huh. Es un hecho.
9: Cuando yo vi el partido de España y de Francia, el himno de España, todos los jugadores estaban callados.
1: ¿Callados?
9: Porque varios de sus jugadores no sienten la camiseta, no son españoles de verdad.
1: ¿Callados?
2: Efectivamente, era por eso.
1: Estaban callados.
2: Yo vi ese partido España-Francia y no cantó nadie el himno. Y es una pena porque deberíamos cantarlo todos. O sea, tiene una letra preciosa que deberíamos cantar todos. Con la mano en el pecho, lolo, lolo, lolo. Yo creo que deberíamos, porque es que claro, no lo sentimos, ya está. Lolo, lolo, la letra que emocionó a Pérez Reverte. Lolo.
1: Mucho,
2: lolo. En fin, bueno, a este seguidor le falla la memoria o directamente no sabía que el himno no tenía letra, que puede ser, ¿vale? A esta le falló todavía más grave a la que viene ahora. Una mujer que llamó a una adivina de la tele.
1: Ah.
2: Supone que cuando tú llamas pues, tienes algunos datos, ¿no? Pues esta no.
10: Buenas noches, ¿con quién hablo?
11: Buenas noches, soy Joaquina de Córdoba.
10: Dígame.
11: Me gustaría saber si a mi hija Cristina le va bien con su pareja.
10: ¿Qué edad tiene Cristina?
11: 26 años.
10: ¿Y su pareja cómo se llama? ¿Qué edad tiene?
11: Su pareja tiene 27.
10: ¿Cómo se llama?
11: Espera, que es que me he puesto nerviosa y no me acuerdo.
1: El mamón.
11: Tienen un niño chico.
10: Señora, no me cuente su vida.
11: Ya.
10: Dígame el nombre del susodicho y Santa Pascua.
1: ¿Del susodicho?
11: Sí.
1: ¿Cómo se llama?
11: Pues no me acuerdo ahora mismo del nombre de él.
10: Venga, pues llama otro día.
2: A ver, tampoco le preocupará mucho el trabajo del hombre cuando ni siquiera sabe cómo se llama. O sea, sabe el nombre de su hija, eso sí, lo ha dicho, ¿vale? La edad y de su yerno sabe... Tienen un hijo, ha dicho. ¿Cómo se llama él? Tienen un hijo. En fin, tampoco la ha dicho muy convencida. O sea,
0: pero
2: ha dicho...
0: eso es porque en casa está claro que le llama el desgraciado. ¡Hombre, ese!
1: El desgraciado, es el desgraciado.
2: Claro, eso es así. Claramente. Esa claro. Familia, por lo que sea, pues eso. Sí, Pantoja y Paquirrín en sus peores tiempos.
1: De
2: o sea,
1: no, formas, no. Qué poca cintura, ¿no? Le podía haber puesto un nombre ficticio.
2: Hombre, sí, podía haber
1: yo
2: dicho.
1: Yo que sé, Rubén.
2: José Ramón.
0: Pero entonces no le adivina las cosas.
2: Ya, claro.
1: Ah, que además, es muy importante lo del nombre.
2: Digo, vaya mierda la divina. ¿Cómo se llama? No lo
1: adivina,
2: no. Dímelo tú. Echa las cartas y me lo dices. En fin. Bueno, más tecnología. Venga, que a veces sois muy modernos. Es verdad que hay tecnología que avanza una barbaridad, como sabéis. Y vamos a ir a un momento de los Gypsy Kings en el que una pareja.
0: Gypsy Kings.
1: Gypsy Kings.
2: ¿Sabéis qué programa es
1: este? Formato este de reality.
2: Sí, son familias ya, de gitanos.
0: Ya, sí.
2: Pues van a comprar una cocina. Y ven una campana extractora. Una campana extractora de estas modernas, que se ponen así como en vertical en la pared, ¿vale? Un rectángulo como de cristal. Muy bonito, la verdad, puesto encima del hábito cerámica. Y dice, uy, qué tele más bonita.
12: ¡Mira con televisor, Daniel! ¡Mira! ¡Para poner la tele por la mañana!
13: Es una campana extractora.
12: ¿Ah? ¿Esto no es una tele?
13: No es una tele, es una campana extractora.
2: A ver, te puede entretener
1: ¿pero
2: igual.
1: ¿Pero es una tele o no?
2: No es una tele, no. Te puede entretener igual, pero es más el sonido de la campana extractora, ¿vale? O sea, verla, puedes estar mirando una campana extractora. O sea, hay gente que puede estar mirando una campana extractora horas.
1: Y oyéndola, los bebés se duermen.
2: Sí. O sea, los bebés se duermen
1: con el sonido de la campana extractora.
2: ¿Ah, sí? Sí. Mira, Melendi, en su época chunga, podía estar mirando una campana extractora a lo mejor. Dos horas.
0: O el centrifugado de la lavadora.
2: No, eso ya le daba ahí el chungo.
1: La campana era más tranquila, ¿no?
2: Se ponía, claro, la campana era más tranquila. Cambiaba de canal y sonaba más, pero no te daba
1: otro,
2: ese sobresalto.
1: El otro
2: aquí, de pronto para un lado, para la derecha, para la izquierda. Decía, bajadme de aquí. Bueno, y atención, que ha habido un hallazgo espectacular. Me comunican por línea interna. Dinosaurios de muchísimos años. Fíjate, la verdad, que son muchísimos años los que tiene este descubrimiento arqueológico.
14: Y hallazgo histórico en Teruel. Un grupo de paleontólogos ha encontrado restos de uno de los dinosaurios más grandes localizados nunca. Los restos pueden tener una antigüedad de 145 años.
0: ¡Toma!
2: ¡145 años! ¡Vaya! Yo creo que Sara Montiel ya estaba. Y Jordi Hurtado, por supuesto, estaba presentando.
1: 145 años.
2: Dice ahí como, pedazo de hallazgo, 145. Mi coche tiene 144. En fin, bueno, y volvemos a First Dates, porque en vuestra obsesión por encontrar el amor, muchas veces hay confusiones, ¿vale? Por ejemplo, algunas con palabras que no sabéis lo que es, o sea, se utilizan como, por ejemplo,

0: ejemplo, abstemio. ¿Vale? Abstemio se usó en esta cita y la muchacha pues no sabía lo que era.
1: Ahora vengo a tomaros nota. ¿Vais a tomar vino más tarde?
2: No, yo no. Yo soy abstemio.
3: ¿Eso qué es? No he oído esa palabra en mi vida, la verdad, no sé lo que... ¿Qué has dicho? ¿Qué eres? ¿Eso qué es?
2: Abstemio, que no bebo nada de alcohol.
3: Ah, abstemio, él no bebe alcohol.
2: Que no bebo nada de alcohol, ni un chupito, ni nada por el estilo.
3: Vale, pensaba que era otra cosa.
2: No, es que no bebo alcohol.
0: Ah, efectivamente, abstemio es que no bebe alcohol. Me gusta cuando ella dice, ah, pensaba que era otra cosa, como si fuera mormón o testigo de Jehová, ¿sabes? Abstemio, uy, eso en mi casa se lo van a tomar fatal. Yo, católico de toda la vida.
4: Demasiada buena nota hemos sacado en el informe PISA.
0: Efectivamente. El caso es que ella no se lo toma demasiado bien, ¿vale? Que el hombre no beba. No sé por qué, pero en España pasa eso, que no termina de fiarse ella. Mira.
3: Me parece un poco así como extraño, ¿no? O sea, no pasa nada, mejor que no beba alcohol, pero yo qué sé, ni una copica.
0: Una copica. Ni una copica, fíjate cómo habla, ¿eh? No, o sea, a mí me parece bien, yo lo respeto.
5: Pero
0: si él no quiere beber,
5: copica.
0: Pero hombre. Una copica, joder, qué raro eres. En fin, es una pena porque, visto la cita que le pusieron a esta chica, le hubiese caído muchísimo mejor este tío que dijo, os lo puse ya en su momento, sí. Que dijo que era abstemio.
5: Ah, sí.
0: Pero había un hilito de esperanza, era abstemio, pero a su manera. No sé si os acordáis de él.
6: Vayáis a alguna cerveza por ahí, pero como que tampoco bebo alcohol.
7: Pues estás pillando un gin tonic,
6: Ya.
0: Como tampoco bebo alcohol, y le dice ella, pues te has pedido un gin tonic. Y dice él, sí, pero cortito. Un gin tonic cortito no cuenta como alcohol.
5: No, cuenta,
0: tú dices
5: cuenta.
0: A la Guardia Civil, le dices, no, no, hombre, los gin tonics serán cortísimos, y dice a la Guardia Civil, circule. No,
5: circule.
0: Pues, disculpe, me había confundido. Y ya está, te piden disculpas y a casa. Bueno. Listo, me voy a tomar un gin tonic.
5: Cortito.
4: ¿A qué te pasa ahora a tomar un gin tonic?
0: Sí.
5: Pues no son horas,
0: ¿eh? Hora, ¿no?
5: No,
4: bueno.
0: Es la hora.
5: No es la hora. No, hombre, no, no.
0: Pero sí. Yo para mí como si fuera a las 4 de la tarde, he madrugado hoy.
4: ¿Te vuelves el lunes o qué?
0: Me vuelvo el lunes.
4: ¿Trae algo bonito?
0: ¿Quieres música?
4: Sí.
0: Venga, vas a hacer el lunes una sección de analizar canciones que vas a flipar.
4: ¿Ah, sí? Sí. Pero sí. La misma de siempre. Quiero decir, no, la sección es la misma, pero la canción no.
0: Perdona,
4: la de siempre.
0: Perdona, dices la misma de siempre como si fuera innovación. O sea, hay cosas que mola que no cambien, como la cara de Martín Romo.
4: Ya.
0: Dices, si cambia va a ir a peor. Déjalo como está.
4: En fin, hasta el lunes, Rubén.
0: Adiós.
4: Bueno, yo no sé si habrá alguna protesta, alguna crítica, alguna sugerencia.
5: Hombre,
4: para Rubén.
5: Se las guardo.
4: Pero te toca ejercer de defensor del paciente, iba a decir.
5: Del oyente paciente, sí, exacto, que son muy pacientes.
4: Exacto.
5: Mira lo que nos dice Alba.
8: Buenos días. Me gustaría que hicieseis pronto una nueva ronda de chistes malos. Estaba muy guay.
5: A ver.
4: La tenemos pendiente.
5: Chistes malos.
4: Sí.
5: Es que me dijo Sergio que hubo una en julio que se cayó porque hubo acontecimientos.
4: La actualidad
5: eso
4: no se arrolló.
5: Bueno, pues que lo sepas, que quieren
4: Alba,
5: una de chistes malos.
4: Que sí, que lo recuperaremos.
5: Ismael.
9: Buenos días, estoy escuchando la entrevista al señor de la OCU y me parece interesante, pero poco se habla de que a final de año las grandes distribuidoras de gasoil y gasolina, por ejemplo Repsol, dirán que han ganado millones y millones más que el año pasado. Yo digo que debería haber una inspección o no sé, porque no es normal que nosotros no podamos echar gasoil y ellos ganen mucho más de cuando no hay guerras. Gracias.
5: Pues nada.
4: Pues tiene toda la razón.
5: Pues esto es lo que dice Ismael. ¡Sonia!
10: Oli, me encantaría que volviera a la sección. Los alcaldes también son personas.
5: ¿Cómo? No. Son humanos.
4: Los alcaldes también son humanos. Bueno, es verdad que la hemos dejado un poco reposando.
5: Es que Nieves está ahora en chapa y pintura, pero volverá.
4: Sí, podemos recuperarla una vez que pasen las elecciones, que habrá cambio de
5: alcalde. Ah, amigos, esto también es así. A ver, Jorge.
11: Buenos días. Tenemos un grupo de WhatsApp solo de autocaravanas de Madrid, con más de 50 participantes. Creo que es una buena idea fomentar el turismo para apoyar a los pueblos, y más en esta situación de los incendios, con todo lo que han pasado no son conscientes del dinero que puede generar para esos municipios en un fin de semana.
5: Bueno, pues oye, eso es lo que dice Jorge.
4: Yo estoy deseando comprarme una caravana.
5: Pues Jorge lo mismo te puede asesorar, porque tienen un grupo con más de 50 participantes.
4: Lo tendremos en cuenta, Jorge.
5: Y este es Richie, que le manda un mensaje a Sergio.
12: Enhorabuena, Sergio Martín Romo. Que sepa que le queremos.

0: por estas 3 horas de radio y que paséis todos un estupendo fin de semana.
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1: Hoy se pasa por este partido de la una Alex Baena, el jugador del Atlético de Madrid que está ahora concentrado con la selección española. Ha charlado con nuestro compañero de Telemadrid, Juan Macueto, y os aseguro que ha dejado opiniones más que interesantes sobre el derbi, sobre las polémicas del mismo, sobre la entrada de Kang In-Lee sobre Valverde y la gravedad de lesión de este, que a él no le cuadra, y sobre la rueda de prensa de Mourinho, lo que dijo Mou y el hecho de que saliera ante la prensa con las fotografías de las dos acciones polémicas. Escuchadle con atención.
2: Bueno, a lo mejor los jugadores que estaban en el campo te puedes calentar un poco o salir enfadado del partido, pero bueno, luego el show que se dio en rueda de prensa con los papelitos sí que me parece de rabieta, de no saber perder, porque creo que si eres un poco autocrítico, pues sabes que tu equipo pues no dio su mejor versión como la suele dar el Madrid con los grandes jugadores que tiene y bueno, al final. Creo que lo he dicho, que creo que tenemos que ser un poco más respetuosos y saber perder.
1: En unos minutos escuchamos íntegramente la entrevista. Buenas tardes, bienvenidos al partido de la una. Enseguida estamos con Alex Baena y el resto del deporte, pero antes os avanzamos los titulares del informativo de las 14 horas. Con Mónica Roncero. Mónica, buenas tardes.
3: Buenas tardes, del Toro. El desahucio de Mari Carmen sigue marcando la actualidad informativa. La anciana ha reaparecido hoy desde el Hospital Gregorio Marañón, donde ingresó tras el lanzamiento. En un vídeo que el Sindicato de Inquilinas ha colgado en redes, da las gracias por el apoyo recibido y dice que, aunque se haya visto obligada a dejar su casa, seguirá luchando.
4: Mi casa ha sido mi vida y ahora tengo que dejarla atrás. Pero eso no significa que yo no vaya a seguir luchando.
3: El gobierno negocia a contrarreloj el decreto de vivienda para llevarlo este martes al Consejo de Ministros porque teme un estallido social. El Sindicato de Inquilinas ha convocado para mañana por la tarde una manifestación en Madrid. Desde la comunidad, la presidenta Díaz Ayuso dice que a la ultraizquierda no le importan los desahucios porque no han hecho nada en 8 años y atribuye este caso a una cortina de humo para no hablar de la situación en Ceuta. El alcalde de Madrid defiende por su parte la actuación del ayuntamiento y se pregunta qué ha hecho el gobierno.
5: Le afirmo tajantemente que del ayuntamiento nos hemos puesto en contacto a través de nuestros servicios. Y no hoy.

0: que también, no ayer, que también, desde hace mucho tiempo. Y yo pregunto quién del Gobierno de España se ha puesto en contacto con Mari Carmen. Y pregunto qué acciones del Gobierno de España se han puesto en favor de Mari Carmen.
1: Los trenes automatizados empezarán a circular por la línea 6 en el primer trimestre de 2027. Lo ha anunciado esta mañana en un desayuno informativo el consejero de Transporte, Jorge Rodrigo.
2: Pues si Dios quiere y todo nos sale bien, nos están llegando ya los trenes nuevos, los estamos probando por la noche, pues calculamos que en el primer trimestre del 2027 vamos a poder poner en funcionamiento esa automatización de la línea 6, que además va a ser mucho más segura, muchísimo más segura, va a tener más capacidad de usuarios y al mismo tiempo va a tener sobre todo una frecuencia muchísimo mayor de cada 2 minutos.
1: Este fin de semana comienzan esas pruebas de los nuevos trenes sin conductor que van a provocar el cierre por tramos de la línea hasta finales de año. Este fin de semana y el que viene afectarán al tramo entre Cuatro Caminos y Lucero pasando por Moncloa. Los usuarios tendrán un servicio alternativo y gratuito de autobuses. Y en pleno debate por la seguridad en la capital, la vicealcaldesa Inmaculada Sanz ha presidido la entrega de despachos a la 14ª promoción de inspectores de la Policía Municipal. Con ella ha estado Raquel Ruiz.
3: La vicealcaldesa Inmaculada Sanz ha sido la encargada de la entrega de despachos a los 15 nuevos inspectores que se incorporan desde hoy a los mandos de Policía Municipal. Ha sido un proceso muy exigente, acorde, y así lo ha destacado la vicealcaldesa con la labor que van a desempeñar.
4: Tan importante como incorporar nuevo personal que viene de fuera, como estamos haciendo a lo largo de todos estos años, y hemos conseguido tener 700 agentes más en nuestras calles y seguimos incorporando nuevas promociones. Más de 1.000 agentes se van a incorporar a lo largo de los próximos meses. Es eso, también reforzar las estructuras de mando, y en este caso la función de los inspectores es especialmente importante.
3: Hay más policías en las calles de la ciudad y además la vicealcaldesa destaca también el apoyo presupuestario que el ayuntamiento otorga al cuerpo, con un incremento de un 54% desde el año 2019.
5: Gracias, Mónica. Estas y otras noticias las contamos a las 2 de la tarde en el informativo de las 14 horas. Os habla José María del Toro. Laura Cabrera se ocupa de la producción y de la coordinación. Quique Viso es nuestro ingeniero de sonido. 1:04, 5 ya prácticamente. A esta hora en Onda Madrid os contamos las noticias del deporte. De inmediato los detalles, ahora lo más llamativo de la actualidad. Tenemos a la selección española a punto de partir hacia Inglaterra, donde mañana debutamos en la 5ª edición de la Liga de las Naciones, ya con nuestra segunda estrella en el pecho, Laura Cabrera.
6: A las 5 de la tarde, la Roja pone rumbo a Londres, donde mañana va a tener una buena piedra de toque ante una de las semifinalistas del Mundial conquistado el pasado mes de julio. Se trata del primer partido de esta fase de grupos en el Grupo A de la nueva edición de la Liga de las Naciones, donde también tendremos como rivales a Croacia y República Checa. Los 26 internacionales se han ejercitado con normalidad en el último entrenamiento de las Rozas antes de viajar a Londres y en principio Luis de la Fuente podrá contar con todos. Esta tarde escucharemos al seleccionador y a uno de los capitanes, Rodri Hernández. De momento nos quedamos con las palabras del delantero del Barça, Lamine Yamal, que tiene el depósito de ambición a rebosar.
7: Siempre puedes superarte. Tengo 3 ligas y pues tengo en mi mente que quiero ganar 7 o 8 mínimo. O sea, ojalá mucho más. No tengo la Champions y quiero ganar la Champions. Si gano una, pues el PSG ganó 2 seguidas, pues yo quiero ganar 3 seguidas. Si no gano el Balón de Oro, pues el siguiente año tengo que ganarlo. Y si lo gano, pues quiero ganar 5 más. Siempre así. O sea, yo creo que nunca puedes parar. Siempre hay cosas que hacer, siempre puedes ganar más y más y más.
5: Como os decía antes, en unos minutos escucharemos a Alex Baena en diálogo con nuestro compañero de Telemadrid, Juan Macueto. El internacional rojiblanco no se ha cortado a la hora de hablar del derbi del pasado domingo, José María Bonilla.
8: Y es que pasó tanto, se dijeron tantas cosas tras el choque del Metropolitano que los rescoldos del derbi no paran de encenderse. Alex Baena no suele conceder entrevistas, pero tampoco se muerde la lengua cuando lo hace. Crítico con lo que sucedió en la sala de prensa con el técnico portugués y tampoco se escondió al hablar de la entrada de Kangin a Fede Valverde y la lesión del uruguayo.
9: Creo que para tener esa lesión que se ha dicho a posteriori, yo creo que como jugador que he podido vivir a algunas entradas duras, no te levantas tan rápido, pero bueno, creo que desvían un poco la atención porque como ganó el Atleti, al final le duele mucho.
5: Hoy llega el turno para nuestra Sub-21, que juega a las 5:30 en Tampere, Finlandia, en un estadio con césped artificial. Si ganamos, sellamos nuestra clasificación para el europeo del próximo año. De disponer de minutos, será el debut del madridista Carlos Espí. Y el domingo a las 6, la selección sub-20 femenina juega la final del Mundial, nada menos que del Mundial, contra la vigente campeona Corea del Norte, en Polonia. Las nuestras llegan pletóricas, con 21 goles a favor y solo uno en contra en todo el campeonato. Habla una

0: De las nuestras, la madrileña Amaya García en Onda Madrid.
1: Yo creo que muchas de nosotras, pensando en dónde estamos ahora mismo, pues es algo soñado. Nada, muy contentas, muy felices, disfrutándolo mucho sobre todo. Y nada, con la conciencia donde la tenemos que tener, porque el domingo tenemos la gran final.
0: Liga de las Naciones, esta noche tenemos dos partidos muy interesantes en Roma, un Italia-Bélgica, con el retorno de Mancini al banquillo azzurro y el debut de Van Bommel en el belga, y en Turquía debuta esta noche en el banco de Francia Zidane. Vuelve a la actividad más de 5 años después de dejar el Real Madrid. Dice Zizou que está más ilusionado que cuando debutó como jugador con Francia hace ahora 32 años.
2: Incluso más emoción. Porque es verdad que 32 años quedan lejos. Y también es verdad que hoy siento una gran emoción por poder estar aquí al frente del equipo de Francia como seleccionador.
0: Anoche en el gran partido de la jornada, Países Bajos y Alemania empataron a 1 en Ámsterdam. Marcó primero en Mecha para los germanos en la primera parte. Empataron en el último suspiro los neerlandeses con un golazo de Gakpo tras un pase formidable de Van Bommel. Debutó Xavi Hernández en el banquillo orange y se marchó satisfecho a medias. Merecieron más, la verdad.
3: Sí, sobre todo en la segunda parte lo han entendido, que teníamos superioridad dentro. En la primera les ha costado mucho, también imagino por los nervios, nuevo entrenador, el debut en casa contra Alemania. La segunda creo que hemos estado muy bien, atacando espacios. Me ha gustado mucho la segunda parte y por eso me voy satisfecho.
0: Además, Portugal le ganó 1-0 a Gales con gol de Joao Félix. Noruega le ganó 3-2 a Dinamarca con doblete de Haaland y Grecia se impuso en Serbia por 1-2 con un postrero gol de Dubicas. Ahora mismo, desde las 12, está jugando Brasil en Australia, un partido amistoso, con Vinicius, Rafinha y Endrick como tripleta ofensiva. El partido está en el descanso y marcha con empate a cero. En lo más cercano, la plataforma ADRV, que engloba una gran parte de la afición del Rayo, ha anunciado que interpondrá una demanda judicial conjunta contra el club para reclamar la devolución de la parte proporcional del abono correspondiente a los 3 partidos que el equipo ha jugado fuera de Vallecas. Y esta misma mañana el consejero de Deportes de la Comunidad, Mariano de Paco, ha dejado claro que el Rayo jugará en Vallecas, sí, pero no va a recuperar la concesión del estadio.
4: El club, de manera sobrevenida, ha ido realizando todo aquello que no había hecho en su momento a lo largo de los años, y lo normal es que el contrato de concesión se extinga, que tengamos un nuevo concesionario y que ese campo esté, como digo, a la altura del Rayo Vallecano, que es el que va a jugar en el campo de Vallecas. La Comunidad de Madrid quiere que el Rayo Vallecano juegue en el campo de Vallecas.
0: Baloncesto, el Real Madrid arrancó con derrota en el Euroliga, 78-77, en un partido en el que ganaba por 6 puntos a 3 minutos del final, pero no jugó bien sus bazas en los últimos minutos. No estuvo nada acertado el Real Madrid en la última posesión, especialmente a André Feliz. El entrenador Pedro Martínez señala los 3 errores que cometió su equipo ayer.
5: Hemos recibido más puntos en contraataque de los que hemos hecho nosotros, hemos recibido más rebotes ofensivos de los que hemos cogido nosotros y han metido más triples de los que hemos metido nosotros, ¿no? Con lo cual hay que analizar por qué han pasado estas 3 cosas, pero no es algo que nos parezca bien, ¿no? Eso es algo que debemos de mejorar para el futuro.
0: Ciclismo, impresionante lo del australiano Benjamin Noval en los mundiales de Montreal tras el oro en contrarreloj. Ayer logró el doblete al imponerse también en la prueba en línea en la categoría junior. Arrancó con gran fuerza a 2 vueltas del final para dejar atrás al grupeto que le acompañaba. Llegó a meta con 42 segundos de ventaja sobre el francés de France, que fue plata. Impresionante lo de Benjamin. Este era el momento en que llegaba a meta y sus primeras impresiones tras colgarse el oro.
6: Bueno, con tranquilidad, la verdad que no me puse muy nervioso hoy, salí con las cosas claras, tanto yo como el equipo, y bueno, la verdad que una vez se lanzó la carrera el tiempo se recortó bastante rápido y cuando una vez llegué adelante y veía que era el momento, pues decidí atacar y darlo todo hasta meta.
0: Tenis, está jugando ahora mismo el equipo español femenino en las semifinales de la Billie Jean Cup, la Davis femenina contra Chequia. Hemos comenzado con derrota. Jessica Pouzas ha perdido contra Carolina Muchova, que es la número 8 del mundo, ha perdido 7-5, 6-4. Apenas en unos minutos comienza el segundo partido, Cristina Puxa contra la número 6 del mundo, Linda Noskova. Rival, de mucho nivel. Si perdemos este segundo partido estaremos fuera, si lo conseguimos ganar iremos al partido de dobles. Y a las 2 de la tarde comienza la Laver Cup, que enfrenta al equipo de Europa contra el del resto del mundo. Entran en liza Rafa, Jodar y Alcaraz. El madrileño juega no antes de las 8 de la tarde en individuales contra el kazajo Bublik. Rafa debuta en la competición y después, cerrando la jornada, entra en liza Carlitos Alcaraz, que jugará en dobles junto al checo Mensik contra Bublik y Fritsch. La competición no acaba hasta el domingo. Y en Fórmula 1, Gran Premio de Azerbaiyán, esta mañana se han llevado a cabo los últimos entrenamientos libres. Verstappen ha dado la sorpresa siendo el más rápido. Le han seguido Russell y Hamilton, paso adelante de Carlos Sainz, que fue undécimo. Mañana muy difícil para Fernando Alonso, que hubo de cambiar la batería de su coche y fue vigésimo. A las 2 comienza la calificación. Recordad que la carrera se disputa mañana sábado a la 1 de la tarde. Y como os decía en el prólogo del programa, vamos a escuchar a Álex Baena, el jugador del Atlético de Madrid de la selección española, con la que está concentrado en Las Rozas. Llega Álex con la vitola de campeón del mundo, habiendo sido un jugador importante en el equipo en el Mundial. Nuestro compañero de Telemadrid, Juanma Cueto, ha hablado con él. Habla de la selección, por supuesto, pero dice cosas muy interesantes sobre lo ocurrido en el derbi. Sincero y directo. Álex Baena en el partido de la una.
7: Bueno, Álex, campeón del mundo, ahora os toca Inglaterra y sois a partir de ahora el rival a batir.
8: Sí, bueno, creo que algo muy bonito, que bueno, creo que es algo que tenemos que llevar de la mejor manera. Sabemos que ahora somos el rival a batir, que todas las selecciones pues van a tener ese plus de poder ganarnos y bueno, creo que es algo muy bonito que debemos de llevar de la mejor manera.
7: Es que es una auténtica pasada lo que habéis conseguido. Por cierto, hay un antes y un después de Baena. Yo sinceramente, ya eras un pedazo de futbolista, pero es que ahora te veo mucho mejor y yo creo que eso se nota también en el Cholo Simeone y en Luis de la Fuente, la confianza que tienen hacia ti y tú hacia ellos.
8: Bueno, creo que la temporada pasada creo que fue una temporada de madurar mucho, de encontrarme situaciones que nunca había vivido en el fútbol y creo que eso, pues mira, me ha podido mejorar mucho como persona primero y luego sobre todo como futbolista, de poder llevar ciertas cosas de la mejor manera y bueno, podemos decir que hemos mejorado en cuanto a todo de antes del Mundial a ahora.
7: Bueno, te notas mucho más maduro, eres un amigo de Cucurella y aquí también está Hausen. Habláis del derbi, la resaca es inevitable. Álex, dime que sí, que habláis de eso.
8: Bueno, hemos hablado un poquito de algunas cosas que pasaron, pero bueno, siempre con respeto, cada uno dando su opinión. Creo que tanto Dean como Cucu son personas excepcionales que se lo toman todo siempre muy bien y bueno, creo que tenemos muy buen grupo dentro de la selección y esperemos que siempre sea así.
7: Oye, dime con sinceridad, ¿el Atleti debió acabar con 9 o con 10? ¿Una roja, dos, ninguna? ¿Cómo lo ves?
8: No, creo que las dos jugadas polémicas que hay en el derbi creo que están bien arbitradas. Al final la primera es un duelo que el Cuti va duro, pero no hay ninguna intención de hacer daño ni nada. Y la segunda, la verdad que al principio no la vi porque me pilló un poco lejos y viéndola repetida a velocidad normal, la verdad que ninguno se queja. Creo que para tener esa lesión que se ha dicho a posteriori, yo creo que como jugador que he podido vivir a algunas entradas duras, no te levantas tan rápido, pero bueno, al final ya sabemos cómo también es el VAR, que si para la imagen todo parece muchísimo mal, pero si luego la ves a velocidad normal de un partido es totalmente lo contrario. Entonces bueno, creo que desvían un poco la atención porque bueno, porque como ganó el Atleti al final les duele mucho y bueno, nosotros a los nuestros sabemos que fuimos superiores a ellos y nos llevamos el derbi.
7: Me gusta mucho eso que dices de, bueno, sois superiores en ese partido al Real Madrid y que fue como, bueno, pues como una pataleta entre comillas. ¿Tú lo ves como los niños pequeños que se quejan una rabieta de hemos perdido, son los árbitros los culpables, cuando realmente el Atlético de Madrid fue mejor en el campo futbolísticamente?
8: Bueno, a lo mejor los jugadores que estaban en el campo sí que, bueno, cada uno tiene su opinión de su manera de ver el fútbol, de cada uno pues ve las cosas de manera distinta, entonces te puedes calentar un poco o salir enfadado del partido, pero bueno, luego el show que se dio en rueda de prensa con los papelitos sí que me parece de rabieta, de no saber perder, porque creo que si eres un poco autocrítico pues sabes que tu equipo pues no dio su mejor versión como la suele dar el Madrid con los grandes jugadores que tiene y bueno, al final creo que lo he dicho, que creo que tenemos que ser un poco más respetuosos y saber perder.
7: Bueno, ya para concluir, me gustaría que me dijeras sinceramente si cambiarías la Copa del Mundo. Yo creo que no, pero bueno, te lo tengo que preguntar, por triplete. Liga, Copa del Rey, Champions. Es más, te pongo hasta dos Champions. ¿Lo cambiarías todo eso o no?
8: No. Creo que cualquier jugador que tenga Champions o varias Champions, creo que cambiaría una o varias por tener una Copa del Mundo.
7: ¿Cuántas veces te han felicitado por la calle?

0: cada día que nos ve la gente por la calle siempre nos da las gracias. Al final creo que es muy bonito porque creo que aparte de para nosotros personalmente llevarnos la Copa del Mundo, creo que hemos hecho felices a mucha gente y le hemos dado un verano de felicidad a lo mejor a gente que lo estaba pasando mal o atravesando por un momento malo de su vida y yo creo que eso es lo más bonito de todo.
1: Pues en nombre de toda esa gente, yo también te doy las gracias, Alex, porque de verdad que has hecho muy feliz a mucha gente con esa Copa del Mundo, con tu forma de ser y la felicidad constante que transmites a gente, pero niños pequeños, niños mayores, así que de verdad que muchas gracias y ha sido un placer.
0: Muchas gracias.
1: Alex Baena, protagonista de la selección española, dos estrellas, en el pecho, campeón del mundo, nada más y nada menos.
2: Bueno, se ha arrimado y mucho, ¿eh?, en esta entrevista Alex Baena con Juanma Cueto. Ha dicho que lo de Mourinho en la sala de prensa fue un show con los papelitos, que fue una pataleta por parte del Real Madrid. Y pone en duda la gravedad de la lesión de Valverde, visto que se levantó de inmediato. Dice, por experiencias anteriores mías, no te levantas de esa manera si tienes una lesión tan grave. Bonilla, ¿qué opinas de lo que has escuchado? Se ha arrimado, Baena, ¿eh?
3: Sí, no se puede decir que no ha dicho todo lo que quería decir. Puedes estar de acuerdo o no con él. Imagino que la gente del Real Madrid no estará ni mucho menos de acuerdo con las opiniones de Alex Baena, pero lo cierto es que ha dicho su verdad, que no se ha escondido, y me parece que bueno, ha dejado algunos titulares realmente buenos.
2: Ha dejado titulares, se ha arrimado, ha sido sincero, ha dicho lo que piensa, que está muy bien que los futbolistas digan lo que piensan, porque siempre decimos lo contrario, ¿no?, que se escudan en el tópico, etcétera. Pues esta vez ha ocurrido todo lo contrario. Hay un segundo jugador del Atlético de Madrid que ha hablado con los compañeros de la agencia EFE, Alex Grimaldo, y también le han preguntado por las polémicas del pasado fin de semana.
4: Creo que las jugadas polémicas para mí no es ninguna de roja, el penalti es muy claro, es roja muy clara, creo que ahí sí que no ha habido ningún tipo de duda. Yo creo que cuando se pierde se mira a buscar el error a otro lado, a otras personas. No me voy a meter ahí, pero sí que es verdad que creo que fuimos superiores los 90 minutos y creo que fuimos merecedores de la victoria.
2: Las opiniones van por barrios, es evidente. Hoy, por ejemplo, hay una entrevista de Dean Huijsen, el jugador del Real Madrid en OK Diario, en el que dice todo lo contrario, que las dos jugadas eran claramente de roja y que se equivocó el árbitro y, por tanto, determinó de manera definitiva el transcurso del partido. Puestos ya en órbita roja y blanca, vamos a escuchar un par de opiniones más de Grimaldo. La primera sobre el Atlético de Madrid, sobre Simeone. Está gratamente sorprendido con la relación que ha trabado y con la personalidad del técnico argentino.
4: Estoy muy feliz porque estoy donde quiero estar. Me he encontrado un entrenador que es mucho más cercano de lo que desde fuera parecía. He tenido varias charlas con él muy cercanas donde me ha podido transmitir la confianza y eso la verdad que me ha venido muy bien. Un entrenador que intenta mejorar cada día, muy exigente, muy trabajador y eso también va mucho con los valores que yo tengo. Que hemos hecho un buen inicio de temporada y además no era fácil porque prácticamente 10 jugadores creo que son los que llegaron a la final del Mundial que no han tenido pretemporada, no han tenido vacaciones, pero sí que es verdad que el equipo está jugando muy bien. Ahora, sobre todo en los últimos partidos, nos estamos encontrando ya físicamente mucho mejor los jugadores que vinimos post-Mundial.
2: Grimaldo es un futbolista con mucha experiencia, estuvo ya en Portugal con una notable carrera, también estuvo después en Alemania con grandes números en el Bayer Leverkusen, tiene por tanto un amplio bagaje detrás. Y habla del caso Julián Álvarez, él está muy contento de que Julián se haya quedado finalmente en el Metropolitano.
4: Bueno, estoy muy contento de que esté con nosotros. Creo que no habrá sido una situación fácil para él, que ha sido una situación un poco complicada por todo lo que ha pasado en el mercado, pero bueno, al final lo veo muy metido. Desde que se cerró la ventana, sabe que cuenta con la confianza tanto del míster como de todos los compañeros y yo lo veo con muchas ganas. Ya el otro día en el derbi salió con unas ganas increíbles, con una intensidad tremenda. Ese es el jugador que es Julián, un jugador con un talento increíble que además ayuda mucho al equipo en el trabajo defensivo, lo que necesite en este caso el equipo y nosotros lo que queremos es que él saque su mejor fútbol porque no tengo ninguna duda que es uno de los mejores delanteros del mundo.
2: Muy interesante lo que dice Grimaldo Bonilla sobre Simeone primero y luego sobre Julián. Dice que le ve con muchísimas ganas, muy implicado y que está convencido que va a ir a más con la temporada.
3: Sí, es lo que piensa el vestuario del caso Julián Álvarez, que ha llegado ya el momento de que sí o sí iba a continuar en el Atlético de Madrid. Han hablado con él, quieren subirle al carro de poder ser positivo para el vestuario y para el equipo. Y yo imagino que igual que las palabras de Grimaldo son del 99% de los futbolistas del Atlético de Madrid que quieren

0: tener a Julián Álvarez con ellos, pero a un buen Julián Álvarez, evidentemente.
1: Por acabar con la información del Atleti que se cuela aquí en medio de la selección con Grimaldo y con Álex Baena, ¿Sorloth esta mañana ha entrenado en el césped Bonilla?
0: El que ha entrenado es Pablo Barrios. Pablo Barrios. Tengo las noticias de Pablo Barrios. Barrios. Lo hizo ayer cuando se marcharon de entrenar los seis hombres que tiene a su disposición Diego Pablo Simeone, más el resto de juveniles que son los que componen toda la sesión preparatoria. Pues bueno, ayer saltó al césped para hacer ejercicios, al igual que hoy, ha tocado ya algo de balón. Es decir, la recuperación de Pablo Barrios va por buen cauce. Restan todavía dos semanas para que vuelva otra vez el campeonato liguero. Vamos a ver si...
1: Podía
0: estar contra el Alavés, porque cuando se lesionó el futbolista madrileño ya se sabía que hasta después del parón no iba a regresar. Así que contra el Alavés, esa es la fecha que tiene en rojo clavada los servicios médicos del Atlético de Madrid.
1: De Sorloth no, de Sorloth todavía no sabemos.
0: De Sorloth no sabemos nada, pero continúa con la recuperación, que también lleva ya bastante tiempo en el dique seco.
1: Pablo Barrios, por tanto, encauza la recuperación y puede reaparecer después de este macro parón del Campeonato de Liga. Ahora sí, España, 100%. España que ha entrenado esta mañana, Laura, y que a las 5 de la tarde toma el vuelo porque mañana 9:45 jugamos contra Inglaterra. Primer partido de esta quinta edición de la Liga de las Naciones. Partidazo mañana en Wembley.
2: Sí, sin duda. La verdad es que no podía haber mejor rival o uno de los mejores rivales para poder estrenar esa segunda estrella de campeones del mundo. No obstante, Inglaterra fue semifinalista de ese Mundial que conquistamos el pasado mes de julio y bueno, y en un escenario mítico como es el estadio de Wembley. Han entrenado esta mañana a las 11, ha sido el último entrenamiento aquí en la ciudad del fútbol de Las Rozas, no van a entrenar allí, por tanto, y bueno, pues en principio los 26 internacionales se ha podido ver solo 15 minutos, así que en principio lo que se ha visto es que ninguno de ellos tenía ningún contratiempo, alguno pues ya recordamos que Pubil llegaba con alguna molestia, pero ya está entrenando bien. Hemos visto un ratito a Ferran, que no está con el grupo, pero luego sí ha participado en los rondos con el resto de sus compañeros, así que los 26 jugadores a las órdenes de Luis de la Fuente y podrá contar con todos para ese partido de mañana. Además, se ha visto muy buen rollo, muy buen ambiente. Se nota que, bueno, pues esto que hablan siempre de que es una gran familia, lo siguen demostrando y con muchas ganas de seguir demostrando ahora más que nunca que son los campeones del mundo. Y ya lo hemos escuchado en las voces de todos los internacionales, son el rival a batir ahora mismo después de esa consecución del Mundial. A las 5 van a viajar a Londres, rumbo al aeropuerto de Luton, donde, bueno, van a llegar en torno a las 7 de la tarde aproximadamente. Están a unos 50 kilómetros el hotel de donde van a estar alojados en Wembley, a las afueras de Londres. Y bueno, pues allí escucharemos ya esta tarde. Será a las 9 hora española, porque allí es una hora menos a Luis de la Fuente, el seleccionador. Y toma la palabra también Rodri Hernández, uno de los capitanes, el primer capitán de esta selección. El combinado inglés, por su parte, que dirige Thomas Tuchel, se va a entrenar a las 4:30, pero no en Wembley. Lo va a hacer en el complejo deportivo del Tottenham. Y esta tarde también, junto con el seleccionador alemán de Inglaterra, va a hablar el capitán Harry Kane. Así que todos ellos esta tarde tomarán la palabra antes de ese partidazo mañana en Wembley.
1: Llegan mejor que al Mundial, indudablemente, Lamine Yamal y Nico Williams, que es una cosa muy importante y muy relevante para el equipo español. Y Lamine Yamal, al que escuchábamos ya en el prólogo, sigue demostrando su ambición. Esta vez no habla estrictamente del Balón de Oro, ¿eh?
3: Yo digo siempre que todo el mundo tiene que aspirar a los más grandes. Yo al final juego para estar ahí en la historia, que de aquí 30 años, que eso es lo más complicado, que los jóvenes digan, ese también estaba ahí, era muy, muy, muy bueno. No es una obsesión, no, nunca pienso quiero ser mejor que Pelé, mejor que Messi, mejor que... No quiero compararme con nadie, quiero ser Lamine Yamal, quiero que se me recuerde como Lamine Yamal y ojalá que sí estar entre los grandes. Creo que tengo capacidades, tengo recursos para poder hacerlo y depende de mí.
1: Ha entrado Hansen, ha entrado Fermín, ha entrado Roberto con respecto al Mundial, también Josep Martínez, el portero, y en el lateral derecho no está ninguno de los que estaban. Porro lesionado, Llorente se ha retirado, Bonilla, así que mañana entre Eric García o Pubil entiendo que jugará uno de los dos.
0: Sí,
1: ¿no?
0: Se ha llamado a Iván Fresneda, aunque también, a mí me parece que Iván Fresneda no va a jugar de inicio, y creo que lo que tú bien has comentado, que o el futbolista del Barça, Eric García, o el del Atlético de Madrid, Marc Pubil, serán los encargados de estar en la situación de lateral derecho.
1: Partidazo mañana en Wembley, y España pone en juego pues todo el prestigio que supone llegar como campeón del mundo. Y ojo Inglaterra, que fue semifinalista y perdió una oportunidad de oro para meterse en la final. Aquel partido contra Argentina, Bonilla, en el que fue sumando centrales y defensas hasta que acabó perdiendo el partido.
0: Equivocación total y absoluta de Tuchel. No sé si ha dicho que es el mea culpa después del choque, no lo oí.
1: Creo que no.
0: Pero evidentemente todo lo que hizo

0: hizo Tuchel cuando iba ganando 1-0 fue empeorar a su selección hasta que fue superada por Argentina.
1: Y Laura, hay un caso llamativo en la selección porque hemos sabido a través de los compañeros del diario AR, de José Félix Díaz, que hay un futbolista de la selección española que va a donar íntegramente la prima por ganar ese campeonato del mundo para dársela a los empleados de la Federación Española.
2: Pues sí, un detalle muy bonito, pero bueno, pues no ha querido trascender, trascendido el hecho, pero no quién va a ser ese internacional que, bueno, pues va a tener este detalle con todos los componentes de la Federación, todos los trabajadores de la Federación Española de Fútbol. Estamos hablando de la prima íntegra por ganar el Mundial, ¿eh?
1: Que sí, cerca de un kilo, ¿eh?
2: Es 1 millón de euros, así que bueno, pues estarán muy agradecidos porque van a tener la cuesta de septiembre todos estos trabajadores de la Federación pues un poquito más fácil gracias a uno de estos jugadores. Así que podéis hacer vuestra quiniela, a ver quién creéis que puede ser ese hombre solidario.
1: ¿Me dejo algo de España?
2: Pues nada más, recordar que es el primero de los 4 partidos que tenemos en este parón, que es un parón súper largo. Después jugaremos el próximo martes en Sevilla, en la Cartuja recibimos a Croacia, jugamos el 3 de octubre en Oviedo frente a la República Checa y terminaremos este parón en Split de nuevo frente a la selección de Croacia, así que bueno, pues hay que empezar con buen pie ante una selección grande como es la selección inglesa.
1: A las 5:30 juega nuestra sub-21 en Tampere, en Finlandia, partido de clasificación para el europeo del próximo año. Los nuestros han ganado sus 7 primeros partidos y si ganan hoy habrán asegurado matemáticamente la clasificación. Aquí en España, ojito, les ganamos 2-1 solo, con apuros, gracias a un postrero gol de Gonzalo García. Y una dificultad extra, el partido se juega sobre césped artificial. Tenemos una buena representación del fútbol madrileño, Esquivel y Rodrigo Mendoza del Atlético de Madrid, Mario Martín del Getafe, Carlos Espí del Real Madrid, es su primera convocatoria, por cierto, también lo es para Xavi Espar, el chaval del Barça, y para Javi Hernández del Español. En la lista hay una amplia nómina de canteranos del Madrid que ahora militan en otros clubes de fuera de España, los Jacobo Ramón, Alex Bayo, Obrador, Chema Andrés o Gonzalo García. Al frente de todos ellos un madrileño, el seleccionador David Gordo, así ve el partido de esta tarde.
3: Que nadie se equivoque, va a ser un partido muy muy complicado, nos enfrentamos a un equipo muy bueno, ya en España nos puso las cosas muy difíciles y tendremos que dar nuestra mejor versión para conseguir esa victoria que nos clasifique. Nosotros no vamos a poner excusas ni por el césped ni por el frío, es lo que hay, nos tenemos que adaptar y tenemos que hacer un muy buen partido, ser nosotros, mandar en el ritmo del partido, que se juegue a lo que nosotros queremos y así estaremos más cerca de conseguir la victoria.
1: Y la selección sub-20 femenina juega el domingo en Polonia a las 6 de la tarde, la final del Mundial, nada menos que la final del Mundial, Laura, contra Corea del Norte.
2: Sí, bueno, y con ganas de seguir conquistando títulos y de coleccionar títulos, porque estas mismas jugadoras prácticamente en su totalidad junto con David Aznar, el seleccionador, fueron campeonas de Europa el pasado mes de junio, hace nada. Así que, bueno, pues con ganas de conseguir este Mundial que se le resistió en la última edición a la selección española, no así a Corea del Norte, que es la vigente campeona. Y es que se van a enfrentar las dos últimas campeonas, Corea del Norte, que lo hizo en 2024, y España, que lo hizo en 2022. Es decir, que es el mejor partido que se puede ver de selecciones femeninas de esta categoría en un Mundial. Bueno, pues con muchas ganas de conseguirlo, hemos tenido la oportunidad de charlar con una de las internacionales, con Amaya García, que es jugadora del Real Madrid, que está cedida en el Alavés esta temporada. Es central y, bueno, pues estaba absolutamente ilusionada, viviendo un sueño y con muchísimas ganas de traerse el oro para España. El domingo a las 6 de la tarde en Lod, en Polonia, se juega esa final del Mundial.
4: Esta selección tiene aura.
5: Sí, sí, sí, la tenemos. Es muy especial. Estamos viviendo un sueño, te diría. Yo creo que muchas de nosotras, pensando en dónde estamos ahora mismo, pues es algo soñado. Nada, muy contentas, muy felices, disfrutándolo mucho sobre todo. Y nada, con la conciencia de dónde la tenemos que tener, porque el domingo tenemos la gran final.
4: ¿Qué le hace a este grupo tan especial como para apear a Brasil, apear a Italia, estar en la final de las finales? ¿Qué tiene de especial?
5: Para mí, el grupo humano. Al final, creo que es algo increíble formar un buen grupo y que se vea reflejado en el campo, sobre todo también yo creo que es muy importante. Aparte de lo que ya podéis ver, pues el talento, el compromiso, la todo lo que competimos y cómo lo hacemos y bueno, al final yo creo que estando juntas y con el nivel individual que tenemos cada una es que te diría que vamos a ganar.
4: Y claro, y tú lo pones en una balanza, ahora Corea en esa final, después de las gigantes que habéis eliminado, Cualquiera diría, esto es pan comido. Lo que pasa que, claro, tenemos enfrente un equipo importante, interesante y sobre todo bueno.
5: Si ha llegado a la final, yo creo que también es por algo. Es un gran rival, con unas jugadoras que técnicamente también son muy buenas. Y bueno, al final, si quieres ganar un Mundial Sub-20, pues tienes que ganar a todos los equipos, te diría. Sean mejores, sean peores, te cuesten más, te cuesten menos. Y eso es lo que vamos a intentar, sin duda.
1: Suerte para nuestras selecciones. Enseguida, la Liga de las Naciones. Hay cosas interesantes que contar.
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0: 1:35, estáis en el partido de la 1. Vamos con la Liga de las Naciones, que arrancó ayer. Había algunos partidos muy interesantes, especialmente el Países Bajos-Alemania, que se jugaba en Ámsterdam, empate a 1. Me quedo con tres cosas, Bonilla. El partidazo de Dumfries, que yo, la verdad, este año no le he visto jugar en el Real Madrid a este nivel. Ayer estuvo francamente bien. El golazo de Gakpo, el del empate a 1, la verdad que fue impresionante. Y el gol que falló, madre mía, cómo pudo fallar aquello, a De Jemi, el delantero del Barça y de Alemania.
1: Fue un buen partido en general y un buen debut de ambos seleccionadores, tanto de Xavi Hernández como de Jürgen Klopp. Lo que has dicho tú, Dumfries, creo que hizo un partidazo.
0: Les
1: estuvo a punto de anotar un gol, le sacó, hizo una parada a Ter Stegen a un remate de Dumfries después de una muy buena jugada por banda derecha. Pero la verdad es que el lateral del Real Madrid
0: es que no solamente tiene
1: muy,
0: fuerza, sino que metió buenos centros,
1: sí,
0: además.
1: Muy buenos centros desde su banda. Luego, el gol de Países Bajos es un golazo.
0: Golazo.
1: El centro de Van Bommel con el exterior de
0: Van
1: su
0: Bommel,
1: pierna derecha.
0: Van Bommel, que es el hijo de Van Bommel.
1: Sí, del seleccionador
0: de
1: belga actual.
0: Ahora, eso es.
1: Pues ayer debuta.
0: Y que debutaba, eso es.
1: Ayer debuta Van Bommel en Holanda y con su exterior de su pie derecho le manda un pase a Gakpo.
0: Que
1: era difícil.
0: Hace un golazo, Gakpo.
1: Era difícil.
0: Y era el 91 ya.
1: Y marca un golazo tremendo para empatar Países Bajos, que yo creo que se lo merecía porque tuvo muchas ocasiones de gol.
0: Yo creo que mereció ganar incluso.
1: Sí, tuvo muchas ocasiones de gol como para poder haber igualado mucho antes el choque y quién sabe si haber ganado. Es verdad que se adelantó Alemania con el gol de Felix Mecha y que luego tuvo una de Jemi, de esas que
0: tremendo.
1: No puede fallar absolutamente nadie porque era a
0: puerta vacía,
1: sin portero, sin nada, y mandó la pelota a las nubes el jugador del FC Barcelona.
0: Este es Xavi Hernández, el entrenador de la selección de Países Bajos, satisfecho a medias.
2: Bueno, resultado creo que es corto al final para nosotros. Hemos sido, creo, mejores que Alemania, pero bueno, al final, pues cuando no entra el balón, hemos dominado, especialmente la segunda parte, me voy muy contento y muy satisfecho, y la primera no tanto. Hemos dominado menos, tenemos que tener más ambición y personalidad, como hemos demostrado en la segunda parte, pero en líneas generales es un buen debut, sabiendo pues que hemos hecho prácticamente dos caras en el partido y al final creo que hemos merecido los tres puntos.
0: Y aparecieron pues las lesiones, ¿eh? Los entrenadores están muy muy pendientes de todo lo que pasa. Ayer se lesionaron dos: Havertz, el delantero del Arsenal, cayó lesionado, y Bobby, que es el delantero del Ajax, de Mitchell, que también salió lesionado. Así que ojito a los muchos partidos
1: de hecho,
0: que restan.
1: De hecho, Havertz ha dejado ya
0: la
1: selección alemana para estos partidos.
0: Bueno, en Lisboa, Portugal 1, Gales 0, ganó con un gol de Joao Félix, un derechazo desde la frontal, y Cristiano esta vez no pudo anotar, y eso que tuvo ocasiones, ¿eh?
1: Pero muchas ocasiones, al menos tres claras ocasiones para el 7 luso. Además, le anularon un gol por fuera de juego y tuvieron que poner muy bien la raya
0: muy
1: para
0: justito,
1: saber
0: sí.
1: Que era fuera de juego porque había anotado un gol Cristiano Ronaldo, pero al final ese 1-0 con el debut al frente de la selección lusa de Jorge Jesús, pues mira, los primeros tres puntos para la Portugal de Cristiano.
0: Mira, y así despedía la afición de Lisboa, la afición portuguesa, Cristiano Ronaldo, cuando le sustituían ya en la segunda parte. Cristiano, que está a 21 goles de los 1000, pero ayer no pudo ganar el partido. Además, Noruega le ganó a Dinamarca 3-2, metió dos goles Haaland. Atención a este chico, 64 goles en 56 partidos con la selección de Noruega.
1: No es goleador, muchacho.
0: Madre mía. Ayer metió dos zurdazos, ninguno de los dos es precioso, pero es que está pendiente de todo, ahí dentro del área. Lo caza absolutamente todo. Y Grecia, por cierto, le ganó 1-2 a la selección serbia que dirige, en este caso, Paunovic, con un gol prácticamente en el último suspiro de Dubikas, el delantero de la Roma.
1: Era un duelo de entrenadores serbios. Paunovic está con seleccionador de Serbia y en Grecia está Jovanovic. También como seleccionador, y sí, como tú bien has comentado, ya en el tiempo de descuento ganaba Grecia con el tanto de Dubikas.
0: Y hoy tenemos dos partidos muy interesantes. Hay, para empezar, un Turquía-Francia que se juega en Izmir, allí en Turquía, y es el debut de Zinedine Zidane. Lleva más de 5 años alejado de los banquillos Zidane, pero hoy vuelve a sentarse en el banco. Allí está Mbappé, allí está Camavinga por parte del Real Madrid, por ejemplo. Ha regresado Konaté con una lesión en la rodilla. Le preguntaban a Zidane, que se reencuentra con Mbappé, porque no ha coincidido con él desde aquel día en que Mbappé, hombre, se habrán visto en algún momento por ahí, lógicamente.
1: Imagino que sí.
0: Pero desde que Mbappé vino aquí a hacer una prueba cuando era un chavalín, allá por 2012, él lo recordaba.
3: No.
4: No, no. Para ser sincero, no. Cuando llegó al Real Madrid, nunca podría imaginar que formaríamos parte de la selección francesa en 2026. No estaba previsto. Pero lo que sí vi en él era su verdadero potencial y todo lo que podría hacer en el campo. No sé si puedo decir que sorprendió a todos, pero en cualquier caso todos estaban entusiasmados con la posibilidad de ver a Kylian jugar en el Real Madrid. Eso no pasó y ya sabemos el resto de la historia.
0: Bueno, pues Francia-Turquía, en este caso en Turquía, Yeni Mitch. Vamos a ver qué da de si Zidane como seleccionador galo después de una larguísima etapa de Deschamps. ¿Eh?
1: Recordemos que Konaté y Zaire Emery son dos de las grandes ausencias en el día de hoy, ambos por lesión. Konaté se tuvo que volver desde la convocatoria francesa y veremos lo que hace en ataque Zinedine Zidane, porque se especula con que Mbappé va a jugar a la izquierda. El propio Zinedine Zidane ha comentado que le gusta que juegue Mbappé en esa zona izquierda del campo, en la derecha Olís, y como una especie de falso delantero estará Ousmane Dembélé, aunque con la movilidad que tienen los tres, pues imagino que se podrán ver en muchas parcelas del campo.
0: Y además también a las 9:45 en Roma juegan Italia y Bélgica. Debuta Van Bommel en el combinado belga y vuelve Mancini en el italiano, segunda etapa en el equipo italiano.
1: Tercera. Sí, porque estuvo en el 2018, donde ganó la Eurocopa, ¿recuerdas? Sí, en el 2020 ganó la Eurocopa, sí. Luego volvió en el 2023. Y ahora ha vuelto a coger la selección achurra en el 2026.
0: Pues llevan tres mundiales consecutivos Italia fuera, en esta oportunidad es Liga de las Naciones, pero evidentemente Italia necesita volver al primer plano de la actualidad. Y está jugando Brasil ahora mismo en Australia, nada menos, Bonilla. Está perdiendo 1-0 con Australia, es un partido amistoso. Estaban jugando de titulares Rafinha, Vinicius y Endrick.
1: Y Endrick, sí.
0: Endrick le han sustituido en el 65, ha entrado Pedro, pero de momento está cayendo el equipo de Ancelotti.
1: Sí, a mí lo que más me ha sorprendido es la entrada de Endrick en el once inicial. Como delantero, que dejara en el banquillo a Mateus Cunha, y la verdad es que eso fue lo que más me ha sorprendido, que la entrada de Vinicius, la entrada de Rafinha, evidentemente no, porque estamos hablando de dos de los mejores jugadores del mundo.
0: Dejando las selecciones y en lo más cercano, la plataforma ADRV, que engloba una gran parte de la afición del Rayo, ha anunciado que interpondrá una demanda judicial conjunta contra el club para reclamar la devolución de la parte proporcional del abono correspondiente a los tres partidos que el equipo ha jugado fuera de Vallecas. Y esta misma mañana el consejero de Deportes de la Comunidad de Madrid, Mariano de Paco, ha dejado claro que el Rayo sí va a jugar en Vallecas, pero no va a recuperar la concesión del estadio.
5: Bueno, hay en marcha un procedimiento de extinción del contrato de concesión. Esperamos que en menos de un mes podamos tener un dictamen que justifique ese expediente de extinción del contrato que la Comunidad de Madrid dictó en su momento. El club, de manera sobrevenida, ha ido realizando todo aquello que no había hecho en su momento a lo largo de los años. Así se le puso de manifiesto y lo normal es que el contrato de concesión se extinga, que tengamos un nuevo concesionario y que ese campo esté, como digo, a la altura del Rayo Vallecano, que es el que va a jugar en el campo de Vallecas. La Comunidad de Madrid quiere que el Rayo Vallecano juegue en el campo de Vallecas.
0: Baloncesto Euroliga, 78-77, acabó perdiendo el Real Madrid en Dubái en el estreno de Pedro Martínez en la competición europea. Los madridistas se marcharon al descanso con 10 puntos de ventaja y aún ganaban por 6, 71-77, 3 minutos del final. Pero se llegó a un final muy igualado y ahí el Real Madrid no jugó bien sus bazas. Con 75-77 arriba, Lubabu Cabarrot no acertó con el tiro. Llegó entonces un triple del mejor del partido, el alero Dwayne Bacon, que puso arriba a los Dubaitis, 78-77, a 50 segundos del final. No acertó Campacho en la siguiente posesión, y aunque Pradilla recuperó la pelota en el ataque inmediato, los madridistas no estuvieron finos en la última posesión, cuando restaban 10 segundos. Andrés Feliz se jugó un tiro casi imposible, que lógicamente no encontró premio. Total, derrota por 1, pesó mucho el déficit en el rebote, 45 de los de Xavi Pascual, 30 de los blancos, que en contra de lo que quiere su entrenador, tiraron poco de 3, solo 18 tiros con 6 aciertos. Máximos anotadores blancos, Lubabu Cabarrot y Maledón, con 11 puntos. Más baloncesto, el sábado debuta Fuenlabrada, el Partizan de Fuenlabrada en la Liga. Será en Alicante, en la pista del Lucentum, luego llegará Gran Canaria al Fernando Martín, casi nada. Su entrenador por segundo año consecutivo es Iñaki Martín. Iñaki, buenas tardes.
3: Hola, buenas tardes, soy María.
0: Oye, lo primero, una de romanticismo, el cambio de nombre, Partizan de Fuenlabrada, habrá una colaboración entre ambos clubes, el nuestro y el serbio, pero también nos retrotrae a esa bonita historia de amor, cuando en 1992 el Partizan, huyendo de la guerra de los Balcanes, acabó siendo campeón de Europa, adoptando Fuenlabrada como su segunda casa.
3: Sí, claro, yo me retrotraigo mucho, ¿no? Bueno, todos nosotros. Yo tenía 13 añitos, me gustaba ya el baloncesto y como aficionado a él, pues yo jugaba en el cole y bueno, pues ves aquella final que ganó, ¿no? Contra el Juventud. Y bueno, pues obviamente ahora formar parte de ello pues es una cosa maravillosa, ¿no? Y luego, pues sobre todo, haber estado con ellos en la pretemporada, viviendo un torneo de altísimo nivel con equipos de Euroliga como el propio Partizan de Belgrado y Besiktas, y ves un poco todo el cariño que te tienen, revisas archivos de antaño para entender lo que fue, y la verdad es que, bueno, pues tienes esa responsabilidad de si ya la tienes con Fuenlabrada como club histórico del país, imagínate ya tener hermanado a Partizan de Belgrado, ¿no? Una institución grandísima, ¿no? Entonces, bueno, la verdad es que estamos encantados y yo creo que nos va a hacer crecer a nosotros a nivel, puede ser más deportivo que a ellos, pero a ellos seguro que más a nivel social, para abrirse mercado en otras, pues por ejemplo, en otras lenguas, como puede ser el comercio sudamericano.
0: Ha renovado este verano por una temporada más, Iñaki. El año pasado, a pesar de muchas dificultades, metiste al equipo en la final a 4 de la Copa de España y os quedasteis a nada de meteros en las eliminatorias por el ascenso. Feliz por quedarte. Lo del año pasado lo has calificado de milagro, nada menos, ¿eh?
3: Sí, es que fue así. O sea, empezamos, si os acordáis, empezamos con 9 jugadores profesionales. Entonces, empezar con 9 fichas, también porque uno asume eso, ¿no? Teníamos que cumplir unas reglas económicas, un balance económico que el aparato de dirección lo ha cumplido a rajatabla y lo ha hecho excelso. No tenemos el potencial que podía tener antaño el baloncesto Fuenlabrada, pero bueno, pues lo asumimos. Creo que nos fuimos sobreponiendo a muchísimas cosas. Al final, casi ya en el mes de marzo, o sea, fíjate hasta dónde me voy para tener 10 fichas profesionales en el mes de marzo, y conté con eso, pues bueno, tuvimos rachas de ganar 7, de meternos en la semi de la Final Four de la Copa España, de luchar contra un titán como Palencia, que siempre está creado para ascender, llegamos al quinto partido con opciones. Bueno, pues yo para mí, y en eso tiene que ver mucho también Javi Rubio, nuestro preparador físico, creo que fue un milagro. Hay años que estás muy por encima de calidad-precio, como digo yo. Creo que hay dos equipos que lo hicimos en ese sentido, que somos Oviedo y nosotros, y lo sigo pensando. Entonces, ¿qué problema tienes eso? Pues que yo creo que ahora quieres más, ¿no? Y más que el año pasado, por cómo se ha puesto la liga y teniendo a Gran Canaria en el descenso de ACB y Estudiantes, que si ya invertía la de Dios, ahora invierte el doble, pues se pone todo mucho más complicado, ¿no? Entonces, bueno, veremos a ver si a lo mejor no es un milagro este año, pero tenemos que hacerlo muy bien de cara a repetir o, vete tú a saber, hacernos soñar con algo mejor del año pasado.
0: 5 fichajes, 10 profesionales para empezar la temporada. ¿Te gusta lo que tienes? ¿Se te queda corto? ¿Te da confianza? ¿Tienes dudas?
3: Bueno, a ver, 10 fichas lo que haces es confías en todos. Al tener plantillas de 10, los entrenadores no podemos hacer una plantilla que sean cromos repetidos. Entonces, ¿qué pasa? Pues que en el momento que te gripe uno o te falle uno, para equipararte con los plantillones, pues 10 fichas son pequeñas, o te quedas corto, ¿no? Pero con nuestra filosofía, eso creo que no va a ser, entre comillas, un problema. Estamos creando un poquito de la cantera, nos están ayudando increíblemente bien 4 o 5 jugadores. Entonces, claro, nosotros en ese sentido vamos un poco limitados. A partir de ahí, yo tengo lo que, o por lo menos las características de los jugadores que quiero. A nivel defensivo, en la estructura, espero que no se note mucho la ausencia de Dani Manchón, porque era el que nos daba un poco el pega-pega y la solidez defensiva, que ahora sí que nos la da Belemene. Tengo un base que tiene muchas patas y defiende como Javi López, pero Dani tenía ese punto en defensa que los tienen pocos jugadores de la categoría, y este año pues yo no lo voy a poder disfrutar. A partir de ahí, ¿estoy pensando en Dani Manchón todo el día? No, pero creo que hay que ser realista y creo que hay que... ¿Cambiaría a Zao, que es el que le sustituye por Dani ahora? No. No, porque he querido fichar a Zao, con lo cual yo estoy contento con lo que tengo, ha sido lo que he ido a por ello y bueno, pues veremos cómo solventamos un poco, sobre todo este inicio brutal de calendario.
0: Esta primera federación antes Leporo, Iñaki, ¿es una de las categorías más puñeteras y difíciles que conoces?
3: No, sin duda, sin duda. Está volviendo a subir los salarios. Todavía le falta por ser aquella mítica Leporo de la 2002, 2003, 2001, 2004, que eran, bueno, eran ACB pequeños. Pero yo creo que como siga esto subiendo, se va a poner a ese nivel. Y es una liga muy, muy, muy complicada, pero muy complicada de competir, sobre todo fuera de casa.
0: No sé si tienes mucho contacto diario con la afición, pero cuando te los encuentras, ¿qué te transmiten? ¿Qué te dicen? ¿Qué te piden?
3: Bueno, yo con la afición les tengo que agradecer muchísimo porque me han acogido. Yo siempre lo he dicho, digo, al inicio cuando se me ofreció estar en Baloncesto Fuenlabrada, ahora Partizan de Fuenlabrada, pues bueno, pocos podían apostar por mí, ¿no? Bueno, pues casi desde el inicio es verdad que esas ciertas dudas que te genera un entrenador joven que viene a ser de alto nivel de segundo entrenador, pero de primero no, pues es que se han transformado en casi mi energía y mis ganas de estar en Fuenlabrada 1000 años. Con lo cual, casi todos son parabienes, casi todos son agradecimientos de que me quedara y aparte, pues bueno, esa que me transmiten, pues esa exigencia de dar un pasito más. Pero bueno, ahí tengo que estar yo un poco poniéndoles un poco los pies en el suelo de que claro, tenemos, yo creo que hay dos equipos absolutamente hechos para subir, pero vamos, o sea, que yo creo que estarían muy tocados si no lo hacen, como es Gran Canaria y Estudiantes, y luego pues bueno, pues ahí Granada, Palencia, Alicante tiene 13 profesionales, puede hasta rotar, que son los que intentamos llegar a ese nivel nosotros.
0: Desde ya tensión.

0: Nervios desde el sábado, corazón a mil. Se lo preguntaba ayer a Tony Tena, el entrenador de Estudiantes. ¿Te quita vida esto de ser entrenador de básquet?
1: Hombre, está claro que sí. Está claro que sí. Yo, a mí se me ha puesto el pelo blanco desde que soy primero en menos de un año. Entonces, sí, pero al final para nosotros es nuestro modelo de vida. O sea, es lo que hemos elegido. Creo que no, nosotros no nos podemos quejar de la presión de un trabajo donde es un juego. Están muchas almas en tus manos, ¿no? De aficionados, de la propia dirección deportiva, de los trabajadores del club, pero que eso casi me llena a mí con más presión casi que lo que haga el Alicante o lo que deje de hacer. Pero al final es que hemos querido este trabajo. Entonces, los que amamos el baloncesto, pues es lo que tenemos que vivir con ello y echar un paso para adelante e intentar hacer lo mejor posible.
0: Bueno, si me dejas, Iñaki, quiero someterte a un test. Preguntas cortas requieren respuestas cortas, ¿vale?
1: Sí.
0: ¿Qué es el baloncesto para ti?
1: Mi vida.
0: ¿Cuando pierdes no hay quien te aguante o relativizas?
1: Al principio no había quien me aguantara, ahora relativizo más.
0: ¿Quién es tu paño de lágrimas en los momentos bajos?
1: Mi mujer.
0: Aguanta el tirón, ¿no?
1: Sí. La pobrecita, además, no viviendo en Fuenlabrada, vive en Valladolid y bueno, pues también tenemos un niño pequeño, que también ha sido una de las razones por las que estoy feliz de seguir en Fuenlabrada, ¿no? Porque tengo, al final, Valladolid, estamos a tiro de piedra y la pobre pues tiene que estar con nuestro peque, tiene 3 años, va a hacer 4, y es la que soporta un poco el aspecto familiar, ¿no? De nuestra familia. Entonces, eso se lo agradezco mucho, pero a la vez encima la meto más trabajo muchas veces aguantándome pues las cosas que pasan en mi trabajo y sobre todo pues que al final nuestro examen semanal es el partido.
0: ¿A qué se asemeja ganar un partido con una canasta en el último segundo, Iñaki?
1: Algo muy importante en nuestra vida cotidiana, ¿sabes? Algo muy importante que recuerdas para toda la vida.
0: Esta es más difícil. Si tuvieras que elegir quiénes han sido o son los 3 mejores jugadores que has tenido la suerte de dirigir, los de más calidad, me refiero, ¿qué nombres darías?
1: Hostia. ¿De primero o de segundo?
0: De primero te lo pongo más corto. Venga, de primero.
1: Venga, de primero. De primero, Víctor Benítez. Bueno, de primero, mira, que le vais a conocer la liga, que le entrené en la liga portuguesa, Spencer Littleton. Y puede ser Mateo Díaz.
0: Esta es más fácil. ¿Algún entrenador que haya sido un referente muy claro para ti?
1: Gustavo Aranzana. Gustavo Aranzana como referente y como modelo a seguir ahora, de los que están ahora, Bruno Savignani, J. Cuspinera y Diego Epifanio.
0: ¿Quién pone la alegría en el vestuario del Fuenlabrada, el que te alegra el día?
1: Es que hay buenos chicos. La sonrisa de Bruno Cardoso y John Zhao me va a dar frescor un poco de... Pero Roma Belemene siempre está. Que junto con ahora Brunao, John Zhao y Jorge Bilbao, yo creo que son los que ponen la alegría en el vestuario.
0: Como entrenador, y ya llevas muchos años, ¿cuál es tu sueño? ¿Eso que te encantaría vivir desde el banquillo?
1: Bueno, pues ojalá que Fuenlabrada consiga ascender a CB conmigo en el club.
0: ¿Y la siguiente sería esa? ¿Qué sería para ti dirigir a Fuenlabrada en la CB? ¿Con qué palabra lo definirías?
1: Buah, sería un sueño, sueño. Sería un sueño y sería el culmen de un proyecto a medio-largo plazo cumplido.
0: Y la última, ¿qué titular le pondrías a este comienzo de temporada? ¿Un lema, una idea que te ronda por la cabeza?
1: Calendario durísimo al principio, en el que pondremos una base de juego para triunfar después.
0: Ojalá que sea así. Iñaki Martín, entrenador de Fuenlabrada, partizán de Fuenlabrada. El sábado empieza el baile. Disfrútalo, ¿eh?
1: Pues muchísimas gracias porque ya te digo que el inicio va a ser jodido y bueno, esperemos dar alegrías a la afición y que se sientan orgullosos de nosotros.
0: Que se preparen Alicante y Gran Canaria también, Iñaki. Un abrazo fuerte.
1: Venga, un abrazo.
0: 3:10 deportes en Telemadrid y el domingo a las 11 Madrid al tanto. ¿Qué contamos, Bonilla?
2: El grupo 2 de Primera Federación arranca esta tarde con 2 partidazos en Alcalá a las 7, duelo de filiales entre Atlético Madrileño y Villarreal. Ambos equipos imbatidos e invictos. Los amarillos son líderes con 10 puntos. En el grupo 5 de Segunda Federación destacamos el derbi que jugarán en el Cerro del Espino de Majadahonda, Atlético de Madrid C y Real Madrid C, domingo a las 11:30. También le vamos a contar en MAT el partido de Copa entre el Sporting Hortaleza y el Unión Guimar de Tenerife. Será la ida, el que gane de la eliminatoria se medirá en la siguiente ronda a un Primera División.
0: Ahora noticias, el informativo de las 14 horas, a las 7 en el partido de las 7, contamos la última hora del deporte y a través de la web de Telemadrid el partido del Atleti B que juega esta noche. Volvemos el lunes a partir de la 1 en punto de la tarde. Buen fin de semana para todos, adiós.

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0: Hola, muy buenas tardes y mucha atención si van a utilizar la línea 6 de metro este fin de semana, porque habrá cortes continuos mañana y pasado entre Cuatro Caminos y Lucero, pasando por Moncloa. Habrá un servicio especial gratuito de autobuses que va a cubrir ese tramo afectado por los cortes. La interrupción del servicio responde a las pruebas de seguridad de los futuros trenes automatizados que podríamos ver ya en servicio a principios de 2027, según ha apuntado el consejero de Transportes, Jorge Rodrigo.
1: Pues calculamos que en el primer trimestre del 2027 vamos a poder poner en funcionamiento esa automatización de la línea 6, que además va a ser mucho más segura, va a tener más capacidad de usuarios y al mismo tiempo va a tener sobre todo una frecuencia muchísimo mayor de cada dos minutos.
0: Sigue la bronca política en torno al desahucio de Mari Carmen, la vecina de Retiro. Mañana se ha convocado una nueva manifestación en Madrid. Isabel Díaz Ayuso ha acusado a la ultraizquierda de estar utilizando este caso para desviar la atención de la crisis migratoria en Ceuta. El delegado del Gobierno, Francisco Martín, ha ordenado investigar la actuación de algunos policías durante el desahucio de Mari Carmen, una decisión que le ha reprochado el alcalde José Luis Martínez Almeida.
2: También hemos podido ver imágenes que no nos han gustado en relación con alguna respuesta por parte de algunos agentes policiales, y yo le he pedido al jefe superior de la Policía Nacional que investigue al respecto, que se informe sobre lo sucedido y que me traslade las conclusiones que se vayan a adoptar al respecto.
3: Es incomprensible que el delegado del Gobierno, el encargado de mantener el orden y la seguridad en las calles de Madrid, lo que haga sea jalear a manifestantes y no proteger a la Policía Nacional en el ejercicio de sus funciones y aún más con mandato judicial, como es en este caso.
0: Aumenta la presión al Gobierno para que el Consejo de Ministros apruebe el próximo martes el decreto de vivienda. El Ejecutivo negocia a contrarreloj con los partidos políticos. Sumar cree que hay margen para el acuerdo, pero para ello el ministro de Derechos Sociales, Pablo Agustinduy, cree que todos tienen que tener altura de miras.
4: Las medidas están encima de la mesa y es perfectamente viable que haya un acuerdo que salga adelante, si hay voluntad política para ello. Creo que evidentemente en este escenario todo el mundo entiende que para que salga esto adelante, pues todas las partes van a tener que ceder algo, como siempre pasa con los acuerdos. Es perfectamente viable, es lógico y es impostergable, hay que hacerlo ya.
0: Junts tiene la clave, el Gobierno estudia sus condiciones, que a su vez cuentan con el rechazo de Podemos. Ninguna de las dos formaciones ha garantizado todavía su apoyo.

0: En plena negociación de exigencias, el ministro Félix Bolaños no comparte la propuesta de Sumar de expropiar el piso de Mari Carmen a sus propietarios.
1: Yo no soy partidario de fórmulas de expropiese que no lleven a ninguna parte y que no tienen encaje claro en la Constitución española. Yo creo que tenemos que buscar soluciones que sean soluciones integrales.
0: Soluciones que para Alberto Núñez Feijóo el gobierno está inhabilitado para encontrar y hacer frente a la crisis de la vivienda en España.
2: No voy a hacer demagogia con esto, no voy a utilizar un desahucio de una persona mayor a pesar del impacto que eso supone. Me gustaría hablar en serio de la vivienda y yo pido una oportunidad para arreglar un problema que el señor Sánchez no solo no lo ha arreglado, sino que lo ha agravado.
0: En Ceuta, los bomberos y la policía local han localizado en las últimas horas un asentamiento de migrantes en unos túneles subterráneos y en un edificio abandonado cerca del campus universitario de la ciudad. El gobierno está habilitando un nuevo alojamiento para acoger a mujeres que llegaron en el salto masivo de finales de julio. Mientras Marruecos ha vuelto a señalar a España. Rabat dice que la devolución de esos migrantes es competencia de nuestro país y que no son las autoridades marroquíes las que tienen que llevar a cabo ese retorno. Acusan desde Rabat además al Partido Popular de no ayudar a la relación entre los dos países por sus acusaciones. Enseguida se lo ampliamos. Ahora otras noticias en titulares con Mónica Roncero. La atención farmacéutica a domicilio ya es posible en Madrid.
3: El Gregorio Marañón se ha convertido en el primer hospital de España en prestar este servicio. 60 personas se han beneficiado hasta la fecha de un programa que se extenderá a más pacientes.
4: Revisamos en el propio domicilio el botiquín, cómo se organiza, si utiliza pastilleros, dónde guarda esa medicación.
0: La capital entrega sus premios de turismo.
3: Reconocimiento del ayuntamiento a 8 empresas, profesionales e iniciativas que contribuyen a preservar la identidad de la ciudad. La denominación de origen Vinos de Madrid o el restaurante Sacha han sido algunos de los galardonados en esta edición.
5: Somos una ciudad que tenemos que tener claro que es para nosotros, pero con las puertas abiertas para que entre todo el mundo.
0: Cada vez nos gastamos más en la cesta de la compra.
3: Según la OCU, el gasto medio de un hogar español en el supermercado supera los 6.500 euros anuales. Son casi 350 euros más que el año pasado, aunque elegir un súper u otro puede suponer un ahorro de hasta el 20%.
6: La idea es localizar ese supermercado en el área geográfica, por supuesto, cercana a su domicilio, para hacer la compra, porque es una parte muy importante, un presupuesto muy importante, y las familias de clase media son las que no tienen ninguna ayuda.
0: Vuelve la noche europea de los investigadores.
3: Madrid ha preparado una amplia programación hasta la medianoche con feria científica incluida desde las 9 de la mañana. Hay actividades también en el Museo Nacional de Ciencias Naturales, el Jardín Botánico o el Instituto Español de Oceanografía, entre otras instituciones.
7: Estamos dibujando en un post-it para luego cortarlo y ponerlo en una lámina de cobre.
8: Vas a intentar escudriñar el sol, ¿no?
9: Un poquito, vamos a ver si lo encontramos. Aunque sea muy grande, cuesta un poco.
10: Se ve blanco porque el sol, pues como tiene todos los colores.
0: Con el titular del deporte, Laura Cabrera.
11: A las 5 de la tarde, la selección española pone rumbo a Londres, donde mañana va a tener una buena piedra de toque ante una de las semifinalistas del Mundial, Inglaterra, un Mundial que conquistamos el pasado mes de julio y que mañana estrenamos esa segunda estrella ante Inglaterra en Wembley. Se trata del primer partido de la fase del Grupo A de esta nueva edición de la Liga de las Naciones, en la que también nos vamos a medir en este parón a Croacia y República Checa. Antes de viajar, los 26 internacionales se han ejercitado con normalidad en el último entrenamiento en Las Rozas y en principio Luis de la Fuente va a poder contar con todos para el partido de mañana. Hoy juega la Sub-21 en Finlandia, si ganan se clasifican para el europeo del próximo año y el domingo es turno para la Sub-20 femenina que va a jugar la final del Mundial frente a Corea del Norte, una selección que ya fue campeona de Europa el pasado mes de junio y de la que forma parte la defensa madrileña Amaya García, que nos contaba en Onda Madrid el sentir del vestuario ante una cita como la del domingo.
12: Yo creo que muchas de nosotras pensando en dónde estamos ahora mismo, pues es algo soñado, nada, muy contentas, muy felices, disfrutándolo mucho sobre todo y nada, con la conciencia donde la tenemos que tener, porque el domingo tenemos la gran final.
11: Ante Corea del Norte a las 6 de la tarde el domingo. Y mal debut ayer del Real Madrid en la Euroliga de baloncesto, derrota en la primera jornada en el último suspiro del partido contra el Dubai, 78-77. Este fin de semana arranca la competición casera en la Liga CB el domingo, el Real Madrid recibe en el Palacio al Unicaja y en la primera FEP mañana Alicante Partizan Fuenlabrada y el domingo a las 12 y media Estudiantes Caja 87.
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0: Repasamos la situación en las carreteras de la Comunidad de Madrid, DGT, Daniel González, buenas tardes.
14: Muy buenas tardes, en estos momentos seguimos muy pendientes de un vehículo incendiado que complica el tráfico en Madrid, en la A3, en los entornos de Santa Eugenia, donde van a encontrar complicaciones en ambos sentidos de la marcha, especialmente de salida con más de 3 kilómetros de retenciones, dificultades también por incidencias en la M40, en el tramo de Villaverde en ambos sentidos y también en los túneles del Pardo sentido a la 6, donde encontrarán hasta 4 kilómetros de retenciones. Comienza a complicarse ya la salida de Madrid por la 1 en el circuito del Jarama, 2 en Torrejón de Ardoz, la A4 a su paso por Butarque y también Pinto, en la A5 en los entornos de Arroyo Molinos y ya en la entrada a Madrid por la A1 en Las Tablas y también M607 en la Universidad Autónoma de Madrid. En la M50 también hay tráfico lento en Boadilla del Monte en sentido a la A6.
0: Tráfico habitual de los viernes en las carreteras. Vamos a comprobar cómo están las calles de la capital. Charo Alcázar, Centro de Información de Tráfico del Ayuntamiento de Madrid. Buenas tardes.
15: Hola, buenas tardes, Elia. Desde hace bastantes minutos estamos observando cómo se ha ido incrementando y además con mucha dificultad el acceso por la A1 hacia el Nudo de Manoteras o el Nudo Norte hacia el Paseo de la Castellana, pero sobre todo de salida. Ya hay retenciones en Santa María de la Cabeza, del Puente de Praga, Plaza Elíptica e incluso Avenida de los Poblados, dirección A42, así como la A5 desde El Olivillo. Luego surgen también dificultades en los desplazamientos por el centro, como es el caso del entorno de la Plaza de Cristo Rey, el Paseo de la Castellana de Eduardo Dato a Gregorio Marañón, sentido norte, de Joaquín Costa a Francisco Silvela desde la Plaza de la República Argentina, las inmediaciones de la Plaza de la Independencia y Atocha, y en M30 también a destacar ya tráfico lento, incluso muy retenido en la franja oeste desde el Puente de los Franceses, sentido sur, al otro lado en dos trayectos de Avenida de América, Avenida del Mediterráneo y de Sagrado Corazón al Nudo de Manoteras.
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0: En la previsión meteorológica le hacemos a Antonio López la típica pregunta que formularían los niños cuando se van de viaje. ¿Cuánto falta para que se vaya este calor?
16: Bueno, pues es cuestión de aguantar este fin de semana, aquellos que no les guste el calor, aunque se va a ir moderando. Hoy ya tocan techo las máximas, pero con valores más propios de julio que de septiembre, de finales de septiembre. Valores en la horquilla entre 34 y 36 grados. Están 7-8 grados por encima de lo normal. Ahora ya tenemos 32 en pleno centro de Madrid. Se irán colando nubes altas, esas nubes meramente decorativas que no tendrán mayores consecuencias.
0: ¿Cómo se presenta el fin de semana, Antonio?
16: El fin de semana también mañana con nubes altas, mínimas de 20 grados, se instala la noche tropical o algún grado menos esta madrugada y las máximas empiezan a descender, pero mañana se notará poco, 33 grados. El domingo sí, llegan nubes un poquito más compactas y rozaremos los 30 grados y hay que esperar a la semana que viene, coincidiendo ya con la finalización del mes de septiembre, que también está incluido el Día de San Miguel, este año sin veranillo, porque a partir de lunes, cobertura nubosa, precipitaciones esporádicas en áreas de la sierra y temperaturas que el miércoles podrían llegar a los 25 grados tan solo. Son temperaturas más propias de estas fechas y 10 grados menos que las máximas que se alcancen hoy.
0: Bueno, parece que el otoño entrará, va a ir metiendo un poquito la cabeza, que trabajo le está costando.
16: Sí, de momento no hay que cambiar el armario por si las moscas.
0: Gracias, Antonio. Buen fin de semana. Escuchan las noticias de las 2 en Onda Madrid. Alba de Andrés en la producción y en la técnica, Quique Viso.
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0: La línea 6 de metro va a sufrir cortes durante este fin de semana entre las estaciones de Laguna y Cuatro Caminos para realizar las primeras pruebas de los futuros trenes automatizados que van a circular por esta línea. Esos tests se van a desarrollar durante varios fines de semana hasta final de año y ya se maneja una posible fecha para que entren en servicio. Begoña Alarcón.
26: Sí, hasta ahora sabíamos que los trenes sin conductor estarían circulando por la línea 6 de metro el próximo año, a lo largo de 2027, nos decían, pero hoy el consejero de Transportes, Jorge Rodrigo, ha afinado un poco más en las fechas.
27: Pues si Dios quiere y todo nos sale bien, nos están llegando ya los trenes nuevos, los estamos probando por la noche, pues calculamos que en el primer trimestre del 2027 vamos a poder poner en funcionamiento esa automatización de la línea 6, que además va a ser mucho más segura, muchísimo más segura, va a tener más capacidad de usuarios y al mismo tiempo va a tener sobre todo una frecuencia muchísimo mayor de cada 2 minutos.
26: La automatización de la línea circular, la más utilizada por los usuarios, es una apuesta de futuro para que la red de metro no se quede atrás. Será una línea segura, más rápida y con mayor capacidad, destaca el consejero.
27: Nosotros aquí en Madrid tenemos la de la T4 automatizada. Son líneas seguras, no hay ningún problema. Y si no tomamos esta decisión, que es una decisión costosa y al mismo tiempo valiente, nos estaríamos quedando rezagados en uno de los mejores metros que tenemos en el mundo, que es el Metro de Madrid.
26: La modernización de la línea 6 para convertirla en un trazado automatizado es un proyecto en el que se lleva trabajando años. Este fin de semana precisamente afronta una nueva fase al iniciarse las pruebas de los nuevos trenes, lo que obligará a un corte parcial entre Lucero y Cuatro Caminos pasando por Moncloa. La suspensión se repetirá el 3 y 4 de octubre. Un servicio de autobús especial suplirá al metro entre las jornadas de interrupción. Circulará desde Laguna cada 3-5 minutos.
0: Jorge Rodrigo también es consejero de Vivienda y se ha referido a la que sin duda está siendo la noticia de la semana en ese ámbito, el desahucio de Mari Carmen de su vivienda en el distrito de Retiro, una decisión que sigue generando movilizaciones. José Frutos.
28: Sí, la próxima movilización mañana sábado. Manifestación entre Sol y el Congreso desde las 6:30 de la tarde, convocada por el Sindicato de Inquilinas. La propia Mari Carmen ha animado a secundarla en sus primeras declaraciones después de ser hospitalizada. La escuchamos y a Karma Alcarazo del Sindicato de Inquilinas.
29: No lo he logrado defender mi casa, pero sí he luchado para que los demás aprendan a luchar por la suya. Y lo que quiero es que este problema que tenemos con todos los condominios se elimine de una sola vez.
1: ¿Cuántos más maricármenes hacen falta para que los sindicatos, y aquí interpelamos directamente a las direcciones de UGT y de comisiones, convoquen una huelga general?
28: Nueva movilización la de mañana, en la que se va a pedir la renovación automática de los contratos de alquiler, llega después de conocerse que el delegado del Gobierno en Madrid, Francisco Martín, ha ordenado una investigación por la actuación de algunos policías contra los asistentes a la concentración frente a la Casa de Mari Carmen. Le escuchamos y la crítica respuesta.

0: acta del alcalde Martínez Almeida.
1: Y yo le he pedido al jefe superior de la Policía Nacional que investigue al respecto, que se informe sobre lo sucedido y que me traslade las conclusiones que se vayan a adoptar al respecto.
2: Es incomprensible que el delegado del Gobierno, el encargado de mantener el orden y la seguridad en las calles de Madrid, lo que haga sea jalear a manifestantes y no proteger a la Policía Nacional.
0: El alcalde ha coincidido con el consejero de Vivienda, Jorge Rodrigo, en lamentar que se culpe a comunidad y ayuntamiento cuando estas administraciones han ofrecido soluciones a Mari Carmen y carecen de competencias sobre la legislación. Rodrigo, además, ha pedido que el Real Decreto que prepara el Ejecutivo Central no perjudique a los propietarios.
3: Lo que no puede ser es que esa alternativa habitacional, que es lo que quiere hacer Pedro Sánchez con sus socios comunistas, la del propietario de la vivienda. No, yo no. La vivienda es mía y yo haré con ella lo que quiera. Puedo hacer con ella lo que quiera.
0: La solución habitacional, dice, corresponde a las administraciones.
4: El Gobierno central sigue negociando con sus socios, buscando los apoyos que necesita para sacar adelante ese decreto de vivienda que Sumar exige llevar al próximo Consejo de Ministros. La llave está en manos de Junts. Desde el Ejecutivo creen que hay opciones tras la vuelta de los independentistas a la negociación, pero también está Podemos, que rechaza precisamente las exigencias de los catalanes y tampoco garantiza todavía su respaldo. Gonzalo Buch.
5: Junts se abre a negociar, pero pone condiciones. Según asegura El País, los de Puigdemont plantean al gobierno prohibir los desahucios y las compras de vivienda por parte de fondos buitre, unas condiciones que, asegura Miriam Nogueras en la SER, ven con buenos ojos el Ejecutivo.
6: El propio Partido Socialista nos ha hecho llegar que están estudiando este Real Decreto que nosotros hemos trabajado, que al final es agrupar aquellas políticas que nosotros llevamos meses defendiendo y registrando en el Congreso, y que las ven con buenos ojos es la última noticia que nosotros tenemos.
5: El Gobierno confirma las negociaciones, pero no solo con Junts, aunque rechaza la propuesta de Sumar de expropiar el piso de Mari Carmen. Félix Bolaños.
7: Estamos hablando con Junts para llegar a un acuerdo el próximo martes y aprobar un Real Decreto Ley con medidas en materia de vivienda, pero no solo con Junts. Y por tanto tenemos que hablar, tenemos que consensuar y tenemos que acordar con diferentes grupos parlamentarios con intereses que son distintos.
5: Y Sumar admite que hay margen para pactar, aunque insiste en mantener la prórroga de contratos y la regulación de alquileres. Pablo Bustinduy.
8: Las medidas están encima de la mesa y es perfectamente viable que haya un acuerdo que salga adelante, si hay voluntad política para ello. Creo que evidentemente en este escenario todo el mundo entiende que para que salga esto adelante, pues todas las partes van a tener que ceder algo, como siempre pasa con los acuerdos. Es perfectamente viable, es lógico y es impostergable, hay que hacerlo ya.
5: En el otro extremo está Podemos, su portavoz Irene Montero en Catalunya Radio ve el decreto como un parche y de momento no garantiza su voto.
9: Yo creo que en cualquier caso el Real Decreto es un parche, todo el mundo lo ve, es decir, ese Real Decreto, incluso aunque sea el mejor de los posibles, el más protector posible frente a los desahucios, va a ser un parche.
5: El presidente de los populares, Alberto Núñez Feijóo, ve inhabilitado al gobierno para realizar políticas de vivienda y pide dejar de hacer demagogia con la situación.
10: Me gustaría hablar en serio de la vivienda y yo pido una oportunidad para arreglar un problema que el señor Sánchez no solo no lo ha arreglado, sino que lo ha agravado.
5: Pide construir 1 millón de viviendas para solucionar el problema.
4: Nuevo accidente laboral mortal en la región. Un trabajador de 30 años ha fallecido durante unas obras en Alcobendas. Alba de Andrés.
11: El hombre se encontraba realizando labores de vaciado en una obra cuando quedó sepultado por una gran cantidad de tierra y bloques de hormigón. Luis Serrano, portavoz del 112.
12: Los bomberos de la Comunidad de Madrid han desplazado al lugar 7 dotaciones. Después de aproximadamente 40 minutos de intenso trabajo, han conseguido liberarle a la vía aérea, ha podido bajar un médico del SUMA y ha confirmado el fallecimiento de este trabajador.
4: 4 heridos leves en un accidente de tráfico en la A3.
11: Se han visto involucrados 2 turismos y un camión que se ha incendiado. El SAMUR ha atendido a 4 personas con contusiones e intoxicación por humo. 5 dotaciones de bomberos se han desplazado hasta el lugar del siniestro, que ha generado numerosas retenciones.
4: Detenido un hombre acusado de estafar a grandes empresas manipulando plataformas de pago en Internet.
11: El fraude supera el 1 millón de euros y se gastaba en billetes de avión en primera clase, entradas para espectáculos o reservas en hoteles de lujos. Sara Díaz, portavoz de la Policía Nacional.
13: Modificaba determinados parámetros de las operaciones transacciones realizadas en las plataformas de pago, consiguiendo que sistemas informáticos validaran como abonadas transacciones que, en realidad, no habían sido pagadas por el importe correspondiente. De esta manera, habría conseguido obtener de forma fraudulenta diferentes productos y servicios.
14: Fue localizado

0: y detenido en un hotel de lujo en Madrid.
1: Detenido en Bruselas, el presunto autor de un homicidio cometido en la capital en el año 2020.
0: El prófugo, junto a otros tres implicados, accedió a un prostíbulo para robar la recaudación. El gerente del local se resistió a entregársela y recibió un disparo en la cabeza que acabó con su vida. El arrestado tenía en vigor dos requisitorias por asesinato, robo con violencia, tenencia ilícita de armas y robo con fuerza.
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1: El Hospital Gregorio Marañón se ha convertido en el primero de España en prestar atención farmacéutica presencial a domicilio a través de un programa que ya ha beneficiado a 60 personas. En una primera fase se ha destinado a pacientes que requieren un seguimiento más estrecho, pero está previsto ampliarlo en un futuro. Alba, cuéntanos.
0: Una iniciativa innovadora en la que ofrecen al paciente un asesoramiento personalizado. Ana de Lorenzo es farmacéutica del Hospital Gregorio Marañón.
3: Revisamos con él el listado de tratamiento que toma para así comprobar que está haciendo tal como se le ha indicado el médico, y si no es así, pues ver un poco esos problemas, ¿no?, y poder comunicárselos al resto de profesionales. Y por otro lado, revisamos en el propio domicilio el botiquín, cómo se organiza, si utiliza pastilleros, dónde guarda esa medicación.
0: Además, los pacientes disponen de un teléfono de contacto directo con los profesionales del hospital, disponible 24 horas del día para resolver cualquier duda y contar con su acompañamiento. El objetivo es ampliar progresivamente este modelo para extenderlo al mayor número de pacientes ingresados en sus domicilios posibles. Ya se han realizado las primeras visitas con una muy buena acogida entre los pacientes.
1: En el Hospital Universitario de Fuenlabrada han estrenado otra iniciativa. Se trata del programa Te lo cuento yo, un proyecto de humanización para reducir el miedo de los más pequeños ante las pruebas diagnósticas. Aitana Arévalo.
4: El centro madrileño utiliza hojas informativas y vídeos adaptados a la edad de los menores. A través de este material audiovisual, en el que la protagonista es Sofía, una niña de 12 años, los niños conocen de cerca cómo son pruebas complejas como los electroencefalogramas o las resonancias magnéticas. El objetivo es que los menores se familiaricen con el entorno de la consulta y colaboren con los profesionales. Lucía Llorente, pediatra en el Hospital Universitario de Fuenlabrada, destaca la importancia de esta preparación previa.
5: Cuando un niño sabe qué va a ocurrir, dónde va a estar y qué va a sentir durante una prueba, conseguimos que afronte ese momento con menos miedo y con mayor tranquilidad. Nosotros con Te lo cuento yo hemos querido explicar estas pruebas desde una mirada cercana a la de los niños, utilizando un lenguaje que puedan entender y haciendo que sea otra niña la que se las cuente. Creemos que anticipar y comprender lo que va a suceder mejora la experiencia del niño y de la familia y también facilita su colaboración durante la prueba.
4: El proyecto comienza en las consultas de neuropediatría, pero el hospital ya planea extender estas medidas de acompañamiento a otras áreas infantiles.
1: La sanidad madrileña es referente, como también el sector turístico de la capital. El oficio de Ser Madrid ha recibido hoy el reconocimiento del Ayuntamiento a través de los galardones que otorga empresas, profesionales e iniciativas que contribuyen a preservar la identidad de la ciudad con su trabajo diario. Desde el restaurante Sacha en Chamartín, un legado familiar gastronómico, a la denominación de origen Vinos de Madrid, un sector muy afectado por los incendios de este verano. Mar García.
6: A lo que nos hace únicos como el barquillero Julián Caña, sabor y tradición, pozolera, la denominación de Vinos de Madrid afectados por los incendios del verano. Por trayectoria Sacha, más de 45 años, más que una taberna en Chamartín. Sacha Ormaechea.
7: Los que estamos aquí no vamos a olvidar a la ciudad. Somos una ciudad que tenemos que tener claro que es para nosotros, pero con las puertas abiertas para que entre todo el mundo. Somos de recibir, ya lo decimos desde hace tiempo.
6: Por sostenible, inclusivo, el restaurante Mode Movimiento como evento, las noches del Botánico. Como destino, Nobu Hotel Madrid, con el sello de Robert De Niro. Al periodista norteamericano por comunicación turística, Andreu Ferrer, y a AEBEA, organización sin ánimo de lucro, más de 90 agencias profesionales de eventos. Son el oficio de Ser Madrid. José Luis Martínez Almeida, alcalde.
8: No hay oficio más bonito. No hay oficio más bonito que Ser de Madrid. No hay oficio más bonito por varias razones, pero la fundamental de todas ellas, porque no hay trabajo más bonito que aquel que se corresponde con una ciudad tan abierta y tan acogedora como es Madrid.
6: Séptima edición, 8 reconocimientos al turismo.
1: Por su parte, la vicealcaldesa de la capital ha presidido la entrega de despachos de la 14ª promoción de inspectores de la Policía Municipal de Madrid. Son los nuevos mandos que desde hoy van a estar al frente de los retos de seguridad que cada día vive la ciudad. Raquel Ruiz, buenas tardes.
9: Y están preparados para ello. ¿Qué tal? Buenas tardes. Así lo ha querido destacar la vicealcaldesa, que ha querido hacer valer el duro proceso de preparación que todos ellos han tenido que superar. Son los mejores y por ello la felicitación de Inmaculada Sanz.
10: Darles la enhorabuena, sobre todo también a la número uno de la promoción.

0: y al resto de compañeros, a los 14 compañeros, que ya vienen desempeñando un trabajo extraordinario en el Cuerpo de Policía Municipal de Madrid a lo largo de todos estos años, pero que se han seguido sacrificando, han seguido esforzándose y formándose también para ascender y seguir teniendo mejores retos profesionales, pero sobre todo también para mejorar el Cuerpo de Policía Municipal de Madrid.
1: Ya lo habéis escuchado, la inspectora Lola García ha conseguido ser la número uno de esta promoción. A partir de hoy ocupará su despacho al frente del Distrito de Hortaleza. Cada vez es más habitual ver mujeres en la plantilla de Policía Municipal. Es el reflejo, dice Lola García, de lo que es nuestra sociedad, aunque la inspectora reconoce que el esfuerzo es mayor.
2: Es verdad que es complicado llegar a las escalas superiores, porque todos sabemos que las mujeres tenemos un largo camino que implica la conciliación familiar, ser madres. Y bueno, sí que es verdad que tenemos barreras todavía que superar, pero bueno, aquí estamos.
1: Pues aquí están los nuevos 15 inspectores. El ayuntamiento refuerza así los mandos de un cuerpo con una plantilla cada vez mayor. En los últimos años se han incorporado 700 nuevos policías y otros 1.400 efectivos lo harán antes del año 2028.
3: La Comunidad de Madrid calcula que en un mes aproximadamente podría tener ya el dictamen de la Comisión Jurídica Asesora que le permita extinguir la concesión del Estadio del Rayo Vallecano al club. El consejero de Deportes asegura que van a garantizar que el equipo pueda seguir jugando en Vallecas. Paloma Nolasco.
4: El Rayo, buenas tardes, Elia, solo saldrá de Vallecas si el club se lo lleva. Eso sí, el estadio necesita una reforma integral porque los trabajos realizados hasta la fecha solo se han centrado en solventar problemas detectados por falta de mantenimiento. No han sido obras de mejora. Además, dice el consejero de Deportes, la ampliación de su aforo a 18.500 personas y la inclusión de mejoras de todo tipo en esta instalación pública pueden servir para la transformación en positivo del barrio que lo acoge. Palabras de Mariano de Paco garantizando que el Rayo jugará en su estadio.
5: La Comunidad de Madrid va a garantizar que el Rayo Vallecano pueda jugar siempre en su estadio, porque ese ha sido nuestro objetivo desde el primer momento. Nosotros queremos que el Rayo Vallecano juegue en el estadio de Vallecas, lo queremos nosotros, lo quieren los jugadores, lo quiere la afición, lo quiere la prensa, lo quieren todos aquellos aficionados que hay distribuidos a lo largo y ancho, tanto de nuestras fronteras como del mundo, que hay muchísimos.
4: La Comunidad de Madrid va a salvaguardar este objetivo velando porque prime el interés general y la suficiente inversión en la futura concesión que gestione el estadio. Esta se producirá después de que se conozca en unos 20-30 días el dictamen, como decía Celia, de la Comisión Jurídica Asesora que extinguirá el actual con el club por incumplir sus obligaciones. A partir de ahí, concluye el consejero, se seguirá trabajando.
3: A las 2:31, repasamos la actualidad de los municipios de nuestra región. El Ayuntamiento de Alcobendas ha anunciado que junto a Red Eléctrica van a eliminar una gran torre de alta tensión que se estaba construyendo junto a la residencia de Camino de los Jardines. Esta instalación había generado una gran preocupación entre los vecinos por los posibles efectos que pudiera tener sobre su salud. Patricia Cristóbal.
6: Sí, los vecinos de Camino de los Jardines en Alcobendas llevaban años denunciando que en su barrio residencial van a construir dos grandes torres eléctricas que a su juicio podrían tener efectos para la salud y además afean el entorno. El ayuntamiento ha respondido a esa preocupación tras sendos estudios y negociaciones y va a trabajar con Red Eléctrica para eliminar una de las torres, la que estaba junto a las viviendas, y emprender otras medidas que pretenden despejar las dudas de los vecinos. Rocío García Alcántara, la alcaldesa, lo explicaba así en el pleno.
7: ¿Desaparecerá la torre eléctrica de alta tensión de nueva instalación en la entrada de la urbanización? Suprimida, desaparece. Adicionalmente, se soterrará el centenar de metros de tendido eléctrico entre los apoyos 25 y 24. Por tanto, el cableado que ahora está junto a la zona residencial pasará a ser subterráneo y desplazar a más del doble de distancia el apoyo 24. Pasará de estar a menos de 50 metros a separarse 60 metros adicionales.
6: Además, la segunda nueva torre estaría ubicada en una vaguada con decenas de metros de profundidad, lo que significa que apenas sería visible desde las zonas residenciales. Ensalza la alcaldesa que su gobierno de Partido Popular lanzó esa promesa y finalmente ha cumplido.
7: Prometimos que moveríamos cielo y tierra para encontrar soluciones y lo hemos demostrado.
6: Además, Alcobendas invertirá casi 12.000 euros en realizar un segundo estudio de emisiones electromagnéticas que se iniciará en octubre.
3: El alcalde de Parla ha iniciado una nueva negociación con el Ministerio de Hacienda para encontrar una solución definitiva a la deuda histórica del ayuntamiento, incluyendo una condonación de parte de esa deuda tras haber cerrado 2025 con superávit por segundo año consecutivo. Cristina Espina.
8: Sí, la cifra de hecho explica bien la dimensión del problema. Parla arrastra un endeudamiento de unos 600 millones de euros con un presupuesto que ronda los 117 y Ramón Jurado, su alcalde, lleva años reclamando medidas específicas para afrontar una situación que el propio regidor ha definido en anteriores ocasiones como una carga para la ciudad. Esta vez la negociación incorpora los resultados económicos del último ejercicio. El consistorio destaca una reducción del endeudamiento de 70 puntos respecto a 2024, el saneamiento del remanente de tesorería y el aumento del ahorro bruto.
9: Acabamos de terminar una reunión en el Ministerio de Hacienda donde hemos venido a exigir una solución justa y definitiva a la deuda histórica que tiene el Ayuntamiento de Parla.
8: Jurado ha defendido además que el Estado dispone de margen para intervenir y ha llegado a plantear una modificación legislativa si fuera necesaria para alcanzar un acuerdo.
9: Allí hemos hablado de corresponsabilidad, de las medidas que se han adoptado en los últimos años desde el Ayuntamiento de Parla, de las competencias impropias que asume el Ayuntamiento, pero que son de la Comunidad de Madrid, y también de las que puede implementar el Gobierno de España. Si fuera necesario legislar, que se legisle por el bien de los vecinos y vecinas de Parla.
8: Ahora toca esperar. De momento, lo que sí que han mejorado son las cuentas, aunque la deuda histórica siga pendiente.
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3: La ciencia sale hoy a la calle en una nueva edición de la Noche de los Investigadores. Científicos de diferentes disciplinas van a tomar plazas, museos y universidades para acercar su trabajo a los ciudadanos a través de diversas actividades. Esta mañana ya hemos tenido un adelanto en algunos espacios de la capital que ha recorrido Carlos Sánchez Blas. Buenas tardes.
11: Buenas tardes, Elia. Real Jardín Botánico Alfonso XIII, Universidad Complutense de Madrid. Ha llegado el momento de escarbar en lo que nos ofrecen los jóvenes investigadores.
12: Tenéis que pintar todo el cobre, ¿vale? Como tenéis el post-it pegado, esa zona no se va a pintar.
11: Nacho, 15 años. ¿Qué estáis haciendo?
13: Estamos dibujando en un post-it para luego cortarlo y ponerlo en una lámina de cobre.
11: María, vas a intentar escudriñar el sol, ¿no?
14: Un poquito. Vamos a ver qué. Vamos a ver si lo encontramos. Aunque sea muy grande, cuesta un poco. A ver. Se ve blanco porque el sol, pues como tiene todos los colores.
15: Vamos a hacer aquí una serie de experimentos relacionados con una serie de materiales que logran controlar las propiedades de la luz. Cómo se consigue hacer guías de onda, que son lo que utilizamos para la fibra óptica, para transmitir información.
11: ¿Qué es realmente lo que ve un robot?
16: Pues a ver, vamos a hacer una pequeña explicación de cómo se traduce lo que verían los ojos humanos a lo que ve un robot. Que realmente lo que vamos a hacer es traducir todo a números. En vez de ver un rectángulo, va a haber una matriz de colores en el que va a tener mayor valor o menor valor dependiendo de qué tono sea, si es la luminosidad.
11: Visualizad, es posible un rover transitando por la superficie de Marte. ¿Cómo hacemos que el plástico sea más sostenible para nuestra vida?
17: Utilizar plásticos a partir de materias primas renovables, de modo que al menos mitigamos todo lo que pueda proceder de fuentes fósiles, pues como el petróleo.
11: Cortamos e investigamos.
3: Pasan 36 minutos de las 2 de la tarde. Hacemos un alto.
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3: Pedro Sánchez ha retomado su agenda en España tras regresar de su viaje a Nueva York, donde ha asistido a la Asamblea General de Naciones Unidas. Uno de sus últimos actos ha sido un foro en la Universidad de Harvard, en el que se ha tenido que enfrentar a preguntas de algunos estudiantes sobre la corrupción en España o los casos de su esposa Begoña Gómez y de su hermano.
4: A young student like you.
5: Un estudiante como tú, que ya los ha condenado, dice que mi hermano y mi esposa son culpables. Y eso no es justo porque no lo son. Es otro tema que me lleva a hablar de política sucia, pero no de corrupción.
3: Precisamente el juez Juan Carlos Peinado, instructor de la causa contra Begoña Gómez, se jubila este domingo a los 72 años. El ministro de Justicia ha presentado un recurso ante el Consejo General del Poder Judicial contra la decisión que le denegó el acceso al expediente completo de su queja contra el magistrado. En ese recurso, según ha adelantado El País, Bolaños acusa al órgano de gobierno de los jueces de intentar lograr la impunidad total del magistrado. La extensión de sus argumentos en ese recurso contrasta con la brevedad de su respuesta cuando los periodistas le han preguntado hoy por ello.
6: No tengo nada que decir sobre ese señor.
3: El expresidente José Luis Rodríguez Zapatero se ha opuesto a que se realice una nueva tasación de las más de 60 joyas que la policía halló en una caja fuerte de su oficina el pasado mes de mayo en el marco de la investigación del caso Plus Ultra, Marta Zúñiga.
7: Después de recusar a la joyería Llanes, a la que el juez José Luis Calama encomendó esta nueva tasación, la defensa del ex líder socialista ha presentado un nuevo escrito en la Audiencia Nacional en el que recurre este encargo al no comprender qué necesidad y utilidad tiene. Zapatero argumenta en su recurso que la joyería en Sorena ya tasó las joyas a más de 1,3 millones de euros. Calama, por cierto, ha dejado en libertad con medidas cautelares al financiero holandés detenido en Alemania por los préstamos que concedió a la aerolínea y por el hallazgo de 2 lingotes de oro, relojes de lujo y joyas en el registro de su domicilio en Mallorca.
3: Sobre la crisis migratoria en Ceuta, Marruecos vuelve a señalar a España como responsable de que aún no se haya procedido a la devolución de los migrantes y critica a Rabat además al Partido Popular, dice, por no colaborar en la relación bilateral de ambos países. El gobierno, por su parte, alude a la lenta tramitación de estos procesos y no a la falta de colaboración con el ejecutivo marroquí Chema Moreno.
8: Todo esto mientras el presidente autonómico Juan Jesús Vivas insiste en devolver a los inmigrantes por la puerta por la que entraron.
9: Lo que habría que hacer es proceder a la devolución inmediata y automática de todas aquellas personas que utilicen este procedimiento para vulnerar nuestra integridad territorial. Si usted entra por esta puerta, pues yo lo devuelvo por esta puerta.
8: En la ciudad autónoma, 57 días después de la entrada masiva, la situación continúa siendo crítica. La policía local ha detectado un asentamiento ilegal en un edificio abandonado con más de 25 inmigrantes en su interior y a otro grupo de entre 30 y 50 ocultos en los túneles de un cuartel militar abandonado. Preocupa cómo han podido llegar allí y la seguridad al no saber quiénes son y si tienen antecedentes. Melchor Muñoz, jefe de comunicaciones de la Policía Local de Ceuta.
10: La desembocadura de este túnel está muy cerca de una playa donde se han detenido a personas intentando cruzar a la península. ¿Realmente se han estado moviendo por la ciudad y lo han localizado de forma casual? ¿O tienen información por parte de las autoridades de Marruecos de dónde se encuentran estos túneles y por eso están llegando a él?
8: Según el diario El Español, la delegación del gobierno en Ceuta paralizó los retornos de los inmigrantes 5 días después de la entrada masiva por temor a represalias legales de las ONGs.
3: El expresidente José María Aznar cree que la situación del país ha convertido en una urgencia nacional la llegada del Partido Popular al gobierno. Aznar ha coincidido hoy con Alberto Núñez Feijóo en un acto en Madrid y le ha mostrado su apoyo. El líder del Partido Popular se ha tomado sus alabanzas como un reto y se ha comprometido a reconstruir España. Flor Carazo.
11: Alberto Núñez Feijóo pide a los suyos acercarse a la convocatoria electoral con seguridad, pero sin triunfalismo. Nada está hecho. El líder de los populares se compromete a liderar un cambio profundo si llega a la Moncloa para dejar de ser un país dividido. Advierte de que está en juego la confianza de los ciudadanos en el Estado.
12: Vivimos bajo un gobierno con menos principios que algunos clanes de crimen organizado. España no necesita una mera sustitución de su gobierno. Necesita una auténtica reconstrucción nacional, un nuevo contrato social.
11: El expresidente José María Aznar muestra su confianza en Feijóo y le pide serenidad, templanza y determinación.
13: Ahora más que nunca se deben elegir

0: políticos y no demagogos. España necesita, en este caso, hombres de Estado, no charlatanes, ni apóstoles ni profetas. Hace falta para enfrentar la situación que vive España es cabeza fría y pulso firme.
1: Sin nombrarlo, Aznar exalta el patriotismo del presidente del PP frente a Abascal. Asegura que no le hace falta disfrazarse de capitán de los tercios para presumir de español.
2: El Instituto Nacional de Estadística ha confirmado que la economía española creció un 0,7% en el segundo trimestre del año, una décima más que en los tres meses previos. El consumo de los hogares y la inversión fueron los principales impulsores de ese incremento. Unos datos que ha celebrado el ministro de la Presidencia, Félix Bolaños.
3: En lo que va de año ha aumentado nuestro PIB un 2,2%, por tanto vamos encaminados correctamente, por la senda correcta, hacia un crecimiento del 2,6%, un crecimiento económico que duplica el de la Unión Europea, que multiplica por 4, por 5, por 6 los crecimientos económicos de países que han sido siempre locomotora de Europa, como Alemania y como Francia. Pero es que ahora la locomotora económica de Europa es España.
2: El gasto medio de un hogar en nuestro país en el supermercado supera los 6.500 euros anuales, según la Organización de Consumidores y Usuarios. Crece respecto al año pasado en 342 euros. La elección de una cadena u otra puede suponer un ahorro de hasta el 20%. Marta Zúñiga.
4: Sí, es un ahorro, según la OCU, de 1.300 euros de media al año.
5: La idea es localizar ese supermercado en el área geográfica, por supuesto, cercana a su domicilio, para hacer la compra, porque es una parte muy importante, un presupuesto muy importante, y las familias de clase media son las que no tienen ninguna ayuda y también sufren mucho esta inflación de la alimentación.
4: Es Ileana Ibernizeanu, portavoz de OCU, que explica. El informe analiza los resultados de las visitas a 690 establecimientos de 38 ciudades españolas, además de supermercados que venden online. Según la organización, el incremento de precios se ha moderado respecto al año pasado, pero los resultados del estudio no recogen los efectos de la guerra en Irán, que no han llegado a los lineales todavía, pero que terminarán afectando, lógicamente, a la cesta de la compra. Preocupan y mucho los frescos.
5: En concreto, el pescado, más de un 8,3%, son productos que tienen que estar en una dieta habitual de una familia, de un hogar medio, con lo cual nos preocupa que esto va a hacer que muchos consumidores elijan otros productos mucho menos sanos, como son envasados, precocinados, por el alto precio.
4: Torrent de Malencia, según la Organización de Consumidores y Usuarios, es la localidad con los precios más baratos. La más cara es Guecho en Vizcaya y Pozuelo de Alarcón en Madrid, además de Majadahonda. Dani vuelve a ser la cadena más económica, mientras que comprar en Sánchez Romero es lo más costoso. Un año más.
2: El ministro de Economía se ha reunido esta mañana con el sector de la distribución y también con el de los transportistas. Piden ayudas directas en un nuevo paquete que se va a aprobar, que entrará en vigor la próxima semana a partir del 1 de octubre. Con el precio del gasóleo por encima de los 2 euros el litro, repostar un camión todavía sigue siendo más barato en España que en el resto de Europa. Julio César Cobos.
6: Sí, aún así se ha disparado el precio del combustible que consume un camión en lo que llevamos de año. Un gerente, José Luis Conejo, que tiene una flota de 62 camiones, ahora se gasta mucho más por llenar el depósito de estos vehículos que almacenan 400 litros. Se ha disparado el precio desde el mes de enero.
7: El incremento de los precios del combustible nos está haciendo un coste mensual superior a los 50.000 euros. Simplemente de enero aquí. Nosotros desembolsamos 50.000 euros más mes a mes.
6: El repostaje de gasóleo les penaliza en el resto de gastos.
7: Los costes de explotación son el 33% es combustible. Nosotros, de todo lo que gastamos en salarios, camiones, ruedas, etcétera, etcétera, 33% es combustible. Por lo tanto, los incrementos nos están matando.
6: Los camioneros como Rafael también han visto disminuir su trabajo. Habrá un momento que no saldrá rentable.
8: Nosotros antes trabajábamos prácticamente nuestras 8 horas y a día de hoy, con la mitad, cubrimos el trabajo que tenemos.
6: El sector le pide hoy al ministro Carlos Cuerpo un nuevo paquete de ayudas que lleguen directamente al bolsillo de los transportistas y que no se queden las petroleras. Los 20 céntimos de rebaja ya no se notan. David Garrido es secretario general de FEINTRA.
9: Al final van a través de las petroleras y con lo cual no llega directamente el 100% de esa ayuda al sector.
6: Y por si fuera poco, a tanto problema, los robos de combustible se están disparando cuando los camioneros llegan a Francia.
7: No queremos llevar los depósitos llenos. El robo de un depósito de estos de combustible, se están robando 1.500 mínimo en precio de valor del gasóleo.
6: Son un sector clave los transportistas. Si no hay soluciones, afectará al bolsillo de los consumidores.
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0: 2:48 y les contamos otras noticias de este día de forma breve con la ayuda de Carmen Pizarroso, detenido por secuestrar a su pareja y abandonarla atada a un árbol encapuchada en Málaga.
1: La víctima fue rescatada por unos ciclistas que la encontraron sola, también amordazada y en mitad del campo. Ha sido arrestado un joven, su pareja, después de que familiares de la mujer alertaran a la Guardia Civil de que habían recibido unas imágenes en las que se la podía ver ensangrentada y sin saber el lugar exacto donde se encontraba.
0: En Sevilla ha sido detenido otro hombre de 20 años tras degollar a una prostituta e intentar matar a otra.
1: Empleó un cúter para cometer el crimen en un apartamento turístico de la localidad sevillana de Bormujos. Ni la víctima ni la superviviente, ambas de origen colombiano, mantenían supuestamente ningún tipo de relación con el agresor, que tiene nacionalidad española y origen dominicano.
0: Daniel Sancho seguirá cumpliendo cadena perpetua.
1: El español condenado en Tailandia por la muerte del médico colombiano Edwin Arrieta continuará sentenciado en la misma situación. La justicia desestima los recursos de las partes y mantiene la pena. La defensa de Sancho no está de acuerdo con el fallo y analiza los siguientes pasos que dará. La familia de la víctima no recurrirá a la decisión.
0: Donald Trump agasaja al presidente de China, Xi Jinping, hasta el final de su visita.
1: El presidente norteamericano ha regalado a su homólogo chino una estatua de un águila calva, símbolo nacional estadounidense, durante la cena de Estado ofrecida en la Casa Blanca en honor al mandatario. Jinping pone fin a su viaje a Washington con un claro impulso a sus relaciones con Trump.
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0: Sí, 51 minutos. Ya saben que los viernes nos gusta cerrar la semana en positivo. El protagonista de nuestra historia de hoy es Darius, un madrileño de Pinto que a sus 15 años ha creado un videojuego contra el acoso escolar. Este muchacho pinteño ha sido uno de los ganadores de la fase nacional de las Olimpiadas de la Tecnología y esta misma semana, en la fase internacional, ha recibido una mención especial por la calidad de su proyecto. Lo ha logrado entre más de 5.000 jóvenes de 9 países diferentes de Europa y América Latina. Con él ha hablado Carlos Sánchez Blas.
12: Sonido real del videojuego Hablar o Callar. En un mundo repleto de acoso, ¿quién quiere ser? No te calles, actúa.
13: Y este es César. Le gusta ser el centro de atención de la clase. y es capaz de liarla hasta en medio de los exámenes.
14: Pues yo diría que mi juego es un juego de historia en el que se van mezclando distintas partes de monólogos, diálogos entre los distintos personajes y tres minijuegos. Ya teníamos un tema seleccionado por parte de la organización, que era cómo aquellas personas que aparentan tener discapacidades también tienen virtudes que los hacen especiales. Esto lo reflejo en mi videojuego a través de que los personajes que sufren el bullying por un motivo terminan ayudando al protagonista con sus otras capacidades.
13: Pero hace tiempo que la broma dejó de tener gracia.
14: Con ganas de mostrar todo lo que he trabajado y aprendido a lo largo del camino, y también me gustaría agradecer a mis padres por su constante apoyo, ya que sin ellos probablemente no hubiera acabado el juego.
13: En ese momento me di cuenta. Vi cómo César nos manejaba a todos. ¡También a mí!
14: Mis amigos desde un principio siempre me han animado a seguir. Siempre me han dicho que mi proyecto estaba muy bien. Y a pesar de que he ganado, siempre me dicen que aunque no lo hubiese hecho, llegar a la final ya era un gran logro de por sí. Y que debería estar orgulloso de ello.
13: Por eso ese día dejé de participar en ese falso juego. Decidí apoyar a Martín y echarle una mano.
14: En un caso de bullying, lo peor que puedes hacer, sin importar si eres el que lo presencia o el que lo sufre, es quedarse callado. Siempre, aunque resulte difícil, debes hablar, ya que es la única forma a través de la cual se puede descubrir el porqué de la situación y cómo resolverla.
13: Porque entre todos conseguimos cambiar las cosas.
0: Todavía tenemos algunos minutos para hacerles algunas propuestas de cara al fin de semana. Les hemos contado hace un ratito las iniciativas de la Noche de los Investigadores, pero hay más planes que ha recopilado Lucía Díaz.
15: La creatividad sale a la calle con ADN Forum. Su propuesta es convertir la Plaza de Colón en un puerto seco de la creación contemporánea, con contenedores rosas como escenario. El evento reúne hasta el domingo proyectos de arquitectura, hábitat, diseño y lujo. Entre ellos, Maserati celebra sus 100 años con una instalación inmersiva y una sesión de live painting de George Parra. Y Panamá repite como país invitado con una experiencia sobre biodiversidad que incluye fotografías y degustaciones de café geisha. Un Citroën negro, una madre, una abuela y un adolescente que deja Sevilla rumbo a Madrid. Así comienza Bilbao Square, el nuevo espectáculo de María Pages. La coreógrafa convierte ese viaje que hizo con 15 años en el punto de partida de una obra que habla sobre memoria, identidad y raíces, con el flamenco como punto de encuentro.
16: Esa noche que llegamos, mi madre, mi abuela y yo, iba con una maletita pequeña donde llevaba apretujado todo mi diminuto destino. Y ahí llevaba los palillos, el mantón de Manila, la bata de cola, los zapatos.
15: El estreno absoluto es hoy en el Centro de Danza Matadero y podrá verse hasta el 4 de octubre, de viernes a domingo. Y las salas de cine acogen algunos de los estrenos más esperados. Pablo Núñez.
17: El gran estreno de esta semana es la candidata por España para los Oscar a Mejor Película Internacional. Dirigida por Javier Calvo y Javier Ambrosi, llega La Bola Negra.
18: Este país tiene demasiadas historias de amor enterradas en los campos. Hay que arañar la tierra para que salgan, para que puedan existir más.
17: Con Guitarrica de la Fuente y Miguel Bernardo como protagonistas y la participación de un elenco de lujo, narra las vidas entrelazadas de tres hombres homosexuales que tienen lugar a lo largo de tres épocas diferentes y de fondo una obra inacabada de Federico García Lorca. Otra propuesta, En el corazón de la bestia, dirigida por David Ayer, donde el personaje de Brad Pitt y su perro tendrán que luchar al límite por sobrevivir en el corazón indomable de Alaska.
19: Este es Odín. Es un perro de combate adiestrado por las fuerzas especiales. Ha vivido la guerra y situaciones muy extremas. Ya es hora de que conozca la paz.
17: También hay cine de animación, Aventuras en la Isla Olvidada y Dinosaurios en La Familia Dino. Además, el reestreno en salas de Vengadores Endgame, la segunda película más taquillera de la historia que supuso un punto y aparte en el universo cinematográfico de Marvel.
15: Este sábado la Plaza de España se convierte en una pista gigante con la cuarta noche del deporte. Durante 5 horas habrá más de 20 disciplinas gratuitas, desde pickleball y fútbol 3x3 hasta baloncesto en silla de ruedas, techball y gaming. Las actividades también estarán en Cibeles, Plaza de Oriente y Puerta de Alcalá. El rap y el trap dominarán la escena musical con la sexta edición del Madrid Salvaje. El festival arranca hoy con más de 35 conciertos repartidos en tres escenarios. Fernando Costa, De La Osa, Kizkeo o Lorna son algunas de las estrellas del cartel. Además de música, habrá exhibiciones de skate, graffiti y food trucks. La cita continúa mañana en el Estadio Municipal de Butarque. Y con Veneno, ¡os dejamos!

Noviembre va a publicar su nuevo trabajo, será el primer disco en 9 años, se llamará Carnaval de Luz, y entre las canciones que incluye hay una colaboración con la cantante Dolly Parton, que falleció el pasado mes de agosto, por lo que es su última interpretación vocal que ha quedado grabada. Aquí lo vamos a dejar, se quedan a continuación con Javier Peña y la actualidad del mercado laboral en Madrid Trabaja. Les esperamos de nuevo el lunes a las 2 con el repaso a toda la actualidad del día. Disfruten del fin de semana.

Muy buenas tardes. La verdad es que el problema que enfrentamos con la vivienda y que esta semana ha tenido un momento clave cuando se ha desahuciado a una mujer de 87 años, puede tener también consecuencias muchas veces en el mundo del trabajo. Salía hace poco el caso de una persona de Albacete que había aprobado unas oposiciones, no recuerdo el ministerio, y que obtuvo plaza aquí en Madrid. Resulta que una vez que tomó posesión de la plaza, se dio cuenta que el salario no le daba para vivir en una comunidad como la nuestra, dados los precios de los alquileres, con lo cual tuvo que renunciar a ese puesto y volverse a Albacete a trabajar en el ámbito privado. Esto es un ejemplo, pero seguramente en la Comunidad de Madrid algunas de las dificultades que pueden tener algunas empresas para encontrar trabajadores también tenga que ver con que el salario no permite vivir de manera, no digamos desahogada, pero de manera justa, y hay que darle una solución, porque claro, esto al final tiene repercusión también no solamente en el mundo del empleo, sino en el mundo de la economía. Así que te damos la bienvenida a Madrid Trabaja y vamos a estar juntos hasta las 4 de la tarde.

0: Bueno, Manuel del Valle.
1: ¿Qué tal? Buenas tardes.
0: Bueno, ¿tú no eres de Madrid?
1: Yo soy de Cádiz.
0: ¿Cómo
1: si te digo todo el dinero que yo he invertido en alquileres desde los 18 años?
0: Bueno,
1: un dolor, un dolor. Invertidos.
0: Invertidos.
1: Pero está la situación complicada.
0: ¿Y quién te manda?
1: Pues yo mismo, para buscarme las habichuelas.
0: Bueno,
1: ¿en cuál? ¿O quieres abrir una sede en Algeciras?
0: Pues oye, todo es cuestión de negociarlo. Algeciras sí. Trabaja.
1: Está bien. Ayudaríamos a mucha gente.
0: Sí, seguro que sí. Además, es una de las zonas con
1: más paro
0: de España. O sea que, efectivamente, pues.

0: favor, ayuda no, no iba a faltar. Pero bueno, que en cualquier caso das fe, ¿no?, de cómo están los
1: y cada vez peor
0: alquileres en Madrid.
1: A mí me los renuevan ahora en diciembre. Lo que pasa es que mi casero ha sido medio bueno y nos lo sube un poquito solo.
0: ¿Ah, ya te lo ha confirmado?
1: Sí, en diciembre.
0: Que estabas ahí preocupado con el tema.
1: Lo estaba.
0: Bueno, pues oye, por lo menos hay eso, caseros que son conscientes, ¿no?, de lo que representa este problema, que ya digo, porque de repente, imagínate, te suben al doble. Bueno, es que tú, claro, con los millones que cobras aquí en Madrid trabajas, como todo el mundo sabe.
1: Puedo vivir y vaya donde quiera, en un chalet.
0: Pero bueno, si no fuera por esos millones, pues te suben de repente al doble el alquiler. ¿Qué hacemos, ya, Manu?
1: Si es que el problema también es que como viene tanta gente de fuera, de extranjeros, del norte de Europa, que tienen mayores sueldos,
0: ya,
1: al final pueden pagarlo.
0: Es que el complejo, el problema es complejo. Porque están esos, los, ¿cómo llaman?, los nómadas digitales, ¿no? Pero luego también están los pisos turísticos, también está, en fin. También está que la población de Madrid ha crecido muchísimo.
1: Que todo el mundo quiere vivir en Madrid ahora,
0: claro,
1: que tiene de todo.
0: Claro, claro. No como Laura Van Gorp, que a pesar de su apellido, es madrileña de pura cepa.
2: Eso es verdad, buenas tardes. Sí, sí, madrileña de pura cepa, pero luego mucha mezcla. Pero yo nací, como me gusta decir siempre, en Moncloa, mismamente.
0: ¿En Moncloa? ¿En el Palacio de la Moncloa?
2: Sí, sí, sí. Soy... no. No, no, no, no, pero sí en Moncloa, en el Hospital de Moncloa. Así que...
0: Ya.
2: Más
0: ya,
2: madrileña, ya. Implosible.
0: Implosible.
2: Implosionas. Sería implosible.
0: Más madrileña e implosionas.
2: Sí, pero he de decir una cosa que mucha gente no sabe y obviamente el problema en Madrid es súper grande.
0: Perdona,
2: y enorme.
0: Una cosa. ¿Y tú crees que quieren saberlo? Porque
2: sí.
0: Igual si quieren ignorancia...
2: No.
0: Les vas a desvelar algo que les va a frustrar.
2: El problema de sueldo, vivienda... Y calidad de vida se está... Bueno, yo me imagino que mucha gente lo sabe, pero no es solamente en España ni en Madrid, sino que es por toda Europa prácticamente. Hay países en los que más y países en los que menos. Pero las quejas vienen de todas partes igual, porque por mucho que ganes 3.000, 4.000 euros en otro país, el alquiler también es acorde. O sea, yo solamente digo que siempre me acordaré...
0: Bueno, perdón,
2: tengo una amiga... Nada, no te preocupes. Tengo una amiga que trabaja ahora en Bélgica, para vender pisos, es inmobiliaria, y puso un piso fuera de las ciudades, en las afueras, ¿vale? En un pueblo que ni siquiera, sí, de Amberes, que ni siquiera es la capital de Bélgica. O sea, de una ciudad, digamos, Zaragoza, todavía en las afueras, un precio desorbitado que yo me quedé bizca por dos habitaciones enanas y un piso chiquitito.
0: ¿Y no recuerdas el precio desorbitado?
2: Sí.
0: ¿Cuánto?
2: Para lo pequeño que era, 250.000 euros. En las afueras de una ciudad que no es ni siquiera, comparemos con Zaragoza, no es capital.
1: También están los pisos esos de 10 metros cuadrados en París.
2: Uy, sí.
1: De alquiler. Sí. O sea, es que te duchas y duermes al lado.
2: Y digo,
0: tú eres consciente que hay poblaciones al lado de Zaragoza que el precio de la vivienda puede alcanzar sobradamente los 250.000 euros.
2: Sí, pero por eso te digo, en comparación, pero
0: no
2: tiene por qué...
0: No, en comparación no, teniendo peores sueldos
2: pero
0: en
2: el
0: España
2: tamaño,
0: que en Bélgica.
2: No, pero el tamaño de verdad que era ridículo, no recuerdo.
0: Importa.
2: Y luego te digo otra cosa, en Suiza, mi prima está en Suiza, se ha gastado ya 1.000 euros en compras como las que hacemos en Mercadona o en cualquier otro tipo de supermercado. Gracias por la publicidad.
0: Eso te iba a decir. No nos patrocina el señor Roche.
2: Oye, pero estaríamos abiertos a ello.
0: Sí, pero que puede ser en cualquier supermercado de la Comunidad de Madrid.
2: Es que yo soy fan de Mercadona, lo siento. De este supermercado.
0: Termina de arreglarlo. O sea, vamos a ver, es que me van a llamar los compañeros de comercial y les voy a tener que dar tu cabeza en bandeja de plata.
2: Y yo les pondré la cara que estoy poniendo.
0: No, sí, da igual.
2: De perrito.
0: Tú ya cuando la cabeza esté en una bandeja de plata ya no pondrás caras.
2: Vaya.
0: Porque no tendrás esa posibilidad.
2: Bueno.
0: Bueno, vamos con las redes sociales. Anda, venga, a ver si eso se te da mejor,
2: pues,
0: Laura.
2: Pues mira, en X Somos Madrid Trabaja OM y en todas las demás que son Facebook, LinkedIn, Instagram y TikTok, Somos Madrid Trabaja a secas. Que
0: dicho,
2: no a secas, dicho a secas, sino a secas.
0: Bueno, es que de verdad
1: está
0: hoy, que está de viernes.
2: Me ha sentado
0: total,
2: la naranja, que no veas.
0: Madre mía. Bueno,
1: chispeante.
0: Vamos con las ofertas de empleo, venga.

0: tienes mi permiso para, cuando lo consideres conveniente, cerrarles el micrófono.
1: Trabaja todo el fin de,
0: pues, con mayor motivo para que le bajes el micrófono a Manu o a Laura, a mí no, porque entonces a ver qué haces, pero sí a ellos dos. Bueno, empezamos con tres plazas de médico de medicina deportiva en el Ayuntamiento de Madrid.
1: Deberás estar en posesión del título de medicina. El proceso de selección es por oposición pura y consta de dos ejercicios obligatorios y eliminatorios. Una primera parte con un test y un tema de composición escrito y una segunda parte que incluye dos supuestos prácticos y un diálogo con el tribunal. Tienes hasta el 22 de octubre para inscribirte.
0: Buscan cerrajero en Valdemoro.
2: Ofrecen un contrato indefinido a jornada completa y el horario será de 8 de la mañana a 2 de la tarde y de 3 a 5 de la tarde. El salario es de unos 2.100 euros brutos al mes y la fecha límite para presentar las solicitudes el 15 de octubre.
0: Hay una oferta de empleo para conductores de camión.
1: Ofrecen contrato indefinido a jornada completa y el salario es de 2.000 euros brutos al mes. El horario será de mañana y de tarde. Es imprescindible tener formación de conducción de camiones pesados y permiso de conducir tipo C+E. Trabajarás por la zona de Coslada y alrededores. Además, deberás tener conocimientos de mecánica, estar familiarizado con las carreteras y el tacógrafo y también es esencial tener experiencia de manejo de camiones portacontenedores. La fecha prevista de incorporación es el 28 de septiembre.
0: Traxatec busca 4 especialistas en biodiversidad marina.
2: Deberás tener el título universitario y máster en ingeniería ambiental, biología, ciencias del mar, ciencias ambientales, geología o química. Además de tener mínimo un nivel B1 en inglés, 2 años de experiencia en proyectos para la conservación del medio ambiente marino y 6 meses en el uso de herramientas GIS. La disponibilidad para desplazamientos por el país e incorporación inmediata son esenciales. Se trata de un contrato de duración inicial de 29 meses a jornada completa y tienes hasta el 30 de septiembre para inscribirte.
0: Requieren de contable para asesoría fiscal en Boadilla.
1: Ofrecen contrato indefinido y salario de 1.500 euros brutos al mes. Imprescindible tener el técnico superior en administración y finanzas. Te encargarás de la contabilidad de las empresas y la elaboración y presentación de impuestos.
0: Hay un puesto de albañil en Alcalá de Henares.
2: Ofrecen un contrato indefinido a jornada completa y el horario es de lunes a viernes de 8 de la mañana a 6 de la tarde. El salario será de 1.670 euros brutos mensuales en 14 pagas. Se valorará la experiencia previa en un puesto similar, disponer de curso de prevención de riesgos laborales y riesgo en altura, y es imprescindible tener carnet de conducir, aunque no hace falta disponer de vehículo. La fecha límite para presentar tu solicitud es el 31 de octubre.
0: ¿Qué te interesa? Que digamos que cumples con los requisitos de alguna de estas ofertas, visita la página web de Madrid Trabaja y si pinchas en ella encontrarás las ofertas en las del 25 de septiembre.

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0: Y vamos a saludar a nuestros colaboradores habituales de esta mesa de orientación laboral. Empezamos hoy por Irene Lorenzo, de Cruz Roja Madrid. Hoy no te he cambiado el apellido. Buenas tardes.
1: Hoy no, hoy no. Buenas tardes, Javier. Hoy me has dejado los nombres y apellidos como son.
0: Ni te cambio tu origen ceutí, ni nada. O sea, hoy todo bien.
1: Nada, nada. Todo bien. Todo en orden. Todo bien, menos el calor que hace, ¿eh? Que con este calor entran unos ganas de irse de vacaciones otra vez.
0: Bueno, ya, pero es que la semana que viene de repente van a bajar las temperaturas y vas a decir, qué lástima que no tengamos calor.
1: Eso sí, luego no es quejarse por vicio.
0: Eso es. El tiempo es la queja más habitual de todo. Pero bueno, oye, que estábamos hablando del... Tú que eres también extranjera en Madrid, ciudadana de otra ciudad autónoma en este caso, ¿cómo llevas lo de los alquileres en Madrid?
1: Pues mal. Bastante complicado, la verdad. Para las personas que estamos aquí, que no tenemos tampoco red familiar ni ese tipo de contactos, que a veces puede ser un poco más facilitador, es complejo, llegar al alquiler. Ya. Bastante difícil.
0: Bueno, pues vamos. Dime.
1: No, y en solitario ya imposible, peor todavía.
0: Claro. O sea, nos vemos abocados a compartir, ¿no?
1: Sí, eso es, totalmente.
0: Bueno. Pues no sé si Daniel Herrera, de Inserta Empleo, no te tengo localizado, si eres madrileño o no eres madileño.
2: Sí, torrejonero, de pura cepa.
0: Muy bien.
2: Eso es, de madre de Lavapiés y padre Principio Jódar, Jaén, Vallecas,
0: anda.
2: Todo mezclado.
0: O sea, que somos casi paisanos tú y yo.
2: ¿Cerca de Jódar?
0: Sí, yo, mi familia materna, vamos, de hecho, tengo una familiar cercana que tiene un piso en Jódar, en concreto.
2: Mira.
0: En Jaén, pero bueno, mi madre es más de la zona de la Sierra de Cazorla, al lado de la Sierra de Cazorla.
2: Sí,
0: o sea, que,
2: sí, buen aceite.
0: Sí, hombre, claro, y tanto. Bueno, entonces tú lo del alquiler no lo trabajas, ¿no?
2: Nada, yo le vendí mi alma a un banco durante 40 años, así que de momento pues ahí estoy.
0: Bueno, mira que ahora la venta también está un poco complicada, pero si lo hiciste en mejor momento, sí, en buen momento...
2: Lo hice en mejor momento, me metí hace 5 o 6 años y pillé buena época en aquel momento.
0: Claro, sí.
2: Eso es.
0: La que también estará, vamos, que está en Madrid y es de Madrid... Y creo que no vive de alquiler, es Laura Ramírez de Oriéntate. ¿Qué tal, Laura?
3: Hola, muy buenas tardes. Pues bueno, sí, soy de Madrid, vivo en Madrid, pero no Madrid capital. Yo hace ya muchos años me tuve que marchar, porque también me echaron. Fue imposible quedarme por allí y aquí estoy, a 30 kilómetros de Madrid.
0: ¿Quién te echó, Laura? Bueno, dímelo, que ahora mismo voy a por esa persona.
3: Bueno, habría que buscar varios culpables, ¿no?
0: Ah.
3: Mira, además mi barrio antiguo es el actual de Irene. O sea, que tú fíjate. Y nada, por mucho que se intentó, los precios eran ya, y estoy hablando hace bastantes años, bueno. 2003 aproximadamente. Y bueno, pues mucha gente nos tuvimos que ir de nuestros barrios familiares por el precio ya en aquella época. Y ahora ya ni te cuento.
0: Es que
3: ahora ya tremendo.
0: En aquel momento, en 2003, ya estaba la cosa... Fue antes de la burbuja inmobiliaria y también estaban los precios un poco para echar
3: estaban,
0: la mano,
3: o sea,
0: a la cabeza.
3: Que ahora sí que estamos sufriéndolo de una manera muy cruel, pero es que hay gente que lo hemos sufrido mucho hace ya años.
0: Bueno,
3: y ahora,
0: que,
3: pues bueno.
0: Es que fíjate que yo en aquella época lo que no había tanto problema, creo yo, igual me equivoco o alguien me refresca la memoria, con el tema del alquiler. Es que ahora se junta todo. Es que se junta con que los precios de compra están muy altos y los precios de alquiler también están muy altos. Y en
3: aquella época, hace años.
0: Sí,
3: perdona. No, el alquiler hace en esa época, al contrario, o sea, era bastante fácil encontrar alquileres bastante baratos y se animaba sobre todo a vivir en alquiler, no a comprar, no a meterte en una hipoteca. Pero claro, fíjate cómo han cambiado las cosas. Sí
0: Claro,
3: que es complicado.
0: ya. Bueno, pues complicado y más si encima alguien acaba de finalizar sus estudios, porque sí que hay mucho estudiante de otros lugares de España que de repente ha estudiado aquí en Madrid y dice, oye, pues yo quiero seguir mi carrera profesional aquí en Madrid, ¿no? Y vamos a hablar hoy de este arquetipo de personas y sobre todo de jóvenes, tengan estudios o no, que claro, no tienen experiencia y entran en esa pescadilla que se muerde la cola de no tengo experiencia, pero tampoco me permite el mercado laboral adquirirla, ¿no? Porque no me ofrecen un contrato. Así que, Irene, ¿qué le dices tú a ese joven que se acerca a Cruz Roja en esa situación que dice, ni tengo experiencia ni puedo adquirirla?
4: Bueno, yo creo que hay muchas técnicas, ¿no? De hacer ese recorrido. Yo sobre todo lo que recomiendo es intentar buscar una experiencia en la que se adquieran competencias para el mundo laboral, si no puede ser directamente en el sector en el que nos hemos formado, pues en otros sectores, ¿no? Y al final, el empezar a activar el currículum, el adquirir el trato con clientes, con compañeros, el saber desenvolverme en el entorno, asumir tareas, gestionar problemas, nos va a dar muchos puntos en el currículum de cara a poder luego entrar en el empleo que queremos. Luego tenemos también opciones, bueno, seguro que lo comentan los compis, de voluntariado, de práctica, buscar puestos que tengan un poco más de acompañamiento. Hay que empezar a moverse por esas vías de decir, bueno, no voy a apuntar directamente a donde me he formado, sobre todo porque luego tenemos el problema de que los puestos reales distan muchas veces bastante de lo que se ha dado en la formación, ¿no? Que también es un proceso de aprendizaje, por eso también muchas veces no se contrata directamente tras terminar la formación, porque luego hay mucho que aprender por el camino. Entonces, ese aprendizaje no solo se hace en lo que me he formado, también se hace en otros puestos, ¿no? Que tienes alrededor y que luego lo puedes transferir a esa parte.
0: Bueno, le voy a preguntar a Laura Ramírez. Yo creo que Laura, tú el target joven, bueno, alguno tienes, pero no es tu target principal en esas formaciones y orientaciones laborales que ofreces en muchos ayuntamientos.
3: Sí, bueno, efectivamente, no, el porcentaje de participantes, el más alto, suelen ser mayores de 45, 40, pero sí que es verdad que siempre, casi siempre hay alguna persona. Ahora mismo tengo a un chico en Alcobendas que es que tiene este perfil. Y como decía, bueno, Irene, bueno, es complicado, pero ahí ha enumerado un montón de técnicas, ¿no? Que se pueden utilizar para conseguir ese objetivo. Es complicado porque se entra en una dinámica de no encuentro trabajo, pero no tengo experiencia, no me llaman y yo creo que al final trabajar muy bien el currículum es otra de las grandes claves. Es decir, trabajar con esa persona toda su propuesta de valor, algo que destaque, cualquier prácticas que haya hecho, que haya podido hacer, desarrollarlas muy bien. O sea, todo lo que le defina como profesional, porque al final es un profesional en ciernes, aunque no tenga experiencia. Y como decía Irene, cualquier experiencia que no esté incluso relacionada con el perfil que busca. Y sobre todo, que a lo mejor lo mencionaremos ahora más adelante, que no entren en esa dinámica de la sobrecualificación, es decir, curso y curso y curso. Eso también sería importante añadirlo.
0: Daniel, y si a la juventud, a la falta de experiencia, se suma la discapacidad, pues otro
2: Pues
0: problema añadido, ¿no?
2: efectivamente, se complica mucho porque se nos convierte, pues el mercado te pide experiencia, pero que te la dé otro, algunas empresas. O la paradoja del eterno becario, ¿no? Que nos pidan contratos junior para gente con más de 40 años, ¿no? Nosotros muchas de las veces, también como acabamos de comentar, sin caer en la sobrecualificación, porque tampoco es muy amable un currículum cargado de cursos, ¿no? Porque parece que algo está sucediendo para que nadie te dé la oportunidad. Pero nosotros, por ejemplo, hemos sacado ahora contratos de formación en alternancia, ¿no? Nos está permitiendo que los chicos jóvenes empiecen a cotizar, se formen, cojan aptitudes laborales, figura en vida laboral, y si se puede figurar en el currículum de una forma un poquito más amable para dar el salto ya a algunas empresas, ¿no? En el formato de formación en alternancia.
0: Claro. Bueno, pues tenemos de invitada hoy a Cuca Salvador, que es responsable del programa Duplica y del Departamento de Empleo de Norte Joven, que es una entidad de la que hemos hablado aquí en el programa y normalmente además os ofrecemos alguna de sus propuestas formativas, pero que trabajan fundamentalmente, como indica su nombre, con personas jóvenes. Cuca, ¿qué tal? Buenas tardes.
5: Hola, ¿qué tal? Buenas tardes, ¿cómo estáis?
0: Pues encantado de saludarte, Cuca, porque además vosotros trabajáis con mucho joven al que le falta formación, ¿no? Y que acude a vosotros en busca de ella.
5: Eso es, estaba escuchando a los compañeros y a las compañeras que están diciendo todas las claves precisas para intentar apoyarles, pero bueno, nosotras, aún así, lo que intentamos en los itinerarios que tenemos como dos modelos, que uno es apostar efectivamente por esa formación, intentar que entre todas las entidades sociales cubramos los recursos que estáis hablando, os iba hablando del alquiler, ¿no? Pues sin vivienda, evidentemente, sin recursos fundamentales cubiertos, poco podemos hacer para que estiren la formación, pero lo intentamos. Entonces, buscamos los sectores más emergentes, sea electricidad, fontanería, cocina, comercio, incluso informática, y se saca la educación secundaria con nosotros a la vez que los formamos y buscamos mucho una colaboración con empresas muy sensibilizadas y hacer, como decían las compañeras, buscar esas competencias de los chavales que se ajusten a los perfiles que nos piden por cómo es la empresa, ¿no? Intentar ir ajustando para que haya más éxito y que en las prácticas les vean y se puedan quedar y sea menos frustrante. Todo esto en el menor tiempo posible. Claro. Y de segunda opción, como hablabas del programa Duplica, hemos visto que como la situación es tan alarmante en la necesidad de empleo y cómo están a nivel social, pues como ha dicho el compañero, hemos generado los contratos en alternancia. Claro. Y les hemos copiado a la discapacidad, que me dirá mi compañero ahora, la figura de la preparadora laboral, que es fundamental, claro, para acompañarles y que puedan tener una buena inserción laboral y un buen seguimiento.
0: Claro, porque, Cuca, ¿qué tipo de joven llega a vosotras? Me refiero en el sentido de, ¿van con las ideas claras de, oye, me falta formación, Norte Joven me la puede proporcionar? No digamos la ESO, que yo creo que hoy en día es imprescindible para enfrentarse al mercado laboral. Sin la ESO puedes obtener trabajo, pero mucho más difícilmente. Pero me refiero a que van con alguna aspiración concreta de un sector concreto o tenéis que empezar por guiarles.
5: Es una combinación de todo. Nosotras tenemos muy diversos perfiles ahora mismo, porque antes era más quizá otro tipo de jóvenes, más en situación de vulnerabilidad, que había abandonado el instituto y, por tanto, lo que aportamos nosotras es ese apoyo y ese enfoque multidisciplinar que no dan abasto en los institutos para hacer, y pedirles que tengan una orientación clara con 17, 18 es muy difícil.
0: Sí.
5: Entonces, como dices tú, intentamos

0: que entiendan que con la ESO y con alguna formación profesional va a ser mucho menos arduo el camino, ¿no? Pero por otro lado tenemos ahora mismo muchísimo perfil migrante que tienen más claro que quieren trabajar, que necesitan aprender español y necesitan aprender un oficio. Entonces, en el sector de la construcción, como electricidad, fontanería y carpintería, nosotros lo que hacemos es preguntar a las empresas, ¿qué necesitáis seguro? Bueno, pues esto, esta técnica, el PRL y demás. Entonces, lo que hacemos es orientar a los chicos a que tengan motivación por ese sector y por lo que pueden aprender, sabiendo que luego va a ser más accesible el mercado. Y que si luego quieren continuar estudios, que nos pasa mucho, que si luego de repente se dan cuenta que pueden compatibilizar pues en hostelería los findes y seguir en un grado medio porque sí que les ha surgido en ese año y medio o en ese año, en esos 10 meses, la vocación por algo, o sabes, intentamos por supuesto hacer seguimiento también en el grado medio que quieran hacer.
1: Sí.
0: Y tenemos los certificados nivel 2 de clima.
1: Sí.
0: Que nada, que cuando acaban electricidad les ponemos a trabajar en un nivel un poquito más alto para que puedan seguir creciendo.
1: Claro. O sea, que encuentran un camino, en resumen, ¿no? Llegan un poco sin saber por dónde tirar, que se dice popularmente, y gracias pues a esos itinerarios que tenéis, pues se marca un camino en función de también lo que ellos quieran, ¿no?
0: Eso es, o sea, intentamos acompañarles y entonces ellos a lo mejor y ellas tienen alguna idea, por supuesto apostamos por ello, pero también intentamos guiarles un poco en lo que pueda ser mejor para su inserción. O sea, la idea es vincular y no soltarles,
1: claro.
0: Es escucharles. Y entonces, escuchar a las empresas para que pues intentar hacer que esa escucha vaya hacia algún lado factible, de
1: claro.
0: Verdad.
1: Bueno, Irene, comenta Cuca. Claro, entre las personas migrantes, personas en situación muy vulnerable, que vosotros también tenéis desde Cruz Roja esa experiencia, lo que se necesitan son formaciones rápidas y también esto de la formación en alternancia que yo creo que está muy bien.
2: Eso es, sí. Nosotros esa parte también la trabajamos. Hola, Cuca. Encantada.
0: Hola. Encantada.
2: Además, derivamos a mucha gente a vuestra entidad. Y sí, la verdad que, bueno, completamente de acuerdo con todo lo que ha dicho, ¿no? Que creo que también lo hemos hablado alguna vez, el tema de la incertidumbre de elegir ya, ¿no? Como si por elegir en este mismo momento va a ser lo que voy a estar desarrollando el resto de mi vida, ¿no? En mi profesión. Uh-huh. Y muchas veces esos cursos cortitos, formaciones cortitas con prácticas que sobre todo para los jóvenes funcionan muy bien para ir conociendo el sector, el mercado y ver si realmente les gusta tener una experiencia práctica o real, ¿no? Trabajando y luego decidir si quieren formarse más o no, yo creo que es una opción maravillosa, ¿no? No apuntar al objetivo final desde el primer momento, sino ir viéndolo poquito a poco, que creo que es muy importante también planteárselo así hoy en día, claro. ¿No? Ir viendo y conociendo el mercado.
1: Porque, Cuca, claro, fundamentalmente a vosotras llegan personas en situación muy vulnerable, pero no sé si también os puede llegar algún joven que haya finalizado sus estudios y que de repente esté en esa situación que comentábamos de la pescadilla que se muerde la cola por la falta de experiencia.
0: Nos pasa sobre todo mucho en personas migrantes que tienen cualificación sin homologar. Uh-huh. Y ahí cuesta, ¿no? Como hacer entender que, claro, empezar aquí la trayectoria es mucho tiempo. Entonces, estas personas sí que necesitan intentar arroparlas un poco más en saber que tienen que volver a hacer algo o reorientar su carrera. Lo que tú dices a nivel de gente con estudios aquí, nosotras en principio, aunque hay personas vulnerables, entendemos que tienen más posibilidad de empleo en otras entidades sociales,
1: claro.
0: Y no tanto con nosotras que estamos en un nivel de ayudante.
1: Claro.
0: Es cierto que los de formación en alternancia de construcción nivel 2, uh-huh. Estos sí que llegan un poco los perfiles que dices, que están, que después de haber intentado, yo qué sé, supermercados, no sé qué, hostelería, ¿no? Mucha hostelería frustrada.
1: Claro.
0: Y entonces ahí sí que el nivel 2 de alternancia, que son un año de contrato de como de ayudantes de climatización, uh-huh. O de gas, de gasificación o de este

0: sector, les ayuda mucho a salir de ese bucle.
1: Bueno, es que, Laura, también extraemos como conclusión para los jóvenes que hay que buscar el recurso adecuado a cada circunstancia.
2: Claro, porque estamos hablando, bueno, cuando hemos empezado a hablar al principio del programa, hemos planteado distintas situaciones.
1: Claro.
2: Y en concreto, ¿no? Estamos hablando de perfiles de jóvenes ya más específicos. Además, bueno, una pregunta que es una pregunta un poco, bueno, retórica, porque lo imagino. Hola, Cuca, ¿qué tal? Encantada.
0: Hola, igualmente.
2: Como pedagoga que soy, me voy siempre pues, a lo educativo también, aunque estoy especializada en laboral. Pero me viene a la cabeza el tema del fracaso escolar, ¿no? Me imagino que muchos chicos, no todos, evidentemente, como has contado, pero muchos chicos vendrán del fracaso escolar. Entonces, pues lo de siempre, ¿no? ¿No? Lo que nos viene a la cabeza. ¿Qué estamos haciendo? ¿Qué hay que cambiar? Me parece maravilloso el programa que tenéis, ¿no? Para un poco, pues eso, orientarles y llevarles por ese camino que quizás no ha sabido la educación reglada. Entonces, bueno, pues hay mucho camino todavía por delante y programas así yo creo que sí que ayudan un montón. Pero bueno, la pregunta es esa, aunque la imagino que muchos me imagino que vendrán de fracaso escolar, ¿verdad?
0: Claro, tenemos la FP básica, que tenemos un trocito que atendemos sobre todo los que son derivados ya, ¿no?, directamente del instituto y pueden entrar por FP básica, que tenemos comercio y cocina. Y eso está clarísimo que van por esa vía y la idea es no tanto empleo, sino continuación de estudios. Y darles, pues, lo que hablábamos antes, ¿no?, pues esas competencias, mucha clase de competencias transversales, metidas de todas maneras por taller, y con apoyo de otras disciplinas, bueno, pues para poder darles lo que no han sabido llegar a cabo en el instituto, poder ayudarles. Y luego en itinerarios, como bien dices tú, hay un poco todo. Pero ¿sabes qué pasa? Que muchas veces que no logran sacársela eso, luego vuelven. Y es una cosa que en Ortegoen atendemos eternamente. Aquí tenemos como matrícula abierta, que es algo muy característico de nosotras, y que además no cerramos la matrícula nunca. O sea, si el chico o la chica tenía mucha necesidad de trabajar, pero luego quiere retomar de nuevo estudio porque está mejor económicamente o está más maduro y se ha dado cuenta, vuelve. Como somos CEPA, pues podemos volver a matricularle, ¿no? O sea, que hay bastante abandono escolar, sí, pero no logramos de todos sacarlo a la primera, pero le damos mucha importancia y tenemos siempre la puerta abierta para que puedan volver a sacársela a eso, que al final se acaban dando cuenta que es muy, muy, muy importante.
1: Hombre, ya digo que efectivamente es muy importante. Daniel ha hablado de los preparadores, que es una figura que en el mundo de la discapacidad, los preparadores laborales, sí, conocéis muy bien, ¿no? Y que decía Cuca que de alguna manera os han copiado, pero yo creo que la copia es buena, ¿eh? O sea, yo esto de copiar como algo negativo, en absoluto.
3: Efectivamente. ¿Qué tal, Cuca? ¿Cómo estás?
0: ¿Qué tal? ¿Cómo estás? Encantada.
3: Pues mira, justo estás dando la clave con el tema también del papel de los preparadores laborales o los orientadores laborales, ¿no? Nosotros identificamos como tres grandes grupos de jóvenes que están intentando batallar y conseguir experiencia. El perfil que a lo mejor muchas veces menos apoyo necesita, pues jóvenes muy cualificados con grados superiores o carreras que están buscando esa empresa que les dé la oportunidad de coger su talento. Pero luego, pues cuando ya nosotros tratamos o personas con discapacidad que no han podido cualificarse, o cuando ya metemos, por ejemplo, cuando trabajamos con fundación ISOs o menores tutelados o jóvenes tutelados, mejor dicho, ya en edad laborable, nos encontramos que tanto desde nuestra fundación, desde ONCE, como desde las otras fundaciones, organizaciones que están apoyando a estos chicos, es vital dos cosas. Una, el orientador, que les ayude en la ardua tarea de buscar empleo y de ir filtrando dónde ir y dónde no ir y qué cursos ir haciendo, como también la necesidad de tener una red de empresas, ¿no?, que después de todas, claro, las formaciones que ofrecemos, certificar de profesionalidad, FPs, que estén dispuestos a recoger a estas personas para las prácticas o posibles contratos, ¿no?
1: Claro. Esta parte es muy interesante, Cuca, porque es verdad que no es lo mismo las empresas, ahora se me van a echar todas encima, pero digo lo que pienso. Uno va a hacer un curso

0: para desempleados en cualquier empresa privada, lo hace y luego dices, bueno, ¿y qué? ¿Y ahora qué? ¿No? Y ahí las entidades sí que tenéis muy claro que tiene que tener una continuidad esa formación en ese acompañamiento que comentabas antes.
1: Claro, o sea, yo, esto es un tema que se trata constantemente. Queremos empresas, llamamos colaboradoras porque realmente colaboran. Uh-huh. O sea, no somos una ETT. Una ETT funciona de otra manera. Como están hablando las compañeras, está claro que tenemos otras motivaciones y otras uh-huh. formas de trabajo. Y las empresas, que aunque tengan una necesidad que cubrir, porque el altruismo está de moda, pero lo que quieran es hacer un equipo con un buen proyecto. Entonces, lo que les ofrecemos es colaborar a medio y largo plazo, facilitándoles muchísimo ese match, ese perfil que ellos necesitan, intentando adecuar lo que nosotros formamos, o sea, hacerlo ad hoc, básicamente, o sea, es que es ya súper personalizado, y no soltarles de la mano, ¿no? Entonces, claro. Las empresas son una red que tiene que ser casi del equipo, o sea, colaboradora, que estén muy sensibilizados y querer ayudar en esto como proyecto social más que como inserción laboral al uso. O sea, es fundamental. Y nos ayudaría pues, mucho, apuesto, sí. perdón, por decir una cosita,
0: sí.
1: que ha salido en un informe que nos hicieron UNICEF, que las empresas deberían visibilizarnos más a las entidades sociales y lo
0: claro,
1: que hacen,
0: claro.
1: porque no lo hacen muchas veces por vergüenza incluso, ¿no? De no querer decir lo que están haciendo socialmente, y nos ayudaría muchísimo a saber que esto ayuda mucho a la inclusión.
0: Bueno,
1: aprovecho y lo suelto.
0: Hombre, no, fenomenal. Cuca, de momento nosotros no somos empresa, pero sí que intentamos dar visibilidad a todas aquellas personas que lucháis con los distintos colectivos que lo tienen más complicado a la hora de encontrar un puesto de trabajo, como es el caso de Norte Joven. Uh-huh. Así que, Cuca Salvador, un placer y hasta la próxima.
1: Muchísimas gracias a vosotras y gracias a mis compañeros que hacen un gran trabajo.
0: Sabes que tienes también recursos como el que proporciona la Agencia para el Empleo del Ayuntamiento de Madrid, que todos los viernes nos cuentan algunas de sus actividades, tanto de formación como de orientación, y en este caso va a ser de empleo, porque tenemos a Susana Arribas, que es jefa de servicio de la Subdirección de Políticas Activas de Empleo de la Agencia. ¿Qué tal, Susana?
2: Hola, ¿qué tal? Muy buenas tardes.
0: Buenas tardes.
2: Bien, estupendamente.
0: Bueno, hacía mucho que no hablábamos.
2: Sí, es verdad, ya te echaba de menos.
0: Y yo a ti también. Y encima hoy que vienes con una oferta de empleo muy sí. interesante de operarios de producción farmacéutica, pues todavía más, van a estar más pendientes los oyentes, ¿no?
2: Sí, pues efectivamente, la verdad que es una oferta muy interesante. Porque, bueno, en primer lugar porque son 50 puestos, uh-huh. Hay 50 vacantes, así que da la oportunidad a muchas personas. Es un puesto de trabajo que tiene un contrato indefinido de turno fijo de tarde o de noche. Yeah. Bien, el de tarde es de 3:30 a 11:35, ¿vale?, de lunes a viernes. Y el horario de noche es de 11:15 a 8:30, correcto. De lunes a jueves, ¿vale? Okay. Aquí sería 9 horas al día.
0: Bueno.
2: Entonces, lo interesante además es que están tres cantos y mucha gente se preguntará, bueno, ¿y cómo voy allí? ¿No? Pues bueno, pues no hay ningún problema porque tienen lanzaderas de autobuses.
0: Ah, mira.
2: Que desde Getafe, Plaza Lística, Usera, Tota, Cibeles, Nuevos Ministerios. Y además, pues bueno, la empresa, debido a los horarios, pues bueno, pues evidentemente hay plus de nocturnidad y luego hay otro tipo de beneficios, ¿no? Pues como las lanzaderas que acabo de comentar o comedor.
0: Claro.
2: ¿Bien? Así que es fantástico y tiene formación. Una formación en turno de mañana de
0: que proporciona
2: la empresa,
0: ¿no?
2: Vale. Efectivamente. Mm. Y bueno, y luego una parte interesante es que, porque muchas veces el sector farmacéutico se acota solo para gente que haya tenido experiencia en este sector, pero no en este caso.
0: Ya.
2: Aquí se valora que efectivamente tengan experiencia en el sector industrial farmacéutico, pero también en alimentación, automoción, o en aquellos que tienen regulaciones como más estrictas de calidad, ¿vale? Y que uh-huh. siguen la normativa de buenas prácticas de producción.
0: Claro.
2: Así que...
0: Bueno, en ¿sí? cuanto a requisitos, estábamos hablando que ya hoy en día sin la ESO no vamos a ninguna parte,
2: sí,
0: y es uno de ellos, ¿no?
2: Exacto, se requiere formación pues de educación secundaria obligatoria o equivalente. Sí que es verdad que en este caso flexibilizan y no necesariamente tiene que estar homologado.
0: Ya.
2: Nos encontramos con mucha gente que viene

0: de proceso de fuera y que impuesto.
1: Claro.
0: Pues en este caso no sería obligatorio, ¿de acuerdo?
1: Y se necesitan conocimientos básicos de ofimática, ¿no?
0: Efectivamente, unos conocimientos básicos y la experiencia que he comentado, pues esto que
1: claro.
0: se valorará.
1: Bueno,
0: y
1: pues,
0: como siempre, para escribirte,
1: pues
0: ¿verdad?
1: Iba a eso, me has leído el pensamiento. ¿Cómo se conoce que nos conocemos ya al tiempo?
0: Claro, ya nos conocemos después tantas veces. Pues nada, hay que entrar en nuestro portal de Salta Empleo. Bien, y todos que apunten ahora, porque la referencia es la 24981. Repito, 24981. Se llama operario de producción.
1: Toda una profesional, Susana Rivas.
0: Hombre, estoy ya para trabajar contigo ahí en la radio.
1: Totalmente. Te hacemos un hueco rápidamente, Susana. No, que Pepe está ahí.
0: Uy, Pepe.
1: Me coge de las orejas, Pepe Anearte.
0: Ay, qué bueno.
1: Bueno,
0: un placer, pues un abrazo.
1: Susana.
0: Hasta luego.
1: La próxima.
0: Gracias.
1: Adiós.
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1: Y aquí van nuestras propuestas de cursos, que empezamos con uno de actividades administrativas de recepción y relación con el cliente.
17: Lo imparte el CEMICE de Fuencarral, consta de 625 horas de formación y 15 horas adicionales repartidas en una sesión informativa y un taller práctico. Del total, el 25% son prácticas. Dirigido principalmente a personas desempleadas con título en ESO, FP o equivalente, y se impartirá en horario de mañana del 13 de octubre al 18 de marzo.
1: Hay otro de formación de administrador de bases de datos, Azure.
18: Se impartirá en horario de mañana del 20 de octubre al 21 de enero.

0: Aprenderás a comprender los conceptos generales de computación en la nube y los servicios principales disponibles en Microsoft Azure, no sé cómo es esto. Consta de 275 horas con 10 horas adicionales en un taller práctico. Se dirige principalmente a personas desempleadas de la Comunidad de Madrid que tengan conocimientos generales sobre el sistema operativo Windows e inglés técnico a nivel lectura.
1: Curso de Fundamentos de Programación Web de la Fundación 11.
2: Será una formación virtual que iniciará el 27 de octubre. El curso será de 30 horas con flexibilidad para avanzar a tu propio ritmo. Se valorará tener conocimiento de informática y ofimática a nivel de usuario y se dirige a personas con discapacidad.
1: Y luego tenemos el cuarto de vendedor especialista en confort, eficiencia energética y energías renovables.
0: Comenzará el 13 de octubre y terminará el 4 de diciembre. Serán 200 horas de formación impartidas en turno de mañana y realizarás 50 horas de prácticas tutorizadas en la empresa Leroy Merlin, donde podrás aplicar lo aprendido y mejorar tu empleabilidad.
1: ¿Qué te interesa cualquiera de estos cursos? Búscanos en Google o en cualquier otro buscador, Madrid Trabaja. Saldremos los primeros en los resultados de búsqueda. Y si te interesan estas formaciones, están en los cursos de este 25 de septiembre.

0: Hasta aquí, venga, que a tomar apuntes, aprendiendo de todo con nuestros orientadores laborales, nuestra Agencia para el Empleo del Ayuntamiento de Madrid. Erika Barreras.
1: Muy buenos días.
0: ¿Cómo que buenos días? ¿Has comido, acaso?
1: Muy buenas tardes.
0: Luego dirán, están grabados.
1: Es que ya sabes que yo por las mañanas madrugo y estoy en buenos días y todos los días decimos buenos días varias veces.
0: Claro, claro.
1: Entonces
0: claro.
1: Ya es buenos días.
0: Aquí la clave es que todavía no has comido. Que
1: esa es la cuestión
0: también.
1: También el madrugón y el estómago vacío.
0: Y que te tenemos
1: vacío
0: aquí los viernes sin comer.
1: Bueno, pero por una buena causa.
0: Claro,
1: por una
0: claro.
1: buena causa, porque tenemos que contar los contenidos que tenemos mañana en ese pedazo de programa que es el
0: que
1: hermano
0: llama,
1: de este.
0: Que se llama, igual que este, por lo que sea.
1: Por lo que sea, Madrid Trabaja y que se emite en Telemadrid.
0: Weekend Edition.
1: Weekend Edition, eso es. That's right.
0: Bueno, ¿y mañana qué vamos a contar?
1: Bueno, lo primero decimos la hora para que todo
0: venga
1: el mundo ajuste sus relojes.
0: Correcto.
1: A las 10:20 de la mañana.
0: Muy bien.
1: Buenísima hora para no madrugar en exceso, para acompañarte con el café.
0: Totalmente. Después de nuestros amigos de la otra agenda, ahí estamos nosotros para contar. Bueno, empezamos por la entrevista.
1: Pues mira, vamos a tener muy buen ambiente, como siempre en Madrid Trabaja.
0: Pero vamos a hablar de cuando no lo hay.
1: Efectivamente, pero vamos a hablar del ambiente tóxico en el trabajo. ¿Cómo detectarlo? Tendremos a una experta, una psiquiatra, que nos contará cómo afrontarlo. Y cómo detectarlo, porque ya sabes,
0: Javi. Y qué hacer también, ¿no?
1: Y qué hacer, efectivamente, en esos casos. ¿Dónde están esas líneas rojas, no? Por
0: Eso
1: ejemplo.
0: Es. Bueno, yo esta semana, además, creo que tenemos... porque es mi museo favorito de toda la vida de la Comunidad de Madrid,
1: lo sé.
0: El Museo Arqueológico Nacional. Uh-huh. Y nunca me había preocupado, y fíjate que llevo años metido en esto del empleo, por conocer qué perfiles trabajan allí y cómo se puede trabajar en el Museo Arqueológico.
1: Nos ha parecido muy interesante. Efectivamente, creemos que hay cierto desconocimiento en torno a esto. Bueno, muchos de nosotros hemos visitado este gran museo, pero claro, no sabemos lo que hay detrás.
0: Eso es.
1: Para que nosotros disfrutemos de esas piezas de gran valor, pues hay un gran equipo de profesionales y, como tú bien has dicho, con diferentes perfiles.
0: Y luego más cosas, porque hablaremos de ese centro de formación que tiene la Comunidad de Madrid en Leganés. ¿A qué se dedican? Cuéntanos.
1: Pues mira, está especializado en electricidad, electrónica y aeronáutica. Y es muy importante decir que prácticamente quien se forma en ese centro sale con un trabajo bajo el brazo.
0: El contrato debajo del brazo.
1: Como quien dice. Tiene una inserción de casi el 80%. O sea que, fíjate, si es interesante, si te gusta este sector, uno de estos sectores, poder formarte en ello.
0: Y eso es la media del pollo. O sea, quiero decir que los hay hasta del 100%.
1: Los certificados profesionales, por
0: claro.
1: ejemplo.
0: Entonces, bueno, pues eso por, digamos, los contenidos que... cambian más de una semana a otra, pero después lo que no cambia, nuestras ofertas de empleo, nuestros cursos, nuestras oposiciones.

0: nuestras consultas laborales, por supuesto.
1: Bueno, y luego, yo qué sé, yo estoy... Bueno, luego te tengo que contar que he visto una cosa aquí, en el exterior, que igual nos saca de pobres y ya no venimos los sábados, ni venimos de lunes a viernes.
0: Una cosa que has encontrado.
1: Algo...
0: ¿Alguna excavación?
1: Arqueológica. Algún tesoro.
0: A ti te está afectando lo del Museo Arqueológico Nacional. Sé que te gusta, pero hasta ese punto...
1: Pero es que justo aquí al lado, de verdad, te lo voy a enseñar.
0: Bueno, a ver,
1: bueno, cuando terminemos el programa, si te parece, quedamos y te lo enseño.
0: Vale, eso se lo dejamos mejor a Indiana Jones.
1: A Indy... Ana.
0: Tú eres Indy y yo soy Ana.
1: Exacto.
0: Bueno, vale, espero que sea cierto lo que me estás contando.
1: Bueno.
0: Yo te ayudo, venga, luego
1: venga.
0: Lo buscamos.
1: El resultado mañana a las 10:20 en Telemadrid.
0: Eso es.
1: Hasta mañana, bueno, no, hasta dentro de un rato y mañana en la tele, ¿vale?
0: Eso es.
1: Venga,
0: fantástico.
1: Hasta luego, Erika.
0: Buenas tardes.

0: Bueno, Laura, bueno. Hacía ya tiempo que no te buscábamos trabajo,
1: Laura. Sí, hacía tiempo, sí. A ver si me buscáis una buena. ¿Alguna oferta he visto yo esta semana? Que digo, a ver si es esta semana. He visto una que me ha gustado.
0: ¿Te ha gustado? Una de en Madrid Centro, ¿eh? Que esta vez no te mandamos a Finlandia.
1: Vaya, no, ya nada, ¿no? Bueno, queréis volver a mandar a Madrid Centro.
0: Por cierto, me acordé de vosotros el fin de semana tomando una cerveza en el Rincón Finlandés, que lo sepáis, que siempre existe en Alcalá de Henares.
1: Y, mira qué bien.
0: Y no me atraganté, o sea, no me pusieron ninguna tapa para atragantarme.
2: ¿No tenían una foto tuya puesta en la entrada, prohibido el acceso?
0: No. Bueno, vamos, que tenemos una oferta de azafato o azafata, que vamos a ver las condiciones. Yo no la he visto, Laura, pero bueno, a ver.
2: Atentos a este dato, ¿vale? Dice el enunciado, con disfraz y tatuajes. Bien.
0: Espera. ¿Tienes tatuajes,
1: Laura? No.
2: Vamos mal. Venga.
1: Vamos mal.
2: Pero lo curioso de esta noticia es que, tratándose de un evento corporativo, que no lo he dicho, es en Madrid Centro para un evento corporativo, la persona deberá ponerse una cabeza de conejo. ¿Para qué? No se sabe.
0: Ni Laura no puede ir con una cabeza de conejo por ahí. No.
2: También es muy llamativo el horario, que es de 7 de la tarde a 12 de la noche, y sus requisitos. Atentos. Según la página, se debe tener muy buena presencia, también tatuajes, una altura mayor a 1,85 m y estar dispuesto a llevar disfraz.
0: Además, único que te falta, Laura, es los tatuajes. El resto lo cumplimos.
3: Sí, se lo pintamos.
1: Lo demás todo.
2: Además, se debe contar...
0: Oye. Dime, Laura.
1: Sigue.
2: Además, se debe contar con disponibilidad, completa experiencia, demostrar y compromiso. Todo eso sin saber exactamente qué vas a hacer con la cabeza de conejo puesta.
0: Pues tú me dirás, Laura, te hacemos unos tatuajes ahí de henna, de estos de...
3: O de estos que echa agua y se te quedan como los niños.
0: Sí, las calcomanías, que se llama.
1: A estos chicos hay que cambiarles de profesión. O sea, lo que es, perdonadme chicos, pero lo que es el buscar ofertas.
0: Uy, lo que ha dicho.
2: Me levanto y me voy.
3: Laura, qué fuerte, no me lo esperaba de ti.
2: Yo tampoco. Menuda tocaya.
3: Después de nuestro verano.
1: 85, me ha llegado al alma.
0: Del 1,85 m, ¿no? Hombre, a ver, que tú mides 1,83 m. Yo creo que por un par de centímetros...
1: Sí, bueno, por eso, que no llego. Por poco no llego.
0: Pones unas alzas y ya está, y no tienes problema.
1: Sí, eso sí.
0: Bueno, la siguiente me da a mí que no le pasaría a Daniel, ¿no? Porque me dicen que un trabajador es despedido por no ser divertido.
3: Sí, eso pasó. Un trabajador fue despedido por no participar en las fiestas y actividades de su empresa. Al parecer, además de hacer bien su trabajo, también tenía que bailar con los compañeros.
0: Vaya.
3: Pues el hombre quiso aguarles la fiesta a todos sus compañeros y a su empresa y recurrió a los tribunales. La justicia consideró que negarse a participar en este tipo de actividades formaba parte de su libertad. La empresa acabó teniendo que readmitirlo y le tuvo que pagar, atención, casi 500.000 euros de indemnización.
0: Jolín.
3: Así que la fiesta le salió cara.
0: A la empresa. Daniel, dan ganas de ser poco divertido, ¿no? Si te dan 500.000 euros.
4: A mí me dan 500.000 euros y te digo que bailo mucho.
3: Yo montaría una fiesta paralela.
4: Es un baile que no les hice en los últimos años, eso es verdad.
0: Otra que creo que estaría por las labores, Irene. Me da a mí.
5: Yo los 500.000 euros no me los darían, porque yo me apunto a todo. Así que...
0: Eso te pasa por ser divertida, claro. Es que lo que ahora mismo es tendencia es ser aburrido, ya está.
5: Claro.
3: En fin, un aguafiestas.
0: Un aguafiestas, no, al contrario de lo que son.

0: en Telemadrid, que ya os hemos comentado, Erika y yo, los fantásticos contenidos que vamos a tener y que seguro que te van a encantar. Así que no puedes o que puedes y vas a estar mañana, luego la cita en la radio, el lunes a las 3 de la tarde con empresas que generan oportunidades de empleo. ¿A partir de ahora qué? Pues nuestros compañeros de los servicios informativos con todo lo que está pasando en la Comunidad de Madrid, en el resto de España y el resto del mundo. Adiós.
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2: Buenas tardes. El Congreso de los Diputados da los pasos para sancionar a la diputada del Partido Popular, Ana Vázquez, por sacar un bote de spray pimienta el pasado miércoles en el hemiciclo. El martes la mesa de la Cámara Baja lo estudiará. La sanción puede ir desde el apercibimiento hasta la suspensión temporal en su condición de diputada. Recordamos que la posterior limpieza de ese bote en los baños por parte de un trabajador del partido provocó que varias personas fueran atendidas por los servicios médicos al tiempo que varias zonas tuvieron que ser acordonadas. Primeras palabras de Mari Carmen desde el hospital tras ser desahuciada y tener que dejar a sus 87 años su casa de toda la vida. Continúa ingresada en el hospital, sometiéndose a pruebas y recuperándose del trance que está viviendo. Agradece todo el apoyo recibido y asegura que no dejará de luchar.
3: No lo he logrado.
1: 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Hoy el...
3: No lo he logrado defender mi casa, pero sí he luchado para que los demás aprendan a luchar por la suya. Mi casa ha sido mi vida y ahora tengo que dejarla atrás. Pero eso no significa que yo no vaya a seguir luchando.
2: En Ceuta faltan unas 4.000 plazas para inmigrantes. Son los que siguen por las calles y las playas sin una ubicación fija todavía. Ya se están instalando nuevas carpas para acogerlos. El presidente de Ceuta, Juan Jesús Vivas, en la SER, ha sido muy claro con lo que debería ocurrir.
4: Lo que habría que hacer es proceder a la devolución inmediata y automática de todas aquellas personas que utilicen este procedimiento para vulnerar nuestra integridad territorial. Si usted entra por esta puerta, pues yo lo devuelvo por esta puerta. Es fácil opinar, es fácil desde allí, pero hay que estar aquí. Y aquí, ¿quién se pone en nuestro lugar?
2: Está en Francia ya el Papa León XIV para iniciar su visita de 4 días al país vecino y a la UNESCO, que le llevará también al Santuario Mariano de Lourdes y a la localidad de Metz. Las campanas de las iglesias de toda Francia han repicado durante 7 minutos para marcar la llegada del pontífice. Precisamente en el avión en el que viajaba se ha referido al problema de la inmigración.
5: Son seres humanos y tenemos que tratar a los seres humanos en un modo humanitario y no tratarlos peores que muchas veces peor que los mascotas de casa o los animales, etc. Aunque un país dice no podemos recibir más que todo esto, pero cuando llegan las personas son seres humanos y merecen el respeto que cada ser humano merece por la dignidad humana.
2: El expresidente del Gobierno, José Luis Rodríguez Zapatero, se opone a una nueva tasación de las más de 60 joyas que la policía halló en una caja fuerte de su oficina el pasado mes de mayo en el marco de la investigación del caso Plus Ultra. Después de recusar a la joyería Llanes, a la que el juez había encomendado esta nueva tasación, la defensa del exlíder socialista ha presentado un nuevo escrito en la Audiencia Nacional en el que recurre este encargo al no comprender qué necesidad y utilidad tiene. Por cierto, el juez del caso Plus Ultra ha dejado libertad al presunto epicentro de la trama y le retira el pasaporte tras ser interrogado. Vamos ya a conocer cómo están las carreteras a esta hora de viernes, a las 4 y 3 minutos. DGT, Elena Lozano, buenas tardes.
6: Muy buenas tardes. En estos momentos, pendientes del incendio de un vehículo que complica la salida de la capital por la A3 a su paso por Santa Eugenia y genera más de 2 kilómetros de retenciones. También de 2 siniestros, uno en la entrada por la 1 en San Sebastián de los Reyes y otro dificulta la M50 en el entorno de Boadilla del Monte hacia la autovía A5 y al margen de ello se complica indican ya las salidas de la capital por la A1 en circuito de Jarama, la A3 en Rivas, la A42 en Getafe, la A5 en Arroyomolinos y también la M607 en Tres Cantos. De entrada encontrarán dificultades por la A5 en Alcorcón y en ambos sentidos en la A2 en Torrejón de Ardoz y la A4 en Butarque, y ya tráfico en aumento en ambas direcciones en la

0: ronda de circunvalación M40 en los entornos de Cosla de Vicálvaro, Villaverde, así como por Pozuelo de Alarcón, y finalmente la M50 se complica su paso por los entornos de Perales del Río y de Pinto, por lo que les pedimos especial precaución en estos entornos.
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1: Muy buenas tardes a todos. Aquí estamos, como siempre, en Madrid Directo, en el 101.3 y 106 de la FM en Onda Madrid. Pues aunque estamos en otoño, tenemos temperaturas veraniegas. Hoy y durante el fin de semana vamos a estar en los 34, 35, incluso algunos sitios, como por ejemplo Corredor de Henares, 36 grados. Aunque, ojo, nos avisan que sí, la próxima semana va a llegar el otoño de verdad. Caída en los termómetros e incluso alguna que otra lluvia. Es decir, llegaremos a cumplir esa tradición del veranillo de San Miguel el martes 29 y ya, en otoño. Atención, que este fin de semana en la movilidad, en el metro, tenemos noticias. La línea 6 tendrá cortes continuos mañana y pasado entre Cuatro Caminos y Lucero, pasando por Moncloa. Habrá un servicio especial de autobuses gratuitos. Están haciendo pruebas de seguridad de los futuros trenes automatizados que podremos ver en funcionamiento, atención, a principios del año que viene, de 2027. El Gobierno intenta negociar contrarreloj un nuevo decreto de vivienda en medio de la presión de sus socios de gobierno, Sumar, y también de investidura, en especial Junts, PNV y Podemos. No hay una apuesta clara. Sumar pide la expropiación al fondo buitre del piso de Mari Carmen. Bolaños dice que se van a dejar la...

la piel, aunque no comparten la posición de Sumar. Agustín Duy, el ministro de Consumo de Sumar, dice que hay margen de maniobra. La idea es que el martes se pueda aprobar este nuevo decreto en el Consejo de Ministros. Mientras tanto, el líder del PP, Núñez Feijóo, dice que el gobierno está inhabilitado para gestionar la crisis de la vivienda. Y en Madrid, como no podría ser de otra manera, pues sigue la bronca sobre este desahucio de Mari Carmen. Mañana habrá manifestación. La presidenta de la Comunidad, Díaz Ayuso, acusa a la ultraizquierda de utilizar el caso para desviar la atención de la crisis de Ceuta. El delegado del gobierno, Francisco Martín, ha ordenado investigar las cargas policiales, cosas que le ha afeado el alcalde de Madrid, Martínez Almeida. En cuanto a Ceuta, los bomberos y la policía local localizan en las últimas horas asentamientos de migrantes en unos túneles subterráneos y en un edificio abandonado de la universidad. Marruecos ha vuelto a señalar a España por el retorno de los migrantes, y todo tras el encuentro esta madrugada en Naciones Unidas del ministro de Exteriores, José Manuel Álvarez, y su homólogo de Exteriores marroquí, Nasser Bourita. Dice que no es su país, sino las autoridades españolas las que tienen que hacerlo. Bourita acusa al PP de no ayudar en la relación bilateral. Y en Harvard, Pedro Sánchez se las prometía muy felices. Acudía a una sesión en la prestigiosa universidad para hablar de la inteligencia artificial. Y hete aquí que se ha encontrado con unos estudiantes muy enterados de lo que pasa en nuestro país. Le han preguntado por Ceuta, por Venezuela y por la corrupción. Un joven llamado Peter le preguntaba por los casos de su mujer, de su hermano, del fiscal general del Estado, así hasta nueve ha enumerado, y Sánchez ha diferenciado en lo que considera persecución al entorno familiar y lo partidario, y estaba desde luego la cara muy cariacontecido. Hoy el juez Juan Carlos Peinado, el instructor de la Audiencia Provincial de Madrid del caso Begoña Gómez, se jubila este domingo a los 72 años, pero es que hoy ha sido el último día en el juzgado después de haber abierto juicio oral conjurado contra la esposa del presidente. Por su parte, el ministro de Justicia, Félix Bolaños, ha presentado un recurso ante el Consejo General del Poder Judicial contra la decisión que le denegó el acceso a expediente completo de su queja contra Peinado. Bolaños acusa al órgano judicial de intentar lograr la impunidad total de Peinado. Vamos a hablar y les vamos a dar muchos detalles de nuestra cesta de la compra, que se dispara. En los últimos 5 años, según la OCU, la cesta de la compra en nuestro país ha subido una media del 40%. En cuanto a los supermercados donde compramos, puede suponer un ahorro del 20% según el centro comercial al que vayamos. Se han analizado casi 700 establecimientos en 38 ciudades y un análisis que aún no recoge, atención, los efectos de la guerra de Irán, que pronto los vamos a ver reflejados en los lineales. Localidad más barata, Torret, Valencia. La más cara, Guecho en Vizcaya y, ojo, Pozuelo de Alarcón y Majadahonda en Madrid. Dani es la cadena más económica, mientras que los Super Sánchez Romero, como siempre, siguen siendo los más caros. Mientras, hemos conocido que la macroeconomía va a otro ritmo. España ha crecido un 0,7% en el segundo trimestre del año, según los datos del INE sobre el Producto Interior Bruto. La justicia tailandesa mantiene la cadena perpetua para Daniel Sancho. Ha rechazado los recursos presentados por la defensa. Recordemos que hace 3 años asesinó y descuartizó al médico Eduard Arrieta. Sancho dice que mató a Arrieta en defensa propia. Y el Papa León XIV realiza desde hoy una visita histórica a Francia. Son 4 días de viaje. Ha sido recibido por el presidente Emmanuel Macron en el Liceo. El pontífice va a visitar, entre otros lugares, el santuario de Lourdes. Y hoy se estrena en los cines españoles La Bola Negra, la película de los Javis con Federico García Lorca en la mente, que ya mira esta peli a los Oscars de Hollywood. Incluso en este tema, La Nieve, de Guitarrica de la Fuente, que puede alcanzar también nominación y estatuilla.

0: La que se ha liado con la preventa de las entradas, colas y colas de gente para poder conseguir esa entrada que les dé el pase esta tarde-noche para ver la película de los Javis, La Bola Negra. A los mandos técnicos tenemos a nuestra rubia favorita, Arancha Bravo, y saludamos ya a nuestros contertulios aquí en los estudios centrales de Onda Madrid, Marta Gómez Montero.
1: Hola,
0: ¿qué tal, Marta?
1: Buenas tardes.
0: Y desde Barcelona, el director adjunto del periódico Ferran Boiza. ¿Qué tal, Ferran? Buenas tardes.
2: ¿Qué tal? Muy buenas tardes.
0: Bueno, ¿haciendo cola también para la preventa de la peli o no?
2: Pues yo creo que voy a llegar tarde porque
0: mira
2: que llevamos en el periódico toda la semana preparando precisamente una historia al respecto.
0: ¿Sí?
2: Y esta mañana cuando me he puesto a buscar entradas ya no
0: has llegado.
2: Los cines que me gustan.

0: estoy en Madrid este fin de semana y yo voy siempre al Cines Embajadores y no queda prácticamente nada en los Cines Embajadores para verla. O sea que creo que va a tener que ser otro fin de semana.
1: Ay, la gran expectación que ha despertado, Marta, la película, que estamos
2: sí,
1: todos
2: sí,
1: ahí.
2: La verdad que
1: y además,
2: sí.
1: Con esto que nos están contando los expertos, los críticos de cine, ojo que la van a nominar a más categorías. Y entonces ya como somos los españoles, nos hemos venido ya todos arriba,
2: Pues nada, mira, qué fantástico, ¿no? Cine español, además premiado y buena entrada, pues una combinación perfecta.
1: Claro. Sí, bueno, vamos a tocar madera. El 15 de diciembre es cuando se deciden las nominaciones definitivas para todas las categorías y vamos a tocar madera y esperemos que nuestra bola negra esté ahí también. Hay que contar, está Federico García Lorca por medio. Hay esos cameos fantásticos de Glenn Close y también de Penélope Cruz. Yo creo que a los americanos algo les va a hacer gracia la cosa. Bueno, si os parece, vamos a empezar con el desarrollo de la actualidad de esta jornada. Seguimos a vueltas con la vivienda después del desahucio de Mari Carmen, esta mujer de 87 años en Madrid. Y Ferran Boiza, negociaciones abiertas para el martes llegar a ese acuerdo y que se apruebe en el Consejo de Ministros un nuevo decreto de vivienda, incluso con Junts, eso dicen.
0: Bueno, es que yo creo que la conmoción ha sido tan tremenda en todo el país después de ver las imágenes del desahucio de Mari Carmen, cómo abandonaba su piso de Sáenz de Baranda pues en la camilla y tenía que ser ingresada en un hospital. Yo creo que la conmoción ha sido tan importante, muy transversal además. Yo creo que ha superado absolutamente las ideologías, que evidentemente todos los partidos políticos se sienten en la obligación de encontrar una solución. Yo creo que el gobierno, en el fondo, pues está aprovechando esta oportunidad, está utilizando de alguna manera el drama que ha afectado a Mari Carmen para intentar conseguir unos apoyos a su decreto de vivienda que no tenía antes del verano y por eso se está presionando muchísimo, sobre todo a Junts, que eran los más reticentes a apoyar el decreto de vivienda del gobierno, porque bueno, consideran que se desprotegía a los pequeños propietarios. Ahora parece que también, evidentemente, presionado por la opinión pública, Junts está dispuesto a negociar. Con algunas salvedades. Junts ya ha puesto sobre la mesa, por ejemplo, las rebajas fiscales, ha puesto sobre la mesa que las medidas afecten sobre todo a los grandes tenedores, a los fondos buitre y en menor medida a los pequeños propietarios. Yo creo que hay margen para el acuerdo entre el gobierno y sus socios, a derecha y a izquierda, y es probable que el martes sí que haya finalmente un decreto que pueda salvar luego, dentro de 30 días, el respaldo del Congreso, porque recordemos que si luego no se vota en el Congreso, por mucho que lo apruebe el Gobierno, a los 30 días el decreto decae. Yo creo que efectivamente hay una presión social para que se haga algo, porque efectivamente lo que ha sucedido en los últimos días con Mari Carmen, yo creo que ha dejado a todo el mundo, todos sabíamos, todos conocíamos, todos hemos hablado muchísimo del problema de la crisis de la vivienda desde hace mucho tiempo, pero yo creo que siempre necesitamos imágenes, ¿no? O como símbolos, ¿no? Para que nos llegue realmente al fondo de cuando un problema es de este cariz, ¿no? Y yo creo que el ver el desalojo de su casa después de 70 años de Mari Carmen nos ha golpeado a todos, y yo creo que los partidos políticos no pueden desaprovechar la oportunidad de regular efectivamente estas situaciones.
1: Es que, Marta, en la situación en la que estamos, que el gobierno tiene que negociar hasta casi el buenos días, en todo momento, con todos al mismo tiempo, a la izquierda, a la derecha, en el centro, en el medio, con su socio que está sentado con Sumar, que está allí, la verdad es que es como armar un Tetris, ¿no? Porque acordémonos que también estamos con la puerta abierta del tema de los presupuestos generales del Estado también.
2: Hombre, es que Sánchez tuvo en su momento una mayoría para ser investido presidente del gobierno, pero no tiene mayoría para gobernar, es que es así, es tal cual. Por eso se han tumbado 4 veces los decretos que había sobre vivienda, y luego además hace cosas absolutamente que, bueno, no sé si lo entenderán sus votantes, pero la semana pasada se abstuvo en una iniciativa de Sumar contra los fondos buitres, o sea que...

0: Es absolutamente incongruente. Lleva 8 años en el gobierno y hay todos culpa de Ayuso. O sea, es que eso no cuela. O sea,
1: bueno, si os parece,
0: Sí. Y lo que te iba a decir, que todo el mundo es súper optimista. Vamos, veo que evidente que lo de evidentemente puede ser un antes y un después, pero yo veo las posiciones irreconciliables, porque sobre todo que se baje del carro, porque Jus lo tiene clarísimo, ¿no? Lo de que diferenciar entre pequeños propietarios, los fondos buitres, ahí se pueden ralentizar o paralizar los desahucios, pero de los pequeños propietarios, y que además tienen que tener incentivos fiscales, etcétera, etcétera. Y si hay que buscar soluciones habitacionales, que salga del bolsillo del gobierno, que para eso tenemos récord de impuestos. Pero con la postura de Sumar, porque piden pues lo veo yo lo veo muy tal, pero todo el mundo está, me quedo sola, o sea que seguro que sale algo.
1: Bueno, de momento vamos a escuchar, espera un momento, Marta, Ferran, porfa, espera un momento, Ferran, porque vamos a escuchar al ministro de Consumo
0: Ferran.
1: Pablo Bustinduy, ya saben, de Sumar, dice que hay margen de maniobra, aunque pide altura de miras a todos los grupos políticos.
2: Las medidas están encima de la mesa y es perfectamente viable que haya un acuerdo que salga adelante, si hay voluntad política para ello. Creo que evidentemente en este escenario todo el mundo entiende que para que salga esto adelante, pues todas las partes van a tener que ceder algo, como siempre pasa con los acuerdos. Es perfectamente viable, es lógico y es impostergable, hay que hacerlo ya.
1: Bueno, pues le contesta desde su propio gobierno, desde el ministro de la Presidencia y Justicia, Félix Bolaños. Dice que no comparte las propuestas de Sumar con la expropiación del piso de Mari Carmen a sus propietarios, al fondo buitre.
3: Yo no soy partidario de fórmulas de expropiese que no lleven a ninguna parte y que no tienen encaje claro en la Constitución española. Yo creo que tenemos que buscar soluciones que sean soluciones integrales.
1: Bueno, y vamos a escuchar ahora también al líder del PP, Alberto Núñez Feijóo, que dice que el gobierno está inhabilitado para solucionar la crisis de la vivienda en nuestro país.
4: No voy a hacer demagogia con esto, no voy a utilizar un desahucio de una persona mayor a pesar del impacto que eso supone. Me gustaría hablar en serio de la vivienda y yo pido una oportunidad para arreglar un problema que el señor Sánchez no solo no lo ha arreglado, sino que lo ha agravado.
1: Y a pie de obra en Madrid, bronca política. Vamos a escuchar al delegado del Gobierno, Francisco Martín, que ordena investigar la actuación policial con las cargas.
5: También hemos podido ver imágenes que no nos han gustado en relación con alguna respuesta por parte de algunos agentes policiales, y yo le he pedido al jefe superior de la Policía Nacional que investigue al respecto, que se informe sobre lo sucedido y que me traslade las conclusiones que se vayan a adoptar al respecto.
1: La Policía Nacional depende de la delegación del Gobierno. Le responde el alcalde de Madrid, José Luis Martínez Almeida.
6: Es incomprensible que el delegado del Gobierno, el encargado de mantener el orden y la seguridad en las calles de Madrid, lo que haga sea jalear a manifestantes y no proteger a la Policía Nacional en el ejercicio de sus funciones y aún más con mandato judicial, como es en este caso.
1: Bueno, Ferran, al final tenemos muchas derivadas, porque evidentemente lo más importante, el problema de la vivienda en nuestro país y las soluciones habitacionales y los desahucios, que claro, hay miles y miles a lo largo del año.
7: Bueno, 80 al día, ¿no?
1: Sí, 80, cerca de 80
7: desahucios al día. 80 desahucios al día en toda España, o sea que no son pocos. Lo que pasa es que evidentemente Mari Carmen se ha convertido en un símbolo. Yo creo que ningún partido político en estos momentos se puede permitir el lujo de que ante la opinión pública quede como el responsable de que no haya un acuerdo. Yo creo que eso es un riesgo muy importante. Yo estoy de acuerdo con lo que decía el ministro Bustinduy. Es que, claro, una negociación es sentarte con una persona o un grupo político que piensa diferente a ti y llegar a un acuerdo, y los dos tienen que ceder. En este caso, todos los implicados en el acuerdo al que se llegue para tirar adelante el decreto de vivienda tendrán que ceder. Si Sumar se enroca o Podemos se enroca en planteamientos de máximos, no se llegará a ningún acuerdo. Si Junts se enroca en planteamientos de máximos, no se llegará a ningún acuerdo. Y yo creo que efectivamente puede haber un castigo a los partidos políticos que ante la opinión pública parezcan como los responsables de que no se llegue a un acuerdo. Tampoco podemos, a ver, según qué medidas, es que expropiemos la casa, es que no se puede decir estas cosas y plantear estas cosas tan a la ligera, evidentemente, porque es muy difícil, lo decía el ministro Bolaños, es que es muy difícil el encaje constitucional de lo que hay que hacer es dar una solución al caso concreto de Mari Carmen y tomar medidas para que en casos concretos de este tipo, no en todos, porque hay 10 socios que son perfectamente legales y que nadie tiene que poner ninguna pega en absoluto a que se produzcan, pero que en casos muy concretos de una vulnerabilidad evidente, como es el caso de esta mujer de 87 años con un 50% de discapacidad, pues se tomen medidas para que o no se haga el desahucio o no se ejecute hasta que haya una clara destino, una casa a la que vivir, un recurso al que esta señora pueda acogerse. Y ese es el objetivo que tenemos aquí. En realidad, todos hemos escuchado a dos ministros y al líder de la oposición, y los tres tienen razón en cada uno de sus planteamientos, porque es cierto que el Partido Socialista lleva gobernando 8 años prácticamente. Y es cierto que en esta legislatura depende de Junts, depende de ese diputado, de los 7 diputados de Junts, y eso imposibilita los acuerdos. Pero es que en la legislatura pasada la coalición de gobierno tenía mayoría y podía haber sacado adelante muchas más medidas si así lo hubieran querido, y no se han adoptado. Por tanto, eso es una responsabilidad del gobierno, pero también es una responsabilidad por parte, en este caso, de la Administración Regional y Local de Madrid, porque hay una ley de vivienda que no se está aplicando en Madrid, mientras sí se está aplicando en otros lugares de España. Por tanto, yo creo que el problema de la vivienda tiene muchísimas aristas, tiene muchísimos responsables. Yo creo que ninguno de los responsables políticos de verdad están tomándose en serio el que es el principal problema de los ciudadanos, según el CIS, y eso les puede acabar pasando factura.
1: Marta, Madrid.
0: Es que dices que uno de los problemas es que Madrid no aplica la ley de vivienda, pero sí se aplica en Cataluña, y hemos visto que de los casi 25.000 desahucios que hubo el año pasado, Cataluña, donde ya se aplica esa ley que parece que bueno que va a solucionar todos los problemas, triplica el número de desastres y desahucios a la Comunidad de Madrid. Por cada desahucio en Madrid hay 3 en Cataluña, 6.000 y pico
7: pero
0: en
7: es que
0: Cataluña.
7: La ley no está para entonces, que no se produzcan
0: desahucios. Sí, pero no sé para. Marta. Sí, bueno, pero que te quiere decir que una de las consecuencias.
7: O sea, los desahucios sí, que son legales y que se tienen que producir, y los que se tienen que evitar son los de situaciones concretas y que al final serán una minoría. O sea, es que seguramente al final los que se tienen que evitar son una minoría, porque hay otros que están completamente justificados. La ley no está para que no se produzcan desahucios, porque evidentemente hay propietarios que tienen derecho a recuperar su vivienda. ¿Cómo que no? Pues claro que sí, que tienen derecho a recuperar su vivienda. La ley no está para eso. La ley tiene que estar para actuar en situaciones concretas de extrema vulnerabilidad, y cuando no hay una alternativa habitacional para aquella persona, o hasta que no haya una alternativa habitacional a aquella persona vulnerable.
0: Sí, pero por ejemplo lo que te está pidiendo Junts es eso, que en estas situaciones se haga cargo el gobierno central de facilitar o de pagar la vivienda de esa persona vulnerable. Esa es una de sus líneas rojas en lo que vamos a ver, y bueno, pues eso está todavía por ver, pero vamos, yo sinceramente, tú eres de Barcelona, a mí por lo que me cuentan los precios de las viviendas siguen disparados, de los alquileres también, zonas absolutamente prohibitivas, entonces bueno, pues no sé realmente.
7: Bueno, se ha conseguido moderar, es cierto. Bueno, o sea, el problema de la aplicación de la ley de vivienda en Cataluña ha conseguido moderar los precios, eso sí que es una realidad, prácticamente están estancados los precios del alquiler. Los precios de los pisos no, porque la ley de vivienda afecta al alquiler. Lo que sí que es cierto es que ha habido un cierto movimiento de viviendas que antes estaban en el alquiler, digamos, convencional, hacia el alquiler de temporada, que no está bajo el paraguas de la ley de vivienda. Eso sí que se ha producido una especie de reducción de la oferta, porque muchos de estos pisos se han ido al alquiler de temporada, pues a expatriados que vienen a Barcelona a trabajar durante un tiempo concreto, personas que pasan largas temporadas, pero unos meses, no llegan.

0: año viviendo aquí por razones personales, laborales o del motivo que sea, pero sí que es cierto que los precios se han moderado y no están subiendo, por ejemplo, los porcentajes están subiendo en Madrid, eso es cierto.
1: Bueno, si os parece, vamos a dar una especie de salto, nos vamos a cruzar el charco, por decirlo de alguna manera, aunque el presidente del gobierno ya ha vuelto. Esta madrugada, hora española, iba a una universidad, a la prestigiosísima Universidad de Harvard, en un acto organizado por estudiantes. Él iba a hablarles de las bondades o cómo en España se está controlando el tema de la política con la inteligencia artificial. Y este aquí, que los chavales empezaron a hacerle preguntas. Vamos a escuchar a uno de ellos, que se llama Peter, joven estudiante de Harvard, en inglés, pero se le entiende perfectísimamente.
2: Your wife, your brother, your former attorney general, your former chief of staff, your wife's personal assistant are among 9 different corruption investigations currently ongoing into your government.
1: Bueno, le ha preguntado por su mujer, por su hermano, por el fiscal general del Estado, por gente del Partido Socialista, secretarios de organización y demás. Respuesta del presidente del gobierno.
3: A young student like you.
4: Un estudiante como tú, que ya los ha condenado, dice que mi hermano y mi esposa son culpables. Y eso no es justo porque no lo son. Es otro tema que me lleva a hablar de política sucia, pero no de corrupción.
1: Bueno, Marta, aquí vamos a hablar de inteligencia artificial y resulta que hemos tenido que hablar de Ceuta, hemos tenido que hablar de Venezuela y hemos tenido que hablar de corrupción.
5: Fortísimo, supongo que habrá sido, vamos, un varapalo para Sánchez.
1: En las imágenes se le veía eso que se dice habitualmente, cariacontecido,
5: bueno,
1: incómodo,
5: bueno,
1: claro.
5: Es que él pretendía, además, quería ir a Estados Unidos un poco. No me veo con Trump, me veo con Mandani, y al final ha quedado la foto de Delcy realizada perfectamente, llegando a su escaño y, vamos, yo creo que sin palabras desde mi punto de vista, más allá de que si la cumbre iberoamericana o no, le dijo, no te olvides de mí, que yo lo sé todo, eso es mi interpretación de ese paseillo, y esto es demoledor, es que las preguntas, claro, es que aquí también vas al Consejo de Ministros, te dejan 2 o 3 preguntas, vamos, es la rueda de prensa más incómoda que se ha tenido que someter en su vida Pedro Sánchez, además cuando a él le gustaba era una figura internacional, absolutamente preparados, conociéndose todos los temas de la mujer, del hermano, de la corrupción, de Pegasus, la pregunta que yo siempre me hago, ¿qué le llevó a cambiar de postura en el Sahara? Bueno, yo creo que tiene que haber sido para Sánchez absolutamente demoledor, porque él preguntó, le preguntó cuando prescindió de Massín Huerta, que a él en vez de preocuparse le preocupa cómo iba a pasar la historia. Pues fíjate, Harvard, un retrato absoluto de los estudiantes, cómo va a pasar. Para Sánchez, conociéndole, esto tiene que haber sido absolutamente demoledor.
1: Ferran, ¿cómo has visto tú esas imágenes, esas cuestiones que han planteado los universitarios americanos? Este Peter, bueno, americano,
0: Yo creo que el vídeo es muy claro, ¿no? Se queda un poco descolocado.
1: Verdad, está cariño acontecido lo que decíamos.
0: Se queda un poco descolocado con las preguntas, ¿no? A mí me extraña que no se esperase, porque cuando tú abres la opinión a un auditorio de este tipo, pues y de gente preparada y de gente como los estudiantes de Harvard, pues evidentemente te van a preguntar de lo que ellos quieran, no de lo que a ti te interese. Y después es que, claro, es cierto que su mujer no está condenada, pero su hermano sí. O sea, tampoco podemos decir las cosas que no son. Él pensará que es injusto que hayan condenado a su hermano, evidentemente, pero ha habido una condena judicial. Luego, pues, habrá los recursos correspondientes y ya veremos, pero ahora mismo David Sánchez ha sido condenado. Su mujer todavía no, porque no ha sido juzgada, pero no se puede faltar a la verdad en Harvard, ¿no? Y pues eso, básicamente lo que hemos visto todos en el vídeo, ¿no? Que él quería explicar su visión de la inteligencia artificial y de las aplicaciones de la inteligencia artificial, y al final pues ha tenido que hablar de lo que a los alumnos de Harvard en realidad les interesaba más, que era pues los casos de corrupción en España, el asalto a Ceuta por parte de 80.000 personas a final de julio, que continúa manteniendo a la ciudad en estado prácticamente de sitio. Bueno, pues es el riesgo que tienes de cuando te abres a un auditorio de gente preparada, ¿no?
1: Es que estamos en un mundo global y las imágenes se ven continuamente, esa entrada masiva, claro, en Ceuta, claro, los campamentos como están en las playas. Y luego, ¿qué creemos que estamos? Claro, tenemos interiorizado Estados Unidos, vemos solo a Donald Trump y pensamos muchas veces que no saben qué es lo que ocurre en otros sitios. En este caso sí se ha demostrado. Yo os puedo contar una anécdota personal. Hace unos cuantos años era mucho más joven que ahora. Ahora soy joven, pero antes más. Me fui a Estados Unidos a hacer una beca. Bueno, el caso era el momento de que había estallado en España el caso Guerra. Y estábamos en una conferencia en una universidad y a mí unos chavales se acercaron a preguntarme con una grabación en la mano. ¿Y sabéis lo que me enseñaron? Las sevillanas de Juan Guerra, que se habían publicado, no recuerdo si fue en Tiempo o en Época, en uno de estos semanarios de información política, y me quedé también que había acontecido. Digo, caramba, sí saben lo que está pasando en el país, ¿no?
0: Pues si eso era en aquella época, imagínate.
1: Fíjate,
0: ahora
1: hace años, que estamos, ahora claro, que es todo, o sea, tan global.
0: Igual que nosotros sabemos hasta el último movimiento que hace Donald Trump, claro, pues si tú estás interesado por la política española, también lo conoces. Y después es que, a ver, Pedro Sánchez, y él, en la línea de lo que decía Marta antes, ¿no? Él ha querido también convertirse en un actor global, digamos, en un personaje como en el líder, ¿no?, del progresismo mundial, ¿no?, el que hace frente a los oligarcas tecnológicos, a los que hace frente pues a los pseudodictadores, a los presidentes autoritarios, como puede ser Trump, como puede ser Netanyahu. Pues si tú fomentas esta imagen, eso significa que la gente se fija en ti para lo bueno y para lo malo, y evidentemente pues la corrupción es noticia y evidentemente Ceuta es noticia.
1: Y no os cuento cómo está el bolsillo de los españoles. Vamos a hablar ahora de la cesta de la compra. Recibimos ya en nuestro estudio a Óscar Martínez. ¿Qué tal, Óscar? Buenas tardes.
6: ¿Qué tal?
1: ¿Tú haces la compra?
6: Sí, la verdad que sí, hay bastantes días me toca. No, más de los que me gustaría.
1: Ah, está caro, está caro. Sí. Bueno, que la cesta de la compra en nuestro país sigue subiendo. Tenemos datos de la Organización de Consumidores y Usuarios, de la OCU. Cuéntanos.
6: Los precios de la cesta analizada por la OCU han subido un 1,8% respecto a 2025. Además, dentro de ese aumento de los precios, los que más han subido son los productos frescos. En cuanto a ese incremento del 1,8% en la totalidad de la cesta de la compra, cabe destacar que es una subida más moderada que otros años. Por ejemplo, el año pasado subieron un 2,5% los precios, así que es algo que hay que tener en cuenta. También es cierto que, según apunta Ileana Izbernizeanu, portavoz de la OCU, los precios de este estudio no recogen los efectos de la guerra de Irán y avisan de que las consecuencias de este conflicto llegarán más adelante.
7: Si hiciéramos un estudio ahora, una foto fija de esta última semana, ese precio, ese porcentaje, ese incremento sería aún mayor por la subida de los carburantes, que repercute siempre al consumidor final, y sobre todo porque ese conflicto de Irán no nos dio tiempo a recoger esa subida en el estudio que hemos presentado hoy.
6: Para realizar este estudio, la OCU ha analizado 244 alimentos y, según los resultados, 149 de ellos han aumentado su precio. Encabezan la lista, como decía, los productos frescos, como son el pescado, la carne, las frutas y las verduras, lo que preocupa en especial a la OCU.
7: Sobre todo nos preocupa este año la subida de los frescos, un 4,7%. Los productos frescos, en concreto el pescado, más de un 8,3%, son productos que tienen que estar en una dieta habitual de una familia, de un hogar medio, con lo cual nos preocupa que esto va a hacer que muchos consumidores elijan otros productos mucho menos sanos, como son envasados, precocinados, por el alto precio.
6: En cuanto a los alimentos que más han subido de precio este 2026, se encuentra el zumo de naranja Don Simón, el pescado gallo de ración, las berenjenas y la coliflor. El segundo puesto de esta subida se lo llevan los limones, con un aumento del 25% en su precio. Y por último, el alimento que más ha aumentado su precio este año, con un 33% de subida, son los tomates naturales.
1: Bueno, danos alguna buena noticia. No todo ha subido, ¿no?
6: Venga, sí, vamos a dar alguna buena noticia. Lo cierto es que de esos 244 productos analizados, 92 han bajado de precio. Entre las mayores bajadas aparecen las servilletas de papel, los plátanos de Canarias,
5: vaya,
6: las alcachofas y el puré de patata.
5: Voy a comer servilletas.
1: Alcachofas, el puré de patata y mucho papel higiénico.
6: Sergio Lorenzo Iniesta, que es responsable de un establecimiento Lidl en Madrid, en un supermercado, nos cuenta cómo vive él desde dentro estas subidas.
8: Yo día a día que lo veo en el trabajo, fácilmente de una semana a otra podemos notar un cambio exagerado de los precios, 15, 20 céntimos en muchos productos. Pero yo donde más lo noto es en los alimentos primarios.

0: Inclusive el agua, que para mí es algo primordial, un derecho. Hemos también notado en el tema del supermercado cómo el agua ha subido también de precio.
1: Según apunta Sergio, algunos de estos productos primarios, pues sobre todo los que más han subido, son los huevos, las verduras, las naranjas, la carne de vacuno en concreto, el pescado, los frutos rojos, la leche y, como decía, el agua.
0: Por eso a la hora de hacer la compra, cuando vamos a comprar, es que la gente compara y hace cábalas para poder ahorrarse dinero. Pero es que no creo que esto vaya a quedarse así. Creo que va a seguir subiendo con el paso de las semanas y con los meses y tenemos que ir comparando constantemente tema de supermercados y de productos.
2: ¡Qué alegría! Desde hace 5 años ha subido un 40% la cesta de la compra, Marta. Cada día más caro todo, ¿eh?
3: Es que es todo. O sea, si fuera, dices, la cesta de la compra, pero es que es el carburante, la gasolina, el gasóleo, los pisos, o sea, que es una cosa absolutamente. Y los salarios, pues los salarios sin subir, ¿no? Los salarios absolutamente estancados. Entonces es una situación, la verdad, que es absolutamente, vamos, agobiante, porque bueno, pues al final cuando eres joven pues sobrevives con cualquier cosa, en cualquier sitio, etcétera, etcétera, pero si vas, la gente que vaya cumpliendo años y que bueno, pues que no haya tenido así una mínima previsión y te cuentan de gente mayor en casas compartidas, que no pueden ni comer lo necesario para tener una buena alimentación, o sea, hay una situación cada vez más vamos, cada vez menos clase media.
2: Bueno, la OCU tiene un buscador, lo digo porque además, no porque estemos bambando de un supermercado a otro para comprobar los precios, hay un buscador en la página web ocu.org a través del cual cada uno podemos comprobar cuál es el supermercado que más cumple con nuestros deseos económicos. Ferran, tú cuando haces la compra, ¿qué pasa?
4: Bueno, es que nos pasa a todos, ¿no? Que no llenas ni un carro de esos pequeños y se te dispara la cuenta, ¿no? Y es muy llamativo. Y además, no solo los alimentos, o sea, está prohibitiva la gasolina, por ejemplo. Es que
2: Bueno.
4: estamos pagando prácticamente 2 euros la gasolina de 95 octanos. Y es un 30% más caro que hace unos meses, que poco antes del verano. Aquí el problema grave que tenemos es que en España los precios han disparado y los sueldos se permanecen, si no congelados, con crecimientos muy menores. ¿Eso qué significa? Que respecto a Europa y respecto a la OCDE, los españoles hemos perdido muchísimo poder adquisitivo en los últimos 10 o 15 años. Ese es el principal drama de lo que está sucediendo en España, con los alimentos, con la energía, con la vivienda. Ese es el problema, que los sueldos no crecen al ritmo que lo están haciendo los precios. Y eso hace que cada día que pasa seamos un poquitín más pobres. O cada mes que pasa, seamos un poquitín más pobres, porque la cesta de la compra sube, pero tu sueldo continúa en el mismo sitio en el que estaba, ¿no? Y
2: Sí.
4: ese es un diferencial muy importante con el conjunto de la Unión Europea y con el conjunto de los países de la OCDE, que son los países occidentales con los que tenemos que compararnos nosotros.
3: Lo único que suben son las pensiones, lo único. O sea, ahora es que hay pensiones muchísimo más altas
4: Claro,
3: bueno,
4: es que las
3: que
4: pensiones se
3: dobla
4: han
3: los
4: revalorizado,
3: sueldos de
4: Marta,
3: gente que
4: como
3: está
4: un
3: en la vida laboral.
4: 20%. Yo creo que las pensiones se han revalorizado como un 20 o 20 algo por ciento en los últimos años, pero es que los sueldos no se han revalorizado eso y el producto, o sea, el producto interior bruto, el producto per cápita personal está estancadísimo, sube el español, pero sube el conjunto del producto interior bruto español porque hay más población. Porque estamos rozando ya los 50 millones de ciudadanos,
2: Claro.
4: pero no porque cada uno de los ciudadanos, de los españolitos de a pie,
2: Ganemos
4: tengamos
2: más,
4: mayor
2: no.
4: capacidad de compra.
2: No, claro que no, porque todo está elevadísimo. Poner la
4: Claro.
2: gasolina para ir al súper y a ver a qué súper vas. Pues muchísimas gracias a los dos, Marta Gómez Montero,
3: De
2: Ferran
3: nada,
2: Boiza, y
3: buen fin de semana.
2: ya está aquí apurándonos nuestra Nieves Herrero en Madrid Directo.
4: Buenas tardes.
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2: Hace 34 años que no hablamos, aunque sí que lo hacemos por teléfono muchas veces, nos hemos encontrado, pero a través de las ondas vuelve a ser la primera vez, esta vez Fernando García. Por fin ha conseguido publicar su libro, un libro que lleva tiempo queriendo que viera la luz, por fin lo ha conseguido, se llama Alcácer, mi verdad. Así que Fernando García, te saludo, buenas tardes, por decirlo de alguna manera, ¿qué tal?
11: Hola, buenas tardes, un placer escucharte, estar contigo otra vez.
2: Bueno, hay que ver lo rápido que pasa el tiempo, pero aunque el tiempo pase rápido, el dolor sigue ahí, intacto, como si no hubiera pasado ni un día.
11: Bueno, el dolor estará conmigo hasta que yo me muera.
2: Exacto.
11: El dolor es algo que cuando uno pierde un hijo, todo aquel que ha perdido un hijo sabe lo que es.
2: Exacto. Fernando, tenías necesidad de contar tu verdad. ¿En qué se diferencia tu verdad de las otras verdades que se han ido narrando a través de los medios de comunicación?
11: Bueno, la diferencia está en que mi verdad la he vivido yo, en primera persona, como persona perjudicada, como persona que ha sufrido todos los avatares de este tiempo. Y he ido viendo, y una y otra vez, toda aquella divulgación que ha habido del caso, y cada vez más mentiras, cada vez lo enredan más, y las personas que hacen todo esto no tienen un propósito de ayudar y de tratar de escuchar.
2: Fernando, pero daba la impresión en todos estos años, que son muchos, que interesaba más el tratamiento mediático y de cómo algunos periodistas estuvimos ahí a tu lado, contigo y con el resto de las familias de Toñi y de Desiree, además de estar siempre a tu lado cada vez que lo necesitabas, Fernando, creyendo que tu hija se había ido de casa. Todos creíamos que era eso, la verdad, sinceramente. El desenlace no estaba en nuestra cabeza en absoluto, pero ocurrió. Y lo que te quería decir, ¿por qué no se habló tanto de lo que había por detrás de los autores del asesinato y, sin embargo, se habló muchísimo más, ríos de tinta, sobre el tratamiento mediático?
11: Bueno, porque el tratamiento mediático a esta gente les es muy incómodo. Yo siempre he pensado que los valientes habéis sido vosotros. Tú, como persona humana, como periodista y como profesional, hiciste lo que en aquel momento viste que debías hacer, ayudar a una persona que estaba buscando a su hija. ¿Qué es lo que ocurre? que lo que quieren es que siga pasando lo mismo que pasaba antes de Alcácer, que desaparecía una niña y todo lo más que se publicaba era en una página interior de un periódico, un recuadro pequeñito, y ahí se acababa todo. Y ya que ya yo recuerdo la frase de un periodista que me dijo con toda honestidad: Fernando, lo que ocurre aquí ahora mismo es algo grave, y es que está pasando el tiempo, y cuando pasen varios días, de nuestros medios nos llamarán, y si no hay noticias, nos mandarán a que volvamos a nuestro trabajo y te quedarás solo. Y yo pensaba que eso no podía ser, que una criatura desapareciera y que la dejaran olvidada. Hay que pensar en esos padres, esa angustia de esos familiares que están pasando los peores momentos de su vida y que necesitan ayuda. ¿De quién? De todos, no solamente de los medios de comunicación, que son los que tienen la voz, que son los que pueden dar la voz a todo un país que hace falta para que ayuden a buscar ese hijo que se quiere. Yo en aquel momento le pregunté qué se puede hacer. Él me respondió: no se puede hacer nada, Fernando. Si tú supieras que en el Levante español desaparecen una media de 300 criaturas y que nunca aparecen en la mayoría de casos, aquello me suena a mí como unas palabras que me estaba contando una historia increíble. ¿Cómo que desaparecen? Sí, sí, Fernando, no es tu hija la primera que desaparece y sus amigas. Han habido muchas. Y si nos retrotraemos un poquito hacia atrás, vamos a recordar los tres niños que desaparecieron en Macastre, que a raíz de nuestro caso, de tal difusión de nuestro caso, y que nosotros estuviésemos hablando en los medios de comunicación, se reactivó y se conoció en toda España. Fueron también tres niños de 14 y 15 años, un niño y dos niñas, que son hijos de padres, sobrinos, hermanos, como los míos, exactamente igual. Bueno, pues aquello se había enterrado como otros muchos casos. ¿Quién tiene necesidad de que eso ocurra así? ¿Quién? ¿Qué personas están interesadas en que eso nunca se sepa? Que se quede tapadito y ya está. Yo levanto el día de culpa mío una bandera por los medios de comunicación que son valientes, como fuiste tú en tu momento y como fue Pepe Navarro en su momento. ¿Qué decir de Juan Ignacio? Ahora lo están viendo como si fuera el diablo.
12: Fernando, sí que quisiera que nos contaras, porque dices que mientras exista una sola pregunta sin respuesta, un padre nunca dejará de buscar la verdad. ¿Te ha resultado muy complicado el dar respuestas a tantas preguntas como tenías hace 34 años y algunas, muchas, que sigues teniendo a día de hoy?
11: Me sigue siendo muy complicado y muy doloroso. ¿Sabes que estoy haciendo vídeos, que te lo comenté,
12: ¿sí?,
11: en YouTube, para que la gente escuche de mi boca lo que yo siento, lo que yo pienso, lo que yo he vivido? Y cada vez que me pongo delante de yo solo, me pongo solito en casa, cuando estoy solo en casa y tengo ánimo para hacerlo, pongo una cámara que me compré en un chino que me costó 20 euros y me grabo. Pues cada vez que cuento una historia, un pasaje de mi vida de aquellos momentos, para mí se me pone un nudo en la garganta que me es muy doloroso. Pero tengo que sacar valor de donde me quede para seguir contando y diciendo y protestando y haciéndome preguntas y tratando de contestármelas yo, porque nadie me las contesta. A mí me han dado palos por todos lados y siguen dándomelos, ¿eh? Pero bueno, hoy mismo he contestado en un vídeo que he visto en internet, que le estaban dándole un homenaje particular de una persona sola a Juan Ignacio, y he contestado a ese, he hecho yo un comentario contestando a ello y diciendo lo que yo pienso. Tanto Juan Ignacio en su momento como Teresita Nieves, que me ofreció su casa y su vida en aquel momento.
12: que tanto lo necesitabas. Fernando, yo son 448 páginas, es un relato en primera persona, es un padre cuya existencia cambió de forma irreversible el 13 de noviembre de 1992. Rescatas la figura de Miriam, porque es que hay que hablar de ellas, y en este caso de Miriam en el plano familiar. ¿Qué destacas de ella, Fernando?
11: Bueno, hay tantas cosas. Hay tantísimas cosas que destacar de Miriam. Miriam era, para definirla en una sola palabra, era un ángel. Un ángel andante, un ángel en nuestro tiempo. A Miriam, yo, como sabes, yo me quedé viudo por aquellas fechas. Conocí a una gran persona. Y volví a casarme. Tengo una hija con 23 años y mi actual esposa, Mari Carmen, vivíamos en Alcácer y conocía pues a todos los vecinos. Teníamos vecinos ahí en la calle que nos salieron al encuentro para saludarla, gente mayor, que nos, le contaban a ella, le contaban. La queríamos tanto que la esperábamos cuando llegaba, pasaba por la calle por acompañar la casa, y había 200 metros. Pero es que ella, cuando pasaba hacia dentro del pueblo, paraba en cada una de nuestras casas por si necesitábamos que nos trajese algo.
12: Claro.
11: Esto creo que define mucho lo que es una persona con 14 años.
12: Con 14 años, una personalidad volcada absolutamente en el pueblo, en ayudar.
11: Yo recuerdo cuando me cogía la cara y me acariciaba y me decía,
12: pues Fernando,
11: ¿qué papá tengo?
12: Fernando, se te están removiendo muchas cosas con la presentación del libro. Yo voy a decir, como no, que esta misma tarde, viernes a las 6 de la tarde, hoy mismo en el espacio Dickinson's, estamos hablando de Gaztambide 21. Hoy a las 6, Fernando estará con todo el que quiera acercarse, oír su verdad. Y por si fuera poco, ya que hay un gran interés por escucharle, el próximo día 30, también a las 6 de la tarde, en la librería del Retiro, en la biblioteca Eugenio Trías, ahí podemos otra vez acudir a encontrarnos con el propio Fernando García. Merece la pena, es un ser humano extraordinario. Nos quedamos cortos, las palabras se quedan pequeñitas. Siempre ha estado buscando, siempre intentando contar su verdad. Siempre han dado una imagen distorsionada de él. Han dicho verdaderas burradas sobre él. Pero Fernando hoy cuenta su verdad. Así que, Fernando, yo creo que lo mejor que puede hacer la gente es leerte, porque yo no quiero que te emociones, yo quiero que tú vivas este momento, te lo has ganado a pulso y tienes que contar tu verdad y que todos te lean tu verdad. Así que te deseo lo mejor, Fernando, sabes que te he querido mucho, te quiero mucho, me encanta tu familia. Tu hija jovencita de 21 años es extraordinaria. La verdad que no puedo decir uno u otro, todos, desde luego, están siempre como una piña. Así que, Fernando, de verdad, de corazón, hasta muy prontito. Espero verte en este estudio. Este es un aperitivo, pero Fernando y yo tenemos muchas cosas de las que hablar. Así que, Fernando, mucha suerte en esta nueva experiencia contando tu verdad. Un abrazo, mi querido Fernando García. Nosotros despedimos esta primera hora informativa y enseguida continuamos.

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1: Buenas tardes. Urba Gestión, la empresa propietaria del piso de Mari Carmen, habría propuesto ahora ceder al Ayuntamiento de Madrid la casa para que pueda volver a ella, y aseguran que el inmueble no está en venta, según informaciones del País. Hay otra mujer de avanzada edad en peligro de desahucio. Paquita, de 82 años, lleva viviendo 30 años en su casa de La Latina. Viendo lo que ha pasado con Mari Carmen, Paquita no sabe qué ocurrirá con ella.
2: No sé lo que será de mí, pero no, espero que siga para atrás y siga en la misma casa. Yo estoy fatal, yo no ve que tengo el piso y la rodilla la tengo chamarro. Y que yo no pago una miseria, yo pago 1.150 euros.
1: Pero no cesa la bronca política en torno al desahucio de Mari Carmen. Mañana se ha convocado una nueva manifestación en Madrid. Isabel Díaz Ayuso, la presidenta, acusa a la ultraizquierda de utilizar este caso en beneficio propio. El delegado del Gobierno, Francisco Martín, ha ordenado investigar la actuación de algunos policías durante el desahucio, algo que no comparte el alcalde Martínez Almeida.
3: También hemos podido ver imágenes que no nos han gustado en relación con alguna respuesta por parte de algunos agentes policiales, y yo le he pedido al jefe superior de la Policía Nacional que investigue al respecto, que se informe sobre lo sucedido y que me traslade las conclusiones que se vayan a adoptar al respecto.
4: Es incomprensible que el delegado del Gobierno, el encargado de mantener el orden y la seguridad en las calles de Madrid, lo que haga sea jalear a manifestantes y no proteger a la Policía Nacional en el ejercicio de sus funciones, y aún más con mandato judicial, como es en este caso.
1: La línea 6 de metro abrirá por la noche los fines de semana en el primer trimestre de 2027. La MT pone en marcha un servicio especial gratuito de autobuses entre las estaciones de metro de Laguna y Cuatro Caminos durante los cortes de la línea 6 previstos para estos fines de semana, con hasta 28 vehículos y frecuencias de entre 3 y 5 minutos en hora punta. Este servicio especial funcionará los días 26, mañana, y 27 de septiembre y 3 y 4 de octubre para cubrir el tramo afectado por las obras de automatización previstas en la línea circular y facilitar los desplazamientos de los viajeros. Jorge Rodrigo, consejero de Transportes.
5: Pues calculamos que en el primer trimestre del 2027 vamos a poder poner en funcionamiento esa automatización de la línea 6, que además va a ser mucho más segura, va a tener más capacidad de usuarios y al mismo tiempo va a tener sobre todo una frecuencia muchísimo mayor de cada 2 minutos.
1: Cada vez nos gastamos más en la cesta de la compra, que no para de subir. Según la OCU, el gasto medio de un hogar español en el supermercado supera los 6.500 euros anuales. Son casi 350 más que el año pasado. Aunque elegir un súper u otro, más caro o más barato, puede suponer un importante ahorro de hasta el 20%, más de 1.300 euros. Ileana Iderniceanu es portavoz de la Organización de Consumidores y Usuarios.
6: La idea es localizar ese supermercado en el área geográfica, por supuesto, cercana a su domicilio, para hacer la compra, porque es una parte muy importante, un presupuesto muy importante, y las familias de clase media son las que no tienen ninguna ayuda y también sufren mucho esta inflación de la alimentación.
1: Un último apunte: el presidente de Estados Unidos, Donald Trump, anuncia que van a suceder cosas extraordinarias tras la que ha calificado como muy productiva reunión con su homólogo chino, Xi Jinping, que termina hoy una visita oficial de 3 días en el país. Además, Trump asegura que a Jinping parece gustarle la idea de rebautizar la inteligencia artificial como superinteligencia. Vamos ya al tráfico, a conocer cómo están las principales carreteras de la región a esta hora. DGT, Elena Lozano, cuéntanos, buenas tardes.
7: Muy buenas tardes. En estos momentos, especial precaución por un accidente que dificulta la ronda de circunvalación M50 a su paso por Boadilla del Monte en dirección la autovía A6. Y al margen de ello, se complican ya las salidas de la capital por la M607 en Tres Cantos, por la A1 en San Sebastián de los Reyes, la A2 en Torrejón de Ardoz, A3 en Rivas, A4 en Pinto, A42 en Getafe y finalmente por la A5 en Arroyomolinos. Y ya la ronda de circunvalación M40 encontrarán complicaciones en los entornos de Vicálvaro y Mercamadrid en dirección a la autovía A42, como en Pozuelo de Alarcón hacia la autovía A5. Y en la ronda de circunvalación M50, tráfico en aumento en el entorno de Perales del Río hacia la autovía A4.
1: Es todo. A las 6 más noticias. 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
2: La Fundación La Caixa pone en marcha el programa Más Escuela, que va a destinar 30.000 euros a cada centro escolar que se suscriba para impulsar el éxito del alumnado en situación de vulnerabilidad mediante fortalecimiento de los centros educativos que desarrollan su labor en contextos de complejidad social. Se han seleccionado tres centros madrileños: el CEIP Doctora de Alcalá, en Alcalá de Henares, con el proyecto El Cuento, un proyecto integrador de centro dirigido a educación infantil y primaria, con la literatura como eje; el IES de Las Lagunas, en Rivas Vaciamadrid, con el programa Voces sin Barreras para los alumnos de ESO y FP básica, con la creación de una radio escolar; el IES Apere Aude, en Villanueva del Pardillo, pondrá en marcha Lee Más, una iniciativa dirigida al alumnado de la ESO, de la educación secundaria obligatoria, con la participación de las familias. Digamos que el origen socioeconómico es uno de los factores que más condiciona el éxito educativo, y ante esta realidad la Fundación La Caixa ha diseñado este programa Más Escuela, que acompaña durante tres cursos escolares a centros que cuentan con un mínimo del 30% de alumnado en situación de vulnerabilidad socioeconómica. En algunos casos, el alumnado vulnerable puede superar tasas del 70%. Digamos que la Fundación La Caixa va a destinar más de 3 millones de euros a esta edición del programa, con una inversión media superior a 61.000 euros por centro educativo. Cada escuela podrá recibir hasta 30.000 para implementar estos proyectos dirigidos a reforzar las matemáticas o a la alfabetización y potenciar el bienestar del alumnado y la relación con sus familias y la comunidad.
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1: Saludos, buenas tardes a todos. Aquí estamos, el equipo de Madrid Directo. Hoy vamos a presentarles lo primero, es nuestro personaje, es ella. Tiene un primer álbum, nos va a hablar de un concierto muy interesante, muy impresionante que va a tener lugar, nos lo va a decir Alex González, pues comenzando el año 2027. Así que con tantas cosas nuevas, Alex, ¿de quién se trata?
2: ¿Qué tal? Buenas tardes. Bueno, recibimos a una cantante con su nuevo trabajo llamado Trenza Mía.

Es su álbum de debut con 11 nuevas canciones, donde se mueve desde el flamenco al pop latino, lo mezcla incluso con influencias árabes. De hecho, lo compuso aislándose de todo y estando muy conmovida por la masacre en Gaza. Un álbum con amor, pero también con ruptura, que está en plena gira presentándolo por diferentes lugares de España y con el que va a tener parada el próximo 23 de enero de 2027 en la sala del Movistar Arena de Madrid. Pero ya que está ella aquí, nuestra invitada, sentadita con nosotros, venga, vamos a conocerla un poquito más a fondo.

Una mujer que es natural de Elche, en Alicante, que estudió Bellas Artes, se especializó en escenografía. De hecho, sus comienzos son participando en montajes teatrales y en bandas musicales, como estamos escuchando con este grupo local llamado De Mar a Mar. Ahora bien, su carrera se iba a enfocar un poquito más hacia arriba. Y así llegó el año 2022, donde se presentó con esta canción llamada El secreto del agua en el Benidorm Fest, se quedó en quinta posición, pero ella insistió y persistió en cumplir su sueño, y al año siguiente se volvió a presentar.

0: Y a todos se nos quedó grabado este tema con el que ganó el Benidorm Fest y después nos representó en el año 2023 en Eurovisión, un tema con una conexión especial con su abuela sevillana Carmen. Y en este tiempo le hemos seguido viendo haciendo música, especialmente también con incursiones en el cine, como esta canción que ha estado nominada a un Goya, que se llama Caminar el tiempo, de la película Parecido a un asesinato, de Eduardo Noriega y Blanca Suárez.
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0: Una mujer con mucha fuerza, con mucho arte, que llega a este estudio con su álbum de debut, Trenza Mía, y el concierto, recordemos, del 23 de enero de 2027 en la sala del Movistar Arena de Madrid. Recibimos a la gran Blanca Paloma.
2: Blanca Paloma, que más que blanca, hoy viene de rojo clavel, qué bonito y qué bonita, gracias por estar aquí.
3: Un regalazo estar con vosotros, muchas gracias por recibirme.
2: Cómo no, Blanca, además, es que para ti es un momento importante el que vas a vivir y este, ya que eres experta en escenografía, quiero que la gente sepa que es tan bonito, tan original, esa trenza que sale y que va hilvanando todo el disco.
3: Así es.
2: Hasta el punto de que al final...

0: Al final no sé si es una trenza o una serpiente.
1: ¿Has visto?
0: Sí.
1: La trenza tiene vida propia y es que en cada hebra de esa trenza que corté habitaban todas las versiones de lo que fui y de lo que amé. Y ahora ya han quedado plasmadas en estas canciones del primer álbum. Y el día que salió Nieves no me lo dudé ni dos veces y me la corté.
0: Pero bueno, esto es, a ver, que yo entienda, Blanca, con ese cortarte la coleta, ¿qué estabas haciendo? A ver.
1: El símbolo consiste en, después de todo este discernimiento amoroso por el que atraviesan las diferentes canciones, llego a una conclusión que es el desapego, ¿no? Cómo amar desde el desapego, que no significa desapegarse de los cuidados, al contrario, creo que siempre tienen que estar los cuidados por encima de todo. Pero desapegarse de lo tóxico, que a veces está entrelazado sin darnos cuenta en algunos espacios del amor. Y eso es lo que desentrañan estas canciones. Y el día que salieron, pues ya no era solamente la trenza mía, era la trenza de todos.
0: Oye, pero qué bonito. Fíjate que en esta trenza y ese sentimiento, porque además se llama Trenza Mía, el álbum de debut de Blanca Paloma, resulta que es una trenza con la que tú acabas, o sea, sacas disco, dices, esto forma parte del pasado, te veo con el pelo muy cortito, muy guapa, aquí están pasando cosas, yo creo.
1: Sí, la verdad es que ese corte, bueno, hace 14 años ya me corté la trenza como un símbolo de desapego. Estaba en un momento de transformación, Nieves. Esos momentos en los que quieres dejar atrás, en mi caso, pues, inseguridades, miedos, y dar el paso al frente de los escenarios, porque yo venía, como bien has comentado, de estar detrás de los escenarios haciendo decorados, vestuarios para teatro y al servicio de contar historias de otros. Y cuando llegó el momento de dar el paso al frente y tener la oportunidad de contar historias propias, pues necesitaba hacer ese corte, ese lienzo en blanco que he querido plasmar en el nombre y en la gráfica. Contaba Nieves, esa trenza que va atravesando todo el álbum, lo tiene entre sus manos y es verdad que es la protagonista, ¿no?
0: Claro,
1: de la gráfica también.
0: Pero yo digo, si en el Movistar Arena, en la sala Movistar Arena, el 23 de enero, ¿vas a simular este corte?
1: El corte ya está hecho y yo soy una persona de la realidad. Podríamos, mediante efectismo, recrear la trenza y volverla
0: a
1: cortar.
0: Y volver a ponerla. Anda que no hay, en fin, posibilidades de que tu pelo se alargue de repente.
1: Pero de alguna manera he querido hacer esa conexión entre el personaje que se crea en un álbum, ¿no?, y también con la persona que hay detrás. Y ese corte es un corte de verdad. Es un corte que atraviesa mi persona y mi personaje, que se enfrenta pues a esta nueva etapa en la que está descubriendo muchas cosas nuevas, como por ejemplo esta primera gira, ¿no?
0: Claro. ¿Te estás llevando grandes ilusiones o desilusiones?
1: Pues siempre hay una de cal y una de arena.
0: Claro.
1: Las primeras fechas han sido, sin duda, increíbles. Mucha gente ha estado muy pendiente de tener su entrada, mucha gente se quedó fuera. Y luego hay en otros sitios donde nunca he cantado y a lo mejor todavía la gente no conoce tanto mi proyecto. Me conocen, como habéis comentado, pues de esa gran incursión, ¿no?, en los medios, pero yo creo que ahora empieza esta carrera de verdad en la música, aunque lleve toda la vida que habéis comentado. Pero bueno, esto sí que es un paso al frente de verdad, porque es un proyecto que tiene mi nombre, que cuenta mis historias y es una oportunidad para que la gente me conozca y podamos establecer un vínculo, ¿no? Porque me gusta que los conciertos sean ese espacio en el que no solamente yo me expreso, también hay espacios en los que me dirijo a ellos, ellos se dirigen a mí y se crea pues una comunión, un ritual.
0: ¡Ay, qué bien! Bueno, es cierto que antes de cantar necesitas, palabras textuales, arrojarte al abismo. Pasas unos minutos aislada, en silencio, mirando hacia adentro. ¿Y cómo es ese abismo? ¡Qué miedo!, ¿no?
1: Al contrario, es donde me encuentro más en la esencia. No pensar, dejar. De alguna manera, te pones a disposición, eres como un canal a través del cual

0: pues vas expresando emociones que partieron en las letras a partir de mí, pero que luego son universales y que el espectador va a poder completar con sus propias experiencias, ¿no? Y yo creo que me pasa esto del abismo y no tener miedo porque yo me crié en un cuarto, en casa de mis padres, que le llamaba el cuarto de la música. Y ahí jugaba a cantar y a bailar con mis hermanos, con mis padres, que ponían vinilos y cassettes. Y yo creo que ahí es donde empecé a amar y a respetar tanto la música. Y por eso cuando me subo a un escenario es un espacio de libertad.
1: Qué bien.
2: Esa es
1: El
2: la famosa
1: cuarto de la
2: habitación,
1: música,
2: sí, la famosa
1: claro.
2: habitación de la moqueta, ¿no?
0: Eso es. ¿Cómo lo sabes?
2: Bueno, algunas cosas sabemos, pero creo que había una moquetita, ¿no? En esa
0: Eso
2: habitación.
0: es. Sí, era la verdad que un espacio maravilloso. Una de las paredes era todo un mural del horizonte del mar. Imagínate criarte ahí, ¿no? Con tus hermanos
1: Uy,
0: y
1: qué
0: tus
1: bien.
0: papis.
2: Que por cierto, que tu hermana, una de tus hermanas, ya en su momento, hace muchos años, participó en Euro Junior y demás, ¿no?
0: Así
2: Tu hermana
0: es,
2: Sara.
0: Sara Ramos, sí, tuvo un gran éxito con su trío Trébol y ese Navegando por la Red, que seguro que mucha gente se sigue acordando de ese tema.
1: Bueno, tanta música que nace en ese cuarto de la música, pero mira, el título del disco lo da esta canción.

0: Lo hemos avanzado, la ruptura amorosa, la liberación personal, soltar el pasado. Si hay que cortar la trenza, se corta. Aquí empieza uno otra vez. Yo creo que se va a sentir muy identificada mucha gente.
1: Pues por lo menos, sí, como una complicidad, ¿no? Era lo que quería también establecer con el oyente. Porque seguro que todos hemos atravesado alguna vez por algún momento complicado en el que queremos aspirar a ser alguien mejor, ¿no? A ser la mejor versión de nosotros mismos. Y justo en esta canción, que se llama Trenza Mía, es la que da nombre al disco, nace de un tema de Estrella Morente que yo escuchaba en su disco Mi Cante y un Poema. Y cuando la pude conocer, le pregunté a Estrella si podía de alguna manera versionarla, escribir alguna letrilla para completarla y hacerla propia. Y fue tan generosa, me dijo: Blanca Paloma, la música es de todos, esta canción también es tuya. Y eso fue un gran impulso para mí. Y en esta canción hay una frase que dice: yo me corté con tijeras la trenza para olvidarme de ti. Y no es de alguien en concreto, que podría ser también, coincidiendo con una ruptura amorosa, pero también es, como tú bien has dicho, romper con algo de nosotros mismos que queremos cambiar y que aspiramos a mejorar.
0: Desde luego, pues aquí tenemos también esta otra con Rocío Márquez.

0: Mira, puede ser una bulería, pero le das un aire que suena nuevo.
1: Fíjate, la electrónica también tiene ese poder, ¿no?
0: Claro.
1: De ayudarnos a poner una capa más a la narrativa y traerla al presente. También, Rocío, qué gozada que me acompañara en este tema concretamente, porque Rocío Márquez es una cantaora de justicia, vamos, que tiene un doctorado en flamenco y yo la admiro muchísimo por eso, pero también por la capacidad que tiene de fusionarse con el flamenco electrónico y la vanguardia. Para mí es una gran referente, Rocío, y la elegí para este tema porque hablamos de la tarara, ese personaje de la canción popular que bueno, se dice que desde el medievo, ¿no? Los juglares

0: Venían cantando esa canción, esa cantinela que habla de una mujer que comenta cómo se viste, cómo baila, cómo se mueve. Y yo quería hacer un homenaje a esa tarara que podía ser, pues yo misma o Rocío también, en el siglo XXI, siendo nosotras mismas y expresándonos en libertad.
1: Exacto, porque se entiende que al flamenco le deis el aire electrónico. A los puristas, ¿qué dicen?
0: Ahora de todo.
1: O ya no dicen nada, porque hace años sí que había controversia, pero yo creo que el flamenco ya marida perfectamente con todo.
0: Es que el flamenco es un género que se abraza a cualquier otro género. Eso es de lo más amoroso que existe, ¿no?
1: Es verdad, es verdad.
0: Pero bueno, yo entiendo que el flamenco es hermoso escucharlo también como nació, ¿no? Y creo que hay personas que lo hacen con su rigor. Y en mi caso, pues es una fuente de la que siempre quiero beber, el flamenco, ¿no? Es infinito. Sigo formándome, ¿no? Con mi maestro Guadiana, que sobrino de Purrina de Badajoz, familia de flamencos jondos.
1: Hombre, ya lo creo.
0: Y bueno, pues yo creo que cada vez más pues se entiende que hay un mestizaje, ¿no? Y que eso es una riqueza también al lenguaje musical.
1: Bueno, hoy oía que la inteligencia artificial va a acabar haciendo las canciones. De hecho, Alejandro, tú hiciste una.
2: Bueno,
1: que quedó muy chula, por cierto.
2: Hace un tiempo hicimos una aquí. Entiendo que la inteligencia artificial habrá mejorado y será mejor. Pero no, nosotros reivindicamos lo auténtico, ¿eh?
1: Claro, pero ¿qué piensa Blanca Paloma de lo que está pasando? Este río que nos lleva.
0: Bueno, creo que es una herramienta más, pero creo que todavía queda mucho por poner, acotar, ¿no? a las herramientas para que al final las herramientas no se conviertan, no nos desplacen a los humanos y no terminen haciendo nuestro trabajo. Yo creo que la música tiene algo muy humano, ¿no? La voz por lo menos nace de dentro del cuerpo de un ser humano y creo que ya solamente el hecho de ser emitida y con todas las emociones que atraviesa un cuerpo es algo que no deberíamos de perder nunca porque es un medio de conexión único que por eso ha perdurado y ha existido siempre, ha acompañado al ser humano. Pero bueno, sí, es controvertido ese tema.
1: Ay, ay.
2: Y que los procesos creativos también son muy interesantes porque, por ejemplo, en este disco, Trenzamiel, que nos estás presentando hoy, creo que te aislaste durante un tiempo para sí, componerlo, no sé si en un monasterio o algo así, ¿no?
0: Sí, hice un retiro de silencio porque es verdad que estamos tan expuestos a las pantallas, a tanta información, tantos sucesos, que por un momento necesitaba también esa limpieza, ese momento para, iba a decir desconectar, pero es todo lo contrario, es reconectar con uno mismo, con de dónde venimos y con lo que nos rodea. Estaba en medio de un parque natural con un montón de ríos para pasear y meditar y agradecer. Todo eso que has dicho en la presentación, sigo sorprendiéndome de qué ha pasado y qué he sido capaz de hacerlo. Así que creo que es importante pararse para la gratitud.

0: ¿Este es un disco de amor?
1: Bueno, principalmente sí. Creo que hay distintos tipos de amor en este disco porque no solamente hacemos alusión al amor de pareja, ese que también nos da desamores, sino también al amor que sentimos por nuestros seres queridos, nuestra familia, nuestras amigas que están ahí siempre, nos sustentan en el día a día. Y yo creo que es una reflexión que no solamente va a quedar en este disco, que es para toda la vida, ¿verdad? Entender dónde reside el amor verdadero y aprender a ejercerlo, ¿no?
0: Claro que sí. Así suena contigo.

0: Qué belleza, la verdad. Oye, ¿Eurovisión te sirvió para que te conocieran en otros países?
1: Yo creo que sí, que la verdad que si no hubiera sido por ese gran escaparate, no seguiría teniendo pues esos seguidores que se unieron, ¿no?, en ese momento, el 2023, cuando participé con IAEA, y que siguen acompañándome, ¿no?, en esta carrera. Así que muy agradecida en ese momento a esa oportunidad, ¿no? Y es verdad que fue en el momento justo, porque luego ya sabemos todos que el festival se ha complicado, ¿no? Con un genocidio de por medio y la participación de Israel, tuve que posicionarme y siempre voy a elegir estar del lado de los derechos humanos por encima de todo, porque amo la música, pero sobre todo amo al ser humano, ¿no? Más allá de...
0: Y eres persona y estás en el mundo y te conmueves,
1: me
0: claro.
1: Me conmueve, me atraviesa.
0: Exacto, exacto. Estamos hablando con Blanca Paloma, que tiene una voz... O sea, se podía haber dedicado a la lírica, ¿no crees?
2: Bueno. Totalmente. Bueno, y la gente que quiera verla en directo lo va a poder hacer el 23 de enero aquí en Madrid, en la sala del Movistar Arena, en 2027, estamos hablando ya lógicamente. Que por cierto, Blanca Paloma, creo que antes de subirte a los escenarios tienes un ritual con unos pendientes de la familia, ¿así?, de las mujeres, algo así me suena, ¿no?
1: Es que cuando fui a Eurovisión conté todos mis secretos.
0: ¡Ay, ay, ay!
1: Me llevé todos los... Bueno, todas esas...
0: Amuletos, ¿no?
1: Sí, son cosas que pertenecieron a mujeres de mi familia, ¿no? Pues unos pendientes de mi madre, otros de mi abuela, cositas que ellas habían llevado en vida, ¿no? Y, bueno, mi madre está en vida, quiere decir mis abuelas, ¿no?, que son tan importantes para mí porque de alguna manera son las que me han dejado también un legado, una transmisión de valores y culturales, ¿no? Por parte de mi abuela, de Carmen, pues todo el flamenco viene heredado de ella. Y es verdad que me da mucho miedo ir con todos esos amuletos siempre. A Eurovisión los llevé porque los necesitaba muchísimo, pero ahora simplemente cierro los ojos, pienso en ellas y ya están conmigo. Ya no necesito ese objeto físico porque están dentro de mí.

0: El primer trabajo largo, largo de Blanca Paloma y ese anuncio de el Movistar Arena de la sala a primeros ya del 2027. Qué curioso, te decía, pero es increíble que ya se esté vendiendo enero del 2027. Es
1: Así
0: que esto
1: es.
0: es así. O sea, es así en todos los conciertos.
1: Qué locura.
0: Es que vamos
1: Sí.
0: con 6 meses de adelanto y.
1: Bueno, creo que es una buena oportunidad para que no nos pille el toro luego con los regalitos de Navidad y esas
0: Uy, la
1: cosas.
0: cuesta.
2: La cuesta de
1: La cuesta de
2: enero.
1: enero.
2: Aunque he de decir que Madrid es una plaza muy importante en esos meses de finales de diciembre, lógicamente, pero también enero y febrero por el festival, el Inverfest,
1: Eso
2: donde hay
1: es.
2: muchísimos artistas que están en multitud de salas de
0: Claro,
2: Madrid.
1: sí, qué gran oportunidad, la verdad, formar parte de este festival al que llevo acudiendo pues todo el tiempo que llevo. Llevo ya aquí 14 años, ya
0: Es
1: soy
0: que tú
1: medio
0: eres medio
1: madrileña.
0: madrileña, claro, pero
1: Sí.
0: amas Alicante, amas Elche,
1: Siempre.
0: nosotros también, quiero que lo sepas.
1: Olé.
0: Así que te deseamos toda la suerte del
1: Muchísimas
0: mundo.
1: gracias.
0: Esta blanca paloma que viene de rojo, así es como se siente, fuego absolutamente apasionado y trenza mía. Venga, pues a por el siguiente. Esto ya ha empezado, ya forma parte de nosotros. Tú a por otra, a por
1: Allá
0: otra cosa.
1: vamos, claro que sí. Muchas
0: Bueno.
1: gracias, Nieves, Alex, ha estado muy a gustito y a los oyentes.

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6: Seguimos aquí en Madrid Directo. Nieves Herrero se va a ausentar durante unos minutos, pero mientras tanto ya están por aquí Nacho Sierra, Javier Caballero y Guillermo Gómez Fuentes, porque vamos a hablar mucho con los siguientes y especialmente del Día de las Relaciones Públicas. ¿Qué tal, señores? ¿Cómo estamos, Javi?
7: ¿Qué tal, Alex? Bien, pues aquí con este verano que no nos...
6: No acaba,
7: no,
6: ¿eh?
7: Nos suelta.
6: No acaba. Estamos a 25 de septiembre y qué calor, Nacho.
8: 37 grados hacía cuando he venido, por lo menos se ponía el coche, no sé si que estaba muy caliente.
6: Bueno, igual es que seguimos, hemos enlazado con el veranillo de San Miguel. Uf, y demás.
8: Pero un veranillo, un veranazo.
6: Pero es que Miguel. Llevamos muchos meses y no... Sí. Parece ya que la semana que viene esto se acaba.
8: A ver, a ver, a ver, porque ya sabéis que yo el verano no lo llevo bien.
6: ¿Y para dormir?
8: Para dormir sigo durmiendo con aire acondicionado en el salón de mi casa todavía, porque no me dejan dormir en la habitación.
6: ¿Y duermes en el salón?
8: Duermo en el salón, me bajo un colchón,
6: ah, bueno.
8: Lo pongo en el salón, pongo el aire acondicionado a 24 grados exactamente y duermo como una maravilla.
6: ¡Mamma mía! ¿Y tú qué tal, Guillermo Gómez Fuentes? A ver.
9: Yo muy bien, sociable hoy, ¿no?
6: Sí, eso te veo sí, muy sociable sí. Hoy. Vamos a ver. Mañana se celebra el Día de las Relaciones Públicas, nosotros hemos aprovechado y lo hemos adelantado para hablar con nuestros oyentes. ¿Pero por qué? A ver, ¿por qué se celebra este día?
9: Bueno, pues se celebra para conmemorar la creación de la Federación Interamericana de las Relaciones Públicas, que se creó el 26 de septiembre de 1960. Y es una organización impulsada por Federico Sánchez Fogarty, uno de los precursores de las relaciones públicas en el mundo iberoamericano.
6: Uh-huh. Bueno, ¿y qué vamos a preguntarle a los oyentes?
9: Pues vamos a preguntarle si son personas sociables, si también cumplen con ese cliché que tenemos los españoles de...
6: O por el contrario, pueden ser un poco solitarios, ¿no? Un poquito más gente que se aísla, que también los hay, oye, y el que quiera aislarse voluntariamente, allá cada uno. ¿Teléfonos? ¿Para que se pongan en contacto?
9: Pues nos pueden escribir al WhatsApp al 619-669387 o llamarnos al teléfono gratuito 910-3063.
6: Bueno, pues son ustedes sociables o en cambio son gente que más se aísla, es un poquito más

0: Daria, los españoles yo creo que somos sociables en general, ¿no? No sé vosotros cómo lo veis.
1: Sí, sí. A ver, eso
2: lo que pasa es que somos un poco tímidos, yo creo, comparado con otros, por ejemplo, los italianos.
1: Bueno, a ver, yo diría que España es un país echado para adelante.
0: Yo también lo creo.
1: O sea, y echado para adelante significa pues socializar, tener cierta simpatía y sobre todo, a ver, ya hablando y localizándolo en Madrid, somos absolutamente friendly para uh-huh. cualquiera que venga.
0: Bueno, o sea, Madrid que, es la sí. ciudad del abrazo al final.
1: Vamos, dicen, en la ciudad ¿no? del abrazo, si decían Roma città aperta, pues Madrid, vamos, de par en par. Y yo creo que el madrileño y el español en general, pues tiene ese don de gentes, esa simpatía.
0: Hombre, si nos comparas con un noruego.
1: Claro, claro. Ver, pero, es que hay unos
0: osos. Lo que pasa que es que Nacho está comparando con los italianos.
2: Yo, italianos o argentinos.
0: Que yo creo que son más expresivos, ¿no? No quizá
1: bueno,
0: más
1: mexicano, mexicano es también tremendo.
2: Y mexicanos también. Sí. Es decir, son mucho más. Yo los veo mucho más abiertos que nosotros. Que fíjate que nosotros somos abiertos, pero yo los veo más abiertos, más extrovertidos.
1: Bueno. Pues,
3: aquí tienes razón, Javi. Aquí tienes razón, Javi, porque hay muchas encuestas y estudios de universidades europeas que concluyen que en el continente los más amables y abiertos somos nosotros, los españoles.
1: Ah, mira. Sí. Pero fíjate sí. que los sudamericanos...
0: Lo que pasa es que también, ojo, cuidado con los que son sociables, porque hay veces que si eres demasiado sociable puedes pasar la línea de ser un poco pesado.
1: También. Sí. Pero fíjate que muchos sudamericanos que vienen a España a visitarnos o a vivir dicen o se quejan, fíjate, que nuestra simpatía o nuestra manera o nuestra amabilidad es dura. O sea, a su suavidad...
2: Somos poco cariñosos.
1: Sí, a lo mejor un ok, dicho sí. así, para ellos es como... le falta dulzura, le falta... Eso es.
2: Somos secos.
1: Somos como secos, cuando realmente a lo mejor pues está siendo educado, respetuoso uh-huh. y demás. Y claro, en general Sudamérica, no voy a hablar de zalamería, hablo de cierta donosura, ¿no?
0: Sí, lo que pasa es que lo que dices del ok, quizá hablando, yo te digo ok y tal, y bueno, pues lo podemos entender, pero un ok en WhatsApp, que solo sea
1: claro.
0: la O y la K,
1: no.
0: eso es un ok un poco
1: millennial,
0: enfadado,
1: Para un millennial es un puñetazo eso, ¿eh?
0: Por eso sí, te digo.
3: A mí siempre es como algo pasado.
0: Algo ha pasado. Si me ha puesto así,
4: me habéis pillado, yo soy de los de ok.
0: Ya lo sé.
1: Yo también, pero pongo el dedo, para el,
0: claro, el dedo, el ok y una carita sonriente.
2: A veces lo acompaño, pero a veces que no, que a lo mejor me pilla muy deprisa y digo ok.
1: Sí, sí.
0: Ok con muchas K's, eso que ya es como, bueno, oye.
1: A ver, siempre lo escrito, nunca es lo dicho, y nosotros que todos somos periodistas o al menos informadores, pues lo sabemos, ¿no? Que siempre la palabra expresa mucho más que lo escrito porque le falta el tono.
0: Bueno,
1: ¿no?
0: Totalmente. Claro. De todas formas, a ver, Guillermo, estabas hablando de que había unas cuantas encuestas, ¿no? Acerca de si somos sociables, si no, los españoles. Vamos a ver, dentro de nuestro país, ¿qué es lo que pasa?
3: Bueno, pues es que hay diferencias regionales y lo dice el CIS. Vamos a explicarlo. En el sur, el Mediterráneo y Canarias, para que nos entendamos, te saludan con dos besos antes de saber ni siquiera tu nombre. Dicen que son los más abiertos y...
0: O sea, lo primero son dos besos.
3: Sí. Sí,
0: luego
3: sí.
0: ya, ¿cómo te llamas?
3: Son los más acogedores, eso es. Luego, si nos vamos a Madrid y Cataluña, dicen que te aguantan de todo porque están curados de espanto. Son los más tolerantes en cuanto uh-huh. a conocer a gente nueva y demás. Tienen una mentalidad más abierta.
0: ¿Sí?
3: Y si nos subimos al norte y en las zonas de interior, pues no te abren la puerta el primer día, pero si logras entrar en su grupo reducido, eres de la familia para toda la vida.
0: Pero hay que entrar.
3: Hay que entrar, sí, hay sí. que entrar. Pero son de los más fieles. Y bueno, tenemos una película que nos refleja a la perfección la personalidad española.
5: Chistecito con todo el arte que yo tengo.
6: Que me gustan a mí los andaluces y la gomina.
7: Ah, que me he enamorado. ¿Cómo te vas a enamorar de una vasca, criatura?
8: Dos días es lo que me hace falta para traer a la muchacha aquí a Sevilla.
9: Aparte, la chavala no tiene culpa de ser vasca.
10: Te presento a mi padre.
11: Bueno, ¿y qué gano yo con esto?
12: Tres días conmigo. ¿No te sobraba con dos días? ¿Puedes hablar sin acento andaluz?
13: ¿Por qué cojones no lo dices en euskera?
14: Echa ahí en euskera.
0: Bueno, es que fíjate, estamos hablando de 8 apellidos vascos.
1: Claro.
0: Claro, con esa diferencia que había entre los andaluces y los vascos, pero es que también estamos hablando, ojo, de la película más taquillera de la historia de España.
2: Es genial, es
0: 8 apellidos
2: vascos.
0: Yo la
2: he visto 8 veces ya. No, pero, de verdad.
0: Porque
2: o sea, me
0: solo
2: parece...
0: te permiten verla 8, ¿no?
2: No, y porque... sí, exacto.
1: Sí.
2: Y porque aparte es que me parece que es... o sea, es genial, genial. Es que no hay otra palabra. Yo creo,
0: luego
2: yo
0: se hizo 8 apellidos.
2: Y fíjate
0: catalanes.
2: Que yo conozco bien el mundo del... O sea, conozco el País Vasco bien porque toda mi familia es de allí y es que es total. O sea... Es así.
1: A ver, hay muchos chistes al respecto, pero te vamos a hacer la pregunta. ¿Es tan complicado ligar en el País Vasco?
2: Hombre, es complicado. Si tú te vas, claro, una cosa es ligar en Bilbao y ligar en, o en Donosti, y otra cosa es irte a un pueblo del interior de Euskadi. Entonces ahí ya es diferente, porque como
1: que
2: en todos
1: el boinazo sitios, te lo llevas.
2: Hay más tradición, es todo más conservador desde el punto de vista de que no están las cosas tan avanzadas. Entonces sí que es verdad que a lo mejor puede existir esa diferencia, ¿no? Que en el sur a lo mejor no se da tanto.
0: Ya. Oye, Nacho, y tú que estás especializado en el mundo animal, ¿hay diferencia?

0: diferencia entre un perro o un gato de Sevilla o de Madrid o del ahí, País Vasco? ¿O no?
1: Ahí sí que no hay diferencia. Pueden tener diferencia los dueños, pero no.
0: El perro no, o sea, no por hablarle más al perro o al gato haces que sea diferente.
1: Hombre, sí. Lo que sí que es verdad es que se contagian ciertos comportamientos de los propietarios a sus animales de compañía, ¿no? Por ejemplo, si tú eres una persona muy nerviosa, pues es posible que tu perro lo termines volviendo nervioso. Hay perros que también ponen nerviosos a sus dueños, ¿no? Entonces, por eso muchas veces para elegir un perro o un gato hay que
0: conocer
1: un poco al dueño y sobre todo que el dueño decida qué tipo de perro necesito, no vale cualquiera, ¿no? Entonces, es verdad que se contagian comportamientos, pero el perro de Bilbao es el mismo que el perro de Sevilla.
0: Sí, o sea
1: eso no es ningún problema. El de Sevilla pasa más calor.
0: Oye, pero ¿y dentro de los perros, dentro del mundo animal, son los animales más sociables que hay o no?
1: Bueno, no, lo que pasa es que el perro evidentemente es un animal sociable. No debemos olvidar que los perros vienen de los lobos y viven en una estructura social muy, muy, muy rígida. Los lobos, los perros ya han perdido esa rigidez de esa estructura social porque el contacto con el hombre,
0: la manada, ¿no?
1: Claro, ya no es la manada estructurada de base, con una base primitiva, sino que ya hay una jerarquía, porque evidentemente hay una jerarquía en un grupo de perros o en una familia donde hay un perro, hay quien controla y quien es controlado. Entonces, lo lógico es que el perro no controle al humano, sea el humano el que controle al perro. Uh-huh. Esa es la base o el establecimiento normal de una relación entre un hombre y un perro. Si el perro controla, estás haciendo que el control lo lleve el instinto, porque el perro es instinto. Y entonces puedes tener muchos problemas y conflictos en su educación o en la vida diaria y la vida social,
0: ¿no? Pero no son los animales más sociables que hay. Si tuviéramos que hacer un baremo, quizá sería los perros
1: difícil.
0: No serían los más, ¿no?
1: Estaría entre los más, pero hay muchos que también son muy sociables. Te podría decir elefantes.
0: ¿El elefante es muy, muy sociable?
1: Los elefantes son sociables, pero solo hembras, jóvenes y crías. Los machos no participan de esa sociedad, digamos, matriarcal. ¿Por qué? Porque los machos son expulsados, digamos, a los alrededores de ese grupo, de ese rebaño, y solo entran para la reproducción. Las hembras los expulsan, porque la testosterona en la naturaleza es un conflicto. Entonces, uh-huh, la testosterona sirve para lo que sirve, entonces cuando la hembra entra en celo, entra el macho, copula, y después de la cópula, otra vez, out, fuera, goodbye.
0: Entonces, y se quedan al final.
1: Y se quedan alrededor. Exacto. Y la estructura social principal la llevan las hembras, las crías y los jóvenes.
0: Ah, fíjate. Bueno, oye, pues mira.
2: Sí.
0: Yo no sabía que los elefantes eran los más sociables.
2: Ah, pues mira, la verdad.
1: Bueno,
2: es que
1: ya digo que los más es muy difícil. Porque te diría que los bonobos también. Los bonobos, que de tanto hablo yo en este programa de los bonobos.
0: Sí, sí. Pues,
1: y que todavía no se conocen.
2: Ah, pues fíjate que yo pensaba también en los suricatos.
1: Sí,
2: ¿no?
1: Claro.
2: Que estas pequeñas manadas que vemos en los documentales, ¿no? Que se asoman y se ponen erguidos.
0: Sí, muy curiosos, ¿no?
2: Muy curiosos, que además siempre están como que parece que hay cuatro o cinco familias juntas,
1: claro.
2: ¿No?
1: No, y
0: es que o los bonos que se acercan mucho, ¿no? Para intentar.
1: Sí, ratas, ratones, es decir. Es que prácticamente todos los mamíferos, hay muy pocos mamíferos que no sean sociables, hay pocos.
0: Ya, pero
1: pocos.
0: Tienen que ser mamíferos, ¿no? Eso.
1: Claro, bueno, luego hay otro tipo, pero ya no hablaríamos de sociabilidad ya en otro tipo de animales.
0: Bueno, pero luego hay animales como los delfines, ¿no? Que también son, pero que aún así son sociables, porque parece que juegan, pero son peligrosos también los delfines, ¿no?
1: Sí, o sea, el delfín, sobre todo cuando está en celo, es peligroso. Yo recuerdo más que a mí me sacaron una vez de una piscina porque un delfín se había puesto muy nervioso porque había una hembra que estaba en celo. ¿Mm? Yo estaba metido dentro del agua y tuve que salir porque el delfín empezó a saltarme cerca, que es una forma de
0: marcarte el terreno, ¿no?
1: De marcarte el terreno. Entonces me empezó a saltar cerca y
0: no
1: claro,
0: te pases.
2: Claro, y cómo ataca el delfín,
1: de esos,
2: con el hocico.
1: Te puede dar, cayéndose encima muchas veces.
2: Claro, o sea, que
0: se tiran encima.
1: Tirándose encima, te pueden
0: porque
1: morder
0: yo sé
1: también.
0: Que sé que con la gente que hace surf y demás, sí que intentan a lo mejor jugar, le pegan un
1: sí,
0: cabezazo.
1: Claro, pero eso es juego. Cuando ya están dominando el territorio, porque en este caso había una delfín que estaba en celo, el lo que daba vueltas muy rápido y me saltaba encima, como aproximándose a mí para que yo me fuera. Y me
2: claro,
1: fui,
2: que a lo mejor son 200, 300 kilos.
1: Son muchos kilos,
2: animal,
1: te cae encima y
0: con una fuerza terrible. Oye,
1: sí.
0: Javi, tú hoy nos has traído gente famosa, ¿no?, de la historia que ha sido especialmente sociable o simpática, ¿no?
2: Sí, a ver, a mí me gusta mucho empezar por Benjamin Franklin, ¿vale?
0: Sí.
2: El inventor del pararrayos, que tenía un pico de oro. Y ha sido quizá uno de los mayores relaciones públicas de la historia. Se fue a París, ¿vale? Y consiguió convertir la causa de la independencia estadounidense, pues, en una auténtica campaña de relaciones públicas y decir, señores franceses, ayúdennos, ¿no?

0: a que ya, pues, digamos, el yugo colonial inglés ya termine. Así que además utilizó su fama de científico y de hombre casi del Renacimiento, ¿no? Porque era un hombre total que además él abogaba por la frugalidad siempre en el comer como filosofía de vida que te aclara la mente. O sea, eso está muy bien. A mí me parece que hoy en día se puede poner... Y además iba siempre muy moderado en su indumentaria y demás, dando un aspecto como también muy comedido.
1: Pero el piquito era de oro.
0: El piquito era de oro y, bueno, pues al final George Washington y sus amigos pues tocaron la campana y al final Estados Unidos, pues nada, 250 años ha cumplido la independencia hace muy poquito.
1: El pasado 4 de julio. Hoy.
0: Eso es. Y nada, pues apareció monedas, billetes, o sea, Benjamin Franklin, uno de los relaciones públicas de la historia.
1: Qué bueno, oye, pues tomamos nota. No sabía yo que tenía un piquito de oro Benjamin Franklin. Vamos con los oyentes que ya nos están llamando al 910-30-63 y tenemos a Alfonso. ¿Qué tal, Alfonso? Buenas tardes.
2: Hola, ¿qué tal, Alex? ¿Cómo estamos?
1: Muy bien. Oye, vamos a ver, estamos hoy preguntando, ¿tú eres una persona muy sociable o eres de esas que prefieren aislarse un poquito, son un poquito más solitarios?
2: Pues fíjate, te diré, yo sí que me considero una persona sociable, pero también me gusta mis ratitos de estar solo, con mi música.
1: Son necesarios también.
2: Sí, claro, claro.
1: Bueno, pero te considerarías una persona sociable entonces, ¿no?
2: Sí, sí, bastante, bastante.
1: Pero no eres de esos que se pasan de ser sociable, ¿no? Y de ser pesado, ¿no?
3: De intenso, ¿no?
1: De intenso.
2: Hombre, yo suelo intentar mantener las distancias y tantear un poco el terreno a ver cómo reacciona la otra persona. No considero que sea demasiado intenso, la verdad.
1: Pero bueno, que si te vienen a hablar y tal, tú mantienes una buena escucha activa, ¿no? Puedes hablar de todo tipo de temas sin problema.
2: Totalmente, totalmente.
1: Muy bien, oye, pues muchas gracias, Alfonso.
2: Muchas gracias.
1: Venga, oye, Guille, vamos a ver, ¿tenemos algún mensajito?
3: Sí, mira, tenemos a Lucía que nos decía que a ella le gusta disfrutar de buena compañía y mantener amistades de calidad y duraderas, y que se considera sociable, evidentemente. Luego nos decía Fabiana, que ella es argentina y que dice que se consideran sociables, a veces demasiado intensos, decía Fabiana, pero también le gusta sus momentos de soledad, y nos mandaba saludos. Rosa también nos decía que ella se siente sociable, campechana, abierta y extrovertida, y que cree que todo el mundo es igual que yo a veces, y eso es un error en ocasiones.
1: Bueno, claro, es que no, es igual que tú. No todo el mundo es igual de abierto, ¿no? Que los que nos podemos encontrar por ahí. De todas formas, tenemos también a Pilar. ¿Qué tal, Pilar? Buenas tardes.
4: Hola, Alex. Buenas tardes a todos.
1: Bueno, oye, ¿te consideras una persona extremadamente sociable o te gusta aislarte?
4: Que va, extremadamente. Yo necesito conocer gente, hablar con la gente. Mira, voy a cantidad de eventos y a lo mejor voy yo sola. Y termino hablando con alguien que tengo a mi lado. O sea, no tengo ningún problema de comunicación.
1: De contacto fácil, ¿no? Que se suele decir.
4: Sí, sí, sí. Totalmente. Hay veces que te miran raro, como diciendo, ¿y tú por qué me hablas si no me conoces? Pero bueno, me da igual.
1: Una magnífica relaciones públicas, ¿no? Que es lo que estamos celebrando, ¿no? Ese día de las relaciones públicas hoy.
4: Sí, sí, sí, totalmente. Hace años, cuando era jovencita y tal, estuve en una discoteca de relaciones públicas.
1: Anda.
4: Hace muchísimos años ya.
1: Y se te daría de maravilla, ¿no?
4: Pues sí, la verdad es que sí, porque ya te digo que...
1: Conseguías meter mucha gente ahí en la cola.
4: Pues sí, porque conocía gente, a esa gente le decía que trajesen a otros, entonces siempre estaba liada con alguien.
0: ¿Invitabas a copas?
4: Hombre, alguna que otra.
0: Ah, claro, la labor de relaciones públicas era invitar de vez en cuando.
4: Claro.
1: Sí, no era solamente repartir los flyers y colar en la copa, ¿no? Sí, en la cola, perdón. Bueno,
4: No, también había que invitar a ciertas personas.
1: Bueno, siempre toca al final, ¿no? Siempre hay que poner un poquito más allá de tu parte. Oye, Pilar, pues muchísimas gracias, ¿eh? Buenas tardes.
4: Gracias a vosotros, buen fin de semana. Hasta
1: Venga,
4: luego.
1: Igualmente, chao. Oye, Javi, vamos a ver, ¿algún otro famosito que haya sido así especialmente simpático y sociable?
0: A ver... vamos a dar un salto de Benjamin Franklin hasta casi en una rabiosa actualidad. A ver, el pillo, simpático entre comillas, del siglo XXI, ¿quién puede ser?
1: ¿En España?
0: En España.
1: Uy, se me vienen muchos a la cabeza.
0: Así, relaciones públicas.
1: Uy, ¿no será un tal Nicolás?
0: El pequeño Nicolás, claro que sí. No, pues se encaja perfectamente en ese relaciones públicas que sabe perfectamente dónde tocar para abrir la siguiente puerta y conseguir el objetivo. Uh-huh. Y sabe también, pues digamos, galvanizar a grupos de gente con intereses, conectarlos y demás, para ir ascendiendo y consiguiendo sus propósitos. O sea, yo creo que el pequeño Nicolás, más allá de sus tropelías, pues es el

0: sería un personaje del siglo de oro, obviamente, ¿no? Un pillo.
1: Es que ser simpático abre muchas puertas. Y ser pícaro.
0: Claro, lo que pasa es que al final, la película pues tiene mal final. Sí, claro. Digamos, obviamente, mientras que duró el engaño, pues bien, pero luego al final, pues oye, se te cae el ropaje, ¿no? Y la máscara te cae. Y
2: al final ha terminado de actor en la película de Torrente, presidente.
1: Es verdad.
0: Sí, pero bueno, tiene ahí, a ver, cuentas con la justicia que, sí. Que no, oye. Claro. Que luego también tiene, la vida continúa y la vida no es un sprint, es una carrera de fondo.
1: Y es muy larga y al final larga, la fama también, claro, puede pasar factura. Oye, tenemos también a Juan Francisco al teléfono que nos ha llamado. ¿Qué tal, Juan Francisco? Buenas tardes.
3: Hola, buenas tardes, Alejandro. ¿Qué tal?
1: ¿Qué tal? Oye, vamos a ver, que estamos preguntando hoy. ¿Eres una persona extremadamente sociable o no? ¿Eres de los que te gusta aislarte, tener tus momentos de silencio?
3: Bueno, pues yo diría que un mix, ¿no? Cuando hay que estar en silencio, pues está, y también me gusta, pues bueno, de hacer sociabilidad como buen español, pues invitar a la gente a casa, ¿no? Y tener nuestras cenas, y bueno, cada X tiempo pues quedas con los amigos, con otros.
1: Pero
3: me gusta también eso en casa, ¿no?
1: Pero tampoco tener un millón de amigos, ¿no? Que diría Roberto Carlos.
3: No, los amigos ya sabéis que están contados con las dedos de las manos, y bueno, pero sí, que hay que hacer cosas, hay que ser sociable, hay que hacer planes y estar felices con la gente.
1: Y hablar de cualquier tema de conversación y intentando evitar esos que tanto polarizan últimamente, ¿no? La verdad.
2: Yo creo que ya nadie habla de eso.
1: No,
2: ya nadie se atreve.
1: Es mejor hablar, ya te iba a decir de fútbol, pero ya el fútbol también
2: el fútbol está, tampoco se puede.
1: Está polarizado. Oye, Juan Francisco, muchas gracias.
3: Un abrazo. Gracias a vosotros.
1: Chao. Chao. Oye, Guilla, ¿hay diferencias también según la edad?
4: Sí, sí. Según la edad y el género. Mira, primero según la edad, los jóvenes destacamos por ser más cariñosos y cercanos.
1: Destacamos, dice.
4: A ver, no me voy a considerar una persona mayor de momento, ¿no?
0: Ay, millennial, tío, millennial.
4: Pero millennial, ¿no? Y bueno, yo soy generación Z.
0: Ah, bueno, fíjate. Pues, Z.
4: Por eso me afecta tanto uno que ya secas, me afecta tanto. No, bueno, en teoría somos más cariñosos y cercanos. Y también, según las encuestas del CIS, las personas mayores, lo que sí que superan a los jóvenes, es en ser amables y educados. A veces hemos perdido la educación de los jóvenes.
1: Bueno, también hay personas mayores que la educación la han ido perdiendo por el camino, ¿eh?
0: Bueno, sí, quizás.
1: Que se vuelven demasiado ariscos.
0: Eso es, se les amarga el carácter.
1: Hombre. Pero bueno, también.
2: Es normal, a mí que soy de la baby boom, se me está empezando a amargar.
1: Sí. Bueno, dicen que el dolor, ¿no? A medida que pasan los años, cuando tienes dolor, el dolor también agria ese carácter, ¿no?
2: No, lo que pasa es que yo creo que llega un momento, que llega una edad en la que, por lo menos si te sientes bien contigo mismo, yo creo que te apetece muchas veces decir lo que piensas.
0: Claro.
2: Y hacer lo que te da la gana.
0: Y hay menos filtros.
2: Exacto, y que nadie te diga nada. Es claro, entonces
1: para lo que me queda,
2: lo dices todo ya. Al final, sí. Es un poco así, es como, ¿por qué tengo que estar yo fingiendo aquí que me caes bien si a lo mejor no me caes bien?
0: Me recuerda a los tebeos de Mortadelo cuando decían, jefe, ¿qué tripa se le ha roto?
1: ¿No? Ya. Oye, verdad, ¿no? Nacho, ¿algún otro animal así que se destaque, bueno, por ser especialmente sociable?
2: Pues mira, los bonobos, que siempre hablo en este programa, y que muy poca gente todavía los sigue, no los conoce, que dicen que es un bonobo. Pues
1: sí.
2: Mirar, es una especie como de chimpancé, pero no es el chimpancé, es otra especie diferente, ¿vale?
1: No te preocupes, que yo creo que en España eres el portavoz del mundo
2: bonobo. Yo creo que ya los bonobos sí me han hecho rey de bonobia.
1: Te han hecho relaciones públicas de la Asociación de Bonobos.
2: Bueno, pues los bonobos tienen una interacción social brutal. Pero fíjate que más del 50% de su tiempo es sexo. Es decir, es interacción social, pero mucho sexo.
1: Bueno,
2: y
1: pocas
2: agresiones. Y pocas agresiones.
0: Muy bien.
2: Es decir, así como los chimpancés, las sociedades de chimpancés, que también son sociables.
1: Sí, sí. Hay mucha batalla, ¿no?
2: Mucha batalla, mucho combate, mucha pelea. En los bonobos hay mucho sexo. Y eso apacigua a la fiera, por decirlo de alguna forma.
1: Sí, sí, amansa, ¿no? Al final estarán cansados
0: muy
1: también,
0: bien,
1: me imagino, ¿no?
0: Pues nada, ole por el bonobo y la claro bonoba.
1: Sí. Por los bonobos. Oye, antes de terminar, eso sí, Nacho, por favor, el animal que tenemos hoy, el perrito que tenemos en adopción.
2: Tenemos a Robert, que es un perro mestizo de oreja caída, pues tiene mezcla de perros de raza de caza. Él tiene 2 años, está en Dohor City y el teléfono para adoptarlo o para tener una acogida, que también es posible, es el 628-190796.
1: Oye, pues tiene buena carilla Robert, ¿eh? Tiene pinta de ser simpático.
2: Es majete.
1: En nuestras redes sociales lo pueden ver, que lo colgaremos como siempre ahí en Instagram, en Madrid Directo Radio. Uh-huh. Ahí la gente lo puede ver también y demás para verle la carita a Robert. Oye, ya para concluir, en estos 30 segunditos, ¿vosotros os consideráis sociables o no?
0: Sí, ya por la profesión de periodista al final tiene. Es que...
1: ¿Y simpático también?
0: Bueno, eso ya es una percepción que generas en los demás que no puedes controlar.
1: Pero
2: yo no sé, yo creo que
1: es un poco más, yo creo, de aislarse.
2: Sí, yo soy más de aislarme, pero creo que soy sociable, no tengo ningún problema. Lo que pasa es que es verdad que el aislamiento voluntario a veces es lo mejor.
1: Bueno, y Guille, que está aquí, que es un tío majísimo.
4: A mí
1: también,
4: me encanta.
1: Es un tío súper sociable. Sí. Bueno, chicos, que acabamos ya, llegan las noticias y seguimos en Madrid Directo.
5: Adiós. 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
6: Buenas tardes. La Unión Progresista de Fiscales ha pedido que la Fiscalía intervenga en

0: que haya un acuerdo que salga adelante, si hay voluntad política para ello. Creo que evidentemente en este escenario todo el mundo entiende que para que salga esto adelante, pues todas las partes van a tener que ceder algo, como siempre pasa con los acuerdos. Es perfectamente viable, es lógico y es impostergable, hay que hacerlo ya.
1: Junts es clave en ese nuevo decreto de vivienda, es partidario de suspender los desahucios cuando el inmueble pertenezca a un fondo buitre. El gobierno estudia y analiza sus condiciones que rechaza Podemos. Ninguna de las dos formaciones ha garantizado todavía su apoyo y todos los votos cuentan. En plena negociación, el ministro de Presidencia, Félix Bolaños, no comparte la propuesta de Sumar de expropiar el piso de Mari Carmen a sus propietarios.
2: Yo no soy partidario de fórmulas de expropiese que no lleven a ninguna parte y que no tienen encaje claro en la Constitución española. Yo creo que tenemos que buscar soluciones que sean soluciones integrales.
1: El líder del Partido Popular, Núñez Feijóo, está convencido de que el gobierno no es capaz de solucionar la crisis de la vivienda en España.
3: No voy a hacer demagogia con esto, no voy a utilizar un desahucio de una persona mayor, a pesar del impacto que eso supone. Me gustaría hablar en serio de la vivienda y yo pido una oportunidad para arreglar un problema que el señor Sánchez no solo no lo ha arreglado, sino que lo ha agravado.
1: Un joven inmigrante marroquí ha fallecido a primera hora de la tarde en un asentamiento ilegal cerca de la playa del Trampolín, en Ceuta, por causas que no han sido determinadas. Los primeros indicios apuntan a que la muerte ha sido accidental o por causas naturales, aunque deberá determinarlo la autopsia. Y la Junta Electoral publica las reglas para determinar a qué municipio va el voto exterior. En plena polémica por la ley de nietos, el Partido Popular de Collado Villalba reclama transparencia y todas las garantías ante el incremento del número de electores del municipio inscritos en el censo electoral de residentes ausentes. Naya Peciña.
4: En concreto, la cifra alcanza actualmente los 1.439 según los datos difundidos, lo que supone un aumento del 19% en menos de 4 años y representa alrededor del 3% del censo electoral total del municipio. El PP local considera que este crecimiento debe analizarse dentro de la evolución registrada en el conjunto de España y ha pedido a las administraciones competentes explicaciones sobre los procedimientos de formación y actualización del censo, así como el cumplimiento de los requisitos legales de las inscripciones. Mario Lavargas es la alcaldesa.
5: Queremos transparencia. Explicaciones y no vale cualquier cosa para ganar las elecciones, incluidos censados que no sabemos ni quiénes son ni qué vínculo tienen con nuestro municipio y que tienen la potestad de elegir el futuro de nuestro país y de nuestra ciudad.
4: La formación ha señalado que el aumento del CERA a nivel nacional se ha producido en parte tras la entrada en vigor de la ley de nietos, aunque ha precisado que los datos globales no permiten atribuir todas las nuevas inscripciones a esta norma. Por este motivo, los populares han reclamado disponer de información oficial suficientemente desglosada que permita conocer las causas de las nuevas altas antes de extraer conclusiones sobre su procedencia. En este sentido, la formación reclama al Gobierno y a los organismos competentes que expliquen los procedimientos empleados para comprobar las inscripciones derivadas de los nuevos supuestos de adquisición de nacionalidad y las consecuencias electorales que pueden derivarse de ellas.
1: El Papa León XIV continúa el viaje de 4 días que ha iniciado hoy en Francia. En la UNESCO, el pontífice ha pedido que las tecnologías sigan estando al servicio de las personas en lugar de convertirse en un instrumento más de dominación e injusticia. Lo ha dicho en su discurso en la sede de la Organización de las Naciones Unidas para la Educación, la Ciencia y la Cultura, la UNESCO, en París. León XIV visita la sede de la UNESCO en un momento marcado precisamente por la decisión del presidente Donald Trump de retirar a Estados Unidos de esta organización. Pues vamos hasta la DGT, comprobamos cómo está el asfalto, las carreteras. Elena Lozano, buenas tardes.
6: Muy buenas tardes. En estos momentos, pendientes de 2 accidentes que dificultan la circulación, ambos en la salida de Madrid por la autovía A5. Uno dificulta esta vía a su paso por Alcorcón y otro causa más de 3 kilómetros de retenciones entre el municipio toledano de Valmojado y el madrileño Navalcarnero. Y al margen de ello, se complican las salidas por la M607 en Tres Cantos, la 1 en Circuito de Jarama, A3 en Rivas, A42 en Getafe y Parla y A6 en Las Rozas. En ambos sentidos, dificultades por la 2 en Torrejón de Ardoz y tráfico en aumento ya en la M40 en Coslada, Vicálvaro y Mercamadrid hacia la A42 y en Pozuelo del Arcón sentido A5. Finalmente, precaución en la M50 en el entorno de Boadilla del Monte y Las Rozas en dirección A6.
1: De momento es todo. A las 7 más noticias siguen con Madrid Directo.
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8: Buscan dependientes de carnicería en Madrid. Se ofrece un contrato indefinido a jornada completa con turnos rotativos de mañana y de tarde. 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

0: o haber realizado cursos en carnicería o charcutería. 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

0: Las 6 y 6 minutos de la tarde, seguimos aquí en Madrid Directo en la tercera y última hora de programa. Dentro de un ratito va a volver a estar con ustedes Nieves Herrero, pero antes vamos a charlotear bien como nos gusta cada tarde de los viernes, porque sí, es que ya están ellas por aquí.
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2: Ya están aquí ellas, Mariló Montero, Irma Soriano, Concha Galán y Belinda Washington.
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0: Y ya las ha nombrado la locución, ya están por aquí. Yo tenía unas ganas especiales, Concha Galán, a ti tenía muchas ganas de verte, lógicamente.
3: Pero me tienen muy vista,
0: porque
3: me tienen
0: te tengo
3: muy vista.
0: De estas, pero tenía muchas ganas de ver a Belinda Washington.
3: ¡Bienvenida!
0: Que se incorpora a esta décima temporada ya de Madrid Directo.
4: Sí.
0: ¿Cómo estás, Belinda?
4: Primero ilusionada por incorporarme de nuevo a este maravilloso formato, por volveros a ver. Pero ilusionada de volver con vida de una aventura tan salvaje, tan exigente y tan maravillosa.
0: Y con una sonrisa de oreja a oreja,
4: sí,
0: ¿eh?
4: Sí, ha sido muy intenso en todos los aspectos, pero uf, creo que volvería a vivirlo a pesar de todo.
0: Fíjate, oye, ahora
4: y
0: damos,
4: con todo.
0: Si quieres ahora damos más datos, vamos a incorporar también a Irma Soriano, que también está ya con nosotros. Irma, ¿cómo estás?
5: Sí. Oh, mira, 17, 18, 19, 19 abanicos me he cargado este verano, niño. No, antes eran como una pieza, pero ahora con estos calores, los sofocos que ahora faltan los medicamentos en las farmacias para estas cosas.
3: Sí.
5: Bueno, me he cargado 19 abanicos.
0: Pero
5: así
0: es que 25 de septiembre y seguimos a 37 grados. ¿Eh?
3: Bueno, mi coche
5: sí,
3: marcaba ahora
0: 35
5: ya
0: grados.
5: Ya dicen que a partir del lunes a lo mejor baja un poquito. En fin, ya no voy a comprar más, ¿sabes?
0: Bueno.
5: Ahora ya cojo el periódico y ya.
0: Puedes ir sacando la Rebequita ya.
5: Me alegro mucho de verte, Belinda.
4: ¡Ay!
0: Oye, también está Mariló Montero ya con nosotros. Mariló, ¿cómo estás?
6: A ver, estoy preguntando a ChatGPT a ver qué temperatura tengo yo aquí en Sevilla. ¿Me oyes?
0: Sí, sí, perfectamente.
3: Pues,
0: ¿no?
3: Pues te puedes ¿no 40.
6: Ah, vale. Es que
0: perfectamente te escuchamos,
6: bueno,
0: Mariló. ¿A qué temperatura estás? A ver.
6: Ah, vale. Me dice Chat que está a 38 grados. Un horno con Giralda, dice. Un horno con Giralda.
0: ¿Pero no llevas abanico?
6: Sí, se nota mucho la diferencia. No, yo me compré este ventilador moderno que se pone ya en el cuello, que es el ventilador del siglo XXI.
0: Anda.
6: Y la verdad que te lo pones en el cuello y al refrescarte el gaznate, pues te templa la temperatura de todo el cuerpo.
0: ¡Qué moderna!
6: Y a mí me va bien, sí. Además, en verano da aire frío y en invierno te da calefacción. Pues lo compré en una empresa de estas americanas modernas.
3: Pues mira, yo creo que me lo voy a terminar comprando porque yo a mí los sofocos fundamentalmente me dan en el cogote. O sea, a mí el calor del sofoco me da en el cogote.
4: A mí en el cuerpo entero.
3: Bueno, sí, en todo el cuerpo, pero el subidón es en el cogote.
0: Fíjate, oye, siempre a la vanguardia, ¿eh, Mariló Montero?
6: También, si
5: es fiera.
6: Ojo. Hombre, hay que ser valiente en estas cosas, claro, es decir, hay que experimentar esto. Pero a ver, que tiene que ser bueno, porque hay otros que son un poco flus de ventilador de estos de Chichinabo, que no...
5: Sí,
6: y este es bueno, es decir,
5: mano,
6: que
5: no,
6: tiene frío de verdad.
0: Sí, mejor invertir,
5: uy,
0: ¿no?
5: Ese.
6: Mira, luego lo probé también cuando nos maquillamos en el cuarto de baño, que de repente con las luces hace un calor horroroso en el cuarto de baño, por mucho que tenga las ventanas abiertas y tal. Me lo pongo en el cuello mientras me maquillo y, oye, es que es una gozada,
5: por
6: no sudas absolutamente
5: luego por el
6: nada.
5: Chat.
6: Y sales como una flor.
0: Qué bueno, ¿eh? Vaya sí, trucos sí, nos deja Mariló Montero
3: sí,
0: aquí cada...
3: Sí, sí, sí.
4: Bueno, también te alegras tarde de que estemos juntos todos otra vez, ¿verdad, Marilos? No me he oído. Está
6: escúchame.
0: Es que hay un poquito de retardo, hay un poquito.
6: No.
5: Mariló,
6: bueno, sí hay retardo, ¿verdad? No sé por qué.
3: ¡Estás en una cueva, Mariló!
4: Está

0: queda en la Giralda.
1: Espera, Mariló, vamos a sacarte un momentín y retomamos la conexión ahora, ¿vale? Contigo, que hay un poquito de retardo, ¿vale?
2: Si estaría muy a gusto en la cueva. Por
3: esto
2: eso
3: es que el ventilador se la ha roto. Se la ha roto. Y ha hecho rever.
1: Oye, pero vamos a ver. Belinda Washington, que te has incorporado a esta décima temporada. Vamos a ver, que vienes de grabar un programazo, ¿no? Que ya lo veremos cuando toque en su momento. Que se llama Hasta el fin del mundo. Y que has estado varios meses por Asia.
0: Sí. Tampoco puedo hablar mucho, no, pero lo que puedo decirte ha sido... Yo creo que lo decíamos al principio, la aventura de tu vida.
1: Mira, estamos escuchando.
0: Sí, la aventura de tu vida.
4: Psíquicamente.
0: Psíquicamente, espiritualmente, físicamente, todo. O sea, es una exigencia brutal, maravillosamente hecha por una productora llamada Zeppelin para Televisión Española. Se verá dentro de poco. Y yo creo que todos nos hemos dejado en la piel en todos los aspectos en este formato.
1: ¿Y lo que pudimos ver en la...
4: ¿Como amigas o como
0: esto? No oigo nada, creo que hay una distorsión.
1: Digo que lo que pudimos ver en la promoción era que, los anuncios que estuvimos viendo, era que estabas con María José Campanario, ¿no?
0: Sí, así, correcto.
1: Qué bien, ¿no? Convivir dos meses con una persona.
0: Sí, fenomenal.
1: No sé si la conocías de antes o no.
0: Sí, nos conocíamos de vista, pero nos hemos conocido más ahora en este formato.
2: Pues oye, la convivencia es muy difícil, ¿eh?
0: Bueno, yo creo que lo que es difícil, chicas, es primero la aventura de no saber a qué te expones en todos los aspectos. Mm. Todo súper bien cuidado, o sea, no hay nada extraño. Y la aventura de irte a un país como China, como otros muchos que no puedo nombrar, que ya iréis descubriendo.
1: Claro.
0: E ir pues viviendo con una intensidad y una exigencia todos los días brutal.
2: Fíjate,
5: y todas las horas, ¿no? Y todas las horas.
2: Y además yo al principio lo primero que dije es, bueno, sí, fíjate, si Belinda es bilingüe. Y de repente dije, no, hay muchos países y en China hay muchas zonas que solamente hablan mandarín. O sea,
0: bueno,
2: por mucho que tú sepas
0: inglés, ni por gestos. Claro. Pero es que no puedo hablar del formato, no puedo hablar.
1: Bueno, ya lo iremos.
0: Sí, ya lo veréis y cuando vaya saliendo comentaremos.
1: Ya lo iremos conociendo. De todas formas, Irma, tú sí que has estado en reality, tú has estado en Gran Hermano, ¿no? En Supervivientes también, ¿estuviste o no?
5: Sí. No, en Supervivientes no. Gente que ha ido a ambos dicen que Gran Hermano es más duro.
1: Ya.
5: Por estar encerrada en un sitio y bueno, y la convivencia es, vamos, si quieren caña, te mete mucho calor y ahí salta, y si quieren que se calme la cosa, pues bajaba mucho la temperatura. Bueno, esos truquillos y esas cosas. Pero vamos, la misma Rosa Benito, que estuvo en Supervivientes la primera vez, ahora está la segunda, dijo Gran Hermano infinitamente peor y Raquel
0: Boyo. Pues Irma,
5: y,
0: te rizo el rizo, según gente
5: ya
0: que está en Supervivientes y en Gran Hermano, lo de Hasta el fin del mundo, todavía más exigente.
2: Hombre, pero
5: me lo imagino.
2: Te quiero
5: decir,
2: pero yo no lo dudo, porque por lo que yo conozco del formato, que vamos, que puedo hablar más de Pekín Express, de ese tipo de formatos, que vives de cualquier manera, que tampoco
5: no
2: es que...
5: Que no haces el Camino de Santiago, ¿vale?
2: Claro, no, y que no duermes en grandes hoteles, que tampoco tienes presupuesto,
5: claro.
2: Es decir, yo me atrevería
1: a decir... Sí, que te vas un poco a buscarte la vida
0: de
1: verdad.
0: Que no móvil, que lo único que tienes es un mapa.
2: Claro, yo me atrevería a decir que esto es mucho
1: y
2: más
1: nosotros
2: complicado.
1: Aquí escribiendo a Belinda, ¿eh?
2: Claro.
1: Escribiendo a Belinda.
0: Y Belinda nos contestaba, no podía.
1: Irma, y no nos contestaba, Belinda.
0: Ay,
1: ¿qué
0: bueno
1: estará pasando?
5: No, yo soy muy respetuosa, más que respetuosa, es que, vamos, y me dijeron, no, hasta este día ya, ella nada, porque ya vendrá y ya todo. Y entonces digo, mira, por si acaso, ¿y si me lo coge? ¿Qué le digo? Porque ¿dónde estará? Y no me atrevía.
2: La que estuvo en Supervivientes fue Consuelo Berlanga, a lo mejor por eso ya se equivocó.
1: Sí, ya decía yo, digo, a mí hay alguna que me suena que ha estado
5: en Consuelo. Y se vino.
2: Y se vino en cero coma, creo que aguantó. Sí, ay, el chubasquero.
5: ¿Dónde está? Exijo mi chubasquero, no el chubasquero. Hasta luego, Lucas.
1: Oye, pero vosotras tenéis una vena muy aventurera. Ya se ha incorporado Marilo Montero, ya está con nosotros otra vez.
2: ¿Ha salido de la cueva?
1: Sí, yo creo que sí. Yo creo que ya salió.
6: Pero me he perdido solamente la aventura de Belinda, que no sé en qué consiste, y he oído que era durísimo.
1: Sí, es que tampoco puedo hablar mucho del formato, pero bueno, que
0: hasta el fin del mundo, que se verá en Televisión Española, sí, dentro de...
6: ¿Pero en qué consiste?
0: Pues en viajar, hacer 10.000 kilómetros sin móvil, sin dinero, y recorriendo un país que no te entiende.
6: ¡Buah!
0: Ahí lo tienes.
2: ¡Buah!
6: Y tienes que buscarte la vida para comer, para dormir...
0: Efectivamente.
5: Que te lleven,
6: o sea, para... Todo por tu cuenta.
0: Sí.
1: Bueno, oye, Mariló, de todas formas, a ver, ¿tú eres una gran aventurera o no? Es que me gustaría conocer un poquito cositas tuyas en ese sentido. ¿Has probado algunos platos así exóticos que digas, uy, madre mía, lo que me he tenido que comer por ahí cuando
6: insectos.
1: Estuve en Tanzania?
6: ¿Insectos
1: cuáles?
0: ¿Qué tipo de bichos?
6: Pues mira, lo que nosotros entendemos por una cucaracha, yo estuve en Camboya. Y es donde...

0: en el mercado te ponen una ristra de cestos preciosos llenos de insectos perfectamente fritos, porque además están fritos, no se les rompe una patita, por lo tanto es como si tú fueras a comprarte en una tienda de bromas un bichito insecto negro y ahí lleno de los cestos camboyanos enteros. Claro, estaba haciéndole fotografías y la señora me vio turista y dijo, estas gilipollas, porque está flipando porque comemos insectos. Le digo, no, si yo para ser maja dije, dame un cono de un cucurucho de cada uno de los insectos que tienes en todos estos cestos. Cuando yo llegué al hotel y estaba con los compañeros de viaje y dije, este hay que comérselo, la discusión fue apoteósica, pero yo tengo fotografías comiéndomelos. Y saben, apoyo. Eran riquísimos. Ahora,
1: hombre, dicen que es el futuro, ¿no? Comer insectos.
2: Tiene,
1: ¿no?,
2: mucha proteína.
0: Tiene, sí, proteína, pero es que por eso se alimentan con ello. Pero claro, tú la psicología tienes que superar el que coges un insecto con la mano, cuando normalmente lo que haces es coger una zapatilla para matarlo. Yeah. Luego llevártelo y acercártelo a la boca mientras la abres. Y los ojos permanecen abiertos. Y saber que esto está dentro de tu boca, ese proceso... hay que tener mucha valentía.
1: También yo me imagino que habrá muchas culturas que dirán, y estos que se comen las gambas y los percebes y ese tipo de cosas,
2: imagínate,
1: ¿no?
2: Y las nécoras, ¿qué aspecto tiene una nécora? Luego te la comes y es maravilla.
3: Mira, yo siempre me acuerdo que Antonio Banderas, cuando vivía en Los Ángeles, contaba la anécdota que...
2: ¿Has dicho Antonio Banderas?
3: Antonio Banderas.
2: ¿Has dicho Antonio Banderas?
3: Sí. Hacía paellas y entonces se tenía que ir a no sé qué otra punta del mercado allá en el Quinto Pino para comprar las gambas enteras, porque quitaban las cabezas para que la gente no le viera la cabeza, porque qué asco, y encima si piensan que chupamos la cabeza nos volvemos locos, y se tenía que ir a no sé qué mercado, que estaba en no sé qué la otra punta de su casa de Los Ángeles, para poder comprar las gambas con cabeza.
1: Fíjate, oye, Concha, ¿y tú has comido alguna cosa así extraña en momentos de aventura?
3: Reconozco que no, porque yo creo que canguro y cocodrilo y eso no es
2: bueno. Nada aperitivo todos los días.
3: No, a ver, que tampoco.
0: Es rico, ¿eh?
3: Sí, sí, sí.
1: Y ese sí que dicen que sabe a pollo.
3: Y el canguro también. La avestruz me gustó menos, pero porque además es una carne muy oscura, muy oscura, muy oscura. Pero no, porque yo he viajado mucho, muchísimo, y lo sabéis, y me he ido a la otra parte del mundo, he buceado muchísimo, pero luego yo tenía o mi barco en condiciones porque estaba buceando en barco con mis 5 inmersiones al día, maravilloso, o estaba en hotelazo, porque yo soy así, yo no soy como Belinda que puede dormir en el coche y que se va hasta el fin del mundo, o sea, yo sería incapaz. Claro, claro, no, yo sería incapaz. Y yo me hago el camino de Santiago y camino y subo y bajo y me hago mi road trip.
2: Pero luego un buen sitio
3: para luego un buen sitio para dormir y para darme una ducha. Lo reconozco.
2: Pero yo al contrario, perdón, Irma, dime.
4: A ver, Irma. No, que yo simplemente todo lo que he hecho en mi vida ha sido porque soy una inconsciente, por no pensar. Y entonces he hecho muchas cosas de estas que dicen, madre mía, se ha atrevido, pero de verdad...
1: ¿Por qué? ¿Dónde has dormido, Irma?
4: No, en general digo así, ¿sabes? Que es porque soy una inconsciente, no pienso las cosas y me han pasado por más de 4. Bueno. Venga, adelante, Belinda, cuando quieras.
1: ¿Y no hay ninguna que puedas compartir de esas más de 4?
2: Comparte, comparte, porque... anda, Irma.
4: Venga,
2: una
4: luego,
2: chiquitita.
4: Luego. Sigue tú, cariño.
2: En un huerto, entre col y col.
3: Bueno,
4: entre...
2: No, yo creo que a mí me gusta la aventura un montón. Soy precavida porque soy bastante cuidadosa y creo que es lo que tienes que hacer. Y en un país donde vas, que la gente conduce como conduce, tienes que tener muchísimo cuidadito. Y más cuando no conduces tú, que conduce otra persona. Pero aparte de eso, me gusta que la vida te sorprenda y como creo mucho en que estás protegida y sabéis que creo en mis cosas, pues a dejarse llevar. Y ha sido una experiencia de verdad que sé que de otra manera no la había vivido. Me hice desgastante mucho, pero volvería, sí.
1: ¿Crees que has cumplido un sueño con esta experiencia?
2: Yo creo que sí. Yo cumplo sueños todos los días, Alex. Yo soy de pedirle al universo.
1: Bueno, es que tú también eres muy. Sí, o sea, sí, tienes muchas facetas.
3: Sí, muy.
1: No, y muchas facetas. Está la Belinda comunicadora, la Belinda presentadora, actriz.
2: Sí, no me aburro, no me aburro, Alex. Soy hiperactiva.
1: Cantas también.
2: Voy a ser como Rosalía hiperactiva, conté de.
1: No, pero que al final tú. Sí. O sea, desarrollas otras tantas facetas que incluso hay mucha gente que a nivel público no conoce que tienes.
2: Sí, que pero yo creo que es que no hay que cortarse el. No hay que ponerse, a veces nos limitamos, nos ponemos vallas y de repente descubres o que no vales a pesar de que te atraiga la materia o que de repente dices, oye, pues esto me gusta,
4: pero es que tú
2: y quiero
4: sabes
2: mejorarme.
4: Si puedes, Belinda, te pueden ofrecer, pero es que tú lo has hecho y lo has hecho genial.
2: Bueno,
4: todo lo que te hemos visto hacer.
2: Tengo mis pedradas, Irma, ¿me quieres? Eso es lo que te pasa. Pero aparte de eso, tenemos todos pedradas y a veces creemos que podemos hacer cosas que luego no podemos. Pero

0: por eso hay que ser humilde siempre y prepararse, irse a clases o de canto, de pintura, uh-huh, y seguirte formando. Pero por eso, que la gente se atreva a vivir, a salir de la zona de confort, a probar cosas nuevas, tanto instrumentos como a
1: equivocarse,
0: vivir,
1: ¿no?
0: A equivocarse, claro, a ya caerse. Mira, sí, una de las cosas que arrepiente...
2: Incluso se jubila y después cuando se jubila dice, pues voy a estudiar la carrera de historia. Porque, sí, oye,
0: Ortega y Gasset adelante lo decía, gente con la que hablaba, mayor, de que se arrepentían, y gente que está muy cerca de personas mayores, pues en momentos de, bueno, pues ya de tránsito, ¿de qué te arrepientes? De no haber hecho más cosas.
1: Claro.
0: De no haberme atrevido. Entonces hay que ser valiente, hay que atreverse.
2: ¿Tenéis vosotras algún sueño que así por cumplir que digáis me apetecería?
3: Hombre, yo creo que todas tenemos sueños, muchos sueños. Lo que pasa es que ahora los sueños van más hacia nuestros hijos, yo creo, ¿no? Porque, o yo por lo menos es mi caso, yo pienso ahora más en mi hijo que en mí misma, pero yo me conformo con seguir viviendo y virgencita que me quede como estoy, es decir, me conformo con que mi sueño sea seguir como estoy, la vida que ahora llevo y tener tranquilidad.
2: Sí, pero que no te vamos a ver dentro de 5 años cantando boleros, por ejemplo.
3: No, con esta voz, no? pero hacer
0: perdona,
3: otra cosa.
0: Todo se cultiva, no estoy
3: No, yo quiero seguir viajando, eso sí que... ¿sabes?
0: Publicando libros de viaje.
3: Quiero seguir viajando. Quiero mi road trip con las 3 chicas que vamos, ya 3 señoras, uh-huh, me encanta decir 3 chicas, pero somos 3 señoras, que sí que puede ser una aventura, porque oye, alquilamos un coche, recorremos todo un país, 3 mujeres solas hoy en día.
0: Pero no autocaravana.
3: Es una aventura. No. Vamos durmiendo cada noche en un... Sí.
0: ¿Ves? Yo prefiero la autocaravana.
3: ¿No ves? No,
2: pero
3: no.
2: Concha tiene la noche en hotel, en colchón.
3: Y una ducha en condiciones, vamos, y un colchón, sí.
2: Oye, Irma, ¿y tú con la vena influencer?
4: Sí, yo tenía el sueño de hacer teatro y pensé que ya por mi edad y los edadismos y las cosas, dije, pues no. Y volvió a llamar a mi puerta. Entonces, este sueño se ha cumplido unido a ser madre. Bueno, sí, puedo pedir seguir sobre el escenario, por favor.
2: Bueno. Pues sí, oye, y mira que te está yendo bien sobre el escenario,
0: sí,
2: ¿eh?
0: Muy bien.
4: Sí, la verdad que muy bien. Ahora se ha incorporado que Charo Reina bonito. Y sí, y tenemos una... Además estaremos en Madrid 6 semanas en el Teatro Maravillas, o sea que os diré, sí.
2: ¿Pero porque cuándo? ¿Sabemos más o menos fechas o no?
4: No, es el año que viene.
2: Ah, vale.
4: Es el año
2: vale.
4: que viene, sí.
2: Qué
4: sí,
2: bien,
4: sí,
2: además sí. El Maravillas que está gestionado España. Por la familia Merlo.
4: Sí. Uh-huh. Pues vamos a estar 6 semanas. Y entonces, pues eso, ahora con Charo Reina, el personaje de Antonia es completamente distinto, ¿no? Malhumorada, tal, pero... Y la verdad que la gente, bueno, se lo sigue pasando muy bien. Qué y bien. Hay muchas fechas y estoy muy contenta.
2: Qué bien, y nos alegramos muchísimo por ti, Irma. Oye, y Mariló, ¿a ti algún sueño así? ¿Te vamos a ver dentro de 5 años exponiendo cuadros o algo?
5: Pues sí, las haré con la rasera de la cocina. Oye, yo tengo una amiga que hace cuadros con esas tablas. De verdad, tía.
3: Y el limonero.
5: No, me acuerdo un día que ella estaba cabreadísima, es divertidísima, pero un día voy a su casa y digo, jolín, vaya pedazo de cuadro, colorista, abstracto, salpicado, muy bonito, era muy atractivo y yo estaba interesada. Pues por a ver si estaba en Sanlúcar de Barrameda, yo pues a ver si podía comprar uno parecido y tal. Dice, ese me cabreé un día con mi marido. Cogí los botes de pintura, cogí la rasera del huevo frito y empezó contra el lienzo, pim, pam, se hizo la catarsis. Le quedó un cuadro, pero mira,
2: de los que mejor ha vendido, ¿no?
3: De lo bueno se saca, de lo malo se saca siempre bueno.
0: O sea, que te ves con la rasera haciendo cuadros.
5: Hombre, pues mira, oye, yo suelo dibujar en Sanlúcar de Barrameda, pero la acuarela no me gusta porque se me escurre mucho, no la controlo. Entonces soy más del tubito y coger con el pincel y ir haciendo cositas.
2: Oye, yo quiero ver cuadros tuyos, Mariló.
5: Bueno, pinté una nevera, una comija, una cámara de cervezas. Era fea por fuera y dije, no me gusta, vamos a pintarla.
3: Pero de pintar, ¿eh? de brocha gorda.
5: No, con sus flores, su tucán.
2: Decorar.
5: Decorar, claro, con sus árboles, sus plantas.
2: Oye, pues tienes que mandar una foto de esa nevera, ¿eh?
5: Sí, hombre.
2: Que es única en el mundo.
5: Está, la subí a Instagram y mis amigas me decían que me fuera a pintar sus cámaras con margaritas.
2: ¿Y la firmaste sí. también o no?
5: Pues supongo que no. Yo todo lo firmo, ¿eh? No vaya a ser que me vaya a morir y todo se revalorice. Todo se tiene que ir a firmar.
0: Pero tú de autocaravana y de dormir por ahí en el coche, ¿no?
5: Yo sí, yo duermo en un pincho. Pero a mí me da igual dónde me mandes a dormir. Mira, yo me acuerdo cuando estabais hablando de sitios raros, yo he viajado muchísimo y sigo haciéndolo. Pero recuerdo que la peor...

0: condición en la que he estado viviendo o pernoctando, por ser más. Fue una vez que entré de Costa Rica en autobús y llego a Guatemala. En la frontera, a mí, nos hacen bajar a todo el autobús y me quitan el pasaporte. Yo tenía 19 años. Y entonces yo creía que le iban a pasar a la policía, que le iban a sellar, lo que se hace en un proceso de aduana. Pues era una carretera normal y corriente y el autobús pasó y a mí el pasaporte no me lo dieron. O sea que yo me monté en el autobús, se puso en marcha y llegué al centro, que además era un centro donde había muchísimos leprosos y los veía los leprosos por la calle, que me impresionó de una forma, vamos, yo me quedé impresionadísima y además con esa edad es la primera vez que lo veía. Yo seguía sin el pasaporte. Total, sola, sin el pasaporte, en una comunidad de leprosos. Y entonces llegó la noche y dije, bueno, pues me voy a meter en cualquier lado. Cualquier lado es que era cualquier lado. Y había una puerta desvencijada y dije, ¿aquí se puede dormir? Sí. Subí a una habitación, un presunto habitáculo, y no había nada. Estaba todo encharcado de heces, de
1: Uf,
0: porquería.
1: ah, qué asco.
0: Había cucarachas, había. Bueno, era una cosa tremenda. Olía pues a
2: Bastante
0: putrefacto.
2: mal, sí.
0: Y yo me sentí en peligro y entonces dije, me voy a quedar aquí y como no tenía la puerta ni cerradura ni bisagras, pues puse la tabla en el hueco de la puerta y apoyé los pies contra la puerta y así dormí como pude. Y luego al
2: Madre
0: día
2: mía.
0: siguiente tuve que salir y empezar a, bueno, lo que me salvó fue al principio una iglesia. Las iglesias te salvan de todo. Cuando se hizo de día salí de ahí, imaginaros en qué condiciones, estaba encharcada. La ropa que llevaba estaba con la mochila, viajaba yo, iba empapada de excrementos y llegué a la iglesia y les dije, mira, me ha pasado esto, yo trabajo en Costa Rica, vivo en Costa Rica, menos mal que me ayudó, me conocían porque hacía un programa de televisión que ahí era muy famoso y entonces la iglesia me dijo, no te preocupes, dame lo que tengas del autobús y tal. Y pudieron reconducir a través de la intermediación del consulado en este caso. Y pudimos recuperar el pasaporte, detuvieron a los tíos. O sea,
2: Mamma mia.
0: yo tengo de verdad unas
1: Te
0: anécdotas
1: puedo ir a la
0: maravillosas.
1: iglesia.
0: Otra
1: Fíjate,
0: vez
1: te
0: me
1: puedo ir a la
0: pasó en Angkor
1: iglesia.
0: Wat. En Angkor Wat es verdad que después de aquella experiencia del pasaporte no me separo nunca.
1: Nunca.
2: Hombre, y tanto.
0: Nunca.
1: Nunca.
0: Pero
3: Hay que llevarlo en la
0: nunca.
3: boca.
1: Sí, totalmente.
2: Y tanto.
0: Sí.
1: Te pueden
0: Y
1: robar
0: en
1: cualquier
0: Angkor
1: otra
0: Wat
1: cosa,
0: también me
1: pero el
0: pasó una cosa
1: pasaporte.
0: peligrosa y efectivamente también tuve que llamar en este caso al consulado para que me sacaran de una dificultad y también viajaba sola por Angkor Wat, iba de Camboya a Angkor Wat, iba así también haciendo autostop y con autobuses y entonces tuve que llamar al consulado y decirme, oye, me están siguiendo, ¿qué hago? Y luego en Irán también el embajador fue el que me llamó y me dijo, ¿qué haces? Y digo, pues nada, me voy a Isfahan ahora mismo. Y también me iba en otro taxi. Y me dijo, ¿estás sola? Y le digo, sí. Y entonces me dijo, ¿dónde vas a dormir? Y digo, pues no lo sé, donde pille. Y fue el embajador en ese momento, estaba entonces allí trabajando él, y yo no lo conocía, pero él sabía que yo había entrado a Irán. Pero era antes de que Ahmadinejad ya se pusiera tan beligerante.
2: No.
0: Esto era puede ser año 2012. 10,
3: Ya
0: 12,
3: no
0: por ahí
3: cuentes
0: puede
3: más
0: ser.
3: anécdotas, por
2: Mamma
3: favor, que
2: mía.
3: son todas así
1: Perdón. Madre
3: peligrosas,
1: mía,
3: madre mía. Qué
2: Es que el
3: mal
2: mundo,
3: rollo.
2: nosotros aquí en
1: Que te
2: Occidente estamos
1: atrevías a tanto,
2: acostumbrados
1: uy.
2: al final a tener unos niveles de seguridad que luego cuando viajas por ahí, pues no es lo mismo
3: No es lo
2: y hay que
3: mismo.
2: tener cierta precaución.
1: Y hay países
2: Y
1: y
2: te pueden pasar
1: países.
2: cosas, claro.
1: Sí.
2: Luego te
3: No,
2: pueden
3: y
2: pasar
3: costumbres
2: imprevistos.
3: en países que no son costumbres aquí y que
1: Claro,
3: aquí no están
1: claro.
3: mal vistas
1: Claro.
3: y en otros países
1: Sí,
3: sí.
1: sí.
2: Sí, que no es solamente irse a la aventura porque vas a
3: No.
2: comer lo que decíamos, ¿no? Marilo antes de no, la cucaracha y tal, o el cocodrilo.
3: Un
2: No, no,
3: rodillo,
2: cuidado
3: sí.
2: que a lo mejor no se puede salir por la noche, hay que tener cuidado donde te metes.
3: ¿Cómo
2: No
3: miras
2: conocemos
3: a
2: el
3: la
2: terreno.
3: gente?
1: Mira,
3: ¿Cómo miras a la
1: si
3: gente?
1: sonríes, que hay muchos
3: Si
1: países que te dicen ni
3: sonríes,
1: se te ocurra sonreír
3: si
1: a
3: tocas de
1: nadie.
3: repente a una
1: Sí,
3: persona,
1: sí,
3: está mal
1: sí.
3: visto. O sea, tienes que tener mucho cuidado.
2: Bueno, eso sobre todo mujeres,
1: Sonrían al
2: ¿no?
1: día
0: Yo
1: siguiente.
0: la última vez que estuve en África fue en Tanzania y debí traerme algún virus porque me despellejé entera. Me vieron como 8 dermatólogos y ninguno me dio diagnóstico.
2: Fíjate.
0: Yo creo, como me meto en aldeas y tal, a experimentar y las aguas allí,
3: ¿Y no vas
0: hay mucha
3: vacunada?
0: malaria.
3: ¿No vas vacunada?
1: ¿Para qué
0: Sí,
1: quieres
2: sí, hombre.
1: experimentar tanto?
4: Aunque
1: vayas
4: ¿Pero qué
1: vacunado,
4: necesidad
1: hay veces
4: tienes
1: que
4: tú de
1: coges
4: experimentar
1: cosas.
4: tanto?
2: Bueno, lo que pasa es que al final un agua dulce que toques a lo mejor te puede llevar
3: Una ameba, te llevas una ameba.
2: Sí.
0: Me
1: Menos mal que
0: pincha
1: no
0: el
1: lo he
0: cuerpo.
1: sabido.
0: Porque vosotros habláis de sueños y a mí me parece, con respeto, es que los sueños yo creo que decirle a una persona.

0: persona, sobre todo a una generación. Si se han cumplido tus sueños, me parece que retóricamente es aceptable, pero en el fondo no, porque pierde autoridad el objetivo, claro, del esfuerzo que tienes que invertir para conseguir algo que desees. Una carrera, un trabajo, un viaje, un amor, una cura, una enfermedad, el deseo de que alguien solvente una dificultad. Yo sueños como tal los que he tenido por la noche anterior. Yeah. No proyecto a futuro. Lo que sí tengo en mi cuerpo son, de repente, impulsos que se convierten en un hormigueo entero.
1: Esto está sonando, que, María, digo, está sonando, tengo impulsos, ¿qué? Perdón.
0: Sí, que me generan un deseo irrefrenable por querer hacer algo. Viajar a un sitio concreto o hacer algo concreto.
2: Sí, que has descubierto a lo mejor que en una ciudad hay algo que te llama la atención y quieres hacerlo, ¿no?
0: Sí, pero que no es un sueño, no es nada previsto. Depende.
1: Que es como un deseo que te surge, ¿no?
0: Y me largo, sí. Ya. O sea, a mí hay gente que me dice, ¿dónde estás? Yo, en Francia. Pero si acabo de comer contigo. Ya, pero es que me apetecía venir a Francia.
3: Madre mía.
1: Bien. Es aventurera.
2: Claro. Ven, hombre, ven. Y mientras se puede hacer. Sí. Hay gente que a lo mejor luego no puede, claro, puede tener ese sueño y no hacerlo.
3: Sí. Yo sola no iría.
1: ¿Tú sola no irías, Irma? Yo no. Sí. Yo
3: creo que no.
1: Creo que lo te de descubres solo, mucho viajar y te solo conoces mucho viajando sola.
4: Yo depende del país.
2: Hay mucha gente que viaja sola, ¿eh?
4: Sí.
2: Mucha gente. Sí, y nos sorprendería si hiciesen verdaderamente una encuesta.
1: Y no sabes cómo te acogen. Y de repente te surgen amigos.
2: Sí, sobre todo porque cualquier persona que vas conociendo se convierte ya en alguien muy cercano, en tu familia casi.
4: Y que verdaderamente te das cuenta que estás sola, que no significa que estás encerrada en tu casa, que puedes hacer un montón de cosas, incluido el viajar, sin ningún problema. También es verdad que depende del país. Hoy en día depende del país.
2: Ya.
4: Si yo iría sola o no.
2: ¿Pero has viajado sola?
4: No.
2: ¿A ningún sitio?
4: No.
2: Yo ¿Y sé. Vosotras?
4: En España, sí. En España, eso sí, a la playa sola.
2: O sea, pero no digo en las giras de teatro, a lo mejor que tienes que estar.
4: No, de vacaciones.
2: Cogerte unas vacaciones. Sí.
1: O sea, me parece más chulo viajar sola que comer sola. A mí comer sola, ir a un restaurante o una cafetería.
5: Me pongo triste.
1: Sí, ir al cine sola, que siempre lo bonito es como la sobremesa. O el después, ¿no? Para mí, el comentar la película. Por ejemplo, ayer fui a ver a Ricardo Darín y en maravillosas escenas de matrimonio en el Teatro Nuevo Alcalá. Maravilla, si no la habéis visto, la recomiendo. Entonces iba con mi marido y lo bonito es luego juntarte y comentar, pues esta parte me ha gustado más, esta menos, aquí estaba Ricardo.
2: Sí, pero comer solo...
1: Comer solo siempre me ha parecido muy triste.
4: A mí eso sí, pero me ha parecido ir muy triste. Al cine sola sí, y voy, y lo hago. Y no necesito a nadie más. Hombre, es
1: yo
4: verdad
1: soy más
4: que
1: de comentar después.
4: Te quedas que a ver con quién comentas, si tienes algún amigo
1: o ver un atardecer sola,
4: alguien.
1: Ver un atardecer sola, sí, pero qué bonito es decir, mira.
4: Sí, la vida es más bonito en compañía, con amigos, con familia, qué duda cabe.
3: Sí, yo sola me siento una niña triste,
4: no,
3: pobre.
4: No, pero se pueden hacer muchas cosas sola. Yo me voy al cine sola y no pasa nada. Uh-huh. Te quedas sin ese comentario.
2: Hay mucha gente que va al cine solo. O sea, Manu Velasco, que le tenemos aquí todos los jueves y tal, con los estrenos del cine, él nos dice: oye, yo voy al cine solo porque me gusta ver las películas tranquilo.
4: Que nadie me hable y que nadie me diga.
3: Que nadie me comente nada. Sí. Claro.
1: Hombre, durante la película no, pero después un comentario.
4: Bueno, sí, eso sí, una cervecita, un comentario.
2: Pero otra cosa es viajar, otra cosa es coger y decir: me voy a París yo solo. Que dices: bueno, estoy aquí en Europa. ¿Me voy a Colombia yo solo? A lo mejor no. O a otros países, o a Asia, o a África.
3: Sí.
2: No sé, yo creo
1: que todo es empezar.
3: Ahora se me ha roto la lavadora y no todos tengo para viajar nada.
1: ¿No tienes qué?
3: La lavadora. Que se me ha roto la lavadora y no tengo. No puedo, ahora mismo no puedo salir de aquí.
4: Vale.
3: Qué disgusto. Entre los abanicos y la lavadora.
4: ¿Qué se compra una lavadora nueva? No das abasto. Entre abanicos y lavadora, todo el sueldo.
2: Hay que seguir haciendo funciones por ahí, Irma, que sigan saliendo bolos.
1: Sí.
2: Por cierto, Irma, ¿dónde es tu siguiente bolo?
3: Estamos en Úbeda. Vamos a actuar en Úbeda el 3 de octubre. Y ya nos vamos a Cataluña y vamos a estar, varias semanas en Cataluña. Muy bien, la verdad que muy bien.
2: Bueno, qué bien. Oye, chicas, os tengo que ir despidiendo porque va a venir Nieves ahora.
1: Vemos a Nieves.
2: Sí, va a venir ya de ya.
0: Dale,
2: de hecho,
0: un beso.
2: Así que os tengo que ir despidiendo. Vale, chicas, un placer. Vale. Marilo Montero, muchas gracias.
1: Gracias, Alex.
2: Belinda Washington, besos, aventurera. Besos, Irma Soriano, adiós.
3: Un beso muy grande, os quiero.
2: Venga, besos a todas.
4: Chao.
2: Hasta ahora.
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0: Hace un rato preguntaba a nuestras colegas si habían hecho realidad sus sueños. Yo sé que esta voz, esta mujer que está cantando, sí que ha cumplido su sueño de subirse a un escenario.
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0: Yaiza Hernán Gómez, ¿de quién se trata? Cuéntanos.
2: Hola, Nieves. Pues mira, le voy a dar una pista a los oyentes de a quién tenemos hoy aquí, porque tenemos aquí sentada a nuestro lado a la dama del bolero.
0: Madre mía, pero sí. Bueno, ¿qué es esto?
2: Bueno, es que estoy nerviosa, ¿eh? Es alguien que nos recuerda que uno nunca abandona los sueños, sino que los deja esperando a que llegue el momento de cumplirlos.
0: Ella ha estado tanto tiempo dedicada a los medios de comunicación, al periodismo, ha estado tanto en la radio que ella ahora estaba dirigiendo para que subiéramos

0: Pues eso, está dirigiendo aquí la orquesta.
1: Sí, con el bolero, el precioso bolero, que además vamos a tener la suerte de
0: poder... José Alfredo Jiménez.
1: Escuchar todo esto el próximo 3 de octubre en el Teatro Jacinto Benavente.
0: Jacinto, sí, Benavente.
1: Jacinto Benavente, de Galapagar. Esto se llama Siempre Bolero, este título, y además... Vamos a ver a muchas caras por allí. A ti la primera, Nieves, que vas a madrinar.
0: Sí, claro. ¿Cómo no voy a madrinar a una mujer que ha logrado conquistar el cielo? Es que toda la vida cantando solo para nosotros y ahora de repente se sube a los escenarios y conquista al público.
1: Nos
0: ¿no?
1: conquista los corazones y no lo va a hacer sola, lo va a hacer con Alfred Herbais al piano, el mariachi Mexicolombia y las voces de Candela María Gracia y Fran Llorens. Y bueno, también vamos a tener unos pedazos de presentadores, unos super presentadores, que serán José Manuel Parada y Ana Samboal.

0: Toda la vida vinculada a la comunicación, como les decía, ha trabajado en diferentes radios, entre otras Radio Nacional, Radio Exterior, en la producción, en la creatividad, coordinación de programas. Siempre tiene programas en la cabeza de radio, de televisión, documentales. Ha trabajado con gente...
1: Con Luis del Olmo, sí, Javier Sardá, Constantino Romero. Y ahora nos viene con el bolero, con la música que siempre ha estado allí para ella. Y pues viene a cumplir un sueño y ella es Pepa Chacón.
2: Limpio y puro.
0: ¡Ay, Pepa!
3: Hola, Pepe. Buenas tardes.
0: Acabo el programa contigo, Pepa.
3: Sí, no, o lo empiezas.
0: O lo empiezas.
3: No, pero no sabes la ilusión que me hace, porque además, cuando te sientas en una mesa como esta, y en estos micrófonos y Telemadrid que tanto quiero, parece que estoy en casa.
0: ¡Ay, qué bien que
3: es
0: digas
3: la sensación
0: eso.
3: De que eso no se pierde nunca, porque yo es verdad que voy a cantar, estoy cantando ya hace... Pero el periodismo, la radio, la televisión, eso lo tengo
0: eso lo
3: en
0: llevas,
3: mis entrañas, que se dice.
0: Claro, claro. Además, tú estás viendo un programa, sabes si tiene que tener un poquito más de ritmo o no. En fin,
3: como
0: eso
3: tú,
0: lo, eso
3: como
0: lo
3: tú.
0: Llevas
3: es que lo llevamos
0: dentro.
3: Intrínseco, es que no nos damos ni cuenta. Ya eso dices, es. Esto no va o esto sí, porque lo llevamos dentro. Es que son
0: Oye, Pepa,
3: muchos
0: es
3: años.
0: Que tú vienes de una familia donde sonaba mucha música,
3: sí.
0: Donde ha habido muchos artistas.
3: Sí.
0: Y tú estabas ahí agazapada.
3: Bueno, la verdad es que, mira, te puedo dar hasta fechas. En el 83, 1983, yo ya estaba en la radio. Es que yo soy muy coqueta y no me gusta, pero ya he cumplido los 50 años de radio. Entonces, yo recuerdo que mis hermanas eran las Deblas, entonces, vamos, son mis hermanas, viven las dos. Y recuerdo que a mí me daba por cantar también, porque las tres, somos tres hermanas, mi madre era cantante, más que cantante, cantaora, más el flamenco, y mi padre era bailador de flamenco también. Quiero decir con eso que lo llevábamos un poco de nacimiento. Y yo recuerdo que yo también quería ser artista, como os decía Concha Velasco. Y yo dije, pues estaba en la radio, pero yo quería grabar. Llegué a grabar dos singles y un LP y todas esas cosas, hasta que de pronto la casa entonces Emi Odeón me ficha y Luis del Olmo se pone un día delante de mí en Radio Nacional, que yo estaba en Protagonistas Nosotros, que se llamaba así en Radio Nacional, y me acuerdo que me dijo, ¿sabes lo que vas a hacer? Y le dije, cantar. Dice, mira, esto es una lotería y tú estás en Radio Nacional fija. Tirar esto por la borda no te lo garantizo. Quédate aquí. Y le hice caso, gracias a Dios. Le hice
0: claro,
3: caso.
0: Porque el mundo artístico, es, qué difícil es.
3: Es una lotería, ahí es así. Nunca sabes si vas a doblar la esquina y vas a tener un éxito enorme o eres una obrera, como decía Lola Flores de su hija, que bueno, ahí están. Son dos artistazas y porque falta Antonio, pero lo más. Pero yo recuerdo con Serrat una conversación que tuvimos y dijo, es que yo soy Lola Flores y mis hijas son obreras.

0: De la canción y tienen que destacar. Entonces, ser obrera.
1: ¿Y Serrat qué decía? Porque estaba ahí en esa conversación.
0: Sí, en esa conversación estaba. Ah. No, no, él entendía en aquel momento. Yo te estoy hablando cuando Lolita cantaba Amor, esa canción sí, está bonita. Sí, sí. Y yo recuerdo que decía eso y tenía su razón. El artisteo, por llamarlo, y no lo digo despectivamente, es decir, el mundo artístico queda mejor, es maravilloso, pero es para unos cuantos.
1: Exacto. Bueno, pues tú te quedaste con esa espinita, de repente surgió el momento y dijiste, ¿y por qué ahora no?
0: Mira, es que yo tengo una filosofía desde siempre, que ya la he acuñado conmigo, y es que cada mañana que abrimos los ojos, no es un día más ni un día menos, es un nuevo día.
1: Ah,
0: y yo digo eso porque yo tengo una forma de ser que no es un sueño, que se le llama sueño, pero es una meta, una ilusión, y por simplificarlo decimos un sueño. Si yo me levanto una mañana y no tengo nada de esas tres cosas, apaga y vámonos. Esa es la mejor vitamina
1: Totalmente
0: que pueda haber para el cuerpo.
1: De acuerdo.
0: Porque tú te levantas por la mañana y dices, ay, la rodilla esta me está molestando. Si no tienes nada que hacer, estás todo el día pensando en la rodilla. Pero si tienes cosas que hacer, al cabo de un rato dices, ay, ya no me duele. Es que ya no me acuerdo de la rodilla. Es eso.
1: Es esto, es esto. Pepa, tú eres un poco bruja. Me lo han soplado. ¿Es verdad o no?
0: Bueno, no, no, no.
1: Tienes mucha sensibilidad y mucha intuición.
0: Lo que puedo tener, intuición. Eso sí, eso sí. Yo a veces te dicen, oye, échame las cartas. Vamos, cuando estás en la intimidad, en casa, en una cena. Pero yo no, ni yo he mirado nunca un tarot, ni sé. Y además yo soy la primera que digo que eso no es verdad, porque barajas dos o tres veces y te salen diferentes. O sea, es muy complicado. Pero sí es verdad que te sientas enfrente de alguien y mínimamente si lo conoces, sí que es verdad que soy muy intuitiva.
1: Eso es.
0: Sí.
1: Bueno, volviendo otra vez a la música, dices que hay un bolero para el primer amor y un bolero para el último.
0: Es curioso porque yo me he tenido que reencontrarme a mí misma, rehacerme a mí misma de hace 3 años para acá. Digo esto no en pesadumbre, sino todo lo contrario. Te encuentras que después de 35 años de casada, pues tu señor esposo te abandona por otra persona. Que eso es muy normal. Quiero decir, cuando se va es porque no. Claro, eso está a la orden del día. Pero no es lo mismo que te pase a partir de los 65 para arriba que te pase con 30. Porque dices, pues llega un momento que dices, ¿y ahora yo, después de esta vida, qué hago? Rehacerme, vivir.
1: Yo te veo más fuerte que nunca.
0: Más que nunca.
1: Mira,
0: más que nunca.
1: Es que esto va a estar.
0: Esta canción es tremendamente sensual.
2: Que sí lo es.
3: ¿Cuándo y dónde?
1: 3 de octubre en el Teatro Jacinto Benavente en Galapagar. Estaba a cantarla, segura.

0: no sé qué le pasa a Pepa, que cuando canta dicen que hay alguien del público que se enamora locamente.
1: Locamente, a ver, Pepa, si es verdad. El día 4 te lo cuento.
0: No, pero el día 3, ¿habrá alguien que se enamore viéndote? Seguro, Pepa.
1: No lo sé, yo me voy a enamorar del público.
0: Tienes mucha
1: yo
0: sensualidad.
1: Yo me voy a enamorar. Y mira, la primera canción que yo voy a cantar en ese teatro, que es, por cierto, precioso, el
0: es
1: Teatro de Galapagar.
0: Es como una bombonera, ¿verdad?
1: Y además suena, porque yo los ensayos, que el otro día estuvieron ahí unas cámaras cogiéndome, haciendo los ensayos, no tiene micrófono y suena perfectamente. Pues la primera canción, cuando yo vea ese público ahí, va a ser Soñar contigo.
0: Ah.
1: Hablamos de los sueños y la canción empieza diciendo: déjame esta noche soñar contigo. Déjame iluminar. Perdón, es que he visto que hacía la señal y pensaba
0: porque
1: que...
0: Porque mira...
2: soñar contigo.
0: Claro, con tu música y el piano.
1: Lo tienes todo preparado, por favor.

0: Pero canta,
1: es
0: canta.
1: Tan bonita.
0: Canta sobre ti, por favor, con la música.
1: Déjame que te diga que me vuelves loca. 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
0: Que te tienen
1: por
0: que ir a ver.
1: Cintura.
0: Bueno, bueno, que nos estamos poniendo un poco hot.
2: Un poco
0: aquí
2: hot.
0: Para acabar el.
2: Yo tengo calor.
0: Bueno, ¿cómo ve una chica joven?
2: Pues mira, eso iba a preguntar.
0: Esta música,
2: hombre,
0: que es más de adultos, pero yo creo que no tiene edad.
2: Hombre,
0: esta
2: claro,
0: música.
2: El amor tiene edad, ¿no, no verdad? Pues no. La música tampoco, yo con esto me quiero enamorar, me
1: pero
2: quisiera ser
1: romántica.
2: Pero lo
1: tenéis que agradecer eso a Luis Miguel. Luis Miguel es el que ha hecho el puente de lo que
0: entre
1: era el
0: bolero
1: a la generación de ahora.
0: Sí, sí.
1: Es eso, yo no conozco a ningún joven que no sepa un bolero. Por eso el título es Siempre hay un bolero, ¿verdad? Siempre un bolero. Siempre hay un momento para bailarlo,
0: exacto,
1: para decirlo y para sentirlo.
0: Pues Pepa, contigo acabamos este programa. Quiero que los oyentes, vamos a dibujarla a ella para que se la queden ahí en la memoria. La llamaban la sueca.
2: La sueca porque tiene unos ojos claros,
1: sí, es verdad. ¿Y tú cómo sabes
2: como
1: esto?
2: El cielo.
1: ¿Pero cómo sabes
0: pues
1: tú eso?
0: Pues porque indagando...
1: Es verdad.
0: Muy rubia.
2: Un rubio platino.
1: A
2: una
1: lo
2: sonrisa
1: farra,
2: preciosa.
1: Está lo farra, sí, sí, farra Fawcett.
0: Sí, pero... y luego tiene arte para pintarse, para arreglarse. Siempre un buen consejo nos da ella.
2: Y una sonrisa. Sí, desde que ha llegado sí, sí, solo me ha sonreído, ¿eh?
0: Exacto.
1: Pues la verdad es que el otro día recibí un vamos, las redes sociales de Cuba, que me hizo mucha ilusión, que decían que había un grupo de chicas, de mujeres mayores, a lo mejor, que me sigue y me decía, doña Pepa, que no nos falte nunca su sonrisa. Yo creo que no tengo ninguna foto sin reír, te lo digo en serio.
0: Bravo, bravo por eso. Fíjate lo que te digo.
1: Pues
0: que...
1: dejarme que os diga que mi ilusión es que va a estar Nieves a mi lado.
0: Gracias.
1: Y vamos a confesarle, yo al menos quiero hacerlo a tus oyentes, profesionalmente admiro muchísimo a Nieves Herrero. He querido incluso parecerme a ella, aunque soy mayor que ella.
0: Oye,
1: pero por si
0: no,
1: sí, profesional,
0: no lo sabía.
1: Sí.
0: ¿Ah?
1: Eres una persona para mí un referente. Y aunque estoy aquí, creo que lo estoy porque
0: creo lo
1: merezco. Voy a hacer un concierto, pero es verdad que la quiero muchísimo.
0: Muchas gracias. Pues es mutuo y hay que decir a todo el mundo que el 3 de octubre en el Teatro Jacinto Benavente de Galapagar vamos a ver muchos sueños cumplidos. Así que siempre bolero, siempre Pepa. Gracias, querida amiga.
1: Siempre la amistad.
0: Por encima de todo. Nada más. Gracias, Yaiza, y a todos ustedes. Buen fin de semana. Sean felices, por favor. Hasta el lunes.

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1: Bienvenidos, bienvenidas al Partido de la Onda. Escuchas desde ya el Deporte de Madrid. www.telemadrid.es, Telemad y Radio Player en este viernes 25 de septiembre, en el que es el 27º capítulo de esta temporada 26-27, con el parón liguero en Primera División, el inicio de la Liga de Naciones y, por supuesto,

0: Manuel en nuestra técnica y central de conexiones, José Vicente Delfa en los ecos del deporte nacional e internacional. ¿Qué tal, Delfa? Muy buenas.
1: Hola, muy buenas tardes.
0: Eso no me gusta, es sub-21, europeo clasificatorio, 72 de partido, Finlandia 2, España 0, nos están pasando por encima.
1: Sí, y eso que ha hecho cambios el seleccionador. En la segunda parte ha entrado Ángel Ortiz y Mendoza por Xavi Spar, que tenía amarilla, y por Chema Andrés, pero el equipo español, con un Gonzalo hoy que no consigue ver puerta, con un juego muy lento, no está pudiendo con una selección finlandesa que a la contra nos ha hecho daño y va ganando 2-0.
0: Una pedazo de selección que tenemos y que está perdiendo en este partido 2-0 en el 73 de encuentro. Les mantendremos informados rápidamente. Nos vamos a la Ciudad Deportiva de Alcalá y partido. Hay Primera Federación, lo estrena un madrileño, lo hace el Atlético madrileño frente al Villarreal. Lo presentamos. Porque el conjunto de Fernando Torres es una de las sensaciones de esta liga. Ha cambiado la plantilla, pero sigue picando piedra día a día y haciéndose mejor equipo. Hoy recibe la visita de un filial. Un filial como es el del Villarreal, que es un equipo duro de roer. Con los comentarios de nuestro profe David Jiménez, la narración de un clásico como es Miguel Ángel Guijarro. ¿Qué tal, Guijarro? Muy buenas.
2: ¿Qué tal? Saludos y buenas tardes desde el Centro Deportivo Alcalá. Sé que me vas a preguntar lo de la pausa de hidratación o de...
0: ¿Ya vamos a empezar con la pausa
2: 35
0: de
2: grados.
0: No, entonces sí hay. Entonces sí hay. Entonces sí hay.
2: Va a haber doble pausa de hidratación. Bueno, pues arrancó el partido. Llevamos 2 minutos de juego. Si hay un partido atractivo en este grupo segundo de la Primera Federación, no porque sean filiales, sino porque además los dos están muy arriba. Primero contra quinto, luchando por el liderato. El Villarreal está arriba. El Atlético de Madrid intenta... Ninguno de los dos ha perdido e intenta ponerse por delante de los castellonenses en un partido que forma Fernando Torres con el equipo habitual, recordemos, con la baja de Álvaro Santos, que se lesionaba el otro día en Huesca, también de Jacubo en el banquillo. De momento, el 11 inicial del Atlético madrileño, el formado por Astrálaga, en portería con Romeo, Javi Gil, Antal y Arnau Sola en defensa, con Thiago, con Álvaro Justo, Jorge Castillo y Edgar en el medio, arriba Camaté y Marc Doménech, frente al Villarreal de David Abelda, con Yaquif en portería, con Ené Cortiz, Puyol, Álvaro García y Arnau Flores. El centro del campo para Pablo Pascual y Cheikh Thiam, una banda para Nizar, la otra para Gaitán, y en punta de ataque Nico Baratucci. Me gustó mucho este chico en Majadahonda, y el goleador Albert García, para un partido que pita el guipuzcoano Gaizkal Tuna Pagüey. Arrancó, como digo, el partido 3 de juego, primera parte. Vamos a ver cómo se desarrolla, pero a priori, el partido tiene buena pinta.
0: David Jiménez, ¿qué tal? Muy buenas.
3: Muy buenas, ¿cómo estáis?
0: Partido interesantísimo entre, yo voy a decir, los dos mejores filiales de esta categoría.
3: Bueno, si lo basamos en los números, sí. Desde luego yo creo que son de los... Ya no solo por los números, ya apuntaban los dos equipos que serían equipos destacados en la categoría, en primera red. Y bueno, yo creo que las primeras 4 jornadas pues lo ha puesto en su sitio el Villarreal. Ninguno de los dos ha perdido ningún partido. El Villarreal empató el otro día, el Atlético Madrid también. Y el partido de hoy, como decía Guijarro, apunta a muy buenas maneras, y sobre todo porque es un enfrentamiento entre filiales que nada tiene que ver a los enfrentamientos con otros equipos como Huesca o Antequera en las jornadas anteriores con los que se enfrentaron ellos, ¿no?
0: En un partido así, Delfa, ¿cómo tiene que salir al campo el conjunto de Fernando Torres? Porque claro, tiene al líder y prácticamente en una media de edad de 21 años.
1: Sí, pues con mucho cuidado, porque este equipo, el de David Albelda, es muy rápido, tiene jugadores de toque de balón de mucha calidad, además... Saben lanzar a portería desde cualquier lugar, tienen a Baratucci, que hace grandes goles, Albert García, tienen a Gaitán. Son futbolistas de mucho peligro, pero eso sí, el equipo de Fernando Torres, ya sabemos que con Cubo, que está en racha, con Thiago, con Edgar, con Puric, en fin, con todo el equipo que tiene, hasta con Camaté, que seguro que tendrá minutos en la segunda mitad. Bueno, está ahí, está de titular, sí, que no lo había visto. Va a dar batalla. Es un partido muy bonito, eso sí, condicionado, como dice Miguel Ángel, y es verdad, por el tremendo calor. Es que es un calor a las 7 de la tarde en Madrid que para jugar al fútbol no es.
0: ¿Es por eso la entrada, Guijarro? ¿Por eso hay tan poca gente, por el calor?
2: Bueno, hay gente, no mucha, evidentemente. Partidos a las 7 de la tarde, yo no sé si es por el calor. La verdad es que, como bien dice David Jiménez, que creo que se ha hecho una excursión desde su casa hasta aquí, es que está muy lejos Alcalá, ¿eh?
0: ¿Cómo que está muy lejos? Por favor.
2: Sí, no,
0: si
2: no.
0: Vives en Alcalá, está cerca.
2: Sí, si vives en Alcalá, está muy cerca, sí. Pero bueno, la gente que viene, que está acostumbrada a ir al Cerro del Espino,
0: claro,
2: y hay mucha gente de Majadahonda, que
3: yo creo, se refería a eso, se refería
0: a casi 60.
2: Claro, 60 de vueltas,
0: claro. Son 100.

0: 20
1: Claro,
0: kilómetros,
1: tener el partido debajo de la puerta de tu casa, pues es lo que tiene, que cuando te desplazas a Alcalá, pues no te viene tan bien
0: Yo
1: del todo.
0: intenté que la federación lo acercara, pero me han dicho
2: Yo
0: que.
2: también
0: Pero también te digo una cosa, se está muy bien en la cabina, fresquito.
2: Cuidado, ojo,
0: Sí.
2: Villarreal. No había fuera de juego, sí, ya
0: Sí,
2: está,
0: fuera
2: había
0: de
2: fuera
0: juego.
2: de juego.
0: Fresquito, se está
2: Sí,
0: fenomenal.
2: fenomenal. Tú eres el
0: Sí.
2: encargado de subir la cortinilla.
0: Mira,
2: Mira,
0: Miki,
2: mira.
0: no sé las pausas de hidratación que
2: Sí,
0: harán los jugadores, no sé,
2: sí,
0: una, me imagino.
2: sí.
0: Guijarro y yo, si podemos hacer 4 o 5, se va a agradecer, ¿eh? Porque hace aquí en la cabina, no sabría
2: Sí.
0: decirte, no sabría
2: Pues mira,
0: decirte
2: te lo voy a
0: cuánto.
2: decir yo. 6 minutos de juego, Atlético Madrileño 0,
0: Sí.
2: Villarreal 0.
3: De todas maneras, publicidad música, no me entero.
1: Es para que vayas calentándose ahí en la
2: Ah,
1: cabina, un
0: no, no,
1: poquito
0: sí,
1: de
0: vale,
1: calor, ¿eh?
0: calientes
2: No,
0: estamos, ¿eh?
2: iba a decir yo que yo que vivo por Atocha, a mí me pilla que igual de lejos la radio que Majadahonda, que
0: Hombre.
2: Alcalá. Pero tardo mucho menos que tú, también te lo digo.
0: Y nos diga de tono irónico, ya podéis ir calentando.
2: Sí,
0: Claro,
2: sí,
0: sí.
2: sí, sí,
0: Cuando
2: sí,
0: estamos
2: sí.
0: achicharrados, da
2: Vale,
0: igual.
2: es una metáfora, la
0: Sí,
2: verdad.
0: sí, sí.
2: Vale, juega con el lenguaje, ya sabes a lo que veo, que se nota que. Balón que juega por la banda derecha, ahí está precisamente Arnau Forest. Juega el Villarreal, se va por la derecha, intenta ganar línea de medio, se ha metido el cuerpo Castillo, viene perfectamente Arnau. Viene al cruce de Arnau sola, aplaude el público, recupera la pelota el conjunto madrileño, balón por la derecha, jugaba Astrálaga, ese balón largo buscando a Kamaté, vuelve a cortar el centro de la zaga del equipo amarillo. De momento mucho juego en el medio del campo, pero ellos son muy rápidos, ¿eh? Cuidado que puede romper ahí por la zona izquierda. Viene en el balón interior, jugaba de primeras, ahí está, en ese balón Baratucci, la perdió precisamente Nizar. Nizar, que el otro día en Majadahonda jugó pegado a banda, hoy de momento está dejando el carril entero para que sea Arnau Forest, el lateral derecho, el que suba, ¿eh? Yo creo que ellos tienen muy claro que tiene que tener un equipo muy profundo por bandas, ¿eh?
0: Sí, bueno, los dos sistemas son diferentes, ¿eh? Fíjate que está jugando Fernando Torres con su 1-4-3-3, que habitualmente es lo que viene jugando. 1-4-2-3-1 es el que está utilizando el Villarreal B. Fíjate que un jugador como Baratucci ahora está un poquito presionando alto, pero está jugando únicamente con Albert García en punta y una línea de tres por detrás con Baratucci, Gaitán y
2: Vamos a
0: Nizar,
2: ver
0: ¿no?
2: qué puede romper ahí Kamaté por la banda. La espuela se la lleva el autopase. Ha rehecho su posición en Ecortiz. Pero recupera Edgar en el medio campo. Juega nuevamente el conjunto madrileño. Ahí está tocando Edgar Alcañiz. Balón en el centro. Se apoya en corto en Jorge Castillo. Este abre hacia la zona izquierda. Viene para Arnau Sola. Y este más pegado a banda para Marc Doménech. Pone la directa pegadito a la banda. Ahí está extremo. Intenta encarar a uno. Le salen dos. Intenta entre los dos. Imposible. Buenas las ayudas del Villarreal.
0: Bueno, es que yo creo que se conocen a Marc Doménech, ¿eh? Y por eso le han hecho la ayuda y, bueno, en ese sentido viene el Villarreal, ¿eh?
2: Cuidado Baratucci, qué bueno el gesto, espera la subida por la mano izquierda de Neco. Viene el Villarreal, el partido de momento se nota que los jugadores tienen una calidad extraordinaria, ¿eh?
0: Bueno, es que por eso decía que es un tipo de juego completamente diferente probablemente al partido que se encontró el Atleti en Huesca o frente a Antequera el Villarreal
2: Te lo voy
0: B.
2: a mandar en vídeo para que lo veas otra vez.
0: Te encantó, ¿no? Divertidísimo.
1: Oye, dame un segundo. Isiaka Kamaté, que es un extremo derecho. Este chico viene del Inter de Milán, es francés, del FA.
2: Sí.
1: Es sub-22. ¿Podría tener alguna posibilidad de subir con Diego Pablo Simeone en cualquier momento al primer equipo, eh?
4: Bueno, es que es complicadísimo lo de estar en el primer equipo, pero opciones evidentemente tiene. Ya ha demostrado en varios partidos, Torres le ha puesto a veces no de titular como hoy,
2: Espera,
4: sino
2: espera, ahí está
4: entrando.
2: precisamente. Sacó el portero en ese primer balón que está rompiendo. Es un auténtico dolor de muelas. Kamaté por esa banda. Ya se ha comido el defensa dos veces y la potencia que tiene extraordinaria. Primera del partido para el madrileño, ¿eh?
1: Porque es que, claro, el problema que tiene es que este chico le da algo diferente al equipo. Es un extremo diferente que no tiene Diego Pablo Simeone con Giuliano, que le pone mucho de extremo, ¿no?
4: Sí, lo que pasa es que alguien te dirá, bueno, Giuliano el otro día la que lió con el
2: Y este no
4: Real
2: es su
4: Madrid.
2: hijo, y este no es su hijo.
4: Este. Bueno, pero el otro día Giuliano estuvo bien. Para una vez que destaca. A mí este jugador me gusta porque, aparte de su envergadura, luego tiene carrera, pero tiene mucha clase. Sabe recortar, sabe pararse, sabe chutar a puerta. Los minutos que ha tenido es un jugador interesante. Por cierto, en la sub-21 ha entrado Spi hace poquito. Seguimos perdiendo 2-0 ante Finlandia.
2: Por cierto, hablabas de Giuliano, es cierto que para lo que está es para lo que hizo el otro día. Es un jugador que además gusta mucho a determinado sector del Metropolitano porque lucha cada balón, porque pelea, porque presiona. Luego otra cosa es cuando tienes que construir, ¿no? Es donde quizá tienes más carencias. Pero yo creo que para lo que lo quiere el Cholo es precisamente
0: Es el
2: para lo
0: tipo
2: que
0: de
2: hace,
0: juego,
2: ¿sí?
0: claro,
2: Cuidado
0: efectivamente.
2: que viene Baratucci, juega el Villarreal otra vez en el medio, ahí está intentando Pablo Pascual buscar el espacio, presiona bien el Atlético de Madrileño, bien, ha sacado la pelota con contundencia Arnau Sola, pero recupera muy rápidamente. Ellos juega Pablo Pascual con Baratucci jugando en la zona izquierda, viene para Neco.

0: Intenta construir el medio campo. Viene Cheik, este es un buen jugador. Se resbala a punto de perderla, pero es que ellos tocan muy bien la pelota.
1: Sí, de momento ellos asocian bien en el centro del campo, también saben que están jugando en campo contrario, lógicamente piensan que puede el Atlético madrileño presionar y tratan de mantener la pelota, que es la mejor manera de defender, ¿no?
0: Viene Pablo Pascual desde el Rayo Majadahonda jugando en la banda derecha para Arnau Forés. Otra vez para Pascual, 6 a la espalda, cambio de orientación. La idea es buenísima, ese jugador la sabe mover.
1: Muy bien, muy bien. Pablo Pascual, muy bien. Ese jugador que además es un ex del Rayo Majadahonda, Pablo Pascual. Estuvo en la cantera del Rayo Majadahonda.
0: Lo acabo de decir.
1: Pues no te había escuchado, lo he dicho por iniciativa propia.
2: Ha sido un poquito que está abrumado por tanto calor.
0: Claro, yo creo que las neuronas.
1: Ah, no lo había escuchado, te lo prometo. Estaba ahí concentrado en el juego. No.
0: Juega Cheik Thiam, balón en la frontal del área. Intenta el quiebro, ahí Baratucci. Le ha robado la cartera perfectamente. En esa zona nuevamente Edgar, vamos a ver cómo saca la pelota, que salen cuatro jugadores del Villarreal, ahí es donde podemos romper si pasamos esa primera línea, como ahora mismo. Intenta llevarse la pelota a Thiago, no ha podido ese balón llevárselo al final en esa zona.
1: Fíjate que presiona
0: Álvaro
1: en el centro
0: Justo,
1: del campo,
0: que son cuatro jugadores.
1: Sí,
0: los que
1: cuatro, ha habido literalmente cuatro con Thiago.
0: Balón que juega Baratucci, otra vez en la zona izquierda, encara a su par, tiene delante a Romeo Hueso. Casi ya en el lateral del área, viene el Villarreal por el costado izquierdo, intenta buscar el espacio, intenta el quiebro, bien, ha cortado, perfecto, Romeo Hueso, se perdió ese balón, Joseillo, ahí estaba Gaitán, pero recupera muy rápido el Villarreal.
1: Pero fíjate qué bien lo ha hecho Romeo, como sabía que era diestro, un jugador jugando por la zurda, le estaba dejando la banda sabiendo que por ahí no se iba a ir y que probablemente buscaría el interior, ¿no? Creo que la acción defensiva de Romeo muy buena.
2: Oye, una pregunta, Pablo Pascual, este chico no es el que estaba en el Rayo Majadahonda, no, es broma. solo 20 años de edad, cómo mueve el balón, cómo distribuye este chico, ¿eh?
1: Es muy bueno, fíjate que, mira, solo el gesto que ha hecho antes con un cambio de orientación de más de 40 metros, sabiendo perfectamente dónde estaba situado el jugador, creo que ya demuestra formas que...
0: No, ahora mismo, siempre se ofrece. ¿Sabes lo que hizo en el Majadahonda, no? Dejar dinero.
1: Pues el Majadahonda, o sea, mira, el Majadahonda es un equipo, o sea, en ese sentido tiene un modelo clarísimo del que han salido jugadores y que proporciona ingresos muy importantes a un equipo como el Majadahonda.
2: Claro, pero el Majadahonda es buena cantera. David, a lo mejor me estoy equivocando, pero digo de memoria. Este chico, imagino que jugaba en el División de Honor del Majadahonda, cuando el Majadahonda tenía División de Honor, que lo desconozco si esta temporada lo tiene, ¿eh? También te digo.
1: Pues no sé si juega en División de Honor este año en Majadahonda. Yo imagino que sí, ¿eh? Vamos, los últimos años ha estado ahí, vamos.
0: Sí, pero vamos, para...
1: El año pasado, por ejemplo, vamos, yo creo que no bajó.
0: Que no llevaba 3 años en el primer
2: equipo. Eso es, pero es el salto de calidad, claro. Es el salto de calidad de un juvenil.
0: Bueno, pero también eso es muy habitual, Miki, de la cantera, y en este caso de los ojeadores de cantera, y sobre todo el Villarreal, que ha hecho eso.
2: Correcto.
0: Los cojo muy jóvenes.
2: Correcto.
0: Para formarles nosotros. Uh-huh. O sea, quiero decir, normalmente no fichan jugadores hechos, cosa muy habitual, o sea, muy diferente a la que, por ejemplo, sí tiene el Atlético de Madrid, el madrileño, que ficha jugadores ya con algún recorrido.
1: Uh-huh. Bueno, el Villarreal tira mucho de un equipo que es el Roda. De hecho, los dos extremos, tanto Nizar como Gaitán, vienen del Roda. Es un equipo que tiene un convenio, ¿no?, con el Villarreal, actúa de filial y de ahí salen muchos jugadores. Y también tiene en la defensa dos jugadores que vienen de la cabeza, es decir, el Villarreal. Bueno, de hecho, hemos visto a uno de los ojeadores principales aquí, sí, justo a la cabina. Y tiene ojeadores repartidos, muy bien. Rafa Juanes, sí.
0: Roda, el pueblo de la Roda, ¿no?
1: Bueno, está la Roda y el Roda. Están los dos, uno de Castilla-La Mancha y luego está el Roda.
0: El Roda es el castellanense.
1: Eso es.
0: El de la Roda
1: eso.
0: Es el...
1: Y la Roda, Castilla. Eso es.
0: Vale, pues yo me estaba confundiendo yo. Vale. Por eso tenemos a David Jiménez, pero sí hemos visto a Juanes, precisamente, que sabe que bueno, todo el Villarreal. Cuidado que viene el Atlético madrileño, lateral del área, la pone en frontal del área. Intenta barrer el canal, ahí está de primeras jugando Álvaro Justo, se va a línea de fondo, saque de esquina, el primero para el madrileño.
1: No, bueno, ha decidido bien, fíjate ahí como Álvaro Justo. No, ha habido un momento que pensaba en centrar, ha visto que no había nadie en el remate, ha preferido una opción interesante, como siempre, un córner. Sí,
2: contamos el córner y situamos un par de cosas.
0: Pues vamos con el lanzamiento de esquina, parte derecha de la portería que defiende el ucraniano Kajiv Kinareikin. Ahí está. Sí, vamos a llamarle Yakiv, que es mejor. Como lo simplificamos.
1: Hay un nombre más difícil, ¿eh?
0: Sí, ¿no? Ahora sí, bueno, tal, en el Atlético, luego te voy a hacer que lo nombres a Jakubisvili. Balón que viene precisamente a Arnau Sola, parte derecha, como decíamos, del portero ucraniano del Villarreal. En la banda de los banquillos, jugada ensayada, toca para Edgar. Desde el piquito del área la pone otra vez dentro, la jugada era ensayada, pero la anticipó Cheik, ha robado la pelota el Villarreal en la salida de balón, se va a perder por línea de banda, saque de puerta para el conjunto madrileño, 15 de juego de la primera parte en el Centro Deportivo Alcalá de Henares, Atlético madrileño 0, Villarreal B 0.
2: En el clasificatorio para el europeo sub-21, recorta distancias España en el marcador con gol de Jacobo Ramón a pase de Alex Valle, desde que ha entendido el conjunto del FA de David Gordo que hay que hacer centros laterales, las cosas le van

0: Muchísimo mejor.
1: Sí, andaba también por ahí Spi y ha sido Jacobo Ramón el que ha sorprendido después de dejar algún espacio la defensa finlandesa, que está trabajando muy bien el partido. No es un equipo de gran nivel técnico ni de un fútbol espectacular, pero están sacando provecho a lo que saben hacer. Y España ahora apresurada porque estamos ya alcanzando el minuto 88, otro balón parado para el equipo de David Gordo. Vamos a ver si aprovechamos y hacemos el empate.
0: Y luego que me están escribiendo y diciéndome, oye, ¿no tenéis retransmisiones deportivas en el día de hoy? No, hombre, 101.3, 106 de la FM, Onda Madrid con el partido de las 7, Nacho Aranda, que está en directo con la información deportiva, y nosotros en www.telemadrid.es, Telemad o en Radio Player. 16 minutos sobre las 7 de la tarde, partido de la Onda de Onda Madrid.
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0: Fútbol, Primera Federación, Alcalá 0-0 en el marcador, Guijarro a por el primero del madrileño.
1: Y lo intentó en este caso Arnau Sola, el balón perfecto, por cierto, buen partido de momento de Romeo Hueso, rompiendo por la banda derecha, tiene un engrano, evidentemente ahí Nico Ortiz, porque le entra tanto Kamate como Romeo Hueso, la puso al área, el rechazo le cayó a Arnau Sola, dudó en pegarle de primera o controlarla, hizo lo segundo y le salió a las nubes.
2: Sí, yo creo que fue una decisión incorrecta, ¿no? Lo que estaba diciendo es que al final el Atlético madrileño está generando bastante más por banda derecha que por banda izquierda.
1: Cuidado que se organiza la pelota, arrancaba Albert García, cuidadito a este Albert García, el catalán, que está siempre jugando en el límite del fuera de juego. Tiene que estar muy atenta a la zaga roja y blanca porque ellos además lo tienen clarísimo, meterle un balón por arriba. No descartéis que veamos algún mano a mano del delantero del Villarreal,
2: ¿eh? Sí, pasa que la línea que están montando tanto Antal como Javi Gil, yo creo que lo están haciendo bien, están jugando al límite, ¿eh? Y es verdad que están dejando continuamente en fuera de juego a Albert García, pero tienen que tener mucho cuidado, efectivamente.
1: Buen jugador a este Javi Gil también, ¿eh?
2: Sí, además los dos centrales lo están haciendo muy bien, están jugando, que ya te digo, con la línea muy, muy adelantada. Y es verdad que Albert García está dándose cuenta continuamente que se meten fuera de juego, eso le está haciendo dudar, pero tiene que tener mucho cuidado la defensa.
1: Yo creo que la clave va a estar en Pascual y en Baratucci, que enseguida si se sacan el balón rápido va a hacer daño. Juega el Villarreal por la banda izquierda y está

0: rápidamente Joseillo. Juega Gaitán, toca para Eneco Ortiz, se mete por la banda izquierda y estaba
1: No, pero ha bajado bien.
0: Miranda de Ebro, ha cerrado Kamate. Saque de banda, los dos centrales, uno se llama, hemos dicho, Javi Gil.
1: Javi Gil, Antal.
0: No, Antal.
1: No, Jacobs Billy. Es que no pronuncio bien.
0: El húngaro no pronuncia bien, ¿no? Balón que juega otra vez, cuidado Baratucci dentro del área de control, sale el rebote, ha metido la pierna a Gil, recupera el Villarreal en zona peligrosa y está jugando Gaitán, se da la vuelta sobre sí mismo, puede meter el espacio a esa banda, efectivamente preparan el centro, la ponen colgada al punto de penalti, bien, ha sacado Antal, le cae a Pascual, directamente el cabezazo a las manos de Astrálaga, atrapó el cancerbero Vizcaíno del Atlético Madrileño que viene del Barça.
1: Del Barça, además, muchos años. El despeje de Antal, la verdad que es bastante defectuoso, fíjate que es lo que no hay que hacer. Despejar hacia atrás o despejar hacia la frontal, dejando el balón franco, ¿no? En este caso a los jugadores del Villarreal. Bueno, un pequeño lunarcillo en un partido que de momento va bastante bien.
0: De momento, los dos equipos midiéndose todavía. Juega Castillo en el medio campo, ahí está el Capi. Se apoya en corto frontal del área, se anticipa nuevamente a esa llegada de Álvaro Justo, que se quejaba, dice el colegiado. Sigan, balón que recupera Javi Gil. Vuelve a construir el medio campo del Atlético Madrileño, ahora zona defensiva. Tomándose un respiro, y es que vamos a ver quién aguanta la segunda parte con el calor que hace, ¿eh?
1: Sí, ellos también presionan con una línea muy, muy junta en el centro del campo. Fíjate que le está costando al Atlético de Madrid. Encuentra el madrileño por banda derecha de vez en cuando alguna opción, pero por el centro del campo prácticamente los balones por Castillo, Edgar o Thiago no están pasando demasiado. Balones largos, balones a la derecha.
0: Sí, la ponía Javi Gil arriba buscando la espalda de la defensa y estaba metiendo la cabecita y el cuerpo Álvaro García, también corpulento. El central del Villarreal, la ponen arriba y buscan a Albert García, la toca de cabeza, juega para Baratucci, este de primeras, cuidado peligrosito, se va Gaitán, se puede ir mano a mano, ojo el Villarreal, dentro del área, viene el Villarreal, gol.
1: Qué golazo.
0: Gol del Villarreal, marca Joseillo Gaitán, el dorsal número 7, el malagueño, decíamos que iba a haber más de un mano a mano, pues ahí está el primero. Qué bien la controló con la cabeza, se la acomodó, reculó Astrálaga, esperó la salida del portero y le batió por bajo para poner el primero del equipo de Castellón, 22 de partido. El máximo goleador, el equipo máximo goleador de la categoría, el líder se pone por delante en el Centro Deportivo Alcalá, marca el Villarreal, Atlético Madrileño 0. Marca Gaitán, Villarreal B1.
2: Oye, disculparme un segundo. ¿A Antal le pasa algo al dorsal número 4 del Atlético Madrileño?
1: No, pero fíjate que la jugada, Miki, la verdad que ha sido muy buena porque el propio Gaitán, cuando ve que juega en ventaja, una cosa muy buena y es que le mete el cuerpo.
2: Y ya y orienta en cabeza y le mete el brazo, pero Antal o es muy debilucho. O tiene una desidia a la hora de correr, fíjate, lo estamos viendo. Piensa a lo mejor que fuera de juego y de repente hay un momento en el que se para, mírale. Ya está, parado.
1: Pero ¿sabes qué pasa, Miki? Que primero arranca tarde. Luego Gaitán lo hace muy bien porque lo que hace es meterle el cuerpo justo delante del suyo. Y Antal, yo creo que en algún momento duda.
0: Yo creo que ha pensado,
1: si le da, le expulsa.
0: Yo creo que
1: se ha quedado quieto.
0: Pero ojo, que vuelve Villarreal otra vez. Ahí está Baratucci. La pide nuevamente otra vez. Ahí está, precisamente Gaitán dentro del área. Sigue Gaitán, línea de fondo. Bien, al cruce de Romeo. Dice el colegiado que saque de puerta. La tuvo otra vez el Villarreal. Pues esto ya sí que no nos empieza a gustar, ¿eh?
2: Yo te voy a decir una cosa. Antes de esto, para cerrar el capítulo del gol, yo no soy el entrenador del Atlético Madrileño, ¿eh? Pero es que os vuelvo a decir, es desidia, porque ese balón se lo puede parar tu cancerbero. Y no es lo mismo estar al lado para despejarlo que estar a 3 metros, porque has empezado a andar. Es que ha empezado a andar.
0: Ha pensado en la expulsión.
1: Te lo juro que yo creo que ha pensado en la expulsión y eso le ha hecho ir con bastante intensidad.
2: Tú sigue corriendo, no te frenes.
0: Espera, Villarreal otra vez, ahí está Albert García, mano a mano, Albert García por arriba, ¡fuera!
2: Ojo, ¿eh?
1: Están nerviosos.
0: La tuvo otra vez el Villarreal en apenas 2 minutos. Ha podido hacer 3 goles. De momento solo ha hecho uno. La tuvo Albert García. Hay que parar esto, ¿eh?
1: No, el propio Fernando Torres, fíjate cómo ha salido disparado como un resorte del banquillo. Javi Gil está pidiendo también calma. Antal, yo creo que desde la jugada todavía no ha...
0: Es un flan.
1: No se ha rehecho. Y yo creo que ahora mismo, fíjate que alto lo está sabiendo el Villarreal, ¿eh? Presiona cada vez más alto porque sabe perfectamente que le puede hacer el segundo.
0: Oye, vamos a ver quién es.
2: Está como un flan completamente Delfa, el Atlético madrileño. Le ha sentado fatal el gol a toda la defensa y al Atlético, que ya no sabe ni salir de presión.
3: Que este equipo es muy bueno, el Villarreal B. Tiene jugadores que saben manejar la pelota, que hacen buenos regates, que además se desmarcan bien, que aprovechan cuando un rival como el Atlético de Madrid está muy lanzado arriba y ya nos han hecho el primero y casi nos vacunan con el segundo. Así que tendrá que acelerar, estar un poquito más vivo y conseguir intentar acortar este 0-1 en Alcalá de Henares. Por cierto, acaba el partido de la Sub-21, hemos perdido 2-1. No ha podido ni con Mar Bernal, ni con Gonzalo, ni Spir, ni Spar, ni Jacobo Román, ni ninguno, vamos. Hoy ha sido un día negado, ni siquiera Esquivel, tampoco el portero, ha estado fino. Y eso sí, 2 puntos por encima en el grupo ante esta Finlandia y todavía 2 partidos para clasificarnos para el europeo.
2: Y mañana a 9:45 en Wembley, Liga de Naciones, juega la mayor, la big campeona del mundo, España, frente a Inglaterra. Lo vamos a contar también en este partido de la Onda de Onda Madrid. Vamos a buscar el empate en el marcador, Guijarro.
0: Tuvimos una aproximación de Kamate, pero ojo que vuelve a la carga el Villarreal. Juega Nizar, entra justo debajo de la cabina de Onda Madrid, encarando ahí a Castillo, se va hasta línea de fondo, se quedó sin campo. Sí, sí, sí, ha salido, hombre.
1: Sí, sí, sí.
0: Ahora
1: sí, sí.
0: Aquí lo hemos visto bien, ¿no?
1: Sí, o sea, como ha tardado un par de segundos en levantar la árbitro asistente.
0: ¿Cómo pues, se llama? ¿Cómo se llama el árbitro asistente?
1: No tengo el gusto. Mira,
0: a ver si eres capaz de pronunciar su nombre.
1: Un segundito si me pongo la.
0: Que hoy te estoy haciendo el examen de los nombres.
2: ¿Qué se está poniendo? Un segundo que me estoy poniendo las gafas. Dame un segundito.
1: Un segundito. Aicea Castresana.
0: Aicea Castresana. También es como el colegiado de... Bueno, en este caso es de Eibar. Cuidado que la roban otra vez el Villarreal en la frontal. Viene ahí Gaitán, falta clarísima y amarilla para Antal.
1: No es Antal, ¿eh?
0: Antal está totalmente fuera del partido. Ahora, el error no sé si fue suyo, pero qué bien Cheik a jugando ese balón para que sea José Illo.
1: Que les está haciendo un roto, ¿eh?
0: José Illo Gaitán, sí, sí, sí.
1: Es el que está generando más peligro y, bueno, lo que decías tú, ¿no? Que yo creo que al final nadie le encima en el centro del campo y al final el que sale, que es el central, sales a destiempo, haces falta para evitar que pase, te llevas tarjeta amarilla y, bueno, pues otra jugada que tampoco Baratucci, es acertada.
0: Baratucci, ¿no? Sí. Cheik también está ahí y está Nizar. Vamos a ver quién la coloca.
2: La amarilla es para el mal, ¿no?
0: Sí, sí, sí, para Jacobs Bisbili.
2: Es decir, en el primer gol ha estado desafortunado. 2 minutos después hace una amarilla, ya os digo yo que la segunda parte no continúa este jugador sobre el terreno de juego.
0: Y que
2: efectivamente me parece exagerado como para amarilla. ¿Eh?
0: Sí.
2: Quizás espérate, a lo mejor por la cercanía a portería, pero
0: sí,
2: no más.
0: Bueno, yo creo que más que por la cercanía, porque no iba por la pelota. Directamente ha ido para el jugador. Mira. Cuidado que está Nizar, el balón colocado en la semiluna. Astrálaga bajo palos, puede marcar el segundo el Villarreal, viene Baratucci, le pega por abajo, queda muerta, viene Pascual, le queda muerta dentro, ahí Albert, bueno, pues se ha encontrado un balón, lo celebra precisamente Arnau Sola, como si hubiera celebrado un gol, porque ha cortado una jugada providencial para evitar el segundo.
1: Bueno, es que ha hecho una acción defensiva buenísima, yendo al suelo y evitando doble remate, ¿no? Primero de, creo que ha sido Albert García y Nizar, ¿no? Yo
0: sí.
1: Creo que... Muy buena acción defensiva.
2: También os digo una cosa,
1: era un gol cantado, ¿eh?
2: Thiago tiene una buena suerte, salta mirando hacia atrás y le dan el talón. Pues ha tenido la suerte de que no salta demasiado.
0: Sí, sí, sí, pero cuidadito que está ahora mismo cuesta abajo el partido, inclinadísimo. A favor del Villarreal, que va otra vez ahí, intentaba meterse Baratucci. El pase entre líneas, menos mal para el Atlético Madrileño, que no controló. No me está gustando para nada.
1: Y fíjate que se equivoca ahí al controlar, en vez de hacerlo con pierna izquierda, lo hace con la derecha, que es la buena, pero la suya buena, pero claro, eso le dificulta el remate. Están encontrando muchísimos espacios entre los centrales.
0: Han encontrado el agujero.
1: Han encontrado el agujero, ya lo estábamos avisando, y de momento el Atlético Madrileño o corrige la situación, sí. O de momento...
0: Los de Albelda, como dirían los clásicos, han olido la sangre.
1: Totalmente.
0: Y están metiendo espacios. El colmillo, ¿eh?
1: Sí, sí.
0: Cuidado que juegan en medio, ahí está, tocando Thiago Helguera. El uruguayo hacia la derecha buscando a Edgar, viene para Hueso. Romeo Hueso otra vez jugando en el círculo central. Hay mucho toque, pero es que la línea que ha plantado Albelda en el medio campo con 4 tíos ahí, casi 5, está siendo imposible de momento para el madrileño. Juega Castillo. Castillo para Sola, este más atrás buscando a Gil. Javi Gil, central, ahí está el flan. Antal, vamos a ver si se rehace, porque es un... A ver, a mí me parece un buen jugador y con una planta imponente.
2: Cedido por el Girona.
0: El húngaro.
1: Sí, sí, sí. Es un...
0: bueno, pero vamos, claro, cuando empiezas así también es cierto que necesitas un par de acciones buenas. Cuidado, se la lleva Castillo con el reverso. La pide Kamate, sigue Castillo. Ve la subida de Romeo Hueso por la derecha, la pide justo. Viene dentro del área, el remate directamente a las manos de Yakif. Bueno, aplaude tímidamente el público. Por lo menos hemos llegado.
1: Sí, sobre todo porque te giras, Castillo ahí lo ha hecho muy bien con Cheik. Al final cuando te separas de tu par y consigues un poquito de espacio, tienes tiempo para pensar. Lo ha hecho muy bien porque abre a Romeo Hueso, que es de momento el único que está generando un poquito de peligro. Y lástima que el centro no ha podido ser rematado por nadie, ¿no?
0: Vuelve a recuperar ahí Thiago en el medio campo, perseguido por dos hombres. Se la va a llevar perfectamente Edgar. Edgar abre hacia la izquierda, jugando para...

0: Domènech encara a su par, se mete en el área. Viene Mar Domènech, se lo piensa, se va a esta línea de fondo, se cambia el balón de pierna, la pone segundo palo. Ahora sí, justo Álvaro Justo, qué pena, no pudo controlar del todo, pero no la pierde. Sigue con el balón controlado el 17, el autopase, ya le sale al cruce Gaitán. Qué buenas las ayudas del Villarreal, ¿eh? Fíjate
1: Sí,
0: cómo sale Gaitán, le hacen falta amarilla, vamos a ver, no se la va a
1: no, no
0: mostrar.
1: se la va a sacar porque está muy lejos, pero sí, efectivamente yo creo que ellos.
0: Y pausa, ¿eh?
1: Fíjate que además, sí, fíjate que ellos saben que es el Atlético Madrileño el que están. Lo que, las opciones pasan por la derecha. Mar Domènech no está apareciendo todo lo que se espere. Y yo creo que es donde decide Villarreal mandar sobre todo las ayudas, ¿no? Para cortar esas acometidas por banda derecha.
0: Fíjate que cuando ponen la pausa de dilatación sacan los aspersores, algunos normalmente se lo esquivan, hoy alguno ha pasado por debajo, como diciendo que me entre un poquito de fresquito. Bueno, pues tiempo de pausa de hidratación, 31 de partido en el Centro Deportivo Alcalá, con más de 35 grados de temperatura. Y lo peor de todo no es el termómetro, es el marcador de momento con el gol de Gaitán. Atlético Madrileño 0, Villarreal B1.
2: David,
0: y gracias.
2: David Jiménez, y gracias. David Jiménez, posibles soluciones.
1: Bueno, yo creo que pasa casi, más que por hacer ajustes en el sistema o tratar de sacar a alguien, que lógicamente en el minuto 30 siempre es una decisión muy complicada por parte del míster, no lo va a hacer. Yo creo que es intentar trasladar un poco de tranquilidad, es decir, no tengas prisa, te queda parte del primer tiempo, todo el segundo. Apuntala un poco a la defensa, tienes que intentar jugar un poco más sólido, tienes que intentar buscar un poco más en el centro del campo a los tres hombres de ahí, Castillo, Edgar y Thiago, y tratar de buscar un poquito más las bandas, sobre todo banda izquierda, banda derecha lo está haciendo algo bien, que es lo que tiene que intentar hacer el Atlético Madrileño, pero de momento le está costando encontrar esos hombres en el centro del campo.
0: Claro, pero porque la salida de balón del Atlético Madrileño es muy atrás.
1: Sí.
0: Es decir,
1: sí.
0: Thiago, Edgar, Castillo están en tu círculo central hacia tu campo. Es decir, ¿por qué? Porque el Villarreal te empuja hasta ahí.
1: ¿What?
0: Ahí es donde hay que romperlo.
1: Claro.
0: Mucho antes Castillo, un reverso y puede salir.
1: De hecho, fíjate que el Villarreal ha arrancado el partido con un 1-4-2-3-1, pero sin embargo David Albelda ha visto la fragilidad un poco en defensa, cambia a veces un poco el sistema, coloca una línea de 4-4-2 y presiona con un 2 un poco más arriba, en este caso con Albert García y con Baratucci. Y yo creo que desde ahí está encontrando ellos peligros. Tienen que intentar el Atlético Madrileño hacerse un poquito más poseedor de la pelota, intentar buscar un poco más en el centro del campo y abrir más la bola banda y jugar desde ahí, porque si no es imposible.
2: Hasta los 20 minutos de juego, hasta el gol que fue en el 23, no le habían generado al Atlético de Madrid. Desde entonces la han generado sin parar, pero del fallo al Atleti tampoco le había visto prodigarse muchísimo en tareas ofensivas, no había visto nada claro tampoco el partido.
3: No, aparte que los jugadores de David Albelda parecía estar menos digamos afectados por el calor, estaban más rápidos, jugaban más sueltos. Los del Atlético de Madrid, por la responsabilidad, por el calor o por lo que sea, no han estado en el partido bien. Ahora al final, con esa entrada de Kamaté, con esa entrada de Domènech, tiene que intentar estar en el medio campo con algo más de control. Y fíjate, me he acordado ahora de un futbolista que está sin equipo con 23 años y que el año pasado, a lo mejor para días como este, era importante. Javi Serrano.
2: Mira.
3: Que, no sé, me está faltando un jugador de contención, de un poco
0: estoy
3: de post
0: de
3: en medio campo.
0: Sí, sí. Hace falta, además, esa experiencia, ¿no? De pausa, de un Javi Serrano que efectivamente.
3: Sin equipo, ¿eh?
0: Morcillo también estaba. Bueno, ya, es que hay cosas.
3: Con 23 años. Curioso.
0: Lo que pasa es que Javi Serrano parece que lleva toda la vida jugando esto.
3: Sí, sí.
0: Pero encontrará seguro algo, porque
2: sí,
0: calidad tiene. No
2: sí,
0: te digo,
2: sí,
0: a lo mejor
2: pero
0: para la primera
2: sí,
0: división.
2: Sí, encontrará, pero venía de perlas para este partido, ¿eh?
0: No, claro que venía de perlas. Además era un jugador en el que confiaba muchísimo Fernando, ¿eh? Para que, bueno, habrá que entender las decisiones. También es cierto que llevamos solo 5 jornadas y tiene que encontrar Fernando también ese jugador. Es que si va a la alineación del año pasado, Romeo Hueso era suplente de Boñán y no jugaba prácticamente nunca. El resto, Jorge Castillo, o sea, el Castillo estaba ahí un poco y poco más. Dime tú un jugador que estuviera el año pasado y Cubo este año no está jugando. O sea, hacer un equipo nuevo y en 5 jornadas tener ya claro quién va a jugar ahí toda la temporada, no
1: bueno,
0: me parece.
1: Y en una categoría como primera red que tiene un nivel de exigencia profesional, básicamente, ¿no? Porque yo creo que es difícil, los filiales suelen ir de menos a más, ya lo sabemos, en este tipo de categorías, aunque fíjate que bien han empezado los dos, ¿no? De momento hoy mejor el Villarreal B.
0: Sí. Bueno, ya lo vimos en el Rayo Majadahonda y se nota que tiene jugadores,
1: sí, sí.
0: Incluso ha tirado de jugadores de aquí al primer equipo, o sea que hay mucha calidad ahí. Juega sola, se reanudó el partido, balón que se va Mar Domènech, intenta irse, se va Mar Domènech, roba ahí, metió el cuerpo precisamente en defensa a Álvaro García, pero le ha marcado el colegiado, falta de Mar Domènech.
1: Sí,
0: falta en ataque.

0: Se quejaba el central del Villar, yo creo que sí, le ha trabado un par de veces y al jugador, bueno, que es cedido del Alavés, Álvaro García.
1: Sí, también tiene buena planta, ¿eh?
0: Sí.
1: Y esta jugada ha sido de veterano, ¿eh? Se ha metido por delante para que fuera Marc Domènech
0: Lo tiene claro,
1: el que le
0: es
1: tocara,
0: más
1: sí.
0: rápido Marc Domènech que él, sabe que tiene que jugar con el cuerpo para intentar impedir la entrada, ¿no? del extremo.
2: Cuidado que viene Albert García, viene a cerrar nuevamente la defensa, lo hace Arnau Sola, se la toca atrás Castillo para que sea Javi Gil, 35 de partido. Sobre todo lo importante es que no nos metan ningún gol. Decía Miki que los primeros 20 minutos tampoco hacía mucho daño el Villarreal, pero acordaros que ya habíamos dicho que en más de una ocasión esperaríamos un mano a mano, ¿eh? Ojo que roba el Villarreal, balón dentro del área, no hay nadie al remate, viene en esta zona a recuperarla Arnau Sola. ¿Quién grita?
0: No sé,
2: madre mía.
3: Es como un vítore así de
0: Sí,
3: ánimo y
0: así
3: tal, un
0: no,
3: grito.
0: es
1: De
0: un
1: una
0: indio,
1: tribu,
0: es
1: sí,
0: una tribu.
1: Los
3: un
1: indios.
3: tribu etíope.
0: De
3: Ese es
0: la
3: el
0: tribu
3: calor, ese
0: etíope.
3: es el calor. El calor a alguien ya a la cabeza, pues
4: Que
3: no,
4: lo vuelve loco,
3: pone dos partidos
2: Cuidado que
3: así
2: viene
3: como
2: Álvaro
3: para.
2: Justo. Ahí tardó muchísimo en meterle la pelota en la derecha, Hueso. Recupera el Villarreal. Falta un poquito de velocidad, ¿eh?
0: Falta, justo no iba a decir que falta un poco de intensidad, velocidad. Lo hacía en un gesto Fernando Torres, como diciendo que las decisiones se están tomando demasiado tarde, ¿no? Yo creo que tardas esas décimas de segundo que hace que el Villarreal
2: Fíjate.
0: sea más rápido. Ojo.
2: Mira Baratucci, otra vez Baratucci. Bien, Kamaté,
0: No,
2: dice
0: se ha metido
2: colegiado
0: bien
2: que
0: el
2: Menada
0: cuerpo.
2: puso el cuerpo. Buena envergadura de Kamaté, ahí está jugando el francés con origen de Costa de Marfil. Viene para Edgar. Ahí es donde se para el juego del Atlético madrileño. Ahí es donde hace que se repliegue el Villarreal y ya prácticamente volver a coger pico y pala.
0: Eso es lo que decía, ¿no? Que al final en el centro del campo no hay una circulación, una asociación clara de los jugadores del Atlético madrileño y eso para el Villarreal es muy cómodo porque defienden muy bien desde ahí, desde el centro del campo y prácticamente no le deja proponer nada, ¿no? Al filial rojo y blanco.
2: Falta ritmo sin duda. Ahora se la lleva Nizar, que encima había sacado el espacio, claro, dice Nizar. Ya me había quitado ya encima y le había puesto al espacio.
0: Sí, es verdad que había pitado un poquito antes, yo creo.
2: Sí. Esperaba ver dónde iba la pelota, pero ya la había pitado,
0: Sí.
2: sí. Juega en zona defensiva, ahí está tocando Eric Puyol, metiendo entre líneas, tocando para que sea nuevamente el autor del gol. Ahí está abriendo bien hacia la banda derecha. Ahí lo tienen clarísimo, ¿eh?
0: Sí.
2: Juega por la derecha nuevamente. Ahí está Arnau Forest. Intentaba llevarse el esférico. Viene Castillo, hace el reverso. Falta.
0: Ha hecho bien ahí. Bueno, la verdad que el repliegue de Castillo ha sido rápido, pero fíjate con qué facilidad ellos circulan la
2: No, no.
0: pelota, ¿eh?
2: Y
0: Lo
2: espérate, y en la zona en
0: tienen
2: la que
0: claro, ¿eh?
2: ha hecho es jugar con fuego,
0: No, pero
2: ¿eh?
0: fíjate con Castillo hasta dónde se ha venido. Se ha cruzado prácticamente el campo entero para jugar en banda contraria, ¿no?
2: Pues vuelve a la carga otra vez el Atlético madrileño, 37 de partido, sintonía del partido de la Onda en Onda Madrid. Ahí estamos jugando con los equipos madrileños, abriendo esta jornada 5 del Campeonato Nacional de Liga en Primera Federación, en este grupo 2.
0: No tiene opciones, ¿no?
2: Nada, nada, es
0: Astrálaga no
2: que
0: sabe, no sabe muy bien.
2: Astrálaga levanta la cabeza y de verdad quién se la
0: A
2: pongo.
0: jugar desde atrás, ahora el cambio de orientación muy bueno,
2: Hay
0: pero
2: patada
0: claro,
2: arriba, pero
0: claro.
2: es que ellos son muy buenos, ¿eh?
0: Sí.
2: La juega a jugar el Villarreal, patada a seguir,
0: Ojo.
2: cuidado la espalda, viene Javi Gil, ha tocado lo justito. Menos mal que ese balón, pero es que tenía ya el incordio permanente, que no es ese dorsal número 9, el catalán, que no es otro que Albert García.
0: Con 4 goles de esta temporada, el ex del Europa.
2: Sí. Aquí le dimos el año pasado, oficialmente con el
0: Sí,
2: Europa,
0: con el
2: sí.
0: Europa, sí. O sea, quiere decir que al final es un jugador que ya tiene experiencia aquí en Primera Federación y eso pues se nota mucho.
2: Bueno, pues sigue el juego. Y otra vez lo intenta el Atlético de Madrid, más que intentarlo, lo que hace es mirar la pelota como la mueve el Villarreal. Ahí está jugando el bono de Pascual. El ex del Rayo Majadahonda.
0: Muy bueno, ¿eh?
2: Es muy bueno, ¿eh? Da un equilibrio. Es lo que hablábamos un poco de Javi Serrano. Hace
3: Sí.
2: falta un jugador así,
3: Oye,
2: al que en un momento determinado se la puedas dar.
3: lo estáis hilando todo al dedillo y límite de
2: Espera,
3: Rayo
2: espera, que se la lleva.
3: Majadahonda.
2: Espera, espera, espera, que viene el madrileño. Se viene Álvaro Justo, se mete en el área. Ahí aguanta, pide, pide, pide. Dice el colegiado que no hay nada. Se fue al suelo, dice el colegiado que está a 1 metro. Sigan, sigan. Él pedía penalti, pero tampoco lo ha pedido con mucha insistencia.
0: No, yo creo que, bueno, de lejos, me parecía que le trababa un poco, ahora le reclama al árbitro, pero es verdad que
2: Espera,
0: estaba
2: que
0: muy bien
2: la va a pedir,
0: situado.
2: la va a
0: La
2: pedir
0: va a
2: Torres,
0: pedir,
2: ¿eh?
0: la pide, sí,
2: La
0: la pide
2: pide Torres, le
0: Torres.
2: da la tarjetita azul al cuarto árbitro.
3: Para mí que la pierde.
2: Y le llaman, dice que va a verlo. A ver, yo no he visto la repetición. Quizá lo que el jugador toca el balón, el jugador choca con el balón. Y a lo
0: A
2: mejor
0: mí no.
2: él tiende que le ha tocado el
0: A mí me ha
2: pie.
0: parecido mucho así en la distancia, pero escucha, estaba a 1 metro el
2: El árbitro
0: árbitro
2: estaba muy
0: y
2: bien
0: estaba muy
2: colocado,
0: bien
2: ¿eh?
0: colocado, sí. No,
2: Y aparte ahí escucha algo que no vemos en televisión, que es el sonido.
0: sí.
2: Y ahí se sabe si ha tocado bota o ha tocado balón, ¿eh? ¿Verdad, Miki?
3: Es que sabes lo que pasa, que si le llega a pisar, pero yo creo que no le llega a pisar, Delfa, que es el tema, ¿no?
4: A ver,
2: Creo que están viendo ahora mismo, ¿eh?
4: pone el pie por delante, puede haber un pequeño contacto, pero no sé si va a dar para que pite penalti,
0: Sí, dicen que
4: porque
0: no.
4: el salto es demasiado desproporcionado con
2: Sí.
4: respecto al toque.
0: Bueno, lo han debido ver claro porque desde luego ha pedido la revisión.

0: No,
1: prácticamente en el momento.
0: no, no, claro, tampoco, David, lo
1: Yo
0: que va, que
1: creo una
0: cuando...
1: cosa, la sensación que a mí me da, no es que lo hayan visto, claro, es la sensación del jugador. El
0: Que...
1: jugador le ha dicho, pídela.
0: Y también te voy a decir una cosa, estás en el minuto 40 de partido, ahora si te pitan un penalti que esté ahí, ahí, ahí, pues oye, ¿qué vas a gastar? ¿Una de las dos? Pues la
1: Sí,
0: gastas
1: sí, sí.
0: ahora.
1: A ver, que viene el árbitro.
2: A ver.
1: Viene Gaizka Altuna, dice el colegiado que no hay
2: Claro.
1: absolutamente nada. Ya lo
0: Claro.
1: dijo en primera
0: Sí.
1: instancia y simplemente corrobora su propia decisión.
0: Es que, vamos a ver, si completamente cambia la decisión estando en una panorámica frontal a dos
1: Tan
0: metros
1: clara.
0: de la jugada, imagínate.
1: Sí, pero bueno, tienes la obligación de ir a
0: Que
1: verlo.
0: sí, tiene la
1: Sí, claro, porque
0: obligación,
1: te
0: pero
1: la han pedido, te la
0: vamos.
1: han pedido. Aquí no
0: Pero
1: hay un VAR que te digan desde arriba,
0: también te
1: oiga,
0: digo
1: que
0: una
1: tú viste
0: cosa,
1: otra cosa.
0: si no aciertas ahí, que Dios te conserve la vista,
1: No, pero bueno,
0: y dedícate a otra cosa, porque vamos, que
1: pero igual que a veces
0: estaba...
1: hablamos de
0: Sí.
1: los árbitros para un lado, estaba perfectamente situado
0: Perfectamente.
1: y ha tardado 0 coma en decidir. Sigan que no hay
2: Que
1: nada.
2: por cierto,
0: Claro.
2: estaba perfectamente situado durante todo el partido,
1: Sí.
2: porque la verdad es que lo está haciendo
0: Está muy
2: bastante
0: bien, ¿eh? El
2: bien de momento el
0: árbitro, sí.
2: colegiado.
0: Está
2: Sí,
0: muy
2: sí.
0: bien.
3: Qué imagen de Torres
1: Gaizka
3: con la
0: Altuna,
3: asistente, ¿eh?
0: sí.
3: Parecía Superman Clark Kent con la enamorada. Lo digo por el tamaño, ¿eh? No, no por
0: No, no.
1: Ha crecido. Tengo yo una foto por ahí
0: Sálvese.
1: cuando debutó en primera división
0: Quien
1: en un
0: pueda.
1: restaurante y ahora le pone esa torre delante y nos tapa cuatro. ¿Sabes?
0: Sí, no, no, no. Está
2: Está fuerte, sí.
0: bien
2: Está fuerte,
0: fuerte,
2: sí.
0: ¿eh?
2: Está fuerte.
1: Cuidado que roba el Villarreal. Ojo, peligro, que son 4-3. Ahí está Cheik. La pone dentro del área para Baratucci. ¡Ay! Se ha equivocado Cheik. Se ha equivocado Cheik porque Baratucci yo creo que estaba casi acompañando.
2: Sí, también ha estado atento ahí a Astrálaga. Ahí también ha estado atento en la acción defensiva Antal. Bueno, pero es una más, ¿no? Yo creo que
1: Otro balón perdido.
2: llegan con bastante peligro y bueno, de momento es solo uno, pero hay que tener mucho cuidado porque que te metan el segundo y más en el minuto 42 puede ser determinante, ¿no?
1: Os prometo que hay gente, ¿eh? Pero es que ni los que están en el fondo que vienen con el tambor y con las banderas hoy ni animan, ¿eh?
2: No, hoy
1: Están
2: están
1: como
2: muy
1: diciendo,
2: callados todos,
1: madre
2: sí.
1: mía, qué cosa más rara estamos viendo.
0: Sí, está la gente
1: 40.
0: como ahí, ¿no? Un poquito
1: No,
0: dormida.
1: pero hay gente
2: Callada,
1: que,
2: sí.
1: mira, ahora sí, parece que lo intentan, pero es que les falta también transmitir. Es cierto que si el equipo no transmite, la grada tampoco lo percibe, ¿no? Que luego muchas veces la pescaría que se muerde la cola, ¿no? Que lo hace al revés. ¿Quién transmite? ¿La grada al campo o el campo a la grada? Es que ahora sí se levantan. Con el grito de Fernando Torres. Balón de primeras para que sea Rausola. Delante del banquillo donde está el propio Fernando Torres. A su lado en la izquierda. Pasado el cuarto árbitro está otro internacional como David Albelda. Otro ex. Balón de primeras. Qué bien hueso. Juega para Kamaté. Se mete por el perfil izquierdo. Viene Kamaté. Se busca el espacio. Intenta el recorte. La pone abajo. Directamente a las manos del ucraniano. Es el único peligro la banda derecha del Atlético madrileño, ¿eh?
2: Y es verdad que ahora, bueno, se la ha guisado él y se la ha comido él mismo. Al final hace doble recorte, tres recortes, llega prácticamente sin fuerzas. Yo creo que bien el inicio, creo que no es la decisión más adecuada al
1: Y
2: final.
1: va a hacer algo Fernando Torres
2: Ojo.
1: clarísimo. Cuidado que se ha hecho daño Sheik. Dice el colegiado, lo para. Lo para y falta en ataque.
2: Sí, ha sido
1: Falta de
2: un choque.
1: Castillo. Decía que va a hacer algo Fernando Torres porque fíjate delante de la cabina. Está calentando Miguel Cubo. Es decir, hoy no ha jugado de titular, sí lo hizo el otro día. Creo que tiene que meter un delantero arriba, que por lo menos esos balones la pueda rematar, porque no hay ninguno. Está jugando sin delantero, centro.
2: No, es que prácticamente lo estás resumiendo todo a lo que pueda generar como Kamaté, porque Marc Domènech prácticamente inédito durante todo el partido, Álvaro Justo prácticamente tampoco lo ha tocado. Yo creo que algo tiene que inventar para ser un poquito más creativo o tener por lo menos algún tipo de
1: Y
2: opción, ¿no?
1: venimos de un Atlético madrileño el año pasado, y sé que no hablar, a ver, hablar del pasado tampoco ayuda mucho, pero la banda derecha funciona, estaba Jai Boñat, pero ahí está jugando muy bien Hueso y Kamaté, pero es que en la izquierda, acuérdate, Julio Díaz y Arnau Ortiz. Claro, es que, que es cierto que hablamos, digamos, con ventaja porque le vimos todas las temporadas, pero claro, aquí llevamos solo 5 jornadas, pero la diferencia ahora mismo es abismal de lo que había a lo que hay.
2: Sí, bueno, al final son equipos, como te digo, que se van consolidando a lo largo que pasa la
1: De hecho,
2: temporada y ahí veremos, ¿no?
1: Fíjate el cambio, se mete justo a la derecha
2: Y
1: y
2: deja al centro
1: Domènech,
2: Domènech,
1: y
2: sí.
1: Domènech, porque Domènech no se ha ido ni de nadie.
2: De nadie, de nadie.
1: Balón que vuelve a jugar, vamos a ver el cuarto árbitro que tiene ya el cartelón para la prolongación. Estamos en el 44 y 40 segundos de esta primera parte con el 0-1 a favor del Villarreal. Juega Nizar, ahí está el equipo amarillo, perseguido por Sola. Se la va a poner, qué
2: Qué bien.
1: fácil para Arnau. Ahí está Forés, se mete por la derecha, cuidado peligro por la izquierda. Viene ahí jugando al punto de penalti, el remate. Le va a quedar muerta Baratucci, la pega arriba. Otra
2: Espectacular.
1: vez ha sido Gaitán, la quiso colocar en la
2: Se jugarán
1: escuadra
2: un mínimo de
1: de...
2: 5 minutos de tiempo añadido.
1: Muchas gracias. Astrálaga la tuvo, ¿eh? La tuvo otra vez del Villarreal. Cuidado que viene justo. Intenta irse, nada. Le pone el cuerpo a Álvaro y va a ver si hay amarilla. Amarilla, pues sí. Amarilla para Álvaro García, el central, el alicantino. El central del Villarreal. Mira, pues la primera vez el cambio de posición. Justo la primera vez que encara, saca con ellos. Sí.
2: ¿Sí? Tengo mis dudas. Ha dejado el cuerpo, es verdad que intercepta la jugada.
3: Sí.
2: Me ha parecido un poquito rigurosa en directo, ¿eh? No lo sé en televisión como lo veis, pero me ha parecido un poco rigurosa en directo en cualquier caso.
0: Sobre todo porque va en carrera y le corta directamente la proyección en una carrera, una jugada que podría tener cierto peligro en la construcción. 45 minutos de juego, 5 minutos de añadido, Atlético Madrileño 0, Villarreal B1. Yo, David, lo sigo viendo igual de oscuro. Sí, cuando el Villarreal domina en el medio del campo, pues no hay peligro, pero cuando llega al área del Atlético de Madrid, que es un flan.
1: Vamos a ver este balón parado, que viene Thiago, la pone con la derecha, balón cerradita, sin problema, la mano del portero fácil para el ucraniano.
2: Pues así es, Miki, yo creo que de momento oscuro, o sea, no se ve nada de... O no se vislumbra ningún rayito de luz en el Atlético madrileño. Mucho tiene que mejorar a partir, ojo con la jugada, porque...
1: Sí, otra vez ahí está Gaitán jugando en la banda izquierda. Viene para Neco. Jugaba Albert García, ahora sí para Neco. En la banda izquierda otra vez Gaitán. Encara a su par, se va Gaitán, línea de fondo, la bicicletita, lo ponía adentro. Viene ahí en defensa Antal, que no se complica la vida, está nerviosísimo.
2: Yo creo que la
1: necesita una duchita.
2: Están mirando el marcador a ver si llega al minuto 50, que es el que en teoría nos vamos a ir al descanso, porque ahora mismo lo mejor que le puede pasar al madrileño es que no le marque el segundo Villarreal.
1: Y a nosotros, que se está yendo el sol.
2: Sí, pero bueno, estamos aquí para regular la cortinilla.
1: Sí, o sea, eres el jefe de cortinilla.
0: El jefe de cortinilla, muy bien, director de área de textil.
2: Pero es que encima bajo la cortinilla 2 centímetros y me mira como diciendo, te has pasado uno.
1: Sí, no, es que si nos da el sol enfrente.
2: Qué grado de exigencia.
1: Claro. Aquí hay ante el vicio de pedir la virtud.
2: Absolutamente, pero bueno, estoy manejando la vida.
1: 47 de partido, juega Chay. Bájalo un pelín, que me da el sol. Aquí sí, se ve peor. Juega de primera Baratucci, ahí está Nico Baratucci, ahora hacia la izquierda, viene para Gaitán, le dobla a su par, juega Gaitán delante de Hueso, otra vez para Baratucci, todo esto en la frontal del área del Atlético de Madrid, es que el Villarreal juega cómodo. Ahí está Baratucci, la quería reventar, le pegó al aire, Arrao atrás, se la quita Astrálaga, pero es prácticamente quitarse el balón y rifarlo arriba, va a recuperarlo a Thiago, juega el Atlético madrileño, pero es que no damos un pase en conducción. Ni con criterio, simplemente nos la quitamos de encima y eso significa nerviosismo. Y como decía Delfa, no hay nadie que pare el balón, que levante la cabeza y que distribuya.
2: Claro, fíjate el balón que se
1: tira
2: le
1: queda.
2: Cuidado.
1: Baratucci, 3 para 3, viene Baratucci, la pide Gaitán, sigue Baratucci, aguanta Baratucci, le doblaba Pascual. Le va a caer en la banda derecha Albert García, se mete en el costado, la pone abajo. Raso fuerte, potente, pero recoge Cheik, le va a pegar Cheik, le pega Cheik. Capón a la zaga, le cae a Gaitán dentro del área, viene Gaitán, encara a Hueso, sigue Gaitán, se busca el espacio, se la cambia de pierna arriba. Se la preparó con la derecha, después se la acomodó en la izquierda. Se lamenta porque la volvió a tener el Villarreal. Una primera parte de 0-4 no hubiera ensañado a nadie.
2: Pues lo mejor que le puede pasar al madrileño, lo he dicho hace 2 minutos, es que llegue el descanso, porque tienen el 0-2 ahí rondando, y un 0-2 en el descanso con un equipo como el que estamos viendo en el Villarreal B se puede complicar muy mucho el partido.
1: Es que tengo minuto 23 el gol de Gaitán, minuto 24 Gaitán, el minuto 27 Baratucci, minuto 45 Gaitán y minuto 47 Gaitán. O sea, es que estamos sufriendo y de momento salvándonos. Juega la defensa, o sea, la defensa al ataque. Qué cañito de Nizar. Cuidado que se mete el Villarreal, línea de fondo, el pase atrás, punto de penalti, le pegan abajo. Arna, ahí está Astrálaga. Astrálaga llegaba perfecto. Albert García se la quitó cuando se relamía para empujar la portería. Sigue el peligro, vuelve el Villarreal. Ahí está Gaitán, para dentro del área con Baratucci. Baratucci para Cheik, ahora sí Cheik la metía dentro, pero el rechazo siempre pertenece al Villarreal. Es un muñeco en manos del Villarreal, el Atlético madrileño, ¿eh?
2: No, pues,
1: juega Gaitán, pero no juega por la banda. Es Baratucci, Viquito del área, se apoya Gaitán, tuya mía, y están los dos caracoleando. Y es que están jugando muy a placer el Villarreal.
2: Está casi como un rondo, ¿no? Allí en la zona de bloque alto, fíjate que están jugando así, de esa manera, ya prácticamente dentro del área del madrileño, ¿no? Vamos a ver si...
1: Fíjate, sí. Balón a la espalda otra vez, cuidado la subida de Arnau Forés. No, se quedó sin campo, saque de puerta para el madrileño. 49 dice colegiado que no da para más. Mejor. Se acabó la primera parte, 0-1 y gracias, tiempo de descanso, mucho que recapacitar, mucho que cambiar, porque la primera parte ha sido mucho mejor el Villarreal.
0: David Jiménez, ¿sensaciones?
2: Pues de regular para abajo, ¿no? Yo creo que al final el madrileño no ha encontrado en ningún momento su posición en el campo, no se ha sentido cómodo en ningún pasaje del partido, porque puede decir, oye, mira, me he sentido bien en un tramo y el Villarreal se ha rehecho. No, es que no has encontrado prácticamente ningún... ningún atisbo de poder tener la iniciativa, de poder incluso ganar duelos, de poder ser algo más rápido, más intenso que el Villarreal. Es que no lo consigue el Atlético madrileño. Lo poquito que ha podido hacer ha sido por banda derecha, siempre abortado por la defensa del Villarreal, y prácticamente casi todo el partido se ha jugado en el campo del madrileño, y gracias a que se van únicamente con un solo gol en contra, que es lo que les permite tener opción en el segundo tiempo.
0: Oye, tanto es así que se ha jugado en el campo del madrileño que el Atlético madrileño tiene la posesión del partido. 54% por los 46% del Villarreal B. Saques de esquina, uno para cada equipo. 4 golpeos del Atlético madrileño, 2 a puerta, 0 goles. Por su parte, el Villarreal ha golpeado 11 veces. 6 fuera, 3 a puerta, 1 gol, máxima efectividad del conjunto del Villarreal. A ritmo de rock and roll, Delfa, nos retiramos de esta primera parte. Vamos a ver si activamos al Atlético madrileño en la segunda a ritmo de esta música.
3: Sí, sobre todo que parezca que el equipo amarillo no juega con más jugadores, porque ha habido ratos que daba esa sensación. Yo he visto a un equipo, el de Albelda, que ha sabido trabajar las ayudas en todas las zonas del campo. El Atlético de Madrid eso no lo ha conseguido, con atacantes de escaso sacrificio hoy. Y claro, el equipo está bastante partido y bastante, digamos que permisivo, con huecos que están aprovechando hombres tan hábiles como Gaitán, que ha dado un recital en esta primera parte. Baratucci, que siempre está ahí preparado para chutar, o Albert García y el resto de compañeros. Tiene el Atlético de Madrid que ponerle un ritmo distinto y sobre todo estar mejor posicionado en el campo y que jueguen como equipo. Hoy hay varios, Domenech por ejemplo ha aparecido poco, hemos visto a Camate haciendo alguna que otra intentona, pero falta que estén con más presencia, y si no pueden atacar, por lo menos que ayuden, a ver si le arrebatan la pelota al equipo del Villarreal.
0: ¿Algo más en el descanso de Alcalá, Guijarro, o os dejamos con ese subwoofer a tope?
1: Sí, estamos viendo la nueva equipación, el nuevo merchandising de la mascota. La gente, me quedo con las caras, voy a bajar el este ambiente, me quedo con las caras de la gente, aparte de las colas que están haciendo en los bares, porque es que aquí no hay quien aguante. Hoy no es el día, ¿eh? Hoy no es el día. Vamos a ver la segunda parte, pero la gente confía en este equipo, ¿eh? Y sobre todo confía en el director de orquesta, que es Fernando Torres.
0: De momento 0-1, pierde el Atlético madrileño frente al Villarreal B. También en directo, un Georgia 0, Irlanda del Norte 0, este de la Liga de Naciones, en el minuto 93 de partido. Ya finalizó un partido en el día de hoy, también de la Liga de Naciones, un Armenia 2, Letonia 0. Juega a las 9 menos cuarto, Italia frente a Bélgica, y a la misma hora también Turquía frente a Francia, que son los dos partidos más destacados en el día de hoy. 53 minutos sobre las 7 de la tarde, escuchas el partido de la Onda de Onda Madrid.
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0: Para la Liga en Primera División, nada más y nada menos que 3 semanas. Nosotros mañana en el partido de la Onda de Onda Madrid, claro que vamos a tener programa desde las 6:05 de la tarde a las 6:30. Vamos a contar Liga F, un Madrid Club de Fútbol Alavés. A las 7 de la tarde arranca la Liga FEB de baloncesto, la segunda división, la categoría de plata del baloncesto, que arrancará con un Alicante Fuenlabrada para los madrileños. Y a las 9 menos cuarto en Inglaterra, España, el primer envite de la Liga de Naciones, ya con las dos estrellas bordadas en el corazón como bicampeonas del mundo. Última novedad del combinado de Luis de la Fuente. Laura Cabrera, ¿qué tal? Muy buenas.
1: Lo más inmediato va a ser la comparecencia a las 9 de la noche del seleccionador Luis de la Fuente y del primer capitán Rodri Hernández, tras tomar tierra en Londres, donde mañana La Roja arranca una nueva edición de la Liga de las Naciones. Lo va a hacer ante Inglaterra, semifinalista del pasado Mundial, y en un estadio mítico, Wembley. No podía haber mejor escenario

0: para estrenar la segunda estrella de Campeones del Mundo. Como viene siendo habitual y lo que funciona mejor no cambiarlo, el combinado nacional no va a entrenar en el escenario del choque de mañana, sino que lo ha hecho esta mañana en Las Rozas. Los 26 internacionales se han ejercitado con total normalidad, con el buen ambiente como protagonista, y por tanto el seleccionador Luis de la Fuente va a poder contar con todos los jugadores. La gran duda para mañana es saber quién va a ocupar el lateral derecho. Con Porro lesionado y Llorente, que ha renunciado a la selección, queda ese puesto vacante con Eric García, que parece que toma la delantera a Fresneda, que fue reclutado precisamente por la baja de Pedro Porro. Además, con el regreso de Fermín y el buen momento de Nico Williams, De la Fuente tendrá que decidir si sigue apostando de medio campo para arriba por el bloque del Mundial o introduce alguna novedad. Saldremos de dudas mañana a las 9:45 en el primero de los cuatro partidos de este largo parón. Después del encuentro regreso a Madrid. Ya el domingo comenzarán a preparar el siguiente choque frente a Croacia, con un entrenamiento en Las Rozas el domingo por la tarde y también el lunes por la mañana para viajar a Sevilla el mismo lunes por la tarde, donde jugarán en la Cartuja el martes ante la selección croata.
1: Gracias, Laura. ¿Te preocupa, Adelfa, el lateral derecho? Porque claro, con la retirada de la selección de Marcos Llorente nos quedamos con uno de los laterales que sabemos que funciona, pero Fresneda y Eric no sabemos cómo van a entrar en ese compendio del equipo que tiene ya hecho y rehecho la selección nacional.
2: Estaba en la sub-21 Iván Fresneda, el jugador del Sporting de Portugal, llega para ocupar ese puesto, pero posiblemente yo creo que en el banquillo. Eric García lo está haciendo muy bien en el Barça, se entiende de maravilla con Koundé, va muy bien de cabeza Eric García, sabe ser muy oportunista en las jugadas a balón parado y le ha quitado el puesto a Koundé. Así que yo creo que mañana va a ser él el titular seguramente y el técnico Luis de la Fuente le va a dar esa opción de llevarse, digamos que el entendimiento con Lamine Yamal como uno de sus mayores valores, aparte de que es un futbolista que defensivamente ha crecido mucho y que además le gusta, lleva toda la vida con Luis de la Fuente en varias posiciones y creo que mañana será el titular en el equipo español.
1: Es pronto para hablar de Xavi Espar, ¿no? En la selección, en el combinado nacional de primera categoría. De
2: sí, bueno, hoy ha estado con el equipo de sub-21, es un descubrimiento, ha hecho una falta un poquito fuera de lugar, le han mostrado amarilla y en la segunda parte ha sido sustituido por parte del entrenador David Gordo, no ha tenido su mejor día y bueno, evidentemente es un chaval que acaba de llegar y todavía pues a veces también juega en la otra banda, depende qué va haciendo con él también Hansi Flick para ver quién acaba haciéndose con ese puesto que evidentemente es goloso, siempre respetando que Pedro Porro de momento y cuando se recupere creo que seguirá siendo el titular número uno para el técnico español.
1: El campeón del mundo y jugador del Atlético de Madrid, Álex Baena, ha estado en los deportes de Telemadrid con nuestro compañero Juanma Cueto y no se ha cortado pero ni un pelo, ha estado hablando y respondiendo a todas las preguntas que le ha hecho nuestro compañero, incluso de las del derbi. La posible lesión de Fede Valverde tras la entrada de Canning Lee, una entrada que creó polémica a la conclusión del encuentro porque no se señaló únicamente como falta, pero sin cartulina roja, que es lo que quería lógicamente todo aficionado del Real Madrid e incluso su técnico, José Mourinho. Le han preguntado sobre la posible lesión, que por lo menos de momento es una realidad de Fede Valverde, que le va a tener entre 2 y 3 semanas alejado del rectángulo de juego. A ver...
3: Para tener esa lesión que se ha dicho a posteriori, yo creo que como jugador que he podido vivir algunas entradas duras, no te levantas tan rápido, pero bueno.
1: Y es verdad que Fede Valverde se levantó muy rápido, o sea que algo de razón tiene Baena.
2: Sí, a ver, evidentemente ya sabemos también que Baena tuvo su momento con Valverde en aquella disputa después de un partido en el Bernabéu. Uh-huh. Y digamos que no se tienen un cariño muy cercano. A partir de ahí, esa duda también llevó al árbitro a equivocarse en la decisión, porque claro, vio a Valverde levantarse tan pronto, el del VAR no avisó y luego ya sabemos la polémica que todavía seguirá alimentándose hasta que llegue el siguiente derbi. Pero bueno, hay que entender que si los servicios médicos del Real Madrid dicen que está así, pues será porque está así. No podemos dudar de ese detalle, pero sí que en el partido Valverde continuó y no parecía que era tan grave. También hay que entender que Valverde es un hombre de mucha contundencia física, que por cierto ya fue descartado por Forlán en su estreno con Uruguay para ese primer partido internacional de hace nada.
1: Para Baena, una pataleta de todo el estamento blanco y del aficionado y del staff y de los jugadores y de todo.
3: Creo que

0: un poco la atención porque bueno, porque como ganó el Atleti al final les duele mucho y bueno, nosotros a los nuestros sabemos que fuimos superiores a ellos y nos llevamos el derbi.
1: Y capítulo especial para José.

0: Pues lo que es reservado, reservado no ha estado ni un pelo, Alex Baena, con nuestro compañero Juan Macueto.
1: No, no, hablando clarísimo, porque estamos con la selección y quizás se está plegando poco a poco ya la carpeta del derbi, pero son unas declaraciones importantes, potentes, cuestionando todo y metiéndose también con el Real Madrid y su estrategia de comunicación e incluso con el propio Mourinho, que tuvo ese detalle de los papelitos, como él dice, Baena, mostrando las jugadas polémicas y todo lo que ya se enredó el derbi después de la victoria rojiblanca.
0: Yo todavía no sé quién metió la impresora ahí para imprimir en color tan rápidamente. Yo necesito una impresora muy a menudo y no me la trae nadie.
1: Fue muy rápido y de inmediato tenía ya alguien que espió los detalles para dárselo y ponerlo. Hombre, también es un buen trabajo del servicio de comunicación. ¿Sí? Si quieres hacer eso, otra cosa es que se entienda que es oportuno o no esa rabieta del técnico portugués del Real Madrid.
0: Domingo a las 6 de la tarde en Polonia, final del Mundial Sub-20 femenino. Nos medimos contra Corea del Sur. Las impresiones de nuestra madrileña Amaya García.
2: Yo creo que muchas de nosotras, pensando en dónde estamos ahora mismo, pues es algo soñado. Nada, muy contentas, muy felices, disfrutándolo mucho sobre todo. Y nada, con la conciencia de dónde la tenemos que tener, porque el domingo tenemos la gran final.
0: Y como estamos hablando de selecciones y de gente importante, hoy debuta un entrenador en la gala a las 9 menos cuarto, un Turquía-Francia con Zidane al mando. ¿Un Zidane del FA que va a cambiar muchas cosas en la selección francesa o no?
1: Bueno, parece que quiere poner a Dembélé de delantero centro y tal vez veremos si Cherki, como hombre también organizador en medio campo, puede poner evidentemente detalles porque es un técnico estupendo. Fíjate también en cuanto a entrenadores, Monse Tomé, la ex de la selección, se ha ido al Pachuca.
0: Mira.
1: Y va a ser bonito partido el de Corea, porque el mayor problema que tiene España es que Corea es una auténtica máquina del fútbol femenino. Así que va a ser un partidazo, es España-Corea, del equipo de David Aznar. También tenemos grandísimas jugadoras, pero ojito a este rival coreano que es el vigente campeón, que va a ser complicado. Y Francia, pues con el surtido de delanteros que tiene, a ver cómo los maneja. Ayer, por ejemplo, vimos a Xavi hacer avanzar a Holanda, que mereció ganar a Alemania de Klopp, que también tuvo sus detalles. Se está poniendo interesante la Liga de las Naciones con nombres muy rutilantes y con equipos, evidentemente, que intentan avanzar en su fútbol.
0: La historia de Mbappé con Francia y con Zidane la cuenta el nuevo técnico blue, Zinedine Zidane.
3: No, no. Para ser sincero, no. Cuando llegó al Real Madrid nunca podría imaginar que formaríamos parte de la selección francesa en 2026. No estaba previsto. Pero lo que sí vi en él era su verdadero potencial y todo lo que podría hacer en el campo. No sé si puedo decir que sorprendió a todos, pero en cualquier caso todos estaban entusiasmados con la posibilidad de ver a Kylian jugar en el Real Madrid. Eso no pasó y ya sabemos el resto de la historia.
0: Va a arrancar la segunda parte en Alcalá, Atlético Madrileño 0, Villarreal B1. Esto está muy de moda. Para sorpresa de nadie, Miguel Cubo ya está en el rectángulo de juego, Guijarro.
4: Pues sí, se ha marchado Edgar Alcañiz. La verdad es que, bueno, lo contábamos al principio. Algo tenía que hacer y, de hecho, estaba calentando con intensidad. La duda es, de momento, la zaga, pero algo había que hacer de cara, sobre todo de centro del campo hacia adelante. Luego ya veremos lo que hacemos hacia atrás, ¿no?
5: Sí, además decíamos justo que en el centro del campo no se estaba asociando nada el Atlético Madrileño. No encontraba ningún tipo de solución, ningún tipo de propuesta. Vamos a ver si con la entrada de Miguel Cubo eso lo consigue por lo menos minimizar o solventar.
4: ¿Dónde? Mira, ahí precisamente el primer balón hacia la banda izquierda. Ay, qué pena, no llegó Domínguez, decías.
0: ¿Dónde va a colocar Delfa a Miguel Cubo? Porque claro, el problema del Atlético Madrileño en la primera parte, además de la defensa, es que no estaba generando absolutamente nada.
1: No, y Cubo además es un jugador que sabe llegar y sabe hacer gol. Bueno, imagino que será intentar conectar a todas las líneas del equipo y buscar un poquito más de desborde, un poquito más también de ayuda.
4: Ahí está Domenech, ahí está Domenech, ahí está Domenech en el área. Cuidado, el balón queda muerto. ¡Ay, qué pena! Llegaba, era Cubo precisamente y le caía a Domenech, pero taponó la zaga. Bueno, pues nada más, primero minuto de partido. Y por lo menos vemos al Atlético de Madrid pisando terreno castellonense, como ahora mismo roba la pelota Castillo, jugando para que sea justo. Este más para Kamate. Kamate se viene, la toca, la dobla. Viene Romeo Hueso, la pone, que buena al punto de penalti. Ha sacado la defensa. El balón recuperado nuevamente. A lo que hemos ganado es un poco en intensidad, David,
5: Sí, estaba comentando además, Delfa, te lo digo porque ya

0: Ya en el campo se empieza a ver un poco la posición. De momento, Kubo es el hombre que juega más adelantado. Lo que ha hecho ha sido retrasar un poco la posición de Justo, Domenech por izquierda y Kamaté por derecha, igual. Pero es Kubo el hombre más adelantado del
1: Mira,
0: banco.
1: Kamaté otra vez en el área, se viene Kamaté, línea de fondo, Kamaté. ¡Ay, qué pena! Le tiene que haber tocado con la derecha y no con la izquierda.
0: Yo creo que lo ha hecho muy bien. Lo ha hecho muy bien Enric Pujol,
1: Sí, Puyol ha
0: porque
1: metido
0: la
1: el
0: ha metido,
1: cuerpo.
0: sí, un
1: Sí, pero que
0: jugador.
1: cuando caes al suelo, te
0: Sí,
1: cala con la
0: sí.
1: derecha, no con la izquierda,
0: Sí,
1: ¿no?
0: es que fíjate que además hablamos de Álvaro García, jugador cedido al Alavés, pero es que Enric Pujol, que viene del Nàstic, un juego de equipo de primera red y además de los punteros que han jugado play-offs de ascenso a segunda división, hablamos de dos centrales que fíjate la
1: La
0: corpulencia,
1: envergadura que
0: la
1: tienen, sí.
0: envergadura que tienen, con bastante experiencia en primera federación y en equipos potentes, ¿eh? Sí.
2: Me ha llegado ya la foto de David Jiménez, de los dos ahí en la cabina de narración. El tono que vais a coger por el bronceado, ese no os lo cobramos, ¿eh?
0: No, no, no, no,
1: Pero
0: tenemos.
1: ese es al lado de la cabina. Si te enseñamos la cabina, la cabina como la han cerrado ahora, es una auténtica sauna.
0: Pero además te lo hemos mandado
1: Claro.
0: para demostrarte que a pesar de la sauna, estamos felices, contentos de estar aquí
1: Y
0: con todos vosotros,
1: que, y,
0: en
1: que la,
0: oyentes.
1: y qué bonito el atardecer en
0: Muy
1: Alcalá.
0: bonito, muy bonito.
1: Es más, no es tan bonito como el de Leganés,
0: De
1: que
0: hecho,
1: tiene.
0: voy a subir la cortinilla
1: Venga,
0: para que lo vean mejor.
1: director de cortinillas.
0: Para que lo vean mejor. Mira,
1: Director de
0: tú
1: cortinilla.
0: fíjate el fondo
2: Estáis
0: que hay.
2: románticos ahora, ¿eh?
1: Sí.
0: Ahora mismo no cerramos la puerta de milagro. Perdonad, ¿eh?
1: No he estado nunca en una sauna
0: No, no, no.
1: contigo. O sea,
0: No, no, ni vas a estar.
1: bueno,
2: Dale,
1: vamos
2: dale,
1: a
2: dale, dale.
1: ver. Que hace calor, ¿eh? Balón que viene jugando por la izquierda. Viene Gaitán, el Villarreal intenta buscar el segundo. Va quitándose un poquito esa presión inicial del Atlético Madrileño en el arranque. Que hay que culminar, David, ¿eh? Porque una cosa es salir con intenciones, notarse un poquito, pero si no culminas.
0: Sí, sobre todo que fíjate la presión en el centro del campo de los jugadores de Villarreal. Ojo con la jugada porque.
1: Cuidado que la roban otra vez, balón dentro del área,
0: Uf,
1: viene para
0: uf.
1: Tucci, toca el defensa, ahora saque de esquina para el Villarreal.
0: Pues fíjate que Arnau está haciendo acciones defensivas bastante buenas. Ahora había disparado con bastante
1: Niza,
0: intención. Sí, había disparado con bastante intención. Iba justo al palo largo. Si no llega a ser por Arnau, la verdad es que el balón pasa y no, no, ni lo ve, en este caso Astralaga.
1: ese es el problema, ¿no? Tú has salido con intensidad, vamos a ver cuánto te dura la gasolina, pero sobre todo que ellos siguen a lo suyo.
0: Totalmente, sí.
1: Cuidado, lanzamiento de esquina de Villarreal, 3 y medio, camino del 4, 0-1, gana el equipo de Castellón aquí en el Centro Deportivo Alcalá, balón que viene, punto de penalti, el cabezazo, saca la defensa, le cae a Cheik, le va a pegar, le pega arriba. Menos mal, no encontró portería, recupera Ander Astrálaga y ahí está el cancerbero para poner el balón en movimiento. Bueno, pues el partido se pone bonito,
0: Sí,
1: ¿eh?
0: todas las segundas jugadas, todos los balones que son despejados y coges de segunda línea, siempre cae a un jugador del Villarreal. Yo creo que el madrileño no está atento a ese tipo de jugadas y yo creo que son, al final son, pues, pequeños errores de concentración que te hacen no estar en el sitio en el que tienes que
1: Hay
0: estar,
1: un
0: ¿no?
1: síntoma en el fútbol que es que cuando todos los balones caen a un equipo, no es casualidad.
0: No es casualidad. Normalmente suele ser primero porque estás más concentrado, estás más intenso, estás más metido en el partido y yo creo que ahora mismo el punto del Villarreal es punto más alto o 2 puntos más altos que el madrileño que tiene que intentar revertir. Parecía que sí cuando hemos arrancado. Ojo, con esa
1: Vamos a ver
0: jugada.
1: ahora, cuidado que viene rompiendo por el medio, viene con velocidad, intenta irse Mar Domenech, ahí jugando bien el
0: Muy bien.
1: esférico, para Justo, viene Justo, le pega directamente a
0: Ah,
1: las
0: muy bien,
1: manos
0: muy
1: del
0: bien.
1: portero, muy lejos, ¿eh?
0: Sí,
1: Bueno,
0: porque
1: pero hay que
0: cuando.
1: tirar, yo creo que es el
0: Sí,
1: primer
0: pero.
1: disparo a puerta
0: Cuando ha
1: tras
0: recibido
1: palo.
0: la pelota, justo no, no, no tenía ningún otro tipo de opción. Realmente tampoco ha mirado a ambos lados, ha visto que no tenía nada, opta por el tiro, pero sin demasiada contundencia, ¿no? Muy, muy fácil, muy
1: Bueno,
0: fácil.
1: pero por lo menos a
0: Bueno,
1: una
0: por lo menos
1: ruptura en
0: haces
1: velocidad.
0: algo, sí.
1: Y otro balón recuperado por el medio campo. Ahí es Arnau sola, la busca Castillo. Viene sola otra vez, aunque se anticipa Albert. Cuidado que ahí viene el Villarreal, viene Nizar, pone la directa. Cuidado, peligro. Qué
0: Qué
1: velocidad tiene el
0: velocidad.
1: marroquí. Se va hasta la frontal, viene el Villarreal dentro del área, le pega
0: ¡Uf!
1: abajo. Ha tocado lo justo Astrálaga. Y el balón rechazado, recuperado por el propio Nizar. En la banda derecha tiene al lado a Albert García. Sigue Nizar. Va a jugar interiormente, la pisa, la duerme, la toca. Balón interior, viene al cruce perfectamente. Thiago saca la pelota el Atlético madrileño. Uf, es que ellos llegan en apenas un minuto, se plantan arriba en una jugada con dos toques. Y es que,
0: Sí.
1: claro, tú tienes que llegar remando, remando,
0: No, y
1: remando.
0: además recuperas muy atrás, recuperas muy lejos, tienes muchísimo espacio que recorrer y el Atlético madrileño le está costando mucho, ¿no? Recupera tan, tan lejos de la portería y que las transiciones prácticamente son imposibles de 60 metros, ¿no?
2: Claro.
1: Sí. Juega en zona defensiva el Atlético madrileño. Balón en primera. Ahí está Miguel Cubo. Presionado por Cheik. Se va Miguel Cubo. Sale entre dos. Le cazan abajo.
0: Suelo,
1: Falta.
0: suelo,
1: Sí.
0: falta, sí.
1: La ha buscado bien, ¿eh? Yo creo que
0: Sí.
1: tenía el balón perdido.
0: No, lo ha hecho bien porque además estás muy solo, ¿no? Pero bueno, los jugadores del Villarreal, fíjate que tenía prácticamente ya dos encima, ¿no? Le hace falta el primero, pero es que por si acaso le remata el segundo, ¿no?
1: Juega nuevamente el Atlético madrileño, balón a la banda derecha, aquí delante de la cabina de Onda Madrid. Juega Romeo Hueso, se va perfecto de Gaitán, la pone dentro. ¡Ay! No llegó el balón ahí a Kamate. Y ojo la salida rápida del conjunto amarillo. Ahí está la Argentina, ahí está Baratucci. Se va de todos. Bueno. Tal, cuidado que tiene amarilla, ¿eh?
0: Sí,
1: cuidado que tiene amarilla. Dice el colegiado, sigan, no pasa nada. Pues
0: no le ha hecho nada y no ha sido falta, pero tienes que tener mucho cuidado. Y
1: ha ido con el
0: codo, brazo un poco levantado, sí.
1: Claro, viene Albelda a hablar con el cuarto árbitro, porque era la segunda amarilla, ¿eh?
0: Sí, estaba viendo a Albelda, sí.
1: Espera, que la va a ver, ¿eh?
2: Hombre, claro, la va a ver.
0: La ha pedido, sí.
2: Lo que va a hacer es sacársela, verás.
1: Sí, pues, yo creo que ha ido directamente a derribarle, ¿eh? Y sí, ojo, que a mí me ha parecido amarilla clara.
0: De hecho, ha salido un miembro del cuerpo técnico, ha salido disparado por Albelda para, deben ser que la han visto en la repetición de la televisión y le ha pedido automáticamente la revisión.
2: Vamos a ver la repetición, a ver cuánto tiene de carga y cuánto tiene de obstaculización.
1: Obstaculización.
2: Parecemos martes y 13, ¿eh? En un momento dado, ¿eh?
3: El problema es que este árbitro es de amarilla fácil.
2: Sí, ¿eh? Pistolero, de los buenos, además. Fíjate, ahora estamos viendo la repetición, se yo mete en medio más de la carrera. Se mete en medio de la carrera.
1: El balón mira el brazo, lo alto que lo lleva.
2: Sí, claro, pero ¿sabes lo que pasa? Que el balón está muy por delante, ¿a dónde va el jugador? Sí, se mete en medio de la carrera.
1: A mí me parece amarilla.
0: Le va a sacar amarilla.
2: Va a ser la segunda, le va a sacar, sí, va a ser la
0: le
2: segunda.
0: Le va a sacar la amarilla, sí.
1: Y visto la segunda.
3: Las que ha sacado antes, siguiendo su criterio, sería amarilla.
0: Sería la roja, sí, sería la roja.
3: Sería la segunda, sí.
2: Y fíjate que el codo, lo único que le hace es empujarle del hombro, ¿eh? Fíjate que el codo
1: sí,
2: no va mal.
1: Sí, pero se nota mucho, es muy descarado. A mí la sensación que me da desde aquí, porque además nos pillan a esta banda. Viene el árbitro, vamos a ver lo que dice. Se acerca el árbitro, pita, dice que no hay nada. Que no hay nada, menos mal.
3: Mira, ¿sabes por qué no hay nada? Porque el jugador, que es Baratucci, antes de que le den, ya está encogiendo el
2: exacto
3: cuerpo y al final se cae. Digamos que es un poco lo del penalti de antes. O sea, está sobreactuada la colisión.
2: Ahora empezamos con el cronómetro hacia atrás. ¿Cuánto va a tardar Fernando Torres en retirar a su dorsal número 4 del rectángulo de juego?
1: Pues sí, porque viene calentando aquí a los jugadores del banquillo. Viene calentando, voy a ver si ve los dorsales, pero espera que sea. No, no llega ese balón a su destino. A ver si les veo los dorsales de los pantalones, porque es lo único que podemos identificarle, porque no,
0: sí, ahí uno...
1: no tengo yo el gusto de conocerles físicamente a todos. Ahora te voy diciendo quién está calentando.
2: Nosotros no los vemos desde aquí, ¿eh?
1: Veo a...
0: No, ni nosotros, y los tenemos delante, sí, porque...
1: A ver, ahora el 15...
0: Ahora, mira, está...
1: ¿El 15 dónde está? A 15, sí, García.
0: David,
1: sí, García. Bueno, ahora lo contamos. Está jugando el Atlético Madrileño. Balón arriba. Buscaban a Justo. Álvaro Justo no puede controlar ese balón. Van a intentar evitar que salga por línea lateral, pero protege perfectamente Forés. Y el balón nuevamente para el equipo amarillo. Ahí a lo mejor que les pasa, que van pasando los minutos y no te hacen daño, ¿eh?
0: No, porque ellos manejan bien los tiempos. Saben perfectamente que ahora mismo están bastante cómodos sobre el terreno de juego. El Atlético Madrileño sí que es verdad que tiene un poco más la posesión ahora, pero de momento el peligro poco.
1: Va a intentarlo por la izquierda nuevamente. Está Marto Menes, se mete por el costado. Se va hasta línea de fondo. El pase de la muerte, que bueno, segundo palo. Ay, muy pasado, pero va a llegar Mier Hueso. Va a llegar Romeo que la pone caramelito a la frontal. Vuelve a sacar bien la zaga. Lo hizo la defensa, el remate de fuera. Directamente. El disparo de Thiago Helguera se perdió a la izquierda de la portería del ucraniano. Bueno, pues ha sido un disparo potente que si va a hacer los tres palos, le hubiera creado muchos problemas.
0: La verdad es que era la decisión correcta, terminas jugada y la verdad es que la ha enganchado muy bien. Se la ha ido por muy poquito al jugador uruguayo, cedido del Sporting de Braga, por cierto. Y la verdad es que yo creo que ha sido la mejor opción que ha tenido el madrileño.
2: Si es al bote pronto, si va directo a la portería, mira, se complica, ¿eh?
1: Roba otra vez el Atlético madrileño. Ahora ha salido Pascual. Qué pena ese balón de Sola. Era buenísimo para adentro, para Cubo. Pero corta Pascual y la pone rápido para que venga Nizar. Cuidado que viene en la directa otra vez el marroquí. Se encara a la frontal. Cuidado que esté en el anteagil. Sigue Nizar. Se la busca. Toca para Check. A las manos, menos mal. A las manos de Astrágala. Le pegó blandito, porque era una ocasión pintiparada.
0: Yo creo que según va ahí, yo hubiera golpeado con el empeine. No tanto intentar buscar al interior, que ha posicionado el cuerpo de una manera un poco antinatural y le ha salido un disparo al centro facilísimo para Astrala, afortunadamente, porque está en una posición inmejorable.
2: ¿Sabes qué pasa? Que por,
1: el medio, ¿eh?
2: Claro, por una ocasión que tienes tú, te generan tres.
0: Claro.
1: Clarísimos, además.
0: Y porque al final tampoco están siendo especialmente efectivos, a pesar de ser el equipo es el equipo más goleador, ¿no? De sí. la categoría. O sea, y no están siendo demasiado efectivos, pero llegan y claro, al final...
1: Vamos a ver que viene Cubo, que bueno el balón dentro del área, cuidado Mardoménez, aguanta la pelota, la pisa y ha perdido espacio, la pegaba para quién, ha tocado a alguien, yo creo que es córner, ¿no?
0: Yo creo que ha tocado ligeramente.
1: Sí, yo creo que es córner.
0: Yo creo que sí.
1: Pues dice la de que tengo delante que es córner, pero no te he oído.
0: Sí, lo que pasa es que no sé si era un centro o un... Ha intentado buscar con el interior del pie el palo largo para sorprender a Yakif, no lo sé, lo que ha hecho ha sido una cosa un poco extraña, pero a mí en cualquier caso sí me ha parecido que tocaba.
1: Aquí, ¿esto no se revisa?
0: No.
1: Ya es que, ya, perdóname, Miki, pero es que tengo perdido ya cuando se revisa y cuando me llame, digo.
2: ¿El qué?
0: El córner, no. No,
2: hombre, es al revés, no. Si es saque de puerta y no es córner. Es la única manera donde se revisa.
1: Vale.
2: Es decir, si... Para que nos hagamos una idea, para que no tengas una posibilidad ofensiva de marcar un gol de una jugada que no fue.
3: Y era córner, he visto la repetición.
2: Pues ya estamos. Entonces, sí, va muy bien.
1: Claro, pero es que igual que se revisa una, tarda 10 segundos en decir lo otro, ¿no?
2: Exacto, sí.
1: Porque es que yo no entiendo esa norma. Para este lado sí, pero para el otro no. Es que no tiene... Pero bueno.
2: La norma, ya ves.
1: Ya, pero no sé.
2: Imposible de entender.
1: No, por eso. Mira, yo siempre me acuerdo... Y nos favoreció, ¿eh? Pero, ¿os acordáis la final del Mundial en Sudáfrica?
2: Sí.
1: Antes del gol de Iniesta, sí. Hay un disparo de Sneijder que despeja a Casillas a córner.
2: Sí.
1: Bueno, o da en la barrera, no sé si no recuerdo si es Casillas o da en la barrera. Es un córner clarísimo.
2: Sí.
0: Y no se lo da.
1: Y el árbitro da saque de puerta. Sí, sí. Y ahí tuvimos luego la siguiente jugada, al final metemos el gol, ¿no? Cuidado que viene ya, bueno,
2: con
1: Romeo
2: esta,
1: Hueso.
2: Con esta normativa tampoco se había arbitrado.
1: Por eso, Romeo Hueso la pone dentro, queda muerta la pelota. Ha tenido indecisión ahí Eric Puyol.
0: Ha pedido tímidamente ahí Romeo la mano de Puyol, porque parece que la ha podido rebotar un poco. Ha sido el único que tímidamente la ha pedido.
1: Cuidado que viene Nizar otra vez, viene Nizar, encara Nizar, tiene delante Javi Gil, sigue con el balón controlado, le caza a Javi Gil, le cae a su compañero. Viene Albert García, pedía falta lo de Nizar este, es incombustible.
0: Se lo deja de la cara, así de un manotazo aparente, ¿no? De Javi Gil.
1: Sí, pero qué velocidad tiene, ¿eh?
0: Sí.
1: Rompe una y otra vez con la banda.
0: Son muy verticales, son muy rápidos. Pero yo te digo que afortunadamente no está siendo especialmente efectivos arriba, ¿eh?
1: 13 de partido, 0-1, sigue ganando el Villarreal aquí en Alcalá. De momento juega el equipo amarillo, el de David Albelda, ahora por la banda izquierda. Viene de primeras, ahí está Eneco Ortiz. Juega su zona de zagueros. Tuya mía, entre los dos centrales, Álvaro García y Enric Puyol. Metían el balón arriba.
0: Cuidado,
1: va a haber amarilla. Vamos a ver si es amarilla o roja. Es
0: roja.
1: Para el jugador del Atlético madrileño.
0: Madre mía.
1: Roja para el jugador del Atlético madrileño. Creo que es para Adrián Sola. Arnau Sola.
0: No, para Sola no.
1: Entonces es para Mar Domènech. Pues
0: es Domènech.
1: Que ha llegado tarde, se ha tirado abajo, ha cazado al jugador.
0: Sí, en directo. Se ha visto una entrada bastante dura por detrás.
2: Es juego brusco, grave. Pero ¿sabes lo que pasa? Sí. Que el jugador en un primer momento calcula y luego se da cuenta de que calcula mal y le dan el tobillo.
0: Sí.
2: Le dan el
0: en directo
2: tobillo
0: ha parecido dura, ¿eh? Y el árbitro, el árbitro lo ha tenido clarísimo porque sí. Para allá automáticamente con la roja.
2: Sin posibilidad
1: de llegar. Me parece que es, ¿no?
2: Sí, es Domènech.
1: Mar Domènech, tarjeta roja directa, pues...
2: Y además le ha podido hacer daño, ¿eh? Al jugador del Villarreal B.
0: Sí, ha sido Arnau Forés, si no me equivoco.
1: Sí, correcto, al 14, sí.
0: Arnau Forés.
3: Y llega tarde y le golpea.
1: Sí, el jugador está Delfa mirando al cielo, ahora se acerca al compañero. Sabe que la ha pifiado.
2: Sí, es durísima.
3: Además le mete plantillazo. Fíjate que ayer me acordé, ya que comentabas aquella final, de Van Mommel y el leñazo que le pegó Marca a Alonso.
2: Es una roja criminal.
1: Bueno, pues aquí hubiera sido revisado también.
3: Ha tenido cosas buenas el amigo Marc, y es tener un hijo que se llama Rubén Van Mommel. Ayer hizo unos minutos, cuando le metió Xavi al partido, extraordinario, el jugador del PSV.
1: Si alguien no lo ha visto, Delfa, que vea el gol de Países Bajos.
3: El de Holanda. El de ayer, el de Países Bajos, sí, es un pase
1: bueno,
3: cara exterior.
1: Ahora no se puede decir Holanda. Pero cómo roba la pelota, cómo conduce y sí, cómo sí. Con el exterior. Bueno, es un gol.
3: Y luego Gavco, que de primera la enchufa, es un golazo, sí, para dar un merecido empate a uno. Después de una actuación de Ter Stegen con Alemania, el portero ahora en el Girona está, ¿no?
2: Sí,
3: el ex del Barça,
2: sí.
3: que
2: ahora
3: hizo un auténtico
2: partido. Ahora
3: está en el Ajax,
2: con Michel.
3: Es verdad, de Michel.
2: Con Michel. Por cierto, si alguien es todavía muy jovencito y escucha el partido de la onda y no ha visto esa patada en la final del Mundial de Van Bommel...
1: A Xavi Alonso.
2: Pues que se imagine una peli de Van Damme y Van Damme impactando con la caja torácica de algún enemigo.
1: En juego. Hay una imagen espectacular. De hecho, todavía yo recuerdo luego en el avión de vuelta, en el avión de Sudáfrica, cuidado el Villarreal, ojo, se va al suelo, penalti a favor del Villarreal.
0: Y de Antal.
1: Y penalti de Antal, que se va a ir a la calle.
2: Claro.
3: Dios mío,
1: ahora va a sacarle la amarilla, es la segunda, es un penalti, además, te gana por intensidad el delantero, o sea, perdóname, a un central no se te puede ir así.
0: Bueno, llevan todo el partido estando más concentrados, siendo más intensos.

0: datos y al final esto se plasma en el resultado y en el terreno de juego.
1: Os voy a decir una cosa, ¿eh? Os voy a decir una cosa.
0: Que a lo mejor no.
1: Que sí, que sí es penalti. Es un penalti como una catedral.
2: Bueno, que no es amarilla.
1: Sí, sí, que es una amarilla como otra catedral, también te digo. Porque es jugar a
0: ocasión. Como ha sacado la roja,
1: ocasión manifiesta de gol.
0: No parece tener intención, Miki.
1: No le va a sacar la amarilla.
2: No, de momento no.
0: No se la va a sacar.
1: Mira, yo te voy a decir una cosa. Aquí hay un culpable y fíjate.
2: Espera, que se acerca ahora.
1: Bueno, espérate, no. Porque es un forcejeo entre dos jugadores, ¿eh?
2: No le va a sacar amarilla, ¿no?
1: Pero es que tampoco. Es que tampoco va a ser penalti, ¿eh? Ay, bueno, a lo mejor cuando se tropieza abajo, pero es un.
2: Yo creo que es penalti. A ver, el jugador del Villarreal le traban. Puede ser fortuito.
1: Que no, que se traba, pero de espalda, le traba cuando cae al suelo, ¿eh?
3: Sí, la cuestión es que es un forcejeo, el jugador del Atlético de Madrid se va a caer porque le agarra el del Villarreal y al caerse,
1: claro,
3: con su cuerpo tropieza con el tobillo del jugador del Villarreal, pues que no, ya está pues cayéndose. No.
2: Leo Franco está hablando ahora mismo con el cuarto árbitro.
1: Bueno, que tiene que dar la cartulina azul.
2: No lo han pedido, ¿eh?
0: No lo han pedido, ¿no? Y además, Fernando Torres está hablando con dos jugadores que van a incorporarse ahora al terreno de juego.
1: ¿Sabes por qué no lo ha pedido? Porque dice, a ver si le va a sacar la segunda. Y va a ser peor el remedio que la enfermedad.
0: Pues no es tontería, si lo ves muy claro el penalti y tienes...
2: Espera, que ahora se acerca Fernando Torres. A ver, no, Fernando Torres quiere...
0: Va a hacer doble cambio ahora.
2: Doble cambio, lo va a hacer ahora. Sí, creo que da la tarjetita, ¿eh? Me parece que se la está dando el árbitro, ¿eh?
0: Yo creo que no.
2: Sí. A ver, sí, se la está dando y
0: Sí.
2: Se la está dando ahora.
0: Sí.
2: Claro, Fernando estaba dando instrucciones a los dos que van a salir.
0: Yo pues te puede salir, Franco. Te puede salir bien o doblemente mal.
1: No, yo te voy a decir cómo ha pasado y cómo pasa esto. Y al final la tecnología la tenemos todo el mundo. Y Fernando Torres tiene una tecnología que le llega un poco más tarde como nos llega a nosotros. Entonces, en una primera instancia no la pide, no la vaya a liar y le vayan a sacar la segunda. Pero cuando le dicen, que es un tropezón, que a lo mejor es involuntario el penalti según la nueva normativa o según la normativa vigente, dice, vale, pues entonces lo doy, claro que sí.
3: Es que le ha llegado la segunda toma, más cercana, donde se ve ese contacto que puede que el árbitro interprete como no penalti.
1: Yo os digo que se la quita. Que no hay penalti.
2: Que le quita el penalti.
1: Que le quita el penalti.
2: Amarilla no hubo.
1: No, ni hubo ni va a haber.
2: A ver, las circunstancias para la gente que no está viendo, aparte de la jugada, Fernando Torres está explicando a los dos que van a salir las instrucciones. Y Leo Franco, con alguien del banquillo, está viendo eso y se ha ido a hablar con el cuarto árbitro. Y cuando ha terminado Fernando, antes de retirar el penalti, le ha dado la tarjeta
0: a la revisión,
2: al cuarto árbitro, e inmediatamente ha llamado al colegiado.
1: Es que
2: ahora
1: no
2: está viendo el monitor.
1: Es que no es penalti.
3: Hay primero falta de jugador del Villarreal, que le agarra de la camiseta y le tira.
1: Claro.
3: Y luego ya de la caída acaba tropezando el jugador del equipo amarillo.
2: Y luego, difícil es el fútbol, y luego, porque yo hubiera pitado penalti.
1: Y luego, de todas formas, según el manual, según el CAR, como es un forcejeo de ambos, y luego la acción-reacción de la jugada, hay otro jugador delante del Atlético de Madrid, al ser un forcejeo entre ambos, es no penalti. No penalti, no le va a señalar al penalti. Fíjate que la toma desde varios lados, varios ángulos, ahora está mirando la distancia.
2: Espera, que se acerca el árbitro, dice que no hay nada.
0: Penalti.
2: Dice que es penalti.
1: Está pitando al revés, ¿eh?
2: Dice que es penalti.
1: Y ahora la amarilla.
2: Ha dicho que no había nada.
1: Le saca la amarilla.
2: A ver si lo va a sacar amarilla.
0: Espérate, que como le saca amarilla. No tiene intención porque ha pasado por al lado de. Ha pasado cerca de Antal y ni le ha mirado.
2: Pues penalti, ¿eh? Penalti. Va a ser Albert García.
1: Cuando golpeen el penalti, tanto si marcan como si no, voy a decir lo mismo que tengo pensado antes del penalti. Os voy a decir quién es el culpable de todo lo que está ocurriendo en el día de hoy.
2: Espera el lanzamiento, viene Albert García, le pega al Villarreal. A punto estuvo de parar la astrólaga, pero marca el Villarreal. 20 de juego de la segunda parte en el Centro Deportivo Alcalá. Marca Albert García su quinto gol de la temporada. Atlético Madrileño 0, Villarreal B2.
1: La culpa, no entera, ¿eh? Y que se entienda bien, y me parece un extraordinario entrenador, pero la culpa de parte de lo que está ocurriendo en este partido, o por lo menos de este tramo final, la tiene su entrenador, Fernando Torres.
0: Por mantenerle en el campo, dices, ¿no?
1: Porque vaya, es que ya lo hemos dicho en la primera parte, es que ya ha cometido un error en la segunda, es que se ha tirado cometiendo un error tras otro en la primera parte después del gol. Pues ¿qué es lo que va a pasar? Que el jugador no está bien. No está bien, a lo mejor no tiene su día, no está cogiendo bien la marca, no se siente cómodo, que la va a liar. Y claro, ya te la ha liado otra vez. La culpa no la tiene el jugador, que puede tener un mal día y todos somos humanos. Pero para eso están los entrenadores, para decidir. Y hoy Fernando Torres no decide bien.
0: Sí, no, desde luego, además... Ya no solo eso, sino que al final las jugadas te proporcionan una falta de concentración, no estás en tu partido y también eso tienes que saberlo
2: leer,
0: ¿no?
2: Pues os digo una cosa, y gracias, porque si le saca la amarilla, claro, ahora mismo el Atlético Madrileño estaría con 9.
1: Claro. O sea
2: que, pero a ver, aunque ese balón largo, tiene que salir el portero, llegaba Miguel Cubo. Bueno, pues partido nuevo y quedan 25 minutos más prolongación.
1: Ha habido cambios, ¿verdad?
2: Sí, sí, ha habido doble cambio. Se ha marchado Jorge Castillo, el de Majadahonda, se ha marchado también Camatea, ha entrado David García y Sergio Díez.
1: Y sigue sin quitar al central del Atlético de Madrid.
2: Sí, igual.
1: Acuérdate de que
0: Sergio
1: le expulsan.
0: Sergio Díez en la banda derecha.
1: Acuérdate de que le expulsan.
0: Pues.
3: Que es un central que antes.
0: Desde luego le está tocando bailar con jugadores bastante complicados, muy rápidos, que te ponen en compromisos continuamente, ¿no?
3: Jugadores muy livianos, que van bien, que tienen buen regate y que no los ve hoy.
2: Amarilla para Eneko Ortiz. Bueno, yo creo que podía haber aplicado ventaja, porque si iba al jugador del Atlético de Madrid.
0: Se ha gritado. O
2: sea, son más aparatosa que otra cosa.
0: En huesos, sí, bueno, es amarilla.
2: ¿No? Si lo hubieran dado en un hueso.
0: En un hueso.
2: Bueno, jugaba balón parado, estaba hablando Delfa.
3: No, eso, que la verdad es que el chaval no tiene hoy su día y tiene rivales que son mucho más finos, más rápidos, más veloces y que le están ganando casi todas las ocasiones de gol.
2: Cuidado la falta peligrosa a favor del Atlético madrileño. Ahí está Arnau Sola, 22 a la espalda con la pierna zurda. La va a colocar ahí al área, al punto de penalti. Vamos a ver qué puede jugar Sayá. No, balón al punto de penalti. Bueno. Queda bien por arriba. Qué velocidad, qué categoría.
0: Es que, por arriba los dos centrales son espectaculares.
2: Sí. Cuidado Pascual, que lo ve clarísimo. Aunque se anticipa bien en el cruce. Nuevamente Thiago. Juega el Atlético madrileño. Medio campo. Balón de primeras para David García. Recién incorporado. Juega para esa zona de medio campo donde estaba Arnau. Arnau otra vez en el medio, tocando para Thiago. Vamos a ver qué juega el Atlético madrileño. Balón para Sergio. También recién incorporado, ahora puesto por delante a
0: Romeo Hueso. Sí, pone por detrás a Sergio Díez, que además, fíjate, canterano, pero que ha estado en un montón de equipos cedidos, Ibiza, Celta B, Recre. Y ha adelantado Romeo Hueso, y el que está haciendo un poco, manejando ahí en esa posición de 6, medio centro defensivo construyendo, es el recién incorporado David García.
1: ¿Situamos el partido de Guijarro?
2: Pues en el 23 de partido, segunda parte, estamos en el Centro Deportivo Alcalá y las noticias no son buenas. Atlético madrileño 0, Villarreal B 2.
1: Ya ha debutado Jodar en la Level Cup y va ganando 1-0 a Bublik. 29 minutos sobre las 8 de la tarde. 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

0: En la ciudad deportiva de Alcalá, 0-2 pierde el madrileño frente al Villarreal B en la quinta jornada del campeonato liguero en Primera Federación. Guijarro, David.
1: Bien.
0: Me escribe...
1: Ah, que ibas a hacer la pregunta.
0: Digo, sí, es una pregunta y una afirmación. Me escribe un contacto cercano a Mark Van Bommel, el exjugador del que hablabais de la selección holandesa. Lo primero que me dice es que Rubén Van Bommel es un prestigio para el fútbol, que es un pedazo de jugador. Y lo segundo, que si no queréis que os dé una patada como la que le dio... De Jong.
1: De Jong,
0: a Xavi Alonso, que dejéis de culpar al pobre Van Bommel.
1: No, pero Van Bommel dio mucho en ese partido. Pero es cierto que a lo mejor
2: sí, verdad, fue de Jong,
1: no fue Van

0: Mommel fue de Jong, sí.
1: Bueno, vale. Pero Van Bommel dio...
2: Sí, también, la misma.
0: Todas las que dio Van Bommel eran como...
2: Mira, Van Bommel tuvo un gesto con Iker Casillas muy malo, y es que no devolvió un balón que nos correspondía a nosotros y casi marca gol. Y se cabreó Casillas, ¿acordáis de cómo hizo la devolución? Que casi le marcan gol. Sí,
0: Van Bommel le pegó a Iniesta unas cuantas, también te lo
2: sí,
0: digo.
2: Sí, también.
0: Pero vamos, si juntamos todas, yo creo que la de Jong era pequeña.
1: verdad.
0: Cierto. Pero vamos, dile al que te ha escrito que lleva razón. Sí. Pero es que hace ya de eso muchos años.
2: Oh, es que ya somos unos cebolletas.
0: Que te iba a decir yo antes, que yo recuerdo en el avión de vuelta,
2: ¿sí?,
0: con Xavi Alonso, ¿sí?, que me enseñó que tenía los tacos, la marca en el
2: la
0: pecho.
2: La marca.
0: Sí.
2: Eso es como cuando te golpeaban en el patio del colegio con un Mikasa.
0: Sí, bueno, que te quedaban los triángulos, ¿no?
2: ¿Os acordáis o no?
0: Sí.
2: Esos balones de reglamento dolían mucho.
0: Yo recuerdo cómo sonaba cuando botaba, cuando caía al suelo. Hacía un... Se quedaba ahí quieto.
3: Me decía el mister, David, tienes que sacar de puerta. Digo, pues en mi casa no la saco del área. mister.
2: Qué bonitos eran esos. Podían hacer una edición retro, de blanca y negra, así de un mi casa.
3: Adivina, Miki, qué toca ahora.
0: Cambio y pausa de adaptación.
2: Pausa de enfriamiento.
0: Esos balones los tienen ahora como balones medicinales en los gimnasios.
3: Claro, será una cosa. Bueno, tú vas con tus, sí, con tus botas también características, iba a decir marcas, pero.
2: No, con los cordones largos, ¿no? Que no sabías
3: bueno,
2: dónde
3: no,
2: atártelo,
3: los cordones, pero me los ataba al tobillo,
0: no,
3: o por debajo.
0: Por debajo de los tacos.
3: Al tobillo me los ataba. Eso, yo,
2: ¿los cordones tan largos para qué eran?
3: Yo los ataba o por debajo de la bota o al tobillo.
2: Sí, pero el uso de los cordones para estrangular a alguien o algo.
0: No, yo creo que era para sujetar la bota.
3: No lo sé, la verdad.
0: Para que no se fueran soltando con el golpeo del balón.
2: No, hombre, pero la bota no se suelta si tú la atas bien y si la se te ahora, suelta la aprieta.
0: A lo mejor no, la de antes, hijo, ¿yo qué quieres que te diga? Aparte, ten en cuenta que esa llevaba unos tacos de aluminio con clavo, o sea, era una locura aquello.
3: Bueno, la de artificial, la verdad, que jugabas en arena, eran tacos estos gordos y te lo dabas al tobillo, vamos, toda la vida.
2: Antes había
3: espinilleras que pesaban 20 kilos.
2: Antes era todo más funcional, ¿no? Ahora es como más de postureo, Delfa. Ahora, que bueno, si el carbono de no sé qué, que si...
1: Hay para casi cada partido, cada competición, un balón distinto. Entonces, a partir de ahí, que las marcas...
0: No, y Delfa, ¿y te acuerdas de las espinilleras? Sí. Había jugadores que llevaban doble espinillera por delante y por detrás, y ahora tú le ves las espinilleras y llevan una fotografía de su hijo nada más.
1: Y fijaros, por volver a lo de la cantera que hablábamos antes, cómo ha cambiado todos los nombres de equipos que estáis diciendo, de jugadores que están en el Atlético de Madrid, y luego detalles esta semana que se ha conocido que Thiago Pitarch vuelve a Real Madrid Castilla. Pues fíjate, además de lo de Javi Serrano que hemos comentado, que debutó en Anfield con el Atlético, que estuvo en el Mirandés, en el Ibiza, en el Strung Graz, de nuevo en el madrileño y ahora sin equipo, pues Reinier, ¿alguien se acuerda de este brasileño?
3: Sí,
1: 30
3: sí,
1: millones
3: sí.
1: Llegó al Real Madrid Castilla, se fue al Dortmund, estuvo en el Girona, estuvo en el Frosinone italiano, en el Granada y ahora ha vuelto al Atlético Mineiro y está triunfando en Brasil. O sea, un jugador, lo contrario de tantos que ha vendido el Real Madrid, pues de los que compró, llegó del Flamengo en aquel momento, después de Vinicius, después de Rodrigo, parecía que... Y sin embargo, pues no. ¿Cuántas historias habrá en jugadores de la cantera de uno y otro equipo?
2: Sí, sí. Oye, ¿qué pasó con los Obama del Atlético de Madrid? Ahora que estoy pensando.
0: ¿Uno fue presidente de Estados Unidos?
3: Sabía que lo iba a decir.
0: A ver, ¿qué quita? ¿A quién
2: sí.
0: ha quitado?
2: Sí, sí,
3: ah,
2: me ha tirado ahí.
0: No, pero es que he visto el 6. Ah, no, se ha equivocado, el 14. Sí, se va. No, se va del Atlético madrileño Romeo Hueso. Y entra Coque Mota.
4: En el Atlético madrileño se retira del terreno de juego con el dorsal número 14.
0: Sí, Romeo
4: Hueso entra con el dorsal número 7. Coque Mota.
0: Si lo cuenta él, así no lo cuento yo, ¿no?
4: No. También el Villarreal se retira del terreno de juego con el dorsal número 6. Pascual entra con el 16. Alcaide se marcha con el 17. Nizar entra con el 12. Nico Sánchez. Y se retira con el dorsal número 20. Baratucci entra con el dorsal número 10. Viveros.
2: Colócalos por si acaso, Guijarro, para no quitarte el precio de la minuta.
0: Sí, no, sigue aquí apuntando. Si es que Nico Sánchez ha entrado también. Lo que no, mira, ha quitado, por eso el 6 era el lío que tenía.
2: Sí.
0: Pero o sea, ha hecho un triple cambio. Yo creo que
3: sí,
0: eso.
3: Ha visto uno del Villarreal, pero ha hecho tres.
0: Sí, sí, se ha ido Baratucci, se ha ido Pablo Pascual y se ha ido Nizar.
3: Sí.
0: Son los tres que han entrado, tres jugadores que se han ido. En el Atlético madrileño se ha ido el dorsal 14, Romeo Hueso. Ahora ha puesto a Coque Mota, que mete un balón en tiro para David García. Cuidado, peligro. Dentro del área, se va al suelo. Penalti. Penalti a favor del madrileño, delante de la cabina, protestan recién incorporados.

0: Colado ese dorsal número 16. Alcaide, que es el que le acaba de cometer el penalti. Qué listo ha estado David, que ha dejado la piernecita lo justito, ¿eh?
1: Totalmente, ha estado muy bien porque el recorte ha hecho que pierda la posición el defensa. Buah. Que además, de manera bastante inocente, pues alarga el pie y hace un penalti clarísimo. Que fíjate, haces triple cambio el Villarreal. Yo creo que también lo hace pensando que
0: está todo hecho ya.
1: Que está más o menos el partido estable, sí. y te pueden hacer un 1-2 que lo complica.
2: El error es en el ataque del Villarreal, que corre la espalda del conjunto, sí, madrileño, y el balón se lo pone raso en vez de ponérselo elevado.
1: Sí, sí, totalmente. David García es el que va.
0: David García abajo, justo estamos en esta posición porque la cabina de Onda Madrid está en este área. Así que nos va a ver, lo vamos a ver perfecto. 32 de juego, punto de inflexión, 0-2 gana el Villarreal, puede acortar distancias el madrileño. Ahí está David García, bajo palos Yakiv Kinareikin, el ucraniano, dice el colegiado que adelante, ahí está con la pierna derecha, David García le pega, gol, gol, gol, gol, gol, gol, gol. Qué bien tirado, ¿eh?
1: Muy bien tirado, sí.
0: ¡Gol del madrileño! David García, el punto de penalti, a corta distancia es el equipo de Torres, 32 de la segunda parte, marca David García, madrileño 1, Villarreal 2.
2: Con el penalti de David García, que pone más cerquita con su primer gol de la temporada al madrileño de un posible empate heroico, juega con un jugador menos, pero nunca deja de creer. 77 de partido, madrileño 1, Villarreal B2. David Jiménez, a ver si el Villarreal B, con tanto cambio de por medio, se descentra, pierde la idea de juego y el Atlético madrileño, que está intentando sobrevivir a un mal partido, pues le da una sorpresa.
1: Sí, de hecho ha perdido esa concentración propia de cuando de repente haces tres cambios. Yo creo que el equipo no se había terminado de ajustar y ha venido este gol del madrileño, que desde luego le meten en el partido, ¿eh?
0: Pues cuidado, al Villarreal dentro del área, bien, ha cortado la defensa rojiblanca, salen con velocidad pero ellos presionan arriba, ahora tiene, claro, que reajustar un poquito, pero cuidado que siempre tienen peligro, balón por la derecha, el Villarreal, punto de penalti, ¡Ander! ¡Gol!
1: ¡Qué golazo!
0: Fuera de juego, no vale nada, fuera de juego, banderín elevado, pero qué pase, qué remate de Albert García, pues era el 1-3, ¿eh?
1: Era un pase tremendo y un remate absolutamente inapelable, vamos, ha sido un golazo, pero bueno, es verdad que
0: a lo mejor, por eso estaba tan solo, ¿no?
3: Yo creo que sí, que estaba.
2: Sí, un poquito, ¿no? Menos mal que el lateral derecho del Atlético madrileño está más retrasado de lo normal.
1: Sí, sí, el que pilla ahí un poco a Javi Gil, claro, sí, le gana la espalda. Sí,
0: lo está revisando, ¿no? Están mirando.
1: No sé si lo han.
2: Yo solo el lateral derecho,
1: nada. Sí.
2: Uf.
0: Lo está viendo.
1: Lo está viendo.
0: Sí. Está el árbitro esperando en el centro, pero dice se va a la auxiliar, se va a la banda. Y dice que sigan, que efectivamente había fuera de juego. Muy pues bien. Se salva el Atlético madrileño. Es un partido que, como, bueno, yo te digo una cosa, como el empate del Atlético de Madrid, Albelda tendrá que hacerlo mirar un poquito y decir, oye, hemos estado para meterles cuatro, pero ojo que venía nuevamente David García, intenta irse con Coque Mota, se la lleva Miguel Cubo, vuelve a meter la pierna en la defensa, ahí está Gaitán, el autor del gol de la primera parte, bueno, a cortar bien la pelota, el madrileño se la lleva Thiago, balón de primeras otra vez para la jugada, Sergio Díaz la pone dentro para Cubo, viene Cubo, le pega Cubo, ha taponado el defensa, no se complica, Aneko, saque de esquina y ahora sí, ahora ruge Alcalá porque el partido está cuesta arriba para el Villarreal y cuesta abajo para el Atleti. Se ha inclinado hacia ese lado del campo, ¿eh?
1: Sí, fíjate, la subida muy buena de Sergio Díez, como busca el centro, y a mí me parece que la manera de revolverse en este caso de... ¿Quién ha sido el que ha rematado? Sí,
0: Cubo, ¿no?
1: Miguel Cubo, sí, sí, sí. Yo creo que lo hace muy rápido y decide rapidísimo, ¿no? Lástima que le sale demasiado centrado.
0: El lanzamiento viene Adrián Sola, Arnau Sola, parte izquierda de la portería del Villarreal. Jugada ensayada, balón que viene, primer palo, peina, que viene el cabezazo. Ha sacado la zaga, pues era precisamente Antal que se merecía el gol, ¿eh?
1: Sí, la ha peinado, yo creo que la ha peinado ligeramente.
0: Yo creo que buscaba el prolongar hacia el segundo palo, ¿eh?
1: Sí, alguien está llamando.
0: Está llamando el árbitro ahora mismo.
1: A Javi Gil.
0: A Javi Gil le dice.
1: Y ya.
0: Sí, lo de siempre. Bueno, no,
1: sí, yo creo que es Viveros. Javi Gil y Viveros del Villarreal. Sí.
0: Viveros, ese dorsal número 10. Que es el que ha entrado en la segunda parte. Venga, vamos a por la segunda. 36 de partido. Vamos a por el empate. Viene otra vez Arnau. La pone muy cerradita. Mete los puños el portero. Saca a la frontal. Recupera Chase. Pero bien, se la va a llevar. Que viene.
1: Bien.
0: Nuevamente justo le pega abajo. Directamente a las manos del portero. Lo intenta justo, pero lo ha pegado dos veces muy flojita. Yo creo que tenía más opciones de llegar
1: sí,
0: un poquito más.
1: Sí, de hecho, yo creo que Kubo le hace un gesto como diciendo, una vez que la recuperas muy bien, te inclines hacia el lateral, ponla al centro, ¿no? Claro. Pero yo creo que la decisión de justo, yo creo que ya tenía la decisión tomada 3 metros atrás, ¿no?
0: Balón arriba a la espalda de Sergio Díaz para que sea Gaitán. Intenta meter ahí el esférico, se lleva al malagueño, se mete a esa línea de fondo, Jorge Villarreal, línea de fondo, que recorte más bueno. Se busca el espacio, le pega directamente a las manos de Astrálaga. Atrapa al cancerbero vizcaíno del Atlético Marineño. Bueno, pues el partido no nos podemos quejar, ¿eh?
1: No, muy bien Gaitán, además. Yo creo que del Villarreal es de los jugadores más destacados, ¿no? Le veo físicamente un poco mermado, pero fíjate cómo le mete el cuerpo en este caso a Díez, ¿no?
0: A Sergio
1: Díez. Y bueno, pues más listo, ¿no? Lo que pasa es que sí, es verdad que yo creo que el poco fuelle que le va quedando hace que el disparo haya sido muy flojo, ¿no?
0: Cuidado que se la lleva Cheik. Ahí está jugando por la banda derecha. Espera la subida por el costado de Forest. Aguanta el 14. Busca otra vez a Cheik. Y este más al centro para que sea nuevamente Alcaide. Aguanta la pelota el Villarreal, ahora intentando perder tiempo con el balón en los pies. Juega para Gaitán, ahí está otra vez Joseillo, va a encarar allí en la frontal. Pero bueno, yo como tú dices, no está un poco tieso ya, ¿no?
1: Tampoco físicamente, yo creo que le quedan 2 carreras y ya está empezando a decidir cuál es la que utiliza, ¿no? Pero bueno, tienes que tener mucho cuidado porque para mí es el jugador más destacado del Villarreal arriba. Y es un jugador muy muy peligroso, pero de todas maneras también es verdad que el Atlético Marileño con 10 te tienes que echar hacia adelante, ¿no? Sí. Yo creo que ya no te queda mucha.
0: Ahora eso, puerta grande en Ferrari.
1: Claro, ya te da igual, sí.
0: Balón que vuelve a jugar otra vez el Villarreal, la entrega arriba, recupera ahí.
1: Pero está nervioso Jacob el Villarreal, está nervioso, ¿eh? No le veo nada preciso. Es curioso, jugando con 10, el Atlético Madrid jugando muy alto.
0: Sí, la ha sentado mal el
1: ha sentado,
0: el penalti,
1: sí, ¿eh? Sí. Lo ha sentado bien la expulsión al Madrid.
0: Sí, sí. Ah, bueno, decía Conner, Aleno Herrera, ¿no? Que se jugaba con 10 mejor que con 11.
1: Sí, sí.
0: Pero no estoy convencido. No, mejor lo decía con la boca
1: mejor
0: pequeña.
1: Mejor con 11, sí. Mejor.
0: Sí, y si puede ser con 12, mejor.
1: Total.
0: Balón que juega otra vez David García, autor del penalti, el autor del gol. Muy recupera bien. Ahí Thiago, bien, ven otra vez en el medio. No te vayas para adentro. Sí, menos mal que ha sacado una faltita. Porque estaba perdiendo un balón que yo creo que si hubiera dicho que no había nada, no había nada, ¿eh?
1: Sí. No, pero fíjate que yo creo que es que no termina de encontrarse el Villarreal, ¿no? Lo han sentado nada bien el triple cambio de David Albelda, que todavía se estará preguntando por qué ha tomado esa decisión, ¿no?
0: Pues yo creo que lo ha visto demasiado con 0-2, como diciendo, ya está.
1: Yo para mí también.
0: Voy a guardar a Baratucci, voy a guardar a Nizar, que eran los dos mejores.
1: Bueno, Nizar lo ha hecho muy bien, estamos hablando de Gaitán, pero Nizar lo ha hecho muy bien por banda derecha y ya ha quitado a un Pablo Pascual,
0: el eje
1: del Villarreal, para sacar en ese caso Alcaide. Y yo creo que no lo ha sentado como.
0: Mira que viene otro balón a la espalda, Sergio Díaz, línea de fondo, no. ¡Ay, qué pena! Se le marchó, dice colegiado. No, pues no ha salido, ¿eh?
1: Pues
0: no ha salido.
1: Sí,
0: va a volver a meter dentro del área. Balón ahí para Miguel Kubo, la pisa Miguel Kubo, se mete, le pega abajo. ¡Ay, tapón al portero!
1: Yo creo, está pitando fuera puerta, no sé lo que ha pitado.
0: Yo creo que ha salido.
1: Ha salido, pero bastante además, ¿eh? Ha salido como medio metro, de eso se están quejando los jugadores.
0: Pero ¿por qué no ha levantado la bandera antes?
1: Es que no entiendo lo que ha hecho, que ha pitado fuera.
3: Es que yo
0: ha levantado el banderín como fuera de juego.
3: Yo no,
0: no sé si de quién.
3: Yo no veo tan claro que haya salido, ¿eh? Puede ser fuera de juego, pero yo no veo que haya salido.
1: Pilla, ojo porque le ha pegado un codazo.
0: Y amarilla para Gil.
1: Javi Gil, sí.
3: No, sí.
0: Amarilla para Javi Gil en un balón que prácticamente no llegaba nunca Albert García. Y esto simplemente es oxígeno para el Villarreal.
1: Sí, porque se va a quedar un ratito ahí en el suelo probablemente. Bueno, o no, porque te obligarán a salir.
0: Te ha quedado tendido, ¿eh?
1: Sí.
0: Claro, están pidiendo algo más que amarilla. No sé cómo lo habéis visto vosotros.
3: Baja la cabeza el jugador del Villarreal. Puede haber choque con el brazo, pero no creo que haya una intención de golpear. Tengo lo de los Obama. Salomón todavía está jugando. Y jugó en el Mérida Celta B, en el Diva Al Fureira de Emiratos Árabes, luego terminó de momento en un equipo de Andorra que es el Rangers, y ahí está, ha jugado con la selección absoluta de Guinea Ecuatorial. Y el otro hermano, Federico Obama, después del juvenil rojiblanco, jugó en varios equipos del fútbol madrileño y con 25 años ha dejado de momento de jugar al fútbol.
0: Bueno,
1: se quedaron el mismo tamaño que tenían en infantil. Lo va a revisar, ¿eh?
3: Dejarme un segundo. O sea, es que está pasando algo raro en la televisión y quiero que nos digáis. A ver, de momento es una roja de Javi por juego brusco grave igual.
0: Sí. La que está viendo ahora mismo la
1: va a revisar
0: y la está revisando.
1: La está revisando.
3: Pero claro, porque va a la altura de la cara. O sea, el golpe con el brazo es a la altura de la cara. Pero es que no se había mostrado roja para el dorsal número 3 del Villarreal. Y en un momento la realización ha puesto una roja para cada uno de los dos equipos. Luego la ha retirado.
0: No.
3: Y le ha sacado una amarilla al dorsal número 3 del Atlético Madrileño.
1: En Eco Ortiz, el 3 del Villarreal, tiene amarilla.
0: Tiene amarilla,
3: Yo creo que le ha...

0: sacado la amarilla y pensaban que era una roja.
1: No, pues la ha sacado amarilla
0: Y ahora,
1: y
0: bueno,
1: ahora están
0: ¿sabes lo que
1: revisando,
0: pasa? Que
1: sigue en el suelo Albert García.
2: Mientras veíamos por aquí a Ilustres, iba César, ¿te acuerdas? César, portero del Valladolid,
1: César.
2: portero
0: Ah, sí.
2: del Real
0: Sí,
2: Madrid.
0: del
2: Y
0: Real
2: bueno,
0: Madrid, del Real
1: le vi el
0: Madrid.
1: otro día,
2: Estaba aquí ahora mismo, ¿no?
1: le vi que estaba yo con Zambrano, le vi en el Alcorcón Nastic.
2: Un
1: También está,
2: fenómeno, un
1: también
2: fenómeno.
1: estaba allí.
2: Fenómeno, Zambrano, ¿no?
1: Zambrano,
2: Como siempre que te
1: sí.
2: ve, pasa fenómeno.
1: Está ahí y estaba César también.
0: César, que fue el
2: Era grande,
0: ilustre
2: ¿no?
0: portero del Real Madrid, que perdió su puesto y lo empezó
2: En
0: a ganar con una leyenda, Iker Casillas, en una
2: la
0: final
2: final,
0: de
2: sí.
0: una Champions.
2: Correcto.
0: Contra
2: Contra
0: el
2: el
0: Leverkusen, ¿no?
2: Leverkusen. Correcto.
1: Sí.
2: A ver qué dice el colegiado que viene por aquí. Pita, hace el gesto de la tele, se va
1: Buah, de
2: hacia
1: roja,
2: la
1: roja. Le va a
2: roja. Pues
1: sacar
2: ahora
1: roja porque saca la amarilla
2: saca
1: para
2: la amarilla para
1: quitársela.
2: decirle que amarilla no
1: Y roja.
2: a Javi Gil y dice, es roja, roja para el jugador del Atlético de Madrid.
0: Un poquito de show de la defensa del Atlético madrileño hoy, ¿eh?
2: Sí,
1: Pues sí.
2: iba a sacar a Álvaro Vega Torres y yo no sé si va a hacer el cambio.
1: Pues
2: No, no, le ha
1: no, no,
2: dicho,
1: no, no,
2: siéntate,
1: no.
2: le ha dicho,
1: Sí,
2: siéntate,
1: siéntate que
2: siéntate
1: lo que había pensado no vale ya.
2: que ahora pues
1: Ah,
2: saca
1: pues
2: otra,
1: mira,
2: ¿no?
1: saca otro.
2: Llama a Pablo Pan. Iba a hacer una
0: ¿Cómo?
2: broma. Pablo Pan, sí.
1: Sí.
3: La toma cercana está muy claro que le arrea
2: Sí.
3: en la cara a Javi Gil sin control.
2: Pablo Pan, sí. Pablo Pan, que viene del C. Pablo Pan, madrileño. Pablo Pan, abajo.
1: Sí, además
2: Con
1: defensa,
2: 20
1: imagino que
2: añitos.
1: no querrá quedarse con. Esa es la típica decisión que tienes que tomar. Hombre, yo para 2 minutos o 3 minutos, sinceramente.
0: El
1: Quita a Álvaro Justo.
0: Atlético de Madrid con 9, ¿eh?
2: Sí,
0: Vamos a ver lo que se descuenta en este partido.
1: pero ¿sabes qué pasa, que Miki? Que este es el típico debate, ¿no? Que en el minuto 88, más lo que decidan descontar, probablemente serán en torno a 5 minutos, como la primera parte, por la pausa de
0: Esperemos,
1: hidratación. Y
0: esperemos.
1: sacas un central, no sé si es para que no te hagan el tercero, pero realmente yo creo que ya te tienes que arriesgar a intentar marcar
0: Bueno,
1: tú el
0: pero es
1: empate,
0: que
1: ¿no?
0: aunque te arriesgues con una inferioridad tan grande, es muy
1: Ya,
0: difícil, ¿eh?
1: sí, pero bueno, a ver, no sé.
0: Oye, por cierto, ha arrancado la jornada séptima del Campeonato Liguero en Segunda División. La Segunda División no para. Estamos en Montilivi, minuto 19 de partido. Girona 1, Albacete 0, gol de Abel Ruiz. A
2: Pues
0: pase.
2: ahí.
0: Ch, espera, que no he terminado.
2: Ah, perdón, perdón.
0: A pase de Javi Boñar.
2: Javi Boñar.
0: Claro, es que venía con recado.
2: Ah, claro. Javi Boñar, buen jugador. Javi Boñar. Ex lateral derecho del Atlético madrileño el año pasado.
0: Claro.
2: Debutó en el primer equipo ya en varios partidos.
0: Claro.
2: Igual que Julio Díaz. Julio Díaz, que está en. ¿Dónde salió Julio Díaz? Gracias, ahora te lo digo.
0: ¿En el Sevilla puede ser?
2: En el Sevilla. En el Sevilla, sí, puede ser en el Sevilla. Creo recordar. Además, en el Sevilla jugó Julio Díaz. Debutó con el Atlético de Madrid, uno de los partidos. ¡Cuidado,
1: Cuidado.
2: Fofana! ¡Ejo, el Villarreal! Se puede quedar solo. Viene Fofana, frontal del área, el recién incorporado. Se ha ido Albert García, la pone en la frontal. Tocaba de primeras. El remate se fue directamente de Viveros a la derecha. Recupera la pelota el madrileño. Bueno, pues estamos en el. Vamos a ver la prolongación. ¿Cuánto de prolongación? Se admiten
1: Yo
2: apuestas.
1: creo que 5 dará o alguno más
2: Yo creo que
1: porque se han
2: más, ¿eh?
1: revisado y se han sacado
2: Yo
1: las dos
2: creo
1: tarjetas
2: que.
1: rojas, yo creo que
2: Y
1: más.
2: las lesiones, yo creo que por lo
1: Sí.
2: menos 7-8 va a dar, ¿eh?
1: Pues probablemente.
2: ¿Tú
1: Yo, bueno,
2: ves?
1: al final lo que hace
2: 10.
1: 10.
2: 10 minutos. No tenéis prisa, ¿no?
1: No. Bueno.
0: Hombre, os cuento el funcionamiento. Prisa no
2: Madre
0: tenéis
2: mía,
0: que tener,
2: madre
0: porque si
2: mía,
0: nos
2: madre
0: pasamos de
2: mía,
0: las
2: madre
0: 9, nos
2: mía.
0: tenemos que ir a las 9 y media, así que.
3: Sí,
2: Pues
3: pero
2: mira.
3: este es un. Bueno, bien. Vale. Mira el milagro de Santa Teresa.
2: Pues nada. Ahí, nada,
1: Pues nada, bueno,
2: pues nada.
1: Fernando Torres, ¿qué haces? Coloca la línea de 4, colocas 3 en el centro del campo y bueno, dejas arriba únicamente a Miguel Cubo. De vez en cuando se incrusta allí algún otro jugador del Atlético madrileño, pero vamos, que si rascas alguna contra, es
2: Sí,
1: lo único
2: hay que
1: que tienes.
2: aprovechar alguna a balón
0: ¿En
2: parado, sí.
0: qué minuto estamos?
2: Estamos en el 45, nos quedan 10 todavía. Juega Gaitán, Gaitán de Viveras otra vez en la zona derecha. Cuidado, peligro. Viene el Villarreal buscando el tercero y finiquitar el partido. Se meten en el área, caracolean, se van a salir de fondo, la ponen dentro, punto de penalti, saca la defensa, saque de
1: Puerta.
2: puerta para el madrileño. Pues nos quedan 9.
1: Sí. Yo creo que junto, mira, de vez en cuando haces un poco la fase en esa zona de bloque alto, dejas un poco abiertos, muy abiertos a Miguel Cubo y a Coque Mata, que son un poco lo que.
2: Están
1: Coque
2: muy
1: Mota,
2: nerviosos,
1: perdón.
2: están
1: Coque Mota,
2: nerviosos, ¿eh?
1: sí, son los que se quedan
2: Porque
1: ahí.
2: ha sacado Zálaga el balón rápido para Sergio Díaz,
1: Bueno, pero
2: estaba iniciando la carrera
1: es que es
2: y
1: muy
2: se la ha
1: difícil.
2: puesto 5 metros más atrás y saque de banda para el
1: Es
2: Villarreal.
1: que ya con 2 menos te parece que todo el campo es amarillo, ¿no? O
2: Sí.
1: sea, es que es muy complicado ya encontrar.
2: Y parece que ha crecido el campo, más largo todavía
1: Claro,
2: y
1: bueno.
2: más ancho. Juega Che, juega el Villarreal.

0: Balón en el centro, ahora con muchos espacios. Recordemos que está el madrileño con 9. Tocando ahí de primeras, buscaba Alcaide. Alcaide, balón para la derecha, viene Forest. Forest más al costado para otro de los recién incorporados. En la segunda parte, ahí estaba Nico. Viene por la derecha, vamos a ver lo que hace. Bueno, claro, ellos no tienen ninguna prisa ahora. Mientras tengan la pelota, no la tiene el
1: Claro,
0: madrileño.
1: claro, claro.
0: Viene Cheik, la pone interior, frontal del área, cuidado peligro. La piden abajo, el
1: Uf.
0: remate se pierde a la izquierda. Tocó un jugador del Atlético madrileño, saque de esquina para el Villarreal.
1: Bueno, ya es muy difícil, ¿no? Lógicamente ya defender es muy complicado. Pues prácticamente te basas en, bueno, pues que agarres, como digo, una contra o algo, o saques algún tipo de balón parado, donde se igualan las fuerzas independientemente de que tengas dos jugadores menos, ¿no? Pero va a ser complicado porque ellos, pues, lógicamente, tienen todo el control y marcarán bien los
0: Vamos a
1: tiempos.
0: tener fe, David Jiménez,
1: Sí, no va a
0: porque
1: tener ni otra.
0: hasta que no pite el árbitro, hay partido. Juega el Villarreal, juega Cheik, la pone otra vez al segundo palo. Venía ahí Gaitán, dice el colegiado que no tocó nadie. Pues sí, al
1: Es
0: final le
1: córner.
0: dice que el que tocó fue la espalda del defensa del Atlético madrileño. Saque de esquina el cuarto para los de Villarreal, para los de Castellón. Tercero en la segunda parte. Que ellos no tienen ninguna prisa
1: No,
0: en sacar
1: pero
0: ahora, van
1: tío,
0: andando.
1: cero.
0: Dejando que ruede el cronómetro, estamos ya en el 47, casi en el 48. Balón otra vez para Chey, frontal del área, juega en corto. Viene el remate, ahora sí la roba.
1: Esas
0: Vamos a
1: son
0: ver
1: las
0: que la roba el
1: buenas.
0: Atlético madrileño. Vamos a ver que la roba el Atlético madrileño. Está buscando la falta. Aguanta la pelota ahí, que
1: Qué
0: viene a la
1: bien.
0: apertura. Cuidado peligro para aquí con Coque Mota. Viene Coque Mota en cara, se ha replegado todo el Villarreal. Coque Mota se busca el espacio. ¡Ay! Lo tocó lo justo de Vivancos. Y saca la pelota Fafana. Pues teníamos una buena, aunque era un tiro al sol, ¿eh?
1: No, lo que pasa es que al final es muy complicado porque recuperas muy atrás. Tienes que hacer como mucho recorrido para coger la zona de bloque alto cuando prácticamente va Coque, absolutamente Coque Mota solo. Es que tenía cuatro jugadores ya del Villarreal encima, ¿no? Es muy complicado recuperando tan atrás y haciendo una transición rápida de tan atrás, ¿no? Para intentar generar algo.
0: Yo lo de contar los 5 segundos no lo entiendo. Ha estado 7 u 8 segundos. Ha empezado a contar cuando
1: Yo
0: quedaba
1: todavía no he
0: a
1: visto
0: los
1: ningún
0: 3.
1: árbitro que haya
0: Y ha
1: llegado al
0: contado
1: cero.
0: los 5, no había sacado y ha dejado
1: Sí,
0: seguir.
1: yo nunca he visto que un árbitro diga, oye, han metido los cinco y saca el otro,
0: Pues
1: ¿no?
0: ahora mismo te digo yo qué ha pasado, ¿eh?
1: Sí, pero que yo digo que no lo he visto nunca. Yo creo que cuando le queda uno o dos, lo retrasan tanto que al final sacas, ¿no? O sea,
0: Ya, no, yo ya te digo que entre que ha empezado a contar tarde. Pero bueno, el Villarreal va esperando que pasen los minutos. Juega Vivancos otra vez en el centro. Tocando para. No era Vivancos, ahora era para Alcaide. Alcaide otra vez para Vivancos. Vivancos a la derecha. Vamos a ver quién viene Nico. Juega otra vez Alcaide. El Villarreal ya va andando. Y el Atlético Madrid con
1: nada.
0: 9
1: Esto
0: mirando.
1: está
0: Esto está.
1: terminado, está completamente terminado.
0: Es
1: Solo
0: una
1: 10
0: pena, ¿eh?
1: minutos, solo 10 minutos de alargue. Así que lo juego, lógicamente, nosotros a las 9 de la noche nos vamos a ir porque no tiene para más el partido. Vamos a ir haciendo un resumen
0: Espera el
1: de.
0: Villarreal,
1: Gol.
0: gol,
1: ¿Ves? Si es que no
0: gol
1: tiene
0: de
1: nada.
0: Fafana, gol del Villarreal, se veía venir porque ya estaban prácticamente haciendo un rondito en el área chica, balón a línea de fondo, la ponen dentro y solo en boca de gol Fafana la tiene que empujar al fondo de las mallas para hacer el tercero. Estamos en el 49, marca Fafana, Atlético Madrileño 1, Villarreal 3.
1: Gol de Fofana para definir lo que es un Atlético Madrileño 1, Villarreal B3, que debería parar el colegiado, con dos menos el Atlético Madrileño, el conjunto rojiblanco ya sin querer jugar, andando como el Villarreal. Lo que pasa que, como tiene superioridad de jugadores, pues va a seguir marcando. Y si dejan 10 minutos más, pues a lo mejor le meten 14, pero es algo normal. David Jiménez, vamos a hacer un resumen del partido.
0: Bueno, yo creo que en líneas generales hay que ser sincero viendo lo que se ha visto hoy aquí en el terreno de juego. Yo creo que Villarreal B ha sido mejor que el Atlético madrileño en todas las fases del partido. Yo creo que en todas las facetas, mejor colocados, más intensos y sobre todo una primera parte donde se ha visto mucha más diferencia que en la segunda, que cuando se empezaba a ver quizá algún rayito de luz, pues vienen las expulsiones, primero de Domenech, luego la de Javi Gil. Yo creo que si el madrileño no lo estaba haciendo mejor que el Villarreal, encima si te lastran con dos expulsiones, pues lo tenías prácticamente imposible. El Villarreal yo creo que solo ha cometido un pequeño desajuste, que es cuando hace de repente tres cambios, que es cuando el Atlético madrileño ve algo de posibilidad, marca el penalti y bueno, pues a partir de ahí yo creo que la afición y nosotros nos creímos que podría llegar al empate, pero con las expulsiones, como digo, nada que hacer. Yo creo sinceramente que el resultado, bueno, más allá de que le puedan meter algún gol más, porque son nueve. es en líneas generales, me refiero a la victoria del Villarreal justa.
1: Delfa, tu resumen del partido, no ha estado bien el Atlético Madrileño en ningún momento.
2: No entró bien al partido, tuvo 5 o 10 minutitos al inicio de la segunda parte cuando Torres modificó un poquito el modo de estar en el terreno de juego, que parecía que podía hacer algo más, pero el Villarreal ha estado mejor, jugadores muy rápidos, muy ágiles, que crean peligro, además con buen remate a portería. Y luego con muchas ayudas que al Atlético de Madrid le ha costado encontrar cómo ubicarse en el campo. No ha sido el día, habrá jornadas mejores y hoy hay que decirle felicidades a David Albelda, que ha ganado el partido claramente y bien.
1: ¿Qué le queda al encuentro, Guijarro?
3: Pues estamos en el 97, nos quedan 3 todavía. 3 todavía, pero vamos, que de momento el Villarreal domina la pelota. Ahora intenta robar el Atlético de Madrid en zona peligrosa y viene Miguel Cubo, la pisa, la duerme, intenta el cañito. Puede hacer falta sobre Chey, que efectivamente le ha pisado, protesta el poco público que queda, David, porque se ha ido todo el mundo.
1: Sí,
3: ya,
1: se está yendo todo el mundo.
0: No, es que la gente, en cuanto ha marcado Fofana el tercero, literalmente como un resorte se han levantado un porcentaje importante de la grada.
1: De hecho, si el árbitro no quedase mal, que tuviese que parar el partido, es decir, si fuese una final yo lo habría parado, pero claro, habrá dicho, ¿para qué he dado yo en este partido 10 minutos? Sí, no había ninguna posibilidad de que el Atlético de madrileño empatara. Ahora, claro, ahora está...
0: Pues, el hombre, bueno, ves el 1-2, ves el 1-2 y claro, si no quieres pensar. Y, pero bueno, con 9, sí. Con 9 lo tenía.
3: Hablando de calendario del Atlético madrileño, si te parece, claro. Próximo partido.
1: Venga.
3: 2 de octubre, Valdebebas, sí, Alfredo de Estéfano.
1: Buen partido.
3: Partidazo, Real Madrid, Castilla, Atlético madrileño.
1: Partidazo.
3: Ese es el bueno.
1: ¿Qué hora has dicho?
3: A las 21:15.
1: 21:15 del...
3: Día 2 de octubre.
1: Día 2 de
0: viernes,
1: octubre.
0: Pues, viernes.
1: Viernes, hombre, pues ahí estaremos en el partido de la Onda de Onda Madrid, seguro hombre, para...
3: Y el siguiente rival que visita Alcalá es un histórico, el Real Zaragoza.
1: ¡Mira!
3: ¡Cuidado, pero va a haber penalti! ¡Penalti a favor de la... No, dice Marcelo que no.
0: Yo creo que al despejar...
1: Que no, pues se, a mí va, me parece... que no se va a liar con penalti.
0: No, lo que pasa es que ha hecho el amago de despejar. Yo me da la sensación de que cuando ha visto el jugador, el central, que iba a despejar y que iba a golpear al jugador del Atlético madrileño, que creo que encoge la pierna, y el del madrileño muy listo, en este caso
3: Cubo,
0: sí, pues se va al suelo, pero parece bastante claro, puede, porque lo ha reconocido.
1: Puede
0: Cubo
1: haber penalti, lo que pasa es que como encoge la pierna cuando ya le ve aparecer, porque claro, no le ve en primera instancia, pues no va a señalar penalti, ¿no?
0: Pero eso lo hace la experiencia, Miki, ¿eh? Fíjate claro, como el jugador en el momento que nota que va tarde, encoge la pierna y eso no, lo hace.
1: Yo creo que el
0: jugador...
1: colegiado le dice, anda, levántate, sí, majo, sí, sí, porque sí, ¿para qué vamos a pitar penalti? Sí, vamos,
3: sí, a
1: pitar
3: penalti, que ya...
1: Hay nada, no hay nada, es que no le toca, le encoge.
3: Pues parecía,
1: encoge la pierna.
3: Sí. Cuidado que viene Gaitán otra vez, pone la directa, tiene fuelle, decía que estaba muerto, se mete Gaitán dentro del área, aguanta Gaitán, aguanta la pérdida del 7, ahí está aguantando, pisándola, caracoleando, se va a salir de fondo, que este tío muy bueno, Este tío muy bueno, no la pierde, juega no, hacia
0: maneja,
3: atrás,
0: maneja, maneja
3: y ahora ya,
0: las dos piernas,
3: a perder tiempo,
0: nada, sin problemas, nada,
3: ha visto que le ha cerrado nada, espacios.
0: Se quedan 30 segundos.
1: Solo contaros que al final de la retransmisión nosotros ya añadiremos radio en las dos frecuencias, 101.3, 106 de la FM, volverá el partido de la Onda de Onda Madrid mañana a partir de las 6:05 de la tarde. Dale, Guijarro.
3: Pues está todo finiquitado, se mete el Villarreal buscando el cuarto dentro del área, el pase al punto de penalti, menos mal que la echó Flores arriba. Y saque de puerta con las horarias, seguro que va a pitar el colegiado en cuanto saque ya. Porque esto está finiquitadísimo. Va a sacar a Estrada.
0: Sí, yo,
3: tiempo ya cumplido.
0: Lo va a dejar sacar.
3: Saca rápido, que está la gente ya con ganas de que pite.
1: Se lo está pitando
3: sí,
1: la gente.
3: Ahora sí, final del partido. Con este resultado, Atlético Madrileño 1, Villarreal B3.
1: Gracias, Guijarro. Gracias, David. Gracias, Delfa. Buenas noches.
0: Buenas noches.
3: Un abrazo.
1: Sigue la radio 101.3, 106 de la FM. Mañana el deporte, como decimos, a las 6:05. Partido de la Onda de Onda Madrid. Adiós.
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9: Ellos no gobiernan en España desde hace 8 años. Es que las competencias en materia de legislación civil, de legislación hipotecaria y de legislación procesal no son de Almeida y de Ayuso, no son nuestras, por mucho que ellos se empeñen. Esa es una competencia exclusiva del Gobierno de España.
10: Indudablemente la cuestión ha calado en el corazón de los españoles.

0: negociar, aunque ya les digo que tenemos esa otra idea ahí. ¿Qué pasará con la reunión del lunes?
1: Las medidas están encima de la mesa y es perfectamente viable que haya un acuerdo que salga adelante, si hay voluntad política para ello. Creo que evidentemente en este escenario todo el mundo entiende que para que salga esto adelante, pues todas las partes van a tener que ceder algo, como siempre pasa con los acuerdos. Es perfectamente viable, es lógico y es impostergable, hay que hacerlo ya.
0: Los votos de Junts per Catalunya, que harían falta para lo de sacar adelante el decreto sobre vivienda, son clave, claro. El ministro Félix Bolaños no comparte la propuesta de Sumar de expropiar el piso de Mari Carmen a sus propietarios. El socialista Félix Bolaños no comparte la propuesta de Sumar. Repito, vamos a escuchar a Bolaños.
2: Yo no soy partidario de fórmulas de expropiese que no lleven a ninguna parte y que no tienen encaje claro en la Constitución española. Yo creo que tenemos que buscar soluciones que sean soluciones integrales.
0: El presidente del Partido Popular pide calma, negociación y arreglo del asunto. Dice que no quiere aprovechar la urgencia del caso de Mari Carmen para hablar ni para remover ahora las cosas. Alberto Núñez Feijóo cree que el gobierno está inhabilitado para solucionar la crisis de la vivienda en España.
3: No voy a hacer demagogia con esto, no voy a utilizar un desahucio de una persona mayor a pesar del impacto que eso supone. Me gustaría hablar en serio de la vivienda y yo pido una oportunidad para arreglar un problema que el señor Sánchez no solo no lo ha arreglado, sino que lo ha agravado.
0: Atención, cortes en el metro. Me refiero a este fin de semana y a la línea circular, la de los carteles de color gris. La línea 6 de metro experimentará algunas interrupciones. Las siguientes, atención. Cortes continuos mañana sábado y pasado domingo entre Cuatro Caminos y Lucero, pasando por Moncloa. Nos preguntamos, ¿habrá servicio de sustitución? Sí, con autobuses, se ocupará la compañía. Habrá un servicio especial gratuito de autobuses que cubrirá el tramo afectado por esos cortes. Ahora, a continuación, Manolo Fernández, Jesús Clemente y el gustazo de poder escuchar La Máquina de Discos.
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0: Máquina de discos, un viernes más, la máquina de discos en el enfoque en Onda Madrid con Manolo Fernández. Manolo, ¿cómo estás?
1: Muy bien, encantadísimo de estar aquí. Además, cerrando un mes de septiembre.
0: Sí. Y el verano ya.
1: Inaugurando el otoño.
0: Ya se nos ha ido el verano.
1: Ha sido el pasado
0: miércoles. El otoño, este carácter bucólico que tiene, siempre es bueno para la música americana. Para el mensaje de la música
1: americana,
0: ¿verdad?
1: Siempre lo ha sido. Además, esa melancolía, evocación de determinados momentos, esos espacios clarísimos de hojas muertas que van cayendo y que se puede, en algún momento incluso, representar el propio recorrido vital de cada uno
0: de
1: nosotros.
0: Claro, es que es vida en el campo, ¿no? Vida en el campo. El country de ahí viene, yo creo, ¿no? La gente estaba en el campo y dijo, oye, pues vamos a hacer sonidos. Skiffle, en su momento, el bluegrass, que es, vamos, que si no tienes una espiga en la boca, no eres un cantante de bluegrass.
1: Y luego, claro, además, el otoño trae consigo, por ejemplo, es la época de las cosechas.
0: Es verdad.
1: Cuando es verdad. Neil Young tiene un álbum completo llamado Harvest Moon, que se dedica justo a la luna de la cosecha. Y bueno, todo ello trae, pues eso, un montón de representaciones que se puede llevar a la propia vida, de aquello de que todo va cambiando de color también.
0: Además,
1: esos verdes,
0: sí,
1: a un arco iris de colores muy diferentes.
0: Otoño llegó marrón y amarillo. Está cantando ahora mi hija la pequeña. Otoño llegó y hoja seca nos dejó. Sí, sí, es un clásico de las escuelas infantiles. Bueno, hablamos de clásicos y de una chica que poquito a poco, haciendo ruido, es verdad, pero poquito a poco está llamada a convertirse en un clásico. Yo la descubrí, seguramente muchos oyentes también, gracias a ti, aquí en la máquina de discos, que trajiste de ella, la mencionaste. Oye, esta chica... Bueno, pues resulta que esta chica lleva número uno, ¿cuánto?
1: 23 semanas.
0: Ni más ni menos.
1: Pero en las listas generales.
0: Sí, sí, no las listas de humanes. No.
1: Listas generales de Billboard con Choosing Texas. Y ojo, que es que ha batido el récord de otro clásico, ahora que estábamos hablando precisamente de eso.
0: ¿Qué me dices?
1: Ni más ni menos que la canción más querida y a la vez más odiada de la mayor parte de la gente.
0: Yo la quiero con locura.
1: All I Want for Christmas Is You, de Mariah Carey, ya no es la canción que ha estado más tiempo en el número uno.
0: ¿Qué me dices? Bueno, ¿de quién hablamos entonces?
1: Estamos hablando de una mujer llamada Ella Langley y si le echamos unas moneditas lo podemos escuchar.

0: Ella Langley, Manolo, que no es tejana, pero bueno, habla de elegir Texas porque yo también lo elegiría. Yo sé, vamos, doy por hecho que tú has estado.
1: Sí, sí, sí, sí.
0: Que tú has estado. Sí. Yo lo elegiría, ¿sabes? Me enamoré en el último Fitur de Laredo, que dicen ellos, Laredo, que está al sur de Texas, si no me equivoco, la parte sur. Sí. Bueno, me enseñaron fotografías y dije, yo me veo ahí.
1: Tengamos en cuenta de que ya geográficamente hablando, Texas es más grande que España.
0: Mira, qué buen dato, o sea, fíjate. Así, ya para empezar.
1: Directamente.
0: Bueno, Houston está, es una de las principales ciudades de Texas, al este de Texas, es verdad, que es tan diferente de Laredo, por cierto, claro, es que es una tierra de contrastes enorme, igual que España.
1: Y luego no te cuento que aquí hablamos mucho de ello, de Austin, que es la capital.
0: Sí, es verdad.
1: La capital del mundo de la música en directo.
0: Como ¿sí?
1: Ellos mismos lo dicen de esta manera y nadie le llevamos la contraria.
0: ¿Esto qué es? ¿Te metes en cualquier sitio y están
1: ahí?
0: No
1: te puedes imaginar.
0: Uy, qué maravilla.
1: Mira, la diferencia así simple y sencilla.
0: Vale.
1: De Nashville y de Austin es que en Nashville te encuentras una iglesia, un honky tonk, una iglesia, un honky tonk.
0: Bien.
1: Así. En Austin es un honky tonk, un honky tonk, un honky tonk.
0: Maravilloso. Qué bueno. Esto es como en España, que en Madrid
1: no te aburres,
0: hay tres bares, un gimnasio. Pero te vas a otra zona de España y es tres bares y un bar. Pues lo mismo, efectivamente.
1: En este caso está claro. Y ahí está, Ella Langley, como decíamos, una mujer que ha conseguido 23 semanas en lo más alto de las listas generales, por encima de Mariah Carey. Ella nació en Hope Hull, está en el estado de Alabama, y ojo, Ella Langley tiene 27 años.
0: Nada, o sea que mal. Futuro prometedor. Bueno, presente ya, consolidado.
1: En el momento es presente, dos álbumes de estudio exclusivamente, pero bien, tiene aquello de buenas trazas, está
0: ya,
1: claro.
0: Ya. Hay que pulir.
1: Hay que pulir, yo creo que sí. Bueno, cualquiera, pienso que va evolucionando según tiene ganas de aprender.
0: Tienes toda la razón.
1: Y hay gente que tiene suficiente edad como para que parezca que lo tiene todo recorrido, y no es cierto, y sigue procurando aprender continuamente. Ella lo hizo de su abuelo, que fue su primer impulso para acercarse a la música. De él heredó la guitarra cuando murió, además, y empezó a componer con su tía, grabó canciones, las colocó en YouTube, se subió a los escenarios y se marchó a Nashville en el año 2029. Empezó a hacer streaming en TikTok, especialmente como buena parte, además de los músicos, durante la pandemia. Y los ejecutivos de la editorial de Sony Music se fijaron en ella, la contrataron y luego la firmaron un contrato también discográfico. Y la canción que lo ha cambiado todo, en mi opinión, es este Choosing Texas. La firmó ella misma con Joy Beth Taylor, que es una de las compositoras más populares ahora mismo en la escena y en la industria de Nashville, y con Miranda Lambert. Y esta última también intervino en las armonías vocales de este Choosing Texas, y fue la que dio con la frase definitiva y determinante de la canción. Dice, es de Texas.
0: Vale.
1: Lo sé por la forma de andar por la habitación.

¿Cuántas veces ha preguntado la gente, oye, ¿con qué sueña un chaval de country o una chica? Bueno, pues Ella Langley intenta responderlo en la siguiente canción.

0: Es la chica de los sueños de un chico de country, ella.
1: Porque parece, ¿no? Está describiendo ahí, oye, ¿cuál sería la chica de los sueños de un chico de campo, de un chico de country, ¿no?
2: Esta fue una de las canciones que hicieron despegar a Ella Langley. Había lanzado 3 singles independientes y un EP con 8 canciones llamado Excuse Me Mess, de hace solamente 3 años. Luego su debut en el Gran Ole Opry y canciones como esta, Country Boy's Dream Girl, empezaron a darle popularidad. Una canción del año 22, perfecta para definir, yo creo, que sus comienzos, y sobre todo por cómo ayudó a irla estableciendo, fundamentalmente a nivel de imagen de cantante sureña sin dobleces, vinculada a la tradición y suficientemente desinhibida.

0: Country Boys, Dream Girl, que es una de esas canciones, como decías, que empiezan a consolidar o a lanzar la carrera de un artista. Claro, estaremos de acuerdo y convendremos en que cuando ya definitivamente un artista pasa de incipiente a más o menos camino de la consolidación, es cuando recibe galardones.
1: Claro, exactamente.
0: Y a ella le ocurrió.
1: Le ocurrió y yo diría que todo se disparó para Ella Langley cuando una canción llamada You Look Like You Love Me, que es un dúo con Riley Green y que se incluyó en su disco de debut ya definitivamente llamado Hangover, fue elegido single, canción y vídeo musical del año en los premios de la Country Music Association. Y es curioso porque la música parece tomada de una película como El Golpe.

0: Perdona, parece que me amas, ¿eh? Parece que me quiere. Estaría muy bien, ¿eh? Esto siempre dicen, ¿cómo romper el hielo? Pues oye, ya puestos a estar sobrado, ¿no? Pues oye, perdona, que mira, que es que estoy fijándome y parece que me amas, ¿no?
1: Esto además es muy fácil. A ver, esto es sencillísimo. Tú estás en un honky tonk, una joven sola.
0: Sí.
1: Se enamora de un vaquero al verle bailar y vale. Él la responde de la misma forma. Punto y final.
0: Hombre, claro.
1: Venga, ya.
0: No, claro, esto puesto a soñar, claro. Esto al revés nunca sucedería. O sea, esto de corresponder
1: nunca sucede.
0: En cambio, esto que estás diciendo, desde luego que si se acerca ella y te dice esto, dices, ¿cómo? Venga, ya está.
1: Vamos.
0: Ya lo has hecho.
1: De la otra manera termina siempre la cosa, pero ¿tú de qué vas?
0: De la otra forma terminaría la historia como empieza. ¿Cómo empieza la historia? Oye, una joven sola, bueno, pues un joven solo, pues termina igual. Solo.
1: Un joven solo acaba solo.
0: Acaba solo.

0: Así que llega a lo más alto, galardonada, el Al Angli, ahora toca mantenerse. ¿Cómo intentó mantenerse? ¿Qué llegó después?
1: Ella, fundamentalmente, gana premios, porque además los merece de manera muy clara, pero sobre todo yo creo que se dedica a estudiar muy claramente las composiciones que va haciendo. Es una espléndida compositora. De hecho, el álbum de debut, Hangover, que tenía 14 canciones originalmente, en todas había intervenido Ella Langley en su composición. Se quedó como segunda gran ganadora de la edición del año pasado de los premios de la Country Music Association, que ganó, y lo contamos aquí además, Lane Wilson. Pero cuando decidió dar continuidad a esa primitiva propuesta, aparece un segundo álbum que se llama Dandelion.

0: Ya se aprecia más artista aquí. Sí. Ya se ve más hechuras, ¿verdad?
1: Sí, sí, sin
0: que
1: duda.
0: Esto yo creo que es lo complicado. Hay muchos artistas, lo hemos visto también en España en otros géneros, que su primer disco es extraordinario, de principio a fin. O sea, todas las canciones te suenan bien. Y dices, bueno, podría haber sido cualquiera el single de avance. Y luego ya empiezan a flojear.
1: El problema de la mayor parte de los músicos, o por lo menos es lo que a mí me ha parecido,
0: ¿sí?,
1: es que su primer álbum es un grandes éxitos de su vida.
0: Muy bien dicho. Sí.
1: Así de claro.
0: Sí, sí, ¿no? Sí, sí.
1: Y luego viene eso, y luego viene el segundo.
0: Claro.
1: Si tú eres capaz de salir adelante bien librado o librada con tu segundo álbum, hay buenas trazas.
0: Estoy de acuerdo. Estoy de acuerdo porque en el segundo es cuando se aprecia si sigue siendo como el primero de calidad o si ya hay rellenos.
1: Porque además
0: porque los rellenos cantan enseguida.
1: Claro, es que las compañías discográficas, si tú tienes un éxito con tu primer trabajo, rápidamente
0: hombre,
1: te están pidiendo el
0: gallina
1: segundo.
0: Gallina de los huevos de oro, venga, vamos a ver el siguiente.
1: Claro, tú has hecho una selección muy tranquila, muy despacio, muy viendo exactamente qué tienes que colocar en cada sitio de esos grandes éxitos de tu vida para sacar un primer disco, pero en el segundo vas apretado por la discográfica y el mercado. Y eso es realmente complicado. Ella Langley, por el contrario, ha sabido superarlo muy bien con este Dandelion, que es el tema que da nombre genérico además a su segundo trabajo en estudio, que ella ha producido también con Miranda Lambert y con Ben West.
0: Manolo, no puedo quererte más, te lo dice Ella Langley.

0: Pues otro de estos dúos.
1: Otro de los dúos, y en este caso además con uno de los nombres de mayor repercusión a nivel comercial,
0: sí,
1: del country en estos momentos, que es Morgan Wallen. Ella es, lo decíamos, Ellen Langley

0: hoy la protagonista de La Máquina de Discos, por esa ruptura definitiva de estar un mayor número de semanas en el número uno de las listas generales con Chus in Texas, que ha sido la canción que lo ha cambiado absolutamente todo. Pero Ella Langley está hasta el momento sabiendo mantener un cierto sabor tradicional.
1: Bien.
0: Que no es nada
1: que
0: habitual.
1: Que es difícil,
0: en
1: exacto.
0: En el presente.
1: Exacto.
0: Y lo he hecho con una canción, haciendo una versión en este segundo álbum, Dandelion, de uno de los grandísimos clásicos de la música de Honky Tonk. Una canción muy curiosa porque es una canción de respuesta,
1: vale,
0: a un tema clásico de Ham Thompson.
1: Sí.
0: En el que hablaba de The Wild Side of Life y decía que por eso Dios hizo a los ángeles del Honky Tonk. Y entonces le contestó precisamente Kitty Walsh con It wasn't God who made Honky Tonk Angels.
1: ¿No fue Dios?
0: No. Y Ella Langley lo canta así ahora.

0: Pues con este no fue Dios, el que hizo Los Ángeles del Honky Tonk. Nos despedimos y cerramos este especial de la Langley, la máquina de discos.
1: Esta es una canción que ha cumplido este año 74 desde que fue número uno en las listas de country.
0: Fíjate, buena versión la de la Langley. Muy pues, buen artista, Manolo. Nos lo prometiste y así
1: mujer,
0: ha sido.
1: Es una mujer a la que tenemos que seguir y confiar en ella. Vamos a ver por dónde va.
0: ¿Te viene la semana que viene?
1: Venga.
0: Venga, pues
1: tengo muchas cosas que hacer, pero voy a venir.
0: Ya lo sé, hombre, ya lo sé, que aparcas todo por la máquina de disco.
1: No,
0: gracias,
1: aparcar,
0: Manolo.
1: No, que no tengo coche.
0: Bueno, no hay coche. Seguimos en el enfoque de la Langley.

0: las cinco letras con las que finalizamos una semana más de información, de análisis, pero también de entretenimiento, porque el enfoque es tan grande que todo cabe en él, o al menos todo lo bueno. ¿Por qué es bueno lo que cabe en él? ¿Por un servidor? En absoluto, en absoluto. Uno es tan bueno como aquellos de los que se rodea. Ahora ya entonces sí. Fíjense, nos rodeamos en estas cinco letras de Emilio del Río. Emilio, ¿qué tal? Buenas noches.
1: ¿Qué tal? Buenas noches.
0: Elena Cortés, ¿cómo estás?
2: Hola, buenas noches.
0: Y Fernando Rodríguez Lafuente, que le estamos ya esperando. Ahora mismo se nos incorpora. En cualquier caso, oye, se nos ha ido el verano ya, ¿eh? Ahora sí que de verdad se nos ha ido. Porque claro, cuando volvemos a trabajar, todavía es verano, septiembre, pero ya ha pasado el 22 de septiembre. Ya sí que oficialmente, verano concluido. Balance, Emilio del Río.
1: Pues que afortunadamente se ha pasado el verano.
0: Es que no
1: por
0: cambia
1: fin.
0: Esto.
1: Y la temperatura acompaña. Sí, que parece que este fin de semana va a subir un poco, pero sí, vamos, ¿sabes? Sí. Ya no son 38.
0: Sí, sí, o sea, sí, es verdad.
1: Qué bien, qué maravilla, por fin.
0: Lo de la temperatura es cierto que a mí con todo lo que me gusta el verano, pero oye, estos días de 20 y pico de máximas y tal, eso es otra cosa.
1: Y por la noche baja la temperatura, pero
0: sí. Bueno, a veces ha bajado la temperatura. Yo reconozco que llevo ya una semanita que me tapo bien tapado, ¿eh? Yo os lo digo. Sí, yo el frío, nada, el frío para otros. Elena, ¿tú bien?
2: Muy bien, buen balance. Aunque a mí, fíjate, incluso más que el puro verano, me encanta septiembre. O sea,
0: es buen mes.
1: ¿No? Maravilloso.
2: Vuelta a empezar, toda la temperatura ya que da gusto, además este septiembre que ha sido cálido, pero no más chicharrante como el verano. No.
0: La criatura al cole o a la escuela infantil, todo
2: claro,
0: se alinea
2: todavía
0: para
2: se va a quedar con la abuela, ¿eh?
0: Sí, es verdad. Yo reconozco que siempre se dice, oye, qué ganas de que empiecen el cole, y en cuanto empiezan, yo ya llevo dos semanas y las echo de menos, es verdad, sí.
1: Qué gran invento, ¿verdad, el cole?
0: Sí, pero yo lo llevo muy mal, ¿eh? Yo reconozco, en esto tengo mucho que decir porque son muchas horas sin ellas. Yo lo llevo mal.
1: Sí, eso es verdad.
0: La madre me dice otra cosa, pero yo lo llevo mal. Fernando Rodríguez Lafuente, ¿cómo estás? Buenas noches.
3: Buenas noches, encantado.
0: Se nos va septiembre, Fernando.
3: Qué lástima, a mí me gusta septiembre mucho.
0: Sí, lo decía Elena también.
3: Sí, me encanta septiembre, pero también me encanta octubre, noviembre.
0: Sí.
3: Y diciembre. ¿Octubre? Y enero, y febrero, y marzo, y hasta mediados de abril casi. O sea, a partir de ahí ya no me gusta nada.
0: O sea, que sois septembrinos vosotros, ¿no?
3: Totalmente.
1: Sí, somos del Club de Septiembre, por lo que
0: veo. Club de Septiembre, sí, los septembrinos. Venga, pues sí. A lo mejor cambio la sección, ¿eh? Me falta Maribona, le voy a preguntar a ver.
3: Nosotros ya sabes que nuestra canción ideal es cuando llegue septiembre.
0: Sí, es verdad. Y septiembre le gusta mucho a Emilio, es verdad.
3: Hombre.
0: Oye, me gusta mucho lo que trae Elena porque me parecen estas propuestas atrevidas, bueno, atrevidas. Israel, supongo que también utiliza la ficción para, ahora que no que me corrija claro. Elena si me equivoco, claro, para. Pero en esta quinta temporada ya, Elena.
2: Quinta de Fauda, sí.
0: En la quinta temporada, pues asoma algo que todavía tenemos muy, muy reciente.
4: ولك هذا ثار انت اكثر واحد تعرف شو يعني ثار يملونا سيد زي اليوم زي يردوف طانو كل حيب.
0: Bueno, así sonaba en su momento Fauda, que nos lleva en esta quinta temporada. ¿Dónde, Elena Cortés?
2: Pues nos lleva a los atentados del 7 de octubre. Bueno, sí, en realidad, técnicamente, nos lleva dos años después de los atentados del 7 de octubre. Mm-hmm. Uno de los miembros, bueno, sabéis que Fauda cuenta las vivencias de una unidad militar israelí que se infiltra en grupos terroristas para, bueno, para acabar con futuros atentados, ¿no? Para evitarlos, en concreto. Mm. Y, bueno, en esta quinta temporada, uno de los miembros de esta unidad perdió a su mujer y a sus hijos en los ataques del 7 de octubre. Bueno, murieron asesinados dentro de un kibbutz, como tantos otros israelíes, ¿no? Y bueno, también murió con ellos un amigo que era árabe de la familia. Entonces, el padre de este chico le dice a uno de los miembros de la unidad que sabe quién les mató y dónde vive ahora, que es en Marsella. Entonces, bueno, es una temporada que gira todo en torno a la venganza, ¿no? Porque ellos deciden ir y buscar a este hombre que acabó con su vida, acabó con la vida de su familia y definitivamente con su vida también, claro. Y bueno, son 11 capítulos que están ya disponibles en Netflix. La serie es Fauda siempre ha sido una serie profundamente israelí, ¿no? Y en este sentido hay un punto de vista muy claro, ¿no? Y bueno, es cierto que en los primeros capítulos de los 11 que tiene esta temporada, los primeros, bueno, tienen un poco lo que ha tenido siempre la serie, ¿no? Pues acción, intrigas. Pero bueno, luego en el 7 y 8 son los capítulos más duros de toda la temporada y son los que reproducen los atentados, ¿no? De hecho, ponen una advertencia antes, ¿no? De, claro. Bueno, estas imágenes son duras, están muy basadas en hechos reales.
0: Es que además está muy reciente.
2: Claro.
0: Es muy reciente.
2: Muy reciente.
0: Sí.
2: Es verdad que esta serie, incluso los creadores, siempre ha tenido mucho morbo porque los creadores formaron parte de esta unidad militar. O sea, siempre ha estado muy pegada a la realidad porque, claro, contaban prácticamente sus experiencias de cuando eran militares.
0: Ah, no recordaba esto. Claro, claro.
2: Sí.
0: Podríamos decir que es un basado en hechos reales, no lo sé, pero en personas reales seguro. Claro, y en trabajos reales seguro.
2: Sí, claro, claro. Claro, ellos metían en los guiones parte de su, ¿no? De lo que conocían, vamos. Es verdad que también la sociedad israelí siempre ha estado muy militarizada, ¿no? Entonces, al final, todo esto es algo que se conoce, ¿no? Pero claro, bueno, es curioso, yo tenía mucha curiosidad por ver un poco cómo lo abordaban, ¿no? Porque es verdad que Fauda en muchas ocasiones ha sido una serie, no tampoco digamos equidistante, pero sí que ha tratado un poco de comprender, ¿no? También esa otra realidad de los grupos a los que retrataba y bueno, claro, con el 7 de octubre no son tan equidistantes como en otras temporadas. Aquí no existe, ¿no? Esa comprensión. Y bueno, a ver, es curioso, ya os digo, porque siempre que... Ahora además, ¿no? Que hemos tenido esta polémica con estos creadores israelíes a los que querían quitar la nacionalidad por hablar, ¿no?
0: Sí,
2: de todo este tema, ¿no? Al final, bueno, es curioso ver también cómo lo ven los israelíes, ¿no? Que claro. Esta serie no deja de ser, como muchas otras series israelíes, no deja de ser también, en cierto modo, una forma de demostrar su punto de vista. No, ya si lo queremos llamar propaganda, pues bueno, es que en todo conflicto...
0: Oye, ¿no ha habido, o a lo mejor lo ha habido y yo me lo he perdido, Elena? Pero por curiosidad, porque claro, estamos escuchando esto y yo creo que Fernando, Emilio, un servidor, tú también cuando te enteraste... No temía Netflix, que es valiente, me parece, valiente, pero no temía, es Netflix, ¿verdad? La plataforma.
2: Sí, sí.
0: No temía Netflix, es Netflix. Esto ya ataques de buenistas, de oye, estás apostando por esto, tú, olvidándose de que al final es una ficción por la que está apostando Netflix y ya está, sin ideologías, pero ¿no ha habido críticas, campañas, etcétera?
2: Pues fíjate, es que tampoco lleva demasiado estrenada,
0: claro,
2: y
0: claro.
2: Luego Fauda es que es una serie que siempre ha estado aclamada por la crítica y por el público. O sea, es una de las series israelíes de más éxito. Entonces, bueno, yo no he escuchado ninguna gran campaña.
0: Yo tampoco.
2: También es verdad que bueno, de hecho, incluso los medios israelíes piropean mucho la... Incluso dicen que en países árabes ha sido muy vista, ¿no? En Líbano, Jordania...
0: Mm-hmm.
2: Claro, bueno, esto, como son siempre los datos internos de Netflix y no tenemos a nadie, ¿no? que los audite, no sabemos bien, no es como
3: no, pero,
2: nuestras audiencias.
3: Elena, pero es que en muchos países árabes están hasta el gorro de Hamás, ¿eh?
0: Claro.
2: Claro.
0: Claro, porque les mancha la imagen también, claro. Desgraciadamente les mancha la imagen porque
3: Es que,
0: hay quienes hacen de la parte del todo y tampoco es justo, claro.
3: Eso no se cuenta aquí desde determinados círculos, ¿sabes? Pero es evidentísimo que se sienten muy incómodos con toda y sobre todo con todo lo que pasó en octubre, ¿no? Fue el 7 de octubre, me parece, ¿no?
0: Sí, 7 de octubre. Sí. 7 de octubre.
2: Bueno, de hecho, es que la serie es 2 años después y prácticamente, claro. O sea, que siempre ha ido muy pegada a la realidad en ese sentido, Fauda también. O sea, que yo creo que entre que la serie siempre ha tenido, ¿no?, ese pozo de
3: calidad,
2: de peso, ¿no? De calidad, que siempre ha sido muy alabada, y un poco lo que dice Fernando también, al final no se cuestiona o no se adentra tanto en lo de después, sino que se queda en el trauma que supusieron los ataques y lo que fue el 7 de octubre. Que entonces, bueno, ¿no? Lo de después puede ser más polémico, pero...
0: Claro, es verdad que objetivamente...
2: Octubre,
0: eso es,
2: claro,
0: tienes toda la razón,
2: no hay discusión.
0: Elena. Objetivamente no hay discusión. O sea, lo del 7 de octubre es una matanza, una salvajada terrorista.
3: Matanzas,
0: y no hay discusión.
3: Violaciones, torturas,
0: sí.
3: Gente joven, que además estaban asistiendo a un concierto,
0: correcto,
3: entre
0: un concierto,
3: otras cosas. Claro. Es algo, claro, verdaderamente que pasa aquí. Vamos, pasa en
0: no,
3: Occidente.
0: No, y te dejo una herida enorme.
3: Pasa en Europa.
0: Sí, sí.
3: Y es que vamos, o sea, muy poca gente podría después estar con Hamas, ¿no?
0: Fijaos, claro, estamos a punto de cumplir ya tres años de los atentados.
3: Claro, fíjate.
2: Estamos claro, al final es un poco... Al final es un poco que quizá la parte más polémica ha sido después, ¿no? La respuesta,
3: claro,
2: ¿no? Hasta cuándo... Entonces, pero en eso la serie no entra. O sea, la serie sí que cuenta, porque al final, bueno, el protagonista sí que tiene esas dudas de, oye, voy a vengarme de la persona correcta, ¿no? Sí que hay ese reflejo de, oye, vamos a asegurarnos que es este el hombre que realmente cometió, que asesinó a mi familia, ¿no?
3: Claro.
2: Eso sí que está, ¿eh? Pero claro, y luego ya no se explora, entonces, no se explora el post, el trauma, ¿no? Centrado
3: trauma
2: en esta familia.
3: Y Elena, y hay otra cuestión también, que independientemente de la reacción delirante, por otra parte, de Netanyahu, absolutamente criticable, eso ha significado que se han olvidado de las víctimas. Nadie recuerda a las víctimas del 7 de octubre, ¿no?
0: 766 civiles, ¿eh?
1: Claro, es que después de lo que ha hecho después de lo que ha hecho Netanyahu, claro. Es que es,
3: ¿sabes? Claro. O sea, pero ahí están unos muertos, unos torturados, unas personas violadas, es decir, eso está ahí además de una manera salvaje,
0: muy salvaje,
3: y verdaderamente con las degollaciones y tal, bueno, es que se te pone la carne de gallina.
0: Eso lo muestra la serie también.
2: Eso lo muestra, ¿no?
0: En los dos últimos capítulos decías, Elena, que son especialmente
2: crudos. El 7 y el 8.
3: Sí. Terrorífico.
0: Ah, perdón, el 7 y el 8, perdón, sí.
2: Sí, es como a mitad final de temporada. Mm. Y además tiene otra cosa que te ayuda mucho también a empatizar y es que, claro, tú sabes desde el principio, porque no se va a ser situada años después, que la familia que ves en los últimos capítulos ha muerto, ¿no? Entonces, ¿no? Es como que te...

0: conmueve todavía
1: impresiona
0: un poquito
1: más,
0: ¿no? Porque ya
1: claro.
0: sabes el final, claro, no sabes... Porque dices, oye, si es en otro contexto y empiezan contándote los asesinatos, dices, ¿sobrevivirán o no sobrevivirán? ¿No? Pero
1: claro,
0: claro, tú ya sabes de antemano que no van a sobrevivir. Entonces son dos capítulos de la agonía de esa familia, ¿no?
1: Tremendo.
0: Y ves un poco las escenas también cotidianas, ¿no? Que esto casi es más impactante, ¿no? Ver cómo, pues, eso, cómo pues eran felices, estaba, ¿no?
1: Claro.
0: Cosa cotidiana del día
2: sí,
0: a día,
2: sí,
0: ¿no?
2: Sí, este tipo de películas son muy, cuando están bien hechas, muestran muy bien lo que verdaderamente se arrebata cuando suceden este tipo de tragedias, que es un día a día, como el que podemos tener cualquiera, que de repente pues alguien decide acabar con ello, y no solo con la víctima, claro, acaba con el día a día del entorno de la víctima, porque quedan todos marcados. Claro, que esto,
0: claro,
2: esto es lo que se buscaba también por parte de los terroristas al atacar a gente joven, marcar toda una familia. Y, todo.
1: No, y, claro, y que la reacción fuera la que hizo Netanyahu. Eso es lo que buscaba.
2: Sí, sí, es
3: correcto.
2: Es verdad.
1: Porque eso les iba a dar una proyección internacional.
2: Claro,
1: total.
2: para que no decaiga la violencia y
1: claro,
2: nos imponga la paz.
1: El gran error de Netanyahu ha sido brutal. Tremendo, tremendo.
3: Bueno, pues para salvarse él política y judicialmente, además.
2: Sí, sí, políticamente, ¿no? Le vino...
3: Y judicialmente, porque estaba...
1: Pero las víctimas quedan olvidadas, y ya lo único que se considera es, como bien dice ahora Emilio, la supervivencia de Netanyahu en el poder, y por eso yo creo que enhorabuena a Elena de traer la serie, porque alumbra muchos puntos oscuros que
2: claro,
1: muchos espectadores
2: exacto,
1: seguro que tenían.
2: Exacto. Pues Fauda, la quinta temporada en Netflix, y que recoge, entre otros, los ataques del 7 de octubre, de los que estamos a punto de cumplir 3 años, y también 2 años después, pues todas las consecuencias de ese ataque y la búsqueda de venganza, que claro, desgraciadamente, pues la violencia engendra violencia. Nos vamos al teatro, Emilio.
1: Hombre,
2: me gusta mucho que traigáis teatro, por cierto.
1: Yo también te iba a decir.
3: No os lo perdáis.
2: No
3: os lo perdáis, ¿eh?
2: Porque me encanta el teatro. O sea, yo es que soy un fanático, debo decirlo, me encanta.
3: Bueno,
2: pero no el
3: si
2: teatro,
3: no vi...
2: monólogos y demás, que
3: no,
2: lo respeto.
3: No.
2: No, teatro. Como este Retablo de las Maravillas.
3: No os lo perdáis. O sea, hacedme caso, por favor, ¿eh? O sea, hay que verlo. Está en Fernán Gómez hasta el 27 de septiembre. O sea,
1: Plaza de Colón.
3: En Colón, o sea, que por ahí se pasa. El Retablo de las Maravillas de El Joglars. El subtítulo es 5 variaciones sobre un tema de Cervantes.
2: Mm-hmm.
3: El Joglars celebra sus 65 años de existencia. No es simplemente una representación del entremés de Cervantes, que está recogido, que ahora lo voy a mencionar rápidamente, que es absolutamente genial. Es que, como dice el subtítulo, no hace 5 versiones distintas, construye 5 retablos distintos. Rápidamente, ¿de qué va el Retablo de las Maravillas? Es uno de los 8, bueno, está 8 entremeses que publica en 1615, es una versión... de un cuento oriental anónimo que aparece en El Conde Lucanor, y que aparece después en el traje nuevo del emperador, ¿no? Chanfalla y Chirinos son 2 embaucadores, llegan a un pueblo ofreciendo un espectáculo extraordinario, que es ver un retablo. No hay nada, no hay retablo, ¿eh? Pero ese retablo solo lo pueden ver, es un retablo maravilloso que ellos van contando con una labia y tal, impresionante, quienes sean cristianos viejos y legítimos de nacimiento. Entonces, ¿qué pasa? Nadie se atreve a decir yo no veo nada, porque eso equivaldría a confesar ante los demás que es de ascendencia sospechosa, que es hijo ilegítimo, algo así. Y esta es la genialidad de Cervantes, porque los estafadores no necesitan engañar a nadie. Cada personaje se engaña a sí mismo.
2: Correcto.
3: Por miedo, por lo que puedan pensar los demás. Bien, entonces, a partir de ahí, es el traje nuevo del emperador, que esto sigue pasando ahora mismo, ¿sabes? En fin, bueno, es el miedo a reconocer públicamente que no vemos lo que se supone que todos debemos ver. Y entonces esto, el Joglars, que son unos genios absolutos, en fin, lo trasladan a la actualidad. Entonces, primero está el Retablo de Cervantes, luego el Retablo de la Política... la fabricación de una realidad, ¿no? Y cómo todos la aceptan. El de la religión, el del arte de vanguardia, ese retablo me parece absolutamente magistral. O sea, a nadie se le ocurre decir que eso que hay, que esto voy a hacer un pequeño spoiler aquí. O sea, un excremento de un artista, ¿no? Y, ¡oh, qué obra de arte! Y todos se les cae la baba. ¡Oh,
2: sí!
3: arte vanguardista! Y luego el retablo, que me parece otra genialidad, el de la cocina experimental. Y bueno, cómo imitan a Ferrari es absolutamente

0: Genial. Es una pena que no esté Carlos para hablar de esto, porque Carlos tiene que verlo. Es divertidísimo, ¿no? Cómo la gastronomía se convierte en una ceremonia de prestigio. Entonces, un cocinero ofrece algo que no es nada, nada, pero ¿quién se atreve a decir que eso no le gusta? O que tiene hambre. Es que es
1: Correcto, claro.
0: buenísimo, buenísimo. Bueno, y
1: Vaya que
0: luego,
1: esto
0: oye,
1: pasa, ¿eh? Como cuando te pone comida,
0: hombre.
1: que la primera comida que haces en casa de la novia, esa te la tienes que comer sí o sí. O sea, te
0: Sí,
1: pongan lo
0: a
1: que
0: lo
1: te
0: que
1: pongan en el
0: sea.
1: plato. Pique, no pique, esté malo, esté bueno. Todo
0: Y
1: riquísimo,
0: luego,
1: muchas
0: sí.
1: gracias.
0: Sí.
1: Y me tengo que ir que tengo una arcada. Y
0: Sí,
1: ya
0: sí.
1: está, ya otra cosa,
0: Claro,
1: pero es así, es así.
0: en Cervantes, si no digo lo que veo, pensarán que no soy cristiano viejo. En el arte
1: Claro.
0: contemporáneo, si digo que no veo nada o que este excremento es un excremento, pensarán que soy un ignorante. En la
1: Exacto,
0: gastronomía, si digo que
1: exacto.
0: esto es una tontería, pensarán que no tengo paladar. En la religión, si cuestiono cómo se me presenta esa forma de religión, cuestionarán mi fe. Entonces te das cuenta de que Cervantes no ha envejecido. Y por último, menos mal que lo acoge Madrid, porque a El Joglar no les llaman los teatros públicos en Cataluña.
1: ¿Qué
0: Y
1: me
0: los
1: dices?
0: privados, sí, lo han
1: Fíjate.
0: dicho ellos en entrevistas,
1: ¿Y
0: recientemente, a
1: por qué? ¿Por
0: propósito de los
1: qué motivo?
0: 65 años. Ah, pues porque se han opuesto al independentismo,
1: Madre
0: porque
1: mía.
0: no comulgan con el nacionalismo. Acordaos, bueno, ya les condenaron cuando hicieron en el 95 Ubu President,
1: Ah, es
0: que era una
1: verdad.
0: sátira de
1: Es
0: Jordi
1: verdad.
0: Pujol,
1: Es cierto, es cierto.
0: y la posición
1: Per
0: pública de
1: perdón.
0: Boadilla contra el nacionalismo catalán se
1: Oye.
0: ha hecho explícita y no, oye, lo han dicho hace poco en entrevistas, está en todos los medios. No nos contratan en Cataluña,
1: Pues,
0: llevamos no sé cuántos
1: de
0: años.
1: gloss, como dicen
0: Perdonad,
1: los anglosajones, su pérdida,
0: pero
1: porque mira.
0: todavía conservo la pegatina que llevábamos jugándonosla, y entonces sí, que era libertad de expresión cuando procesan un tribunal militar al verbo Boadella por la
1: Sí.
0: torna. Esto es en los
1: Sí.
0: últimos años del franquismo,
1: Sí.
0: y nos poníamos lo de libertad de expresión, que era muy bonito, porque era
1: La
0: las
1: torna es del
0: máscaras estas
1: 77.
0: de
1: Sí.
0: 77,
1: Sí,
0: las
1: sí.
0: máscaras de teatro griego, que estaban como tapadas y cruzadas, como prohibidas, como en una prisión, ¿no? Era, o sea que fíjate, es sorprendente cómo unos y otros, los dos con H, como diría Unamuno, han perseguido al Joglars, ¿no? Es decir,
1: Entonces,
0: cómo la derecha más reaccionaria lo ha perseguido, y cómo lo ha perseguido el nacionalismo, y cómo lo persiguen ahora los supuestamente progresistas.
1: si
0: Lo
1: molestas a
0: cual
1: todos,
0: dice,
1: algo estás haciendo bien.
0: exacto, lo cual dice
1: Eso
0: que
1: es.
0: han seguido haciendo su teatro con una libertad de creación. Y que a mí ya cada vez me parece más que los que cancelan hoy son como la censura de antaño. O sea,
1: Sí,
0: así de
1: sí, sí. Sí,
0: sencillo.
1: porque
0: Sí.
1: yo creo que
0: Hay
1: antes
0: que decirlo ya,
1: se
0: además.
1: censura en un ambiente, en un entorno de
0: Claro,
1: ignorancia. Pero ahora, que somos más
0: exacto.
1: ignorantes todavía, ¿de verdad
0: Muy bien
1: se
0: dicho.
1: censura a una
0: Es que,
1: compañía que hace
0: claro.
1: 2 años hizo una sátira que por lo visto buenísima, no la vi yo, del rey Juan Carlos?
0: Sí,
1: Quiero
0: buenísima, era
1: decir,
0: también
1: no
0: buenísima,
1: son
0: sí.
1: sospechosos de nada, a no ser que algunos les quieran hacer sospechosos de algo. ¿Sabes? Como,
0: Exacto.
1: oye, tú eres un traidor a Cataluña, que imagino, ¿no? Estas voces que no le
0: Sí,
1: quieren
0: sí, sí.
1: acoger en teatro. Pues nada, su pérdida, os decía.
0: Así
1: Su
0: que
1: pérdida y la ganancia para Madrid.
0: no solamente es una obra absolutamente genial,
1: No, es que el Joglar son muy buenos. Es que son
0: que te hace
1: tremendos.
0: mirar todo de otra forma, sino que además eso y es un acto de libertad y de resistencia ir a verles. Sí. Sí, señor.
1: Pues,
0: En el Teatro
1: mira.
0: Fernán Gómez en Colón
1: ¿Hasta
0: hasta el
1: cuándo?
0: viernes que viene. No, no, 25 hasta el domingo que viene.
1: Hasta el
0: Hasta el
1: domingo, o sea,
0: 27.
1: claro. O sea,
0: Hasta el
1: hoy es
0: 27.
1: 25, ¿no? Hasta pasado
0: Sí.
1: mañana, entonces.
0: Hasta pasado mañana, sí, es
1: Ah, bueno,
0: verdad.
1: pues
0: Sí.
1: por eso nos
0: Nos
1: dices
0: quedan dos
1: tanto que
0: días
1: vayamos a
0: nada
1: verla, porque
0: más,
1: nos tenemos
0: sí.
1: que dar
0: Claro,
1: prisa,
0: hay que darse
1: claro.
0: prisa ya, vamos.
1: Bueno, pues
0: Vamos,
1: nada,
0: o
1: está.
0: sea.
1: Venga, mañana quedamos,
0: Mañana
1: hacemos
0: o
1: un
0: el
1: poco
0: domingo, 2 días quedan.
1: que estamos de Hotel Tapatour todavía. Pues mira, hacemos algo de esto y tapeo y luego ver la obra. Ahora, de momento, pausa y ya vemos lo que nos trae Fernando Rodríguez Lafuente. Venga.
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5: Comisario, ¿algún comentario sobre el atraco?
6: Haré lo posible por encerrar a los culpables.
7: No hace falta que volváis el lunes. Lo han pedido los franceses y tienen prioridad.
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11: Papá, ya no es ingeniero.
12: Fernando Rodríguez Lafuente, seguimos en las 5 letras en el enfoque y esta es la propuesta de Fernando. La copia perfecta.
13: La copia, sí señor, la copia perfecta, que es una película francesa dirigida por Jean-Paul Salomé. Y que trata una historia misteriosa.
12: Tiene muy buena pinta, ¿eh?
13: Tiene enorme misterio. Es muy emocionante. Las dosis de suspense son las precisas y justas. Recupera esa época maravillosa que tuvo el cine francés con sus películas de cine negro, sobre todo con Jean-Pierre Melville, gran director. En este caso, Jean-Paul Salomé es un gran heredero. Y lo que cuenta es una doble vida. Estamos en el París de los años de ya terminó la Segunda Guerra Mundial y tenemos a un personaje que es un refugiado polaco, Jan Bojarski en la película, interpretado extraordinariamente bien por Reda Katev, que es un personaje muy difícil de llevar a lo largo de toda la película. Y el tipo es conocido, este polaco. Es conocido en el submundo como el Cézanne de la falsificación. Durante la ocupación nazi se ha dedicado a hacer extraordinariamente bien pasaportes falsos, ¿no? Pero tras la guerra, bueno, él ya quiere dejar todo eso y busca pues emprender algún negocio, emprender algún trabajo, pero se encuentra que no tiene papeles y no tiene ninguna posibilidad de que alguien le apoye, le financie las ideas o las iniciativas que él tiene, ¿no? Durante más de 15 años mantiene una vida impecable, porque, y esto es curioso, ¿no? Mientras la familia hace una vida normal, cotidiana, de cada día, él en un sórdido cobertizo fabrica, hace, crea, dibuja billetes de una precisión que vamos, logran burlar en los entonces controles del Banco de Francia, ¿no? Y claro, él tiene una norma cuando él hace el dinero para la familia, que es solo un billete por tienda y solo una tienda por calle. Lo que pasa es que empieza la cosa a mosquearse la policía, porque empiezan a aparecer, y sobre todo porque cuando él ya no encuentra trabajo, a pesar de que ha querido ser un hombre pues normal y trabajar, tener un trabajo legal y tranquilo, pues no lo consigue. Entonces su gran venganza es volver otra vez y se alía con una mafia parisina para falsificar billetes. Y eso, claro, le lleva, y aquí viene el suspense, la emoción, la melancolía en el fondo, porque es un profesional extraordinario, ¿no? Al comisario Matei a seguirle, ¿no? A ir tras él, porque le pueden caer 30 años de cárcel como mínimo, ¿no? Hay que decir que Sara Gigaudot, que la habíamos visto, Elena se acordará, en una serie extraordinaria que se llamaba Oficina de Infiltrados, también francesa.
14: Yo creo que todavía se puede ver en Movistar.
13: Y es maravilloso, pues ahí Sara Gigaudot estaba en esa serie de manera muy principal, ¿no?
12: Y aquí hace un buen papel.
13: Y aquí hace un papel, pues como nos había acostumbrado en la serie, ¿no? Claro. Así que, por favor, que nadie se pierda la copia perfecta. En francés, el título original es L'affaire Bojarski. Claro, el título en francés es así porque el caso Bojarski fue un caso real que se conocía bien.
12: Claro.
13: A mí, en cambio, me parece muy bien que en español se llame

0: la película, la copia perfecta,
1: Sí,
0: aunque
1: porque
0: ya sabes que
1: Boyarsky
0: siempre
1: no
0: estamos
1: suena
0: en
1: pues a
0: contra,
1: eso, a
0: es que Boyarsky no nos
1: otras
0: dice nada,
1: latitudes.
0: y en cambio la copia perfecta explica muy bien lo que el espectador va a ver. Así que es una película
1: Anotada
0: emocionante.
1: queda.
0: Ah, y como siempre
1: Sí, muy
0: me
1: rápido.
0: pides, y rápidamente, se puede ver en Netflix y en Prime Video.
1: Perfecto. Están
0: Ah,
1: en forma
0: mira.
1: estas plataformas, ¿eh? Es que
0: Sí.
1: hay de todo. Venga, que nos vamos.

0: El 25 de septiembre de 2001, estamos abandonando septiembre, y había que hablar de esto. Salió el disco Gold de Ryan Adams, no Brian, Ryan. El disco que le consolidó en como solista después de abandonar la banda Whiskey Town. Y tiene su miga el disco porque, aunque saliera un 25 de septiembre de 2001, esta canción, que se llama New York, New York, estaba llamada a convertirse en un himno de la ciudad, pero todavía se convirtió en un himno mayor porque avisa el videoclip de la canción. Este videoclip fue grabado el 7 de septiembre de 2001. ¿Y por qué lo avisa? Porque el primer plano en el que sale Ryan Adams cantando está las Torres Gemelas detrás. Quiso la casualidad que fuera así, el disco salió más tarde, sabéis que algunos retiraron Torres Gemelas y demás, y películas y escenas, pero bueno, Ryan Adams quiso hacer lo contrario, a modo de tributo, rendirle ese homenaje, y el New York, New York se convirtió en eso, en un himno post-terrorista. Hoy que hemos hablado también de los ataques del 7 de octubre, no olvidemos esa otra masacre del 11S de 2001. Elena Cortés, gracias como siempre.
1: A vosotros.
0: Adiós, Fernando Rodríguez Lafuente, Emilio. Oye, del Río. Adiós, adiós.
2: Y adiós, qué buena música traéis. Estupendo.
0: Muy buena música. Muy con buena ella música. Nos despedimos. Gracias, Fernando, Emilio, adiós, Elena, adiós, y a ustedes. Lo de siempre, que volvemos el lunes a partir de las 8 de la tarde. Hasta entonces, sonrían, gócenlo, que es fin de semana. Y si acaso, si tienen un poquito de tiempo, venga, descansen.

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1: Mucha atención a los cortes en el metro de mañana y pasado, porque en realidad me refiero al fin de semana completo. Y eso sí, a una sola línea, la 6, que es la circular. La gris, la línea 6 de metro, que experimentará las siguientes interrupciones. Atención. Cortes continuos mañana, sábado y también el domingo, entre Cuatro Caminos y Lucero, pasando por Moncloa. Habrá una flota de autobuses como servicio de sustitución. Habrá un servicio especial gratuito que cubrirá el tramo. La interrupción del servicio responde a las pruebas de seguridad de los futuros trenes automatizados que podríamos ver funcionando a principios del año 2027. Lo ha contado el señor Rodrigo, que es consejero de Transportes.
2: Pues calculamos que en el primer trimestre del 2027 vamos a poder poner en funcionamiento esa automatización de la línea 6, que además va a ser mucho más segura, va a tener más capacidad de usuarios y al mismo tiempo va a tener sobre todo una frecuencia muchísimo mayor de cada 2 minutos.
1: Marruecos ha culpado abiertamente a España de que los inmigrantes de Ceuta sigan sin regresar a su país tras la reunión de nuestro ministro de Exteriores, señor Álvarez, con su homólogo, aprovechando la Asamblea General de Naciones Unidas que se ha desarrollado estos días en Nueva York. Urbagestión Desarrollo e Inversión SL ha presentado este viernes una propuesta al Ayuntamiento de Madrid para que Mari Carmen, una mujer de 87 años que llevaba 70 residiendo en su casa de y de Baranda, pueda regresar, ya que fue desahuciada. Según un comunicado, Urbagestión busca con este nuevo movimiento coordinar con el ayuntamiento. La administración nos ha hecho saber que habría problemas legales, que esto no es tan fácil como que dejarle la casa así tal cual. Digamos, es posible que no se pueda hacer. El Papa León XIV ha iniciado este viernes un viaje oficial de 4 días a Francia, durante el que, entre otros actos, se ha entrevistado con el presidente francés Emmanuel Macron. En su primer discurso en suelo francés, el Papa se ha referido a los peligros de la inteligencia artificial y ha agradecido a Francia su defensa de la paz y el multilateralismo. Vamos a escuchar también la voz del Papa en París.
3: Chrétien impliqué en la vida pública.

Justo el laicismo no consiste, dice, en excluir la religión del espacio público. Cristiano implica implicado, comprometido en la vida pública y actuando según la luz de su conciencia.

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1: El mundo está muy revuelto y todo lo que pasa nos afecta cada día más. Comienza De cara al mundo en la sintonía de Onda Madrid para analizar todo lo que ocurre en este bendito planeta llamado Tierra. Mientras en la sede de las Naciones Unidas en Nueva York, líderes de 120 países se han dado cita en una nueva Asamblea General donde se pretende preservar el multilateralismo, la opción del diálogo y la negociación a nivel internacional entre las partes para la prevención y resolución de conflictos, en Washington, los líderes de las dos grandes superpotencias, el norteamericano Donald Trump y el chino Xi Jinping, parece que ignoraban al resto y se repartían el mundo. Reuniones, agasajos, buenas palabras, recibimientos, palabras de colaboración, cooperación, siempre, eso sí, dejando recaditos, dejando claro el respeto de cada uno a los intereses del otro. Por ejemplo, el tema de Taiwán. Xi Jinping le dijo a Donald Trump, según la agencia de noticias china, durante la reunión celebrada en la Casa Blanca, en el despacho Oval, que espera que Washington mantenga su postura correcta en contra de la independencia de Taiwán. Gestione la cuestión de Taiwán con prudencia y siente unas bases sólidas para la cooperación estratégica China-Estados Unidos y para el desarrollo de las relaciones bilaterales. Trump, que en línea con la ambigüedad estratégica ha sido poco claro a la hora de decir que defendería Taiwán de una invasión china, ha mantenido en suspenso la transferencia de un nuevo paquete de armamento para Taiwán. La delegación china ha subrayado que las dos visitas en 6 meses entre ambos líderes, en Pekín y ahora en Washington, no tiene precedentes en la historia de las relaciones entre los dos países. Xi se congratuló de que ambas partes hayan logrado una prórroga de su tregua arancelaria y aseguró que ambas partes deben continuar el diálogo para alcanzar mejores acuerdos. Con respecto al que se ha convertido en uno de los temas capitales para los lazos bilaterales, dijo que Washington y Pekín deben mantener el control humano sobre la tecnología de la inteligencia artificial, adhiriéndose a un enfoque centrado en las personas y de carácter benévolo, para garantizar que dicha tecnología sirva al progreso de la humanidad, la superinteligencia, como ahora la llama Donald Trump. Buenas palabras entre los dos líderes y pocos acuerdos concretos, pero hay que destacar que al menos en estos momentos de un mundo tan convulso, al menos hay una relación correcta, interesada por supuesto, pero correcta entre los dos grandes líderes del mundo. Y muy cerca de nosotros, Marruecos confirma su disposición a acoger a todos los inmigrantes que están en Ceuta durante una reunión en Nueva York de los ministros de Asuntos Exteriores. Una reunión que se ha celebrado el día después de las elecciones en el país vecino, donde cambia el tablero político con el PAM, el Partido de Autenticidad y Modernidad, como gran ganador, liberales, y una oposición fortaleciéndose mientras la baja participación marca un desafío clave para el futuro gobierno. Estas elecciones no solo reflejan la evolución partidaria, sino también una lectura clara de las preocupaciones ciudadanas y el impacto profundo de la desafección electoral. Este cambio constituye una señal clara de que el electorado marroquí busca nuevas propuestas y liderazgos más identificados con sus demandas sociales y económicas. El protagonismo cambiante entre fuerzas políticas como el Partido Autenticidad y Modernidad, el PAN, el Partido Islamista Moderado, Justicia y Desarrollo y las formaciones conservadoras plantea un escenario renovado con múltiples interrogantes sobre el rumbo político del país. El PAN, Partido Liberal de Centro, emerge como el gran ganador con 97 escaños, consolidándose como la fuerza política más importante, superando a sus rivales directos, el RNI y el Istiqlal, que obtuvieron 66 y 65 escaños respectivamente. Una de las grandes sorpresas es el resurgimiento del PJD, el Partido Islamista Moderado, que multiplica su representación de forma espectacular, pasando de 13 a 54 escaños. Un mensaje muy claro. Este regreso plantea un nuevo escenario en la oposición parlamentaria que se prevé más contundente y enérgica dependiendo de su decisión de integrarse o no en el Ejecutivo. Eso es posible. La principal señal de alerta de estas elecciones es la baja participación que apenas alcanza

alcanzó el 38,02%, cifra excepcionalmente baja que evidencia una creciente desconexión ciudadana con el sistema político y el electoral. Entre las causas más relevantes se encuentran el bajo registro electoral, especialmente entre jóvenes, la desconfianza hacia los partidos políticos y la percepción generalizada de que las elecciones solo modifican nombres, mientras que las políticas permanecen sin cambios sustanciales. Este desencanto se agrava ante el elevado coste de la vida, el desempleo y la ausencia de respuestas claras a las necesidades ciudadanas. El próximo gabinete enfrenta desafíos multidimensionales que van más allá de la configuración parlamentaria. La alta abstención electoral marca un déficit de legitimidad y demanda respuestas concretas en materia económica y social. La urgencia en controlar la inflación, fomentar la creación de empleo y restablecer la confianza institucional será determinante para la estabilidad política. Reconocer esta desafección como un problema real es el primer paso para activar una agenda política más abierta, transparente y receptiva. Además, la heterogeneidad ideológica y la rivalidad entre grandes partidos obligan a un diálogo político más constructivo que priorice la cohesión y el bienestar social. La Constitución obliga al monarca a nombrar jefe de gobierno entre los miembros del partido ganador, concediendo discreción sobre quién ocupará ese cargo. En este contexto surge la incógnita sobre si Fátima Zahra Mansouri, actual ministra de Urbanismo y alcaldesa de Marrakech y líder del partido PAM, o Fousi Lejia, rostro tecnocrático del PAN, serán los encargados de liderar el Ejecutivo. Esta decisión es clave para definir el perfil y las prioridades del nuevo gobierno. Otro interrogante importante es la posible continuidad de la coalición entre el PAN, la alianza de dirigentes liberales, el Istiqlal, que juntos suman 228 escaños entre los tres y mantienen una cómoda mayoría. Sin embargo, el liderazgo ahora recaerá en el PAN, mientras el RNI reduce su influencia. Este nuevo equilibrio podría generar tensiones internas, sobre todo teniendo en cuenta el fortalecimiento de la oposición y la necesidad de articular una mayoría cohesiva. El ascenso de los islamistas moderados del PJD y la mejora sustancial en la representación de grupos de izquierda multiplican por cuatro sus escaños, configurando un bloque opositor más vigoroso y competitivo. Esta ampliación de la oposición anuncia un parlamento con debates más intensos y una política más dinámica, aunque también plantea el riesgo de polarización. La coalición gobernante conserva un margen numérico para aprobar leyes, pero la pérdida de escaños y la aparición de actores políticos renovados dificultan la estabilidad tradicional. El nuevo estado de fuerzas obliga a los partidos del Ejecutivo a negociar y consensuar más, con un PAN que deberá consolidar su liderazgo en un escenario marcado por incertidumbres y desafíos sociales. Es necesario, consideramos que imprescindible, conocer de verdad lo que pasa en nuestro vecino del sur. Sintonía de Onda Madrid de cara al mundo los viernes de 10 a 11 de la noche. Les habla Javier Fernández Arribas con la asistencia técnica de Álvaro Manobanda. Los asuntos más relevantes de estos últimos días los resumimos en titulares. El presidente de Estados Unidos, Donald Trump, y la primera dama, Melania Trump, recibieron este jueves en la Casa Blanca al presidente chino Xi Jinping y a su esposa Peng Lijuan con motivo de una cena de Estado en su honor. La cena se celebró después de la reunión a puerta cerrada que ambos mandatarios mantuvieron por la mañana en el despacho oval para abordar las tensiones entre las dos mayores potencias del mundo, incluidos los aranceles, la guerra en Irán, el futuro de Taiwán y la inteligencia artificial. Xi Jinping le dijo este jueves a Donald Trump durante la reunión celebrada en la Casa Blanca que espera que Washington mantenga su postura correcta en contra de la independencia de Taiwán. Una coalición de 80 países exigió este jueves en la ONU la reapertura del estrecho de Hormuz, condenó los ataques atribuidos a Irán contra sus vecinos regionales y alertó del avance de los hutíes hacia el estrecho de Bab el-Mandeb por sus riesgos para la seguridad marítima y el comercio internacional. El presidente de Irán, Masoud Pezeshkian, aseguró que su país sigue dispuesto a alcanzar un acuerdo con Estados Unidos, a quien acusó de impulsar una guerra de casi 7 meses y de bloquear la diplomacia. El primer ministro de Israel, Benjamin Netanyahu, arremetió este jueves contra el presidente turco, Recep Tayyip Erdogan, al que calificó de tirano y también criticó ante la Asamblea General de la ONU al alcalde

0: de Nueva York, Zoran Mamdani, de quien afirmó es un antisemita que elogia a criminales condenados por apoyar a Hamas. Netanyahu dijo que destruir las instalaciones nucleares de Irán fue una de las decisiones más fáciles que ha tomado como primer ministro, porque de no hacerlo, aseguró, todos estaríamos muertos. El presidente de Argentina, Javier Milei, cargó este jueves contra el presidente del gobierno español, Pedro Sánchez, al que acusó de haber traicionado a su propio pueblo por su política migratoria. Y cerramos con el Papa León XIV, que ha emprendido este viernes su visita a Francia, donde permanecerá hasta el próximo lunes. Y en su primera etapa en París ha mantenido encuentros institucionales. La vigilia en la Catedral de Notre Dame ha pronunciado un discurso en la sede de UNESCO y ha recibido una bienvenida multitudinaria por las calles.
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0: Marruecos vive un vuelco político con el PAM, el Partido de Autenticidad y Modernidad Liberal, como gran ganador y una oposición fortaleciéndose mientras la baja participación marca un desafío clave para el futuro gobierno. Resurgen los islamistas moderados del Partido Justicia y Desarrollo. Este cambio constituye una señal clara de que el electorado marroquí busca nuevas propuestas y liderazgos más identificados con sus demandas sociales y económicas. Queremos más detalles de estas elecciones en Marruecos, como hicimos ya la semana pasada. Nurdin Mouati, analista geopolítico y gestor de proyectos de cooperación entre España y Marruecos. Nurdin, buenas noches.
7: Buenas noches. Encantado de estar con vosotros.
0: Nosotros también. La normalidad es un aspecto que, no por habitual, merece ser destacado, además, con una serie de observadores que han ratificado cómo la campaña y el día electoral se ha desarrollado con total normalidad, unas elecciones donde, Nurdin, quizá la abstención del 62% es uno de los puntos más destacados.
7: Sí, la verdad es que las elecciones se han transcurrido con total normalidad, salvo algunos incidentes aislados. Y como bien comentabas, la participación ha sido baja, más en las áreas urbanas, porque ha habido una gran participación en las áreas rurales y también en las provincias del sur de Marruecos. Es verdad que hemos pasado de un 50% de participación en el año en las últimas elecciones del 2021 a un 38%, pero hay que destacar y que hay que recalcar que Marruecos, este proceso, pues es casi un proceso singular a nivel de su zona geográfica. Marruecos sigue siendo, digamos, la única democracia solvente del norte de África y una de las más estables y prósperas del continente africano. Somos la excepción en el mundo árabe. Si ves la coyuntura actual caracterizada por la inestabilidad y analizas un poco los procesos electorales que hay en el norte de África, pues ves que Marruecos sigue siendo la excepción, es un país que, donde las elecciones transcurren con total normalidad y, en fin, que han sido unas elecciones que han dado muchas sorpresas, aunque se sabía que el partido que iba, digamos, a recoger más votos sería el Partido de Autenticidad y Modernidad, gracias a la figura del ministro de Presupuestos y presidente de la Real Federación Marroquí de Fútbol, Fawzi El Khaja, que ha sido un fichaje estrella para este partido y que ha podido movilizar a mucha gente que ha votado al PAM, que ha tenido una evolución importante, ha ganado más de 10 escaños, era un partido también que conformaba el gobierno anterior y que, como marca la Constitución del 2011, pues será el partido que conforme el futuro gobierno y lo lidere.
0: Quería hacer especial hincapié en las provincias del sur, en el Sáhara marroquí. La participación ha sido el doble que en el resto del país, llegando en algunos sitios como el Ayun al 75%. Ahí, una concienciación, una participación bastante más incentivada por parte de los saharauis que viven en esas provincias del sur.
7: Sí, desde siempre, desde que Marruecos recuperó sus provincias del sur, ha habido una participación muy importante de la población, tanto de Dakhla, de Layún, de Bojador, de Cabo Bojador o de Smara, en las elecciones legislativas. Una movilización muy grande que también la hemos visto en la campaña electoral. Hay un partido que ha podido, en Layún, que ha podido pues, reunir en un mismo día, en un mismo meeting, más de 20.000 personas. Eso es un poco, te da un poco una imagen de la participación política de las provincias del sur y que hay una movilización muy importante. La verdad siempre pues, se ha dado como ejemplo en otras regiones de Marruecos a las provincias del sur, tanto a nivel de campaña como gestionando la campaña electoral y luego también a nivel de la participación política, tanto de la mujer también, porque la mujer en las provincias del sur, en el Sáhara marroquí, tiene una participación política muy importante y es un elemento a tener en cuenta por los candidatos porque son las que movilizan a la mayoría de las familias. Y ya digo, eso se inscribe en la normalidad del proceso electoral en Marruecos. Ya digo, un país que es muy singular a nivel de su zona geográfica en el mundo árabe y una democracia que avanza y que, ya digo, con toda normalidad.
0: ¿Podemos hacer algún tipo de previsión? ¿Se mantendrá la coalición de gobierno, aunque ahora liderada por el PAM en lugar por el RNI como hasta ahora? ¿O pueden entrar los islamistas moderados? ¿Cómo ves estas opciones?
7: Bueno, la gran sorpresa de estas elecciones ha sido la vuelta con fuerza del Partido Justicia y Desarrollo. Yo diría más de corte islamista, de corte conservador, porque fue uno de los partidos, cuando lideraba el segundo gobierno, pues ellos firmaron los acuerdos de Abraham, de normalización con Israel. Luego ya digo, insisto que es un partido conservador y que ha ganado muchos, muchos, muchos votos. Han pasado de tener 13 escaños a 54, con una evolución, la más importante en las últimas elecciones, de 41 escaños, y que ayer su líder, Abdel Ben Kiran, pues ha dejado claro que ellos no van a participar en el futuro gobierno y que van a pasar a la oposición. Yo creo que es muy buena noticia que ellos pasen a la oposición, porque en Marruecos, para que el gobierno pues también trabaje y tenga un rendimiento alto, debemos de tener una oposición fuerte y el Partido Justicia y Desarrollo va a ser esa oposición que necesitamos para avanzar. En cuanto a la conformación del gobierno, ayer la secretaria general y uno de los líderes, porque hay un tripartito que lidera el Partido Autenticidad y Modernidad, Fatima Zahra Mansouri, que será seguramente la primera jefa del gobierno en el mundo árabe, porque solo Pakistán tuvo una presidenta, pues Fatima Zahra ayer en una rueda de prensa en la sede del partido en Rabat, pues dejó claro que ellos no tienen líneas rojas y que están dispuestos a repetir la coalición que hubo antes, aunque durante la campaña hemos visto un poco que ha habido un enfrentamiento muy fuerte entre los tres socios que conforman el actual gobierno, tanto lo que es el partido Istiklal como el partido de la Agrupación Nacional de Independientes, que ha tiene un enfrentamiento frontal con el partido Autenticidad y Modernidad. Yo creo que ahí la gran cuestión es la Agrupación Nacional de Independientes, que lideraba el anterior gobierno a través de su líder carismático, que es Aziz Agnush, y vamos a ver si ellos están dispuestos a formar parte de este gobierno y en qué condiciones. Pero sí, se puede repetir la coalición anterior con el Partido Estiklal y la Agrupación Nacional de Independientes, aunque hay que recalcar también que estos dos partidos han perdido muchos votos, han perdido escaños. Por ejemplo, el partido del Estiklal ha perdido 16 escaños, pero lo que es muy fuerte aún es que el partido de la Agrupación Nacional de Independientes, que lideraba el anterior gobierno, pues ha pasado de 102 escaños a tener 66 escaños, han perdido 36 votos. Ese es el voto de castigo de la población, porque es desgraciadamente el anterior gobierno no ha sabido pues hacer frente a los desafíos sociales, y más en esta coyuntura tan difícil en la cual pues el aumento tanto de los precios de los combustibles pues han aumentado lo que es el coste de vida, y la población lo ha entendido así, que el anterior gobierno liderado por Aziz Yanush no ha sabido gestionar este periodo de 5 años, y así el voto de castigo ha ido directamente a este partido y no ha afectado, por ejemplo, al Partido Autenticidad y Modernidad, gracias, insisto, a la figura emblemática de Fawzi Lhajjar. Y la segunda sorpresa, la más importante, es la abolición del Partido Justicia y Desarrollo, de corte islamista, conservador, que va a ser una posición muy importante. Yo creo que Marruecos, ya digo, normalidad total, normalidad democrática. Y vamos a ver este gobierno que tiene desafíos. El nuevo gobierno tendrá grandes desafíos, además
0: Sí,
7: de la coyuntura tan difícil. Dígame,
0: no,
7: dígame.
0: sí, a eso iba. El mensaje es claro, ¿no? Los marroquíes exigen solución a sus problemas sociales, económicas. Lo que el rey dijo en su discurso de evitar el Marruecos a dos velocidades, esos planes de integración, esas diferencias, desigualdades que hay entre el mundo rural y el mundo desarrollado, que es uno de los caldos de cultivo. Pues que los problemas que tiene Marruecos, ¿no? O sea, los jóvenes y bueno, y las zonas menos favorecidas.
7: Sí, es muy importante, es muy importante. Yo creo que también hay que recalcar otro aspecto, y es que hay un relevo generacional ahora a nivel del Parlamento marroquí. Han entrado muchos jóvenes, han sido votados. También la participación de la mujer es importante. Ya sabes que a través con el cambio que hubo, la modificación de la Constitución en el 2011, pues hay 90 escaños garantizados para las mujeres. Y va a haber una erupción muy importante de mujeres y de jóvenes en el Parlamento marroquí, y eso será bueno porque va a ayudar un poco a trasladar todas las exigencias, tanto de la juventud, las mujeres, más de las mujeres en las zonas rurales, al nuevo gobierno, que tiene muchos desafíos. Además del desafío de organizar el mejor mundial junto a España en el 2030, pues tiene otros desafíos sociales que insistió Su Majestad el Rey Mohamed VI sobre ellos, principalmente el de las zonas desfavorecidas, las zonas que sufren la desigualdad, que son principalmente las zonas rurales, en el cual pues se debe de hacer un esfuerzo doble para poder pues sacar a mucha población pues de las situaciones de vulnerabilidad que se dan en estas regiones. Yo creo que gran parte del éxito del Partido Autenticidad y Modernidad ha sido gracias a la figura de Fawzi Lhajjar, que es ministro de Presupuestos en el gobierno saliente, y que ha sabido trasladar un poco su programa económico a la población y explicarlo con detalle, y la gente está muy ilusionada de poder pues que esas medidas sociales pues se trasladen también y afecten a toda la población. Marruecos avanza, avanza, como dijo Su Majestad el Rey Mohamed VI en su último discurso, a dos velocidades, y esperemos que con este gobierno pues podamos pues hacer frente a esos desafíos sociales y avanzar a una sola velocidad. Y lograr esos picos de crecimiento que no que permitan pues avanzar en, como dice Su Majestad el Rey Mohamed VI, en la sociedad social, porque insisto, los desafíos sociales son muy importantes
0: Y evitar esas
7: y
0: desigualdades y equiparar
7: exacto, estado de bienestar,
0: a to el
7: estado de
0: estado,
7: bienestar en Marruecos
0: la clase media.
7: también. Sí.
0: Estaremos muy, muy atentos y lo contaremos. Insisto, es muy importante conocer lo que de verdad ocurre en nuestro vecino del sur,
7: Sí, hay un tema
0: con
7: también
0: el que tenemos
7: importante.
0: unas relaciones estratégicas que hay que recordar.
7: Exacto. Es que la futura jefa del gobierno marroquí, que va a ser la primera mujer que asuma ese cargo a nivel de los países árabes, ayer, pues en su primera rueda de prensa, ha insistido sobre que las relaciones entre España y Marruecos son estratégicas y que va a trabajar para que sigan siéndolo así y mejorar todos los aspectos.
0: Y además, en una reunión en Naciones Unidas entre los dos ministros de Asuntos Exteriores, el señor Burita confirmó una vez más la disposición de Marruecos de acoger a todos los emigrantes que están ahora mismo en Ceuta y contribuir así a solucionar una situación muy, muy delicada para Marruecos.

0: la Ceuta.
1: Sí, desde el principio. Desde el
0: Desde el
1: principio el
0: principio.
1: gobierno marroquí se ha mostrado pues colaborador y ha insistido en que está dispuesto a recibir a todos los que han entrado, tanto adultos como menores. Y creo que la única solución para Ceuta es que los dos gobiernos trabajen codo a codo y que puedan solucionar, y más, lo ha insistido también sobre ello la Comisión Europea, y creo que es una oportunidad hacer de esta crisis una oportunidad para fortalecer más los lazos entre los dos países.
0: Nourdine Mouati, analista geopolítico y gestor de proyectos de cooperación entre España y Marruecos. Muchísimas gracias. Muy buenas noches.
1: Muy buenas noches, gracias a vosotros.
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0: El presidente de Ucrania, Volodymyr Zelensky, ha intensificado en Naciones Unidas, con motivo de la Asamblea General, sus gestiones para conseguir más sistemas de defensa y también ha estado tratando la posibilidad de una negociación seria, no sé si es posible o no, una negociación seria con Rusia para el final de la invasión. Entre tanto, continúan los ataques rusos en varias regiones ucranianas y hay ciudades como Oleski que están sin suministro de alimentos por el control ruso. María Senovilla, en Kramatorsk, periodista colaboradora de la revista Atalaya y de otros medios. María, buenas noches.
7: Muy buenas noches, Javier.
0: Bueno, Zelensky, incansable, ha desarrollado una amplia agenda en Naciones Unidas.
7: Así es, este miércoles pues intervino, tomó la palabra y aprovechó para pedir a los líderes mundiales que siguieran estrangulando los ingresos de Rusia para evitar así que Putin destine ese dinero a la guerra. Hay que detener al paciente cero, dijo textualmente, para evitar que la guerra se propague a otros países. Fue un discurso muy contundente, centrado en buena parte en la financiación de los esfuerzos bélicos de Rusia y con un llamamiento claro a detener los acuerdos comerciales a nivel internacional más allá de las sanciones que ya están vigentes, porque insistió Zelensky en que cuando alguien le da más dinero a Rusia a través del comercio, está alargando directamente la guerra en Ucrania. Y que, bueno, ese era también el motivo por el que Ucrania pues está inmersa ahora en una campaña de ataques contra las refinerías de petróleo en suelo ruso. Nosotros mismos, dijo el mandatario ucraniano, estamos quemando los ingresos del Kremlin. También señaló el abuso por parte de Rusia del derecho a veto en las instituciones de la propia ONU, algo que, en palabras de Zelensky, debilita al mundo. Putin no pudo responder a todos estos ataques porque lleva años sin asistir a estas asambleas de Naciones Unidas, entre otros motivos, porque pesa sobre él una orden de detención de la Corte Penal Internacional desde marzo de 2023, precisamente por cometer crímenes de guerra aquí en Ucrania. También aprovechó Zelensky para hacer balance de la guerra y atención a la cifra que dio Javier, porque dijo, reveló, que en lo que va de año, en estos 9 meses de 2026, casi 249.000 rusos han causado baja, incluyendo muertos y heridos. 249.000 personas, insisto, en 9 meses para conseguir ocupar unos escasos 1.000 kilómetros de territorio en suelo ucraniano. Dio más cifras. Dijo que 63.000 drones rusos y 2.100 misiles habían impactado contra Ucrania también en estos primeros 9 meses de 2026, muchos más que en el mismo periodo del año pasado. Y todo parece indicar, además, que la guerra se va a seguir recrudeciendo durante los próximos meses, en los que, según Zelensky,

0: nada parece indicar que Putin tenga intención de querer llegar a un acuerdo de paz.
1: María, los ataques rusos de esta semana han sido contra las misiones de evacuación donde tú estás, en Kramatorsk. ¿Qué quiere Rusia? ¿Que no se evacúen a todos los civiles, utilizarlos como escudos humanos?
0: Pues eso es lo que parece, Javier. Ha habido ataques también, por supuesto, contra Kiev, contra Kharkiv, contra Odessa, ataques muy gruesos que han dejado muertos y heridos. Pero aquí en concreto, en esta región del Donbass, en esta parte del Donbass que queda bajo el control de Ucrania, el domingo pasado asistimos al bombardeo del centro para evacuaciones de aquí, de la ciudad de Kramatorsk, una escuela que está en desuso desde 2022. Aquí no hay clases presenciales desde que comenzó la invasión a gran escala por la cercanía del frente. Y las escuelas, pues, se utilizan para administrar ayuda humanitaria, como puntos de invencibilidad cuando hay cortes de electricidad para que, pues, te puedas conectar a Internet. Y en este caso, esta escuela estaba destinada a los desplazados, que a lo mejor venían de ciudades como Konstantinivka, Druzhivka, y también a los propios residentes de Kramatorsk, que ya están siendo evacuados de la ciudad porque la ciudad ha sido declarada zona de combates activos. Aún quedan cerca de 30.000 personas aquí y las administraciones están intentando sacar a más de 500 residentes cada día. Entonces, lo que hacen es llevarlos hasta este centro. Y allí las ONGs, las fundaciones que los ayudan a salir en microbuses, los recogen y los llevan, pues, hasta ciudades del oeste o hasta el centro para desplazados de Lozova. Yo estuve trabajando allí hace unos pocos días y, como digo, pues un par de días después de haber estado haciendo un reportaje y haber estado entrevistando a esas personas civiles, todas, que se dan cita allí, pues, para poder salir de la ciudad, para que los evacúen, pues, como digo, 2 días después, Rusia lanzó dos bombas aéreas guiadas, redujeron el edificio a escombros y causaron, pues, multitud de heridos. Es un milagro que no hubiera muertos, porque, como digo, son decenas y decenas las personas que se acumulan ahí cada hora y que van saliendo de la ciudad. Así que sí, todo cuadra, pues, en esa intención de Rusia de impedir la evacuación de civiles y que así se queden en la ciudad como escudos humanos. Porque es que, Javier, después de que bombardearan ese centro para evacuados el pasado domingo, 2 días después bombardearon también las instalaciones de dos ONGs diferentes, de Los Ángeles de la Salvación y de la Misión Prolisca, que se dedican precisamente también a evacuar civiles. A Rusia le interesa tener aquí estas personas civiles, a estos escudos humanos, pues para evitar que Ucrania bombardee, de ataque con más violencia, pues cuando hacen todos estos intentos de sabotaje y todos estos lanzamientos de drones y de demás, pues que estamos viendo desde que están sitiando aquí la ciudad. Así que una situación muy complicada, Javier, aquí en Kramatorsk, en el Donbass.
1: Y también situación complicada, María, en Oleski. ¿Qué pasa?
0: Pues que estamos asistiendo a una catástrofe humanitaria que se está produciendo en la ciudad de Oleski, una ciudad ocupada por Rusia en la región de Jersón. Sabes que la provincia de Jersón está dividida por un río, la parte norte la controlan las fuerzas ucranianas, la parte sur está controlada por Rusia. Y, como digo, ahí hay una localidad, pues, que está bajo la ocupación, bajo el control de las fuerzas de Moscú, que la están sometiendo a un bloqueo total de suministros desde el pasado mes de mayo. Como digo, las fuerzas de Putin han impedido la llegada de comida, de medicinas y de cualquier otro insumo, bloqueando, pues, los accesos a la ciudad, donde aún quedan unos 2.000 civiles ucranianos que estarían muriendo de hambre en estos momentos. Esta alerta de hambruna masiva se acaba de conocer a través de un informe de la Misión de Observación de los Derechos Humanos de la ONU, pero, como digo, la situación se vendría arrastrando desde hace 4 meses. Ya no quedaría ningún comercio local abierto en la ciudad, tampoco hay suministro de electricidad, de gas o de agua corriente, y los habitantes han logrado sobrevivir este tiempo comiendo hierbas, frutos silvestres y buscando restos de comida entre las casas que están vacías. Pero es que, además, Rusia ha minado las carreteras de acceso y bombardea con drones a aquellos residentes civiles que intentan llegar, pues, a otras poblaciones cercanas. Como decía antes, de las 24.000 personas aproximadamente que vivían en esta pequeña ciudad antes de la guerra, ya solo quedan 2.000, pero probablemente sean cada día menos, pues, a tenor de la situación que os estoy describiendo, porque la gente con enfermedades crónicas que no tiene acceso a medicina y la gente en general que no tiene comida, pues están muriendo a diario. El ministro de Asuntos Exteriores de Ucrania ya ha llevado el caso ante la ONU y los portavoces del Kremlin se han limitado a reconocer pues la existencia de problemas con los suministros de agua y luz de la ciudad, obviando el bloqueo que impide pues que llegue la comida y las medicinas.
1: Tremendo, tremendo. Bueno, la guerra es tremenda. Nos la cuenta desde Kramatorsk, desde Ucrania, María Senovilla, periodista colaboradora de la revista Atalayar y de otros medios. María, cuídate mucho. Muy buenas noches.
0: Muy buenas noches, Javier. Un abrazo.
1: Pedro González, periodista, fundador del canal Euronews y el canal 24 horas de Radio Televisión Española, colaborador de la revista Atalayar. Pedro, buenas noches.
2: Buenas noches, Javier.
1: Cuando ves esos agasajos, esas buenas palabras, esa alfombra roja, sois people amazing, sois gente estupenda, magnífica, le dice Donald Trump a Xi Jinping, esa confianza, ese buen rollito, por decirlo de manera moderna, ¿te tranquiliza o no te tranquiliza? Porque detrás hay muchos intereses y hay una competencia feroz, ¿no?
2: Hombre, desde luego la pompa y circunstancia es muy agradable de ver, mucho mejor que los desplantes y que otro tipo de comportamiento. Pero sí es verdad que si analizamos las cosas con un poquito de profundidad, pues evidentemente, como dices, hay muchísimo debajo de toda esa pompa y circunstancia. Yo creo que en la visita esta de Xi Jinping a la Casa Blanca, a Estados Unidos, pues bueno, tiene una cantidad de mensajes y una cantidad de potenciales análisis tremendos. Y para decir algunos, yo creo que, en primer lugar, es una demostración clara, celebrándose justamente y simultáneamente a la celebración de la Asamblea General de Naciones Unidas, de la puesta en evidencia de que hay otro tipo de diplomacia, es decir, que es la relación bilateral entre las dos superpotencias y el menosprecio, entre comillas o sin comillas, es decir, que hay justamente a la institución que después de la Segunda Guerra Mundial pretendía aglutinar y ser, pues digamos, la gran mediadora entre los grandes conflictos, inclusive de las superpotencias. Este mensaje yo creo que es inequívoco, porque de hecho, pues bueno, es decir, Xi Jinping ha pasado por Washington, pero ni siquiera se ha desplazado a la sede de las Naciones Unidas. A mí me parece que es un mensaje importante. Segundo mensaje importante, que esas tensiones a las que hacía referencias por debajo del boato, pues están naturalmente latentes. Sí es verdad que el despliegue que ha hecho Trump y sobre todo ese recibimiento en la Casa Blanca, esa demostración de poder con las grandes unidades militares rindiéndole honores al primer mandatario de la República de China, pues naturalmente quiere también ser una demostración, una reafirmación importante del poder de la todavía primera superpotencia hegemónica, a la que naturalmente se le disputa por parte de China esa primacía. Y naturalmente, bueno, pues las sesiones de verdad han sido a puerta cerrada, apenas ha trascendido nada, y bueno, pues nos tenemos que guiar por, digamos, algunas confidencias y algunos detalles o datos que nos van llegando. Es relevante, yo creo, la prolongación por 2 meses del acuerdo comercial, o sea, de esa tregua comercial desatada, pues bueno, o acordada, después de que entre las dos potencias prácticamente se tiraron los trastos a la cabeza a raíz de la puesta en marcha de los famosos aranceles de Donald Trump. Me parece que esta tregua indica naturalmente las tensiones que existen, pero bueno, se dan un margen para que eso se arregle. Y sí es verdad que hay diferencias importantes, sí es verdad que es un dato más que relevante la asistencia a la cena de gala de la Casa Blanca prácticamente de todos los gurúes de los grandes gigantes tecnológicos. Es decir, porque sí es una preocupación común qué se hace con la inteligencia artificial, donde parece que hay, digamos, posiciones encontradas, tanto por parte de Donald Trump como de la República China. Y me parece que el fondo de la cuestión es la regulación de esa inteligencia artificial, donde naturalmente pues China aboga por una regulación que, bueno, que más o menos controle el desarrollo, y Estados Unidos pues lo que quiere es que eso sea absolutamente libre y quiere desarrollar una carrera pues donde piensa que puede llegar a tener una cierta primacía. Está librándose, digamos, la batalla del futuro entre estas dos grandes superpotencias a través de eso. Y bueno, pues naturalmente de los materiales que conforman, digamos, la fabricación de los aparatos.

0: aspectos de la gran tecnología. Cierto es que Estados Unidos quiere potenciar las exportaciones agrícolas a China, pero por otra parte quiere las tierras raras de China, o por lo menos una gran parte de ellas, para fabricar, pues bueno, los artefactos y las grandes máquinas que naturalmente están sirviendo y van a servir en el futuro, entre otras, a la propia inteligencia artificial.
1: Bueno, y China también quiere que poder exportar al mercado americano, porque su economía depende también mucho de esas exportaciones. Lucas Martín, experto, analista internacional, autor de los libros Visión Global, Terror Global. Lucas, buenas noches.
2: Buenas noches, Javier.
1: Bueno, ¿a ti te da confianza que haya una buena sintonía aparente, haya buenas palabras, agasajos, buen rollito, le decía yo a Pedro, entre los dos grandes líderes, o es un paripé? Hombre, hay que tener en cuenta que es mejor que se vean que no se vean. Se han visto dos veces en 6 meses, una en Pekín y ahora en Washington, y dentro de lo que es el mundo convulso, no sé si esto tranquiliza, no tranquiliza, o bueno, como Taiwán está ahí, la inteligencia artificial también, los aranceles, el tema tecnológico, etcétera, etcétera.
2: A ver, evidentemente, Javier, que se vean es mejor a que no se vean, eso está claro. Por lo menos se ven y hablan, que ya es un paso adelante, ¿no? Pero creo que no debemos confundir o dejarnos confundir mezclando lo que pueden ser emociones humanas, de buena relación o mala relación o indiferencia, con lo que son intereses. Y aquí lo que hay son intereses de un lado y del otro, y cada uno intenta hablar para intentar, digamos, alcanzar todo lo que puede o la mejor posición posible en beneficio de sus intereses. Que en este caso, yo soy de la opinión, lo he comentado varias veces, que Taiwán, y que no se me entienda mal, no es un problema, y digo que no es un problema porque no va a haber una guerra por Taiwán, eso lo podemos dejar de lado, pero aquí hay dos cosas que van a marcar el futuro, que están marcando ya el presente y van a marcar el futuro a corto o medio plazo, y son, por un lado, como habéis mencionado, todo lo relacionado con la inteligencia artificial, la guerra del dato. Aquí hay una lucha soterrada y no tan soterrada entre el modelo norteamericano y el desarrollo norteamericano y el desarrollo chino, y hay una carrera por ver quién avanza más y quién llega antes a alcanzar un mayor desarrollo que opaque al del contrario, porque la inteligencia artificial va a marcar y determinar muchas cosas. Y por cierto, hay mucha discusión y mucho debate alrededor sobre el uso responsable de la IA y demás, aunque eso es otro tema. Y otra cosa es el empleo el uso de las rutas marítimas comerciales, que son las que mueven el mundo y que a día de hoy están, por así decirlo, patas arriba, y que esto afecta a Estados Unidos, pero afecta especialmente a China. Y el hecho de que hay los problemas que hay en Hormuz, que haya los problemas que hay en Bab el-Mandeb, que significa problemas en Suez y demás, a quien más perjudica es a China. Por lo tanto, ahí es donde va a estar, digamos, la discusión y donde está el meollo de la cuestión.
1: Su ruta de la seda, eso está claro. En este sentido, yo soy un ferviente defensor de las Naciones Unidas. Creo que es un ámbito que hay que preservar, aunque entiendo que alguna reforma tiene que ver, porque eso surgió después de la Segunda Guerra Mundial, pero es un foro donde, bueno, un foro que es lo que las naciones que son miembros quieren que sean, sobre todo las cinco que mandan en el Consejo de Seguridad. Pero ¿pensáis que se están repartiendo el mundo más allá de sus relaciones bilaterales?
0: Hombre, yo creo que, desde luego, las Naciones Unidas ahora mismo tienen menos influencia que tenían pues hace 40 o 50 años, eso es evidente. ¿De quién es la culpa de eso? Pues bueno, yo creo que, entre otras cosas, el tiempo pasa y pasa para todos, y si no se acometen reformas de calado, pues al final terminan por languidecer. El Consejo de Seguridad, tal y como está conformado hoy día, pues evidentemente es un anacronismo, por lo menos para las potencias, digamos, medias emergentes. Es evidente que los BRICS, ese de los que tanto hablamos, es decir, esos países que eran prácticamente subdesarrollados o en vías de desarrollo, pues hace 50, 60 años, como es el caso eso de Brasil, de Rusia, de la India, de la propia China, etcétera, etcétera, pues bueno, pues evidentemente ha cambiado un poco el orden geopolítico. Y naturalmente han reclamado...

0: la abolición justamente de esa permanencia al veto, del veto, que es, bueno, pues un derecho, naturalmente, prácticamente un derecho de los vencedores de la guerra, o de los que teóricamente se sentaron en la mesa de los vencedores. Y bueno, pues evidentemente, como eso no se ha conseguido, cada uno se está buscando otros nichos de influencia, y eso es lo que provoca, a sensu contrario, justamente ese languidecimiento de las propias Naciones Unidas. Paralelamente a eso, hay una cosa importante, que es el factor económico. Evidentemente, pues bueno, cuando se eligieron o se pusieron en marcha las Naciones Unidas, la totalidad de los países eligieron a Estados Unidos o reconocieron la primacía de Estados Unidos. Se puso en Nueva York, en una finca de Rockefeller, el edificio que alberga las Naciones Unidas, y cosa no menor, la mayor aportación contributiva al sostenimiento de las Naciones Unidas ha sido y es Estados Unidos. ¿Qué pasa cuando Estados Unidos deja de pagar? Pues que evidentemente entran en conflicto, hay otros países que pugnan por ello. Recuerdo que, por ejemplo, España, pues para conseguir, digamos, colocaciones a diversos exministros o exministras, evidentemente eso no es gratis, o simplemente por la simpatía natural, pues de Zapatero en su día o ahora de Pedro Sánchez, sino que hay que poner encima de la mesa mucho dinero para conseguir esas canonjías o gabelas para gente que no se sabe dónde colocar después de haber tenido un puesto relevante en el país. En fin, todas estas pequeñas miserias unidas, que no solamente suceden con España, naturalmente, sino para todos los demás países que quieren tener influencia, pues además se traducen en algo pues muy serio, y es justamente la pérdida real de influencia de Naciones Unidas. Que tú la defiendes, como yo también, porque evidentemente a lo mejor si no existieran habría que inventarla y pensar en ese organismo. Pero sí es verdad que las reformas hay que acometerlas pronto y a su debido tiempo. Y si se pasa ese arroz, pues luego es muy difícil ocupar ese sitio.
1: Hombre, yo he asistido bastantes veces a estas asambleas, y una de las cuestiones fundamentales es que los pasillos, los cafés, las reuniones
0: al margen,
1: que no nos enteramos, permiten, al no tener una agenda oficial, es decir, no tienes que hacer acta, no tienes que luego dar cuenta a los medios de comunicación, y no me estoy tirando piedras contra mi tejado, pero eso permite el contacto en otro ambiente entre líderes de muchos países, muchos en conflicto, y que pueden limar, y ese tipo de ambiente, de reuniones, que puedes encontrar a alguien que te pueda hacer una mediación para... es decir, es un ámbito donde se realizan muchos contactos y donde se llegan a solucionar bastantes problemas. Los resultados luego los vemos a lo largo del tiempo, no son inmediatos, pero creo que sí que es un ámbito que reformado, pero debería de permanecer. Y sobre todo, Lucas ahí debería tener una actuación importante.
2: Sí, lo que pasa, Javier, yo, y lo he comentado varias veces, yo no creo en Naciones Unidas, veo como un órgano totalmente inoperante. Y a la prueba me remito, es decir, no hay que irse muy lejos. Pensemos en los 2, 3, 4 últimos grandes conflictos que hemos tenido en el mundo. ¿Dónde están las Naciones Unidas? ¿Ha abierto la boca con el tema de Ucrania? ¿Ha hecho algo? Que yo sepa, no. Igual con lo sucedido en el 7 de octubre contra Israel y lo sucedido después en Gaza o en Líbano. Es decir, Naciones Unidas está ahí, pero, como suele decir, ni está ni se le espera, ¿no? Entonces, y creo que en este caso Estados Unidos lo leyó bien cuando decidió además dejar de o no sobrefinanciar una organización que otros países no están aportando, que tienen que aportar, y que realmente a la hora de la verdad no ni ofrece soluciones, ni sirve para frenar nada, ni para organizar nada. Entonces, sí, una cumbre ahora donde vemos a todos los dirigentes juntos dar sus discursos, y hasta la próxima, y nada más.
1: No, pero lo importante no son los discursos, que lo son, y además quería poneros encima de la mesa los discursos que hemos escuchado, pues, por ejemplo, del presidente de Irán, o del presidente de la Autoridad Nacional Palestina, o el de ayer, que yo estuve viendo, el primer ministro de Israel, Benjamín Netanyahu, donde dijo verdades bastante, bastante contundentes. Además, hubo muchas delegaciones que se ausentaron de la sala. A mí eso me parece una falta de...
0: 77, incluida España.
1: De respeto, me parece una actitud absolutamente negativa que no conduce absolutamente a nada. Pero, lo que ocurre es que hay un Consejo de Seguridad.

0: Ya, con las cinco grandes potencias, Estados Unidos, Rusia, China, Francia y Reino Unido, con derecho a veto. Y entonces, cuando hablamos de las Naciones Unidas, como tú dices, Lucas, no han hecho nada, no han dicho nada, es que en cuanto haya un veto de alguno de las grandes potencias que están en el Consejo de Seguridad, Naciones Unidas queda imposibilitada de
1: Sí,
0: poder.
1: pero te podemos poner
0: Luego hay
1: un...
0: muchas ayudas humanitarias, luego hay muchas iniciativas que sí están llegando a gente que sirven para algo, ¿eh?
1: Bueno, yo sigo discrepando porque lo he visto sobre el terreno, ¿no? Pero te pongo un ejemplo muy claro.
0: Es que hoy
1: ¿Cuál
0: estoy
1: es
0: en mirado buenista.
1: la misión más antigua de Naciones Unidas? La misión en Líbano. Es la que tiene ya más años, con tropas sobre el terreno. ¿Ha servido de algo desde el 70 y pico que lleva ahí Naciones Unidas?
2: Bueno, hay otra misión
0: La de Chipre.
2: es que quizás no, y la de los refugiados palestinos, ¿no?
1: No, pero la más antigua es la de Líbano.
0: Sí, que ahí están los españoles en una base fantástica, Miguel de Cervantes, haciendo en la Blue Line, la línea de separación entre Líbano e Israel, un trabajo arriesgado y un trabajo soterrado, pero muy, muy importante, ¿no? Irán, ¿cómo veis ahora mismo? Hablábamos la semana pasada de los hutíes que están sin, se pueden neutralizar, no se pueden neutralizar. Ayer hablaba del discurso de Netanyahu, cómo estuvo explicando los misiles que utiliza Irán, cómo que habían recibido miles de misiles, miles de drones. Dice, nosotros hemos recibido más de 1.000 misiles balísticos procedentes de Irán. Con solo dos misiles de los que utiliza Irán, destruirían este edificio de Naciones Unidas. Y luego fue más allá cuando dijo, es la decisión que mejor he tomado, la de
2: Sí.
0: destruir las instalaciones nucleares de Irán. Y dijo, porque si no, todos estaríamos muertos.
2: Bueno, ciertamente se ha cumplido lo que tantas veces hemos anunciado. Jamás Israel permitiría que Irán tuviera, por las buenas, capacidad nuclear. Y bueno, el convencimiento al que sometió a Estados Unidos para entrar en esta guerra, pues da buena cuenta de ella. Que cierto es que en Estados Unidos alguien y algunos comentaristas hablan de que es un error y que, bueno, que de alguna manera se dejó arrastrar Donald Trump justamente por la labia de Netanyahu. Pero lo cierto es que Netanyahu, bueno, pues oye, ahora mismo sigue siendo candidato a las próximas elecciones. Vamos a ver cómo se desarrollan y si al final termina siguiendo siendo el siguiente primer ministro. Lo que sí es cierto es que también, y en eso enlazo un poco con el papel general de esta ceremonia de la Asamblea General de Naciones Unidas, todos los líderes hacen sus discursos probablemente en un muy elevado porcentaje, no para el público general del mundo, sino para su propio público y sus propias expectativas, ¿no? Y Netanyahu, pues en esto lo hizo pues bastante, bastante claro, ¿no? Ayer mismo, eso, cuando defendió desatar la guerra conjunta con Estados Unidos, que lo has citado, que fue contra Irán, que fue una de las decisiones más fáciles que he tomado, precisamente porque esa ha sido la línea argumental prácticamente de todos los gobiernos israelíes, la de impedir por todos los medios que Irán se dotara justamente de capacidad nuclear. Y luego, bueno, naturalmente para la galería, ante el abandono de esas 77 delegaciones de países, incluida España, para no oír su discurso, pues el propio Netanyahu reaccionó, seguramente no creo que fuera improvisado, cuando dijo eso de que, dice, si quedan más cobardes morales que todavía no hayan abandonado la sala, por favor, háganlo ahora. Es decir, que fue, bueno, pues una especie de culminación de todo eso, ¿no? Así que, bueno, yo creo que en definitiva los discursos, pues bueno, o las actitudes o esos encuentros bilaterales facilitan muchas cosas o no las facilitan o las enquistan un poco más. En el caso de España, pues por ejemplo, yo creo que una de las misiones claras de la delegación española era conseguir el máximo de participación en la próxima cumbre iberoamericana que se va a celebrar en Madrid y donde no está asegurada y sobre todo la propia polarización del gobierno, pues no facilita todo eso. Es decir, el hecho de que Pedro Sánchez haya optado por, bueno, ser o intentar ser la némesis de Trump y hacer una alianza de izquierdas, pues justamente ahora mismo, cuando Iberoamérica parece que toca en otro tipo de tambores, pues no parece que sea lo más acertado para conseguir una audiencia masiva o una asistencia masiva a esa cumbre iberoamericana. En fin.
0: Cierras tú, Lucas, 30 segundos.
1: Bueno, vuelvo a decir lo mismo, para tener encuentros bilaterales o charlas, digamos, fuera del plenario, pues no hace falta mantener un tinglado con

0: como Naciones Unidas y que habría que darle una repensada y ver cómo se reorganiza, porque a día de hoy sigo diciendo que no es eficaz y no es operativo.
1: Hay que darle una repensada, en eso estamos de acuerdo, y en reformar y ese veto del Consejo de Seguridad, que insistimos, producto de los resultados de la Segunda Guerra Mundial y que ahora, en el año 2026, pues habría que ver. Lo que ocurre es que el consenso a nivel mundial sería muy complicado. Pedro, Lucas, muchísimas gracias. Feliz fin de semana. Buenas noches.
2: Buenas noches, compañeros.
0: Un abrazo. Buenas noches.
1: A punto de dar las 11 de la noche de este viernes 25 de septiembre, hasta aquí De Cara al Mundo, en Onda Madrid ponemos las claves del mundo en sus manos. Feliz fin de semana, les habló Javier Fernández Arribas.

0: El próximo mes de marzo se cumplen 200 años de la muerte de Ludwig van Beethoven. Considerado uno de los compositores más importantes de la historia, es el autor de la pieza de música culta más reconocible en el mundo entero, la Quinta Sinfonía. Para conmemorar este 200 aniversario, el maestro Ramón Torrelledó, compositor y director de orquesta, lleva al Auditorio Nacional de Música de Madrid un ciclo de varios conciertos, el Festival Beethoven 200. Diversas miradas sobre la genialidad del gran compositor, con la participación de la Beethoven Orquesta, solistas del primer nivel, el coro de la Fundación Princesa de Asturias y un gran coro participativo, además del coro de niños Federico García Lorca. Maestro Ramón Torrelledó, gracias por acompañarnos.
1: Un placer, qué ilusión estar contigo, Javier.
0: Bueno, maestro, ¿qué supone para la historia de la música universal la figura de Ludwig van Beethoven?
1: Un antes y un después. Es el gran rompedor estéticamente con las tendencias estéticas que se seguían hasta ese momento. Y yo creo que fue el primer artista libre, fue el primero que se opuso a la aristocracia, al régimen establecido, y así lo pagó en vida. Y yo creo que fue uno de los grandes, no sé si, por supuesto que no el primero, lo sabría y bastantes, pero el gran ético de la música, el gran personaje para el que la moral y la ética predominaba por encima de todo.
0: Creo que podemos decir, sin temor a equivocarnos, que es el compositor más famoso de todos los tiempos.
1: Sin lugar a dudas, si nos fiamos por lo que la sociedad de consumo nos marca, en el sentido de que los grandes temas, tanto de la música popular o culta, están basados en riffs, momentos musicales que hace que todo el mundo cante en el mundo entero, sin lugar a dudas, alguien que hace ta-ta-ta-tam, y llega a esa síntesis y hace una sinfonía de más de 45 minutos, solamente puedes venir de un genio. Y él es el que creó el riff más importante de la historia de la música.
0: El riff más importante de toda la historia de la música. Todo el mundo conoce esa gran genialidad. Una sinfonía que todos identificamos por solamente 4 notas. Sorprendente cómo fue capaz, ¿no?, de dar identidad a toda una sinfonía con solo sus 6 primeros segundos.
1: Así es, y para llegar a eso se pasó mucho tiempo meditando. Al margen de que hay un primer impulso creativo que te lleva por ese camino, algo de ta-ta-ta, algo por ahí, pero hasta que llegó a la conclusión de que eran 3 puntos y una línea,

0: 1935 hasta que compuso la sinfonía 1824, fue ahí zascandileando, metiendo motivos, células rítmicas, células armónicas, células melódicas, en la segunda sinfonía, en la Hesleaf, en diferentes obras, en la fantasía coral, hasta que por fin lo plasmó todo ya con ese coro de la hermandad.
1: ¿Supone Beethoven un cambio en el modo de entender la música y en la manera de componer?
0: Absolutamente. Yo no sé si en la manera de componer, porque al final el material musical es el que es, pero sí es verdad que fue el que introdujo el gran aliento que hoy mantenemos aún de la importancia del subtexto en la música. Fue el que en su Sinfonía número 3 rompió con los estereotipos que se llevaban por influencias y por imposiciones de la propia aristocracia, cuando los siervos, que eran los artistas que vivían en esas casas reales, etcétera, etcétera, de alguna forma marcaban lo que quería el que era el presidente, el director de esa casa. El aristócrata de turno marcaba estéticamente, pues me gusta así, esto es muy rápido, esto no es muy rápido, este giro así, no sé qué, aunque no tuviesen conocimientos musicales, que casi todos tenían. Este fue el primero que rompió todo y lanzó la sinfonía a durar una hora, cerca como la sinfonía número 3. Él empezó a meter a un tiempo lento como nunca se había hecho. El tiempo lento de la sinfonía número 3 es, yo creo, el tiempo más dramático que jamás se ha escrito en la historia de la música. En fin, la apoteosis final fue impactante y todo lo que subyace por detrás del texto.
1: Ha mencionado la Sinfonía número 3. Precisamente este ciclo, en homenaje al gran compositor, se iniciará con un primer concierto que tendrá lugar el 28 de noviembre bajo el título de Beethoven contra Napoleón, la lucha eterna entre el poder y la libertad, y contará en su primera parte justamente con la tercera Sinfonía de Beethoven, la heroica.

0: Y también contará con el actor Emilio Gutiérrez Cava, protagonizando diversas escenas dramatizadas, encarnando al Beethoven que se rebela contra el poder que traiciona sus ideales. Un Beethoven que había dedicado esa heroica a Napoleón, al considerar que encarnaba los valores de la soberanía popular, pero que se ve traicionado y rompe esa dedicatoria cuando el Sire se proclama emperador. La heroica es el canto al ideal humano que se eleva, pero también la herida del desengaño. Maestro, ¿qué es lo que podremos ver en esta primera parte del concierto?
1: Lo has definido maravillosamente bien. Pues eso, desde que era niño he crecido con esa imagen que nos contaba el profesor de Historia de la Música de un hombre rompiendo una partitura o una hoja de una dedicatoria. Y el por qué era porque un tal Napoleón, cuando eras un niño, pues se había excedido en sus pretensiones políticas. Y había una persona, un compositor, que había dedicado una obra y que de momento, al darse cuenta de eso, rompió esa hoja. Bueno, para mí eso no fue baladí, para nada. Y desde entonces siempre me ha encantado el tema y he investigado y he estudiado personalmente el asunto. Y claro, llegas a que hay un asunto, el asunto es de ética, de moral, político, porque claro, él rompe con la aristocracia, con la monarquía, él quiere romper todo esto, y ¿en qué se apoya? ¿No? Y aparece Napoleón, y ahí investigando un poco me di cuenta, claro, que en el año 1791 es cuando aparece una Carta Magna en Francia, y ahí aparece que la soberanía popular reside en el pueblo, todo esto, y es de eso de lo que él se engancha, es el rompimiento, pasa al pueblo, la soberanía pasa de la aristocracia, pasa al pueblo. Y eso lo persiguió él toda la vida. Bueno, y ese asunto, desde un punto de vista humano y ético, me condujo yo toda mi vida, aparte ética, totalmente. Este hombre que hasta entonces los músicos vivían, salvo ya Mozart al final, pero vivían sobando al príncipe de turno para que le pagase el recibo de la luz y haciendo lo que hubiese que hacer, y no significa que no hiciesen obras de arte maravillosas.

0: pero humanamente tuvieron que estar absolutamente alienados, creo, bastante alienados, cómo esta persona tuvo el valor, poniendo en riesgo todo su forma de vivir, pecuniaria, cómo tiene el valor de hacer eso. No sé, yo lo planteo a la audiencia que nos esté escuchando, si usted lo haría, vamos, si usted ahora tiene delante un jefe y no le gusta lo que hace el jefe, y el jefe tiene una empresa y compra otra y echa a otros 20 en esa empresa, a ver si usted por moral diga, yo me voy de esta empresa aunque no pueda comer mañana. Pues eso hizo Beethoven y me llamó muchísimo la atención, y encima ya cuando sabía un poquito más de música, empecé a estudiarla. La he dirigido infinidad de veces y entonces me di cuenta que estamos ante un antes y un después en el mundo sinfónico, que fue la Sinfonía 3.
1: Un actor de la talla de Emilio Gutiérrez Cava quien encarna ese Beethoven que duda, que se indigna, ¿no?
0: Así es. Y esta es otra de las partes que también forma parte de mis historias, de mis luchas. Que no concibo cómo el mundo de la música estamos tan separados, cómo ha sido tan difícil el reconocer que hay una música popular y que hay una música culta. Punto y pelota. Si no hay nada más. Hay gente como hay, yo creo, con todos los... Bueno, no me voy a meter en más historias. Me quedo en esta, a lo que voy. Y nos han separado como los cultos. Hablábamos de los populares que no saben nada y los populares decían que de los cultos que éramos unos elitistas, total, hemos crecido separados. Y esta ha sido una lucha en mi vida. Como si a mí me gustaba Janis Joplin, me gustaba Beethoven. Y no sabía explicarlo, hasta que hubo un momento que empecé a saberlo explicar y ahora ya lo quiero poner en práctica. Y ya me explico. Una sinfonía no, porque esté hecha en 4 minutos, tiene que estar hecha, tocada, los 4 movimientos seguidos, uno tras de otro, etcétera, siempre y cuando guardes el clima. ¿Por qué digo esto? Porque en la misma época que se componían estas obras, como la tercera, el mismo Beethoven tocaba un movimiento y después en el mismo concierto tocaba otra cosa y hacía otra cosa y después volvía al tiempo. O sea, son estereotipos de formatos que hemos creado nosotros que funcionan, pero que no son únicos. Entonces, ahí hay una historia en la Sinfonía número 3 que subyace. ¿Y por qué Beethoven rompe una página? ¿Por qué Beethoven a la Sinfonía número 3 la denominó Bonaparte y llegó el manuscrito con Bonaparte tachado y después puso heroica? ¿Por qué ocurrió todo eso? Si viene de Beethoven, pues habrá que explicarlo de alguna forma. ¿Qué quieres, que yo en el concierto empiece a explicarlo? ¿No será mejor que un actor de la categoría de Emilio Gutiérrez Cava, entre movimientos, dentro del mismo ímpetu expresivo, nos lo vaya contando poéticamente y dramáticamente y dramatice unas lecturas maravillosas que la gente cuando termine la experiencia estética de esa Sinfonía número 3 salga con una sensación de plenitud? ¡Oh, por fin!
1: Será espectacular, sin duda, ese primer concierto, pero que nos ofrecerá más aspectos. Por ejemplo, en la segunda parte de ese mismo concierto encontraremos la Misa de Requiem de Mozart,

0: Una misa de Requiem que Mozart componía en 1791 mientras en Francia se promulgaba la Constitución que introducía por primera vez ese principio de soberanía popular. Ese principio que después Napoleón traicionaría. Si la heroica representaba ese sueño revolucionario, el Requiem representa esa sombra que desvanece ese sueño. Es el duelo por la libertad traicionada. Es un concierto maestro que encierra una enorme simbología.
1: Cargado, lleno. Me encanta además hacer este tipo de juegos, porque nosotros lo que hacemos o lo que me gusta hacer es no programar. A mí no me interesan los repertorios, cada día menos. No significa que no sean, o sea, los conciertos, ¿qué tocan hoy? ¿Qué dirigen hoy? Pues bien, pues la no sé qué de César Franck y el concierto número no sé qué de Liszt. Pues bien, es maravilloso. Pero no hay relato, yo busco relato. No, y en este caso hay un relato y una concomitancia entre ambas obras. Pues ni más ni menos que el Requiem de Mozart nos demuestra que Mozart, no lo hace patente, que Mozart vivió en tiempos de Napoleón, que Beethoven y Mozart no se conocieron, pero se respiraron. Y ese Requiem fue compuesto en un año tan crucial en la historia de Beethoven, con esa Constitución de 1791, y ese Requiem en esa simbología es la muerte del héroe. Es ese dies irae, prepárate para el juicio final, es ese tuba mirum que va a venir el juicio final, son esas trompetas sonando, y es por lo que nace la heroica, el héroe. Pero ese héroe, o sea, es una forma de Requiem religioso y Requiem terrestre. Puede ir en los dos canales, o sea, uno es el Requiem religioso y otro es el Requiem terrestre hacia esos héroes que se apropian del poder para constreñir al resto.
0: Y para transmitirnos ese enorme dramatismo, maestro, usted contará con las voces, las enormes voces de la soprano Estíbaliz Martín, la mezzosoprano Laura Orueta, el tenor Víctor Jiménez Moral, el barítono Alejandro von Buren y un gran coro participativo.
1: Así es, ya están los coros en ello ensayando. Yo lo hice hace 2 años en el auditorio también. Creo que en vez de Laura Orueta, mezzosoprano, es María Luisa Corbacho, uh-huh. Y que es bueno, es una de las grandes mezzosopranos de este país. Y ya estamos todos en marcha con el asunto. Y de hecho ya estamos aquí hablando de ello. Y les puedo asegurar que va a ser un antes y un después también en los conciertos. Va a ser una experiencia inolvidable, realmente un antes y un después.
0: Y esto será solo el primer concierto de una serie. El siguiente concierto será el 30 de enero, ya en 2027, año en el que se cumple el bicentenario. A las 12 del mediodía, en la Sala Sinfónica del Auditorio Nacional, bajo el título de Beethoven como origen, nacimiento y revelación de la novena de Beethoven. La novena sinfonía, compuesta entre 1822 y 1824, es la última de las sinfonías de Beethoven y supone la culminación de una construcción original, combinar elementos vocales con la música. El origen de ese experimento lo encontramos en la fantasía coral que el propio Beethoven compuso en 1808 y que acompañará a la novena en este concierto. Se unirán la revelación y su raíz, el monumento y su primera piedra. Un híbrido musical que fusiona una fantasía libre para piano solo, un concierto para piano y un brillante final para coro y orquesta. Y de ahí, maestro, nacería la novena sinfonía.
1: Sí, ahí ya se plasmó. Me encanta escucharte. Me encanta cómo... Me encanta.
0: Me alegro.
1: Muchísimo, Javier. Como estar contigo. Exactamente. Ahí es donde, al margen de cuestiones melódicas que están ya ahí, ese ti ti ta tu ti ti ta to to ta ti te to to te ti ti la novena, en esto ti ti ta ti te to to ti ta, ya estamos ahí, una similitud muy grande. Y después cómo en la sección final de la fantasía coral introduce el coro y solistas, igual que en la novena de Beethoven. Beethoven, en el último movimiento, introduce coros y solistas. Y ahí es donde plasma la hermandad, la fraternidad. En la novena es fruto de unos textos de Schiller, y en la fantasía es fruto de un poeta amigo suyo, Christoph, que le pidió un texto al respecto, pero el espíritu de ambos textos es el mismo, la fraternidad del ser humano. Y esto en él es que lo sentía desde que era niño, lo buscó, no es un postureo en Beethoven. Por eso yo soy un beethoveniano desde que era niño, porque eso me cautivó, es un hombre de verdad.
0: Si hasta entonces las sinfonías eran solo música y la música cantada era otra, debemos entender que la novena sinfonía de Beethoven cambia para siempre el destino de la música occidental al generar esta simbiosis, esta hermandad de que usted dice.
1: Es calcado. O sea, de hecho, a partir de su novena nació la maldición de la novena. Y la maldición de la novena es que, qué curioso, que después de él Schubert murió después de la novena, que Dvorak murió después de la novena, que Bruckner murió después de la novena, que Mahler hizo la novena e hizo la décima intentando camuflar el expediente, llamándolo de otra forma, y cuando ya la canción de la tierra la llamó a esa novena, y cuando la compuso vio que no se había muerto e intentó hacer una novena y se murió. Y hay una maldición de la novena que ha pesado en todos. Es una frontera de un antes y un después de la música, sin lugar a dudas, la novena de Beethoven.
0: Y el cuarto movimiento de esta sinfonía es la Oda a la Alegría, uno de los pasajes musicales más reconocibles en todo el mundo.

0: Es la primera partitura que se convirtió en herencia espiritual de la humanidad al ser inscrita en el Registro de la Memoria del Mundo de la UNESCO. Se conserva en la Biblioteca Estatal de Berlín y esta sintonía se convirtió en el himno de Europa en 1985 a partir de una adaptación de Herbert Bort Karajan. Estamos hablando, maestro, de una auténtica obra de arte.
1: Madre mía, madre mía. Y que alguien diga lo contrario. O sea, se ha impuesto por derecho y por lo que quieras. Es una obra altamente exigente. Una cosa es que conozcamos el tema famoso y otra cosa es, desde un punto de vista interpretativo y de música, es la repera. Y además, seguro que lo saben todos, simplemente pongo el énfasis, dos signos de admiración. Estaba sordo.
0: Sorprendente, ¿no?, que consiguiera ese resultado musical sonoro estando sordo.
1: Increíble, porque está claro que la compuso con lo que llamamos la memoria auditiva interna. Él tiene ya todos los sonidos dentro de él y lo que no le funcionaba era la memoria auditiva externa. No podía constatarlo. Pero ojo, esto es como si, o parecido a si una persona de momento pierde la vista con 50 años, ha estado 50 años andando. Entonces puede tener una imagen física, una memoria física para andar unos metros, unos kilómetros. Pero es que esta sinfonía número 9, como debe de ser exigente a cualquier gran compositor, se va tan lejos, o sea, empieza proponiéndote un tema, o sea, se va a la esquinita de al lado. Te propone el tema a la esquinita al lado. Pero para que se hagan una idea desde un punto de vista simbólico también, es como si sale usted de su casa en Madrid y llega andando hasta Ávila, llega a Ávila ciego y vuelve de Ávila ciego al mismo punto de partida. Esta es la novena de Beethoven, y digo Ávila por no decir a la India, a cualquier lugar de la India. Así de grande es Beethoven y la obra que compuso.

Ramón Torrelledó, compositor y director de orquesta, ha dirigido la Filarmónica de Bucarest, la Sinfónica de Moscú, la de la Ópera del Cairo o la Europea de Conciertos. Pianista, comunicador y divulgador cultural, está al frente del proyecto Beethoven Universal, una iniciativa para rendir homenaje al gran compositor, difundir la gran música y fomentar nuevos talentos desde una perspectiva solidaria. Nadie como él para explicarnos el significado de la música. Dentro de un momento le preguntaremos cómo es capaz de conseguir que Ludwig van Beethoven y Federico García Lorca puedan dialogar con más de un siglo de distancia desde la raíz, con 340 voces infantiles que se alzan junto a cantaores, recitadores, guitarristas, teclistas y percusionistas gitanos llegados expresamente desde Granada.

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4: Federico García Lorca no fue solo un gran poeta, también un apasionado de la música que recuperó numerosas canciones tradicionales y populares españolas. Investigó la tradición oral, rescató del olvido coplas, tonadas y melodías, las adaptó para voz y piano respetando su esencia original y grabó un disco en 1931 junto a la bailaora y cantante Encarnación López Julvez, conocida como La Argentinita. Eso nos permitió atesorar piezas como Los Cuatro Bureros, que acabamos de escuchar, Las Orillas de Jaén, La Nana de Sevilla, La Tarara o Anda Jaleo.

0: El maestro Ramón Torrelledó hermana el 200 aniversario de la muerte de Beethoven con el centenario de la generación del 27. En el concierto del 13 de marzo en el Auditorio Nacional, bajo el título de Rugido del 27, nos ofrecerá diversas canciones populares rescatadas por el poeta granadino en las voces de los 340 integrantes del coro infantil Federico García Lorca, acompañado por la orquesta sinfónica y cantaores, recitadores, guitarristas, percusionistas y un pianista expresamente venidos de Granada para hermanar voz antigua y voz nuevo, cantejondo e infancia. ¿Cómo es posible, maestro, esa fusión? Coros infantiles, orquesta sinfónica, cantejondo y canciones tradicionales rescatadas por Lorca.
1: Bueno, pues lo primero, había que hacer un homenaje a la generación del 27, sin lugar a dudas, porque fue un entronque con el surrealismo, con todas las tendencias que había en Europa, y aquí ocurrió mucho culturalmente, fue una explosión de lanzamiento cultural de España hacia el futuro en ese momento, y ahí aparecieron personajes de la categoría de Alberti, Lorca, todo esto. Bueno, pero es que hay una característica en esta generación del 27, o dos. Una, que de todos ellos el que más entronque tuvo con la música fue Federico García Lorca, y armonizó 14 de estas canciones populares, 14 las armonizó Federico García Lorca. Y después hay una característica que es literaria, pero es la fusión entre lo popular y lo culto. Ya se hizo en ese momento, fue una de esas características de la generación del 27 y de Lorca. Bueno, entonces yo lo que he hecho ha sido aunar todos estos hitos y ponerlos en el proyecto, de tal forma que he cogido la principal característica literaria, que es la fusión. Y he cogido lo culto, Beethoven, con lo popular, las 14 canciones de Lorca. He transcrito estas 14 canciones que armonizó Lorca para piano y voz, y las he llevado a la gran orquesta sinfónica. Ya está todo hecho. Y con el espíritu de Beethoven, he hecho unas transcripciones con giros, con texturas, con colores de Beethoven, de la orquesta de Beethoven. He llevado toda esa simpleza, no simpleza por malo, simplemente porque es piano y voz, lo he llevado a ese gran estatus. He cogido un coro, vamos a hacer que un coro de 340 niños canten estas canciones con el espíritu de Lorca, que

0: A veces la gente dirá, esto es Beethoven, ¿no? Y aparece Lorca, y están ahí fusionándose los dos, creando unas tensiones, unos crescendos. En fin, yo creo que les va a gustar bastante a la gente. Se van a estrenar ese día, el día 14. Y me faltaba algo. Me faltaba que aquí tenía que estar lo popular también en la interpretación, porque vemos que es una orquesta, lo culto, sinfónica, si, por llamarlo, por seguir esos titulares, lo culto y lo popular. Hay un coro que canta, aunque popularmente, pero canta intentando hacerlo con la técnica de lo culto, pero me faltaba lo popular. Y entonces, no había otro remedio. Entré en contacto en Granada con contactos, quería aquí un sexteto gitano. Y ahí vienen con todo el amor del mundo. Y entonces he orquestado cinco de estas obras para orquesta sinfónica, coro y sexteto gitano. Y las otras nueve para coro de niños, el coro es siempre de niños, el coro de niños y orquesta, y en algunas de ellas van a entrar también el sexteto, bailaora, cantes, giros, gritos, sollozos, en fin, todo un montaje, y ya está preparado, empezamos a ensayar, los coros empiezan a ensayar dentro de 15 días para y llegar a ese día de, creo que es en marzo, y ofrecer un homenaje, como creo que había que hacérselo, a la generación del 27, aunando el 200 aniversario de Beethoven con el centenario de la generación del 27.
1: Y nos hace usted, maestro, una aportación etimológica, porque para referirse a ese colectivo de bailaores, cantaores y recitaores, usted acuña una nueva expresión, los ahores.
0: Así es. Estaba en un momento muy inspirado, aunque no guste a la gente. A mí lo vi lógico y lo sentí así, exactamente. Este colectivo de artistas, ellos no son, les sobra la D, les sobra la D. Y eso lo ves porque he tenido la oportunidad de estar bastante con ellos.
1: No son cantadores,
0: Para
1: son
0: nada.
1: cantaores.
0: Exactamente, por lo que sea, si queremos, entramos un poco. Pero ellos son eso, bailadores, cantadores, y lo que quieran. Y entonces, son los ahores, lo he utilizado así.
1: Respecto a García Lorca, usted nos hablaba de 14 canciones. Debemos decir que eran 12 las canciones populares españolas
0: Exactamente.
1: armonizadas que se fijaron en 1961, pero usted añade otras dos que parecían haber quedado en el olvido, el Vito y la Tarara, restituyéndolas así al lugar que merecen.
0: Exactamente. Exactamente. Esto es lo que tienen cuando tú. El problema es que se hizo una edición de 12. Cuando va Lorca, me imagino, irá a la editora, ay, señor Martínez, que tengo 12 que he armonizado. O igual le dio más y le dijo, no, no, solo 12 porque la imprenta, a saber, la casuística. La cuestión es que se editaron 12, ¿no? Pero hay dos más, el Vito, etcétera, y son 14 maravillosas.
1: Y completamos el Festival Beethoven 200 con el concierto Dreamers del 24 de abril. Carmen y Carmina es su nombre porque aúna las notas de dos obras diferentes, la Carmen de Bizet

La ópera de Georges Bizet con la Carmen de Mérimée, la cigarrera gitana, la espíritu libre, indomable y seductora que enamora al soldado, a don José, que en su pasión se ve arrastrado a los celos, al crimen y a la perdición. Y esta Carmen se entrelaza con Carmina,

Carmina Burana, de Karl Orff, es una cantata basada en unos poemas medievales de un códice del siglo XIII, que era un compendio de cánticos de los siglos XI y XII que escribieron los goliardos, esos clérigos errantes, estudiantes ilustrados pero inopes, monjes que recorrieron Europa, juglares que daban el sustento con sus poemas y canciones satíricas.

0: Maestro Torrelledo, ¿de qué manera se puede hermanar Carmen con Carmina Burana?
1: Es divino. Lo primero, Carmen y Carmina. El título un poco está puesto es para que quede bien armonizada la cosa, pero claro, es que la gente suele decir Carmina Burana, no es Carmina Burana, es Carmina Burana. Es con la tilde, aunque yo lleva tilde, es el acento en Carmina Burana. Y entonces es Carmen y Carmina. Eso en cuanto al título. Pero hay un asunto que me gusta. Hablamos de los Goliardos y estamos ahí en los siglos X, XI, XII, tal, y no sé qué. Pero es que los bohemios que salieron de esa India, de la India, del noroeste de la India y se vinieron aquí hasta el centro de Europa, bueno, lo que antes era Europa, y otros se fueron por el Mediterráneo, al sur de España y no sé qué. Estamos en esas épocas, en el medievo, estamos en el medievo, entonces son dos pueblos o dos formas de vivir, errante, nómada, que es similar. Unos vienen de un sitio, de la India, y otros vienen ahí de Centro Europa, etcétera, etcétera. Entonces, yo vi que había una asociación muy importante entre ambas culturas, en el sentido de época, y después de lo nómada de la situación, y con todo lo que significa lo nómada, que es que tienes que buscarte la vida cada segundo. A uno le han echado de un monasterio, pero los otros han ido de otro sitio. Y todos concurren en unas situaciones que hace que la gente tenga un contacto directo con la gente, hay una interrelación personal increíble, se generan amores, se generan odios, en fin, ahí no es una música de palacio, no se vive en el palacio, no, esto es el día a día, hay que comer, hay que hacer las necesidades y hay que no pasar frío, y hay que no pasar calor quizás, y ambos pueblos, ambas culturas llevan el mismo sustrato cultural, y por eso se me ocurrió ponerlas juntas, por ambas cosas, Carmen y Carmina, y otro musicalmente. Y además hay un dato que a mí sí me gustó mucho. Y es que Bizet, al igual que Beethoven estaba sordo cuando compuso la novena, Bizet nunca estuvo en España. Nunca. Sin embargo, se hizo ahí una idea de lo que podría ser España. Bueno, es verdad que España, la historia de España la han contado bastante bien los anglosajones, para bien y para no tan bien. Y él podría tener esa imagen de España colonizadora, no sé qué, no sé cuánto. Ellos no cuentan cómo llegaron a Estados Unidos, etcétera, haciendo el amor y creando universidades y todo este tipo de cosas. Pero bueno, Bizet tendría una imagen de España. Pero se confundió en una cosa, creo, que es, por ejemplo, cuando él en su ópera pone la danza bohemia, o una obra, un momento que es la danza bohemia, él está pensando en los bohemios no de Andalucía, está pensando en los bohemios de Centro Europa, porque claro, él no había venido a España y no se imaginaba la cantidad de ritmos y de características de la música del sur de España, de los bohemios que llegaron a España y que se interrelacionaron con los que vivían en España y ahí nació una nueva cosa. Él no conoció eso y entonces sí plasmó una música maravillosa que cuando se hablaba de danzas se refería, yo creo, más a las danzas de Europa. Bueno, pues con todo esto, este rollazo, les puedo asegurar que unida las dos es de un esplendor de tal calibre, o sea, de tal nivel, que es un día festivo por la música y festivo para el que vaya.
0: ¿Y hasta qué punto la Carmen de Bizet, la Carmen de Mérimée, es la precursora del mito de la femme fatale?
1: No lo creo tanto, pero sí es verdad que se habló de esto y se habla de esto. Estamos circunscribiéndolo a una época determinada, que la información que había sobre España, teniendo en cuenta que entonces esa mujer apasionada predominaba quizás más o mucho la cosa apolínea más que la dionisíaca. Y es que cuando aparecen los goliardos y aparecen los bohemios, es todo dionisíaco. Y entonces sembró ahí un tipo de mujer que no se resistía a nada y por conseguir todo le valía.
0: Y por su parte, el Carmina Burana, las canciones de Bewern, nos señalan que el destino de las personas está siempre regido por la fortuna.
1: Vamos, ¿a alguien le cabe alguna duda? Todos aquellos que digan, no, esto funciona por mí, esto está aquí por mí, estás muy confundido.

0: Eso está en gran parte por ti, faltaría más, por alguien tiene que ser y se necesita que alguien ponga la semilla, pero después el contexto marca la cosa. Contexto, o sea que son, no es que una u otra, son las dos cosas necesarias. Son las dos ruedas de la carreta necesarias para que esa carreta ande.
1: El maestro Ramón Torrelledó nos presenta hoy este homenaje a Ludwig van Beethoven, el compositor más importante de la historia. Un ciclo de conciertos en el Auditorio Nacional de Música de Madrid. Un festival que se iniciará el 28 de noviembre y se prolongará durante 2027 con motivo del 200 aniversario del fallecimiento del genial músico y que además coincidirá también con el centenario de la generación del 27. Maestro Torrelledó, ¿de qué manera animaría usted a nuestros oyentes para que no se pierdan estos conciertos en el auditorio?
0: Hombre, imagínate juntar todos estos a Beethoven, a Mozart, a la generación del 27, a Carmina Burana. O sea, es que hay tanta música tan maravillosa con todo este relato de unir lo popular con lo culto, unir todo eso hace que este sea el proyecto, yo creo, más importante de la cultura de España.
1: ¿De qué manera pueden conseguir las entradas las personas que nos escuchen y estén interesadas en acudir a todos o a alguno de estos conciertos?
0: Como siempre, creo que es con nuestro amigo El Corte Inglés. Es la marca de España, El Corte Inglés. Dio tanto trabajo en su momento a muchos trabajadores de España que había tanto paro. 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
1: Ya lo saben, el próximo 28 de noviembre se inicia este festival Beethoven 200 con Beethoven contra Napoleón, la lucha eterna entre el poder y la libertad y la participación de Emilio Gutiérrez Cava. Posteriormente, nuevas citas. El 30 de enero, con Beethoven como origen, nacimiento y revelación de la novena de Beethoven. El 13 de marzo, con Rugido del 27 y el homenaje a Federico García Lorca. Y el 24 de abril, con Dreamers y Carmen y Carmina. Todo bajo la dirección del gran compositor y director de orquesta, Ramón Torrelledó. Maestro Torrelledó, muchas gracias, mucho éxito. Gracias por haber compartido con nosotros este gran homenaje.
0: A ti, de todo corazón.

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0: El próximo mes de noviembre se cumplirán 25 años del fin de la Guerra de los Balcanes. Fueron varios conflictos sangrientos que se desarrollaron entre 1991 y 2001 y que provocaron la disolución de la antigua Yugoslavia. Tras brutales enfrentamientos durante casi 11 años, Yugoslavia se transformó en varios países diferentes: Croacia, Bosnia y Herzegovina, Montenegro, Serbia y Macedonia. La matanza de miles de personas se convirtió en uno de los mayores crímenes de lesa humanidad de nuestra historia reciente. Más de 161 personas han sido procesadas por la limpieza étnica llevada a cabo en Bosnia, de las que 90 fueron condenadas. Miles de crímenes que jamás fueron juzgados quedaron impunes. Y esa es la intriga que el escritor catalán Josep Lluís Marqués Donoso nos plantea en su nueva novela, editada por Parnàs y que lleva por título Bihać, que es una localidad al noroeste de Bosnia, muy cerca de la frontera con Croacia. Un lugar donde permanecen aún las cicatrices de ese sangriento conflicto, porque hay guerras que no terminan cuando callan las armas y hay deudas que solo se pagan con sangre. Josep, buenas noches.
1: Buenas noches, Javier, ¿cómo estamos?
0: Cuéntanos, ¿por qué decidiste escarbar en los crímenes que quedaron impunes en la Guerra de los Balcanes para tu nueva novela?
1: Bueno, pues mira, la historia nace de un viaje que hice en 2005 con unos amigos y mi esposa a Bosnia, a ver a un amigo nuestro que estaba trabajando allí, colaboraba con ACNUR, y fuimos a visitarle. Y bueno, en principio creíamos que, o pensábamos que iba a ser un viaje muy, muy bonito, porque es una zona realmente bella en cuanto a los paisajes y las ciudades, ¿no? Sarajevo, Zagreb. Pero al llegar ahí nos encontramos que, bueno, Sergio trabajaba en un campo de refugiados y la realidad que nos encontramos pues nos culpió a todos, especialmente a mí, que me quedé muy tocado, porque vi que 10 años después de que hubiera acabado teóricamente el conflicto yugoslavo, aquello era una zona literalmente de posguerra, ¿no? Una zona muy marcada todavía por un montón de signos de que ahí había habido un conflicto muy muy muy muy duro y muy cruel. Y eso me tocó y escribí un cuento que lo dejé ahí durante unos años. Y bueno, cuando empecé con el tema de los guiones y de las historias, pues lo recuperé y creé Bihać.
0: En ese viaje, ¿tuviste ocasión de visitar ese enclave tan especial, Bihać, en Bosnia, junto a la frontera con Croacia?
1: Sí, porque la casualidad hizo que Sergio estuviera viviendo en un pueblo que se llama Cluj, que está muy cerca, y fuimos a ver Bihać, sí, sí. Bueno, fuimos a Bihać, entre otros sitios, pero sí, el enclave como tal, la ciudad, sí, fuimos a verla, sí.
0: ¿Y qué viste en un lugar tan especial?
1: Pues lo que más me sorprendió, que fue seguramente lo que más me marcó, aparte de algunas historias que me contaron, fue la falta de hombres. No había gente de mi edad, o había muy poca gente de mi edad. Había sobre todo mujeres, ancianas, ancianos, niños pequeños, pero gente entre, más o menos, no sé si decirte, entre 25 o 20 y 40 años, pues no había. No había, porque toda esa gente o bien había emigrado obligada, o la mayoría de ellos habían sido asesinados o habían sido víctimas del conflicto.
0: ¿Detectaste odio, rencor, cicatrices que todavía no se habían cerrado de esa guerra?
1: Sí, lamentablemente muchas, sí. De hecho, otra de las cosas que me sorprendió fue muchas casas vacías de gente que había tenido que huir, sobre todo musulmanes, que habían tenido que irse de la zona y no habían podido volver porque esas casas estaban como marcadas, ¿no? Había vivido un musulmán, había vivido cierta persona, no había podido volver y esas casas estaban cerradas, todas ellas pintadas con insultos. Evidentemente no entendía lo que escribían, pero se marcaban como casas de antiguas personas que ya eran personas no gratas para volver a Bihać. A Bihać y alrededores, porque los pueblos también había muchas secuelas de ese conflicto.
0: Los crímenes de esa guerra, unos en concreto que se producen en 1995, trasladan el misterio policial a la actualidad en forma de venganza que en tu novela debe investigar la sargento Lidia Escudé, de los Mossos de Escuadra, que era ya la protagonista de tu primera novela, El cuidador de palomas. ¿Debemos entender que estamos ante una saga que continuará con nuevos casos para Lidia Escudé y para sus compañeros, el subinspector Massens, la agente Nuria Quílez y la brillante pero descarada forense Nebot?
1: Pues de momento tengo tres escritas, ya la tercera ya está acabada y se está ahora en proceso de corrección. Y la idea es sacarla para el San Jordi del año que viene, el 2027. Y tengo una cuarta iniciada, pero la he dejado en stand-by porque tengo una sensación de, no sé cómo decirte, pero de repetición en algunas escenas, ¿no? Entonces, tres seguro, porque la editorial ya me ha pedido una tercera. Y dado la buena aceptación de la primera y que está teniendo también la segunda, porque estoy tremendamente contento y orgulloso, y la tercera seguro que será, y ahí en principio lo voy a dejar en stand-by hasta que tenga la cuarta acabada. Entre medio quiero sacar alguna cosa escrita en catalán, que ya tengo también en proceso de corrección, pero sí, tres seguro, y como soy muy de números impares, si hay tres habrá cinco, pero no creo que haya solo cuatro.
0: ¿Una pista acerca del tema de la tercera?
1: Pues en la tercera me he permitido la licencia de meterme más en el cerebro de Lidia Escudé, porque si bien creo que las dos obras anteriores, Cuidado de palomas y Bijar, son casos policiales muy corales, ¿no?, del grupo de Lidia Escudé, le he querido dar un poco más de protagonismo en la tercera parte y tratar sobre su vida y su pasado. Y entonces recupero algunas situaciones de Bihac que la hacen investigar su propio pasado, ¿no? Y bueno, estoy de momento contento. La editorial aún no la ha leído, pero mi corrector está ya acabando, le está gustando también mucho. Y es la misma tónica, ¿eh? Es una escena policial, un caso policial de los Mossos de Escuadra. Esta vez pasará en una zona que me gusta mucho, que es la zona del Delta de Ebra. Pasar en Alcaná y es una cosa más local.
0: Uh-huh. Bueno, espero que aunque se centre más en la sargento Escudé, no nos hurtes la presencia de la siempre polémica y descarada forense Nebot.
1: No, Nebot sale y sale bastante y sale en su tónica, en su forma de ser que tanto ha gustado, y de hecho hasta la editorial me propuso hacer un spin-off sobre ella. Pero me gusta Nebot como está, que es esas pinceladas que le dan un toque, no voy a decir cómico, porque no sería del todo exacto, pero que entretienen y a veces te hacen salir un poco de lo macabro que escribo, ¿no? Y es un personaje que realmente ha gustado tanto a tanta gente que tiene que salir sí o sí, y creo que saldrá siempre porque forma parte de la esencia de las historias que escribo, ¿no?
0: Esta obra, Bihac, que es tu segunda novela, la escribiste en realidad antes que la primera, en formato de guión cinematográfico. ¿Te gustaría que se convirtiese en película?
1: Hombre, me encantaría. Sí. El tema es que la escribí más que como una película, porque empecé como una película de 90 minutos, pero la trama se me hacía tan densa en algunos momentos que la estiré a una serie de 8 episodios y quedó como serie. Y de hecho un par de productoras la tuvieron en su mesa y les parecía muy muy adecuada. Pero bueno, esto es como siempre, son casting, ¿no? A veces gusta mucho, pero hay otras que por lo que sea pues se interesan más o gustan más. Y sí, creo que Bijas podría hacer una buena serie de televisión. De hecho estaba ideada originalmente así, ¿no? Y tuve que adaptarla a raíz del cuidador, porque, por ejemplo, el sargento Molina, que en El Cuidador tiene un papel muy relevante, y lo envié al canal a acabar El Cuidador, porque sabía que en Bihac iba a ir al canal, y entonces, digamos que tuve que modificar el guión original de Bihac para darle un protagonismo mayor al sargento Molina, que tanto había gustado también como personaje, ¿no? Pero sí, yo creo que es una buena serie de televisión.
0: No estaría mal como serie. Josep Lluís Marqués Donoso es ingeniero de telecomunicaciones y profesor de física, pero siempre ha estado muy vinculado al teatro. Fue miembro fundador de las compañías teatrales 13 Gats Negres y Capalacua, donde fue director y actor, y ha dirigido grupos de teatro de adolescentes en Barcelona y Sant Cugat del Vallès. Ha escrito además varios guiones para cine y televisión. Josep, aunque la materia que impartes a tus alumnos de 16 y 17 años es la física, siendo novelista y hombre de teatro, ¿Qué nos puedes decir acerca de las inquietudes culturales de nuestros adolescentes? ¿Son aficionados al teatro y a la literatura o el móvil les tiene absolutamente abducidos?
1: Mira, y hablamos hace un año de esto y creo que la cosa va peor. Lamentablemente yo tengo dos hijos de 16 y de 19 y este año mi hijo, después de un año, se ha leído mi novela, le ha costado, pero se la ha leído y ha tardado 5 días en leérsela y le ha gustado muchísimo, pero hacía años que no leía porque, bueno, está pues atucido por el móvil, ¿no? Y es un ejemplo de muchos chicos, no todos, ¿eh? Yo creo que todavía hay esperanza, pero sí que es verdad que tenemos un problema y comentamos fuera de antena lo del informe PISA, pero son situaciones que nos muestran que hay que hacer un esfuerzo muy grande en que nuestros hijos, nuestros alumnos en mi caso, se vean que hay otras opciones, ¿no? Porque lo que pasa es que la comodidad que les da el móvil no se las da a otras cosas y ese esfuerzo no parece interesarles. Y bueno, para mí es un gran problema. No porque escriba y porque soy profe, sino porque creo que las bases de nuestra sociedad se tienen que fomentar en un aspecto cultural potente, porque siempre había sido así. Yo creo que estamos en un país muy cultural y es una pena que nuestros propios adolescentes no lo vean ni lo disfruten, ¿no? Pero aún así me gustaría pensar que hay esperanza, que al final el móvil puede llegar a ser una moda y que vuelvan a buscar alguna cosa que les motive algo más. Y bueno, pequeñas lecturas, no sé, a lo mejor novelas de 500 páginas no sería la mejor forma de empezar, pero poco a poco deberíamos intentar que nuestros alumnos, hijos y adolescentes leyeran, fueran al teatro, fueran al cine. Pero bueno, creo que es una ardua tarea, complicado.
0: Sería lo deseable, porque efectivamente los resultados del último informe PISA han sido absolutamente demoledores. Y todos sabemos que una sociedad escasamente culturizada y con poco espíritu crítico es siempre una sociedad menos libre y más fácilmente manipulable. Quizá una buena manera es que tus alumnos se aficionaran a la literatura, quizá probando a leer tus novelas, ¿no? Las novelas de su profesor.
1: Bueno, la verdad es que tengo que decirte que una docena más o menos de mis alumnos entre el año pasado y este se han leído el libro y a todos les ha gustado, a todos. Y excepto un par que lo han dejado a medias porque se les hacía muy pesado, pero al resto les ha gustado mucho, se han comprado directamente la segunda y han venido a que se la firmara y cuando la tercera y que, y bueno, eso ilusiona más, de hecho es casi lo que más me ilusiona. Lo que más, bueno, creo que es algo muy bonito, porque veo a mis alumnos, ¿no?, que vienen de repente con el libro y que qué pasa y no sé qué, y qué pasará con esto, qué pasará con lo otro, y hombre, me alegra mucho y me enorgullece, la verdad.
0: Pues esperaremos con ganas la llegada del próximo Sant Jordi, el próximo día del libro, para conocer tu tercera novela. De momento ya lo saben, Bihatch, de Ediciones Parnàs, es la segunda novela de Josep Lluís Marqués Donoso, con las investigaciones de la sargento Lídia Escudé, de los Mossos d'Esquadra. Una lectura más que recomendable. Josep Lluís, muchas gracias por habernos acompañado.
1: A vosotros, muchas gracias.
0: Llegamos al final de nuestro programa de hoy. En la dirección técnica, Álvaro Manobanda. Les habló Javier Algarra. Ya que el próximo mes de marzo se cumplen 200 años de la muerte de Ludwig van Beethoven y el maestro Ramón Torrelledó nos ha hablado del ciclo en su tributo que estrena el próximo 28 de noviembre en el Auditorio Nacional de Música de Madrid, nos despedimos con nuestro particular homenaje al genial compositor, el Rollover Beethoven de Chuck Berry. Que pasen una feliz semana.

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0: Hola, hola, hola, hola, hola, ¿qué pasa? ¿Qué tal? ¿Cómo estamos? ¿Qué haces? ¿Todo bien? Yo me alegro un mogollón, sí señor. ¿Qué pasa? ¿Cómo estamos? ¿Todo tranquilo? Nosotros hoy hemos preparado un resumen de cosas que han ocurrido durante la semana para poneros contenidos y tal. Espero que estemos de acuerdo en que son de lo que mejor hemos pensado que os puede gustar y tal. Así que, sin más dilación, ahí está. Mira, mira, mira.
3: Ahora, sección del hombretón, Oscar de Vares.
4: ¡Qué hombre más sexy y guapo, Oscar de Vares!
0: Tengo que aclarar de nuevo, porque mucha gente me dice, hablando siempre de la calidad de este programa, que sabéis que siempre ponemos pues, mucha calidad en todo el sonido, ABBA absolutamente en todo lo que hacemos en este programa. De hecho, hoy hemos empezado con ABBA.
5: ABBA.
0: Y entonces, ABBA, absolutamente en este programa lo que hacemos es meter una calidad ingente, realmente, ¿vale?
5: ABBA, absoluta. Aprendo del mejor, ¿eh? También te digo.
0: ABBA, absoluta. Bien. Tengo que decir que cuando hicimos esta sintonía, encargamos al equipo de un grupo que tenemos, acólito a nosotros, que son los... ¿cómo se llaman los...?
5: Sí. Becarios.
0: No, no. El Cuarteto Obrero.
5: ¿Ah? El Cuarteto Obrero,
0: sí. Cuarteto Obrero, que es la gente que nos hace las músicas y tal. Nosotros le dijimos, a ver, para la sección de Oscar Vares, ¿qué presupuesto tienes? Y yo dije, mira, tengo esto. No era mucho, evidentemente. Pero teniendo en cuenta de que ellos tienen una dinámica pues en trabajar, bien, ¿eh? Trabajar con nosotros, he dicho, vale.
6: Está bien.
0: Bueno, pues entonces, claro, la primera parte está hecha, digamos, de profeso. Pero este tema, que es un tema muy conocido, como sabéis, ¿vale? Y pues lo han hecho con el... ¿Cómo se llama el Canva este, no?
5: El Canva.
0: El San Canva.
5: El San Canva.
0: Suena a los años 80. O sea, quiero decir, lo que usaban las orquestas en los años 80, o los karaoke.
7: Pues a mí esto me gusta,
0: Sí, pero bueno, el sonido, fíjate, escucha esto, mira, mira, mira. Mira, mira.
7: Pero es un poco bueno. Sí. Muy bueno.
0: Ese sonido se podía haber mejorado y podríamos haber puesto el tema original, que esto lleva derechos.
7: Por eso
0: nosotros metemos el Canva, y con esto, pues.
7: Pues esto es quitamos, mi barrio,
0: pero bueno,
7: sonaba estupendamente.
0: Sí, total, igual, total, para el oído tísico que tiene.
6: Yo no noto nada.
0: Con eso le da igual.

0: En el avión sí, hay gente. A mí me gusta mucho cuando yo voy, por ejemplo, en el avión, ¿vale? Estás en el avión. Y es un trayecto corto, Madrid-Barcelona, son 50 minutos, ¿vale? Y entonces tú llegas ahí y tal, empieza a colocarse la gente y entonces te viene la modorrilla y pegas el cabezón, hace pumba, pegas, y te quedas frito. Pues sabes que son 50 minutos, pues dices, bueno, es una siestecita que me voy a echar y tal. Bueno, de hecho viene la azafata a ofrecerte el vasito de vidrio, porque en business te dan un vaso de vidrio. Claro. Y ni siquiera te dice nada porque te ve que estás con la boca abierta y cayéndote por la comisura del labio.
1: Disfrutando el viaje.
0: Y está durmiendo el hombre, claro. ¿Qué pasa? Que yo me fijo mucho en eso, o sea, soy muy fijón. Y me doy cuenta de la gente. Hay gente que está con la babilla por aquí que le cae, la boca abierta y de repente hace... Y ellos solo se asustan.
2: Se despiertan.
1: Eso es buenísimo, eso es buenísimo.
0: Y hay durante algunos segundos que no saben ni dónde están. Ese proceso es maravilloso. O sea,
2: eso me pasa a mí.
0: Hombre, claro, le pasa a todos.
2: Estar en mi casa, yo estar en mi casa durmiendo en la... Claro. Y a ver, digo, madre mía, que si me voy a despertar hasta yo.
3: ¿Sabes cómo se llama eso? Apnea del sueño.
0: Apnea del sueño.
4: Que es cuando tiene la azafata, dice ella, se le cae la apa.
0: Bueno, bien, pues... Evidentemente, yo creo que a todo el mundo le molesta.
4: Sí, ¿sabes qué? Una cosa.
0: Este hombre tiene razón.
4: Si el que ronca fuerte es el piloto, es para preocuparse.
1: Eso sí, eso es peor.
0: El piloto a lo mejor
1: podríamos
0: dice,
1: poner, ¿no?
0: Es la una, hasta las 2:10 no llegamos a Barcelona. Pues ya me las 2:15.
2: Despídame correcto.
0: Ya si eso
3: es correcto.
1: Y lo sabrá, ¿eh? No,
0: tengo, que decir, tengo que decir, para la gente que esté preocupada ahora y tal, sabéis que los aviones se programan. El aterrizaje, o sea, quiero decir, con un resultado de 5 o 6 metros.
4: Engañado, macho.
0: De 5 o 6 metros de error. O sea, quiero decir, el avión no puede llegar
3: nada.
0: Y aterrizar solo sin
3: no
0: ningún
3: hacen
0: problema.
3: Nada.
4: Yo es que
3: no
4: llego ahí, veo el piloto y yo digo.
3: Una vergüenza.
4: Es mi ídolo cuando veo el piloto.
0: Pero o sea, de hecho, lo único que tienes que tener en cuenta es si vas en el avión y te quedas dormido. Porque no dejes un teléfono móvil o cualquier otra cosa así al lado, porque llega un momento que depende de dónde sea el vuelo, te roban todo.
1: Te lo quitan.
3: ¿Cómo?
1: Seguimos.
0: Te roban.
1: Dice, a este le preocupaba mandar un mensaje a un grupo equivocado, un WhatsApp, se supone, ¿no?
3: Ajá.
1: Por la primicia, porque ya no ve mucho. Entonces, ¿esto os ha pasado alguna vez?
3: Que te... es buena, ¿eh? Es muy buena.
1: ¿Os ha pasado alguna vez esto?
2: Sí.
1: Que a lo mejor has echado a alguien del grupo porque no querías que escuchara esto y se lo has mandado en el que sigue
3: a
1: él.
3: Sí.
1: ¿Ha pasado esto?
0: O no. O estás poniendo a caldo a uno y se lo mandas al mismo. Estás poniendo a caldo. Y la persona
3: se han dado casos. Se han dado casos.
0: O sea, yo os cuento un caso, ¿vale? Una persona que yo conozco tenía una aventura extramatrimonial, digamos, un partido fuera de casa. Y digamos entonces que, bueno, pues estaba liado con una señora cubana.
3: ¡Wow!
1: Muy bien.
0: ¿Vale? Y entonces llegó un momento que llamó a su señora y dijo, bueno, venga, tal, quedó, bueno, pues vale, tal. Y no se dio cuenta de que no había apagado el teléfono. ¿Vale? Y se escuchó todo el rollo con la cubana allí, que te pego, bim, bam, que te doy tres, me llevo dos y te compro un sacapunta. O sea, quiero decir... Toda la historia la señora la escuchó. Y eso motivó el divorcio de esta pareja.
4: Claro,
0: no es coña, ¿eh?
2: Pero se lo cuenta. A mí lo que me da mucha rabia.
0: Claro, tú no podías decirme.
3: Claro.
0: No es lo que parece.
1: ¿Qué
0: claro,
1: claro,
0: claro, claro.
1: Que se ha llevado el teléfono alguien, ¿no?
2: A mí lo que me da mucha rabia es. Yoli no suele colgar.
0: ¿Yoli quién es?
2: Yoli es mi chica. Yoli es mi chica. Y cuando yo hablo con ella, a lo mejor estamos así un poquito enfadados, no sé qué, no sé cuánto, digo, venga, hasta luego. Y en vez de colgar, sigue hablando con Penélope, con mi hijo, empieza. Es que de cada día lo entiendo menos. Es que no sé cuánto.
1: Ay, te
2: digo,
1: sigues enterando de su desahogo.
2: Y
1: la
2: cuelgo y la vuelvo a llamar. Digo, ¿qué? Dice, ¿qué de qué?
3: Ahora
2: digo,
3: ¿qué?
2: Ahora. Dime lo que me estás diciendo.
4: Ahora te entiendo bien.
2: Es una cosa que no aguanto.
1: Habrá que hablar con Yoli.
0: Escúchame. Siempre hay que minimizar los desastres.
1: Sí, o sea, es muy importante.
0: Yo tengo un amigo que iba a ver a otro compañero, le llamamos Sócrates, porque es un tipo, un filósofo, digamos, de la vida. Un filósofo urbano. No deja de ser un filósofo urbano. Y entonces iba y le decía, mira, tengo un problema, porque llegué a casa, yo solo salía a las 9 de currar, ¿vale? Sobre las 10:15, 10:10 y tal, estoy en mi casa. Pues van 2 días seguidos que llego y me he encontrado un tío allí en casa.
3: Vaya.
1: Ole.
3: Por no ir a tu hora.
0: Y dice,

0: dices que he salido antes, una hora antes, y me he ido. Pues, tío, no vayas nunca a tu casa antes de las 10 menos 10. Claro. Y así no
1: te llama.
0: Ojos que no ven.
1: Yo normalmente cuando salgo antes del trabajo llamo, oye, que voy para allá, por si acaso.
2: Claro, para que le dé tiempo, por si acaso. Yo le llamo con el tiempo.
3: Hay un dicho que dicen que si escucháramos todas las conversaciones 15 segundos más o 15 segundos antes de llamar, no tendríamos ni familia, ni amigos,
2: ni nada. Ah, claro, por supuesto.
1: Voy a llamar
2: a Yoli. Avísala.
1: Voy a llamar al pringao este y decir, oye, guapo, ¿qué tal estás?
2: No, es verdad, es que es así, ¿eh?
0: Bueno, adelante.
2: Mira, seguimos. Dice, me preocupa los champús que traen instrucciones.
1: Lo que nos ha salvado un champú con las instrucciones en el baño cuando no teníamos el marca ni el
0: aire. Exactamente. Estás ahí, te aburres, de repente estás estreñido y dices, joder, voy a estar un rato. Y te pilla, te lees las cremas, por detrás, el champú.
1: Todo lo que tienes, eso
3: es, el móvil se inventó.
2: Esto no es para preocuparse, eso es para disfrutarlo.
1: De llegar a las 5 de la mañana que no estaba abierto el kiosco y decías, no pude comprar ni el aire, ni el marca, ni el mundo deportivo, aunque sea nada. Y claro, llegabas a casa y decías, pues venga, pues el champú este, pues mira, que tiene bien.
4: Oye,
1: glicerina, titolina, un titromaquín.
4: Mira, pues yo tengo un amigo que gracias a las instrucciones del champú, al final el tío recondujo la situación, porque era champú al huevo. Y el tío, y al final ya
0: se enteró de que no era.
1: Con el champú y terminó con alegría.
3: Le vino el pelo.
0: Adelante, adelante.
2: Dice, me preocupa buscar el móvil en casa teniéndolo en la mano. ¿Esto os ha pasado alguna vez?
3: Ayer.
1: Sí.
2: ¿Eh? Esto es muy genial.
0: ¿Esto te pasa en casa, en un restaurante?
2: Con el móvil, a mí me pasa con la llave del coche.
0: Yo os cuento. Mira, os cuento la última experiencia. En el último programa, Lola... tenía el móvil sobre una base que lo coloca ella y tal, y entonces habla y ella va mirando el móvil todo el rato. O sea, digamos que de documentación lo único que hace es que mira el móvil, no se documenta antes para nada. Y entonces iba mirando, estaba mirando el móvil y tal. Y en un momento le dice a Paquito, que estaba a su lado, a Paco, le dice, oye, ¿dónde está mi móvil? Y le dice, Paco, si lo tienes delante. O sea,
2: para que veas, ¿no?
0: La obsesión que tenemos.
4: Sí. Documenta y tal, pasa que me da. Es que yo creo que debo tener cara de pringao.
0: ¿Tú?
4: Porque me pasa igual. Una mujer, una amiga mía, iba con el bolso. ¿Dónde está el bolso? Digo, ¿qué me dices? ¿Dónde lo has puesto? Siempre estás igual, pero que no he sido yo. Dice, y el bolso, digo, que lo llevas colgado. Dice, ay, perdona. Y como siempre hago el gamba, pues se creen que soy yo.
0: Incluso no te piden disculpas. No, lo tienes colgado y tal. Pues, podrías haber dicho antes.
1: ¿Me ves aquí aficiado?
2: Claro. Mira, otro. Me preocupa que el fin de semana llueva y no pueda hacer mis planes.
3: Wow.
2: Digo, bueno,
0: hombre, siempre que los planes no tengan nada que ver con la lluvia.
2: Con la lluvia, ¿no?
0: Claro.
2: Yo esto le di una vuelta y le pregunté a la gente. Digo, ¿vosotros qué hacéis? ¿Los planes según el tiempo que hace o con el tiempo que hace hacéis los planes? Esto es...
4: Depende del tiempo que tengas.
2: Claro, fin de semana. Claro. Tú eres de los que miras a ver si va a llover.
4: Yo, por ejemplo, si voy a cantar y llueve, pues hago cantando bajo la lluvia.
1: No me gusta hacer planes.
2: Yo no puedo.
1: A mí,
3: no pasa que si los hacéis mayores...
1: Espera, a mí si me dices que dentro de 2 semanas tenemos que ir a tal sitio, yo ya estoy agobiado.
2: Directamente,
1: ¿no? Obvio. Digo, madre mía,
4: que te digan...
0: Es que yo te digo una cosa. La gente que ha ido a tal sitio... Han venido
2: muy desilusionados.
1: Es que es eso, Mariano.
0: Porque no te lo esperas.
1: Es que ya me han dicho 3 personas eso.
3: La vuelta claro,
2: es
3: mala.
2: Es que no es lo mismo.
1: No. Tal sitio está el sitio.
0: Adelante, Oscar.
2: Ha perdido mucho. Dice, ¿tú querías contar algo?
3: No, que digo que cada vez que nos hacemos más mayores, miramos más el tiempo.
2: Eso
4: es
2: sí
4: que ten en cuenta que en 2 semanas un número tan corto, mejor que te digan dentro de 14 días vamos a ir a tal sitio. Te da más tiempo.
1: No hay que ir a tal sitio al final.
3: No.
0: Venga.
1: No puede.
2: Mira, este dice, me preocupan los Therian, las personas que creen animales, que se creen animales.
0: Sí. Esto, ¿le preocupan los Therian?
2: ¿O llegó a preocupar
0: eso? O sea, los Therian a él no le preocupa seguro.
2: A él le preocupa eso.
3: Yo tengo vosotros amigos que son Therian. Tengo uno que trabaja en Movistar y llama.
2: Llama.
4: Yo como siempre tú
2: tienes otro.
3: Yo tengo unos cuantos de esos.
1: yo tengo un cuñado que es Therian, es muy perro.
4: Yo le pongo azúcar.
2: También es muy perro.
4: Azúcar.
3: ¿Azúcar?
4: En vez de Stevian. Pues le pongo azúcar.
0: Hay un chiste de eso del llama, que es un tío que se casa con una chica oriental. Y entonces, pues, no sé, le dice a un colega, ¿qué tal? Bien, fenomenal. El idioma y tal, bien. Dice, único, cuando estamos haciendo el amor y tal, y ella empieza, llama. Y llama y tal, y no tengo ni

idea lo que quiere decir, porque yo, ¿a quién quieres que llame ahora? Anda, no sé qué, bueno. Total que el amigo le dice, coño, pues eso, cuando te diga eso, dice, llama tú, a ver quién te diga que por dónde sale el tema. Bueno, caso que estaban ahí haciendo el tema, y entonces ella dice, llama, llama, y él le dice, llama tú. Y entonces cogió ella, se mojó el dedo y lo introdujo en el recto del colega, ¿vale? Y entonces él le gritó inmediatamente, cuelga, cuelga, cuelga.

0: A lo largo de los años a mí me han ido enseñando algunos chascarrillos que tenían que ver con vitaminas.
1: Ajá.
0: Y con otras muchas cuestiones, ¿no? Porque te hacían, era una, un ejercicio de supervivencia que hacíamos en el colegio. Entonces te venía el, la persona que lo hacía, porque no solamente era el profesor, podía ser un compañero, podía ser cualquiera que alguien imitara esa sección. Uh-huh. Y pues que largaba y decía, por ejemplo, la pregunta era, ¿no? Imagínate. Para que los chavales pusieran la imaginación en marcha, decían, a ver, ¿cómo saldrías del desierto? Estás en un desierto.
1: ¿Sí?
0: No, hay kilómetros y kilómetros para un lado, para otro y tal, y tal. Y solamente tienes un casco y una naranja. Imaginaos.
2: Ah, wow. Sí, sí,
0: esas son... Un casco.
3: Esas... ¿Un casco?
0: Un casco.
3: ¿De la cabeza?
0: No, no, de los huevos.
4: Oye, que podría ser un... Fíjate, hombre.
3: Oye, que podría ser un casco de Coca-Cola vacío. Es que... O de un casco de botellín vacío.
1: Me ha recordado a Emilio, wow.
3: Fíjate. Oye, perdón. Que estaba...
0: es que ofende tu pregunta.
3: Oye, perdón, ma... perdón.
0: Un casco de la cabeza, dice.
4: ¿Cuántos cascos tienes tú de otro sitio?
3: Un casco y una naranja, ¿y cómo sales del desierto?
0: Vale, Emilio, vale.
3: Ese es el problema.
0: A ver, un casco. ¿Sabemos lo que es una naranja?
3: Sí, claro.
0: Menos mal. Bien.
4: ¿Pero de las de comer?
0: Sí, no, de la de...
3: De la de pelar.
0: Una naranja.
3: Vale.
0: Convencional y un casco.
3: Vale.
0: Entonces, ahora, la pregunta que hacían en el colegio era, ¿cómo saldrías del desierto con un casco y una naranja?
2: Wow.
0: Di.
3: Yo no se me ocurre ahora mismo nada, estoy en blanco.
2: Pues...
3: Porque la naranja, el casco... Oye, es que es un
4: poco de palabras, diría, casco de naranja. ¿Cómo saldrías del desierto con un casco? Con un casco y con una naranja.
3: Ah, ¿cómo saldría?
0: Andando. Casco y una naranja.
4: Andando.
0: A ver, andando evidentemente tienes que salir. Porque, a ver, si no tienes otro elemento que no es caminar, en mi caso yo andando no saldría.
4: Ah, bueno, claro.
3: Vale.
5: Una en cada mano.
0: Un casco en una mano y otro y la otra mano en la otra. ¿Y qué haces?
4: Andar.
0: Te estoy diciendo que hay cientos y cientos de kilómetros para salir del desierto. ¿Cómo saldrías? Usar la imaginación, tío.
3: A ver.
5: Pues tienes razón.
3: ¿Es qué?
5: Es verdad.
0: Coge la naranja.
5: Sí.
0: Vale. Primero que haces con la naranja es pelarla.
3: Vale.
4: Sí.
0: Lógico, ¿no?
4: Sí.
0: La pelas. Lo de dentro te lo comes.
4: Sí.
0: Vale. Y te quedas con la cáscara, que es lo que tiene más vitamina.
2: Wow. Ajá.
0: Vale.
4: Sí.
0: Separas la vita de la mina.
4: Bueno.
0: ¿Estamos?
4: Sí.
3: Vale.
0: Ahora te metes en la mina. Vale. Y en la mina se produce un terremoto.
4: Ajá.
0: Separamos la terre de la moto.
4: Bueno.
0: Pillas la moto, te pones el casco y te miras.
4: Es que,
0: tío.
4: Lógico y normal.
0: Vamos,
4: es que lo teníais ahí y no lo habéis cogido. Vamos.
3: Que algún día, si algún día me quedo en el desierto solo, me pondré a buscar un casco y una moto.
4: Y
3: una naranja.
4: Y le aliarás.
5: Oscar Mare, no lo había pensado. Es más densado.
0: Cosas tan lógicas como, por ejemplo, ¿tú qué te llevarías al desierto? Por ejemplo.
3: Pues un casco y una naranja.
0: Claro, por supuesto, y ya sabes lo que tienes que hacer. Pero si te dicen, ahora te tienes que ir a la jungla.
2: Wow.
0: Vale, ¿y ahora qué te llevas tú para ir a la jungla? Dices, a ver, yo para la jungla me llevaría, por ejemplo, un yunque.
4: ¿Un yunque?
0: Claro. ¿Qué debe pesar un yunque? ¿20 kilos? ¿30 kilos? Fácil, ¿no?
4: Depende de que esté hecho un yunque.
0: Entonces dice, bueno, pues yo me llevo un yunque y si viene un león a comerme, tiro el yunque y corro mucho más deprisa.
4: Hombre, claro.
0: Eso entra dentro de una lógica.
3: Se llama supervivencia.

0: es que es normal.
1: Eso es lógica cuántica que se llama.
2: Imagínate corriendo con un león detrás y tú con el yunque aquí.
0: Te coge.
2: Mira el yunque.
1: Y otro dice, ¿tú qué te llevarías? Dice, pues yo me llevaría la puerta de un coche.
3: Palsear. León.
1: ¿Por qué? Porque si tú te llevas la puerta de un coche y viene un león, sube la ventanilla y ya no te coge. Y si tienes calor, baja la ventanilla y está mucho más fresco.
0: ¿Qué te parece?
1: Esto es, vamos a ver. Estos son ejercicios. A ver.
2: Pocos sudokus has hecho tú, Víctor.
1: Víctor, te ha hablado.
0: ¿Cómo se nota que no has hecho la mila ahí,
1: Víctor? ¿Tú qué te dedicas a esto, tío? Yo te estoy hablando de lógica cuántica.
3: Pero.
1: Esa es la lógica cuántica.
3: ¿En serio esto es lógica cuántica?
1: Claro.
0: Claro.
1: Por ejemplo, cuántico tengo que aprender. ¿Cómo? A ver, tú vas a cazar elefantes amarillos. ¿Vale?
3: Voy a pensarlo.
0: A ver.
1: ¿Qué necesitas para cazar elefantes amarillos? A ver, la lógica cuántica. Todos los que estáis escuchando, por favor. Estamos haciendo un ejercicio de lógica cuántica. ¿Qué te llevarías para cazar elefantes amarillos?
3: ¿Una escopeta grande? ¿Sí? ¿Amarilla?
1: No, amarilla no. De cazar elefantes amarillos. Claro. Es que hay que aplicar lógica cuántica. Los rifles pueden ser de cualquier.
3: ¿Cuántos elefantes amarillos? O sea, los hay que tengan. ¿Cómo se llama la enfermedad esta que te pones como amarillo?
1: La ictericia.
3: Ictericia. ¿Un elefante con ictericia?
1: Sí.
3: ¿O un elefante de los Simpsons?
1: Estamos hablando de un.
3: Elefantes amarillos.
1: Sí. Tú respondes a lo que
0: si
1: se te pregunta.
0: Te tienes que llevar un arma para matar elefantes amarillos. Claro. Que no los
3: no vale cualquiera.
1: O sea, vamos a ver, tío. A los japoneses les dicen, tenemos que atacar Pearl Harbor. ¿Tú crees que los japoneses preguntan? ¿Y dónde está Pearl Harbor?
2: Y van a Pearl Harbor.
1: ¿Y qué hace que hay allí en Pearl Harbor?
3: Hombre, pues.
1: No preguntan nada, ya lo saben.
0: Ya lo saben, mal.
3: Eso
0: es la física cuántica.
1: Eres japonés y te dicen, tienes que ir a Pearl Harbor, ¿a qué hora? Claro, eso sí.
2: Hay un tío. Hay un tío.
1: Claro.
3: En Pearl Harbor.
2: No. Ahí se ve un tío y de dónde hay que ir. Ya estoy allí.
3: Paso estoy yo.
2: Ya estoy yo allí.
1: Y ahora, por ejemplo, ¿cómo matarías? ¿Cómo cazarías elefantes morados, por ejemplo?
2: ¡Wow!
3: Pues cambiando,
0: cambiando de rifle. Iba bien.
1: ¿No? Pues no, señor.
0: ¿No?
1: Porque la lógica cuántica te dice que con un rifle de cazar elefantes amarillos, tú coges el elefante amarillo, le haces un nudo en la trompa, se pone morado, y cuando se hace morado le pegas el tiro y lo has. ¿Entiendes?
3: Venga.
1: Si es que no estáis.
0: Hoy no vas a dormir.
3: Pero luego dices que mi humor es complicado.
1: Que esto es. Esto es lógica, no, vamos, no, complicado, no, que yo no lo entienda es otra cosa.
4: Oye, Mariano siempre ha tenido un humor muy elefante.
3: Elegante. De todos los colores.
1: Pero, o sea, tú puedes desarrollar, por ejemplo, estoy hablando de la lógica cuántica.
4: Sí.
1: Puedes desarrollar cualquier cosa con lógica cuántica.
0: Claro.
1: Y si queréis, podemos hacer un ejercicio en el que todos aportemos algo a la lógica cuántica.
3: Pero
1: por ejemplo. Por ejemplo, tú vas a la selva y llevas un machete. ¿Por qué? Para cortar los abajos, las hojas, tal, que salen.
0: Para abrir camino, para abrir camino.
1: Vale, y de repente hay un elefante que tú no lo has visto.
3: ¿De qué color?
1: Un elefante.
3: Elefante.
1: Aquí no te dan color, un elefante no normal. Y llegas tú y haces tax y le cortas la trompa al elefante. Y entonces el elefante te dice, ¿tú eres tonto o qué? Claro, es normal.
0: ¿Le vas a dejar?
2: ¿Le has cortado la trompa?
1: Claro.
0: ¿Le vas a dejar con la narita? Claro.
3: Pero ¿Ahora hablan los elefantes?
1: ¿Cómo que ahora? Perdona,
4: ¿es un elefante?
1: Han hablado toda la vida, tío. ¿Te acuerdas de Dumbo?
3: Claro. Ah, bueno, claro, sí.
1: ¿Cómo hablaba?
0: Hablaba con el pepillo grillo, ¿no?
3: También los grillos hablan ahora.
2: Es el de Pinocho.
0: Que me equivoco.
3: Es un saltamontes.
1: Pero esto de la lógica cuántica es un ejercicio que se hace cuando hay un grupo. O sea, vosotros no habéis estado nunca en los Boy Scouts, ¿no?
3: No.
0: Yo no he estado.
2: Yo he comido bollicaos. Yo bollicaos y martao, pero…
1: Así se, es que así está el país.
0: En Parla no había de eso.
1: Ahí está el país, así está el país.
3: Ya no había…
0: En Parla no había extraescolares.
1: Gente como vosotros que no han gastado nunca. ¿No sabéis lo divertido que es? A ver, yo entiendo todo lo de el tema de toda la interacción que se hace con… Con las maquinitas, con el móvil, con el tal, no sé qué.
0: Con las redes sociales.
1: Ha habido una época en este mundo en que la gente se reunía en el centro se hacía una fogata, que se podía hacer fogata.
2: Sí, sí.
1: Y se ponía fogata y había tiendas de campaña alrededor donde dormíamos.
3: Ahí, el trampolín.
1: Vale. Y entonces nos poníamos allí todos alrededor y de repente uno decía, vamos a contar historias de miedo.
2: Wow. Uy, qué mal rollo me daba eso a mí.
1: Vale, y entonces todo el mundo, o sea, escuchábamos a uno que contaba una historia de miedo, tú sí. Te ibas metiendo en la historia de tal forma que llegaba un momento en que mirabas para atrás y decías tú, uy, me ha dado como un remelús. Sí, claro. Sí. Luego te ibas a la tienda, te acurrucabas, te metías en el saco de dormir y cerrabas todo, dejabas un ojo. No, no, dejabas un agujero en el pegado para mirar por ahí, por respirar, ¿no? Porque muchas veces que el saco sudas.
2: Y en la tienda se sudaba también.
3: Y ahora que somos todos mayores ya, porque somos mayores, por favor, ¿podréis ser sinceros conmigo?
2: Sí.
3: Pero serlo de verdad.
2: Venga, tío.
3: Vale, yo lo voy a hacer.
0: A ver, a ver.
3: Cuando veis una película de miedo,
1: sí.
3: A día de hoy, ¿eh?
2: Sí.
3: Cuando vais a la cama, os tapáis y decís, joder.
0: Aquí estoy a salvo.
1: Que sí, que sí.
3: Sí, voy a tapar un poco más.
1: Que sí, que sí. Lo tapas la oreja.
2: Y es más.
3: La oreja
1: no la deja fuera nunca.
0: Mira, yo tampoco.
1: La oreja no la deja fuera nunca. Tú, cuando llegas y has visto una película de miedo, una de las máximas es tú te arropas hasta la oreja.
2: ¿Cómo?
1: Porque una la tienes planchada allá con la almohada.
2: Sí.
1: Pero la otra. No te tapas hasta el cuello porque queda la oreja fuera.
2: No,
3: porque
2: te tapas,
3: no lo quieres oír.
1: Exacto, y llega y te tapas la oreja.
3: Pero lo hacéis a día de hoy estas cosas, de verdad.
2: Escucha, Víctor, sí. Como que estoy aquí. El otro día me puse a ver una película de miedo, no voy a decir cuál es. Bueno, sí, la de…
3: Ahí.
2: Tom Warren.
4: Esa es muy buena.
0: Cuidado con eso.
2: No llegué a los 20 minutos de película. La quité y he tenido película para 3 meses.
3: Sí, ¿verdad?
2: Qué miedo.
0: ¿Has visto?
1: Pero perdonad. Muchas veces hemos comentado en este programa. Ahora, no sé de qué coño se ríe.
0: Ya estoy mirando para atrás.
1: ¿Qué se ríe?
0: Tengo la piel de gallina.
1: O sea, a ver, hay gente que se dedica a hacer putadas.
3: Sí.
1: Porque hay mucha gente que está sentada en el ordenador de noche y te pones a ver vídeos. Y sobre todo si te dicen, no veas este vídeo, que te vas y tú vas y lo pinchas.
0: Sí.
1: ¿Qué pasa? Normalmente estás solo, ¿vale? Y el vídeo no hace falta que te enseñe ningún espectro raro, ninguna cara extraña con que solamente sale una leyenda que dice, ¿estás seguro de que estás solo?
3: Uy, quita la música esta. Que
2: es que no lo veo. Es que no lo veo.
1: Ahora mismo dice, ¿estás seguro de que estás solo?
3: Dame la mano.
1: Y tú ya lo primero que haces es mirar hacia atrás y dices, coño, a ver si va a ser verdad que no estoy solo.
0: A ver si deja
1: y
0: de mirarlo, ¿no?
1: Y miras hacia atrás. De hecho, la gente que está escuchándonos ahora, tened en cuenta, estáis en casa. La mayoría seguramente se ha metido ya en la cama.
3: Mira,
1: la mejor fórmula, os digo. Vamos a ver, cuando estáis en la cama, hay que remeter el edredón o lo que estéis usando, ¿vale? Entre la espalda y la cama, para que quede una base firme en la que tú te sustentes. Ahí. Luego empiezas a subir, primero te subes hasta el codo y dices tú, bueno, pero no, dices, ay, me voy a asegurar un poquito más. Y sigue subiendo, tapas el cuello. Pero no es suficiente con taparte el cuello. De hecho, luego te tapas la oreja. ¿Por qué? Porque te queda como, dices tú, es que la tengo ahí. Claro, está.
0: Que me la muerde.
1: A cualquiera que venga me engancha de la oreja. ¿Y qué pasa? Te tapas la oreja, pero media cabeza te queda fuera.
3: Pero.
1: ¿Qué haces luego? Haces como una especie de capuchón que te lo metes en la cabeza y te queda solamente el ojo. Hay uno que está pegado a la claro. Paco.
4: Mariano, es que
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0: Don Armando.
1: ¿Qué tal? ¿Cómo estamos?
0: Sí, me han dicho que ha llamado usted al programa, que quería entrar a...
1: Sí, porque aquí estoy escuchando a Lola. El otro día escuché al Rafaelillo este, sí, que no tenía ni idea de tema de...
0: De ovnis.
1: De ovnis,
0: ¿no? Ya, o sea, pero usted, ¿por qué sabe que no tenía ni idea?
1: Porque yo sí sé.
2: Menos mal, Mariano. Ay, gracias.
0: Usted es ufólogo.
2: Ay, gracias.
0: Perdón, es ufólogo por alguna universidad. Es un título autodidacta. Como
1: Soria.
0: La Universidad de Soria.
1: La Universidad de Soria. Perfecto. Soy ufólogo.
3: Donde los corteses. Sí,
1: la sigo ufólogo. Vale, sí, pues soy ufólogo.
0: Ufólogo, sí.
1: Y bueno, yo la sigo hace mucho tiempo. Y esto que cuenta ya es muy habitual.
2: Menos mal, menos mal.
0: O sea, usted dice que, por ejemplo, en cuanto a las dimensiones que Lola nos comenta.
2: Sí, sí.
0: Que ella dice que ha visto un ovni de unos 5 metros.
1: Es lo normal. De 4 a 8 metros.
0: De 4 a 8 metros son los ovnis.
1: Menos aproximadamente.
0: O sea, cuando la gente nos dice he visto un ovni, lo que pasa es que lo vemos de lejos y quizá nos parece más grande.
2: Claro,
1: no, pero es que eso es una tecnología.
4: Eso pasa siempre,
0: O sea, los ovnis están en un rango entre 4 y 8 metros.
1: Es una tecnología que para nosotros son pequeños,
0: sí,
1: pero es una son kilómetros de ovnis. Pero realmente los ovnis miden un kilómetro, kilómetro y medio,
0: sí,
1: pero tienen una tecnología porque son transparentes.
0: O sea, es como un tráiler, digamos. Tiene la cabeza tractora.
1: Y luego se puede quitar.
0: La parte de atrás,
1: digamos,
0: el ovni mide un metro, o sea, un kilómetro y pico.
1: Mira, el dato espectacular que ha dado Lola, que es el más evidente, es... ¿Por qué el ovni era plateado, has dicho?
2: Plateado.
1: ¿Metalizado?
2: Plateado, sí, metalizado.
1: Como todos los ovnis.
2: Sí.
0: Sí. Todos los ovnis son metalizados.
1: Todos los ovnis, sí, porque los rojos cuestan más el seguro.
0: Ah, vale. Sí.
1: Hay un seguro que es el que más. Eso,
2: lo que pasa es que mi tía, no, la pobre.
0: Mi tía ha dicho.
4: A ver si tuviste la Guardia Civil cuando los paró para soplar.
0: Espera. Está hablando don Armando Castillo, que es un señor que es ufólogo de la Universidad de
1: Berlín. No me hace ni caso.
0: De Soria.
1: De Soria.
2: Pues ya,
4: esa es una universidad.
1: He venido aquí para apoyarte, Lola.
0: Está hablando de Sorian University.
4: Esa es una universidad muy Sorian.
0: No, perdona. En Soria es una de las universidades que tiene... No, perdone, don Armando. Es que este programa de humor, entonces todos aquí se hacen los graciosillos, ¿no?
1: Es que, yo sigo mucho a Álvaro Ramos.
0: Álvaro Ramos, sí.
1: Que somos muy colegas de convenciones raras.
0: Sí.
1: Y él tiene sus cosas, yo tengo las mías. Sí. Y yo.
0: O sea, usted fantasmas y eso no toca.
1: No.
0: O sea, los suyos son ovnis.
1: Los míos son solo ovnis.
0: Una pregunta, que le quería hacer yo, usted que sabe de ovnis y tal. Sí. ¿Cuántos años lleva usted estudiando el fenómeno ovnis?
1: Seis meses.
0: Vale. No, yo pensaba que a lo mejor tenía más tiempo.
1: Lo suficiente.
0: Bueno, dígame, ¿usted sabe si hay, por ejemplo, marcianos? O sea, los ovnis, ¿de dónde vienen? Pues claro, esa es la pregunta, la gran pregunta.
1: Lo vienen de todos los lados. Si es que en todos los planetas hay extraterrestres.
2: Menos mal.
1: En
2: menos
1: todos los lados.
2: Mal. Normal.
1: En Soria y también extraterrestres.
4: Y en las afueras.
0: A ver, un momentito.
1: Neptuno, Plutón es donde más había.
0: En Plutón.
1: Y por eso lo han quitado.
0: Ah, es verdad que ahora ya no se considera planeta.
1: ¿Por qué? Porque estamos todos ahí. Estamos todos. Están todos allí.
0: Claro.
1: Se han juntado allí y están de.
0: Han hecho
1: de
0: como una colonia, digamos.
1: Bueno, sí.
0: Han invadido Plutón, digamos.
1: Plutón es suyo. En la parte derecha están los ufolitos.
0: Ufolitos.
1: Que
0: son ufos
1: que seguramente
0: pequeños.
1: Sean los que ya vio por la nave. Claro,
2: eran pequeñitos, claro, eran pequeños.
1: Ufolitos. Son buena gente los ufolitos, ¿eh?
2: Sí. Ah, sí, no, la verdad es que yo me quedé ahí, ni nada, hablaban entre ellos con unos ruidos raros.
0: Claro.
2: Y yo, claro, me escondí para que no me vieran, porque digo, a ver si todo esto van a venir a por
0: claro,
2: mí
0: y
2: me
0: posición,
2: llevan.
0: Claro, y la posición que ya tenía en ese momento era comprometida.
1: Sí, ¿no? Les llaman los Guayer del extraterrestre.
2: Ah, los Guayer. Vale.
1: Por eso a lo mejor
2: Diego.
1: Estaban ahí, porque claro, les gusta mucho la urea.
0: Dígame,
1: de la urea.
0: Don Armando, porque yo tengo muchas preguntas para hacerle, claro. Algo que me interesa muchísimo. ¿Usted sabe si hay extraterrestres discapacitados?
1: Claro. A ver, hay muchos.
0: ¿Qué porcentaje puede haber? Le digo porque en España, por ejemplo, hay un 14% de personas con algún tipo de discapacidad, ¿vale? No,
1: hay un 39%.
0: 39% de discapacidad.
1: 39, 38.
0: Sí, por
1: depende.
0: Allá.
1: Sí, porque ha habido dos que ya no.
0: Me imagino que todo lo que es adaptar las naves a gente con algún tipo de, de movimiento.
2: No había escalera,
1: de,
2: ¿eh? O sea, era una rampa.
1: Claro,
2: era una rampa.
1: Que
2: ¿eh?
0: Es que
2: ¿cómo es verdad?
0: Es una cosa en la que yo me he fijado. En todas las películas de ovnis que yo he visto, nunca sale escalera.
2: No.
0: Siempre es una rampa. Y es por el 38%. 90% de personas
2: están
0: de
2: más avanzados que nosotros.
0: Marcianos, digamos. Yo les llamo marcianos, pero bueno, estoy generalizando.
1: Siempre suelen mandar a la gente con algún problema, sobre todo, y también a los más vagos.
0: Los más vagos,
1: porque si se quedan allí, pues que se queden, tampoco.
0: Entonces, digamos que hay. Y a ver, hay dentro de los. Porque usted veo que también conoce un poco bien la etnia, la etnia esta de extraterrestres.
1: Sí,
0: ¿Hay politólogos dentro de los extraterrestres?
1: 46%.
0: Pues está como nosotros, más o menos, porque aquí todo el mundo es
1: policía. Y luego también hay policías.
0: Sí.
1: O sea, tienen todas las profesiones.
0: ¿Hay policías?
1: Claro. ¿Qué? Hombre. Que tiene
0: porque
1: que...
0: se cometen delitos, me imagino. Porque claro, si hay policías...
1: universales.
2: Ah, bueno, ya que habla este señor, yo vi a dos de ellos,
1: Armando,
2: perdón, encantada, que tenían como unas chapas así, como porque tienen forma como de humanoide y tenían, relucían como
0: cuando
2: si
0: dices
2: fuera...
0: humanoide te refieres a alguien bajito.
2: Sí, y se parecían un poquito así con a nosotros, un poquito así. Metálicos, pero que tenían como unas cosas que les colgaban de los hombros y a lo mejor que eran los policías, ¿no?
1: Son sus penes.
2: ¿Son?
1: Sus penes.
2: ¿Sus penes en los hombros? Sí. ¿Pero qué me dice?
0: Me dice que el aparato reproductor de los ufitos
2: Está en
1: los hombros. Sí.
2: Ah, qué paja.
0: O sea, cuando alguien le toca el hombro y dice, me estás tocando el hombro.
1: Sí. Allí es muy normal, aunque a nosotros nos parezca raro, es subir a caballito.
2: Mira qué cucos. Ay, qué cucos, ¿eh?
1: Allí como suena a caballito. Porque ya sabes tú el problema
0: que tiene. ¿Y qué son? ¿Son bipenes?
1: Y tripenes.
2: Sí,
1: tripenes
2: tenían en los dos hombros. Yo me fijé.
1: No pene, poco pene también hay.
0: Sí, sí. Bueno, aquí también, santo acaso.
1: Sí.
0: En España, sí.
2: Se me está quitando ya esa angustia que tenía yo de que nadie me creyera, Mariano. Por lo menos hay un señor.
1: Llámame Armando, por favor.
2: Armando, perdón, Armando. Es que estoy un poco aturullada, que se me
0: Sí, Lola, Lola estaba un poco compungida porque nos ha pillado un poco de así como no, de. Claro,
2: es que estoy harta de que se rían de mí, Mariano.
0: Nos reímos contigo, Lola.
2: Ya, bueno.
4: Yo recuerdo, vale. Armando.
0: Quizá el que más daño ha hecho ha sido Hugo Mantero.
4: No, yo soy calladito.
0: No, ya, taja, por eso.
4: Lola es mi amiga y yo no he querido intervenir mucho.
0: Sí, pero has sido muy hiriente.
3: Yo la he creído desde el primer momento. Es que a mí una vez, Armando, me abdujeron.
0: ¿En serio?
3: Yo era muy jovencito.
0: Pero Paco, si te estás riendo de lo que cuenta Lola, ¿cómo puedes decir que te
3: han abdujado? No, ahora ya la creo porque me acuerdo que cuando era joven me abdujeron, pero yo no noté nada de los dos penes ni tres penes.
1: ¿Te subieron a hombros?
3: Sí,
2: bueno, amigo.
1: No me digas.
0: A ver, perdón.
1: Somos muy Paco, de experimentar Paco, con vosotros.
0: Sí, pero somos, porque dice somos. Si usted es el ufólogo. Se está cambiando de.
1: A ver, yo soy ufólogo, soy el rey de los ufolitos. Yo en 6 meses me han nombrado el rey de los ufolitos en la Tierra.
0: Ya. O sea,
1: por
0: que
1: eso sé tanto.
0: Y como ufolito, digamos que tiene usted esta voz grave radiofónica y tal, o le cambia la voz cuando se convierte en ufolito.
5: Cuando me convierto en ufolito.
0: Sí, ya le cambia.
5: Sí.
2: Uy.
1: Yo me comunico con ellos en ufolito.
0: Ah, o sea, el ufolito es el idioma que estaba usted hablando hace un momento. Por ejemplo, ¿cómo se diría en ufolito? Hola, hola mente peligrosa. Hola, Mariano. Eso es el idioma, digamos.
4: Ha dicho cucu, este se parece
2: así
4: a,
2: era el ruido, así era lo que yo les estaba escuchando, con ese tono. Con ese tono.
0: O sea, usted habla el idioma ufolito, digamos.
1: Claro, ya. Muy fácil.
0: Y lo puede traducir, o sea, quiero decir, si alguien habla
1: ufolito... Hola, mentes peligrosas.
0: Sí, es lo que ha dicho.
1: Sí. Pero si me habla... ¿Probamos?
2: La verdad ¿Qué
1: escuchabas tú exactamente?
2: Pues con la voz que usted, Armando, ha puesto, como hablaban ellos.
0: De ufolito,
2: era así, de ufolito. Así, entre ellos. Así.
0: Hugo.

0: Claro. Yo tengo una inquietud que no puedo más, Mariano.
1: A ver,
2: sí.
0: ¿Hay fútbol ahí en Ufolandia?
2: Ufolandia no, eso es un planeta. Se han quedado todos ahí en Plutón.
0: Y ahí se ve el Real Madrid y esas cosas.
1: Claro, el fútbol está en todo.
0: Es de otro sí. planeta.
2: El fútbol es universal.
1: Sí, hay una alianza interestelar. Sí. Que es donde se ven todos los partidos de fútbol y se ven en
2: Don Plutón. Armando, si le parece bien, porque tenemos muchas cosas hoy todavía, sí. Nos queda mucha plancha. ¿No le importaría venir otro día al programa? Viene usted directamente aquí con nosotros.
1: Si algún día quisierais, puedo intentar hablar.
2: Ahora le van a tomar los datos en producción, fuera de antena. Perfecto. Y nos ponemos en contacto con usted.
1: ¿Te puedo despedir en un folito?
2: Por favor.
3: Muchas gracias, don Armando.
1: Gracias a ti, Lola, que en un folito sería...
0: Culo, culo, culo,
2: Lolita.
0: Ay, bueno, ya me quedo tranquila.
2: Ha dicho el culo, culo de... No.

0: Oye, los he estado escuchando muy atentamente y, sí. y me estoy atreviendo a contarles algo, ya que están hablando de juegos.
1: Bien.
0: Me he inventado un juego.
1: ¿Te has inventado un juego?
0: Me he inventado un juego. Hombre, un juego de mesa. Madre.
1: ¿De mesa?
0: Sí.
1: Ah, muy bien.
2: ¡Dale, existe el canchero!
1: Vale, bueno, Emilio, vale, vale.
0: No,
1: vale,
0: no
1: vale,
0: me
1: vale.
0: Dejas contar nada.
1: Vale, Emilio, vale.
3: ¿De qué va?
0: ¿De qué? ¿Quieres que te cuente de qué va? Pues mira, ya que has estado hablando de parchís.
1: Sí.
0: Mi juego.
1: Ah, esto que es un tablero.
0: Es esto que,
3: ah,
0: está,
3: que te lo has traído y todo.
0: Estoy sacando lo de esto, claro.
1: Sí, está sacando, sí, de la mochila. Sí. Que comer radio, la gente no lo ve.
0: Es verdad, es que no me dejáis explicarlo. Bueno. Esto es un maletín, es como un vagamón, pero me lo he currado, ¿eh?
1: Sí, se lo ha currado. De madera, todo. Debe pesar un huevo, pero
0: mira,
1: bueno.
0: Ahí está abierto. Está.
1: Y lo va a poner aquí encima de la mesa. Vale, ten cuidado con los cables.
0: Todavía estoy. No te preocupes, que no pasa nada.
1: Voy a describir lo que estoy viendo, ¿vale?
3: A ver.
1: A ver, voy a contar del 1 al 101. Al 101,
0: sí, porque es un número.
1: Desde
0: bonito.
1: El 1 al 101 es casillas.
3: Ajá.
1: Hay un montón de casillas y un montón de cosas con muchos colorines y tal. ¿Y esto cómo se juega? ¿Con dado también?
0: Obviamente.
1: ¿Y con ficha?
0: Un juego sin dado. No.
1: Vale. Entonces tenemos una ficha cada uno.
0: Una ficha cada uno, vale. Viene con
1: ¿y cómo se juega? O sea, tiramos y vas cayendo en casillas y tú nos vas diciendo.
0: Efectivamente, hay una. Se tira primero para ver quién saca, sí, el número mayor y ese
1: el comienza. El número mayor es el que sale. Sale.
0: Es el que,
3: vale,
0: sale.
3: Vale, vale.
1: Sí. Vale. ¿Y si hay dos iguales?
0: No, va por derecha.
1: Va por derecha.
3: Va por derecha, perfecto. ¿No?
1: ¿Sí? Bueno, a ver, pues entonces, venga, empiezo yo tirando. Venga, voy a tirar yo. A ver. Un 3 me ha salido.
0: Un 3, vale.
1: Venga, tira tú.
0: Comienzas mal, ¿no? Pero no, sí, te voy a decir lo que te ha salido.
1: No, pero es para salir, sale, que sale. Céntrate, tío.
3: Vamos a empezar
0: estamos tirando para ver quién, claro, sale. Sí. Vale, perfecto.
1: Que la gente se va a pensar que es mentira esto.
0: No,
1: tío.
0: No, por favor. Vale, venga, vale, venga.
3: Tiro. Allá.
1: Un 4.
4: Víctor, venga. Tablero y Hugo Tablero ahora.
0: Sí. Vale,
1: tira, venga, tira.
4: Tiro yo. A ver.
0: Venga. Tira, Paco.
3: No,
1: es que se la ha enganchado. Ah. Vale.
5: ¿Te ha salido? ¿Qué es eso?
1: Un 5, ¿no?
5: Un 5.
1: No, sin rima, sin rima. Rima.
5: A ver, vale, yo dejarme. A ver, venga.
1: A ver. A ver. Uno,
5: vaya,
1: Lola.
5: Pero si me han caído los dados.
1: Porque has tirado en el mantel.
0: Ha salido en el mantel.
1: Tira otra vez, era en la mesa.
5: Ah, se cae
1: la. Un 1 otra vez.
5: Mira, de verdad.
0: Vale, voy yo.
1: Tiras tú.
3: ¿Cómo lo manejas, no? ¿El dado?
0: Son años, 5.
1: 5 le ha salido, vale. Entonces, bueno, Paco ha sacado un 5.
4: Yo no sé más,
0: ¿no? Sí, no, pero no. Por derecha, por derecha, y porque soy menor que tú, tengo que sacar.
4: Pero yo lo sabía, ¿eh?
1: A ver, según lo cuenta.
0: Claro.
4: Sí, yo lo he sacado.
0: No, es por derecha y porque soy menor.
4: Y yo lo he sacado. Yo lo he sacado antes que tú.
0: No, no, pero no.
1: Vale.
0: Porque además soy más guapo.
5: Saldría Paco.
0: Saco más. A ver, Paco, es mi juego, son mis reglas.
3: Vale, saca, vale. Venga, va, venga, dale.
0: Vale, venga, pues mira. Entonces, chido.
3: ¿Qué te salió?
0: 6.
3: 6. ¿Y vale, con el 6 qué pasa?
0: Ok, esta cuenta, casilla, ¿no? esto, así como en el juego la oca es 6. De oca a oca, no.
4: De puente a puente,
0: acá es de neón a neón, yo juego porque soy un campeón.
1: Es un piso.
0: Me he sacado un piso.
1: O sea, ganado un piso.
0: Me he ganado un piso.
1: O sea, te sale un 6, te pillas un piso.
0: Sí.
5: ¿En qué barrio?
0: Vale. Si sales en 6 desde el principio.
1: Vale, perfecto. Ahora tiro yo. Un 6 también.
0: Dale.

0: Yo el piso me...
1: Sí, bueno, pero en tu caso ese es un piso en alquiler.
2: Pero bueno, el suyo es en retiro.
1: No, pero sí, sea donde sea, pero es en alquiler, no es de propiedad. Porque el primero, el que saca, y yo he sacado
0: o sea,
1: primero.
0: El piso es tuyo y ahora yo
1: el primero es en propiedad.
0: ¿Y entonces qué hago?
1: No, puedes habitar, pero tienes que pagar.
0: Tienes que pagar.
3: Joder, pero bueno. Tío.
1: Y oye, tienes que pagarme a mí porque ya, yo gané el
3: porque es el segundo en salir.
0: Vale, vale. Sí. Tira tú, a ver. Venga. Un 7.
1: ¿Un 7?
0: Porque le ha salido 6 de primera, ¿no? Es un 7. Vale. No habíamos dicho que se cuenta uno más en el partido.
2: Oh,
1: vale, vamos a darle porque...
0: Sí, bueno. Sí. Mira, un coche, tío. Dándome un coche.
3: ¡Toma!
1: Sí, no, pero ese coche... Ese coche va a ser alquilado también.
2: Algo tiene el coche.
1: Porque está bien, venía con la casa que yo había ganado.
3: A ver, vale. Este saque es tuyo el coche.
1: Claro. Es que es mi juego.
3: A ver. Que te tengo que pagar yo ahora un renting
2: es un
3: por el coche.
2: Juego.
1: Vale. Venga, es que sabes lo que pasa, que ese coche era robado.
3: Vale,
4: esto no es un Monopoly.
0: Bueno, a ver, claro, que como no sabemos las reglas.
1: Sí, pues claro, haber leído la regla primero.
2: ¿Qué hace ahora?
0: ¿Lo meten en la cárcel o qué?
1: No. No juega un turno.
3: Un turno no juega.
4: Vale, a ver, déjame.
0: Tira. Un 3.
4: ¿Y con ustedes qué pasa?
2: Una lavadora.
1: No, estás viendo aquí.
0: ¿Eso qué es? ¿Eso es cuadrado qué es?
4: No, me fío un pelo.
1: Él tiene los electrodomésticos para el piso, pero el piso no lo tienes todavía, entonces los pierdes. Primero tenías que haber sacado el piso.
4: ¿Y puedes ir a la casa de Mariano?
0: Sí, pero es de alquiler mi piso, no puedes llevar los electrodomésticos. Tienes que tener un piso de... Hay 6 pisos en total. Mira, 1, 2, 3, 4, 5, 6 pisos. Él se ha pillado uno.
1: Así es, el de propiedad.
0: El de propiedad. Ahora, tíralo, a ver.
2: Venga, a ver, venga, dale. Venga.
1: Así suena tu lado, Lola.
2: Ahora, hombre, el piso.
1: No, porque ya te dije que el primero es en propiedad.
0: Es en propiedad.
2: No has dicho
0: y estoy
2: que
0: yo además en el alquiler. O sea, ¿qué hace?
3: Por ocupación.
1: No, ese es un piso, pero solamente de fin de semana. Solo puedes ir los fines de semana.
2: Oh, vaya, pero ¿dónde? ¿Dónde? ¿En Marbella?
1: ¿A quién? No,
0: o sea,
1: no,
0: pues no puede ocuparlo ya.
1: No, la ocupación está
0: prohibida.
1: No.
0: Vale.
4: Y es, el de Mariano es conocido en la compra, venga, ¿no?
0: Tira tú de nuevo.
4: Tira.
0: Tira a Hugo Mantero.
1: Ahora tira. Vale. Yo he sacado 6 nuevamente.
0: 6 de nuevo.
3: ¿Otra vez?
1: Sí, es que se había quedado de costado.
3: ¿Cuatro?
1: No, había quedado de costado con el mantel.
3: Pero si es un
0: 4.
2: Es un
0: avión. Cheque de viaje o algo de eso.
1: No, es un avión, pero no es un avión. Eso es porque me toca viajar. Entonces tengo que volver a tirar.
0: Ah, vale.
1: Vale, vuelvo a tirar. A mí, es que mira, a mí me salen puros 6.
0: Otro 6.
1: Yo tengo una suerte, es el mismo dado para.
3: Mira, a ver el dado.
0: Es un billete de lotería.
1: Eso. Mira, tú ya sabes la regla.
0: No, que lo estoy viendo.
3: Pone lotería.
1: Sí, pues es un billete de lotería, pero billete premiado.
0: Ah, premiado.
1: No, encima. No es, claro.
0: Vale.
3: De Euromillón.
1: Es un billete premiado que me da chance de avanzar a la casilla 33.
4: Ah, seguro.
0: A la casilla 33.
1: Sí, hombre, a la casilla 33.
2: Y en tu culo un futbolín. Vale. Anda ya, pues no haces trampa ni nada.
1: En la casilla 33 es la casilla del doctor.
2: Vale, Mariano, yo no juego.
0: Voy a tirar yo, a ver.
3: Voy a tirar, ¿no?
0: Otro 6, tío.
1: Ah, mira, ya te ha vuelto. Igual tú estás sacando.
0: Tú ya te has ido del piso.
1: No, tú también tienes viajes. Tú también tienes viajes, pero en este caso no puedes volver a viajar.
4: Quédate en la casa, Mariano.
1: Como tú estabas, ¿te acuerdas que estabas castigado y tenías no podías tirar un.
0: Sí.
1: ¿Por qué has tirado?
0: Ah, bueno, pues no lo sabía, tío. Que las reglas no me entero yo.
1: Vamos, le permitimos que vuelva a tirar.
4: Sí, claro.
2: ¿Y yo? ¿Y yo cuando?
1: No, pues estamos permitiéndole porque nos habíamos olvidado que no podía tirar.
0: Un 2.
1: Un 2. Uy, Mariano.
0: ¿Qué pasa con esto?
1: Regresas al principio.
0: Joder, tío, macho.
4: Mariano, si está cambiando,
1: acá lo pone, mira que está el
3: pero si ponía premio.
1: Pone premio. Es un premio porque te estás... Si tú llegabas, si te tocaba un 3, perdías. Perdías ya el juego de todo.
3: Y ya no puedes jugar nunca.
4: Está cambiando.
0: O sea, ahora tengo que volver al principio.
1: Pero si son solamente 6 casillas, 8 casillas.
2: O sea, tanto tablero para
3: 54 ya.
1: A ver, eso son casillas. A ver, tira tú, Lola.
2: A ver. Venga, dale.
0: Un 5.
2: ¿5? ¿Otra vez con la rima?
1: Vale.
2: Pues ¿qué me ha tocado ahora? ¿Los electrodomésticos o qué?
1: Ahora, sí. No. Ahora ya te tocó el piso, pero vacío.
2: Ah, bueno. Sí. Vamos avanzando.
3: Sí, ya. Pero pone
0: el
3: ocupa.
0: Piso, pero sí. ¿Pone ocupa?
1: No. Hostia, ocupa. Tiene un ocupa.
0: Sí, ocupa.
1: Ah, pues mira, te venía con ocupa. Ah, pues o sea, no, yo pensaba que había ganado.
4: No ha sido ocupa de él.
1: Tienes que retroceder. Para, o te quedas con el ocupa o tira
2: me
1: para
2: quedo
1: atrás.
2: Con el ocupa, ya está. Ya veré cómo lo he hecho.
0: Yo

0: Sabéis que me quedo con el tiempo que se nos ha ido. Hugo, este juego me parece muy raro, tío.
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0: no la ha hecho un renting.
1: Eso que se llama renting.
2: ¿Renting?
1: Que renting mucho.
2: Yo a veces se paga ahí aquí con dos cojones. Como se paga las cosas así, a tocarle con el fajo.
0: Una tiesa, es una tiesa.
2: Por dinero.
1: Yo soy una muerta de hambre.
2: Eso es para los pobres, los renting. Tú pagas un poquito y te tiras toda la vida pagando.
1: ¿Qué somos los actores si no? Unos muertos de hambre.
0: Claro, tú ten en cuenta que Víctor es empresario. Entonces saca el taco, dice a ver.
1: Saca el taco de billetes.
2: ¿Cuántos quieres?
3: ¿Billetes o
2: cuántos coches quieres, Paco?
1: Yo billetes, unos cuantos. Unos cuantos tacos. Venga. De 50.
0: Fíjate, está sacando billetes.
1: ¡Hala!
0: ¡Vaya, tío!
3: ¡Que rulen!
2: ¿Cuántos más quieres? Venga. Uno para ti, otro para ti, para el malino, tú.
0: Mira. Yo tengo mucha pasta, ¿no?
3: Hugo, que se fastidie. Oye, tengo una cosa. Esto sí es un juego, no el de Hugo.
2: ¿Ves? Mira. Claro. Aquí hay que toma otro fajo. Venga. ¿Cuántos
1: tirando
2: queréis?
1: Los billetes,
3: y si saca un 6, me das dos más.
0: Espera un momento.
2: A ver.
1: Hala.
0: Si trae una contadora de billetes, Mario. Es impresionante.
2: Será por dinero.
1: Sí, tío.
0: ¿Lleva la contadora, en serio?
2: Claro.
0: Es increíble, tío.
2: Pero bueno, a ver, Hugo trae. Mira. ¡Hala! 86.223 euros llevo encima.
1: Pero bueno.
2: Ojo, cuidado.
0: No me lo creo.
3: Oye, yo lo quiero.
2: ¿Lo vuelvo a contar?
0: No, pero es que no te puede dar 23 la máquina porque la máquina no cuenta monedas.
2: Porque tengo aquí 3 euros.
0: Vale.
2: 86.223.
0: Qué listo.
2: ¿Te lo vuelvo a contar?
0: No, que eres muy listo. Mira, ¿sabes qué pasa? Que con esto del juego, estas cosas, siempre han ocurrido sucedidos. A lo largo de la historia, yo recuerdo, mira, no hace mucho tiempo, conocí a alguien que me contó una historia sobre un estudiante.
2: Ajá.
0: Un estudiante que, vosotros en el cole, supongo, cuando ibais a hacer la excursión de fin de curso y tal, hacíais cosas para sacar dinero para la excursión.
1: Claro, vendíamos las papeletas
0: de Navidad, claro. Se rifaba una cesta o lo que fuera y tal, y vendíamos eso para sacar camisetas. Había merchandising, bolígrafos y tal que se vendían para eso.
1: Claro.
0: Bueno, pues ha habido gente que ha hecho de todo, ¿no? En este caso, este amigo mío, Filippo, me hizo me contó una historia que creo que es cierta, ¿vale?
2: Ajá.
0: Y habla de un estudiante de la Universidad de Salamanca, Ciudad Católica de Salamanca.
4: ¿Donde los corteses?
0: Bien, la Universidad de Salamanca donde él estaba estudiando.
2: Ajá.
0: Este chico, que era un emprendedor, evidentemente, y tal, pues eso. Bueno, él hace una movida, pero no para sacar dinero para la excursión, sino que a él se le ocurre un sistema para poder sacar dinero en beneficio propio.
2: Ajá, sin excursiones y sin nada.
0: Nada. ¿Y entonces qué hace el chaval este? Se va a un pueblo cercano de allí de Salamanca, y pues sabéis que los pueblos, pues. Los animalitos están allí, está no sé qué. Uh-huh. Él necesitaba un burro.
2: Un burro.
0: Y entonces fue a un pueblo y un señor que tenía varios burros y tal. Entonces digo, mire, que necesito comprar un burro.
2: Uh-huh.
0: Muy bien, tal. El hombre tenía varios burros y dijo, bueno, pues yo te puedo vender uno, tal, no hay ningún problema. Y entonces le preguntó, ¿y para qué quiere usted el burro? Le preguntó el señor.
2: Sí.
0: Dice, es que voy a hacer una rifa y lo voy a rifar el burro.
2: Nombre.
0: Interesante.
2: Se rifa un burro.
0: O sea, a ver, tú vas a comprar una. Siempre te regalan, pues eso. O una nevera, una cesta de la compra. Pero un burro era muy original, nadie lo había hecho antes. Y entonces este hombre dice: no, pues yo compro un burro y lo rifo. Y entonces te dan las papeletas y tal. Y entonces le dijo: sí, dice, el sistema es el siguiente, le explicó al señor. Dice: yo voy a ver, dice: ¿cuánto me va a cobrar usted por el burro? Dice, pues mira, por este burro y tal, que ya tiene una edad y tal, pues 100 euros.
2: 100 euros.
0: Y dijo, 100 euros por el burro, vale.
2: Ajá.
0: Dice, yo voy a hacer un total de 1.000 papeletas a 1 euro cada una.
2: ¿1.000 euros? No, pues está bien,

0: Entonces dice, ¿no? Bueno, pues yo vendo las 1000 papeletas, le quito 100, que es lo que me ha costado el burro, y gano 900 euros.
1: Wow.
0: Y le dijo el señor, ah, pues me parece muy, muy buena idea y tal y cual. Bueno, pues total que el hombre se fue, le compró el burro, le pagó los 100 euros y le dijo, lo único que si no le importa, lo deja usted aquí hasta que haga el sorteo y luego la persona que le haya tocado el burro pues ya vendrá por él y tal. Y dice, vale, pues no hay ningún problema, no se preocupe usted que no va a haber ningún problema. Total que, bueno, llegó el momento que vendió las papeletas por lo visto, todo bien. Pero se acerca al pueblo a buscar el burro.
2: Ajá.
0: Dice, bueno, dice, mire, que ya he hecho el esto y ya
2: el tengo, sorteo.
0: En fin, que habrá alguien que le haya tocado el burro y seguramente vendrá por él y tal. Dice, ya, pero tenemos un problema, le dijo el señor del pueblo.
2: Vaya.
0: Dice, ¿qué problema tenemos? Dice, que el burro se ha muerto.
2: No.
1: Wow.
0: Dice, ¿qué me dice? ¿Qué me dice usted? Sí, sí. Vaya. El burro ha muerto. Dice, Dios mío, dice, vaya problema y tal. Y dice, bueno, dice, claro, dice, yo es que ahora no le puedo devolver el dinero. Porque yo ya lo he gastado en otras cosas y la verdad que no tengo para pagarle. Y el burro se ha muerto y claro, pues, dijo el estudiante, bueno, no se preocupe usted, tranquilo. El burro, aunque se ha muerto, pues eso, se ha muerto, yo se lo dejo ahí y usted ya se deshace del burro y, hombre, pues...
2: Porque no explicaba si estaba vivo o muerto, claro, el burro.
0: No, el burro estaba muerto, se había muerto.
2: Sí, pero la papeleta no ponía, se vende burro vivo.
0: Claro. Entonces, el tema es que este hombre, cuando pues eso, pasó un tiempo y acudió allí a lo del pueblo y tal, ¿no? Uh-huh. Y entonces llegó y fue a comer con el hombre, le dijo, mire, no se preocupe que he solucionado el problema y tal. Y dice, ¿cómo ha hecho usted? Dice, porque me imagino que la gente habrá protestado. Ajá. Dice, hombre, en realidad el único que protestó fue al que le tocó el burro. Yo lo que hice fue devolverle el dinero del euro de la,
2: qué bien.
0: Y le dije, mire, lo siento, pero el burro se ha muerto y tal. Entonces dijo, hombre, entonces le pagó, le dio, dije yo, para indemnizarle le voy a dar 100 euros.
3: Claro.
0: Ajá. Entonces le dio los 100 euros y siguió ganando 900.
2: Qué bueno.
3: Qué listo, ¿eh?
2: Pues, oye, me parece buenísima la historia. Y qué ingenioso.
0: Alucinante. Yo que hace un tiempo yo daba unas conferencias para empresas.
2: Ajá.
0: ¿Vale? Normalmente a los jefes de personal, ¿no? Jefes del departamento de personas. Bien. Que ahora se llama Recursos Humanos.
3: Recursos.
2: Sí. RRHS.
0: Bueno, pues yo les explicaba. Había hecho una serie de historias y tal, y yo le explicaba, decía 10 conceptos de la empresa, ¿vale? Que hay que tener en cuenta siempre, ¿vale? Uno de ellos era precisamente este del burro que yo contaba, y yo decía que de cualquier cosa que ocurra en plan negativo hay que buscar la positividad.
2: Hay que darle una vuelta.
0: Darle una vuelta para decir, bueno, pues ahora de una, como dice Paco,
3: de un cagazo, un exitazo.
0: Exactamente. Y entonces, bueno, esta era una de las cosas que yo explicaba. Había otra. Y yo contaba otra historia. Yo les explicaba los conceptos para que, les decía, es importante que de esos 10 conceptos de la empresa fundamentales, ¿sí?, no os olvidéis de ninguno, porque hay gente que se olvida de los conceptos fundamentales de la empresa. Y entonces, otro de los las cosas que yo contaba era una historia de un chico que, bueno, pues tenía una novia y tal, y le habían invitado a comer a la casa de la novia.
2: Ajá.
0: ¿Vale? Y entonces dijo, bueno, pues llegó a una farmacia.
2: ¿Sí?
0: Y le dijo, hola, buenas. Hola, dice, quería un preservativo. Dice, muy bien. O sea, aquí tiene usted la persona. Dice, aunque pensándolo bien, dice, es que, joder, mi suegra me hace unos ojitos.
2: ¿En serio?
0: Sí, sí. Dice, me hace unos ojitos y tal. Dice, me va a dar usted dos preservativos.
2: Dos.
0: Dice, y bueno, por si acaso me voy a llevar tres porque quiero dejar el pabellón alto. Uh-huh. Y se llevó el hombre tres preservativos. Bueno, se fue a la comida. ¿Vale? Entonces llegó a la casa, le presentaron, mira, mi mamá, hola, mucho gusto, encantado, claro, a la señora, ya le conocía, y tal, bueno, pues mira, pasa por aquí, que ahora vendrá Jaime era el marido.
2: Ajá.
0: Ahora vendrá Jaime y tal, y ya comemos, y no sé quién, no sé cuánto, entonces ya aparece el marido, Jaime, mira, Jaime, este fulanito es el novio de la niña, encantado, mucho gusto, bla, bla. Total que, bueno, en un momento dado, este tío dejó de hablar, o sea, él era muy dicharachero, pero en un momento dejó de hablar. Sí. La chica, Yolanda, decía, ¿qué le pasará? Que está como raro, ¿no?
2: Ajá.
0: Y entonces, el momento de la comida, y entonces dijo, el padre dijo, bueno, vamos a bendecir la mesa antes de empezar y tal. Entonces, este se puso con las manos así juntas y empezó a rezar, Dios mío.

0: favor, Dios mío, por favor, Dios mío, decía él, ¿no?
1: Sí.
2: Wow.
0: Y entonces todos los de allí fliparon, lo de la, claro, la madre, el padre, todos fliparon con él. Y entonces ya llegó un momento en que ella le pues ya, a media de la comida ya le dijo ella a él, ¿qué te pasa? Dice, nada, nada. Dice, no, es que yo no sabía que tú eras tan religioso. Dice, ni yo sabía que tu padre es farmacéutico. Esto ha sido todo, ¿eh? Sí, señor, espero que os haya gustado, ¿eh? Con su barco se llama libertad. Eso cuando se mira uno y tal. Que muchísimas gracias por estar ahí. Sois realmente incombustibles. Gracias. Adiós, adiós, adiós.
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Buenas noches, bienvenidos a un capítulo nuevo de La Factoría aquí en Onda Madrid, capítulo 1490, el 1050 en Onda Madrid, 1050 horas que llevamos de música electrónica aquí en la radio madrileña. ¡Qué pasada! En esta noche de viernes 25 de septiembre, madrugada del sábado 26, y bueno, pues inmersos en la cuarta temporada de La Factoría aquí en Onda Madrid, el que te habla, Wally López, te trae temazos como este para dar comienzo oficial al fin de semana. Dor Danino, esto es High.

dándole otro rollo a las madrugadas en Onda Madrid. Somos La Factoría, con Wally López. Fabio Vela, Alone Journey y ahora FNX Omar con So Deep.

0: los sonidos electrónicos de Frank Falla con Benja y este Dirty Dancing. Y ahora nos vamos con el temazo de la semana.
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0: Pues sí, el temazo de la semana es el que te habla Wally López con El Camino. Esta es la versión DAP, la versión que no tiene voces y que por ahora solo puedes encontrar, bueno, pues en mi Bandcamp, wallylopez.bandcamp.com.

Gray con Bengoshi, esto se llama remezcla de Benny, y ahora desde el sello La Factoría, el sello que da nombre a este programa, llega el madrileño Ismael Rivas con House Power. 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

0: John Roca, I want to be real. Y ahora Motip White con Lampetit y Ubita. Vaya discazo. Se llama Traffic.
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Ya sabes que siempre terminamos con un clásico. Esto me recuerda a mi época de cuando pinchaba aquí en Madrid de residente en el Rivers 59. Si has estado, tienes más años que las montañas. Capricorn, 20 hercios. Con esto termina el capítulo de hoy, el 1490 al 1050 en Onda Madrid. Mi nombre es Wally López. Te deseo un fin de semana maravilloso, que te lo has ganado, y si Dios quiere, pues mañana no, el lunes estamos de vuelta, como siempre, con lo mejor de la música electrónica a la 1 de la mañana, aquí en Onda Madrid. Te quiero, chao.